0: periodista deportivo, porque ese grado no existe, ni como periodista deportivo, porque tampoco existe periodista o comunicador social. Es más, lo hice como periodista y después validé y terminé como comunicador social y periodista. Eso dice mi título y eso dicen las especializaciones, pero no dice periodista deportivo, y menos después de escuchar esta mañana las declaraciones de quien fue la mano derecha del señor Petro. Yo no le digo presidente porque no lo reconozco, del señor Petro. Menos después de escuchar a una mujer acorralada, asustada, amenazada, que la quieren callar a como de lugar, donde tuvo el valor civil, y además el riesgo es muy alto, de decir todo lo que dijo. Pero me duele tanto. Yo siempre pensé, quienes conocimos a Oscar Dávila, el joven de la policía que suicidaron, quienes lo conocimos desde niño, sabíamos que Oscar Dávila jamás se hubiera suicidado. Jamás. Y por eso cuando salieron con ese cuento, siempre, y se lo dije a su señora madre y a sus hermanos, a Oscar lo mataron. Y esta señora Angie lo acaba de confirmar. Pero ¿quién responde? Un presidente miserable que ya le salió a decir que es una loca, que la va a demandar, que la va a denunciar, porque él vive demandando a medio mundo y no demanda a nadie, porque sabe que le están diciendo la verdad. Se está quedando solo, señor Petro, porque usted está graduando enemigos por su deslealtad, su soberbia, y sobre todo creer que el mundo gira en torno suyo y no usted dentro del mundo. Y en el caso local, así se portan los petristas que se creen petros. El señor Gabriel Parrado, el señor Harman, el señor Sandoval y el señor Harald. Se creen petros. Caminan como Petro. Hablan como Petro y dan órdenes y maltratan, como el señor Parrado, como maltrató a las tres periodistas de Radio Nacional. Las persiguió, las acosó y las hizo sacar de Radio Nacional. Un excongresista que lo único que tiene es el billete que se ganó, que toda la vida dijo que lo iba a donar y jamás lo donó. Y hoy me llegó una información, señor Parrado. Mire que la gente va soltando las cosas. Usted, cuando hacía aquí esa radio nocturna que la escuchaba su señora esposa y en su casa, porque no creo que nadie más le escuchara tanta bobada, y pedía pal tinto, porque ni tenía pal tinto. Y oh sorpresa, que 6 meses después de tener la curul en la cámara, usted hizo la negociación de un predio de más de 1,000,000,000 pesos. Vea pues, entonces esta historia empezó hace rato, no fue ahora lo último. Y así actúan, apretando, como lo hace Harman comprando periodistas, igualito. Yo no estoy defendiendo solo a las periodistas por mujeres, no la estoy defendiendo, estoy defendiendo la institucionalidad del periodismo, el respeto por la profesión. Porque yo sí respeto la profesión. Porque tengo la cara en alto y la mano limpia. A mí ningún político, ningún gobernante me puede decir, yo lo compré. Como yo tengo la cara en alto y puedo levantarle la cara al que quiera, quiero que el periodismo sea digno y respetado. Que no sigamos siendo las prostitutas de la ciudad, a la que los políticos, los dirigentes, los gobernantes nos cogen y nos pero muchos nos manosean y nos intentan manosear, y a los que no nos dejamos somos piedra en el zapato. Porque hay que también decirlo, hay periodistas que sí se dejan manosear, que se dejan comprar y se venden por un calado y vuelven por la bolsa. Yo conozco unos llamados periodistas que llegan al consejo o a la asamblea a que les paguen el recibo del agua, que les paguen el servicio de luz. Y ya
1: han dicho.
0: Lo que pasa es que los concejales y diputados ya no se dejan. Le van y le dicen al diputado, ah, entonces me va a tocar publicar esto. Ah, me va a tocar no sé qué. Entonces ya varios diputados y varios concejales dijeron, no, no, no, vaya para el chorizo, ya no más. Y esos personajes son los que van a decir, yo soy periodista. Y a esos personajes son los que el señor Parrado persiguió porque no le aceptaron sus designios, porque no le aceptaron que no hablaran del alcalde ni de la gobernadora, porque él ordenaba, porque él se sentía dueño de la Radio Nacional y puso a su amigote, el señor Tacha, del líder y director de la emisora. ¿Cuáles son los argumentos o los méritos de Isaac Tacha para ser director o líder de un equipo periodístico? ¿Un programa llanero que usted hace los domingos? Claro, usted sí sabe de eso y me parece perfecto que lo haga y que hable del folclore y de los folcloristas y todo, perfecto. ¿Pero usted ha escrito una cuartilla en la vida? No, usted ha escrito letras y lo escribe muy bien, por cierto, es un gran compositor. ¿Pero usted ha escrito una cuartilla? ¿Usted sabe qué es hacer una entrevista en el terreno? ¿Usted sabe lo que es hacer un video, una nota de televisión? No sabe. Entonces, no, Tacha, no le quite el trabajo a los periodistas que han hecho el esfuerzo de ir a la universidad, de graduarse y todo, por lagartadas. Lagartada con su amigo Parrado y lagartada con su amigo Luis Alfredo Hernández, que también es amigo mío. Y Luis Alfredo me dijo, ¿cómo hago para vincularlo si es que usted está contra el gobierno? Pues yo si no me vendo. Y el contrato era muy bueno, entre otras cosas. Y esas periodistas que el señor Parrado persiguió y sacó Radio Nacional entraron por un concurso de méritos. Se presentaron, no por ningún político. Todo esto produce un asco tan grande. Entonces resulta que es Petro y sus secuaces, o sea, los que se creen Petros. 7-10 minutos en Colombia. Bueno, señor, hablemos de fútbol. Oiga, mañana hay asamblea de la Dimayor.
1: Sí, señor, ya mañana
0: caliente,
1: 29.
0: Caliente. Oh, oh.
1: Y hoy hubo presentación del nuevo balón.
0: Allá lindo. Lo llevaron al entreno de Llaneros.
1: Lindo, lindo, lindo la pelota, la verdad.
0: Los que fuimos al entreno, ¿no? Sí, usted no fue. Uh-huh. Entonces le quiero decir que el balón, a mí me parece que es más pequeño. Yo no sé, yo lo vi más pequeño. No sé. Y pues hoy que llegué a la
1: un
0: casa.
1: Diámetro.
0: Y hoy que llegué a la casa y cogí el del Mundial. Más convencido que es más pequeño. No sé, yo lo veo más.
1: Pues
0: pequeño.
1: Es que todos los balones tienen un mismo diámetro. De pronto puede ser por los colores o perspectiva o algo.
0: Eso,
1: puede ser los colores o algo. Sí. Pero tiene también las mismas curvaturas y hundiduras.
0: Pero que el balón. No me cambie el tema de la asamblea de mañana de la Dimayor. Muchos están diciendo que mañana se define el futuro, el contrato de televisión y derechos de imagen y todo eso. No, señores, mañana apenas hay una reunión.
1: Mañana es el primer round, mañana, como se dice por ahí.
0: Van a hablar de unos temas y seguro ese tema lo van a terminar tocando. Pero mañana no hay una respuesta ni una definición al tema. Ahora, lo que sí me están diciendo es que la torta son 91 millones de dólares. Y eso, sí, ahí sí yo digo que la peleas peleando.
1: Sí, claro, y es que ahí he encontrado...
0: Algunos equipos se sintieron como... Bueno, en este medio no lo hicimos, pero en otros medios les decían equipos de garaje. No, yo no creo que el Quindío sea un equipo de garaje. No, yo lo que digo es que lo injusto es que el señor Ángel tenga dos votos en la Dimayor y en la Dimayor nadie diga nada.
1: Sí.
0: Lo injusto es que los Char tengan dos votos en la Dimayor porque tienen el Junior y el Barranquilla
1: y
0: nadie diga nada.
1: Uno lo lleva el grupo Char Olímpica y el otro, yo no sé qué es Char, uno que es primo del grupo Char.
0: No, eso es de la familia, como quiera llamarlo usted. Entonces mañana es asamblea de la de mayores tema. Lucho Díaz no se va del Bayern. El Bayern salió y dijo, quieticos, no nos interesa. Montero va a ser titular el jueves con O'Higgins.
1: O'Higgins, sí, señor.
0: Sí, va a ser titular. El técnico de Boca lo ratificó a pesar de los temas del fin de semana que no le fue bien. Tenemos voces de llaneros, estuvimos en el entreno. Einer Restrepo no va más. Ni lo inscribieron siquiera.
1: Ok, entonces por eso mismo.
0: Hasta el 2029, ese es el problema.
1: Sí, claro, él puede seguir ahí sentadito hasta que le paguen. No, eso no hay problema.
0: Tiene contrato de junio del 2029. Él está esperando, me dijo, que el representante le tiene dos posibilidades de ubicación. Pero me da la impresión, por lo que pregunté después, que Einer jugó al. Bueno. Me están ofreciendo de dos equipos, tres equipos. ¿Me suben o me toca irme?
1: Y con ese juego le dijeron
0: que le vaya bien. Y ahí se la han fregado. Porque no lo inscriben. Y si no lo inscriben, pues puede seguir entrenando lo mismo que.
1: Que Boden se le pasó el semestre pasado.
0: Entrene y entrene, pero no está ni inscrito.
1: Sí, señor.
0: Eso no es negocio. Eso para mí no es negocio.
1: No es negocio porque.
0: Cosa, Llaneros.
1: Señor.
0: Estuvimos a un dorito de que le den gusto a usted.
1: ¿De qué?
0: ¿Sabe a quién iban a traer?
1: ¿A quién?
0: A Vaca.
1: Ay, yo lo dije. Vaca hubiese sido un delantero.
0: Alejo, estuvieron a un dorito de traerlo porque, es más, Vaca le contestó a los directivos, esto lo sé de muy buena fuente, le contestó a los directivos que el tema de él no era plata, que él tenía la vida asegurada, que gratis no iba a jugar.
1: Sí, que gratis ya, me imagino que no juega.
0: Pero que él quería seguir jugando.
1: Que él quería tener minutos, que quería ser titular.
0: Exacto. Entonces, empezaron a hacer el técnico.
1: El coge, el arreglo.
0: Pero no pudieron llegar. Creo que el tema se definió, se trancó, fue por la vivienda, un carro, ¿sí? Porque esos jugadores están acostumbrados, cuando llegan les ponen la casa, les ponen carro, les ponen todo.
1: Sí, claro.
0: Parece que si no...
1: Los arandelas que uno dice en el fútbol fue lo que falló. Pero a mí sí que me hubiera gustado ver a Vaca.
0: Bueno, tenemos problemas en la FIFA. La UEFA ya le brincó al señor
1: Infantino. Tengo muchas preguntas.
0: Uy, hay un coge ahí. Hay nuevos técnicos mundiales, ¿no? Bueno, de las selecciones del mundo.
1: Sí, señor.
0: Claudio Ranieri en Italia y Zidane ya quedó confirmado en Francia. ¿Qué más le tengo? No, lo de la UEFA. Y hay intercolegiados, mañana inician los deportes.
1: También, Jaime, han hablado jugadores, como por ejemplo Jefferson Lerma habló sobre el proyecto que viene para Selección Colombia.
0: ¡Ay! Habló la noticia hoy, el escándalo del fútbol.
1: El escándalo del fútbol es el entrenador de Envigado.
0: Que contó la historia de...
1: Que contó qué fue lo que pasó en realidad en Camerinos cuando el último partido que John Javier Durán estuvo aquí en Colombia contra Perú.
0: Pausinas, pero ya le pegó una vaciada. Le dijo, profe, a usted no, al profe Alberto.
1: Sí, sí, sí.
0: A usted no se le puede contar nada. Esas son cosas del camerino. Usted no
1: son
0: por
1: cosas,
0: qué,
1: sí.
0: ¿Por qué contar eso? Pero es que yo digo, ¿qué es lo que esconden? ¿Por qué tienen que esconder esas cosas? El tema de que Falcao encabezó la derrota contra Ecuador, ¿se acuerda el día que nos metieron 6? Que el tema, todos esos temas que se terminan filtrando. Y entonces en la selección usted pregunta, no pasó nada. No, todo perfecto. Y no está perfecto. 7:14 en Colombia, vamos con Arroz del Llano, del Empaque Naranja, los primeros mensajes y entramos en materia. La noticia del día es el escándalo que generaron las declaraciones del profesor Alberto Suárez, técnico del Envigado.

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15: 7:19 minutos en Colombia. 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Muy bien, ¿qué ha invitado, señor? Voy a correr la 3K.
16: Si usted corre la 3K, yo me corro la 6K.
15: Bueno, listo, vamos con gente a correr.
16: Vamos con gente a correr. ¿Cómo nos va?
15: Salimos de la memoria histórica. Bueno, señor, noticia del día, pues rodemos a Alberto Suárez. Yo creo que
16: sí, señor.
15: Hay que escucharlo a él.
16: Creo que hay que oírlo, creo que hay que ver qué es lo que dice el entrenador.
15: Ha habido reacciones por todos lados de eso.
16: Pues yo le encuentro la razón, Jaime, al Tino Asprilla.
15: Pues sí, pero entonces como eso se filtró desde después del partido, que eso al otro día ya se sabía.
16: Sí, ya se sabía.
15: Entonces no nieguen las cosas, hombre, saquen un comunicado, digan sí, un inconveniente en el camerino y suficiente. Eso pertenece a la...
16: Pero vamos con el tema del caso Durán, porque ahí se escucha todo lo que dicen sobre lo que pasó.
17: De un evento en el camerino que yo le dije la última vez que vino, hace como mes y medio, le dije, eso es cierto. Me dijo, no. Es cierto que yo tenía agarrado a un compañero haciéndole un reclamo y el técnico me dijo, y el profe me agarró por detrás, pero yo no sabía que era el profe y yo volví los brazos para quitármelo de encima porque no me sentía bien que me agarrara y era el profe y claro, el profe cayó. Pero no ha sacado un revólver a nadie, no han cogido haciendo disparos. No ha matado a nadie, como otros sí, que los idolatran, que otros que llegaban al pueblo y cogían a bala a todo el mundo y los idolatran, todavía los idolatran porque se volvieron personajes de televisión. Este es un niño. ¿Y sabe qué es lo que le duele al país? Que es un niño rico, que tiene mucho dinero. pues si no tuviera tanto dinero, no le importaba qué hacía.
15: Está equivocado, profesor Méndez, el profesor Suárez. Lo que menos le puede importar a mucha gente es el dinero que tenga o no tenga el jugador. Lo que pasa es que hay unos cánones, hay unos, ¿cómo es que dicen ustedes en el fútbol?
16: Unos códigos
15: que de respeto dentro de un camerino.
16: El profe es intocable.
15: Pasado lo que haya pasado, Durán no puede coger a un compañero a zarandearlo y después, porque entonces si hubiera llegado el presidente de la federación también lo tira al piso.
16: El problema es que principalmente toca al técnico. El técnico es intocable en cualquier equipo. El técnico, pero con compañeros, por ejemplo, Teófilo se dio en la jeta con varios en Racing.
15: No, sí, es cierto, pero no es lo lógico.
16: Ah, no, en el Entonces, Real Madrid se dan en la jeta.
15: No, es innegable que sí hubo un conflicto dentro del camerino. Y lo negaron, y ahora volvió a confirmar.
16: Y que la persona a la que de pronto encuelló Durán tiene que haber sido un peso duro del camerino.
15: No, pero además le quiero decir una cosa. Usted a cualquier parte que llega, a una empresa, a un conglomerado, tiene que pagar el derecho de piso. Usted no puede llegar mandando de una vez.
16: Sí, claro.
15: El señor John Ayer Durán, que apenas lo están acercando a la selección y ya quiere braviar a todo el mundo. Pues ese es un elemento, claro, que no sirve.
16: Claro, uno.
15: Porque daña la unidad del grupo.
16: Para la gente de pronto que no sabe, cuando uno llega a un equipo, ¿qué se paga el derecho de piso? Antes era limpiarle los guayos a los jugadores viejos. Sí. Antes era, vea, con el utilero vaya limpio. A mí me tocó. Después va a recoger los balones, recoger el material, los profesionales se van y vaya uno y recoja todo el material.
15: A los jugadores de Llaneros, como Pardo, como

0: Universidad Colombia, que ya queda a 48 horas de enfrentar al Bucaramanga. 8 de la noche, ¿no?
1: Sí, señor.
0: 8 de la noche.
1: Estaremos como previa Alfonso del compromiso. López.
0: Casi nosotros estamos en la previa.
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1: 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Llanero 726, con gente construyendo futuro, presentamos la información del equipo de la media Colombia. Hoy en el entreno se conoció que Einer Restrepo no va.
2: Con el señor Einer Restrepo, que estaba desde el ascenso.
1: Fue campeón.
2: Fue campeón con el equipo.
1: No va más. No lo inscribieron. Eso ya es muy disidente. El jugador tiene que buscar el equipo. Y no sé si irá como agente libre o cómo harán con Llanero, o Llanero lo presta. Porque el contrato está hasta el 29, hasta el 2029, en junio del 2029. Falta como artículo, ¿no?
2: 3 añitos, uh-huh. 2 añitos.
1: Entonces, en ese orden de ideas, pues, ¿qué se hace ahí?
2: ¿Prestar al jugador? ¿Prestar al jugador?
1: ¿Lo prestamos y que ya le paguen el sueldo?
2: Puede que el equipo le diga, ¿le pagamos el sueldo?
1: Vamos a pagar la mitad y usted le paga la otra mitad.
2: Exacto, llegan a un acuerdo.
1: Con el Junior, ¿no?
2: Sí, señor.
1: Nosotros como periodistas respetamos a los jugadores. El jugador tiene todo el derecho a no hablar con el medio si no le provoca. Pero yo sí le pido a los jugadores de Llanero, sobre todo a aquellos que no hay un motivo para negarse. Si hubiera un motivo, si el jugador no pudiera hablar o le doliera una muela o algo, no, pues listo.
2: Como por ejemplo Pacho, el día que le pegaron, que rompieron, que sí, tenía el ojo, él me dijo, no, así no, porque es que tengo, no me saquen, sí.
1: Exacto.
2: Es algo así que uno dice, entonces, listo, entendible.
1: Porque es que el jugador tiene que, primero se quejan porque no van, y cuando vamos, entonces empiezan con unas actitudes como tan infantiles. No, yo no hablo, mañana hablo. No, sinceramente a mí eso me molesta, porque el esfuerzo que hacemos todos los periodistas, ahora a pensar que a nosotros ya no nos da gasolina, o nos da algo para que vayamos hasta el entreno. Ya, una cosa es cuando entran en el estadio, pero esa lejura de la sede
2: de
1: deportiva.
2: De la sede es bastante.
1: Pero uno hace el esfuerzo. ¿Por qué? Porque es una manera de hacerlos visibles, de mostrarlos. Entonces yo le garantizo que esos personajes que hoy dijeron que no hablaban, los llaman de win y salen disparados. ¿Ya? Entonces después dicen, es que los medios locales no nos acompañan, no nos tienen en cuenta. Entonces después no sé qué. Bueno, el técnico de Llaneros, pero hicimos el análisis de los martes, ¿no?
2: Sí. El típico análisis de martes del compromiso, Jaime. Y entre poquito vamos a tener datas para los partidos acá en La Polémica.
1: Ah, ¿verdad que usted va a hacer ese cuento, no?
2: Sí, señor, las datas de los partidos
1: yo
2: para
1: no
2: saber.
1: Yo no soy muy amigo de eso, pero usted sí es muy amigo de eso.
2: Pues bueno, vamos con José Luis García en la primera parte, hablando...
1: No, la otra parte la radiamos mañana.
2: La radiamos mañana como previa al compromiso.
1: Porque es previa al compromiso. Vamos a radiarlo hoy con el balance del partido y la entrevista de los martes.
3: Yo creo que la respuesta para este partido es clara. Habían tres factores que nos jugaban en contra. El primero era que habían ganas o ansiedad de competir ya de manera oficial. Segundo, que teníamos ansiedad de ganar, porque sabíamos que teníamos que arrancar ganando, y sobre todo con este rival, que es un rival, diga, yo los califico que son iguales a nosotros en el tema.

0: administrativo, sobre todo, que no tiene muchos más beneficios que los demás rivales. Y el tercero, que también me parece que es un argumento muy válido, era que de que jugamos con Patriotas no habíamos tocado la cancha en absoluto, no sabíamos las condiciones de la cancha, el estadio y demás. Entonces, todo eso, esos tres cosas, no nos jugaron una buena pasada en el primer tiempo, si bien Pereira nos generó solamente una opción de gol en el primer tiempo gracias a un error nuestro. Ellos controlaban más el juego, pero no nos hacían daño. Sin embargo, y de acuerdo, nosotros tuvimos tres opciones de gol muy claras en el primer tiempo y pudimos habernos ido más tranquilos en el entretiempo. Sin embargo, bueno, esto, el equipo está preparado para saber sufrir en cualquier momento y para sacar beneficio también. Y en el segundo tiempo me parece que el equipo se comportó mucho mejor.
1: Profe, definitivamente el problema de Llaneros, que no es nuevo, ya es de unos dos o tres torneos, es el gol. ¿Cree que con los que llegaron puede solucionar eso? ¿Cómo buscar más efectividad? Porque es que juegan, entrenan, trabajan, pero eso se define con goles. Desafortunadamente en la tabla dices 1-0, 5-0, 4-1.
0: Sí, pues, sí estoy de acuerdo que desperdiciamos muchas acciones que deberían de terminar en gol. Este partido fueron cuatro opciones de gol claras, más el gol que tuvimos, que nos hubieran dejado mucho más tranquilos. Sin embargo, yo estoy tranquilo con la gente que llegó, sobre todo con el tema de Yorleis, que viene de hacer una cantidad de goles suficientes en el fútbol peruano. Eso nos da tranquilidad. Él tiene bastante estadística a favor de él en cuanto al tema del gol, y esperemos que lo podamos en él encontrar, digamos que en más cantidad, pero pues todos los jugadores están preparados para eso. Y hay algo muy importante, es, al final el partido se gana con un gol más que el rival, y este partido no fue la excepción. Ganamos 1-0, suficiente, sumamos 3 puntos por el bien de todos y ahí seguimos.
1: No, sí, los 3 puntos son buenos, pero no es suficiente. No es suficiente, profe, porque nosotros perdimos muchos puntos en Villavicencio con esa teoría de un gol y para atrás, y nos empataban los partidos, o terminábamos, empezábamos perdiendo y terminábamos empatando. Entonces, esa teoría de que un gol es suficiente, sí, es suficiente para ganar los puntos, pero no siempre le va a salir. No siempre le va a salir.
2: Llaneros es 80 y gol.
1: Exacto.
2: 80 y gol. En el minuto 80 casi siempre es la media de los goles. Entonces, de Llaneros en el 80.
1: Esa no puede ser la teoría. Ahora, ese tema de la cancha, no, es que hacía mucho tiempo no jugábamos en la cancha. No, Santa Fe y Millonarios no, nunca utilizan el Campín. Solo para los partidos. Nunca van a entrenar al Campín. Nunca van y pisan la cancha. Entonces ese es un cuento muy reforzado de que la cancha. Yo creo que hay que ver, profundizar en el equipo, en que tenemos que buscar soluciones al gol, porque no hay gol. Tenemos que buscar soluciones a la elaboración de fútbol, porque elaboramos muy poco. Y tenemos que aprovechar los dos tiempos, porque es que el partido no es de 45, es de 90. No podemos entregar un tiempo.
2: Sí, no, Jaime, y aparte de eso, que hay jugadores que no se les notan las ganas de jugar.
1: Y eso también hay que analizarlo. Hay jugadores que yo no sé, yo los veo que están ahí como porque les tocó, como porque, ay, hermano, porque pues bueno, yo me gano mi plata acá. Pero yo sigo pensando, jugadores como Pacho Mesa,
2: como John Vázquez,
1: que uno los ve, el ímpetu que le ponen.
2: Como partidos, se abanderan de las, o sea, cosas.
1: Hay jugadores que les falta sangre. ¿Ya?
2: Amor por lo propio.
1: Pelear lo que están haciendo. Con pasión. Y eso sí lo define el técnico. Porque uno
2: eso
1: puede mirar unos, pero el que convive con ellos es el técnico. Uh-huh. Bueno, señor, jugadores.
2: Jugadores, Jaime, no sé qué le parece, si ya que hoy pudimos,
1: ya
2: se pudo hablar,
1: ya se
2: Frank
1: pudo hablar
2: Castañeda.
1: Con Castañeda, que ya está con el contrato firmado, entonces ya pudimos
2: hablar. Se puede hablar con él, si quiere, claro, pasémoslo, porque la gente no lo conoce, qué es lo que dice Frank Castañeda, quién es, Y lo importante, Jaime, es la gente. Es que Hugo, a mí no me interesa que haya jugado contra el Madrid. Si lo hubiese marcado, digo, ok, pero lo que más me importa es que tiene 5 goles en fase previa, fase de grupos de Champions. Sí, pero... y ahí no es fácil llegar y marcar esos goles. Entonces, puede ser un jugador que estando en esa situación pueda llegar a aportarle un poco de esa experiencia que ya aporta John Vázquez y Pacho Mesa.
1: Déjeme saludar a un William Vetter desde los United States de América. Un abrazo para él.
2: Bueno, señor, entonces vamos con Frank Castañeda.
3: Bueno, desde el primer momento el profe me llama, hablé con él, tuve la oportunidad de preguntarle cómo era la situación acá, cómo era el proyecto. Creo que es un proyecto ambicioso, el cual me gusta porque me gusta siempre competir a un gran nivel y aquí compañeros con los cuales ya he competido, he compartido y sé que tienen un gran nivel y bueno, vengo a aportar para el crecimiento del club.
1: Conocemos su pasado, bastante interesante, pero ¿cuál es su reciente pasado?
3: No, mi reciente pasado fue el Cúcuta Deportivo, un club la verdad que estuve hace muy poco, terminé jugando, gracias a Dios, terminé jugando la mayor cantidad de partidos y nada, creo que la apuesta de venir acá es venir a un club un poco más competitivo, de pelear cosas un poco más grandes y bueno, pienso que aquí lo voy a conseguir.
1: Cuando a usted le preguntan, ¿usted de qué juega? Cuando uno estaba en el colegio le decían, ¿usted de qué juega? ¿Usted de qué juega?
3: No, yo soy extremo por cualquiera de los dos lados. También lo puedo hacer de media punta o de enganche. Y bueno, la idea es que el profe donde vea que puedo brindarle mayor fútbol al equipo, ahí lo voy a hacer.
1: ¿Podría ser más de enganche?
3: Sí, creo que ahí lo puedo hacer. Creo que mi posición natural es extremo, pero de enganche también me desenvuelvo muy bien por el buen manejo que tengo con la pelota. Y bueno, ya esa decisión del profe.
1: ¿Cómo vio el primer partido de Llaneros?
3: Muy bien, la verdad creo que tuvimos muchas opciones donde pudimos haber dejado un marcador mucho más amplio, pero creo que el equipo en todas sus líneas estuvo muy bien parado, estuvieron concentrados los muchachos y bueno, creo que lo único que queda para mejorar es el tema de la finalización, que por ahí tuvimos varias opciones.
1: ¿Está inscrito, listo, firmado?
3: Sí, estoy inscrito ya.
1: O sea, si el técnico lo necesita el jueves va.
3: Sí, ahí estamos con el profe. Terminando de ponernos a punto para lo que él quiere y bueno, esperemos que podamos estar los próximos partidos.
2: Sí, señor Jaime, es lo que decía Frank Castañeda. Vamos a Cuñas a escuchar lo que tiene que decir la gobernadora. Vamos primero, Gio, con Romaña. Vamos primero con Romaña y ya nos vamos unos mensajes con la gobernación del Meta en lo que nos tiene que decir. Vamos a escuchar a Rohamed Romaña, que es el arquero titular en esos precisos momentos del equipo de la Media Colombia.
4: Bien, la verdad he recibido la confianza del equipo, del profe, de la mejor manera, entrenándome cara a lo que se viene, sabiendo que tengo una responsabilidad mayor ahora, entonces entrenándome el doble, el triple para afrontar todos los partidos.
1: Bueno, no atacó mucho Pereira, pero cuando atacó se respondió. Sí, pero por ejemplo, mire, le voy a poner el suco de Montero, ¿no?
4: Sí.
1: Bueno, uno dice que viene a ser figura en un partido y ¡pra! Al otro le clavan dos, tres, pero dos de él.
4: Sí, la verdad, esa es la posición que escogimos. Sabemos la responsabilidad que tenemos. Sabemos que si el delantero se equivoca, no pasa nada. Si el defensa se equivoca, el arquero está para respaldarlo. Pero si el arquero se equivoca, de una vez el gol. Entonces, esa es la posición que escogimos, es el rol que tenemos y hace parte del fútbol. Un partido salimos figura, el otro no nos puede ir bien, pero es seguir trabajando y seguir llenándonos de confianza.
1: ¿Qué le dice Bucaramanga? Porque pues está como contentón, ¿no? Ganar en Bogotá no es fácil y empezaron bien. Ahora, ese equipo por arriba es peligroso.
4: Sí, la verdad, sabemos que nos vamos a enfrentar un equipo por línea super físico. Todas las líneas son muy físicos, jugadores muy experimentados en todas las líneas. Entonces, nada, yo creo que estamos preparados para todo eso. Tenemos un buen equipo, ya ahora tenemos el equipo completo con todos los refuerzos, entonces yo creo que va a ser un lindo partido.
1: Pues hombre, éxitos porque todo depende de todas las posiciones. Pues la posición de arquero es fundamental para que el equipo esté tranquilo.
4: Sí, la verdad, muchísimas gracias. De hecho, para eso estamos trabajando, para brindarle la seguridad al equipo y con el favor de Dios, todo va a salir bien.
2: Eso es, esperemos que sí, esperemos que todo le salga bastante bien al equipo de Llaneros con su nuevo guardameta, con el nuevo guardameta que es Romel Romaña, que se lo ha ganado a pulso porque lleva con el equipo desde hace bastante tiempo. Entonces vamos a los mensajes y al boletín que nos tiene que contar las noticias, que nos tiene que contar la gobernación del Meta
1: hoy,
2: para hoy 28 de julio del 2026. Jaime.
5: Habla el gobierno, las noticias de la gobernación del Meta.
6: Como parte de la respuesta institucional, se coordinó el traslado de maquinaria amarilla para iniciar las labores de estabilización del terreno, reducir el riesgo generado por la socavación y acelerar el restablecimiento de la conectividad entre ambos municipios. Además, la Agencia para la Infraestructura del Meta avanza en la elaboración de los estudios y diseños que permitirán ejecutar una solución definitiva en este sector. La Gobernación del Meta realizó su segunda feria de empleo, una estrategia liderada con las agencias públicas de empleo presentes en el departamento, que conectó a buscadores de empleo con empresas de diferentes sectores económicos. Antonio Palma, gerente de Industria, Empleo y Emprendimiento de la Secretaría de Competitividad y Desarrollo Económico del Meta, hizo un balance.
7: La segunda feria de empleo del Meta nos dejó un balance muy positivo. Logramos conectar a 356 ciudadanos con oportunidades laborales y contar con la participación de personas de la capital y de varios municipios del departamento.
6: El 30,6% de los asistentes pertenecía a poblaciones de especial atención, entre ellas víctimas del conflicto, personas con discapacidad y miembros de grupos étnicos, reafirmando el compromiso con la generación de oportunidades para todos. Más de 70 artistas y gestores culturales fortalecen el patrimonio del Meta gracias a la entrega de estímulos del gobierno departamental. Desde 2024, la gobernación del Meta ha beneficiado a 71 artistas, gestores culturales y portadores de saberes con convocatorias públicas de estímulos que superan los 175,3 millones, impulsando la creación, circulación y salvaguardia del patrimonio cultural como una herramienta de transformación social para las comunidades.
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1: 7:42 en Colombia, la información internacional dice que Montero, según el técnico Rodolfo Arruabarrena, que es el técnico de Boca Junior, mantuvo la confianza en el colombiano y será nuevamente titular para enfrentar a O'Higgins en Chile en el partido de vuelta de los playoffs de la Copa Suramericana. Van perdiendo 2-1.
2: Ya le digo.
1: Eso fue mi regalo al marcador. Montero tendrá la oportunidad de mostrar su nivel en un compromiso clave para el conjunto argentino. No puede quedar eliminado Boca porque, mejor dicho, se le viene la noche. Boca llega con la ventaja obtenida del primer partido, pero va a mantener la concentración en Rancagua.
2: Sí, señor. El partido va 1-0 a favor de Boca. Y el día de mañana juegan a las 7:30 de la noche.
1: Bueno, vamos entonces hacer un poquito de análisis con esto. La federación, la FIFA, ha dicho que va a vender, crear una empresa que se llama FIFA Enterprise, para vender derechos de los eventos, el mundial, las eliminatorias, los campeonatos mundiales juveniles, femeninos. Entonces dice la FIFA, esto lo publicó The Times. El Times dice que la FIFA va a vender esos derechos, ¿ya? digamos que unos derechos de algunas cosas en el Mundial, y la UEFA ya le salió al camino. Alexander Seferín, es que la garrotera entre Seferín y Infantino está de alquilar balcón.
2: Está bravísima desde el
1: traspasa
2: Mundial.
1: Traspasa una línea que los organismos rectores del fútbol nunca deberían cruzar. La UEFA se toma este asunto muy en serio. También deberían hacerlo todas las federaciones nacionales y todas las partes interesadas, ligas, clubes, jugadores, aficionados, gobiernos, porque el alma y la gobernanza del fútbol no son activos con los que comerciar, especialmente cuando existe una transparencia nula sobre quien obtiene beneficios económicos. Ninguno de nosotros es dueño de fútbol. Es dueño del fútbol, perdón. El fútbol no es propiedad de la FIFA para venderlo. Entonces la garrotera está muy brava.
2: Sí, señor. ¿Puedo
1: leer? La UEFA no se aguanta eso.
2: Le voy a contar. Lo que busca es recaudar 4.200 millones de dólares la FIFA con esa venta de acciones.
1: No, pero es que el tema es que crean una empresa.
2: Sí, crean una empresa que alterna, se llama FFE. O sea, FIFA Forward Enterprise. Exacto. FFE. Esa es una filial comercial.
1: No, y lo mejor de todo es que como Infantino siente pasos de animal grande en la próxima asamblea, y seguramente no lo van a reelegir, él dice que él se va de gerente de esa empresa. Entonces, muy bonito. Yo creo una alterna, me voy de gerente y yo soy el dueño.
2: Sí, claro.
1: Entonces, ¿qué? ¿Te vas a quedar con el fútbol o qué?
2: Una filial para administrar derechos de televisión, patrocinios, entradas y licencias de los mundiales. Es inversión privada.
1: Dice que esa inversión privada nunca va a ser superior al manejo de la FIFA.
2: Sí, señor.
1: Que la FIFA seguirá con la mayoría accionaria y todo.
2: Sí, lo que busca vender.
1: ¿Qué necesidad tienen de hacer eso?
2: Vende hasta un 20% de la participación. La Imagínense. Inversión privada es venta de acciones minoritarias a capitales externos sin perder el control deportivo. Valoración. Se calcula el valor inicial de 20 mil millones de dólares para esta nueva estructura.
1: ¿Ah? Yo no sé qué pretende el señor Infantino, pero yo sí creo que está cruzando la raya.
2: No, está cruzando la raya. Se sabe desde la entrada de esas boletas que están siendo investigadas en Estados Unidos.
1: El señor se enloqueció por el dinero y se le olvidó el resto. Bueno. Muy bien, el jugador ha manifestado, está hablando de Lucho Díaz.
2: Sí, señor.
1: Su interés en el traspaso, pero el club saudí, que trabajaba en una oferta inicial de 70 millones de euros, tendrá que ser muy convincente con sus homólogos alemanes. Los alemanes han dicho que ellos no tienen ninguna intención de dejar marchar a Lucho Díaz, que viene de una gran temporada y que todavía tiene 3 años de contrato. Eso lo dijeron al equipo. En el Bayern Múnich, el señor Christian Drexen salió a hablar de la situación en un mensaje contundente. Este es el gerente deportivo. No hay verdad en los rumores. Damos así por terminada la novela y confirmando que Lucho Díaz es esperado en Múnich para que sea uno más del equipo y quede disponible para el técnico Vicente Kompany.
2: Señor, hoy jugó la Coma Cup, que es un torneo donde jugó el Crystal Palace, que se definió en penales 0-0, penales 5-4. No estuvo ninguno.
1: ¿Jugó? No, Muñoz no puede haber jugado porque estaba vacaciones.
2: Ni Muñoz ni Lerma jugaron, aunque Lerma está buscando equipo porque Lerma ya no tiene equipo. Ganó el Crystal Palace al Famalicão.
1: Bueno, la otra noticia internacional: la Federación Italiana de Fútbol incorporó a Roberto Mancini como nuevo seleccionador de la Azzurra. El anuncio realizado por el presidente del organismo, Giovanni Málago, pone fin a una compleja jornada institucional marcada por el rechazo a la candidatura de Andrea Pirlo y la dimisión de Paolo Maldini de la dirección técnica. Junto al retorno de Mancini al banquillo, el dirigente confirmó que Claudio Raineri, ¿se acuerda de Raineri?
2: Sí, señor.
1: Ese fue el técnico
2: del Inter.
1: ¿Pero del Mónaco de Monte Carlo también?
2: Ya le
1: asumirá la dirección técnica de la selección italiana. Es que ahí hay un técnico y un director técnico. No sé cómo se llama eso. O sea, Mancini va a ser el técnico de cancha y el otro yo creo que es como el gerente.
2: Sí, como uno que lleva la dirección deportiva de la federación y el otro que lleva la dirección del equipo, la dirección técnica del equipo.
1: Es muy buena explicación, sí, tiene toda la razón. Y en la Federación Francesa hoy fue oficializado Zidane como nuevo seleccionador de Francia.
2: Aquí lo tenemos. ¿Quién? A Zinedine Zidane.
1: Ah, bueno, entonces vamos con él.
2: Vamos con Zinedine Zidane, que 4 o 5 años solo, dice que no firmó con nadie, que lo buscaron mucho, pero que él quería llegar a la cúspide de todo, que era ser entrenador de la selección francesa.
12: Hoy, para mí, es lo correcto. Una continuidad en cierto modo, un sueño. Lo que puedo deciros es que he recibido propuestas durante estos 4 o 5 años, los 4 o 5 años en los que estuve apartado, para hacerme cargo de un club y las he rechazado todas por la selección francesa, porque la selección francesa, para mí, es lo único que quería hacer. Después de mi carrera, bueno, después, tras mi experiencia con el Real Madrid, era lo único que quería hacer. Entrenar a esta selección francesa. La conocí de niño. Empecé en la categoría infantil. He pasado por todas las etapas. Hasta llegar a la selección, que es la cúspide. Eso es, no hay otras palabras. Hoy tengo la oportunidad de ser el seleccionador de esta selección. Y voy a darlo todo para que este equipo siga ganando. Eso es lo que hay. Lo único que me motiva es poder trabajar para este equipo de Francia y para que siga ganando.
2: Para que siga ganando. Y es que él dice también algo muy importante, que es que él viene dirigiendo las selecciones, él inició dirigiendo las selecciones inferiores de la selección francesa. Y de ahí conoce a muchos jugadores. Y Jaime, para aclarar de Ranieri, para los que, Claudio, Ranieri, los que no se acuerdan del Leicester City del 2015, Vardy, Mahrez, que también estaba en Golo Kanté, ¿sí? Fue el director técnico del Leicester City que los llevó a ganar la Premier League del sueño, la 2015-2016, que nadie da un peso por ese equipo y lo llevó a ser campeón. También fue del Cagliari, consiguió múltiples ascensos, fue entrenador del Napoli, de la Fiorentina, de la Copa Italia y Supercopa, Juventus, Roma, Inter de Milán y Sampdoria, técnico del Chelsea, del Fulham, del Watford, del Leicester City que ganó la Premier League. En España fue técnico del Valencia, cuando ganó la Copa del Rey y la Supercopa Europa, y el Atlético de Madrid. Y en Francia fue entrenador del Mónaco, campeón de la Liga 2 y subcampeón de la Ligue 1, y entrenador del Nantes.
1: Muy bien, señor, mensajes, y vamos con el cierre de las notas regionales.
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1: Bueno, atención que tenemos noticia de última hora del arquero Miguel Ortega. ¿Lo echaron?
2: Sí, señor. Me parece que minuto 4 Miguel Ortega expulsado. Tarjeta roja al exarquero del equipo de la media Colombia. Y el Tolima empata 1-1 en estos precisos momentos contra el Deportes Quindío por Copa Colombia. Iba 2-1. Ahorita va 1, va 3-2.
1: 3-2 la va ganando todavía el Tolima.
2: Tolima, sí señor, pero en el minuto 71 hay otra roja. Entonces hay que ver qué es lo que está pasando en este partido de Copa Colombia que se ha descontrolado completamente.
1: Bueno, a mí no me marca esa, me marca solamente los goles. Eduard López marcó por el Tolima y empató José Lloreda por el Quindío. No me marca la roja.
2: Ya revisamos qué es lo que está pasando, qué es lo que pasa, porque a mí me está marcando eso, entonces hay que estar pendientes.
1: No, yo le creo, sino que a mí no me la marca en la aplicación que yo tengo.
2: Sí, vamos a ver.
1: Bueno, señor, noticias locales porque se acabó esto. El Festival de Escuelas de Idermeta se hará en el mes de agosto, 7, 8 y 9 de agosto. Y mañana se lanza la Copa Claro en el Colegio Guillermo Niño Medina. Se lanza la Copa Claro de Fútbol Infantil. Cofren ganó el Festival de Fútbol Infantil que hizo la Liga. Y hablando de la Liga de Fútbol del Meta, me contaron, como diría José Iván, me dijeron que no dijera, que el presidente de la Liga de Fútbol del Meta, el señor Camilo Rosso, se niega a aplicar una resolución del Ministerio del Deporte que prohíbe el cobro de los traspasos de jugadores menores de edad. En la Liga vale como 400.000, pues, creo que es el cuento.
2: De equipo a equipo vale medio salario, de una liga a otra liga vale un salario mínimo.
1: Imagínese, ¿qué tal? ¿$2 millones?
2: Sí. A mí pasarme de la Liga del Meta a la Liga con Dinamarca para jugar con Fortaleza, en ese entonces me valió 1.200.000 pesos.
1: Imagínese, pues me acaban de decir que van a demandar a la Liga de Fútbol del Meta, van a hacerle le van a meter un proceso en el Ministerio del Deporte y van a empezar por acá, por Idermeta. A ver qué correctivos se toman, porque se siguen cobrando esos traspasos y eso es ilegal. Cuando tengamos los documentos, los vamos a publicar. Ni para qué les digo que llamamos a la Liga, porque el señor Camilo Rosso nunca contesta. Entonces, ni para qué les digo que reaccionáis del lado de allá. Pero nosotros, del lado de acá, sí vamos a presentar los documentos, porque eso no es justo. Hay muchachitos de que salen de barrios totalmente marginados y de pronto consiguen una oportunidad por allá en Bogotá, en Medellín, en
2: Jaime, como
1: pelado esos, ¿quién va a pagar eso? El papá y la mamá apenas se ganan un mínimo o son vendedores informales y entonces pretende la Liga.
2: A mí me tocó hacer una rifa.
1: 2 millones por jugador.
2: A mí me tocó hacer una rifa, Jaime, bastante y empezar a buscar en dónde y todo y correr. Y
1: tengo que decirlo, a eso están vinculados Álvaro Jesús Gómez y Nelson Gómez, que de técnicos se volvieron directivos. Lindo el negocio, qué bonito. 7:56. Nos vamos, ya viene César Monsalve con Hora 20 Regional.
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7: ¿Qué tal, amigos de la información? 8:00 p.m. Ya son las 8 de la noche. Bienvenidos a la presente emisión de Enlace Regional Hora 20 a través de La Voz de los Centauros de Caracol Radio. En esta noche bien calurosa, bastante alta la temperatura, en esta noche informativa de Caracol Radio, ya son las 8:01 de hoy, martes 28 de julio del año 2026, exactamente 28 grados de temperatura hace a esa hora en la capital del departamento del Meta. Y es que la temperatura ha sido elevada en las últimas horas en nuestro departamento. Bienvenidos a la presente emisión en esta noche calurosa de martes. Giovanni Castillo Roballo en el control máster y la ingeniería de sonido, César Augusto Monsalve en la dirección de las noticias. Les decimos bienvenidos, ustedes son nuestros invitados especiales a estos 55 minutos de pura noticia. Recuerde usted que las noticias de hoy las escucha hoy mismo aquí en La Voz de los Centauros de Caracol Radio. Vamos de inmediato con los anticipos de las noticias que estaremos ampliando en esta emisión.
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7: Bueno, y vamos a contarles inicialmente que se ha aceptado en las últimas horas la renuncia de la secretaria de la Mujer de Villavicencio. La doctora Luisa Fernanda Leighton ha renunciado al cargo que venía ocupando en la Secretaría de la Mujer de la Alcaldía de Villavicencio porque se va. No la sacaron. Ella misma renunció de manera voluntaria. Se va porque a partir de las próximas horas será la secretaria general de la Comisión Quinta del Senado de la República. Ella llega allí a esta dignidad en el Senado de la República como cuota del Partido Centro Democrático. Buen viento y buena mar a Luisa Fernanda Leighton. En otras noticias que estaremos desarrollando en esta emisión, con 114 votos por el no y solo 6 por el sí, la Cámara de Representantes negó la proposición que buscaba negar la posición presidencial de Abelardo de la Estrella en un lugar diferente al Congreso de la República. A propósito de este tema, se confirmó que la posición presidencial de Abelardo ya quedó definida para realizarse en Cali. Se realizará en la arena de la Universidad Santiago de Cali, un campus allí dentro del Centro Universitario Privado Santiago de Cali. Desde ya comenzaron los preparativos, dijo la gobernadora del Valle, Dilian Francisca Toro, y las medidas de seguridad. Y a propósito de medidas de seguridad, 500 millones de pesos de recompensa por información que permita prevenir cualquier amenaza de atentado o alteración del orden público durante la posesión del presidente en Cali ha ofrecido el gobierno departamental del Valle. Vamos a blindar a Cali y al Valle del Cauca para garantizar una posesión segura y en completa tranquilidad, reveló la gobernadora Dilian Francisca Toro en los últimos minutos. De otra parte, Fede Arroz analizó hoy el panorama del sector arrocero en el departamento del Casanare, y allí estuvo Rafael Hernández Lozano, gerente general de Fede Arroz, hablando sobre las perspectivas de la cosecha y los efectos de las inundaciones en los cultivos del grano en el departamento del Casanare que afectarán la cosecha de los llanos. Estuvo reunido con productores y cultivadores del grano. Mañana a las 2 de la tarde, la gobernadora del Meta va a entregar equipos de apoyo a los organismos de seguridad, herramientas y ayudas como vehículos a la fiscalía. Eso será a las 2 de la tarde, ha dicho Andrea Lescano, secretaria de gobierno. Y a propósito de secretarios de gobierno, el secretario de gobierno del municipio, Germán Ayala, le pidió respeto al concejal Gustavo Basto hoy durante el debate a la política de bienestar animal en Villavicencio, por los epítetos que le hizo en el debate sobre la forma como han venido administrando los recursos para garantizar la sanidad de los animales en Villavicencio y el funcionamiento del Centro de Bienestar Animal. Lo trató de majadero, mentiroso y negligente. ¿Qué significa majadero? A propósito de la palabra de moda hoy en Villavicencio. Bueno, el Centro de Bienestar Animal era una isla sin acueducto, alcantarillado, energía y gas y sin vías de ingresos. Así la dejó Herman. Sin acometidas de redes, lo recibimos mal construido, sin dotación y sin cumplir las medidas sanitarias, reveló el secretario de Gobierno y la secretaria de Salud en el debate del Consejo de Villavicencio. Y mucha atención, que hace menos de una hora un indigente, escuchen bien, lanzó una llanta desde la parte alta del subnivel de Villacentro, ahí donde voltea usted hacia el lado de la bomba La Virgen cuando viene la Avenida del Llano, y afectó a un motociclista que iba volteando, le cayó la llanta y pues lo dejó para mandarlo, como se dice, a la clínica por una llanta que lanzó un indigente. Más noticias a esta hora en Enlace Regional, hora 20. Luis Emilio Rodríguez, periodista de Exitosa Estéreo, colega periodista en Villavicencio, obtuvo hoy el Premio Nacional de Periodismo en categoría ecoambiental en una convocatoria hecha por la Escuela de Administración de Negocios CEAN y la Constructora Capital, con un trabajo en la modalidad ambiental de radio denominado La Magia del Vetiver. ¿Qué es vetiver? Vetiver es una variedad de pasto que se nutre de los lixiviados que produce la basura que diariamente arrojamos en Villavicencio. En el relleno sanitario hay una nueva técnica que utiliza estas aguas servidas, estas aguas de lixiviados, y con eso crean una nueva variedad de pasto que pues es una innovación tecnológica con la cual Emilio reseñó ese proceso y obtuvo el Premio Nacional de Periodismo Ambiental. Más noticias, la vía Veracruz avanza en su fase final de obras de manejo de aguas, lluvias, colectores y terminación de la señalización. Esa es una vía que queda entre Cumaral y la Inspección de Veracruz, muy conocida por los cultivos de palma. La Cámara de Comercio de Villavicencio realizará jornada gratuita de asesorías jurídicas en métodos alternativos de solución de conflictos en el Centro de Conciliación y Arbitraje este domingo 31 de julio, este viernes 31 de julio. Y hablamos con Darwin Castellanos, representante de la Cámara, sobre la proposición de posesión presidencial en la ciudad de Cali, que quedó aprobada hoy en la Cámara de Representantes. A sus 94 años murió el escritor y periodista Plinio Apuleyo Mendoza, autor del libro Años de Fuga. El registrador nacional Hernán Pedago dijo que en Colombia hay cerca de 100.000 niños aún sin identificar. Reveló el registrador nacional que eso es un blindaje contra el tráfico de menores, que en Colombia se cree que hay 700.000 personas que andan por las calles sin identificar, de ellos 100.000 son niños. Y el 83% de la población en Colombia está ubicada o vive en zonas de amenaza sísmica intermedia y alta, una realidad que pone sobre la mesa el tema clave al momento de comprar vivienda. La seguridad entonces empieza antes de la construcción, con los estudios del suelo, los diseños, la calidad de materiales. Les vamos a contar el resultado de un estudio hecho por las entidades de la construcción sobre las viviendas en riesgo en Colombia. Natalia López es la nueva ministra del Trabajo designada por el presidente Abelardo de la Estrella. Y Unillanos encontró en un estudio realizado que por la Universidad de Los Llanos rondan 250 especies de aves, pero muchas de ellas, un 73%, han sido víctimas de colisionar contra las ventanas de los edificios, pues se idearon una nueva tecnología con adhesivos antichoque para que no se reflejen los árboles, porque los pajaritos no ven los árboles, se estrellan y mueren. Pues hay una nueva tecnología que pone unos adhesivos en los árboles como una especie de redondelitos que no dejan que los árboles se reflejen para que el pájaro sepa que es una construcción y no es un bosque como tal. Y finalmente digamos que el concejal Gilberto Landaeta inició una campaña de entrega de cascos gratis a motociclistas que no lo utilizan. Él se va por los barrios, cuando ve a los motociclistas los llaman, les hacen una pequeña capacitación y les regala cascos. Esa campaña la empezó en el barrio Covizán y en los próximos días seguirá en otros sectores de la ciudad. Con esta y otras noticias, sean bienvenidos a la presente emisión de las noticias en Enlace Regional Hora 20 a través de la voz de los Centauros de Caracol Radio.
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7: Bueno, y en la noticia del día les vamos a contar al inicio de esta emisión de Enlace Regional Hora 20 el tema sobre una funcionaria de la alcaldía de Villavicencio, que nos lo confirmó el propio alcalde Alexander Vaquero, renunció en las últimas horas. Muy seguramente se le van a aceptar la renuncia en pocos minutos, porque ella este jueves o viernes ya estará tomando posesión como nueva secretaria general de la Comisión Quinta del Senado de la República, el nuevo Senado. Se trata de Luisa Fernanda Leighton, una profesional de la ciudad de Villavicencio que venía acompañando a Alexander Vaquero en la Secretaría de la Mujer y que ha recibido la invitación por parte del Partido Centro Democrático para que acompañe la gestión legislativa de sus senadores desde el Congreso de la República como secretaria general de la Comisión Quinta. Pues en buena hora, porque será un apoyo fundamental también en esa integración que deben tener senadores y representantes. Como no tenemos senador del departamento del Meta, solo Alirio Barrera del Casanare, nos quedamos con un senador para toda la Orinoquia, pues con secretaria general de la Comisión Quinta, muy seguramente van a tener nuestros parlamentarios, tanto Milton Carreño como Darwin Castellanos, como la señora María del Carmen Mayuza, la oportunidad de tener una interacción más entre la Cámara Baja y la Cámara Alta del Senado de la República con ese nombramiento de Luisa Fernanda Leighton, nacida en Villavicencio y ahora con un alto cargo en la Secretaría General de la Comisión Quinta del Senado de la República. Ya son las 8 de la noche, 11 minutos, 8 de la noche, 11 minutos. Hay que decir que todavía no se sabe a quién va a nombrar el alcalde en el cargo de Secretaría de la Mujer, pero nos confirmó que efectivamente le aceptó la renuncia a Luisa Fernanda Leighton para que se vaya a laborar al Senado de la República. Ya regresamos.
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28: La Alcaldía de Villavicencio lanzó un llamado urgente a la comunidad a abstenerse de comprar o negociar predios sin requisitos legales. El objetivo es evitar pérdidas económicas y problemas jurídicos. Durante un recorrido por el corredor ecológico Vía La Madrid, el secretario de Gobierno y Posconflicto Coronel en Retiro, Germán Eduardo Ayala Maya, evidenció construcciones y loteos que se estarían comercializando sin licencias a través de presuntas inmobiliarias. El funcionario advirtió que estas prácticas también podrían repetirse en otros sectores de la ciudad, por lo que invitó a quienes buscan vivienda o lote a verificar la legalidad de los predios y desconfiar de ofertas con precios muy bajos. Están ofreciendo terrenos sin licencias, sin servicios públicos y con irregularidades, señaló Ayala Amaya, quien recordó que estas compras pueden traer graves perjuicios para los compradores. Como medidas de control, las autoridades impusieron sellamiento al predio inspeccionado y anunciaron que los operativos continuarán en zonas urbanas y rurales del municipio.
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7: Ya son las 8 de la noche, 14 minutos, 8 horas en la noche, 14 minutos. Hablemos de política porque está caliente ya el tema en la Cámara, ya empezaron a sesionar, empezaron a votar, a poner posiciones los representantes a la Cámara del país. Hoy con 117 votos por el sí y 7 votos por el no, la plenaria de la Cámara de Representantes aprobó la proposición que permite que la posesión del presidente electo de Colombia, Abelardo de la Estrella, se realice el 7 de agosto en la ciudad de Cali y no en el Capitolio Nacional en Bogotá, como se venía haciendo tradicionalmente. Vamos a llevar un mensaje no solo de descentralización, sino de recuperación del territorio, reveló, entre otras, el congresista del departamento del Meta, Darwin Castellano. Eso sí, tal cual, el equipo del presidente electo no realizará una instalación castrense, aunque hará un homenaje a las fuerzas militares dijo de otra parte el representante Carol Borda, quien fue la autora de la proposición que aprobó por mayoría la Cámara de Representantes con 117 votos por el sí. Durante todo el debate, la bancada del Pacto Histórico argumentó que trasladar los actos protocolarios no es una decisión acorde con el discurso de austeridad del nuevo gobierno. Los 42 congresistas del partido opositor abandonaron el recinto para el momento de la votación. Una vez aprobados los actos de posesión del presidente electo en Cali, la representante por el Pacto Histórico, María Fernanda Carrascal, anunció que radicó una proposición para que cada congresista asuma el costo de los tiquetes aéreos, viáticos y hospedajes del 7 de agosto. ¿Será que no les alcanzarán los 55 millones de pesos que se van a ganar en este primer mes, así de fácil, para pagar un tiquete aéreo a Cali y el hospedaje del día 7 de agosto? Dijo la representante María Fernanda Carrascal. Ellos decidieron que el Congreso se traslade, pues que sean ellos mismos quienes paguen, insistió la congresista, quien además aseguró que el Pacto Histórico renunciaría al día de salario por su decisión de no asistir a la posesión. Claro, con todo lo que robaron en ese gobierno del Pacto Histórico, pues un día más o un día menos de salario no se les da nada a los congresistas. Por su parte, el representante a la Cámara del Centro Democrático, Daniel Briceño, señaló que no hay excusa válida para que los congresistas no asistan al acto de posesión del presidente en la ciudad de Cali. Si usted no quiere asistir, le dijo Daniel Briceño a la congresista Mafe Carrascal, está en todo su derecho, no vaya a Cali, no le ponga la cara a la gente, vaya a Barranquilla con el presidente Juan Guaidó colombiano, que es el señor Iván Cepeda, pues no hay excusas para no asistir, renuncien al día de salario y a sus prestaciones. Está caliente la polémica en este tema. Darwin Castellanos, representante de la Cámara, dijo eso después de la votación.
11: Hoy, martes, escuchamos también y evaluamos la proposición de autorizarle al señor presidente electo Abelardo de la Espiella de realizar su posesión presidencial en la ciudad de Cali. Avanzamos en este propósito, se escucharon todas las intervenciones de muchos de los representantes y al final aprobamos votando sí a esta proposición. Por lo tanto, el presidente Abelardo de la Espiella por la Cámara queda autorizado para realizar su posesión en la ciudad de Cali o donde el gobierno lo determine.
7: Ahí está pues la decisión de Darwin, apoyar desde luego como bancada que la posesión se haga en Cali. Y a propósito de Cali, ha confirmado ya el gobierno nacional y la misma gobernadora del Valle del Cauca, Dilian Francisca Toro, que la posesión presidencial, luego de aprobado en la Cámara el permiso, será en Cali y se realizará, no como se había dicho ayer, en la base de la Fuerza Aérea Colombiana Marco Fidel Suárez, en la Escuela de Aviación, sino se realizará en la arena, en el espacio deportivo de la Universidad Santiago de Cali, donde ya comenzaron los preparativos, dijo la gobernadora del Valle, Dilian Francisca Toro, y las medidas de seguridad. El moderno recinto de la Universidad Santiago de Cali fue elegido para la ceremonia del próximo 7 de agosto y las autoridades desde ya activaron un plan especial de seguridad que ofrecen hasta 500 millones de recompensa para prevenir cualquier eventualidad. La posesión entonces del presidente Abelardo de la Espiella, prevista para este 7 de agosto, se realizará en el Arena USC, el espacio deportivo y cultural de la Universidad Santiago de Cali, que fue seleccionado por sus condiciones de infraestructura, capacidad y tecnología para albergar este evento de carácter nacional. El recinto cuenta con una capacidad para 2.600 personas distribuidas en sillas tipo cine. Además tiene una platea VIP y preferencial, amplias zonas de parqueo, un sistema de sonido de última tecnología, pantallas instaladas en todo el escenario, características que lo convierten en uno de los espacios para eventos más modernos de la región. Entonces, en este moderno escenario de la Universidad Santiago de Cali se va a realizar la posesión. El rector de la Universidad Santiago de Cali, Carlos Andrés Pérez, destacó que el Arena Universidad Santiago de Cali, USC, fue diseñado para albergar eventos de gran formato y cuenta con una infraestructura de última generación que facilita la logística y los esquemas de seguridad. Toda la parte acústica del escenario está insonorizada. Tenemos tres niveles: nivel VIP, preferencial y una azotea. En la parte logística contamos con dos niveles subterráneos de parqueaderos con capacidad para 740 vehículos, que puede ampliarse en un área adicional para cerca de 400 vehículos más. Además, el escenario dispone de zonas de comidas, un amplio número de baterías sanitarias, acceso mediante ascensores a diferentes puntos del recinto y una gran plazoleta con una pantalla gigante de 18.

0: el Arena USC fue el escogido para la ceremonia, mientras que el teatro quedaría como opción de respaldo en caso de algún cambio de última hora. Mientras tanto, de manera paralela, la Alcaldía de Cali, la Gobernación del Valle del Cauca y la Fuerza Pública han adelantado un consejo extraordinario de seguridad para coordinar el dispositivo de seguridad que acompañará la posesión presidencial. Como parte de las medidas, se instaló un puesto de mando unificado, se va a reforzar la presencia de la Fuerza Pública en Cali y municipios vecinos, se intensificarán los controles en los corredores de acceso y se restringirá el uso de drones durante la jornada. Además, las autoridades anunciaron una recompensa hasta de 500 millones de pesos para quien suministre información que permita prevenir atentados, amenazas o cualquier alteración del orden público antes o durante la ceremonia. El alcalde de Cali, Alejandro Eder, aseguró que la ciudad se prepara para recibir al país con todas las garantías de seguridad, mientras que la gobernadora Dilian Francisca Toro indicó que el plan de protección abarcará no solo a Cali, sino también municipios como Jamundí, Palmira, Candelaria y La Florida, que quedan en la zona metropolitana de el departamento del Valle del Cauca. Vamos a escuchar al alcalde de Cali, Alejandro Eder, y a la gobernadora del Valle en este tema. Bueno, ya. Después de unos mensajes de interés, vamos a escucharlos para que nos cuenten cómo será la posesión presidencial. Ya regresamos.
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0: presidencial. Tenemos entendido que posiblemente es en el Valle del Cauca, pero eso, bueno, todavía están, digamos, en ese proceso de confirmación. Nosotros, pues, realmente sabemos que si hay una amenaza, digamos, de distintos grupos de pretender hacer algún tipo de afectaciones, queremos ojalá que eso no suceda. Ustedes ven que acabamos de, en la Macarena, de incautar más de 200 kilos de ANFO con mecha detonante y demás, que eso es para hacer sin duda atentados terroristas. Por eso le queremos decir a la ciudadanía, a aquellas personas que quizás tienen acceso a esa información, esas fuentes que nos sirven a nosotros, que tenemos hasta 30 millones de pesos de recompensa, que nos dé información que nos permita identificar depósitos de elementos explosivos que tengan, digamos, para hacer afectaciones, o si saben de que estén, digamos, preparando algún hecho de terrorismo. Decirle a la ciudadanía que el país afronta una nueva oleada de violencia, yo lo acababa de decir, aquí se han capturado sicarios que no son ni siquiera del departamento, están viniendo de otras zonas del país a venir a hacer afectaciones aquí en el departamento del Meta para hacer la expansión de estructuras criminales como el Clan del Golfo. Entonces, pues decirle a los ciudadanos que tenemos que estar muy atentos de movimientos extraños, cada hecho de extorsión, por favor, denúncienlo a la fiscalía y a los gaulas, porque necesitamos el mayor número de denuncias de extorsión para poder armar los casos y tener evidencias y poder pedir órdenes de captura.
1: Bueno, pues ahí está Andrea Lizcano, secretaria de Gobierno del Departamento del Meta. De otra parte, ya han confirmado varios presidentes la asistencia a la ciudad de Cali a la posesión presidencial. Santiago Peña, presidente de Paraguay, confirmó la asistencia a la posesión. Javier Milei, presidente de Argentina, asistirá también a la posesión de Abelardo de la Espriella. En materia de noticias agropecuarias del departamento y la Orinoquia, Fedearroza analiza el panorama del sector arrocero en el Casanare. Hoy estuvo en la ciudad de Yopal el gerente general de Fedearroz, Rafael Hernández Lozano, hablando de las perspectivas y escuchando a los campesinos sobre las perspectivas de la cosecha que se avecina de arroz. Recordemos que el Casanare es uno de los mayores productores de arroz en la Orinoquia y tiene varios molinos, y entonces es bien importante analizar el comportamiento de la cosecha frente a los efectos de las inundaciones, que muy seguramente van a reducir el número de toneladas recogidas. Estuvo reunido con productores y cultivadores del grano, también analizando el tema de los CLC. Recuerdan que les dijimos la semana anterior que el gobierno del Ecuador anuncia que por TLC enviará en las próximas semanas 30.000 toneladas de arroz al mercado colombiano. Ya son las 8:37 minutos. 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
3: Ya son las 8:41. Accidentes de tránsito me están reportando que hasta ahora en el barrio San Carlos, en la comuna número 4 de Villavicencio, un motociclista atropelló a un adulto mayor allí en la vía principal del barrio, que de San Carlos conduce al sector del Marco Antonio Pinilla, haciendo necesario la presencia de una ambulancia para trasladar al adulto mayor que fue atropellado por esta motocicleta a un centro asistencial. Y en otro hecho de movilidad, otro siniestro vial, un indigente, al parecer según testigos, lanzó desde la parte alta del subnivel de Alcosto, del Maizaro, una llanta. Cayó la llanta, como ahí es una bajada en esa curva donde sale una la bomba a la vorágine, pues la llanta empezó a bajar y cogió de frente a un motociclista que iba subiendo, que uno pues sube con velocidad y no ve qué hay ahí, y lo hizo caer, también generando pues algunas laceraciones para el motociclista, que tuvo que ser llevado también a un centro asistencial. Estuvimos hoy en el debate al tema del bienestar animal en Villavicencio, de las políticas de bienestar para los animales abandonados, especialmente algunos recogidos por personas particulares en centros que buscan su protección, y otros en el Centro de Bienestar Animal de Villavicencio, que ya está en funcionamiento. Sin embargo, allí hubo cuestionamientos del concejal Gustavo Basso, el secretario de Gobierno, el coronel Germán Ayala, a lo que el coronel no le gustó los epítetos que el concejal se refirió para él, como decirle majadero, mentiroso y negligente. Escuchemos al coronel Germán Ayala.
4: Comunidad que se encuentra presente, se encuentra y se merece respeto. Yo creo que para hacer énfasis en alguna de las apreciaciones personales que tenga cada uno de nosotros, no tenemos que ofender al contradictor, no tenemos que hacer afirmaciones que no vienen al caso y que sí buscan es exacerbar el ambiente y colocar en tela de juicio la posición de las personas. A mí me da mucha pena, y esto sí ya lo hago personal, con el señor concejal Gustavo Basto. Yo soy respetuoso de usted, por su persona como concejal y como usted como persona. Ya ha sido citado en dos oportunidades, en esta oportunidad, después de recibir más de 10 derechos de petición que se le han contestado oportunamente con la misma información que nos requirieron en el día de hoy. Entonces no entiendo para qué son los derechos de petición si se responden, y se responden con sinceridad, con la verdad, para que lo citen a uno acá a tratarlo de mentiroso, de negligente, en fin. Bueno, primero que todo, sí, me trató de majadero.
5: Le solicito, coronel, empezar ya su intervención.
3: Bueno, ahí hubo un rifirrafe de palabras entre el coronel Ayala y el secretario. El coronel Ayala, el presidente del consejo, que le dijo que se limitara a responder el cuestionario, y el concejal Gustavo Basto. Pero todo porque el Centro de Bienestar Animal, que dejó Harman como una obra inconclusa, era una isla sin acueducto, sin alcantarillado, sin energía, sin gas. El año pasado yo les conté cuando estuvimos allí, no tiene todavía vida de ingreso. Construyó una edificación muy bonita en medio de la nada. Para usted ingresar tiene que pedirle el permiso al propietario de una finca que hoy tiene ahí un vivero y un almacenamiento de vehículos. Déjeme pasar para entrar a una entidad pública, ¿qué tal? Porque Harman construyó eso en un predio en la mitad sin vía de acceso. Escuchemos al coronel Germán Ayala cómo recibieron el Centro de Bienestar Animal.
6: Vale, entonces era una isla. ¿Y por qué digo que era una isla? Porque no tenía servicios públicos. Un centro de bienestar animal sin acueducto, un centro de bienestar animal sin alcantarillado, un centro de bienestar animal sin energía eléctrica y un centro de bienestar animal sin el servicio de gas. ¿Cómo ponemos a funcionar ese centro? Entonces alguien dirá, no, pues instálelo, venga, pero es que para poder instalar eso, al estar rodeado de propiedad privada, nos tocó ponernos a buscar las conexiones correspondientes, buscar la negociación con los propietarios de esos terrenos para hacer las correspondientes negociaciones para poder pasar tuberías, cables, etcétera, y poderle dar ese servicio al Centro de Bienestar Animal para poderlo poner en servicio. Entonces eso es importante que tengamos conocimiento, porque alguien ligeramente dirá, ¿y el Centro de Bienestar Animal por qué se demoró? ¿Por qué no lo pusieron desde el primer día? No, pues se demoró porque recibimos un Centro de Bienestar Animal mal construido, pero fuera de que está mal construido, está en una parte en donde no. Y cuando hablo de bienestar, de que fue mal construido, me refiero a que lamentablemente este centro de bienestar animal no cumple con las condiciones sanitarias que debe de cumplir un centro como esto. Es decir, lo construyó algún contratista, hizo unos planos, le parecieron lógicos y construyó, pero no cumplió con unas condiciones técnicas que debe cumplir un centro de bienestar animal. Y voy a dar un ejemplo. La sala de cirugías. Las salas de cirugías en cualquier clínica, en cualquier, sea humana o sea de animales, no puede tener ventanas. Y este centro de bienestar animal tiene en su sala de cirugías sendas ventanales que no permiten cumplir. Y si me voy a otras cosas más pequeñas, las jaulas que están en el Centro de Bienestar Animal fueron construidas de tal forma en dos pisos, y el segundo piso no tiene cómo se puedan lavar o sacar los excrementos o sacar los orines. Todo se perfora, se filtra al primer piso. Entonces, la mitad de las jaulas están inhabilitadas. ¿Por qué? Porque al colocar un perro arriba y otro abajo, el de arriba va a estar orinándose sobre el que está abajo.
3: ¿Qué tal? Las jaulas del segundo piso no les dejaron sifones, y un perrito, ¿cómo le va a pedir usted que no se orine, no haga sus necesidades? Y todo eso le escurre al perro que está abajo. Así son las obras que dejó Felipe Harman, que tendrán que buscar una solución, porque fueron fallas estructurales a la hora de construir el Centro de Bienestar Animal. Ya son las 8:47 minutos, ya regresamos.
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3: Ya son las 8:49 minutos. El colega periodista Luis Emilio Rodríguez, periodista de la estación radial Exitosa Estéreo, obtuvo un premio nacional de periodismo en categoría ecoambiental en una convocatoria hecha por la Escuela de Administración de Negocios de la Universidad EAN y la constructora Capital en la modalidad de radio. Emilio Rodríguez presentó un trabajo denominado La Magia del Vetiver. ¿Qué es el vetiver? Pues tuve la oportunidad el día que Bioagrícola del Llano nos invitó hace unos 6 meses a conocer las instalaciones del panque ecológico reciclante, el relleno sanitario de Bioagrícola, donde depositan sus basuras más de 25 municipios, no solo del Meta, sino de Cundinamarca y del Casanare. Allí los lixiviados que salen producto de la basura que llegan los camiones, esos líquidos que salen de la recolección de basura, cuando se aprisiona dentro de los compactadores de basura, esos líquidos los trata Bioagrícola, y se idearon, después de varios años de investigación, de cómo deshacerse de ellos que no contaminen. Pues les tienen una especie de piscina donde echan los lixiviados, que llegan siempre con un olor fuerte. Crearon una especie de pasto que se llama el vetiver, que ese pasto le fascina alimentarse de lixiviados. Entonces tienen unos campos extensos de ese pasto que va creciendo, ellos lo van cortando para que el pasto que puede crecer 1.5 metros, lo dejan a unos 30 centímetros y el pasto vuelve y recupera y vuelve creciendo, lo van cortando y ese pasto se lo suministran a animales. Entonces esa tecnología, que aquí se la reseñamos, pues Emilio le dio por hacer un reportaje, presentarlo a ese concurso de la Universidad de AN y la Constructora Capital, y obtuvo el Premio Nacional de Periodismo Ambiental. Pues bien, por Emilio Rodríguez. Y hablando de educación y de universidades, la Universidad de Los Llanos realizó un estudio, Joanny, porque se dan cuenta que los pajaritos allá en las sedes de la universidad se estrellaban contra los edificios y morían, porque como son de vidrio varios de los edificios nuevos, el pájaro ve reflejados los árboles y piensa que es que sigue un bosque, y como son vidrios oscuros, se reflejan, se estrellaban. Pues se idearon una tecnología, después de mucho estudio, para disminuir la accidentalidad. Cerca del 75% de aves, según los investigadores de la Universidad de Los Llanos, pues estaban pereciendo producto de este accidente. Eso nos dicen los investigadores de la universidad.
11: Es que en Unillanos hay más de 250 especies de aves, por eso nuestra responsabilidad es cuidarlas y preservarlas. Una de las principales problemáticas son las colisiones de aves contra ventanas, y eso puede afectar sus poblaciones. Por eso quisimos estudiar ese tema en la Universidad de Los Llanos. Para eso tomamos datos durante 2 años para ver dónde se estaban estrellando las aves, y encontramos que la mayor incidencia de colisiones era en el edificio de Ciencias Básicas de Ingeniería. En el 2025 se redujeron en un 73% las colisiones y en un 63% las especies que se estrellaban contra las ventanas. Gracias a la medida de los adhesivos antichoques, logramos evitar que se reflejen los árboles contra las ventanas y así mitigar las colisiones de las aves contra las mismas. Todo esto fue posible gracias a un proyecto de proyección social del Grupo de Investigación Ecotonos, el Semillero de Biología Evolutiva de Aves Neotropicales, y con la colaboración muy especial de la organización Rebeca, quienes nos asesoraron y nos proporcionaron los adhesivos.
3: Mire, un trabajo de universidades, de los salones, los estudiantes, venga, busquemos una solución. Encontraron, mirando tecnología, que hay unos adhesivos que se llaman antichoque, hicieron el proyecto, le pusieron a todos los vidrios adhesivos antichoque y en un 73% se redujo la accidentalidad de las especies, de las aves, en la Universidad de Los Llanos. 8:53 minutos, Natalia López es la nueva ministra del Trabajo designada por el presidente Abelardo de la Espriella. Y mañana les voy a contar la historia del concejal Landaeta, hoy día no alcanzamos, que está regalando cascos. Cuando ve a los motociclistas que no usan casco, los llama, les da una capacitación allí, les dice por qué la necesidad de usar casco y les regala cascos certificados, no solo a adultos, sino a niños. Pero mañana les contaremos de ese tema, de cómo se puede hacer trabajo social desde la política bien intencionada. Pues a ustedes muchas gracias, muy amables, se nos ha acabado el tiempo por hoy. Mañana una nueva invitación a una nueva emisión de Enlace Regional Hora 20 a través de La Voz de los Centauros de Caracol Radio. Chao, chao.
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4: 9:01 PM, bienvenidos a Última Hora Caracol, aquí están las noticias, mucha atención, empezamos con información de Cundinamarca, hay manifestaciones de comerciantes nocturnos, a esta hora bloquean Transmilenio totalmente en el municipio, el alcalde de ese municipio, Julián Sánchez, rechazó las manifestaciones y dice que eso no es una protesta para tomar de rehén a la ciudad, información que por supuesto seguiremos ampliando en las próximas horas. Hay noticia también en el Congreso de la República, ya se comenzaron a definir las presidencias de las comisiones permanentes. Karen Borges está en la Cámara.
5: Así es, María Fernanda, el congresista José Jaime Uzcategui del Centro Democrático fue elegido como presidente de la Comisión Primera de la Cámara de Representantes. Esta es la considerada más importante e influyente de todas las comisiones del Congreso, pues allí se discuten y tramitan en primer debate todos los proyectos de reforma a la Constitución. En su cuenta de X, el representante celebró el nombramiento y aseguró que liderará grandes debates para el país, como la reforma a la justicia, la conformación de las subcomisiones del presupuesto 2027, el Plan Nacional de Desarrollo y el trámite de iniciativas como la reforma a la Ley de Orden Público.
4: Karen, gracias. Y la policía fue atacada por presuntos integrantes del Clan del Golfo en el suroeste de Antioquia, Norbey Valladolid.
6: La situación se registró en la tarde de este martes en el área urbana del municipio de Salgar. Allí, 10 personas armadas que se movilizaban en 5 motocicletas por el sector conocido como La Trilladora estaban indagando sobre los movimientos de la fuerza pública, la cual fue alertada y al llegar al lugar fue recibida por los ilegales con disparos y se inició una confrontación. Según la policía de Antioquia, los ilegales harían parte del Clan del Golfo y luego de que los uniformados repelieran el ataque, los agresores huyeron del lugar hacia el área rural. El reporte hasta el momento es que no hay policías heridos y se hace un barrido por los hospitales del suroeste para identificar personas heridas con arma de fuego.
4: También les contamos que el expresidente Álvaro Uribe lamentó el fallecimiento del periodista y escritor Plinio Mendoza, a quien calificó como un defensor de la democracia y un ser excepcional. Jimmy Abel.
7: A través de sus redes sociales, el expresidente Álvaro Uribe destacó el legado de Plinio Apuleyo Mendoza como periodista, escritor, humanista, liberal y crítico. En su mensaje aseguró que fue un soldado de la democracia y defensor de todos los integrantes de la fuerza pública y afirmó que es deudor de su apoyo de tantas horas. El exmandatario también envió un mensaje de solidaridad a Patricia, a sus hermanas y a toda la familia de Mendoza. Agradeció el respaldo que, según dijo, recibió durante años del reconocimiento intelectual de colombiano.
4: El concejal Rolando González propone instalar una mesa nación-distrito, esto para garantizar la financiación de 10 proyectos estratégicos en el presupuesto 2027. Juan David Gutiérrez, buenas noches.
8: María Fernanda, buenas noches. Le cuento que a través de una carta enviada al presidente electo Abelardo de la Espriella y al vicepresidente electo José Manuel Restrepo, el también presidente de la Comisión de Hacienda del Consejo de Bogotá incluyó proyectos como la primera y segunda línea del Metro de Bogotá, la ampliación de la flota eléctrica de transporte público, el mejoramiento de los accesos y principales corredores de ingreso a Bogotá, incentivos tributarios para atraer inversión y generar empleo, entre otros. En el comunicado enviado a de la Espriella y al vicepresidente Restrepo, además solicitó una reunión urgente entre el gerente especial designado por la presidencia, la secretaria distrital de Hacienda y González como presidente de la Comisión de Hacienda del Consejo de la Ciudad para que de esta manera la nación honre los compromisos pactados y se defina la hoja de ruta de las inversiones más importantes.
4: Y la empresa de energía Sense EPM está alertando que los campos minados están dificultando la atención en las fallas eléctricas del Catatumbo. Ana María Rueda.
9: La presencia de campos minados en la zona rural del municipio de Tibú está dificultando la atención de las fallas en la red eléctrica que abastece el corregimiento de La Gabarra, según advirtió Sense EPM, tras el accidente que dejó gravemente herido al trabajador contratista César Leonardo Correa mientras realizaba labores de inspección sobre la vía hacia ese sector. Hermes Ordóñez es el subgerente de distribución de la empresa.
10: Esta suspensión de actividades básicamente pues conlleva que vamos a tener retraso en el restablecimiento de servicio. Básicamente la connotación de la suspensión está muy enfocada sobre todo a salvaguardar al personal, a poder entender finalmente pues parte de esas dinámicas que hay en el sector y sobre todo pues le hacemos un llamado a la comunidad de que nos brinde ese acompañamiento constante.
9: Ordóñez reiteró que la prioridad de la empresa es proteger la vida de sus trabajadores.
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4: 9:07 p.m.
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13: Hola, ¿qué tal? Bienvenidos, buenas noches. Aquí estamos en Haz Mundial, una coproducción de Haz Colombia y de Caracol Radio para todo el mundo a través de nuestros canales digitales. Vamos a hablar de todo lo que ha pasado en las últimas horas, bastante. La pelea entre la UEFA y la FIFA, y lo que está pasando en el Real Madrid, y lo que podría pasar en el Barça, y lo que se habla de salidas en el Bayern, eso y más aquí en As Mundial. Andrés Díaz, ¿cómo le va?
14: ¿Cómo le va, Steven? Le faltó también del nuevo técnico de Italia, por supuesto.
13: Claro.
14: Y que hoy, dámeme loco si quiere, 1411 días faltan para la Copa del Mundo del año 2030.
13: No, no me voy a prestar para esto.
14: ¿Por qué no?
13: No,
14: yo no voy a hacer toda la
13: competencia. Pensé que todos los días...
14: No,
13: la década que todos los días iba a venir aquí a decir cuántos días faltaban.
14: No hay manera, la década 300 días y acaso.
13: Bueno, muy bien, muchas gracias. ¿Cómo le va, Cristian?
15: Hola, ¿qué tal, Steven? Un saludo para todos. También con el tema de los colombianos, preocupado por Luis Sinisterra, una nueva lesión con el Cruzeiro de Brasil, el tema de Gustavo Puerta, que por ahí no se sabe si saldrá del Racing de Santander, y pues Luis Díaz, que le respondieron a los árabes que sería un chiste si lo dejan salir de Alemania.
13: ¿Y James, ni más?
15: No,
13: o sea, no sabemos para dónde va, pero lo vi en paseo de Río.
15: Que siga ya paseando.
13: Está en vacaciones. Bueno, voy a saludar a nuestros compañeros en el exterior. Está con nosotros Emi Nunia. Emi, ¿cómo estás?
16: Querido Steven, qué gusto saludarte, a vos, a los compañeros. Gran gusto de estar con todos ustedes. Bienvenidos a los compañeros, a la audiencia. Un abrazo grande, muy buenas noches. Bueno, aquí en espera de lo que va a suceder con un Boca y con un River que están totalmente apáticos, ya se pone, no digo en discusión, el futuro de Arruabarrena y de Caudet, pero ya hablan de qué pasa si no ganan, si Boca queda eliminado el jueves con O'Higgins, por ejemplo, y tantas cosas que melodean al River.
13: Sí, y involucrados, por supuesto, con al menos ahí, el caso de Montero y el caso de Sebastián Villa. Montero, oiga, mucho más señalado que Villa.
14: A propósito de arqueros, independientemente, uno de los mejores fichajes, me parece, del fútbol argentino, llevando a Santiago Mele, arquero.
13: Sí, buen arquero. En México no le terminó de ir del todo bien. Le fue bien. Sí, no del
14: pero,
13: todo.
14: Pero es un arquero.
13: Bueno, vamos a preguntarle a Luis Vázquez en camino si bien o no le fue bien. Vamos a España, Eduardo Burgos, qué gusto saludarte, ¿cómo estás?
17: Hola, Steven, amigo. Muy bien. Ya de vuelta después de sufrir un partido un poco extraño de Arbeloa con el Fulham. Segundo partido, segunda vez que no ve la victoria. Hace empate contra el Al-Ahli de Arabia Saudí. Y bueno, como decía aquí el compañero, estamos aquí expectantes de lo que pueda pasar con Luis Díaz y Arabia. Sí que es verdad que hay interés, pero no tiene pinta de que ni el Bayern ni el propio jugador vayan a aceptar la oferta.
13: Sí, porque las primeras informaciones decían que Luis Díaz estaba, digamos que como a gusto, y pues interesado de ir a Arabia, y eso fue lo que me sorprendió, porque ambición deportiva, pero irse a Arabia, ninguna.
14: ¿Usted no le cree al director deportivo del Bayern?
13: Sí, al director deportivo sí, pero él no habló por Luis Díaz.
14: No, pero él dice no se va a ir, y punto.
13: Bueno.
14: Así como Michael dice no irá al Real Madrid, punto.
17: Sí, yo hoy puedo confirmarles, hablé con el entorno de Lucho, de la agencia y demás, y me dijeron que no hay opciones de que se vaya, que el chico está centrado en el Bayern, en ganar la Champions, y ahí sigue creciendo. Posiblemente ya a futuro, dentro de 2-3 años, sí se vea más opciones de que vaya a una liga así de retiro, pero ahora mismo no está sobre la mesa.
14: Tiene 4 años de contrato por delante.
13: Por favor. Y vamos a saludar en México a Luis Vázquez. Luis.
18: Hola, ¿qué tal? Buenas noches, compañeros y todos los que nos están escuchando. El mercado es joven, ¿no? Como ya hemos dicho. Y hay mucho movimiento para México. Todavía se espera que salga Eric Lira de la selección mexicana. Se espera lo de Gilberto Mora, que tendría que esperar hasta octubre, que cumple la mayoría de edad. Y América, ¿no?, que va a apostar por una joya colombiana y no Oscar Perea. Entonces, mucho de qué hablar también.
13: No, y la venta del América. ¿Cuánto puede valer el América de México? Mucha plata. Luis.
18: Perdón.
13: ¿Cuánto puede valer el América de México?
18: No, América es uno de los clubes más valiosos, yo creo, de no solo de México, sino del continente.
13: Estamos hablando de si un club grande en Colombia, dígase usted Atlético Nacional, vale 100 millones de dólares, América de México debe estar en 300 por la cantidad de hinchas
14: subiendo,
13: y demás.
14: La institución está evaluada en 770 millones de dólares.
13: Uf, qué locura.
14: La plantilla solamente cuesta 100.
13: Bueno, ahí está. Sí. Y bueno, toda la infraestructura y demás que hay que tener para ser el América de México, uno de los equipos más importantes de ese continente. Yo creo que después de Boca, Flamengo, River, no sé, los grandes de Brasil y Argentina, tiene que seguir América de México.
15: Claro.
13: ¿No? Sin duda. No creo que ni un uruguayo, ni un colombiano, ni un... cualquiera el que le ponga a usted sea superior al América.
15: Y el poderío económico que ha de tener para contratar las figuras que tiene en Sudamérica, salvo Yo le diría que Flamengo y Palmeiras no hay ninguno.
19: No, ninguno. Y lo van a vender. Uh-huh. Pues están uh-huh. estudiando una oferta muy seria de los Estados Unidos para eso. Voy a saludar sí, a Carmen Colino. Señor.
18: Perdón, ahorita la plantilla más valiosa de la Liga MX es la de Chivas. O sea, ahorita ya superó a la de las Águilas. Era lo único que quería comentar.
19: Vale, vale, buen dato. Voy a saludar a Carmen Colino con nosotros en Madrid. Carmen, querida, ¿cómo estás? Campeona del mundo, ¿ah? Campeona del mundo. Carmen, ¿cómo estás?
20: Hola, Steven, ¿qué tal? Bueno, tú te habrás sentido también un poco campeón, entre comillas, que te he visto por allí, que he seguido todas tus andanzas por Estados Unidos. Yo que esperaba mucho más de Colombia, pero sí, campeones del mundo. ¿Quién nos lo iba a decir? Al final, barrimos un poco para casa, ¿no? Yo, si hubiera sido Colombia, también me sentía un poco mal.
19: No, y además vi desfilar la semana pasada a Luis de la Fuente por una redacción que conozco, por unos pasillos que conozco, llevando el trofeo de la Copa del Mundo. Por supuesto que lo sentí en casa, Carmen.
20: Claro, sí, sí, estuve en AS esta semana pasada, mira, al periódico, buenos días, bueno, le aplaudimos todos. Es verdad que el tío se emocionó y dijo, a ver, este es un trabajo con mucho sacrificio, al final vosotros en vuestro trabajo también tenéis sacrificio diario y esto es un sacrificio de la Copa del Mundo. Y él decía que, pero es que ya me están pidiendo la de 2030, vamos a disfrutar un poquito de estas. Estuvo más o menos en el diario como dos horas y media y encantador. La verdad es que Luis de la Fuente es de esos entrenadores, Steven, esa mano izquierda estilo Del Bosque, estilo Luis de la Fuente, podríamos incluso decir más entrenadores que tan buen resultado han dado. Yo sinceramente pensaba, y a ti te lo dije alguna vez, que en Francia llegábamos a la orilla, pero hemos sido mejores, empezamos muy mal y acabamos muy bien.
19: Bueno, eso es lo importante, los últimos eran los primeros, dicen por ahí, y bueno, Cabo Verde al final no resultó tan fácil como se esperaba, ni para España ni para ninguno. Bueno, vamos a empezar con el Real Madrid, si les parece.
20: ¿Por Carmen, dónde quieres empezar?
19: Por el Real Madrid.
14: Primer día de entrenamiento de Denzel Dumfries.
19: Bueno, ya voy con eso. Pero es que el tema aquí es lo que se dijo hace unos días, justamente en AS, y lo replicaron otros medios de comunicación, que Mourinho le habría dicho a Florentino Pérez, Carmen, que lo de Rodri no era una prioridad, que él no lo veía tanto en su esquema y en su estilo de juego. Y uno dice, uff, el mejor volante, quizá el mejor volante hoy de primera línea del mundo, ¿cómo no va a caber en un estilo de juego de cualquiera que sea el técnico, Carmen?
20: A ver, lo de Rodri no es una historia acabada, ni mucho menos. Rodri, os diré que solo quiere ir al Real Madrid, que la que el PSG lo quiera es simplemente más que una petición de Luis Enrique, es que Al-Khelaifi es un poco que quiere vengarse del Real Madrid por el tema de Diomandé. Pero os contaré, lo de Rodri no es solo cuestión de Mourinho, también es cuestión de Florentino Pérez. No es un jugador que le acabe de encantar por varias razones. Una, sonó en la otra candidatura, como bien sabéis. Dos, y lo sé de buena fuente, como se ha lesionado, él tiene miedo que en el Real Madrid le ocurra como, pues mira, Courtois o Militao, son jugadores que le está costando después de la lesión. Y eso es un interrogante que el Real Madrid se plantea. Si esto me lo hubieras preguntado hace una semana, te diría, pues veo muy lejos a Rodri del Real Madrid. Si me lo preguntas hoy, pues Steven, tengo que decirte que lo veo muchísimo más cerca, que el Real Madrid va a tener que apuntalar esa parte del campo y que lo veo mucho, mucho más cerca. Si tú le preguntas a Rodri fuera de cámara y en petit comité, él te dice que quiere volver a Madrid y que quiere jugar en el Real Madrid y que no quiere que se le vaya ese tren. Esto es lo que te puedo contar al momento de ahora, que es verdad que el Real Madrid es muy especialista en estar negociando por detrás, decir que quiere A y luego estar negociando por detrás otros, pero es verdad que el tema Rodri, así como te hubiera dicho hace unos días, no lo veo, hoy lo veo un poco más, así que te lo confieso.
19: Es que, Andrés, ¿cómo no va a caber en el esquema de, como digo, de cualquier entrenador, por más que sí, seguro que el fútbol de Florentino no es el fútbol de Guardiola, está lejos de ser el fútbol de Guardiola.
14: Mourinho.
19: El fútbol de, bueno, de alguna manera, el fútbol de Mourinho no es el fútbol de Guardiola. Pero, hombre, es un jugador que, de todas maneras, si le exiges físicamente como se lo exigió España, pues pues también está listo para eso.
14: Ah, igual sea cual sea la idea, pues usted tiene que jugar con buenos jugadores. Y entre mejor Camavinga,
19: que Tchouaméni,
14: entre Camavinga y Tchouaméni y el mismo Valverde jugando como mediocentro, pues hay tres cielos de diferencia entre ellos y Rodri. Real Madrid nunca encontró un reemplazo en esa posición para Toni Kroos o para Luka Modric, y es Rodri.
20: Ni Casemiro, el trío loco, Casemiro, Kroos, Modric, que el Madrid nunca ha vuelto a tener. Pero mira, repasemos un poco. Tenemos a Cucurella, lateral izquierdo, Bernardo Silva, centrocampista, Konaté, central, Dumfries, lateral derecho. Estamos hablando de Diomandé, extremo derecho, que no hemos hablado de esto, pero a ver qué pasa con Vinicius, ¿vale? Y luego hay dos nombres que hay que poner sobre la mesa y que tú me preguntabas por uno, Rodri, y el otro, vamos a ver qué pasa, Laporte. No os dejéis a este jugador central, el Real Madrid.
19: ¿Pero no lo quiere el Barça?
20: ¿Eh?
19: ¿No le quiere el Barça a Carmen?
20: Bueno, pero no te das cuenta, también el Barça quería, no sé si has visto las fotos.
19: Sí, sí, a Cucurella, a Diomandé,
20: a Bernardo Silva, a Konaté, a Dumfries. Y mira dónde están todos los jugadores. O sea, al final Laporte, campeón del mundo, es un jugador que quiere todo el mundo. El Madrid le ha ido bien cada vez que ha ido al Atleti de Bilbao. Te recuerdo Alcorta o te recuerdo Caranca. Son jugadores que le han funcionado. Y sobre todo quiere a alguien más para apuntar al centro del campo. Porque te recuerdo que Militao está como está y Rüdiger es su último año de contrato. O sea, ahí las cosas están claras. Y luego te diré que no sé si habéis tenido oportunidad de hablarlo, pero que no van a ser las únicas salidas Fran García, Ceballos, Carvajal o Álava. Yo creo que a pesar ha marcado un gol hoy, pero Mastantuono es un jugador que quieren que salga cedido. Asensio, te diré que en el Madrid no acaban de gustar ciertas cosas de Asensio y es verdad que es posible que también abandone el Real Madrid. Y Gonzalo está ahí a ver qué quiere Mourinho de él. El año pasado resultó muy bien, hay varias ofertas sobre la mesa de la Premier, aunque ya sabéis que la gran figura por la que el Madrid ha obtenido una buena cantidad ha sido por Nico Paz, 60 millones de euros, más otros canteranos, y lleva ya ingresados más de 120 millones. Este es un poco el resumen de lo que es el Real Madrid ahora. Y os diré algo también. El tema de Mourinho viene en la primera temporada siendo campeón de Europa. Este año vuelve y no es un Mourinho ganador, no es un Mourinho que haya conseguido todo. Y el Real Madrid lleva 2 años sin ganar nada. A mí no me vale el Mourinho que ganó una copa el primer año y que ganó la liga el segundo. Al madridismo le va a valer un Mourinho que gane algo gordo la primera temporada. Eso tenerlo clarísimo. O sea, no, el Madrid no se puede plantear solo ganar la Copa en este primer año como pasó en la primera etapa. No vale ya que no, es que el Madrid no pasaba de octavos y yo lo puse en semifinales. No, eso no vale. Entonces, las exigencias son máximas, Steven. Máximas. No,
14: ahora, Carmen, Steven.
19: Sí.
14: El mejor refuerzo que puede tener Real Madrid, y es una misión de Mourinho, es tener la versión de Jude Bellingham que vimos en el Mundial.
19: No, seguro. Ahora, a corto plazo lo puedes tener, él es un jugador que a ráfagas te da eso, pero no permanentemente.
14: Es que no fue usado bien en el Real Madrid hasta el momento.
19: Solamente la primera temporada.
20: No estoy de acuerdo con ninguno de los dos. ¿Cómo que a ráfagas? Bellingham tiene que estar siempre.
19: Es intermitente, Steven. Carmen.
20: Bellingham tiene que estar siempre porque la primera temporada estuvo, y no me voy a poner aquí a contar detalles, pero esta temporada, que en el Mundial ha estado muy bien, y quizá para mí ha sido el mejor jugador de Inglaterra, ¿vale? Esta temporada, Bellingham debería contar cómo ha sido su temporada. Y no ha estado bien, ni en entrenamientos, ni en el día a día, ni en el que hacía, ni en el que dejaba de hacer, ¿sabes? Y él sabe que no ha estado bien, Steven. Él sabe que no ha dado el 100%.
19: Entonces,
20: y este año tiene que dar el 100%.
19: Entonces, parte de él, que sea el Bellingham que vimos, es que es una joya de jugador. Lo que vimos en el Mundial fue de un nivel estratosférico. Exactamente. Eduardo Burgos, ¿qué piensas de el armaje del Real Madrid? Parece ser un Real Madrid

0: izquierdos y que la derecha estaba siempre muy, muy huérfana. Se probó a Valverde, que funcionó medianamente bien, y luego se escuchó más Antuono, que hay, lo mismo con Endrick, que está muy verde y tiene que salir. Incluso gente en torno ya nos comentaba que a principios de verano River contactó con ellos para intentar repatriarle, pero que la idea es que continúe aquí en Europa, ya sea en Italia o en la Premier, aunque para mí personalmente creo que siga más a Italia. Y de ahí faltará ver lo que pasa en el medio. Hay overbooking, está Brahim, Arda Güler, tienen bastantes jugadores, y el tema es cómo encajará ahí Rodri. También sé que echar a Tchouaméni o Camavinga, y viendo ahí qué otro perfil haría falta.
1: Eduardo, yo no sé, pero Mastantuono es otro de los que tampoco ha aprovechado sus oportunidades. Empezó muy bien y vamos a ver, cuando tú vienes al Real Madrid y vienes a un club como el Real Madrid, te tienes que dar de lleno en Real Madrid. Tienes que dejarlo todo en los entrenamientos, tienes que dejarlo, llevar una vida absolutamente monacal y trabajar día a día. Y yo no te digo que Mastantuono no lo haga bien, y a mí me parece un muy buen jugador y va a salir cedido y el Real Madrid no quiere perderlo, pero el Real Madrid te exige eso, llevar el mejor ejemplo de todo esto tiene nombre y apellido y se llama Cristiano Ronaldo. Cristiano Ronaldo te decía siempre, yo durante la temporada del entrenamiento a casa, de casa al entrenamiento, cuido mi alimentación, cuido mi entrenamiento, entreno en casa, en mis fisios, tal. Eso sí, en mi periodo de vacaciones disfruto de mis vacaciones. Pues creo que es la mejor receta que tiene que llevar un jugador de fútbol.
2: Yo creo, Steven, que más allá del tema de los fichajes, sí quería centrarme un poco en el tema Mourinho, porque yo no sé qué tan exitoso puede ser este regreso de José. Yo creo que Mourinho llegó más para el hecho de organizar la casa, barrer lo que había que barrer, que Valverde y Tchouaméni está peleando, ahí está Mourinho, que los jóvenes no están dando lo que deberían dar, ahí está Mourinho. Yo creo que él llega más para organizar la casa, y que fue lo que terminó convenciendo a la mayoría del hincha del Madrid, creo yo, que es poner orden y a partir de ahí construir. Ahora, Mourinho no está acostumbrado a eso, a construir. Él está acostumbrado a tener todo ya fijo y a partir de eso obtener títulos, o ese fue el recuerdo que...
3: Pero la supernómina, a ver, es un entrenador que funciona bien con supernóminas, sí, y claro, hoy tiene una supernómina.
2: Pero son todos fichajes, o sea, no sabemos qué va a pasar, cómo los va a alinear para que funcione.
3: ¿Usted no le cree a Mourinho?
2: Yo creo que él llegó para organizar y a partir de ahí lo que puede hacer es un plus.
3: O sea, no le cree a Mourinho.
1: Bueno,
3: En pocas palabras,
2: en la primera temporada no le creo a Mourinho. En la primera temporada no le creo. En la segunda creo que ya puede hacer.
3: No, pero no hay segunda temporada en el Real Madrid.
2: Pero si lo trajeron, es
3: si
2: para
3: no sales,
2: eso. Si no sería
3: no, pero si Xavi sales, si sales otra vez campeón de la nada, como ha sido los dos últimos años, vea, te botan.
4: A Mourinho lo repatria el Real Madrid porque no existe un perfil que hoy se pueda hacer cargo del Real Madrid después de Ancelotti.
3: Era Klopp.
4: Porque, claro, sí, sí, pero Klopp no quería. Perdóname, Zidane está en Francia. Sí, Xavi Alonso no pudo. Arbeloa no es técnico de fútbol.
2: Pero es un perfil de mano dura, que es lo que necesitaba el Real Madrid.
4: Por eso mismo, porque es el único que se puede hacer cargo.
3: Voy con Carmen y ya voy también con Emiliano. No, Carmen.
1: No, vamos a ver. Claro que hay perfiles. Se llamó a Zidane. Y Zidane hoy ha sido presentado como seleccionador de Francia. Se llamó a Zidane por tercera vez y yo tenía claro que Zidane no iba a venir. A Xabi Alonso se le traicionó. Para mí, a Xabi Alonso le traicionaron su amigo Arbeloa entre ellos, ¿vale? A mí, a Xabi Alonso no se le dejó trabajar y se quería a Klopp, que mirar ahora que también se ha ido con Alemania. Si hay perfiles. Y vosotros decíais que bueno, que es que Mourinho viene a poner orden. Pues chicos, yo la otra vez, es verdad que Mourinho puso cierto orden, pero también puso un cierto desorden. La tercera temporada fue terrible. Tenía a todos los jugadores en contra. Más que un orden, era absolutamente un desorden. Y yo de verdad espero a un Mourinho absolutamente diferente. Con mano dura, sí, y siendo el entrenador, no con estridencias. A mí el Mourinho con estridencias, chicos, no me gusta. No me gusta. Es así, porque el tercer año acabó peleado con Cristiano, con Pepe, con Iker Casillas. Tenía problemas con todos. Con los únicos que no tenía problemas era con Diego López, que era su portero, al que le permitió, por cierto, en el último partido de Liga, el que no permite nada, irse a operar de una cirugía estética, ¿vale? Y con Arbeloa, ya está. Bueno, y con Xabi Alonso algo más. Pero decidme, el tercer año fue terrible. Más que orden, era desorden. Y a mí me da miedo, yo os lo reconozco.
3: Bueno, Vamos del miércoles.

0: a la pausa. Regresamos con más AS Mundial.
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0: Seguimos, esto es AS Mundial. Gracias por continuar con nosotros. 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Emiliano, ¿tiene más nómina que técnico el Real Madrid?
4: Interesantísimo, querido Steven. A ver, yo me hacía esta pregunta cuando los escuchaba recién atentamente a Carmen, a Eduardo, a ustedes. Me costaba buscar dos o tres equipos en Europa que tengan más nómina que el Real Madrid. Me costaba. Puede haberlo si entramos a hilar fino, pero tiene nombres muy fuertes, muy fuertes. Algunos en el Mundial lo han demostrado, otros no tanto, y me parece que aquí está la otra cuestión que yo recién me preguntaba internamente reflexionando, que el Real Madrid hace 2 años que no gana nada, como recién lo decía Carmen. Mourinho no es el Mourinho de hace 10, 15 años donde estaba en el tope de los que eran los entrenadores más buscados. A ver, ¿cuánto más por perder tiene Mourinho y cuánto más por ganar tiene el Real Madrid? Digo, ¿quién necesita más a quién? ¿El Real Madrid necesitaba a Mourinho? ¿Mourinho necesitaba al Real Madrid? Digo, ¿qué puede salir de esta fusión? Digo, ¿los dos se pueden ver beneficiados? ¿Pueden ser que ante la necesidad de los dos se encuentren y genere una resurrección futbolísticamente hablando en el Real Madrid? Digo, hoy hay más preguntas que certezas sobre lo que puede ocurrir con este Real Madrid de José Mourinho.
0: Bueno, el Real Madrid tiene por supuesto muchas obligaciones, Mourinho también. Ya para rematar, Luis Vázquez, ¿cuál te parece que ha sido el gran acierto del Real Madrid en cuanto a contrataciones en este mercado?
5: Mira, me parece que se han armado bien. Me parece que el mejor fichaje ahorita es el de Marco Cubrella. El mundial que tuvo con la selección de España es brillante. Lo que hizo también Luis de la Fuente con él, impresionante. Pero yo creo que el Madrid ha fichado bien, pero le falta la posición más importante, que es la del medio campo. Como decían, o sea, no ha encontrado el reemplazo de Kroos, no ha encontrado el reemplazo de Modric, no ha encontrado el reemplazo de Casemiro. Y lo vimos, o sea, Tchouaméni no está en el nivel con Francia, Camavinga no está a ese nivel, Valverde, la versión que vimos con Uruguay en el Mundial, pues, un poco preocupante, y lo que vimos también al final de la temporada tampoco fue de lo mejor. Sí es cierto que tuvo partidos en los que se echó el equipo al hombro, pero necesitas consistencia, y creo que en el Real Madrid eso es lo que falta. Y yo creo que te digo que los fichajes han sido buenos, pero falta el más importante, y ahí es donde creo que entra Rodri, que sería el mejor fichaje si lo llegan a cerrar.
0: Bueno, muy bien, cerramos el tema del Real Madrid y vamos al segundo tema. Hoy hay una pelea abierta entre la UEFA y la FIFA, porque según dice la UEFA, y bueno, por revelación, además información revelada por el New York Times, se cedería, digamos, una explotación de derechos comerciales del Mundial de Fútbol. Más o menos te entrego el activo, me das una plata que acordemos. Horrible. Y tú explotas esto. Le voy a preguntar a mis compañeros qué piensan de eso. Usted acaba de decir horrible. ¿Por qué?
6: No, es una vergüenza. Infantino está vendiendo el mejor activo, o el mayor activo.
0: Pero sí será así tan dramático. A ver, En el fútbol americano lo hacen.
6: No, claro, pero...
0: Y en otros deportes lo hacen, sí, y se explota muy bien.
6: Lo que pasa es que el Mundial de Fútbol y la FIFA son exitosos porque han cambiado pocas cosas durante la historia. Porque es el deporte tradicional que le gusta a la gente y por eso es tan exitoso y por eso le saca millones de años luz a la NFL, por ejemplo, al Super Bowl. Entonces, creo que lo que está quieto y funciona, se debe dejar quieto. Yo no creo hoy que al mundo, después del mundial que vimos en Estados Unidos, le sigan gustando los cambios demasiado fuertes en una Copa del Mundo. Vamos a tener 64 selecciones, ya tuvimos 48. Es demasiado para un deporte que se ha caracterizado por cambiar muy poco en la historia.
0: Carmen.
7: A mí me ha sorprendido mucho. Es verdad que me está sorprendiendo mucho de las reacciones que está teniendo Infantino en los últimos tiempos. Estoy de acuerdo. El fútbol hay que dejarlo tal y como está. A mí me parece que la reacción de la UEFA es normal, de llevarse las manos a la cabeza, pero al final siempre acabamos en lo mismo, el puñetero dinero. O sea, ha habido 48 selecciones por el dinero, sí. Al final se están vendiendo los derechos por el dinero y todo es dinero. ¿Y qué pasa? Que cada vez queremos y más y más y más. Y al final, pues un día vamos a pinchar la pelota que tantas alegrías nos da. Es que es así de claro. Entonces, a mí hay algunas reacciones de Infantino que no me están gustando o que me están sorprendiendo. También me ha pasado en el Mundial, ¿eh? O sea, hay situaciones en algunos partidos que yo desde luego no comparto, desde la tarjeta roja, desde momentos con el presidente de Estados Unidos, o sea, ha habido momentos que de verdad no llego a entender y que para mí no es fútbol.
0: Sí, ahora veo algunos defensores, pocos, muy pocos, de la idea, que dicen, hombre, esto es simplemente pasarle una operación que tiene hoy un departamento alojado en FIFA a unos señores a los que se les delega que son terceros. Entonces no le ven, digamos, ese grado de dramatismo de que se está vendiendo el fútbol, porque algunos dicen o han titulado, se está vendiendo el fútbol. Eduardo Burgos.
8: Me hace un poco de gracia porque Infantino llegó a la FIFA como adalid de la justicia después de todo lo que convivió con Blatter. Y después de esos últimos 10 años, más o menos, que ya 12 años que viene al poder, se ha visto todo lo contrario. Ya solamente por el hecho de haber vendido a Arabia Saudí el Mundial 2034 y hacer ese batiburrillo en el del 30, metiendo en el último momento a la Conmebol cuando se tenía pactada que solamente iba a ser África y UEFA, demuestra que FIFA puede llegar a cualquier lugar con tal de conseguir más dinero. Y ahí está la clave. También el otro ejemplo claro es lo que pasó en el de clubes. Nadie pagaba los 1.000 millones por los derechos de televisión y de repente DAZN invierte ese dinero y sabemos, esperamos que a las 2-3 semanas Arabia Saudí compre el 5% de DAZN por esos 1.000 millones de euros. Se está haciendo mucha limpia, mucho juego sucio por detrás de que nadie sabe, que bueno, o poca gente sabe o poca gente maneja lo que hay de verdad, y posiblemente esto estalle de aquí a poco.
9: Yo voy por la misma línea, Steven, y aquí hay un dicho, que no hay puntada sin dedal. Y yo creo que Infantino ha pelado mucho el cobre desde el Mundial, incluso antes con el Mundial de Clubes, alegando su discurso de que el fútbol es para todos, de que debe unir. Con ese argumento, pues aumentó el número de selecciones en la Copa del Mundo y lo que busca sencillamente es el dinero. Y justamente en la nota que está en AS Colombia se dice que él al final, en el 2031, presidiría, o sería el presidente de esta nueva entidad de la FIFA con estos inversores. Es decir, básicamente se quiere quedar ganando su buena tajada del pastel, lo cual me parece sumamente, no sé si decirle hipócrita, pero sí un poco raro lo que hace Infantino, las últimas decisiones que está tomando en la FIFA.
0: Ahora, obviamente tengo, como los escucho muy alineados, voy a tratar de estar del otro lado sin estar del otro lado, porque yo también he criticado un poco la postura.
6: Si quieres le pongo una bandera, pero de la ONU
0: no,
6: por detrás.
0: No, pero me toca, digamos. Es bueno escuchar todos los puntos de vista. Pero Emiliano, el fútbol, ustedes dicen esto, él solamente está tratando de conseguir plata. Pero el fútbol finalmente no es entretenimiento, show business y plata. O sea, ¿cómo sostienes grandes espectáculos, en el caso de los clubes, grandes nóminas, Y eventos como el Mundial de Fútbol, si no tienes un duro?
4: Bueno, lo mismo pasa, es para analizar esta bajada de línea. Nos ha pasado en el fútbol, por ejemplo, de Argentina. Yo siempre pongo el ejemplo del fútbol de Argentina. donde venimos de un mundial de 48 equipos y aquí en Argentina tenemos un torneo de 30 equipos. A mí lo que me suena un poco contradictorio esto, que muchas veces por querer transformar al fútbol en un negocio casi desde lo económico perfecto, muchas veces nos pasa en Argentina, terminamos descuidando lo deportivo, ¿sí? Porque, por ejemplo, yo veía, ¿no? Y me ponía a pensar, si bien el fútbol es para todos, como alguna vez lo titularon en Argentina, como alguna vez lo han titulado en el mundo, que todos tienen la chance de jugar un mundial, pero en la grilla, o de cada fin de semana de Argentina, y después lo llevo al hecho del mundial, solamente a veces te dan ganas de ver de 15 partidos solamente te quedas con 7. El resto decís, no, ¿cómo voy a ver tal partido si no me ofrece nada? Desde lo futbolístico. Y en el último mundial con 48 equipos, había partidos a veces que vos decís, y este lo descarto porque no me termina de cerrar. Entonces yo creo que aquí, me parece, habría que buscar el equilibrio, ¿no? Porque muchas veces, si priorizamos lo económico sobre lo futbolístico, y la pelota se va a terminar manchando, y vamos a naturalizar, evidentemente, cuestiones que tienen que ver con la esencia propia del fútbol, ¿no?
0: Evidentemente, pero, como digo, si usted quiere un gran espectáculo, tiene que tener plata. Ahora, Carmen, para escucharte, ¿ha hecho Infantino algo ilegal? Hasta ahora creo que no. Ha sido voraz en el apetito de ir por contratos, de ir por sedes de países donde lo llenen de billete a la FIFA, como el caso de Qatar o de Arabia, pero hasta ahora, y legalmente, creo que no hay nada, al menos no ni siquiera una investigación en curso.
7: A ver, es que Infantino es una de las personas que más conocimiento tiene de fútbol del mundo. Daros cuenta que él estaba en la UEFA como secretario general, luego saltó a la FIFA y tiene a muchos exjugadores, lo has visto tú en el Mundial.
0: A su favor.
7: A un montón de exjugadores a su alrededor que le apoyan y que están con él. O sea, Infantino, me ha hecho gracia antes el compañero, en España no decimos puntada sin dedal, en España decimos puntada sin hilos. O sea, que bueno, es verdad que lleva eso. Pero yo, mira, la reflexión que te quería hacer me la llevo a la UEFA. ¿Te acuerdas el problema, bueno, o cómo se enfrentó Florentino Pérez a la UEFA en el tema, sí, de la Superliga?
0: Sí, claro.
7: Y él decía que iba a hacer una competición paralela. Al final, ¿en qué ha acabado todo? En que han llegado a un acuerdo y la UEFA se ha tenido que actualizar otra vez. Y la UEFA, la primera vez que se creó la Copa Europa, la creó con el Real Madrid. El primer cambio grande que lo hizo, había un grupo de clubes que formaban la ECA, como todos sabéis, y se cambió a la competición nueva en el 92, que fue la primera Copa de Europa, por así, la primera Champions más moderna. Y este año Florentino Pérez ha puesto a Ceferín en la picota y al final le ha hecho entender que la UEFA tiene que modernizarse para, evidentemente, obtener más ingresos. Sí, a ver, si todos, o sea, todos vemos una parte positiva, pero también vemos una parte que nos hace ser un poco más a ver a dónde vamos, sobre todo por el tema inversores privados, ¿eh? Pero es verdad que al final el fútbol se tiene que reinventar, no hay duda.
0: O sea, sí que se reinvente, pero no tanto. Esa es la gran conclusión de ustedes, ¿verdad? Del panel, porque, como digo, hay una alineación en el comentario, porque además la propia UEFA lo está diciendo. No se puede extralimitar el poder ni de la FIFA, ni de la UEFA, ni de nadie, porque el fútbol no es de nadie. Es más o menos lo que ha dicho la UEFA en su comunicado. Vamos a la pausa, regresamos con más temas esas Mundial.
10: 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En Caracol Radio son las 9 de la noche y 43 minutos.
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0: Bueno, que no crean los hinchas del Barça que aquí solamente se habla del Real Madrid. Vamos a hablar un poco del Barcelona también. Mercado de pases bastante corto, pero me parece muy interesante los dos nombres que ya están confirmados. El de Adeyemi, que viene del Borussia Dortmund por 25 millones de dólares. Y la gran incorporación que durante el Mundial creo que la recontravalidó, que fue Anthony Gordon del Newcastle por 80 millones. ¿Le falta algo al Barcelona, Andrés?
6: Le falta algo. Yo creo que le falta un 9 más de
0: Julián Álvarez.
6: Sí, le falta un delantero que meta miedo. Más allá de que Adeyemi es un grandísimo jugador y que Gordon como extremo es magnífico, creo que le falta esa referencia de área. Históricamente Barcelona ha tenido tipos que marcan mucha diferencia. Tuvo al Guajevilla, tuvo a Ibrahimovic, tuvo a Thierry Henry, tuvo a Lewandowski. Mejor dicho, ha tenido muchos goles ahí y de tipos que generaban.
0: Luis Suárez, creo que el mejor delantero de los últimos tiempos. ¿Qué le falta al Fútbol Club Barcelona, Luis Vázquez, en México?
5: A mí me parece que al Barcelona sí le falta un 9, pero yo le daría todavía una oportunidad a Ferran Torres, porque él es el 9 de España para mí. O sea, España ahorita no tiene 9. O sea, para mí Mikel Oyarzabal no fue la gran solución a los goles, y Ferran desde la banca fue el que fue a marcar el gol que le dio el título. Es joven, entonces yo sí creo que la apuesta por jóvenes le ha funcionado bien al Barcelona. No estoy seguro si Julián Álvarez sea realmente la solución para el Barcelona. Yo entiendo la salida de Lewandowski, pero creo que la llegada de Anthony Gordon, la llegada de Adeyemi, creo que complementa un Barcelona que para mí ya es el gran candidato para pelearlo en la Liga de España y también en la Champions. Yo no sé si le falte mucho más al Barcelona.
0: Es que, a ver, Ferran no es una máquina de hacer goles. Y Barcelona necesita un 9.
6: Para mí,
0: Ferran, máquina de hacer goles.
7: Pero para si mí,
0: Ferran
7: no
0: es
7: 9.
0: Ferran es un gran jugador, pero para mí Ferran no es una máquina de hacer goles.
6: Es un delantero complementario.
0: Es un delantero por fuera.
6: Es su segunda, punta, te desciende, te ataca espacios libres, pero no es un 9.
0: Carmen, y voy con Eduardo.
7: Si le querían vender, si sabéis que a Ferran antes del Mundial le querían vender.
0: Pero yo a Ferran ahora te lo cambio por Julián Álvarez ya, Carmen. Ya.
7: O sea, pero vamos a ver, es que a lo mejor necesitan a Julián Álvarez y necesitan a Ferran. O sea, no, vamos a ver. Yo, a mí ahora me resulta un poco difícil que el Barça se desprenda del jugador que le ha dado el Mundial a España y que ha marcado el gol en la final. Sinceramente lo pienso así, pero le querían vender desde el primer momento. A ver, el Barça es verdad que necesita un 9, pero lo de Julián Álvarez, ellos se han empeñado mucho y el Atlético de Madrid dice que no sale. Es verdad que ellos nunca han ofrecido un dinero, tiene 500 millones de cláusulas, es lógico que eso no se le va a dar, pero el Atleti desde luego que no se lo van a regalar, y es una cosa que se ha enquistado muchísimo, entonces no sé por dónde va a salir. Ha salido también el nombre de Oyarzabal, pero yo creo que no tiene nada que ver. A mí me gusta mucho más Julián Álvarez, a pesar de que el Mundial que ha hecho para mí no ha sido bueno. Y luego a mí me sorprende sobre todo desde la parte barcelonista que dan por hecho que ellos se conforman con Liga. Señores, si tienen un entrenador que el año pasado, a principio de temporada, después de ganar la primera Liga, dijo que ellos necesitaban la Copa de Europa, y al final el Barça hace aguas en la Copa de Europa. Vamos a ver, el Barça, que lleva de ganar 2 ligas, que no me cuenten cuentos, que lo que quieren es ganar la Champions. Es que esto es así, porque es la mejor competición y se tienen que reforzar. Y yo ahí, de verdad, Flick, como entrenador, me gusta mucho porque es más ambicioso que cualquier aficionado, que cualquier directivo y que cualquiera. Entonces, no sé qué va a pasar con Julián Álvarez, pero desde luego el Atlético está enfadadísimo, y tú hablas con Cerezo y con Miguel Ángel Gil y ellos te dicen que no va a salir.
0: Pero Carmen, también es cierto, y hemos sabido de informaciones reales de la postura de Julián Álvarez. Y no solamente informaciones, lo dijo en el Mundial. Yo voy a plantear irme del Atlético de Madrid.
7: Hago una, te hago una pregunta. ¿Por qué habló Julián Álvarez en el Mundial? ¿Quién se lo pidió?
0: No lo sé, pero metió presión.
7: Te lo digo yo, se lo pidió el Barça para presionar al Atlético de Madrid. Esas declaraciones de Julián Álvarez, que precisamente, mira, fíjate, Olise, se hablaba de muchas ofertas, la principal del Madrid, y estaba centrada en sus partidos. Y Julián Álvarez no ha estado bien en el Mundial precisamente por eso, porque se hablaba de todo menos del Mundial. Y Julián Álvarez sale a decir que a lo mejor tiene que salir porque se lo pide el Barcelona. De hecho, sabíamos que iba a ser hacer esa declaración, porque desde Barcelona se dijo que Julián Álvarez iba a hacer esa declaración. Entonces, él hace esa declaración para presionar al Barcelona, eso está clarísimo, y eso enfada mucho al Atlético de Madrid. Entonces, claro, al final, ¿qué va a pasar? ¿El jugador se ha sentido respaldado por el Barcelona o no? Sale a dar la cara, luego el Barcelona empieza a decir que la oferta caduca. Si se supone que la oferta caduca mañana o pasado, acordaros de esas declaraciones de Laporta.
0: Ahora, Carmen, el jugador hace esa declaración. Significa que el jugador no quiere estar más en el Atlético de Madrid. ¿Qué debería hacer el Real Madrid? ¿Amarrarlo a la puerta de la cama o negociar por él sin regalarlo? Eduardo.
7: El Barça.
0: Eduardo, y voy con Carmen nuevamente.
7: No, Eduardo, ¿qué opiné?
8: Vale, no, decía, a ver.
7: Habla, Edu.
8: Dale, Carmen.
7: No, tú. Perdonadme.
8: Bueno, a ver, el Atlético de Madrid, por un lado, como dice Carmen, está cerrando en banda de negociar con Barcelona. Ahora mismo todo hace indicar que se va a ir está más cerca de irse al Arsenal que de irse al Barcelona. La verdad, las cosas como son. Berta es un antiguo enamorado. ¿Claro? Y creo una vez, lo comenté por aquí un día en un programa, en el Mundial, que Julián, cuando fue a comprarle la casa a Berta, Berta le dijo que no se le iba a vender porque esperaba que fuera a Londres con él. Si no era ese verano, pues sería el siguiente. Y ahora mismo todos los caminos conducen a que la situación con el Atlético de Madrid es irreconciliable. El club, por ese lado, ya es consciente de que era lo que revenderlo, no solamente por no quedarse con un jugador a desgana, sino también porque le hace falta el dinero para seguir reforzándose de cara a la pretemporada. Publicamos en hace unos días que el gran objetivo de la entidad para esta temporada es llegar a la final de la Champions, porque se juega en el Metropolitano y por ende también es el último año de contrato del Cholo y quieren que lo acabe bien. Y ya a partir de ahí, pues solamente Dios sabe. Del lado de Julián, muchas voces ya críticas, dígase de los padres o hermanos del jugador, te hablan que se sienten utilizados por Barcelona porque prometieron cosas que al final no se han cumplido. El tema de la oferta misma. Deco, antes de que empezara el Mundial, decía que tenía los 150 millones para gastar, y llegado el momento, pues la oferta que lanzaron fue irrisoria. 70 millones de euros y Ferran Torres, si quieres un jugador mío más, pero es una opción de tanteo. Y eso, Atlético Madrid, obviamente, les siento fatal. Ellos estaban cómodos con el que tenga Barcelona por las razones que había, pero luego por ese juego sucio que se dio por detrás, se pararon todo. Véase los comunicados que sacaron en su día durante junio de Here We Go, fichamos a Lamine Yamal, oferta por Rafinha de 5 entradas para el concierto de Albán y demás. Y ahí el Atlético Madrid sabe, mejor dicho, Apolo, que son los nuevos dueños del Atlético de Madrid, saben que tienen la baza de poder, porque ahora mismo es el, si mal no me equivoco, y alguno de esos mismos puede corregir, es uno de los fondos de inversión más grandes del país y del mundo. Tienen poder dentro de JB Morgan, tienen varias acciones en otros varios bancos, y por ese lado el Atlético de Madrid siente que tiene, que ya no es el club pequeño que era antes, básicamente. Y luego, aparte, volviendo ya al tema de Barcelona, aparte del 9, se ha hablado también de otro jugador, que es Krupi, que es el del Bournemouth, pero fuentes del Bournemouth dicen que él, si por Julián él quería hacer 130 millones, por Krupi serán 140, porque es más joven y tiene mucha proyección. Y ahí es donde el Barça toca. Al haber lanzado o haber hecho ruido mediático con las canciones con Julián Álvarez, y sobre todo viendo los fichajes que han hecho, dígase Gordon por 80 millones, que para mí no los vale, o a Jamie por 40, entiende que un jugador con muchas más selecciones, siendo mucho más joven, como Krupi, pues vale mucho más dinero que quieren darle ahora mismo.
0: Sí. Cristian, eso sí, queda la sensación de que si no llega Julián Álvarez, cualquier otro 9 que llegue va a ser mirado con desdén.
9: Claro, porque ahorita mismo Julián Álvarez es top 5 delanteros centros en todo el mundo, y cualquier otra cosa más allá de lo que pueda llegar, pues yo creo que significaría un poco de decepción para los hinchas. Pero yo me quedé un poco en lo que usted había dicho al principio con el tema Laporte. Me puse a revisar la saga central del Barcelona y yo sí creo que le hace falta un peso pesado que pueda acompañar a Cubarsí, entendiendo que Laporte puede ser esa dupla central que tuvo en España, pasarla al Barcelona. Me
0: sí, porque Araujo no, Araujo creo que claro, no va a estar en la banca
9: Araujo,
0: todo el tiempo.
9: Es que estaba viendo, Araujo y Christensen se la pasan más lesionados que jugando. Eric García y Gerard Martín son jóvenes, pero no es nada del otro mundo.
0: No, pero Eric García es bueno.
9: Claro, pero no es lo que te puede dar Laporte, que ya tiene la experiencia en una Copa del Mundo, que ya sabe lo que es jugar al más alto nivel. Entonces yo sí creo que en esa saga central haría falta un jugador top que complemente a Cubarsí.
0: Emiliano Nunia,
4: vos sabés que voy a coincidir con el amigo. Esto pasado en Barcelona, lo dijimos un montón de lo reiteramos muchas veces, que no me daba la seguridad defensiva de un equipo que esté preparado para conquistar Europa. Yo traería un defensor que tenga esa fiereza, esa personalidad, esa voz de mando. Y además, más allá de los nombres propios, más allá de este interesante debate de Julián Álvarez, y si necesita, ¿no?, un 9 goleador o un 9 o le alcanza con Ferran, yo creo que es un equipo que para mí todavía tiene que madurar para competir a nivel europeo y ganar la Champions, ¿sí? Yo creo que este año debe ser el año de donde el Barcelona debe demostrar que no está solamente hecho para ganar la Liga Europea y el tricampeonato. Parece que aquí tiene que estar preparado y tiene que soltar, nacer esa maduración como equipo para demostrar que está para ganar la Champions. Si a ustedes recién me preguntaban qué le falta al Barcelona, y yo más allá de un nombre propio, porque la base está, con los que llegaron, podés sumarle 9, podés sumarle algún que otro nombre a la defensa, que me parece indispensable, pero me parece que tiene que haber una evolución como equipo desde el punto de vista desde la madurez para competir y no llegar a los cuartos, a la semi, pararse en una final de Europa, parecerse a aquellos equipos de Guardiola y de Luis Enrique que con esa filosofía también pudieron ganar la Champions. Yo creo que es eso lo que le falta, esa pizca de madurez, quizás la logra porque muchos de sus jugadores fueron campeones del mundo, entonces eso puede ayudar a esa consolidación, porque estamos en el nuevo año de Flick como entrenador. ¿Qué es lo que le falta? Esa frutillita para coronar tu ciclo exitoso y comenzar a ponerse a la altura de los grandes equipos que tuvo el Barcelona en su historia, ¿no?
0: Ahora, Luis Vázquez, si no es Julián Álvarez, ¿quién?
5: Pues ya dijo Edu que por ahí Eddie Krupi Jr. puede ser la solución. Obviamente no es, como dices, no es Julián Álvarez. Me parece que sí necesitan un 9 por la salida de Lewandowski, eso está claro, pero yo creo que es más urgente un central, porque también el esquema de Hansi Flick es muy ofensivo, entonces al contragolpearlo el rival, necesita pararse mejor el Barcelona, porque creo que la Champions quedó fuera más por la zona defensiva que por no meter goles. Creo que es más prioridad mejorar esa defensa, traerle un compañero a Cubarsí, porque Cubarsí es uno de los mejores centrales y está comprobado con el mundial que hizo, pero creo que sí necesita un central, como dicen, de jerarquía.
0: Un central de jerarquía y un delantero necesita el Barça. Muchas gracias, qué bueno haber hablado de estas dos necesidades grandes que se presentan en el mundo, Barcelona, Real Madrid, por supuesto que vamos a ampliar el abanico, vamos a hablar de los equipos de la Premier y demás, pero era la oportunidad precisa para hacerlo con estos dos. Carmen, un abrazo, gracias.
7: Un abrazo para vosotros, gracias por invitarme una vez más.
0: Gracias a Eduardo, a Luis, a Emiliano, y por supuesto a todos ustedes por estar con nosotros, y a ustedes dos acá en Bogotá. Señores, gracias.
6: 1711 días, Steven.
0: No, pues. No más. ¿Para qué?
6: ¿Para qué?
0: ¿Para qué 1711?
6: Para que arranque.
0: ¿Qué? Bueno,
6: vamos a ver si no le meten más países y jugamos una.
9: El mundial con 85 países.
6: El fútbol 5 de la ONU.
0: No, pero de verdad, qué obsesión. 1711 días para la Copa del Mundo.
6: 411.
0: No vamos, gracias.

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0: decirles a ustedes que muchas gracias. Fue impecable esa transmisión. Ustedes estaban ahí, pendientes. Pero lo más emocionante es cuando usted, Julio, dar la definitiva de presidente de la República. Pues muchas gracias.
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6: Hola, muy buenas noches. Son las 10 de la noche y un minuto. Hoy es martes 28 de julio de 2026. Este es el noticiero de la noche de Caracol Radio. Les saluda a Cristian Coronado, junto a mí Juan Carlos González y todos los periodistas del servicio informativo de Caracol Radio para traerles las noticias más importantes del día en Bogotá, en Colombia y en el mundo. Bienvenidos, estos son nuestros titulares.
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7: La Cámara de Representantes aprobó la posesión de Abelardo de la Estrella en la ciudad de Cali.
6: Entre acusaciones y anuncios de demandas continúa la pelea entre el presidente Gustavo Petro y la todavía directora del Fondo de Adaptación, Angie Rodríguez.
7: Desde la ciudad de Ibagué, el presidente electo Abelardo de la Estrella ratificó a Didier Blanco como director de la Unidad Nacional de Protección.
6: Caracol Radio conoció que mañana miércoles llegará a Barranquilla una comisión de alto nivel de Estados Unidos para reunirse con el presidente electo Abelardo de la Espriella.
7: El presidente o el vicepresidente José Manuel Restrepo tuvo una nutrida agenda diplomática desde Lima, Perú, donde asistió a la posesión de Keiko Fujimori como presidenta de ese país.
6: La Contraloría se tomó el Ministerio de Hacienda y seguirá en visitas durante toda la semana. Ya les contamos los detalles.
7: El alcalde de Soacha rechazó las manifestaciones de comerciantes en la noche de hoy que bloquearon la autopista sur durante varias horas.
6: Se conoció una grave denuncia de corrupción contra tres EPS intervenidas por el gobierno nacional que estarían solicitando dádivas al Hospital Universitario del Valle para autorizar los desembolsos.
7: En el primer semestre del año, las ventas de combustible reportaron el incremento del 3%, confirmaron estaciones de servicio.
6: En Cartagena, la empresa Afinia detectó una conexión ilegal en una iglesia cristiana.
7: El Tribunal Administrativo de Cundinamarca dejan firme el giro de 1.3 billones a Portugal por el nuevo modelo de pasaportes.
6: El alcalde de Bogotá, Carlos Fernando Galán, presentó a la fiscal general Luz Adriana Camargo 5 propuestas orientadas a fortalecer las medidas contra el crimen.
7: El Ministerio de Salud pone en funcionamiento la historia clínica electrónica interpediable, una plataforma que busca que los pacientes ya no tengan que empezar de cero los tratamientos. Ya les contamos estos detalles.
6: Hay emergencia en Santander por el colapso de la muralla de protección del río Magdalena que pone en riesgo a los habitantes de Puerto Wilches.
7: Y el Servicio Geológico Colombiano advirtió que el volcán Puracé en Cauca continúa intensificando su actividad. La entidad reportó emisiones de ceniza hasta de 3.000 metros de altura.
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6: Son las 10 de la noche, 4 minutos. Les presentamos las noticias más importantes del día a esta hora en Caracol Radio. Entre acusaciones y anuncios de demandas, continúa la pelea entre el presidente Gustavo Petro y la todavía directora del Fondo de Adaptación, Angie Rodríguez. Detalles con Laura Saavedra.
8: La controversia que desató la denuncia que hizo Angie Rodríguez sobre la solicitud que le hizo el presidente Gustavo Petro para transferir $1 billón desde el Fondo de Adaptación hacia la Unidad Nacional de Gestión del Riesgo, recursos destinados para la Mojana, con lo que la directora de este Fondo de Adaptación considera que sería para llevar a cabo contrataciones express días antes de entregar la administración, pues parece no parar. Y es que ahora se le suman las demandas que instaurarán cada uno de los protagonistas de esta novela, pues luego de las recientes declaraciones que hizo Angie Rodríguez en su contra, el presidente Gustavo Petro anunció que instaurará acciones penales en contra de la funcionaria por el delito de calumnia, pues aseguró que merece respetar su nombre, su obra de gobierno, y exaltó que la paranoia debe ser tratada. Y es que en sus más recientes declaraciones, Angie Rodríguez volvió a cuestionar la relación entre Juliana Guerrero y el presidente de la República, así como el vínculo que tiene con Gabriela Muñoz, actual funcionaria de la Aerocivil, y además acusó al presidente Petro de compararla con Juliana Guerrero, de acusarla de liderar una red de fentanilo, y hasta afirmó que la muerte del coronel Oscar Dávila no fue un suicidio, sino un asesinato planteado desde el gobierno de Gustavo Petro para silenciarlo. También aseguró que la amenazó recordando lo que hizo parte del M-19 y que fue un guerrillero. De esta manera, Angie Rodríguez también anunció una demanda en contra del mandatario de la República que presentará mañana miércoles ante la Comisión de Investigación y Acusación de la Cámara de Representantes, en la que argumentará afectaciones por la publicación que hizo el presidente Petro de su condición de salud y hacer prever que las denuncias que está haciendo por el presunto desvío de recursos son porque tiene problemas psiquiátricos, y también presentará como alegato que la relacionó con el paramilitarismo. Lo más paradójico del asunto es que el abogado que la representará es el exministro Wilson Ruiz, muy cercano al presidente electo Abelardo de las Priella, y quien confirmó que junto a un equipo jurídico presentará la denuncia para que esta comisión de acusación investigue una serie de agravios en los que el presidente Petro habría incurrido. De esta manera se abre un nuevo capítulo en este desencuentro que parece no parar entre el presidente Gustavo Petro y la todavía directora del Fondo de Adaptación, Angie Rodríguez.
7: Y a las 10 de la noche, 6 minutos, la Cámara de Representantes aprobó la posesión de Abelardo de las Priella en la ciudad de Cali. Detalles, Karen Borges.
9: Con 117 votos por el sí y 7 votos por el no, la plenaria de la Cámara de Representantes aprobó la proposición que permite que la posesión del presidente electo Abelardo de las Priella se realice el próximo 7 de agosto en la ciudad de Cali y no en el Capitolio Nacional en Bogotá, como se ha hecho tradicionalmente. Carol Borda, representante de la Cámara por Salvación Nacional y quien impulsó la iniciativa.
10: Eso demuestra que la patria milagro hoy tiene mayorías en el Congreso de la República. El pacto histórico perdió las mayorías en el Congreso y vamos a llevar un mensaje no solamente de centralización, sino de recuperación del territorio, y es lo que vamos a llevar. Así que estamos muy felices de que obtuvimos la victoria y por eso nos vamos a ver el 7 de agosto allá en Cali.
9: El representante por el Centro Democrático, Santiago Castro.
11: Y qué bueno que sea en la ciudad de Cali, mi ciudad, capital de una región que ha sido atacada por los violentos.
9: Por su parte, la bancada del Pacto Histórico que se opuso a la iniciativa se mantienen en su posición de no asistir a los actos protocolarios en la ciudad de Cali. Alfredo Mondragón, representante del Pacto Histórico.
12: Bueno, de nuestra parte hemos dicho que Iván Cepeda va a estar en Barranquilla con buena parte de la delegación del pacto en Barranquilla, y el otro punto será Cali, que el movimiento social está a puertas de definir la actividad. Algunos han dicho marcha, otros hemos planteado y hemos sugerido de manera respetuosa que sea una concentración.
9: El Pacto Histórico anunció que ante la decisión de no asistir al acto de posesión de Abelardo de las Priella, renunciarán a ese día de salario y además piden que los congresistas costeen el traslado de su propio bolsillo. Así lo anunció la representante del Pacto Histórico, María Fernanda Carrascal.
13: Porque eso es lo que dice la norma, quien no asiste no tiene derecho al salario en ese día, y nosotros renunciamos a ese día de salario. Pero si nosotros renunciamos a ese día de salario, esperamos también que el resto de los congresistas aporten de su propio salario para ir hasta allá, porque no es una obligación institucional que el presidente se posesione en la ciudad de Cali.
9: La gobernadora del departamento del Valle del Cauca, Dilian Francisca Toro, y el alcalde de la ciudad, Alejandro Eder, ofrecieron el Coliseo de la Universidad Santiago de Cali para hacer el acto de posesión de Abelardo de las Priella.
6: Y precisamente el presidente electo Abelardo de la Espirella anunció la designación de la abogada y docente universitaria Natalia López Fuentes como su ministra de Trabajo. López es monteriana, especialista en Derecho Administrativo, magíster en Derecho Público y Administración de Empresas y cuenta con experiencia en la Dirección Territorial del Ministerio del Trabajo en Córdoba. El presidente electo aseguró que junto a Natalia López construirá un Ministerio de Trabajo moderno, austero, cercano a los ciudadanos y comprometido con las grandes transformaciones laborales que Colombia necesita.
7: 10:09 y el vicepresidente José Manuel Restrepo tuvo una nutrida agenda diplomática desde Lima, Perú, con quienes se reunió y cuáles son los invitados internacionales que ya confirmaron para la posesión de Abelardo de la Espella en la ciudad de Cali. Laura, Daniela Duarte.
14: Así es, pues el vicepresidente electo José Manuel Restrepo estuvo desde Lima, Perú, en la posesión de la nueva presidenta de ese país, Keiko Fujimori, y desde allí se reunió con varios mandatarios de la región, entre ellos, por supuesto, con la nueva presidenta del Perú, pero también con los presidentes de Ecuador, Daniel Noboa, de Paraguay, José Antonio Kast, de Chile, Santiago Peña, y se encontró además con el presidente de Argentina, Javier Milei. Estuvo también acompañado en esta agenda internacional por el ministro de Comercio designado Mauricio Gómez Amín y por el canciller designado Omar Bula. Desde allí tuvieron varias conversaciones en las que abordaron temas de cooperación, comercio, inversión, seguridad e integración regional. Pero muy importante desde allí es que se empiezan a confirmar los primeros invitados internacionales a la posesión de Abelardo de la Espriella del próximo 7 de agosto, que sería en la ciudad de Cali. En primer lugar hablamos de Santiago Peña, presidente de Paraguay, que confirmó entonces su asistencia a la toma de mando después de una conversación con José Manuel Restrepo, pero lo mismo hizo Javier Milei, presidente de Argentina, quien estará en Colombia entonces el próximo 7 de agosto. Y muy rápido, hay más noticias desde el gobierno electo de Abelardo de la Espriella porque designaron a quien será la nueva ministra del Trabajo. Se trata de Natalia López Fuentes, abogada y docente, egresada de la Universidad Pontificia Bolivariana. Pero además es de recordar, es muy cercana al movimiento Creemos del alcalde de Medellín, Federico Gutiérrez, por lo que proviene de ese sector político. Según De la Espriella, entre sus retos estará reducir el desempleo, la informalidad e impulsar el emprendimiento.
6: Son las 10:11 y en otras noticias, la Contraloría se tomó el Ministerio de Hacienda y seguirá en visitas durante toda la semana. ¿Qué están buscando, Luisa Mercado?
15: La Contraloría realizó una visita de inspección al Ministerio de Hacienda en el marco de una función de advertencia que le notificó al Gobierno Nacional. Esto por la alta contratación luego de la Ley de Garantías, hablamos de más de 14.000 contratos que sumarían más de 4,5 billones de pesos luego de la segunda vuelta presidencial. Por eso, la Policía Judicial del Ente de Control estuvo todo el día de hoy realizando una visita y recaudando documentos e información acerca de estos contratos. El Ministerio de Hacienda se pronunció señalando que atendió a los funcionarios, pero que toda la información en relación del marco presupuestal, pero también de contratos, está en el sistema de información financiera a cargo de esta cartera. Las visitas continuarán durante toda la semana, dada la cantidad alta de información que espera recaudar el ente de control.
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7: Seguimos con más información a esta hora en Caracol Radio. Desde Ibagué, el presidente electo Abelardo de la Espriella ratificó a Didier Blanco como director de la Unidad Nacional de Protección, pese a los cuestionamientos por sus publicaciones en redes sociales. Julio Montiel.
18: En medio del empalme territorial realizado en Ibagué, el presidente electo ratificó a quien llamó su amigo al referirse al tolimense Didier Fabián Blanco como director de la Unidad Nacional de Protección, pese a los cuestionamientos surgidos por las polémicas publicaciones en redes sociales que salieron a relucir tras su nombramiento.
19: Quiero ratificar el nombramiento de otro hijo de esta tierra, mi amigo Didier Blanco, como director nacional de la Unidad de Protección. Querido Didier, bienvenido, vamos con toda y sé que lo vas a hacer muy bien.
18: Por otra parte, designó a la ibaguereña Carolina Basurdo como secretaria privada de la Presidencia de la República.
19: El de Carolina Basurdo, que será la secretaria privada de la Presidencia de la República. Carolina lleva conmigo 17 años y quiero decirles que ha sido piedra angular del trabajo que he realizado en todos estos años. Así que, Carito, gracias.
18: Finalmente, el presidente electo Abelardo de la Estrella anunció que Ibagué ingresa al programa de bloque de defensa para la seguridad urbana e hizo un llamado a los cabecillas de las disidencias de la FARC, Clan del Golfo y bandas delincuenciales en el Tolima para que se entreguen antes del 7 de agosto, porque luego de esa fecha serán capturados o dados de baja.
6: Y Caracol Radio conoció que mañana miércoles llegará a Barranquilla una comisión de alto nivel de Estados Unidos para reunirse con el presidente electo Abelardo de la Estrella, Efraín Hernández.
20: Caracol Radio conoció que durante los encuentros las partes intercambiarán detalles sobre las expectativas de la administración entrante frente a los posibles escenarios de cooperación entre Colombia y Estados Unidos. Este medio también conoció que se analizarán oportunidades de trabajo conjunto en diferentes áreas de interés para el país. Dentro de la delegación que llegará a Barranquilla el día de mañana estarían representantes del Banco de Exportación e Importación de Estados Unidos y del Banco Interamericano de Desarrollo, quienes participarían en reuniones con el equipo del gobierno entrante para abordar posibles líneas de cooperación y apoyo para el país. La delegación estadounidense además tiene previstas reuniones de alto nivel con gobiernos territoriales de Colombia. La visita se suma a los acercamientos internacionales que adelanta el equipo del presidente electo antes del inicio de su mandato.
7: 10 de la noche, 15 minutos, se conoció una grave denuncia de corrupción contra 3 EPS intervenidas por el gobierno nacional que estarían solicitando dádivas al Hospital Universitario del Valle para autorizar los desembolsos por los servicios de salud ya prestados por el Centro Asistencial Juan Carlos Díaz.
21: Hola, compañeros y oyentes en todo el país, muy buenas noches. Efectivamente, el gerente del Hospital Universitario del Valle, Irnet Torres, aseguró que la negativa de acceder a este tipo de prácticas había derivado en la suspensión de los pagos por parte de las 3 EPS intervenidas, situación que profundiza la crisis financiera del principal hospital público del suroccidente colombiano y pone en riesgo la continuidad de la atención.
22: Bueno, de manera muy lamentable debo anunciar a la comunidad vallecaucana y población del norte del Cauca, incluyendo Nariño, que hemos tomado la decisión desde la gerencia del Hospital Universitario del Valle de suspender los servicios de manera transitoria y temporal a la EPS en Sanar, y también estamos revisando la posibilidad de que pase lo mismo con CoSalud y Asmesalud, en virtud de que los pagos que se están realizando en el mes de julio no reflejan ningún pago para el Hospital Universitario del Valle. Y nos hemos enterado de que se están haciendo pagos a entidades privadas cuando la cartera de esas entidades está por debajo de más de 15 mil millones de pesos, y nosotros que nos están debiendo 200 mil millones de pesos no nos hacen pago en el mes de julio, que impacta negativamente la prestación de los servicios y obviamente el trabajo que hacen cada uno de los funcionarios del Hospital Universitario del Valle. Entonces yo no puedo permitir que por situaciones que puedo desconocer, de pronto de situaciones irregulares, hasta de corrupción pudiera mencionar, no le paguen al Hospital Universitario del Valle. Nosotros somos una institución que prestamos servicios con mucha responsabilidad a la población vallecaucana, a los pacientes, y creo que no tenemos que dar dádivas para que nos paguen lo que el hospital le corresponde por haber prestado servicios a la población en el Valle del Cauca.
21: El Hospital Universitario del Valle pide investigar la posible corrupción que se puede estar presentando en este momento en las EPS en Sanar, Asmesalud y CoSalud.
6: Y seguimos con información en salud. Los hospitales en el departamento del Cesar suspenderían servicios desde el 1 de agosto por las deudas de las EPS. Jesús Uribe.
23: La secretaria de Salud del Cesar, Georgina Sánchez, advirtió que los 28 hospitales públicos del departamento atraviesan una grave crisis financiera debido a la deuda acumulada de las EPS, que asciende a 355 mil millones de pesos. Explicó que 8 de ellas concentran la mayor parte de esa cartera y que varias de ellas se encuentran intervenidas por el gobierno nacional.
24: Bueno, la deuda del sector público, solo el público, va en 355 mil millones de pesos. De estos 355 mil millones de pesos, 8 EPS tienen el mayor peso.
23: Agregó que la gobernación ya expuso esta problemática al equipo de empalme del gobierno entrante y envió una nueva comunicación al Ministerio de Salud, la Superintendencia, la Procuraduría y la Contraloría.
7: 10 de la noche, 18 minutos, el director de la Policía Nacional reconoció la labor de 11 campesinos de Cajibío que ayudaron a encontrar a los 4 uniformados que permanecieron desaparecidos durante más de 24 horas en zona rural del Cauca. Brandon Leguízamo.
0: El general William Remy Salamanca, director de la Policía Nacional, agradeció el apoyo brindado por los 11 habitantes del corregimiento de Ortega en el municipio de Cajibío, quienes se sumaron desde el primer momento a las labores de búsqueda en una zona de difícil acceso. El alto oficial aseguró que la solidaridad y valentía de la comunidad fueron fundamentales durante el operativo, en el que también participaron el cuerpo de bomberos, equipos caninos y personal de la fuerza pública. Los 4 policías fueron encontrados sanos y salvos, ya recibieron atención médica en Popayán y posteriormente se reencontraron con sus familias. El general Salamanca expresó su admiración por los habitantes del corregimiento de Ortega en el municipio de Cajibío y aseguró que su actuación demuestra cómo el trabajo conjunto entre las comunidades y la fuerza pública puede contribuir a salvar vidas en el departamento del Cauca.
6: Y fracasó la audiencia en la que se iba a presentar el escrito de acusación en contra de 2 implicados en el caso de Yulixa Tolosa, que buscará lograr un acuerdo con la Fiscalía. César Rodríguez.
1: Se aplazó el inicio del juicio contra los implicados en el caso de Yulixa Tolosa, porque el abogado defensor reveló que tiene una sanción disciplinaria en su contra. En esta audiencia se iba a presentar el escrito de acusación en contra de los 2 implicados y se reprogramó para el próximo 4 de agosto.
2: Su señoría, muy puntualmente, el día de ayer, en horas de la mañana, verificado por un juez de control de garantías, al momento de iniciar la diligencia, nos percatamos de lo que al parecer es una sanción disciplinaria en mi contra, que me prohibiría ejercer la profesión.
1: La Fiscalía reveló además que en este tiempo se ha propuesto por parte de la defensa un principio de oportunidad que está siendo evaluado, mientras que el abogado de la familia de Yulixa Tolosa pide que haya justicia pronta y efectiva.
7: 10 de la noche, 20 minutos, el CT de la Fiscalía allanó y capturó a 3 directivos de la Caja de Compensación Familiar de Nariño por su presunta relación en un entramado de corrupción. Sebastián Villada.
3: De acuerdo con el informe, la primera captura fue la de Olga Vázquez, subdirectora de Confamiliar de Nariño, detenida en la oficina del Centro de Pasto. 2 capturas más se registraron en las últimas horas contra la contadora de la entidad y un contratista. Según revelaron fuentes a Caracol Radio, las diligencias son adelantadas por funcionarios del CTI de la Fiscalía y obedecen a una investigación que apunta a una estructura que habría operado durante varios años y que presuntamente direccionó contratos y se apropió de recursos públicos. Según el expediente conocido, la organización criminal al parecer direccionó contratos y se apropió de recursos públicos que superarían los 8,000 millones de pesos, por lo que los capturados eran vinculados con la presunta comisión de delitos relacionados con concierto para delinquir agravado y delitos que atentan contra la administración pública. Además de esto, también se indaga la posible participación de exdirectivos, contratistas y reconocidos dirigentes políticos de la región, por lo que la investigación aún continúa.
6: También fueron capturados 5 presuntos responsables de 9 homicidios en Ocaña, norte de Santander. Estas personas habrían llegado desde Cali para cometer estos hechos. Jenny Márquez.
4: Buenas noches. Hasta un hotel ubicado en el mercado público de Ocaña llegaron las autoridades para ejecutar las capturas de los presuntos responsables de la ola sicarial ocurrida durante los últimos meses en este municipio de norte de Santander. De acuerdo con la información entregada por las autoridades, estas personas habrían llegado desde Cali para fortalecer la disidencia del Frente 33 de las FARC en el Catatumbo. El coronel Jorge Bernal, comandante del Departamento de Policía de Norte de Santander.
25: Entre los capturados se encuentra alias Jaime, quien de acuerdo con las investigaciones sería el presunto coordinador del GAOR 33 en el municipio de Ocaña y registra un antecedente por el delito de concierto para delinquir. Asimismo, fueron capturados alias Nietzsche o Caucano, alias Pantera, alias Beneco y alias Barbas o Caleño.
4: Los capturados fueron dejados a disposición de la autoridad competente y deberán responder por los delitos de fabricación, tráfico, porte o tenencias de arma de fuego, municiones y estupefacientes, así como por el porte de explosivos de uso restringido de las fuerzas militares.
7: Y hay emergencia en Santander por el colapso de la muralla de protección del río Magdalena que pone en riesgo a los habitantes del municipio.

0: son de algunas familias, especialmente cuatro familias que ponen en riesgo sus viviendas y que por parte de la administración municipal, del Consejo Municipal de Gestión del Riesgo, se tomaron las medidas correspondientes para atender estas familias. Por supuesto, mientras que se adelanta ya toda la verificación de los daños sufridos y la evaluación de o la caracterización de necesidades.
1: Las autoridades declararon la calamidad pública y gestionan apoyo del Gobierno Nacional para intervenir la estructura y evitar que la emergencia se agrave con nuevas lluvias.
2: Vamos hacia el eje cafetero. Los bomberos de Pácora, Aguadas y la Defensa Civil en Caldas atendieron la emergencia de un incendio que se presentó a 30 kilómetros del casco urbano. Nos informa Andrés Posada.
3: El cuerpo de bomberos controló un conato de incendio estructural originado en un horno dentro de un almacén de pinturas en la zona céntrica de Manizales. Por otro lado, también se presentó un fuerte incendio que destruyó una molienda de trapiche panelero, una vivienda y un vehículo en la vereda Loma Hermosa, en el municipio de Pácora. El propietario de la finca, un hombre de 64 años, sufrió un infarto al ver las pérdidas materiales, aunque fue remitido de urgencia a la ciudad de Manizales, donde se recupera. El cuerpo oficial de bomberos de la capital de Caldas controló también un conato de incendios originado en la vía Manizales-Neira, donde se presentaron varias afectaciones de incendios forestales.
4: 10 de la noche, 25 minutos, y una tragedia en luta del sector minero de Boyacá. Un trabajador murió tras un derrumbe registrado al interior de un socavón. Esto fue en el municipio de Tópaga. Felipe Carreño.
5: La víctima, un minero de 36 años, oriundo de Mongua, falleció en la mina El Morro, vereda San José. Otro trabajador resultó con heridas leves y recibió atención. Esto dijo el alcalde de Tópaga, José Juvenal Torres Cristancho.
6: El Morro, vereda San José, del municipio de Tópaga, en la parte interna del socavón, ocurrió un derrumbe con la desafortunada noticia de que falleció una de las personas que se encontraba en la parte interna, un minero de naturalidad de Mongua, 36 años de edad. Sí, básicamente la causa principal es el derrumbe, la parte puede ser porque la madera que soporta, al reventar esa madera pues se parte, y al partirse la madera pues se derrumba el trabajo. Básicamente es algo que si no se le está haciendo un mantenimiento continuo a la parte interna de la madera, al importado pues pueden suceder esas cosas. Sí, había un muchacho que también se encontraba ahí en el sitio y tuvo unos rasguños, pero parece no reviste gravedad. Sí, pues el llamado es ese, ¿no? Que se realicen las labores en minería legal, con eso tienen todas sus prestaciones sociales y su seguridad social, ¿sí me entiende? Pero entonces en este caso era un subcontrato de formalización que estamos investigando a ver si ya estaba legal o estaba en proceso de legalización.
5: Las autoridades investigan las causas del derrumbe y verifican si la explotación minera contaba con los permisos correspondientes o seguía en proceso de formalización.
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4: 10 de la noche, 27 minutos. Vamos con información de la capital del país. El alcalde de Bogotá, Carlos Fernando Galán, presentó a la fiscal general Luz Adriana Camargo 5 propuestas orientadas a fortalecer las medidas contra el crimen. Juan David Gutiérrez.
8: Según el mandatario, las propuestas buscan que los delincuentes reciban sanciones efectivas y que el sistema judicial cuente con más herramientas para responder de manera oportuna frente a la criminalidad.
9: El primero, acelerar los procesos contra quienes son capturados en flagrancia, reduciendo el tiempo entre la captura y la sentencia para garantizar la sanción efectiva y evitar la reincidencia. El segundo, fortalecer las herramientas para que los jueces puedan valorar el historial de capturas e imputaciones al definir medida de aseguramiento. Algo así como reforzar los sistemas de información con los que ya cuenta el sistema en Colombia. El tercero, eliminar barreras administrativas para que la policía pueda acceder a las cámaras privadas de vigilancia y así pueda reaccionar mucho más rápido cuando se cometa un delito. El cuarto, reforzar el delito de concierto para delinquir, haciendo que los jefes de las bandas criminales que operan en ciudades deban responder también por cada delito que cometan los demás miembros de esas estructuras. Y el quinto, usar herramientas de inteligencia artificial para agilizar los trámites de captura y legalización de captura que hoy requieren que los policías se queden acompañando a los delincuentes mientras son procesados, dejando a la ciudad con menos uniformados.
8: Al término de la reunión, Galán informó que la fiscal general Luz Adriana Camargo manifestó su disposición para participar en mesas de discusión sobre estas propuestas y ampliar su alcance a nivel nacional. Por último, señaló que sostuvo una conversación con el ministro de Justicia designado, Iván Cancino, quien expresó su interés en trabajar en estas iniciativas una vez asuma el cargo el próximo 7 de agosto.
2: Por otro lado, el alcalde de Soacha rechazó las manifestaciones de comerciantes de la noche que bloquearon la autopista.

0: autopista sur, Alejandro Uribe.
1: Luego de varias horas de bloqueos en la troncal de Transmilenio en Soacha, el alcalde del municipio, Julián Sánchez, rechazó las manifestaciones de comerciantes nocturnos, asegurando que incumplen los compromisos de convivencia que ellos mismos pactaron y que en lugar de corregir sus comportamientos, hoy buscan castigar a todo el municipio de Soacha, bloqueando la autopista sur. Aseguró además que no les basta con el ruido, las basuras, las riñas y el desorden que generan en las noches y los fines de semana, sino que ahora también quieren impedir que miles de soachunos regresen a sus hogares después de un día largo de trabajo. En ese mismo sentido, el alcalde insistió que esta forma de actuar no es protesta, sino tomar de rehén a la ciudad para exigir lo que ellos mismos incumplieron. Finalizó diciendo que los comerciantes nocturnos de Soacha anteponen su negocio al bienestar de los vecinos.
2: 10 de la noche, 29 minutos, y autoridades capturaron en flagrancia a 3 mujeres y recuperaron 7 celulares que habían robado o que habían sido robados, Juliana de los Ríos.
3: En medio de un evento masivo en el barrio La Florida de la localidad de Puente Aranda, la Policía Metropolitana capturó en flagrancia a 3 mujeres señaladas presuntamente de robarse 7 teléfonos celulares mediante la modalidad de cosquilleo. Las autoridades, cuando llegaron al sitio, el personal de seguridad privada de este establecimiento mantenía retenidas a las presuntas responsables de este robo. El comandante encargado de la estación de policía de Puente Aranda, el mayor Camilo Martínez.
4: Es importante destacar que varias de las víctimas, entre ellas una ciudadana extranjera, reconocieron plenamente los equipos recuperados como de su propiedad.
3: Las capturadas fueron dejadas a disposición de la Fiscalía General de la Nación junto con los elementos tecnológicos.
0: Y la Contraloría de Bogotá confirma en segunda instancia el fallo de responsabilidad fiscal contra el concesionario de Cementerios Distritales por más de 7.451 millones de pesos. Volvemos con Alejandro Uribe.
1: De acuerdo con el órgano de control, los recursos obtenidos por la prestación de los servicios funerarios en los 4 cementerios distritales se administraron por parte del concesionario Jardines de Luz y Paz por fuera del esquema fiduciario establecido en el contrato, pese a que el periodo de transición autorizado ya había sido finalizado. Esto fue lo que dijo María Teresa Zuluaga de la Contraloría de Bogotá.
5: Para la Contraloría, las diferencias surgidas durante la ejecución de la concesión no justificaban incumplir las condiciones pactadas para su manejo, y ya que éstas garantizan la transparencia, el control y la destinación de los recursos.
1: La decisión también señala que las diferencias surgidas durante la ejecución del contrato no justificaban el manejo de recursos públicos en cuentas distintas a las autorizadas.
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7: A las 10 de la noche, 32 minutos, la información deportiva en Caracol Radio. Se jugó los partidos de vuelta de la Copa Colombia fase 1B. Los resultados: Deportes Quindío derrotó 2-1 al Deportes Tolima, el global quedó 3-3, y en el lanzamiento de penales el Quindío le ganó 4-2 al Deportes Tolima. Por su parte, Bogotá cayó como local en techo 0-3 ante el Pasto, el global quedó 3-1. Y hace pocos minutos en el Estadio El Campín, Tigres cayó como local 2-0 ante Atlético Nacional. Las anotaciones de Nicolás Rodríguez y Alfredo Morelos. El marcador global de este compromiso quedó 4-0 a favor del verde. Con estos resultados ya hay 3 llaves de octavos definidas. Deportes Quindío enfrentará a Llaneros, Deportivo Pasto ante el de Independiente Medellín y Atlético Nacional ante el Deportivo Cali. Mañana continuará la Copa Colombia con 3 compromisos. A las 5 de la tarde, Inter de Palmira enfrentará a Inter de Bogotá. A las 5:30, Barranquilla FC recibe al Atlético Junior. Y a las 8 de la noche, Real Cartagena en su casa enfrentará al América de Cali.

0: brillante jornada la del deporte colombiano se ha vivido hoy en los Juegos Centroamericanos y del Caribe Santo Domingo 2026. 16 medallas de oro ha alcanzado la delegación nacional. Una de ellas en el tenis de campo en la modalidad del doble mixto con Cristian Rodríguez y María Paulina Pérez, quien ha tenido un difícil año personal y le dio gran valor a esta presea.
1: No, es que este año me ha pasado de todo, la verdad. He podido competir muy poco por temas de salud, entonces muy contenta por haberlo logrado. La verdad que fue un apoyo muy importante en la cancha, todo el tiempo estuvo apoyándome, dándome esa confianza que me hacía falta, y creo que ya habíamos jugado de antes, entonces nos conocemos y eso creo que hizo el plus en este día.
0: Hoy en Colombia se han destacado además las actuaciones de Daniela Berzoibel, que logra 2 medallas de oro en el esquí náutico, en el overall y en slalom, con 3 que ya suma. Es la reina de la medallería hasta el momento en Colombia en los Juegos. Pero 2 medallas tienen atletas como Nicole Castellanos en la gimnasia de trampolín y Sara López en el tiro con arco en la modalidad compuesto. Se estrenó la natación carreras y el oro fue para Sirena Rowe en los 50 metros libre. María Borges lo hizo en el golf y Gloria Mosquera en el taekwondo 73 kilogramos. Además, el campeón del mundo del keirin en 2023, Kevin Santiago Quintero, se alzó con el oro en la velocidad del ciclismo de pista. Colombia, segundo lugar en el tablero general, 31 medallas de oro. El líder en México con 48. Cuba, tercer lugar con 15.

0: La despedida de David McAllister Silva con Millonarios está cada vez más cerca. El volante renovó por 6 meses más su continuidad en el equipo embajador y en el lanzamiento del nuevo balón de la Liga Colombiana, el Golti Tributo, se refirió a su retiro como futbolista y si este nuevo balón va a ser el último que pueda probar.
1: Como todo en la vida, ¿no? Son momentos que en algún momento van a pasar, son cosas que en algún momento van a pasar, que la probabilidad de que sea nuestro último balón es igual a la de que no. Por eso agradezco mucho la invitación, lo que uno siente, hacer un recorrido acá corto de nuestras carreras, de tanto tiempo, de tantos momentos, de tantas alegrías, de tantas tristezas, de calificativos que caben en un momento como estos, pero nada, yo creo que más que pensar que sea nuestro último balón es pensar en todo lo que lo vamos a disfrutar. A estas alturas de la vida lo que uno más tiene que hacer es disfrutar, porque al final uno nunca sabe cuándo es el fin, ¿no?
0: McAllister lleva 11 temporadas continuas en Millonarios desde 2015, marcando 63 goles y aportando 65 asistencias en 463 partidos que ha disputado con el embajador. Hasta el momento con Millonarios ha conseguido 2 ligas colombianas, 1 Copa Colombia y 2 Supercopas.

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1: Son las 10 de la noche, 37 minutos, y hoy vamos con la entrevista del día. El director de la Unidad Nacional de Protección, Augusto Rodríguez, pasó por los micrófonos de 6AMW de Caracol Radio y se refirió a los cuestionamientos por la supuesta contratación expresa en la entidad y los cambios en los requisitos para el ingreso de escoltas. También se refirió al esquema de protección de Angie Rodríguez.
2: Bueno, lo que se ha hecho es, primero de todo, decir que la modernización de la Unidad Nacional de Protección fue presentada desde el primer documento, digamos, carta de navegación de este gobierno, que es la carta de el principal documento de planeación de este documento, ese documento, ese Plan Nacional de Desarrollo, perdón, se me olvidaba. Plan Nacional de Desarrollo ordena la modernización de la entidad y los decretos concomitantes con él comienzan a hablar de la necesidad de formalizar la planta de personal. Y pues básicamente aquí la mayor parte de la planta es la relacionada con los escoltas o personas de protección, que es el nombre que les hemos cambiado. Estas personas prestan el servicio a través de empresas tercerizadoras que se llaman uniones temporales, ¿sí? Y en la actualidad tenemos aproximadamente como cerca de 14.000 personas en esa condición, más los que están en la especializada, que son los que cuidan a las personas firmantes de los acuerdos de paz. Solo que estas personas, a propósito, de una vez lo digo, solamente cuidan a personas que firmaron el acuerdo de paz y no a otros funcionarios, como se ha tratado de insinuar en otros medios. Entonces, estas personas todas, en este momento tercerizadas, los escoltas están prestando el servicio a la entidad. Todos están prestando el servicio a través de una tercerización, pero están con los parlamentarios, están con los funcionarios, están con los líderes políticos de los diferentes partidos de oposición o afines al a este gobierno que está terminando, están con los líderes sociales, están trabajando en este momento, y todos tienen la confiabilidad, tanto de las empresas como la Unidad Nacional de Protección, que hace una supervisión del comportamiento de todos y cada uno de ellos, de tal manera que esa confiabilidad que plantea, por ejemplo, para estas pruebas que planteaba anteriormente el señor sindicalista, se entienden que están superadas, porque estas personas están ya trabajando con la entidad. No, sí. Estamos hablando de personal nuevo. Al personal nuevo, por ejemplo, en lo administrativo, al personal nuevo sí, la idea que se tiene es todo personal nuevo se le hace todas estas pruebas, pero los personal que ya está trabajando y que está vinculado en este momento prestando servicio, pues no. Esa es una consulta que se le está haciendo a Talento Humano, y que estamos a la espera, digamos, sí, de las resoluciones del documento del que nos habla.
3: Sí, señor Augusto Rodríguez, hay un tema de los que, bueno, prácticamente todos los colombianos están hablando, y es Angie Rodríguez, del círculo cercano del presidente Petro en otro momento, y hoy en el ojo del huracán, por lo que ha dicho en las últimas horas. Y hace unos minutos aquí, el ministro del Interior designado, Rodrigo Lara, dijo que temen por la seguridad de ella y su esquema de protección, igual que el de su familia, y quisiera preguntarle concretamente si eso tiene o no algún tipo de razón. ¿Se está desprotegiendo a Ángel Rodríguez?
2: No, de ninguna manera. Ella tiene una protección especial. Primero, pues decir que ella estuvo trabajando posiblemente en el DAPRE, y allá contaba con protección por parte del DAPRE, vehículos adscritos a la Presidencia de la República, y bueno, digamos, con todas esas prerrogativas que le da estar cerca al anillo del Presidente de la República. Pero una vez la señora sale, entonces se le hizo un trámite de emergencia para medir el riesgo que podía tener, y se determinó un riesgo extraordinario, por lo tanto se le dio un esquema acorde con la matriz de riesgo que tiene. Es un esquema, obviamente yo no lo puedo mencionar acá porque no estaría, la reserva lo prohíbe, no se deben pronunciar o publicar las medidas de protección que tiene la persona, pero además tiene un servicio de más que contrató desde su entidad con la Unidad Nacional de Protección, que es el servicio en todas las ciudades donde ella llega. Tiene de puerta a puerta, aeropuerto, todo desde, no voy a decir cuántos vehículos, pero tiene un esquema suficiente de que bueno. Entonces, no es cierto, ella desde el principio trató de decir eso, y entonces trató de decir que no tenía buena protección, y resulta que sí la tiene, y es mejor que la de los ministros.
4: Ahí estaba la entrevista con el director de la Unidad Nacional de Protección, Augusto Rodríguez, una entidad que ha estado en el centro del debate en los últimos días. Estuvo en los micrófonos de Caracol Radio. 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
1: 10:43, seguimos con más información a esta hora en Caracol Radio. Fuentes de la Fiscalía le revelaron en primicia a Caracol Radio la forma en la que los ciberdelincuentes atacaron a Ecopetrol y lograron llevarse información de funcionarios, incluida la junta directiva de la entidad. En ese momento, la investigación está en etapa de indagación. Este ciberataque se remonta a un mes atrás en una refinería de Ecopetrol. El acceso lo tuvieron a través de un tercero que tenía privilegios de administrador. Una vez vulneraron la seguridad, usaron la herramienta de Kali Linux e ingresaron a las tecnologías de información, y allí alcanzaron a sacar datos de funcionarios a través de este directorio activo. Pero ¿qué información lograron obtener los ciberdelincuentes de Ecopetrol, Cristian?
4: Pues dentro de la información que encontraron, los delincuentes se llevaron correos, según fuentes de la Fiscalía, alcanzaron a llevarse información de la Junta Directiva de Ecopetrol. Sin embargo, eso lo están evaluando los investigadores. El grupo que hizo el ataque es The Gentleman, y hace una semana le enviaron un mensaje a Ecopetrol. Abro comillas, pórtense bien o en 7 días sacamos la información, cierro comillas. La empresa nunca respondió y la hora cero fue ayer, y por eso empezaron a exponer la información.
1: Otro tema importante, la respuesta que ya da Ecopetrol a este ciberataque. Hay que mencionar que cuando sucedió el ataque, el equipo de ciberseguridad de Ecopetrol reaccionó a tiempo y evitaron que los daños fueran peores. Sin embargo, lograron llevarse un poco más de una tera de información, según las investigaciones. Se indica que estos hechos la asumió Armando Colmenares Duque, director especializado contra los delitos informáticos de la Fiscalía, y en este momento está en etapa de indagación.
4: Son las 10:45 y también tenemos noticia política. El representante a la Cámara del Partido Conservador por el Cesar, Ape Cuello, fue elegido como presidente de la Comisión Tercera Constitucional Permanente de Hacienda y Crédito Público. Allí, en esa comisión, es donde se llevarán a cabo los debates más importantes en materia económica del país. A esta elección se suma la de José Jaime Uzcategui, del Centro Democrático, que también ha sido elegido como presidente de la Comisión Primera de la Cámara. Y en otras noticias políticas, el Partido Conservador anunció que será partido de gobierno del presidente Abelardo de la Espriella tras una decisión unánime de sus bancadas en el Congreso. Jimmy Ávila nos lo cuenta.
5: El anuncio lo hizo el presidente del Partido Conservador, Efraín Cepeda, quien explicó que los congresistas de esta colectividad, tanto del Senado como de la Cámara, aprobaron por unanimidad el respaldo del nuevo gobierno y recomendaron al directorio nacional ratificar esta decisión. Según Cepeda, la determinación responde a las coincidencias pragmáticas con el presidente Abelardo de la Espriella, especialmente en la defensa de la familia, la empresa privada, el orden y la autoridad, principios que anunció hacen parte del ideario conservador.
6: Este partido conservador, que se había declarado independiente en el gobierno Petro, hoy en el gobierno de Abelardo de la Espriella, por las afinidades programáticas, por las posturas del candidato, por la defensa a la familia.
5: Con esta declaratoria, la colectividad se suma oficialmente a la coalición del gobierno del nuevo mandatario.
1: El Tribunal Administrativo de Cundinamarca dejan firme el giro de 1.3 billones a Portugal por el nuevo modelo de pasaporte. César Rodríguez.
7: El Tribunal Administrativo de Cundinamarca negó la medida cautelar solicitada por la Procuraduría General de la Nación, con la que buscaba suspender los desembolsos de recursos relacionados con el convenio para la implementación del nuevo modelo de expedición de pasaportes en Colombia. La decisión se produce dentro de la demanda que adelanta el Ministerio Público contra el convenio suscrito entre la Imprenta Nacional y la Casa de la Moneda de Portugal, acuerdo que fue firmado para poner en marcha un nuevo modelo de producción de pasaportes. A través de su cuenta de X, la gerente general de la Imprenta Nacional, Viviana León, dijo que esta decisión era positiva y reveló que hasta el momento se han producido y distribuido 330 mil pasaportes bajo este nuevo modelo.
4: 10:47 y avanza la digitalización de la salud en Colombia. El Ministerio de Salud pone en funcionamiento la Historia Clínica Electrónica Interoperable, una plataforma que busca que los pacientes ya no tengan que empezar de cero cada vez que sean atendidos en otra institución de salud. ¿De qué más se trata, Alison Torres?
8: Sí, esta nueva plataforma ya reúne la información médica de más de 6 mil millones de colombianos con 19 millones de registros de atención y conecta a más de 1.300 hospitales y clínicas, además de cerca de 4 mil sedes en todo el país. Esto con cifras según el ministerio. Además, según explicó el viceministro de Salud Jaime Urrego, cuando un paciente consulte en una institución vinculada al sistema, el personal médico autorizado podrá acceder a su historial clínico, incluidos diagnósticos, fórmulas, exámenes y tratamientos, lo que facilitará la continuidad de la atención y evitará que la información tenga que construirse en cada consulta. Además, el viceministro añadió que la integración de las IPS será progresiva pero obligatoria, de acuerdo con la ley, y aseguró que esta herramienta también fortalecerá servicios como la telemedicina y el uso de inteligencia artificial para mejorar el análisis de datos y la toma de decisiones en el sistema de salud.
1: 10:49 y escala la controversia por una decisión clave en la Universidad Nacional. El gobierno saliente salió en defensa del proceso para elegir al representante del CESU en el Consejo Superior de la institución y rechazó las presuntas irregularidades denunciadas por la ministra de Educación designada, Vivian Morales. ¿Qué dijo Alison Torres?
8: Así es, en ese sentido y concretamente en su pronunciamiento, los ministerios de Ciencia y Educación aseguraron que la convocatoria principalmente para conformar la terna fue pública, que todos los rectores de las instituciones de educación superior públicas tuvieron la posibilidad de participar y que la ausencia de algunas postulaciones obedeció a decisiones voluntarias, más no a restricciones del proceso. Además, afirmaron que la conformación de la terna se realizó conforme a la ley y al reglamento del Consejo Nacional de Ciencia y Tecnología e Innovación, CONACTI, donde también cabe decir que este pronunciamiento responde a la solicitud de la ministra de Educación designada, Vivian Morales, de suspender la designación por presuntas irregularidades en la convocatoria. Por ahora será el CESU el que deberá decidir si mantiene el cronograma previsto o aplazará la elección de su representante ante el Consejo Superior de la Universidad Nacional.
4: Son las 10:50 de la noche y atención a este dato. En el primer semestre del año, las ventas de combustibles reportaron un incremento superior al 3%. Así lo confirmaron las estaciones de servicio. Luis Enrique Hurtado.
9: Las ventas de combustibles en el país crecieron 3,7% en el primer semestre del año, consolidando el mayor volumen comercializado en los últimos 5 años, de acuerdo con cifras estadísticas entregadas por el gremio Somos Uno, que agrupa las estaciones de combustibles a nivel nacional. Entre enero y junio, las estaciones de servicio despacharon 2.114 millones de galones, un reflejo, según este gremio, de la recuperación de la movilidad y la actividad económica del país. El presidente de Somos Uno, David Jiménez Mejía, explicó que el informe se construyó a partir de más de 6,3 millones de registros transaccionales del sistema de información de combustible del Ministerio de Minas. Comentó que la gasolina corriente presentó un repunte del 3,48%, el diésel 3,17%, alcanzando el mayor volumen de toda la serie histórica que es analizada. Sin embargo, la mayor sorpresa fue la gasolina extra, que se consolidó como el segmento más dinámico, con un crecimiento del 28,49% y tan solo representa el 2% del consumo a nivel nacional.
1: 10:52, el Servicio Geológico Colombiano advirtió que el volcán Puracén Cauca continúa intensificando su actividad. Según el último reporte, hay emisiones de ceniza de más de 3.000 metros de altura, situación que mantiene en alerta a las comunidades del área de influencia. Brandon Leguizamo.
10: De acuerdo con el más reciente boletín emitido por el Servicio Geológico Colombiano, durante la última semana aumentó la actividad sísmica relacionada con el movimiento de fluidos al interior del volcán, así como el número de emisiones diarias de ceniza. Las columnas alcanzaron alturas de hasta 3.500 metros sobre la cima del volcán y su dispersión provocó reportes de caída de ceniza en sectores como Puracé, Coconuco, Paletará y la ciudad de Popayán. También se registraron reportes de ruidos y vibraciones del suelo. El Servicio Geológico Colombiano informó además que las emisiones de dióxido de azufre y dióxido de carbono alcanzaron los niveles más altos registrados desde el año 2025. Aunque la alerta volcánica continúa en nivel amarillo, la entidad no descarta nuevos cambios en el comportamiento del volcán. Cristian Santa Coloma, coordinador del Observatorio Vulcanológico de la ciudad de Popayán.
11: Y asimismo hemos podido identificar una intensa desgasificación en cuanto a dióxido de azufre y dióxido de carbono. Por otro lado, hemos hecho mediciones a través de nuestras cámaras térmicas que muestran valores de temperatura asociados a estos cuerpos de gases tan altos o más como los registrados desde el año 2025.
10: En el oriente del Cauca, las autoridades permanecen en máxima alerta. Recomendaron a la comunidad mantenerse atenta a los reportes oficiales y evitar el ascenso a la parte alta del volcán.
1: Y en Antioquia condenaron a un hombre de 50 años de cárcel por asesinar a su madre y su abuela, Norbey Valle.
12: La Fiscalía informó que Duván Esteban Ruiz Rodríguez, de acuerdo con las pruebas aportadas en el proceso, se logró demostrar que esta persona, el pasado 5 de febrero de 2023, ingresó a la vivienda ubicada en el barrio Santana del municipio de Girardota y agredió a las víctimas, su madre de 52 años y la abuela de 82. La adulta mayor recibió 5 heridas con arma blanca mientras dormía en la habitación, mientras que la madre, que estaba en la sala del inmueble, la golpeó con un objeto contundente en la cabeza y las piernas. Ella fue llevada con vida a un centro médico, pero 2 meses después falleció. Agrega la fiscalía que las dos mujeres, madre y abuela del agresor, eran víctimas reiteradas de agresiones. Ante esta situación, fue sentenciado a 50 años de cárcel por el delito de feminicidio agravado en concurso homogéneo y sucesivo.
1: Tremendo caso. 10:54 y en Montería investigan una presunta agresión contra una mujer que habría solicitado un servicio de transporte a través de una aplicación. ¿Cuál es la historia, Claudia Hernández?
13: Como inaceptable calificó el alcalde de Montería, Hugo Kerguelen, un presunto caso de agresión sexual contra una mujer en la ciudad, conocido este 28 de julio. Vía X precisó lo siguiente, abro comillas, conocemos el caso de una presunta agresión sexual ocurrida hoy en Montería contra una mujer que tomó un servicio de transporte por aplicación cerca de un cine de la ciudad. Este hecho es inaceptable y no lo vamos a tolerar. La víctima ya interpuso la denuncia y hemos establecido contacto directo para brindarle acompañamiento integral, cierro comillas. Asimismo, dijo que estarían en coordinación con la Policía Metropolitana de esta ciudad, la Fiscalía y la Secretaría de Gobierno para recolectar el material probatorio e identificar y judicializar al presunto responsable.
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4: Son las 10:55, continuamos en el Noticiero de la Noche de Caracol Radio y es el momento de irnos con las noticias del mundo. Inicia un nuevo gobierno en el Perú, hay tensiones entre Brasil y Argentina, deforestación en Colombia y más inversión en salud desde Estados Unidos. Lo que pasó hoy en el planeta con Eddie Mosquera.
14: Compañeros oyentes, arrancamos en el sur. Hoy Keiko Fujimori asumió la presidencia del Perú y se convirtió en la primera mujer electa como jefa de Estado en la historia de este país. Durante su toma del cargo, Fujimori anunció que las Fuerzas Armadas tomarán el control temporalmente de las regiones en emergencia por clima o por seguridad.
15: Durante los estados de emergencia, las Fuerzas Armadas asumirán temporalmente el liderazgo de las operaciones de seguridad y del control interno, restablecer plenamente la autoridad del Estado y devolver esos territorios a los ciudadanos.
14: Seguimos con el vocero de la presidencia argentina, Adrián Rabier, quien dijo que los insultos del presidente Javier Milei a su homólogo brasileño, Luis Ignacio Lula da Silva, no van a afectar las relaciones diplomáticas ni comerciales entre ambas naciones.
16: No creemos que esto va a impactar en la parte diplomática de los dos países, o por lo menos del lado argentino, no es la intención que esto afecte las relaciones comerciales entre dos pueblos hermanos que comercian y de hecho se tienen como socios comerciales principales.
14: Venimos de regreso al país. Greenpeace denunció que durante el 2025 en tres de los principales parques naturales de la Amazonía colombiana se registró una deforestación de 8.896 hectáreas. Laura Caicedo, coordinadora de la organización ambiental, aseguró que las cifras deben resultar en mejores normas para proteger las regiones afectadas.
17: Estas son cifras que nos preocupan mucho desde Greenpeace y consideramos que debe ser un llamado urgente para realmente garantizar la protección de estos bosques que están en un lugar que tiene el mayor marco de protección jurídica, como lo es un parque nacional natural.
14: En Centroamérica, Gustavo Porras, portavoz de la Asamblea Nacional de Nicaragua, propuso que en la reforma para excluir los opositores de las elecciones se amplíe el periodo presidencial a 7 años y se autorice la reelección.
18: Propone ordenarse con periodo efectivo de 7 años renovable, lo cual asegura estabilidad en visión, operatividad y continuidad, haciendo frente a las urgencias materiales, culturales y espirituales de nuestro pueblo.
14: Y senadores republicanos confirmaron que Estados Unidos va a volver a aportar $600 millones a la Organización Global de Vacunas Gavi para garantizar la llegada de esas medicinas a distintas zonas del planeta. Lo que será noticia mañana, como comenzamos, Keiko Fujimori inicia sus actividades como jefa de Estado en Perú a presidir un desfile cívico y militar, esto por las fiestas de independencia del país. Segundo, habrá reunión entre el jefe de Naciones Unidas, Antonio Guterres, su enviada especial para Chipre, la colombiana María Ángela Holguín, y los líderes políticos de la isla para relanzar los diálogos que buscan acabar el conflicto de 52 años. Y tercero, la Reserva Federal de los Estados Unidos va a definir sus tasas de interés para el próximo mes. Recordemos, Donald Trump ha insistido en bajar la cifra. Amanecerá y veremos qué se decide.
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1: Seguimos con más información local. Rectores de las universidades del Quindío consolidan agenda de proyectos que presentarán al gobierno del presidente electo Abelardo de la Espriella con el fin de buscar un desarrollo de la región. Adrián Trejos.
19: El rector de la Universidad del Quindío, Luis Fernando Polaní, habló precisamente de esa articulación para presentar los proyectos de la región al entrante gobierno del presidente electo Abelardo de la Espriella en esa comisión del PANME que se tiene en todas las regiones.
20: Analicemos técnicamente los proyectos que tiene en este momento la región a fase 3, prioricemos y hagamos en nombre de toda la región la entrega a la delegación que viene la próxima semana o en unos 15 días aquí al departamento del Quindío. Entonces digamos que eso es la confianza que estamos generando como ecosistema, no solamente la Universidad del Quindío, sino el ecosistema de educación superior. Entonces yo creo que eso hay que resaltarlo. Eso que se va a presentar ahora son proyectos que ya están listos a fase 3, pero también digamos que nos delegaron la misión de que logremos articular al territorio para los proyectos que van a quedar en el plan de desarrollo, que no necesariamente son los mismos, o pueden ser los mismos más otras ideas importantes que se tienen que también van a contribuir al desarrollo de la región.
19: Entre los proyectos que están en estudio y que se presentarían al nuevo gobierno por parte del Quindío está el plan maestro del Aeropuerto Internacional El Edén, la terminación de las dobles calzadas Calarcá-Armenia-Armenia-Montenegro-Quimbaya-Alcalá-Cartago, la concesión de autopistas del café y el futuro de la doble calzada Calarcá-La Paila, además de temas de salud y de turismo.
4: 11 de la noche en punto, la Gran Cruz de Bastidas exaltará a 21 personas en conmemoración de los 501 años de Santa Marta. David Chávez.
21: Santa Marta conmemorará sus 501 años con la entrega de la Gran Cruz de Bastidas, la máxima distinción que concede el Consejo Distrital. Este año serán exaltadas 21 personas y entidades por sus aportes al desarrollo de la ciudad. Así lo explicó el presidente del Consejo, Efraín Lozano.
22: Hoy estamos valorando a aquellas personas que han hecho grandes cosas por la ciudad, por Santa Marta, por el país, que de una u otra forma también recalcan en la ciudad, en todo lo respectivo, en lo importante para que los samarios pues se sientan representados el día de hoy por esas personas.
21: La ceremonia se realizará en la Quinta de San Pedro Alejandrino como parte de la celebración de los 501 años de Santa Marta.
1: Y investigan un ataque sicarial que dejó un hombre muerto en la vía entre Manizales y Pereira. La víctima ya fue identificada. Sebastián Grajales.
2: La víctima fue identificada como Freddy Alejandro Guzmán Arias, quien fue interceptado por hombres armados en el tramo comprendido entre los sectores del Estrelladero y La Postrera. Aunque Guzmán Arias fue trasladado de urgencia a un centro asistencial en Santa Rosa de Cabal, los médicos confirmaron que llegó sin signos vitales debido a la gravedad de las heridas. Las primeras inspecciones realizadas por las autoridades indican que la víctima recibió dos impactos con arma de fuego, mientras que el vehículo en el que se movilizaba presentaba al menos 6 perforaciones ocasionadas por los disparos. Un equipo de policía judicial asumió la investigación para establecer quiénes participaron en el ataque, cuál fue el móvil del crimen y si existen cámaras de seguridad o testimonios que permitan identificar a los responsables. Durante las verificaciones de antecedentes, las autoridades establecieron que Guzmán Arias registraba una anotación judicial por el delito de extorsión en el departamento del Putumayo y que años atrás había sobrevivido a un atentado ocurrido en el municipio de Tuluá, en el Valle del Cauca. Sin embargo, por ahora las autoridades no han establecido que estos antecedentes tengan relación con el homicidio ocurrido en Risaralda.
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4: Vamos pasando las 11 de la noche y ya llegando al final de esta edición del noticiero de la noche de Caracol Radio. En nuestra edición de martes 28 de julio de 2026, estas fueron las noticias más importantes del día en Colombia y en el mundo, traídas a ustedes por Cristian Coronado, Juan Carlos González y todos los periodistas de nuestro servicio informativo. Los dejamos con nuestra programación nocturna, pero antes, novedades en el mundo de la música y el entretenimiento. Una nueva producción sobre Marilyn Monroe ya genera expectativa. Mark Cucurella volvió a hacer noticia tras cumplir una promesa mundialista. Oasis prepara su regreso a la pantalla grande y Ariana Grande enfrenta una batalla legal por la filtración de material inédito. Estas son las principales noticias del entretenimiento con Andrea Novoa.
3: La posible fusión entre Paramount y Warner Bros. Discovery sigue generando reacciones. Los actores Benedict Cumberbatch, Alan Cumming y Benedict Wong, junto con otras figuras de la industria audiovisual británica, firmaron una carta dirigida al gobierno del Reino Unido en la que solicitan frenar la operación. Los artistas advierten que la unión de las compañías podría afectar la producción independiente, reducir la oferta de contenidos y poner en riesgo miles de empleos en el sector. Ahora será el ejecutivo británico el que analice si la operación representa un impacto para la industria cultural del país. En otras noticias, la legendaria cantante Carly Simon reveló que fue diagnosticada con Parkinson y que recientemente fue sometida a una cirugía para extirpar un carcinoma vasocelular en el rostro. La artista de 83 años aseguró que continúa enfocada en su recuperación y confirmó que prepara el lanzamiento de un nuevo álbum, el primero con material inédito en casi 2 décadas. Let's ride. Y una de las sorpresas de la Comic Con de San Diego la protagonizó Ryan Gosling, quien fue confirmado como el nuevo Ghost Rider del universo cinematográfico de Marvel. El actor interpretará a Johnny Blaze, el motociclista que se convierte en el espíritu de la venganza, en una película dirigida por Chow Levy, cuyo estreno está previsto para 2028. Con este anuncio, Marvel suma a Gosling a una de las franquicias más importantes del cine de superhéroes.

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0: Hola, bienvenidos. Esta es la Luciérnaga, esto es Caracol Radio. Aquí estamos. Estamos listos con todas las noticias, toda la información que nos trae el servicio informativo de Caracol Radio. Está también el humor. ¿Entran risas grabadas? Sí, también entra muy, muy bien. Sí, sí. Están todos los personajes. No está la nena. No ha llegado la nena.
1: ¿Cómo que no, Gabri?
0: Ah, hola, nena, ¿cómo estás?
1: Hola, Gabri.
0: ¿Cómo te va, ay, nena? Gracias, Gabri. ¿Cómo vamos, nena? ¿Cómo va todo?
1: Bien, gracias.
0: ¿Qué te dijo la mamá hoy?
1: La mamá. Sí. La mamá dijo que no para la bola, es que hay personas inescrupulosas.
0: Sí.
1: Que me están imitando, Gabri.
0: Pero te noto un poquito ronca, nena.
1: Sí, Gabri. Por sí, el fenómeno del niño, Gabri. Sí. A veces hace frío y a veces hace calor.
0: Claro, sí, hoy estaba haciendo frío, después salió el sol, sí, todo, sí. Cosas así, sí, nena.
1: Sí, la mamá dijo, ay, no, que ya no se puede abrigar.
0: ¿Eso dijo la mamá?
1: Sí, Gabri. Ay, no, que a veces no se puede abrigar.
0: ¿La mamá?
1: Que a veces no.
0: ¿Dijo la mamá eso?
1: Sí, Gabri.
0: Sí. Pero. Hola, nena.
1: Están engañando.
0: ¿De qué? No sé, es que estoy aquí mirando el celular, no he podido mirar. Qué pena hablar con los compañeros sin mirarlos.
1: Es que personas inescrupulosas, sí. Gabri. Sí. Pensando que yo lo tengo bigote. Sí. No, ni barbas.
0: Pero yo no estaba mirando, nena, yo estaba hablando contigo.
1: Segundo.
0: Estaba mirando aquí los libretos y el celular y todo.
1: Segundo.
0: O sea, un abrazo a nuestros compañeros de Medellín que también ya están con nosotros. Carlitos, el Muelón Sánchez, a todos un abrazo grande.
1: Segundo.
0: Todos listos. Segundo, nena, sí.
1: Yo les...
0: Ay, ahí está también. Ay, ¿quién es esa señora?
2: ¿Quién es, señor?
0: Nueva?
3: La tía.
0: Orgulloso porque además viene. ¿Hay festival de trova de la Feria de las Flores o qué es lo que pasa, Cocolizo? ¿Qué tenemos en estos días?
4: Sí, señor, estamos ya en vísperas de las semifinales de la Feria de las Flores que inician este viernes y sábado. A mí me toca la semifinal del sábado.
0: Ok, venga, le pregunto una cosa. ¿Qué es esto del... ¿Cuál es el festival que escoge el rey de la trova? Y luego el rey de reyes o el de la Feria de las Flores o el orquídea de no sé qué. ¿Cómo funciona eso, Coco?
4: Patrón, bueno, tal vez el festival más importante en estos momentos es el Festival Nacional de la Trova Ciudad de Medellín, que es el de la Feria de las Flores.
0: Sí.
4: Se inscriben unos 400, 500 trovadores aproximadamente. Se empieza como esa depuración ahí. Y en el momento quedamos solamente 24 trovadores, que son divididos en dos noches de 12 y 12 trovadores. Ahí de cada noche se coge 4 de un día, 4 del otro, y esos 8 pelean la gran final la otra semana, cerrando Feria de Flores.
0: Bueno, sí, señor. Ustedes, ¿cuántas veces ha ganado usted ese festival?
4: Estoy en 3 festivales. Estoy empatado con otro compañero como los dos más ganadores de la Feria de las Flores.
0: Vea usted, vea.
1: ¡Excelente!
0: Orgullosos de que tenemos al gran trovador, hombre.
2: Cuando uno organiza los concursos, sí, pues uno se los gana.
0: Sí.
2: Algo tiene que meterle la mano.
5: Es difícil perder,
0: Lo peor es que teníamos un amigo que trabajaba aquí que de verdad organizaba los concursos y se los ganaba también. No, se los ganaba con...
1: ¿De quién estás hablando?
0: Se los ganaba con mucho talento nuestro amigo Diego López, que también nos escucha como siempre todas las tardes aquí en La Luciana. Bueno, don George Pinzón, estamos listos también con la buena música.
6: Sí, señor, con las buenas tardes para usted, Gabriel, para mis compañeros en Medellín, aquí en Bogotá. Hoy es un día importante para nuestros amigos en Uruguay.
0: Uruguay.
6: Sí, sí, señor.
0: Ok, sí. O sea, Argentina, Uruguay, siempre ahí pasamos y ya está.
6: No, pero ayer traje, por ejemplo, Finlandia. O sea, sí. Hay que regresar, ¿no? O sea, acá, sí, pues, sí. A lo normal, a lo de siempre, a lo cotidiano.
0: Sí.
6: Y en Uruguay están celebrando el Día del Artesano.
0: El Día del Artesano. El Día del Artesano en Uruguay.
6: Sí.
0: Ok, listo. ¿Quién canta?
6: Esa es la Sonora Dinamita.
0: La Sonora Dinamita. Mover la colita. ¿Qué tiene que ver?
6: Artesano. Sí, muchísimo.
0: ¿Por qué?
6: Muchísimo, porque precisamente el Día del Artesano. Y si nos ponemos a escudriñar un poquito la canción.
0: Escudriñar ya arrancó mal, o sea, ya empezamos a buscar.
6: No, porque empezamos ya a hacer una tesis.
0: La palabra escudriñar.
6: No, ya pues hacer nuestra tesis argumentativa, precisamente, sí, okay. Gabriel.
0: Sí.
6: Vemos que tiene muchísimo que ver.
0: ¿Por?
6: Porque no cualquiera mueve la cola.
0: Por eso es todo el mundo mueve la cola.
3: Por ellos son campeones en las artes.
6: Sí, totalmente cierto, amiguito. Y sus trabajos.
3: Y las artesanales. Sí.
0: Amarilla, amiguito.
6: No, lo que pasa es que, claro.
0: O sea, creo que usted salvó de la amarilla a George, pero se la llevó usted por metido.
6: Sí.
0: Por sapo.
3: Ayudándolo.
0: Se llevó la amarilla, amiguito. Sí.
3: Si lo lee rápido, es artesanales ya.
6: Sí, claro.
1: No, es que usted está haciendo un énfasis diferente, como que divide la palabra.
0: Pues que no, el problema no es.
1: Artesanal.
0: El problema no es la palabra, el problema es mover la colita.
6: Pero es que tanto,
1: además,
6: no, tanto mover la colita como el resultado de lo que del producto, pues, de los artesanos. Es que
0: ¿el
6: esos
0: producto
6: trabajos,
0: de mover la colita?
6: Claro, es que son trabajos artesanales.
5: O sea, mover la colita es un acto.
1: Sí. Para las de OnlyFans, sí.
0: Sí. ¿Cómo que más bien hasta ahora?
5: Alexandra.
0: Bueno, amiguito, ¿cómo vamos?
3: Gabrielito, buenas tardes, qué alegría saludarlos a esta hora cuando cae un crepúsculo hermosísimo, Gabrielito. Sí,
1: día espectacular, como espectacular. Para un heladito.
3: No, para un parque, un sueño en un parque, mejor dicho.
0: Un sueño en un parque.
1: Gabriel, ¿los compramos unas paletas?
0: ¿Quieres paletas?
1: Sí.
0: Tú sabes que a mí no me matan los helados siempre, ¿te acuerdas que te he dicho?
6: Yo sí quiero, nena.
3: Sí, claro.
6: Sí, sí, sí. Traigamos a Gabriel.
3: Traigamos.
0: Sí.
1: Te quería paleta comprar de una de chocolate con fresas, pero bueno.
0: Sí.
1: ¿Por qué se te escurren las bajas?
6: El hulo
0: no,
6: contagio.
0: Al contrario, no, sabes que dentro de eso lo hemos hablado varias cosas. Sí. Cosas que le gustan a todo el mundo y a ti no te gustan o no te matan, los helados. Nunca en la historia de
1: pero
0: mi vida.
1: Pero si te ponen una paleta, tú no dices, uy, guácatelas, estoy que me gomito. Tú la abres y te la comes.
0: Sí. No.
1: Abrirlos así, la no, tengo no, en el congelador.
0: Es muy raro que yo coma helado.
1: Pero te la traje hoy. Entonces, ¿qué?
0: Nena, ¿no me lo puedes dar en plata?
1: Sí.
3: Bueno, Gablito, quedan solamente 156 días para que acabe ya este año. Y ya estar en diciembre, Gablito.
0: Claro, ya 150. Uy, ya, sí. Ya pasamos la mitad del año.
3: Ya. Sí. Y en el mes de diciembre, que hay mucha inseguridad, uno sale a tomar un tinto donde el vecino y regresa borracho. Qué inseguridad, Gablito.
0: En serio, sí, eso tiene toda la razón en eso. Me está pasando también en julio.
6: ¿Sí? En cualquier época del año.
0: Me pasó en año, en Semana Santa, sí, es que es, la inseguridad es una vaina muy grave. Sí, sí, sí.
6: Horrible.
0: Sí. Pero explíquele uno a la mujer qué es inseguridad, eso sí.
3: Sí, sí. ¿Qué es eso?
0: Sí, pasó hace 8 días aquí. Me atracaron los del programa, sí. Sí.
1: Lo bueno. Secuestraron.
0: Sí, sí.
3: No. Gablito, saludando a todos los compañeros que nosotros aquí pues nos tratamos con apodos y todo.
0: A ver, cuidado,
3: compañeros.
0: Uy, cuidado.
3: Algún compañero le hicimos ají.
0: ¿Por qué?
3: Consiguió amante en la empresa para darle pique a la esposa. Increíble.
0: A ver, señor, ¿cómo no, ocurre pues, decir
3: no,
0: eso?
3: No podemos
0: señor,
3: decir quién es, compañero.
0: Sí.
1: No, no podemos decir.
3: Al otro compañero le hicimos supositorio.
0: Cuidado.
3: Anda metido en todo, Gabriel.
0: No,
3: qué cosa
0: pero,
3: tan impresionante.
0: ¿Cómo así, hombre?
3: Al otro le decimos florero. Solo está de adorno, Gabrielito. Y al otro último le decimos boletín de última hora, Gabrielito.
0: ¿Por qué?
3: A uno le da un susto cuando aparece.
0: Sí, o cocolizo. Sí, cocolizo. Boletín de última hora. Uno le da susto. ¿Qué hace cocolizo allá? ¿Pero qué le pasó? Sí, sí. Fue a conocer la compañía. Fue a mirar cómo es Caracol
6: qué
0: Medellín.
6: Noticia.
0: Sí, fue por
6: auditoría.
0: Allá. Sí, sí, sí.
3: Cuando él aparece, uno le da un susto. Vamos a esto, Gabrielito. Tenemos esto a esta hora.
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3: Solo el bueno, Gabrielito.
0: Eso es, solo el bueno.
3: Sí, sí. La voz de Montoya ahí.
0: Sí, le da énfasis.
3: Sí, total.
0: Pero usted no puede defraudar a Montoya.
3: No, reafirmando todo con sí. Ese tono.
0: Sí.
3: Suena el teléfono de un amigo y una amiga. Que la
0: ¿perdón?
3: Amiga, suena el teléfono de un amigo de una amiga.
0: ¿Amigos de quién?
3: De ellos mismos, porque
0: claro.
3: Eran amigos.
0: Okay.
3: Uh-huh. Entonces le dice él a ella. Oye, ¿quieres venir a mi apartamento? Ella, ¿no? Contestando ella.
0: Sí.
3: Pero sería el martes, no puedo estar contigo, cosas de mujeres. Dijo ella. ¿Es que usted cree que yo la llamo solo para eso? No jodas. Me estás faltando al respeto. Lo siento. No, nada de eso. Me ofendiste. Tienes razón, perdóname. Dame más tiempo para calmarme. Estoy muy ofendido. Ok. Entonces nos vemos el martes. Fino, Gablito.
0: Sí, déjelo así, señor, muy fino.
8: El personaje del día.
0: Muy bien, don Orlando Villar, del Servicio Informativo de Caracol. Nuestro director regresa después de unas vacaciones que tenía, muy bronceado, señor. Muy bien, qué bueno que esté con nosotros. Villar, arranquemos. Angie Rodríguez ha sido personaje en los dos últimos días. ¿Qué ha pasado en las últimas horas?
9: Gabriel, sí, Angie Rodríguez, que fue una de las funcionarias, además, clave en la administración del presidente Gustavo Petro, su mano derecha prácticamente en la dirección del DAPRE, en la presidencia, y posteriormente en el Fondo de Adaptación, donde se manejan billonarios recursos, hizo nuevas revelaciones, Gabriel, frente a irregularidades, pero además situaciones muy complejas con el presidente Gustavo Petro. Dijo que el presidente fue su mayor victimario. Relató cómo en varias oportunidades, pero sobre todo cuando ella renuncia el 13 de enero, el presidente la presionó para que la dejara en el DAPRE. Pero Gabriel, esto es como de película. Ella narra que lloró.
0: Pero
9: que
0: película tuvo, de terror, hombre.
9: Sí, que le, tragedia, tuvo, que, sí. Que le tuvo que decir a sus colaboradores de su equipo que se quedaran con ella toda la noche,
0: pues
9: hasta
0: es que
9: el día siguiente.
0: Tanto que ella lo que dice y en las declaraciones que ha dado, en las entrevistas que ha dado en los últimos dos días, dice que básicamente se quedó en el gobierno porque era la única forma que tenía para garantizar su seguridad y para tener un esquema de seguridad.
9: Y así lo hizo. Cuando ella llega al Fondo de Adaptación, explica que lo primero que hace es lograr firmar un contrato con la Unidad Nacional de Protección. Entonces, mire esto, no le hicieron un estudio de seguridad ni se dejó asignar escoltas, sino que hizo un contrato para tener su seguridad y, dice ella, no poner en riesgo su vida y la de su hijo, que además, dice ella, lo tuvo que sacar del país. No lo dijo directamente Gabriel, pero entre lágrimas y con la voz entrecortada, insinúa que el presidente la amenazó directamente porque le recordó, dice ella, su pasado en la guerrilla y que eso la intimidó y que hay frases que no revela por temor y por recomendación además de sus abogados, pero pues lo que va a entender Gabriel es, entre líneas, que el presidente Gustavo Petro la habría amenazado.
0: Hay otro punto de esa conversación en donde también dice Angie Rodríguez que la comparaba y la juzgaba porque no era tan bonita como Juliana Guerrero o como otras mujeres que tenían en el gabinete presidencial o alrededor del presidente.
9: Sí, pero además le criticaba su novio, sus relaciones sentimentales, o sea, se le metía a Gabriel hasta en la cama, por decirlo de alguna manera figurada en este caso. El billón de pesos del Fondo de Adaptación, ella dice que ese más de un billón de pesos, 1.2 billones de pesos, que se pasó a la Unidad de Gestión del Riesgo, que ella se opuso porque eran recursos ya destinados para proyectos como la Mojana, por ejemplo, pero que básicamente el presidente dio la orden entonces que se trasladaran esos recursos sí o sí a Gestión del Riesgo, pese a que estaban muy cerca de culminar el gobierno y que ella dice, advirtió que pues Gestión del Riesgo era una olla de corrupción y que allá estaban en riesgo esos recursos. Pero además el punto polémico, Gabriel, ya para terminar acá, dos temas muy grandes, el de Juliana Guerrero y otro nombre que ha salido a la luz, el de Gabriela Muñoz en la aeronáutica civil. Dice ella que eran mujeres poderosas que lograron apropiarse de nombramientos, que lograron ordenar, mejor dicho, que llegaba con las hojas de vida al DAPRE y le decía, porque sabía dónde estaba el poder y la plata, que le nombrara secretarios, el secretario de un ministerio, el secretario de una entidad, el secretario, porque son los ordenadores del gasto, y que ella sabía que por ahí podía salir la plata, al igual que lo hizo Gabriela Muñoz, pues al menos en lo que dice Angie Rodríguez. Y el caso del coronel Oscar Dávila, Gabriel, que es muy delicado porque pues el dictamen, además de medicina legal y demás, lo que se concluyó es que se suicidó por presiones, según el presidente de la República, y lo que se conoció realmente es que, o lo que dice Angie, perdón, es que a ella, el círculo cercano al coronel Dávila, dijo que eso no fue un suicidio.
0: Bueno, don Juan Fraile, las mujeres del presidente, y no estoy diciendo que sean con ellas ni que tengan ninguna relación con ellas más allá de lo profesional, pero sí el poder que hay alrededor del presidente, que por momentos haya tenido que castigar a una mandándole una embajada en el Reino Unido como Laura Sarabia, demasiado poder, demasiada información. ¿Cómo se mueve ese mundo, Fraile?
10: Muy complejo, Gabriel, sobre todo porque ni siquiera las personas cercanas al presidente Petro, sus familiares, sus amigos dentro del pacto histórico.
0: Perdón, la familia está partida en estos momentos.
10: Sus copartidarios o gente que trabajó con él en el M-19 no entiende por qué el empeño del presidente Petro en defender a las hermanas Guerrero y en empoderar a cierto tipo o a cierto prototipo de mujeres que cumplen un mismo patrón. Son mujeres jóvenes, bonitas, estudiando como en proceso de sacar su título y que terminan con mucha influencia y mucho poder en las instituciones donde terminaron contratadas. Es el caso de Juliana y Verónica Guerrero y de la joven de la que estuvimos hablando en la aeronáutica civil. Escuchamos Gabriela, sí. A Gabriela Muñoz. Estuvimos escuchando, por ejemplo, a la exesposa del presidente Petro, Luz María Herrán. Dice, porque ella lo puso en redes sociales, la exesposa del presidente Petro. Siempre dijiste que había que separar lo personal de lo laboral, lo personal de lo político, y en eso fallaste. Sugiriendo que hay un tema personal, ella dijo, mire, para mí Gustavo Petro está viendo esas jovencitas como sus hijas y tal vez por eso las quiere proteger.
0: Ahora las hijas de Petro también hablaron, Andrea Petro habló también calificando de absurdo la protección a Juliana Guerrero.
10: Dice que es una descarada y que le parece muy triste para las mujeres de izquierda y del pacto histórico que se supone esté aprovechando su belleza para tráfico de influencias, para tratar de gestionar cosas adentro del gobierno. Eso sí, en tono de burla dijo, mire, yo conozco los gustos de mi papá y Juliana no encaja en los gustos de mi papá. El presidente Petro sí nos dejó claro algo hoy en uno de sus extensos trinos, es que es un hombre soltero, que está en proceso de separación de bienes, que ya se divorció y que su vida privada no le interesa a nadie más y que por eso no acepta que nadie le critique su vida privada.
0: Claro,
10: ahora,
0: es que la vida
10: si su
0: privada,
10: vida privada es con una funcionaria pública,
0: sí, o con alguien que ha defendido y que ha querido meter
10: que
0: al ministerio,
10: que venga sueldo público,
9: están señaladas además de corrupción, de una
10: su trabajo,
9: corrupción.
10: Exacto, ahí bien, se pero, vuelve el tema
1: pero
10: público.
1: Pero también está como presidente todavía. Después de presidente, su vida afectiva puede importarle a nadie. Pero mientras ejerza el rol de presidente, es importante qué hace, porque uh-huh. Por eso cuando un presidente llega, preguntan si está enfermo, si está casado, quién va a ser la primera dama, si va a ser un par de homosexuales.

0: Cámara de Representantes que tenemos ahora.
1: Sí, Gabriel, pues en primer lugar, lo que ha anunciado el propio presidente Gustavo Petro, y es una denuncia por injuria y calumnia contra Angie Rodríguez. Incluso la acusó, Gabriel, de haber colaborado con sectores políticos provenientes del paramilitarismo. Deberá el presidente entonces presentar las pruebas, al igual que Angie Rodríguez deberá sostener sus afirmaciones también con pruebas ante la fiscalía. El presidente dice, pues Gabriel, nuevamente empieza aquí a irse a la vida privada de las personas. Y dice, como oiga, yo le hice el favor de dejarla en el fondo de adaptación porque me dio pesar, porque era una mujer, cabeza de hogar. Y, o sea, criticando nuevamente. Primero le dijo que tenía problemas de salud mental.
2: Pero es que voy a eso. Quizás lo más bajo que ha hecho el presidente es meterse y además publicar la historia médica y los problemas psicológicos y psiquiátricos. Que además todas las sociedades de psicología, de psiquiatría de Colombia han dicho que nada de eso, y lo dijo muy bien Angie Rodríguez, tengo depresión.
1: Pero es que
2: ¿quién dijo que no puedo trabajar con una depresión?
1: Pero además, Gabriel, ¿quién dijo que uno puede ir ahí, aunque sea el presidente de la República, publicando libremente la condición de salud de una persona? La condición de salud es reservada, tiene una protección de reserva médica. A usted únicamente le conocen su estado de salud, sus hospitales. Ha pasado, y lo hizo en su momento el presidente Juan Manuel Santos, lo hizo el presidente Iván Duque, cuando dan a conocer su estado de salud, alguna situación de salud, pero lo hacen ellos. Nadie está autorizado, ni siquiera los médicos y las clínicas, para revelar eso. Y sí lo hace aquí el
3: presidente
1: de la República.
3: El presidente se victimizó cuando Ingrid Betancourt dijo, mire, yo lo recibí en mi casa, en Bruselas, absolutamente deprimido, estaba triste, y en ese momento todo el pacto histórico le cayó a Ingrid Betancourt por decir, oiga, usted cómo se atreve a revelar un momento íntimo del presidente en su casa, hablando de una depresión. Y el presidente negó que estuviera deprimido, entre otras.
2: Bueno, y finalmente también antes, Villar, el pacto histórico empezó a marcar distancia con el presidente. ¿Se demoraron tanto en darse cuenta lo que hacía Juliana Guerrero y su hermana? ¿Se demoraron tanto frente a las denuncias de lo que estaba pasando en la Aerocivil? ¿Se demoraron tanto frente a los comportamientos del presidente? Eso no le cabe en la cabeza a nadie, que el pacto histórico, Iván Cepeda, María José Pizarro, no se hayan dado cuenta de lo que pasaba puertas adentro.
1: Sí, Gabriel, lo que ocurre en este punto, y se ha criticado, pero aquí sobre todo, Gabriel, porque hay un grupo de mujeres, feministas además, que siempre han defendido las causas de la mujer, la protección a los derechos de la mujer, la defensa de la mujer, y en el caso del presidente Gustavo Petro, terminan estos 4 años con un absoluto, casi nulo silencio que tuvieron ellas, como María José Pizarro, como María Fernanda Carrascal, como Susana Boreal, como Isabel Cristina Zuleta, como Marta Peralta, como Gloria Flores, y una cantidad de mujeres, Aida Bella, una cantidad de mujeres feministas, además, que defendían siempre los derechos de las mujeres. Pero cerramos, Gabriel, en lo que viene con también el llamado que ha hecho el gobierno nacional a través del ministro del Interior, Rodrigo Lara, que habló más temprano aquí en 6AMW, y le pide a las autoridades, no solamente a la Fiscalía, también a la Procuraduría, a la Contraloría, por supuesto a la Policía Nacional, a la Fiscalía y demás IAS, que se apersonen de este caso, que escuchen y le brinden a Angie Rodríguez la protección necesaria para que hable y entregue las pruebas a que haya lugar para que defienda sus acusaciones.
2: Pues al final la izquierda debe estar muy triste de que un gobierno de izquierda en este país en los últimos años haya quedado manchado de tal manera. Al final, la justicia nos dirá más adelante qué pasó aquí, pero mientras tanto, la casa de Nariño se convirtió en una casa de espanto y susto.
4: Cuentan que una casa conocida como la Casa de Nariño pasó en solo 4 años a ser la Casa del Terror. Se asegura que allí asustan y hasta sus mismos habitantes cuando llegaron declararon que en el ambiente había algo extraño.
5: Oigan, esto es una casa muy fría, pero bueno, tocará acostumbrarnos.
4: Dicen los que tuvieron la mala fortuna de caminar por los corredores de esta casa que allí se aparecían Julianas vestidas de santas. Pero no solo eso, juran que en los sótanos había una presencia que aterrorizó por mucho tiempo. Lo llaman polígrafo. Eso sí, cuando alguno de los habitantes de la casa se comportaba mal, era castigado siendo enviado a otro reino, al Reino Unido. Durante las noches se escuchan voces. La gente cree escuchar una cosa.
6: Simón Bolívar.
4: Pero resultaba ser otra.
6: Yo dije Simón Molina.
4: Cuenta también la historia que en la biblioteca se escuchaban voces advirtiendo sobre graves desfalcos, como el de gestión del riesgo. pero por alguna razón

0: son como que no eran escuchadas. Algunos de los continuos visitantes aseguraron sentirse vigilados por alguien más.
1: ¡Ah, vida, hijo de puta! Yo estoy asustado en este mierdero. No. Porque aquí hay más de un caregaber que nos graba, pero yo también voy a grabar, hijo de puta.
0: Sin embargo, no todos los espíritus parecían malos. Había otros que, aunque asustaban, parecían más cariñosos.
1: Presidente, lo amo. Lo amo, presidente. Usted es tan ingenuo en la política. Cuídese mucho, por favor.
0: Todos estos hechos y manifestaciones han convertido el lugar en una verdadera casa del terror. Hasta el último día. Sin olvidar que el último suceso fue aterrador. Cuando un espíritu angelical prendió el ventilador. Esto es la Casa del Terror.
2: Termina manchado el gobierno, termina la Casa del Terror convertida, o la Casa de Nariño convertida en la Casa del Terror. El caso de Angie Rodríguez merece una tiradera gigante de la luciérnaga.
3: Y la tiradera de la luciérnaga.
4: 9-7.
3: Y dice: mientras que Angie Rodríguez sale y denuncia un nuevo y grave capítulo se anuncia. Ahora sale a hablar de forma cínica y Petro mostrando de ella la historia clínica. Angie entró creyendo que era un buen curso, pero luego se dio cuenta que era otro el discurso. Y después de haber estado cerca del poder, dice que ahí fue que vio el chanchullo crecer. Hojas de vida sobre la mesa, además puestos pedidos sin explicación. Juliana Guerrero, sin ser de la empresa, ahora estaba disquedando órdenes en la nación. Pero el problema no es Angie, por suerte, el problema es todo lo que ella denunció. Del coronel Dávila dijo que su muerte no fue un suicidio, ella misma aseveró. Habló de listas y de nombramientos, de una influencia descomunal, de relaciones desordenadas y de hasta de un harén presidencial. Habló de drogas, de sexo y contratos, de atentados y hasta de persecución. Parece un tráiler de una serie en Netflix, pero es la realidad de nuestra nación. Habló de platas para la mojana, que sin estudio aquí más de uno la quería mover. Dijo que fue bastante maltratada y hasta denigrada como mujer. La vincularon con el fentanilo, también con paras y hasta con contrabandistas. La amenazaron y la extorsionaron por denunciar a los corruptos petristas. Carrillo dice, todo es delirio, Petro que es locura y depresión. En los pasillos quedan los fantasmas, conversaciones, amenazas y hasta la extorsión. Si todo es falso, que lleven pruebas. Si hay corrupción, que haya investigación. Si hubo amenazas, que haya justicia. Y si hubo delitos, que haya sanción.
5: Y ahora vamos todos a mover la colita.

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1: Uno de los jugadores con mayor regularidad en el proceso de Néstor Lorenzo, sobre todo en la titularidad, ha sido Jefferson Lerma, quien así habla de la renovación que se le ha hecho al técnico argentino por parte de la Federación Colombiana de Fútbol.
2: Yo creo que sus números hablan por sí solos. Entonces, es la continuidad de un proyecto, porque tampoco está bien cada 4 años estar cambiando de entrenador. O sea, cada 4 inició un nuevo proyecto, eso tampoco es necesario. Sabemos que durante todo este proyecto ha hecho cosas buenas, se ha acercado a cosas que no se veían durante mucho tiempo, y hay que creer, hay que apoyar.
1: Palabras entregadas por Lerma al canal ESPN, y de los 51 partidos que ha dirigido Néstor Lorenzo con la camiseta de la Selección Nacional de Fútbol, en 39 ha estado como titular Jefferson Lerma.
3: Dos hechos marcaron hoy a selecciones campeonas del mundo después de la Copa Mundo 2026. Zinedine Zidane fue nombrado hoy oficialmente como seleccionador de Francia hasta el final de 2030, sucediendo en el cargo a Didier Deschamps. El presidente de la Federación de Fútbol de ese país, Philippe Diallo, reveló que en febrero de este año comenzaron los contactos con Zidane, que finalmente concluyeron con su nombramiento en las últimas horas. Por su parte, la Federación de Fútbol de Italia anunció a Roberto Mancini como nuevo seleccionador de ese país, después de que el presidente de esa federación, Giovanni Malagò, frenó el acuerdo con Andrea Pirlo por compromisos con una casa de apuestas rusa. La dirigencia además designó a Claudio Ranieri como director deportivo en sustitución de Paolo Maldini, quien renunció luego que no se aceptó el nombramiento de Andrea Pirlo.

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1: 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Don Juan Fraile, indicadores, revisemos cómo está el dólar.
2: Gabriel, mucha atención, cerró el mercado cambiario del día y el dólar cerró a la baja, rompió la barrera de los 3.200 pesos, se presentaron ya transacciones a 3.193, se va a mantener así durante la semana, 3.205 cotización final, y en el caso del euro, 3.640, niveles que no se veían desde enero de 2020. En materia bursátil, Apple vuelve a ser la compañía más costosa, hablando en materia de acciones, superando al gigante de los chips Nvidia. Apple subió su cotización en bolsa y hoy es la empresa más costosa del planeta.
1: Bueno, Orlando Villar, ¿qué novedades tenemos sobre la posesión de Abelardo de la Estrella el próximo 7 de agosto?
3: Gabriel, mire, hay una disputa en el Congreso a esta hora, Minuto 60, Colsubsidio, porque ya el Pacto Histórico anunció que no va a ir a la posesión presidencial. Lo que están pidiendo allí lo hace el ahora representante Daniel Briceño, pues es que no deberían pagarles el día de sueldo, está bien, pues que no lleguen, no trabajen, pero que al menos no les paguen.
1: Simbólico, porque para lo que les importa un día de sueldo en el Congreso.
2: Porque sí, ya no les van a recortar el salario.
3: Sí, pues
2: no,
3: ahora, no, no, si pasa eso, Gabriel, son tan...
1: A ver, señor.
3: Les hace falta la plata a algunos congresistas que seguramente presentarían excusas médicas para no asistir ese día, pero bueno, todo está por decir. Gabriel, ¿cómo va el tema de la ceremonia entonces? El tema es que en este momento se habla de un escenario, pero lo que a mí me dicen, Gabriel, es que eso todavía no está escrito. Todo puede cambiar, porque es que están hablando el tema de la logística. Si el
1: presidente... Estamos hablando de Coliseo de Universidad en Cali.
3: Sí, el Coliseo, la Arena USC, más bien Carlos Andrés Pérez Galindo. Esto queda en la Universidad Santiago de Cali. Un recinto que tiene una capacidad de 2.600 personas, tiene platea, está además muy cerca del Cantón Militar de Pichincha. Se habló, Gabriel, que la ceremonia sería en horas de la tarde, pero lo último que se ha hablado es que podría ser en horas de la mañana, alrededor de las 10, para que el presidente haga en la tarde lo que quiere hacer, que es su ceremonia con las fuerzas militares. Eso sería sobre las 2 de la tarde. Pero ¿qué pasa? Pues como todo, Gabriel, es que es llevar usted todo el Congreso de la República a abrir una sesión, que voten y que hagan todo lo que se debe hacer en materia logística, no está tan fácil que inicie tan temprano, así que estamos atentos, sin embargo, a la confirmación oficial para contarle al país entonces en qué va la ceremonia de posesión presidencial.
2: La odisea.

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1: El cuentahuesos ya está aquí. Hagan así, así, así. Hagan así, así, así.
2: Amiguito, la música del... Generalmente todo tiene baile aquí en La Luciérnaga, pero la música del cuentahuesos no tiene coreografía. Hay que inventarse,
3: sí,
2: la música.
3: Sí, hay que cuadrarle el ritmo.
2: Porque sí, ya sabemos la de Tontoniel, sabemos... Ahorita vamos a cantar y a bailar el Frailejón.
3: Sí, hay que hacerlo. A mí me encanta, sí, también, Gabriel.
2: También aquí cuando les da por meter esa ridiculez de la piñata. ¡No! Pero yo no, hombre, yo no dije nada. No.
3: No, Gabriel, es lo mejor que hay. Es lo mejor que hay.
2: Lulú,
3: el meollo del programa.
4: Y ahora, ¿por qué?
3: Muy buena.
2: Ahora, nosotros metidos de Medellín, ¿cuál es que muy buena de qué?
3: La bailaron también.
2: No, señores, ellos no la bailaron.
3: Sí, la bailaron internamente.
5: Sí, mire, póngala otra vez para que bailemos.
2: No, ¿cómo que póngala otra vez? No, señor, no. No,
6: pero harto caso le hace el director. Falta de respeto al director, de verdad.
3: Levanta el ánimo, como un café, Gabrielito, a esta hora.
2: Los de Medellín bailan como en un striptease, una vaina rarísima. Una cosa rara, sí.
7: Yo me siento como la chilindrina.
2: Bueno, amiguito, démosle entonces.
3: Gabrielito, llega el humor, la alegría, el meollo del tuétano a esta hora.
2: ¿Qué es el tuétano?
3: El tuétano es lo que va por dentro, el saborcito de un hueso.
2: Sí, de chupar el hueso.
3: Gabrielito, mire esta anécdota. Estaba en una peluquería.
2: Sí.
3: Tosí muy fuerte, Gabrielito.
2: Sí.
3: Y se giraron 4 sillas para verme, eran 4 clientes. Me sentí como en la voz Kit, Gabrielito, que se giran así. Interesante.
2: Interesante.
3: Sí, me sentí así.
2: Próxima vez cuéntelo en su casa, no hay que.
3: Pero es que me sentí bien. Mejor no. Un día como hoy nacía Horacio Gómez Bolaños, el actor mexicano, el de Godínez.
2: Y vea. Ah, sí, señor.
7: Hermano.
2: Godínez.
3: Y Hugo Chávez también nacía un día como hoy, Gabrielito.
2: Ah, no me diga.
3: Vea.
2: Sí.
7: Lindo recuerdo.
2: Sí.
3: Lindo. Y Juan Guaidó también.
2: Guaidó. El presidente intrauterino.
3: Intrauterino. Venezolano, Gabrielito. Son datos.
2: Que aquí también quedado, estamos con presidente.
3: ¿Sí?
2: Con presidente intrauterino.
3: Sí,
2: sí,
3: sí, señor.
2: También va a haber posesión, sí, de presidente intrauterino.
3: Sí, ya está en largo.
2: Sí, sí.
6: En Barranquilla ya me quedé.
2: Sí, eso.
3: Gabrielito, Día Nacional de Seguridad y Salud en el Trabajo aquí en Colombia.
2: No.
3: Sí, señor, fecha establecida desde el 2012,
2: sí,
3: que reformó el sistema de riesgos laborales en Colombia.
2: Sí.
3: Así que tenemos esto a esta hora, Gabrielito.
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3: Antes de los rápidos y curiosos, Gabrielito, un comentario, que el peor trabajo es tener un puesto de frutas en una película de acción. Le vuelven a uno miércoles.
5: Sí, sí, señor.
7: ¿Qué feo pasará?
2: Sí. No hay puesto de frutas que se salve en película de acción. Siempre se lo llevan.
6: Pero además quichanera. Todos son de madera, sí. O sea, no pueden
5: tener... La carretica.
7: Puede ser un local. Y las de karate también.
2: Sí, en todas esas, no, sí, sí.
3: Hablando
2: y tener
3: de trabajo,
2: un mercado, ¿no? Persa en una película de adino. Brincan los techos, sí, caen todas las cosas.
6: Se caen ahí,
3: sí,
6: se
3: sí, sí. ¿Quién responde por eso, hermano?
2: Sí, sí, sí.
3: Pues tenemos esto a esta hora, Gabrielito. Ya dijimos que los rápidos, imagínate que hablando de trabajos, ¿no? Le dice el suegro al futuro yerno.
2: ¿De quién?
3: De la hija.
2: Sí, muy bien.
3: Sí, sí, la
2: sí, hija. Sí, muy bien.
3: Dice, hola, señor suegro, vengo a pedir la mano de su hija. ¿Usted está en condiciones de mantener una familia?
9: Sí, señor, yo trabajo muy duro y sí puedo hacerlo.
3: ¿Está seguro?
9: Sí, señor, voy a hacer todo el...
3: Piénselo, porque aquí somos 9.
2: Muy bien.
3: Sí, señor. Estuvo buenísimo. Un amigo que le dice al otro: hermano, yo soy mi propio jefe. Si me ven hablando solo, estoy en junta. Pues no es tan bueno, pero es sí, como para completar ahí el otro rápido. Y este dice, bueno, se oye esta conversación. Corta tú, dice. No, corta tú. Corta tú. No, corta tú. Corta tú. No, venga, corta tú. Peluquero sin ganas de trabajar. Corta, hey, tú, no, ven tú. Tiene su veneno, Gabrielito. No es bueno, pero tiene su veneno.
5: Tiene.
7: Es mejor que se ría antes.
2: Sí, sí, sí, sí, sí, bueno, sí, bueno.
5: Tiene tinte de humor.
2: Sí, tiene tinte de humor. Bueno, señores.
3: Sí, bueno, Gabriel, hablando de tintes y hablando de cosas buenas, qué bueno saludar a una institución que siempre nos ha acompañado durante toda nuestra vida y que además a nuestros familiares, pues también los ha sacado como profesionales, que es como el SENA. Todos hemos pasado o conocemos por el SENA, y es bueno saber que durante este gobierno, pues la Agencia Pública de Empleo del SENA ha acompañado a muchas personas que necesitan trabajo, y pues definitivamente ha sido una salvación, porque más de 325 mil colombianos han logrado vincularse laboralmente gracias a esa gestión, Fraile.
4: Sí, mire, porque además son jóvenes, mujeres, campesinos, víctimas del conflicto, poblaciones priorizadas. Ahí lo que está haciendo el SENA es que acompaña a la gente que está buscando empleo y la orienta para que hagan una hoja de vida mejor, para que su perfil sea más atractivo para las compañías, preparen las entrevistas y de esa forma la gente vaya a la fija cuando está buscando empleo. Actualmente hay más de 28 mil vacantes disponibles en todo el país. ¿Qué hay que hacer?
3: 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Son oportunidades que transforman vidas, construyen un país, y usted, obviamente, si necesita trabajo, pues sale adelante gracias a nuestros amigos del SENA.
2: Bueno, preparen la coreografía, preparen el corito, porque llega a esta hora a la una, a las cuatro y a las ocho.
3: No. Hola.
4: Lando.
3: Mi nombre es Fraile Jorge Pérez. Te quiero saludar. No me conoces, pero yo a ti sí. Yo soy tu amigo. Tu amigo es Fraile Jorge Ernesto Pérez.
2: Muy bien, nena.
6: Sí, otra vez.
2: ¿Cómo que otra vez? No, ¿quiere bailar otra vez eso? No,
6: sí, está bueno.
2: Me gustó como los de Medellín se ven como perritos de taxi, pero mueven la cabeza para los lados, todos ocupados. Pero sí, nena, la gente. A ver, explíquele a la gente que no nos está viendo en YouTube. Ya saben, YouTube, ponen Caracol Radio y pueden aprenderse la coreografía del Frailejón. La gente que va en el carro y que solamente va escuchando radio, nena, ¿cómo es la coreografía del Frailejón?
7: Cuando están, por ejemplo, en un semáforo en rojo, entonces empieza así, lo. Entonces tú mueves la cabeza para la derecha, para la izquierda.
2: ¿Primero es para la derecha?
7: Sí. Siempre arrancas por ahí y después a la izquierda. Sí. Con cuidado de no lastimar tus vértebras cervicales.
2: La pregunta es que mucha gente está acostumbrada a que arranca a bailar cuando dicen 1, 2, 3, pero tú dices...
7: No, a la 1, a las 4 y a las 8.
3: No.
2: ¡Baile!
3: ¡Hola! Mi nombre es Fraile Jorge Ernesto Pérez. Te quiero saludar, no me conoces, pero yo a ti sí, yo soy tu amigo. Tu amigo el Fraile Jorge Ernesto Pérez.
7: Me encanta la frase.
4: Pero dos cantaditas y borracho sale uno.
3: Y nos falta preguntar.
5: Dos más y quedamos.
7: Tienes que tener cuidado porque a tu edad siempre se sangolotea un poco fuerte.
2: Sí.
7: Es que en el carro dice... Yo que voy a hacer esos artículos y después están haciendo así.
2: Sí, pero Frailejón, pregunte porque estamos preocupados.
3: ¿Preguntamos, nena?
7: Sí, a la 1, a las 4 y a las 8.
3: ¿Otra vez? No. Hola. Mi nombre es Frailejón.
6: Me iba olvidando.
3: Pérez, te quiero saludar. No me conoces, pero yo a ti sí, yo soy tu amigo. Y le pregunto a Fraile, mi tocayo. ¿Qué más hay del fenómeno de niño? Dímelo ya, que soy yo, soy tu amigo. Tu amigo el Fraile Jorge Ernesto Pérez.
4: Bueno. Ahí, Frailejón. Estamos preocupados, nena, estamos preocupados por el fenómeno del niño. Hoy hay una nueva advertencia. Ya son muchos los sectores que han dicho, esto va a ser grave, esto va a ser extremo, hay que ahorrar agua. Hoy el mensaje es de Asocodis, la Asociación Colombiana de Distribuidores de Energía Eléctrica. Han dicho que se está conformando la tormenta perfecta para que suban las tarifas y para que eventualmente nos expongamos a un apagón de energía eléctrica. Dicen los señores de Asocodis, el gobierno les debe 7 billones de pesos que no ha pagado en subsidios, opción tarifaria, deudas que quedaron pendientes de la pandemia, la deuda de aire. Todo eso ha hecho que las distribuidoras de energía no tengan caja para pagar la energía en bolsa. Segundo, ese fenómeno del niño tan fuerte que va a hacer que tengamos que utilizar la energía termoeléctrica. Cuando las termoeléctricas empiecen a funcionar y nos toque comprar ese combustible para generar energía, la energía va a tener que subir de precio. Así que es una motivación para que la gente cierre la llave y apague la luz. Hay que ahorrar energía, porque si no, la energía va a llegar muchísimo más cara en adelante. Y te tengo una noticia importantísima, nena. Para ti y para tu mamá. Sí. Bogotá va a empezar a modernizar sus contadores del agua. Esto para que sean más exactos, ayuden con el tema del ahorro. Es un proceso que se va a tomar un tiempo. Sí. Mañana a la gente le van a decir, le van a entregar los detalles de cómo va a ser ese cambio en el medidor de agua, pero la idea es que sea mucho más eficiente los contadores de agua. Los contadores de agua en Bogotá
7: están viejitos. Porque,
4: exacto,
7: ¿sabes
4: más
7: qué?
4: Seguros.
7: Se los están robando en el barrio Villa Javier Gabriel, sí. Y cada uno vale 700 mil pesos.
2: No, y sabes que uno va a ver el contador y está goteando. Por ahí se desperdicia mucha agua en los contadores. Pero venga, quiero hacer una pregunta sincera en la mesa. Vamos a responder sinceramente. Arranco con usted, amiguito. ¿Usted está ahorrando energía o agua para prepararse para el fenómeno del Niño?
3: Sí, claro.
2: Sí, Fraile.
4: En la ducha, yo pongo un balde y mientras se calienta el agua, y esa agua la utilizo para las
3: también
4: matas
3: tengo el balde.
4: O para lavar algunas cosas, pero les tengo algo más efectivo. Cuando se estén bañando y se les esté yendo larga la ducha, acuérdense de George, así bailando como el frailejón, y ahí ya se sale muy rápido de la ducha.
2: ¿Sí? Villar, ¿está haciendo algo?
10: Sí, Gabriel, estoy apagando. Generalmente usted deja esos cargadores conectados, o por ejemplo, dispositivos que uno no usa, Gabriel, los parlantes Bluetooth, o deja un Play, o deja el computador o algo, no hay que dejar eso conectado, Gabriel, porque hay un consumo ahí invisible que uno no se da cuenta, pero que ayuda a ahorrar energía.
2: Nena, ¿en tu casa realmente están haciendo algo?
7: Sí, la del balde, la de los tomacorrientes, pero allá hay una regleta que se pone on-off, donde están todos conectados y en esa regleta lo consume. Y apagamos todas las luces por la noche, porque a veces llega la mamá y dice, ¿qué hace esa lucería prendida? Sí, no hay nadie en el cuarto.
4: ¿Qué pasa? Por eso, si uno sale de noche, uno ya llega en la madrugada, Gabriel, con eso no gasta luz en la casa. Yo por eso no estoy tanto tiempo en mi casa de noche.
2: No lo había pensado ahí. Mejor llegar cuando ya hay luz de día.
4: Sí, es madrugada.
2: Claro. Ahorrar. George, ¿y realmente usted está haciendo algo?
3: No, así como dice Marcelo, quitémonos las máscaras.
2: Sí. Compañero de Medellín, Coco Liso, ¿está haciendo algo?
11: Yo sí, mando fotos.
3: No, patrón.
2: No. Muelón, ¿está haciendo algo?
12: A lavar la cocina, pues... con la
2: ¿Está haciendo algo?
12: Sí.
2: Muy bien. Carlitos, ¿está haciendo algo?
13: Patrón, al igual que en la nena, en mi casa están las regletas y todo el tiempo están apagadas y no se van a usar los dispositivos.
2: Yo estoy como Marcelo, quitemos la máscara. Yo poco estoy haciendo. Trato de moderar la ducha, trato de no dejar la llave abierta. No, trato no.
3: Para el cepillado,
2: para el cepillado, para la afeitada, todo. Pero sí, todo suma, pero tenemos que hacer más. Esto es en serio, señores.
7: Pero es que sabes también, Gabriel, lo están contando los carros eléctricos que también se están cargando.
2: Sí, tienes toda la razón.
7: Los está echando la culpa a los que los bañamos en las casas, prendemos la luz, y los carros eléctricos.
2: Muy bien, nena. Buen punto, pero entonces, ¿qué hacemos? Porque es que el carro eléctrico, de otro lado, tendría que gastar gasolina.
7: Claro, pero entonces, que ahí sí la pregunta está buena para el ministro, la ministra que está ahora.
2: ¿Qué hacemos?
7: ¿Qué hacemos? O lo sacamos los carros eléctricos y los ponemos a cargar, o compramos gasolina y sale cara y
2: me
7: entonces
2: gusta la pregunta. Buen debate.
4: Crítico, sí, sí.
2: ¿Alcanzamos a hacer un chistecito Medellín? Sí, sí, sí, hay humor. ¿Qué?
14: A la lucierna camino, risa loca trabajar. Arriba rating, señor,
2: esa loca no vino.
14: Vaya a hacer llorar.
4: Para ahorrar energía.
14: Arriba rating, que
13: la ficción.
3: Los paisas resolviendo todo, ¿no?
2: Sí, no. Y se ponen a imitar a Risa Loca, hacer el mismo gritico esto, sí, señores.
12: Pero vean, estamos los tres. ¿Qué dijimos? Vamos a hacer un representado. Sí, vamos a hacerlo rápidamente.
2: O sea, Risa Loca sobra.
12: Sí, está en este momento.
2: Sí,
12: sobra.
2: Ay, qué bueno. Risa Loca sobra. Sí, dijo el
3: Están ahorrando energía.
2: Además, que el Muelón es el compañero de Risa Loca hace 20 años. Sí, fue el primero que dijo.
12: ¡Padre, sobra!
3: Pero no lo pensó, Gabriel.
12: Sí. Por esta semana nomás.
2: Ahora yo también opino lo mismo.
12: No, negro, sabe que lo queremos mucho.
10: Pero no solo esta semana sobra, patrón. Yo creo que ya.
2: Ya, sí.
3: Ya está negro, bien.
2: Al negro lo queríamos mucho.
12: Aprovechando que ya Coco Liso conoce la vida, patrón. Bueno, vamos con un chiste representado. Dejamos aquí los paisas para eso. Este es el chiste representado.
15: Nuevo y al grano.
12: escuchemos ese sarcástico momento.
13: Señores, buenas tardes, ¿cómo están?
12: ¿Qué más, amigo?
13: ¿Cómo va todo? Bien, yo aquí como perdido, hombre,
12: no,
13: es que... ¿Será que de pronto aquí es la reunión de personas impuntuales?
12: Ay, parcero, pues que eso fue ayer.
13: Ah, qué vaina, hombre. No,
11: pero pase que igual acabamos de llegar.
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16: Andrés Hoyos, periodista.
17: Lo que denuncia categóricamente hoy la señora Angie Rodríguez no solo deja entrever el profundo temor que tiene por su vida, sino la tremenda doble moral de una corriente ideológica que dice detestar todo lo que hace y de forma recargada. Mientras la que fuera la mano derecha de Gustavo Petro relata los tratos más desobligantes y amenazantes, la política del amor se la pasa de show en show, ahora burlándose visceralmente de los más de 18.000 niños instrumentalizados y seguramente abusados en los montes de Colombia. Esta forma de política llena de eslogans rimbombantes y conmovedores que se quedan ahí en la espada del cuentero mayor Simón Bolívar o en el desastroso monumento carente de toda estética que hay en Cali, se ha encargado de maltratar sin piedad a las mujeres que los denuncian o les dan la espalda. Les recuerdo, Gabriel, han satanizado a periodistas, a detractores, han creado relatos que no atacan los argumentos sino que perfilan, han dicho incluso públicamente que no reciben órdenes de negros. No más hace 10 días, en el mismo recinto donde velaron a Miguel Uribe, Petro se paró a decir que en este gobierno no habían asesinado oponentes. Acá no estamos hablando de si a alguien le gusta vestirse de mujer o perderse en París, si coquetea o no, o si su vida personal interfiere en la pública. Acá, Gabriel, todos los días se socializan posibles delitos tipificados en cualquier jurisprudencia y no hay ninguna autoridad que no se sienta amarrada o que tenga los pantalones para sentar precedentes rigurosos frente a indicios de corrupción, indicios de maltrato o los muy serios cuestionamientos de eventuales amenazas que relató hoy la señora Rodríguez.

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1: 12 de la medianoche y un minuto, ya comenzamos un nuevo día, miércoles 29 de julio de 2026. Aquí están las noticias en Caracol Radio. El representante de la Cámara del Partido Conservador por el Cesar, Ape Cuello, fue elegido presidente de la Comisión Tercera Constitucional Permanente de Hacienda y Crédito Público. Allí se llevarán a cabo algunos de los debates más importantes económicos en el país. En otras noticias, comunidades del sur del Atlántico celebraron el anuncio del presidente electo Abelardo de la Espriella de destrabar las obras del canal del dique. Efraín Hernández.
2: Las comunidades del sur del Atlántico hicieron un llamado al nuevo gobierno para que se mantenga el cuidado a las comunidades y al ecosistema al momento de adelantar las obras. Eso sí, pidieron que éstas se puedan retomar lo más pronto para evitar emergencias también por el fenómeno del Niño. Antoinette Ospino, ella es el líder del municipio de Repelón.
3: Bueno, seguimos a la expectativa y a la espera. El 8 de agosto esperemos no incurran en algo que no nos convenga y que no sea beneficio para las comunidades.
2: El presidente electo Abelardo de la Espriella había anunciado que se destrabarían esas obras tras una visita a Campo de la Cruz y Suam este lunes.
1: En otras noticias, les contamos que el presidente del bloque parlamentario del Valle del Cauca, el senador Alejandro Ocampo, aseguró que no asistirá a la posesión del presidente electo Abelardo de la Espriella porque considera que es un show mal hecho e innecesario. Juan Carlos Díaz.
4: Como un acto de provocación política calificó el senador vallecaucano Alejandro Ocampo el acto de posesión este 7 de agosto de Abelardo de la Espriella aquí en Cali.
5: Y lo que quiero ahora es provocarnos a nosotros, explícitamente a nuestro equipo, aquí en Cali. Porque sabe que Cali no lo quiere a él, que Cali no está acorde con las posturas. Más que un acto regional, es un acto de provocación política. No me gusta que el presidente de la República trate de esa manera a la ciudad de esos señores.
4: La posesión del presidente electo Abelardo de la Espriella se cumplirá en la arena USC de la Universidad Santiago de Cali, al sur de la ciudad.
1: Y en menos de una semana, dos entidades de salud han cerrado servicios a la EPS Emsanar en Nariño por falta de pagos. Sebastián Villada.
6: Y la última en anunciar cierres es el Hospital San Pedro de Pasto, una de las principales instituciones de salud que atiende casos de complejidad hasta de tercer nivel en la capital nariñense, el cual tuvo que anunciar que a partir del 31 de julio cerrará sus servicios a los usuarios de Ensanar debido a la falta de pagos de esta EPS para con el prestador. No obstante, el hospital ha dicho que está dispuesto a conciliar con la EPS para continuar prestando los servicios. Esta es la quinta institución que este año ha cerrado ya sus puertas a la EPS debido a la falta de pagos y la segunda en tan solo esta semana.
1: También tenemos noticia internacional. Japón informó que ya son 13 los muertos por el terremoto de 7,1 registrado este martes. Continúa la búsqueda de sobrevivientes entre los escombros. Y a través de un nuevo video, Delcy Rodríguez anunció medidas para afectados por el doble terremoto, entre ellas la creación de una jurisdicción especial, créditos para compra de viviendas con un 80% de subsidio del Estado en precios hasta $70,000 y un 20% que pagará el afectado durante 25 años.
7: A quienes perdieron su vivienda principal, víctimas de este doble terremoto, que ya está lista la banca, tanto pública como privada, para dar créditos de compra de vivienda en el mercado secundario. El precio de vivienda que cueste hasta $70,000, el 80% va a ser subsidiado directamente por el Fondo Venezuela Renace. El restante 20% lo pagará el afectado durante 25 años.
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0: 5:16, esta es la Luciérnaga, esto es el Caracol Radio, aquí estamos. Oiga, como si esta mesa de trabajo es muy buena, solo hablamos realmente al aire y por fuera de comida. Estamos hablando de lechona, estamos hablando de, alguna vez le escuché una historia a Juanes que está sonando a esta hora, nuestros amigos de YouTube se pueden conectar en YouTube Caracol Radio, que cuando se fue a estudiar a los Estados Unidos guitarra, música, los papás le pagaron pues la universidad, lo que iba a estudiar y de resto, defiéndase como pueda, mijito. Y le oí alguna vez que se compraba en Subway un sándwich, la mitad para el almuerzo y la mitad para la comida. Y dele, y cante en el metro, y cante en estaciones.
1: Pero,
0: y cante.
1: Yo creo que eso es formador. Como sí. Alguien decía, es que a los hijos hay que educarlos con un poquito de frío, con un poquito de
0: yo
1: hambre.
0: Sí creo que eso han debido hacer mis papás con mi hermano. Conmigo no.
1: ¿Pero le hicieron?
0: No, nunca.
2: Pero Gabriel,
0: no,
2: si tiene hambre.
0: Bendecido y afortunado.
2: Si tiene hambre, mire, aquí yo tengo mis lonches que me mandaron hoy.
0: No.
2: Yogur griego con proteína. Semillas de chía, arándanos y nueces del Brasil.
0: Me gustan más las.
3: Pero eso está rico. Lo que no está bueno es el bocado.
0: Mire, yo más que las semillas de chía, me gustan las almojábanas de Zipaquirá.
4: Sí, totalmente cierto. Sí.
1: Pero eso no es dietético ni ayuda.
0: Gabrielito, es que a mí las cosas de chía poco me gustan. No, las semillas de chía no. Me gustan más almojábanas de Cajicá.
4: De cualquier lado.
1: A Shakira ni le hable de chía.
5: Empanadas de Tabio.
0: Empanadas de Tabio, semillas de chía. No, pues ¿para qué, hombre? Bueno, Juanes, señor, ¿cómo, por qué o qué la canción de Juanes?
4: Porque aquí en nuestro país, nuestro amado territorio nacional, están de celebración, Gabriel y compañeros.
0: Nuestro amado territorio nacional, muy bien.
4: Sí, señor.
0: Sí.
4: Están
0: usted no puede hablar sin estar revolviendo un café ahí, estamos al aire, lo están viendo en YouTube, señor.
4: Pero es para que vea natural, la naturalidad es... con claro, lo que sí, sea.
0: Y el otro comiendo también. Semillas de chía y arándanos, pues.
4: No, pero Fraile, no le... No, venga, Fraile, venga, ¿cómo dijo Marcelo?
0: O sea,
4: quitémonos las máscaras.
0: Sí,
4: eso
0: no,
4: de la borrón con pasas.
0: Pero eso.
4: No.

0: Eso que estaba haciendo otra vez.
1: Eso que estaba comiendo fraile, la última vez que lo vi fue cuando el perrito se puso malo.
0: Sí, sí. Uno no sabe si, si se lo va a comer o ya se lo había comido.
1: Sí, sí, sí.
2: No. Eso es el lado ron con pasas. Sí.
0: Se lo va a comer o ya se lo había comido.
1: Lo devolvió.
3: Es que se lo puso al desayuno y por la tarde le pega su repasaje.
2: Claro, qué tiempo es con eso. Yo de fraile ya lo guardo.
1: Excusas, excusas, fraile.
2: Sí, sí, señor. En Colombia
4: fue un poquito feito.
5: Mi amor, estaba delicioso.
1: Sí, no comas. Rico, rico, rico, rico. No comas gomitas, ¿por qué?
4: De gomitas.
1: Bueno, eso me da muy bien.
2: Sí, es que mi amor estaba delicioso, pero no se lo acababa. Bueno, en fin.
1: Toda la tarde cuchareando eso.
2: Bueno, en Colombia están de celebración, Rafa iba a decir. Que me escribió Rafa Taibo.
1: Ah, ok.
2: Pero.
1: Bien,
6: hablemos de lo inesperado.
1: Usted, es que usted le puso. Es que Rafa Taibo está por acá. Y yo le puso hola perdido.
5: Ay. Y me invitó al show. Claro. Me gustó lo de la Casa de Nariño del Terror. Es claro. Que sí, muy buena.
2: Sí. Rafa está aquí.
1: Gran libreto, gran interpretaciones, grandes efectos especiales. Buena Casa del Terror.
2: Sí, sí, señor.
1: Los que no la vieron, que pasó en la primera hora, después de las 6 de la tarde, hablaremos de la Casa del Terror en que se ha convertido la Casa de Nariño.
2: Qué grande chapa. Bueno, en Colombia, siguen de celebración.
1: En Colombia. ¿De dónde está?
2: Sí, sí, señora, ¿en nuestro país?
1: ¿En Uruguay? ¿En
2: Colombia? No, aquí en Colombia. Okay. Están de celebración, es el Día Nacional de la Salud y Seguridad en el Trabajo.
1: Sí, había comentado el cuentabuesos hace un momento.
0: Sí, qué chévere, una buena...
1: Pero una buena es demasiado simple la canción. O sea, es una canción sota, pero sí, fíjate bien dónde pides.
2: Sí, pero es que no, uno no puede ponerse a improvisar. Porque si improvisa, baila.
1: Le pasa lo de cocolizo en la trova.
2: No puede. Yo sí improviso. Sí.
1: Cocolizo llega a los festivales de trova y dice, yo no puedo ponerme a improvisar. Yo traigo el libreto aquí. Exacto. Lo voy leyendo sobre aquí, esas cosas.
2: El embronter.
1: Sí,
2: aquí voy leyendo.
1: Hoy tengo, tengo el apuntador donde me van diciendo.
2: No puedo, exacto, no puedo rebuscar. Esta es la canción, la que es. Porque tengo que darle seguridad. Fíjate bien.
1: Sí.
6: Claro que pues... la seguridad en el trabajo no es solo donde pisa uno.
1: Sí, es donde pisa. Sí. No se ponga a pisar donde no debe pisar.
2: Porque eso también es sucio. Sí, sí, mejor sí, no.
1: Mejor. No pongámosle humor a eso.
2: Sí, sí, no pisemos más.
5: Pero si uno trabaja en una piscina.
7: El cuenta huesos
2: ya, pues ya no existe.
6: No, pero no es esa.
2: Ya la acabaron, fraile.
1: No es esa.
2: Ah. Perdón.
0: Bueno, Gabrielito, regresa el humor, la alegría, lo máximo, el meollo, el tuétano, lo máximo aquí en la Luciérnaga de Caracol Radio.
1: El meollo, sobre todo.
0: Sí, para todos nuestros YouTube video oyentes, un saludo cordialísimo para que se conecten a esta hora, Gabrielito.
1: ¿Usted cómo escribe YouTube video oyentes? ¿Con Y de yuca?
0: La Y de yuca.
1: ¿O con
0: claro.
1: Y de llave?
0: No, la Y
2: de yuca.
0: Con
2: ella. Amiguitos.
0: De la Y de yuca, Y de yuca o.
6: O sea, YouTube video oyentes.
0: No, bueno, YouTube video oyentes.
6: YouTube.
0: Bueno, Gablito, pero mira que...
1: A mí el chiste ese de la ortografía de la canción me encanta siempre. ¿Cuál? El de mal ortografía que cantaba, con un guayabo llega la Eye.
0: Sí. Del costeño.
1: Sí, es muy bueno. Se me hace muy fino, sí, señor.
0: Gablito, pero mira que en Bogotá está haciendo mucha neblina, mucho frío. Esta mañana iba para el gimnasio y terminé en la panadería, no se veía nada, Gablito.
1: No se veía nada, sí.
0: Entonces, qué vaina, hombre.
1: Sí.
0: Tienen que poner algo.
1: Mire, el olor de pan caliente de las panaderías de Colombia es fantástico, es una vaina.
2: Pero cuando yo iba al gimnasio...
1: Monumental.
2: Cuando yo iba al gimnasio, por eso... Era el colmo que el gimnasio estuviera al lado de una panadería y al lado de un local de pizza. Y uno haciendo ejercicio y ese olor a pan caliente,
5: allá en Cúcuta,
2: a pizza.
5: El gimnasio queda al frente del McDonald's.
2: Eso sí.
5: Es. Y acá quedaba el gimnasio en el octavo piso y el KFC en el primero.
1: Pero no, lo que pasa es que a uno le tienen que también explicar bien, porque el entrenador personal que alguna vez contraté me dijo caliente, pero no era con calentado. No, caliente era diferente. O sea, ¿cómo se le dicen caliente?
2: Claro.
1: Sí, sí, sí. O sea,
0: no, y Gabrielito, lo que más duele es que uno en el gimnasio.
1: Se le dice, esto me gusta. Se le dice calentado o recalentado.
6: Calentado.
2: Calentado.
6: Y no es calentado. Calentado.
1: Sí.
2: Yo digo calentado.
1: Calentado.
6: ¿Sí, calentado?
2: Calentado.
0: El calentado es del día siguiente, el recalentado es del 8
2: de diciembre.
1: Sí.
6: ¿En serio? Recalentado.
1: Hay gente que le dice recalentado, pero yo no sé, no calentado.
2: Recalentado es la comida del 24, que todavía, ya vamos llegando al 31 y todavía tienes.
6: No, eso ya está.
2: Entonces, por ejemplo, las hallacas que se hacen en Cúcuta desde el 24 hasta enero todavía son recalentadas.
1: ¿Cómo es que llaman las cositas de plástico, los cubitos? Los topper se llaman.
6: Ah, sí.
8: Las cocas.
1: Los recipientes. Las cocas de la nevera es en donde se pone la comida que a los tres días se bota porque ya está podrida. Eso es especial para eso, sí, señor. Bueno, Carlito, todo el mundo se metió en su sección.
0: No, pero no interesa.
1: Falta de respeto.
6: Pero no hay nada más rico como un frijol, los frijoles al otro día, las lentejas, los garbanzos, la
0: pasta,
6: la paella,
0: un arroz con
6: pasta, la lechona,
1: la pizza fría al otro día.
6: No. ¿Fría?
2: Sí. No. De la nevera, sí, con sabor a nevera.
1: Se mete usted a la vaina.
2: La hamburguesa fría también.
6: Eso es cuando ustedes llegan todos enguayabados a ver qué a repelar.
8: No, todas las 3 de la mañana sabe bien. O sea, usted abre esa nevera, lo que haya, le sabe a Gloria.
0: Uy, bueno, pastel, Gablito.
1: Pastel Gloria.
0: Uy, caliente.
1: Se dijo Gloria,
0: qué hambre.
1: Pastel,
0: ay, la Gloria a esta hora, Gabriel.
1: La Gloria de Gloria en Medellín.
2: Yo que me estoy cuidando.
8: Hablando de comida a esta hora. O sea,
2: sí, pero con anticonceptivos de una gripe.
0: Sí, se está cuidando en cruzar la calle. Porque... Sí.
6: Y nosotros tenemos acá enfrente también una panadería.
0: Uy, bueno, hay 3 panaderías acá en el sector, Gabriel.
1: Bueno,
0: estamos
8: pues que
0: hablando.
8: Manden algo, porque. Sí.
0: Gablito, hoy es el día del chocolate con leche en Estados Unidos.
1: Ay,
0: no.
2: Y el pan
6: también es muy rico.
1: ¿Pero es chocolatina o no?
0: No,
1: chocolate de bebida.
0: De chocolate.
1: Porque
0: de bebida.
1: Porque ya lo hacen en agua.
2: Sí.
0: Sí, pero
1: el
0: no.
1: Hot chocolate.
0: Sí. No, este es milk chocolate.
6: Ah, con leche.
0: También, claro que la gente está diciendo que...
1: Sí, con leche.
0: Sí, claro.
1: Un gran descubrimiento.
2: Comadre.
1: Bilingüe.
0: El chocolate... El chocolate eleva, según un estudio, el estado de ánimo. Probablemente no han probado con la cerveza.
1: Muy bien.
0: Sí. Debe ser. Pues tenemos esto a esta hora, Gabrielito, en la luciérnaga.
9: Ahora en la luciérnaga.
2: Qué nervios.
9: El malo.
1: Sí, yo.
9: Y el bueno.
1: Yo me asusto cuando van a mandar eso.
0: No.
1: Sí, el malo y el bueno.
2: La sorpresa.
0: Sobre todo la voz de Montoya.
1: La voz de Montoya. El malo
2: y el bueno.
0: Sí, imagínate que una perrita, como estamos en el día del trabajo, ¿no? El mejoramiento laboral.
1: ¿Qué tiene que ver el día del trabajo y una perrita?
0: Que tiene, la perrita estaba en una entrevista de trabajo.
1: Ah,
0: entonces la perrita está en una entrevista de trabajo y le dice, ¿sabe usted escribir a máquina? Y la perrita, wow, dijo así la perrita. ¿Sabe usted usar computadora? Wow. ¿Sabe usted redes? Wow. ¿Sabe usted digitar? Wow. ¿Sabe usted otro idioma? Miau.
1: Está muy bueno.
0: Pero está
1: animal. Yo concuerdo con Fraile. Sí, a mí
2: tiene
1: me encantó.
2: Su toque animal, sí.
0: Sí, es mejor otra entrevista de trabajo, Gabrielito. Le dice, ¿usted qué? Hábleme de sus características personales. Dijo, yo soy serio, responsable, emprendedor, altruista, trabajo en equipo y soy muy maduro. Dijo, ok. ¿Y usted dibujó una casita con un árbol en su hoja de vida? Sí, es que también pinto.
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1: Atención a información de última hora y tiene que ver con la posesión del presidente electo Abelardo de la Estrella, Orlando Villar.
8: Mucha atención, Gabriel, porque se aprobó en el Congreso de la República entonces que la posesión se haga en un lugar diferente a la Plaza de Bolívar, el centro de Bogotá o el Capitolio. La decisión allí en el Congreso de la República, Karen Borges.
11: Orlando, lo saludo desde la Cámara de Representantes. Aquí la plenaria aprobó con una votación de 117 votos por el sí y 7 por el no la proposición con la que se da este aval para que la posesión de Abelardo de la Estrella el próximo 7 de agosto se realice en la ciudad de Cali. Previamente, más temprano, se votó la proposición que negaba esta opción. Queda así entonces esta decisión y faltaría, Orlando y oyentes, que el Senado haga lo propio y también aprueben entonces la posesión del presidente electo en la ciudad de Cali, ya se ha dicho, en la Universidad de Cali, donde ya se dispuso un lugar especial para este acto protocolario.
8: Gracias, Karen. Desde el Congreso, pues Gabriel, lo del Senado es casi que de trámite porque tiene las mayorías allí. Esa decisión ya lo habían demostrado con otra proposición que se votó precisamente para que se desarrollara en el departamento del Cauca, pero en vista entonces de que el tema logístico se haría mucho mejor y sería más fácil por lo que espera hacer el presidente Abelardo de la Estrella, que sería el acto protocolario de la posesión presidencial para luego desplazarse a una guarnición militar y hacer allí un acto también simbólico, pues le quedaba la ciudad de Cali mucho mejor, Gabriel, para organizar esa logística, para que llegaran los congresistas y se desarrollara entonces, Gabriel, esa sesión del Senado de la República y más bien de las plenarias de Senado y Cámara allí en la ciudad de Cali, fuera de Bogotá, como se propuso. Pero un novelón al final lo que ocurrió con esto, Gabriel, se destraba finalmente esa decisión.
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19: Hoy estuvo tenso el consejo de redacción de La Luciérnaga y me imaginé que así deben ser las conversaciones entre miles de familias a la hora del almuerzo o en grupos de WhatsApp cuando algo toma relevancia en redes y se abre un debate. Vimos el video de la influencer y comediante Maca Foya y la representante de la Cámara conocida

0: sobre estos temas incomoda porque ese es su objetivo. Ese debate se ha dado con todos los grandes comediantes del mundo y la conclusión ha sido siempre la misma. Entre más críticas, más clic. Más clic, más chistes. La indignación resulta en un beneficio gigantesco para el comediante y pone al país a hablar de temas que a veces se olvidan. Al final gana el comediante y gana relevancia indirecta a la víctima. A veces esos episodios lamentablemente terminan en violencia. El director del programa replicó argumentando que La Luciérnaga, siendo un programa de humor, tiene unas líneas que nunca se sobrepasan. Y en el poco tiempo que llevo en este equipo, eso sí me ha quedado claro. Hacemos humor, pero nunca para burlarnos de desgracias. Está prohibido, pero no como una regla para romper, sino por convicción propia, que no hacemos humor sobre el dolor ajeno o las tragedias personales del país. La conversación luego dio un giro que me hizo entender que criticar el humor no es censurarlo, y que si hay argumentos y sentimientos de por medio, hay cosas para otras personas que no son chistosas y son criticables. Uno de nuestros compañeros de la mesa es víctima de violencia, y desde su infancia tuvo que ver cómo la guerrilla se llevó a sus amigos, y a los que resistían o a los que se resistían a irse los mataban. Vivió de niño el pánico de que algún día iban a golpear a la puerta de su casa para decirle que se tenía que ir para el monte con la guerrilla a disparar en una batalla que no entendía, y que por eso esos chistes, lejos de sacarle una risa, le daban rabia. En este caso, estamos ante un episodio de indignación colectiva sin contexto. Yo vi el video completo y la congresista le responde literalmente que ella no defiende eso y que claro que eso está muy mal, pero esa parte no aparece en el clip que se editó para generar controversia. Claramente hay una manipulación del video con orientación política, pero que viene del disgusto por el tipo de comedia que se está presentando, y entendí eso también. Todos tenemos un sentido del humor diferente. Unos pagan para ir a ver esos chistes y otros los editan y los repudian. Y entre más humor exista, mejor. Aquí la discusión debería ser si la JEVA ha hecho lo suficiente para castigar el reclutamiento infantil. Aquí lo condenable es que las FARC no solo reconocen a medias el reclutamiento, sino que no han reparado a sus víctimas. Aquí lo triste es que los grupos ilegales siguen reclutando niños. Pensemos si de verdad aquí lo grave y lo reprochable es el chiste.
1: Muy bien, Juan Fraile, yo creo que recoge un poco lo que vivimos en los consejos de redacción, en opiniones diferentes. Para mí, hablar de los hijueputicas niños que ya tienen más de 30 años cuando el reclutamiento de menores es un delito de lesa humanidad, traspasa las fronteras del humor. Usted puede hacer toda la crítica sin tocar ese mismo dolor ajeno.
2: Bueno, Gabriel, 5:34 minutos, cambiamos de frente, vamos con otras noticias también, porque hay un evento en Colombia que está pasando y ustedes lo conocen porque es de trayectoria, y es Colombia Moda.
1: Sí, sí, sí. No hemos podido ir a desfilar en los últimos años, pero...
0: Pero usted tiene una ropa que sí, es usted. Muy buena.
3: Sí, usted.
4: Pintas de la tía.
3: Pintas naturales.
1: Sí, pero mire, alguna vez tuve que desfilar.
2: No.
1: En Cartagena.
5: ¿Cómo?
1: Bueno. Con Alexandra Montoya.
3: Sí, sí, sí.
1: Cartagena. En un reinado. Y nos
3: y mostró
1: ganamos
3: las piernas.
1: Y nos ganamos el premio de las mejores piernas de
3: Richie.
1: De Media Richie.
3: Sí, señor. ¿Cómo? Yo me gané un reloj.
1: Tengo, o sea, yo pongo en mi hoja de vida ganador de 2 premios de periodismo Simón Bolívar y mejores piernas Richie como edecán de Alexandra Montoya, sí, en el reinado de Cartagena.
3: Y ganamos.
1: Pero no nos han invitado a desfilar en Colombia Moda, hombre.
2: Y hay más noticias aparte de Colombia Moda y también hay premios, porque no, precisamente hay
1: gente
2: que hablar.
1: Que sabe de moda, que sé que no es costal lo que uno se pone.
0: No, yo de niño modelaba ropa de Of Course. Yo fui modelo de Of Course de niño. Voy a traer las fotos para que las tengan por ahí.
1: Bueno.
0: Que me tocaba de niño en esa pasarela y que la chaquetica y que la cosa.
1: ¿Y se le quedó?
0: No, era lindo de cuando era niño, sí.
2: Ya botó la ropa, le puede servir a Villar. Bueno, mientras
1: tanto. A ver, pero bien. Al contrario.
2: No, perdón, ¿cómo? ¿Quién dijo eso?
1: No, nadie.
2: Pero si hablamos de Colombia Moda, hablemos también de algo muy importante para decir salud. Que sea Diana Higuita, nuestra compañera de Caracol también, que tiene información. Diana, ¿cómo estás? Buenas tardes.
6: Hola, ¿qué tal, muchachos? ¿Cómo están? Sí, los saludo desde aquí, desde Colombia Moda, precisamente, que estamos viviendo un gran momento, además, para nuestro país, porque pues, recordemos que Colombia Moda está aquí en Medellín, pero que esto es para todo el mundo, y es una feria bien importante. Quiero contarles que con nosotros está también, de manera muy orgullosa, la industria licorera de Caldas, que con Ron Viejo de Caldas y con Aguardiente Amarillo de Manzanares, pues también hoy queremos contarles sobre ellos. ¿Ustedes se han tomado un buen roncito Viejo de Caldas? Me imagino que sí, muchachos, ¿no? Pues entonces, con ellos lo que queremos es contarles a ustedes que no solamente hacen presencia aquí en la feria, sino que también aquí en Colombia Moda, sino que también pues se enorgullecen contarles a ustedes todos los premios que han recibido. Premios además internacionales, premios que nos llevan a que ustedes pues también estén orgullosos.

0: usted eso, porque ha sido el ron viejo de Caldas León Dormido Doble Roble el que se ha ganado, o que obtuvo mejor, ese doble medalla de oro en Nueva York en el International Experience, y que allí además tuvo también un doble reconocimiento. Eso por el lado del ron viejo de Caldas. Pero también hablemos de el aguardiente amarillo de Manzanares, que ahorita incluso en el Mundial tuvo una gran acogida por todos, y que hizo también, tuvo una gran experiencia con todo lo que tenía que ver con cada una de esas transmisiones aquí en Caracol Radio. Pues ese aguardiente amarillo de Manzanares también nos ha traído a propósito pues muchas opciones para no solamente estar aquí en Colombia Moda, sino que también visitan las diferentes ferias importantes de nuestro país. Que nos vamos para el Carnaval de Barranquilla, pues allá también vamos a tener el aguardiente amarillo de Manzanares, quien también se ha llevado premios importantes no solamente aquí en Colombia, sino también a nivel internacional. Pues con ellos entonces queremos contarles a ustedes que estamos aquí en Colombia Moda disfrutando de este gran stand de Caracol Radio, y pues ahorita precisamente con ustedes a través de la luciérnaga.
1: A la luciérnaga no vino risa loca al trabajar, y los que quedan, señor, esos sí no hacen llorar.
2: Sí, sí, sacaron a risa loca, hombre.
3: ¡Abajo rating! Eso sí.
4: Cuánta honestidad, por Dios.
2: Sí. Sí. No, primero, cuando viene risa loca, le mete la honestidad de que no, que es honesto, pero malo. Aquí sí, de una vez, sí. Dice abajo rating, con sí.
3: De una,
2: sí.
3: Directo. Desde ahí empezamos ganando ya.
2: Sí, padre. Sí, ya. Pobre muelón, sí, que señor. Le toca siempre aguantarse unas compañías.
5: Oiga, pero es que me muelón. Toca.
2: No, como muy bravo,
5: no,
2: hermano.
5: Mentira,
2: sí.
5: No, muy bueno que viniste.
3: Antes mejoramos.
5: Que viniste, Coco. Muchas gracias por la compañía.
3: No, es un orgullo.
5: Sarcástica.
3: Claro,
5: le dice Leo.
2: Y no, bueno, no, todo Caracol Medellín dice: hay un nuevo integrante de la luciérnaga aquí en Medellín.
4: Es un nuevo practicante.
2: Sí,
4: es un nuevo
2: practicante. Bueno, debe haber un
5: sí. Bueno, vamos con este chiste.
2: Sí, bueno, ya, listo.
4: Vamos, bueno,
2: ya.
4: Vamos con este chiste.
2: Bueno, vamos con
4: o sea, pero estos chistes los dejo risa loca, escritos como estos son los demás.
5: No, papá. Otro nivel.
3: Nosotros estamos en la capacidad de tener nuestro.
5: Este tiene otro nivel. Este es un chiste representado entre Cocolizo y el Muelón. Chiste representado.
6: Nuevo y al grano.
5: Escuchemos ese
2: sarcástico momento.
3: Mi amor, quisiera hacerte una
2: eso
3: pregunta.
2: Eso no tan natural. Ah, se metió otra ya en el chiste. Qué pena el vecino que mete allá.
5: Beso, oiga, pero tenemos de vecino en este asado que estamos haciendo. ¿Qué me dices?
3: ¿Quieres casarte conmigo?
5: Espérame, que estoy asando carne.
3: ¿Cómo así? ¿Y eso qué tiene que ver?
5: Es que yo no tomo decisiones al azar.
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0: 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En Caracol Radio son las... En Caracol Radio son las 12 de la mañana y 38 minutos.
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7: El exportero colombiano Oscar Córdoba, ídolo en Boca Juniors, aseguró que Juan Fernando Quintero es un crack y lo demostró en la selección colombiana que recientemente participó en el Mundial 2026. Córdoba tiene su interpretación acerca de la salida de Quintero de River Plate para la próxima temporada.
8: Siento que dentro del esquema del Chacho no entraba Quintero. Lo entenderá por su estilo, siempre le se ha catalogado que Juanfer tiene tanque pequeño, que no tiene esa agresividad que con la cual quiere jugar el Chacho. Bueno, pero para mí sigue siendo un crack y lo demostró en el Mundial. Siempre que entró, marcó diferencia, hizo pase en gol, marcó en los tiempos de la selección Colombia. Para mí sigue siendo un gran jugador.
7: En la misma nota, Córdoba, en diálogo con ESPN, donde es comentarista, salió en defensa del portero de Boca Juniors, Álvaro Montero, quien este fin de semana con el equipo Xeneize cayó goleado 3-0 frente al Deportivo Riestra. La Vuelta a España, la última grande de la temporada 2026, comenzará el 22 de agosto. Fernando Calle.
9: Cuatro ciclistas colombianos están preinscritos para tomar la partida en Mónaco. Ellos son los corredores del Movistar, Einer Rubio, que se retiró del Tour de Francia, y Nairo Quintana, que pondrá fin a su carrera como ciclista World Tour. Juan Guillermo Martínez, que concursará por segunda vez en la competencia española, y Carol Tejada, que viene de disputar el Tour francés. Tres ciclistas están pendientes que sus equipos los tengan en cuenta para la ronda española. Santiago Buitrago con el Bahrein Victorious, Daniel Felipe Martínez con el Bora Alemán y el escalador cundinamarqués Iván Ramiro Sosa con buen inicio de temporada, medalla de plata en los nacionales de ruta y subtítulo en el Tour de Turquía, donde además logró victoria de etapa. La organización de la carrera ibérica espera que el quíntuple vencedor del Tour de Francia, Tadej Pogačar, confirme la participación.

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1: Hombre, Minuto 60, Colsubsidio, hay tristeza en el país, un hombre de la política, un hombre de las letras, se ha ido Orlando Villar.
2: Gabriel, Minuto 60, Colsubsidio, lamentablemente tenemos que lamentar el fallecimiento de Plinio Apuleyo Mendoza, uno de los grandes nombres del periodismo, de la literatura y de la política en Colombia. La noticia la confirma el expresidente Álvaro Uribe Vélez, que lo recuerda como un soldado de la democracia. Nació en Tunja en 1932, testigo además del asesinato de Jorge Eliécer Gaitán. Su padre, el dirigente liberal Plinio Mendoza Neira, acompañaba a Gaitán cuando ocurrió el magnicidio el 9 de abril del 48. Amigo íntimo de Gabriel García Márquez desde que eran jóvenes y compartieron trabajos además y viajes por Venezuela, por Europa. De esas largas conversaciones nació El olor de la guayaba, uno de los libros fundamentales para conocer la vida y obra de Gabriel García Márquez. Como novelista Mendoza, Gabriel ganó el premio Plaza y Janés con Los años de fuga. Y también publicó novelas como Cinco días en la isla y Entre dos aguas y el libro de cuentos El desertor. Obras Gabriel, además fue embajador en Italia, en Portugal, fue columnista del Tiempo, fue director de la revista Semana y el diario El Caribe. Pues sin duda uno de los grandes testigos de la historia colombiana y a dicho adiós el día de hoy. Por supuesto, expresamos nuestras condolencias a su familia.
1: Don Juan Fraile, se empiezan a conocer decisiones de lo que fue la novela de los pasaportes y cómo nos afectan.
3: Hay un desarrollo hoy, Gabriel, cuando ya la imprenta, a través de su convenio con Portugal, ha expedido más de 330,000 pasaportes, según un reporte que está haciendo hasta ahora el presidente Gustavo Petro. La noticia hoy es que un tribunal negó la medida cautelar que había pedido la Procuraduría para que se suspendieran los millonarios pagos a la Casa de la Moneda de Portugal, dado que para el Ministerio Público ese convenio no se hizo de manera adecuada. La Procuraduría ha explicado ya en varias ocasiones por qué considera que se incumplieron varias normas de contratación en el nuevo modelo de pasaporte. Sin embargo, pues aquí en esta, el presidente Petro tiene una victoria que todavía no es una decisión de fondo. Lo que se tumba es la medida cautelar. La Procuraduría insistirá en que ese contrato se hizo de manera irregular. Por ahora se han expedido, como le reitero, 330,000 pasaportes, con algunas pequeñas quejas en algunas regiones del país.
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0: ¡Gabrielito!
1: ¡Gabrielito!
0: La alegría, el humor, lo máximo a esta hora cuando el crepúsculo...
1: Hay que tenerse mucho confianza cuando uno de su sección dice lo máximo.
0: Sí, claro. Sí, no, es que venimos hecho, con
1: sí,
0: todo.
1: Es amor estamos, propio, sí.
0: Nos queremos demasiado.
1: Los de Medellín dicen lo mínimo y abajo rey. Pero muy bien, hay que ser como usted, amiguito. Sí, sí. Sí,
0: no, pero
1: sí.
0: Vea ese crepúsculo como está de bello, Gabrielito.
1: Sí. Oiga, déjeme saludar a Daniel Alejandro.
0: ¿Daniel Alejandro?
1: Sí, en X. Se llama arroba Colombia Inc. Nos manda unas imágenes bastante irrespetuosas el señor. Sí. ¿Qué pasaría si la luciérnaga fuera los Muppets? Quienes están en YouTube van a ver la imagen, a ver si la ponemos full pantalla.
2: No.
1: A ver, la imagen me ponen a mí como el águila, Alexandra, o sea, los Muppets, el perro de George, es a un lado.
3: Ay, qué feo.
1: ¿Cómo se llaman los otros? Gonzo se llama uno de los personajes. Sí, el cuentahuesos allá, ok, sí, bonito. Gonzo. Miremos la otra imagen porque también saca a nuestros gusta. Compañeros en Medellín.
2: Uy, no.
1: Sí, ahí está el director y nuestros viejitos. Compañeros en Medellín. Sí, sí, sí.
3: ¿Quién es el
1: ratón? ¿Quién es la ratica ahí?
2: ¿Carlitos? El muelón.
1: Sí, sí, sí, sí, sí. Que se vayan rotando. Gracias a arroba Colombia Inc.
2: Está buena.
1: Alejandro, que pero buena. Siempre nos
3: muy
1: hace
3: creativo,
1: los memes ahí.
3: Muy creativo.
1: Métanse a YouTube. Métanse ya mismo, porque lo que viene del cuentahuesos, no. Además, él lo actúa. Él no tiene que decir chiste actuado o interpretado. Sí, él no. Mismo hace toda una interpretación increíble.
2: Incluso
1: en YouTube ponen Caracol Radio y ahí estamos.
0: No, dejamos también reflexiones, Gabrielito.
1: Sí.
0: Por ejemplo, yo a veces me pregunto si los empleados del banco ven mi cuenta, Gabrielito.
1: ¿Por qué?
0: Se preguntarán cómo estará haciendo este man para sobrevivir. Pero bueno, Gabrielito, apellidos curiosos. Gabriel Miró, un escritor español.
1: Pero Jean Miró, el pintor, que
0: sí,
1: no.
0: Sí, pero Gabriel, es que este señor sufrió mucho en los exámenes del colegio. Lo llamaban Gabriel Miró, dijo, no señor, yo no he mirado. Me lo acabé de inventar, Gabrielito.
1: Se nota, sí, sí, sí, un poquito, sí.
2: Se metieran a YouTube.
1: Sí, sí, sí, sí.
0: Apellido curioso.
1: Se metió a YouTube. Yo decía, no, métanse a YouTube, no. Que lo que viene es espectacular y Gabriel Miró.
0: No, Gabriel Miró. Y Jan Roba, una historietista belga. Jan Roba, el apellido Roba, Gabrielito. Increíble que haya estos apellidos.
1: ¿Historietista?
0: Sí, historietista belga.
1: Interesante palabra.
0: Sí, okay. Analícenla, Gabrielito.
1: Sí.
0: Tenemos esto a esta hora, qué pena.
4: Si esto no es humor, ¿qué es esto?
2: Ay,
4: si esto no es humor.
0: No, esto es una salsa romántica.
1: Esto me terminó gustando. Esta, yo detestaba esta. Porque detesto esa salsa erótica, no. Salsa de motel.
2: Sí, salsa
1: de no, siempre me caía gorda. Sí. Pero ya después de que se pusieron a meterle la piñata a ustedes, no. A esta vaina, ahí sí. No,
0: pero
1: no.
0: Es que esta es deliciosa.
1: ¡Ah! ¡Ay,
0: no! Sí, sí, sí. Pero no, ¿para qué no con la piñata?
1: No.
0: ¡Arriba!
1: Eso. No, Alexandra ya está parándose a brincar.
3: Ahora
1: no.
3: Es la pausa activa.
1: Dígame María, bueno señor.
0: Llama un taxista a la emisora. Oye, muy buenas tardes. Sí señor, aquí estamos en Caracol Radio.
1: Estamos en Amanecer Costeño.
0: Amanecer Costeño.
1: Lunes a viernes a las 11 de la mañana.
0: Sí señor. ¿Qué se le, madrugando a las 11 de la mañana?
1: Sí, sí, sí.
0: ¿Qué se le ofrece? Bueno, lo que pasa es que yo soy taxista.
1: Pero ese... ¿Es cubano, no, es puertorriqueño o es costeño?
0: Tirando a costeño, tirando.
1: Sí.
0: Oye, lo que pasa es que yo soy taxista y me he encontrado con una billetera y esculqué la billetera. Y en la billetera ahí había 5 millones de pesos. Y le dije, no puede ser, esto es increíble, dijo el control master. Llamemos al director del programa. Imagina que un tipo de estos se encuentra una plata y... Director, mire, oiga esto. Sí, señora, la orden. Mire, lo que pasa es que yo soy taxista y me acabo de encontrar la señora que iba en el taxi, la clienta mía. Se bajó del taxi, dejó la cartera y la esculqué la cartera y había 5 millones de pesos. También miré la cédula y es una señora María Barahona.
1: Oye,
0: esto no puede ser. Esto es increíble que en un país como esto pase eso. Llamemos rápidamente al codirector del programa. Sí, señor.
1: Sí.
0: Llega el codirector. Venga, codirector, oiga esto. Sí, señora, la orden. Lo que pasa es que yo soy taxista.
1: Sí.
0: Y entonces, en el taxi una señora dejó una cartera y la he esculcado y hay 5 millones de pesos.
1: Sí.
0: También le mire y la cédula de ella pertenece a María Barahona.
1: Okay.
0: Oye, no puede ser. Llamemos al director regional.
1: ¿Cuántas? No, venga, para llegar a Cabrales todavía toca, falta mucho para llegar a Felipe. No.
3: Muévela, sí. Muévela, Delta, por favor, tenemos poco tiempo.
1: Sí, sí, sí, Felipe.
5: Uy, hombre, Felipe, Delta, no, no,
1: ya. Ya casi lo llaman.
5: Ya casi lo llamó,
1: sí,
5: Felipe.
1: Llegó. La familia Caracol te agradece mucho, claro. Felipe, sí.
3: Llegó el la familia, la sangre de Caracol, eres tu alerta, dale rápido, por favor.
5: Llegó el director regional, Gablito. Sí. Esto es increíble, en un país como este.
1: Claro.
5: Que pase esto es increíble. Sí. Háblenos, señor, habla. Mire, lo que pasa es que yo soy taxista.
1: Sí.
5: Y entonces en una de las carreras venía con una señora, la señora olvidó su bolso, su cartera y la esculquía ahí venían 5 millones de pesos.
1: Sí.
5: También miré la cédula y se Barahona, pertenece sí. a la señora María Barahona. Sí, sí, sí. No puede ser. Esto sí. Ay, llamemos no. al presidente de la compañía. Ahora sí, al presidente de la compañía. Y llega el presidente. Sí, sí, mire, estoy, en este que llegue.
1: Doctor Felipe.
5: Felipe Cabrales.
1: Sí.
5: ¡No! ¡Ay, no! ¡Ay, no, no, no! Otro apellido. Dijo, pero ¿cómo es posible que en un país de estos suceda? Este, sí, somos exclusivos en la emisora claro. con esto que está pasando. Cuéntenos, señor, lo que pasa es que yo soy taxista.
1: Ah.
5: Y entonces, en una de las carreras, una señora dejó el bolso a la cartera y la he esculcado y hay 5 millones de pesos.
1: Sí.
5: Y miré la cédula, aparece a la señora María Barahona.
1: Sí,
5: bueno, ¿y usted qué quiere, hijo? Dedicarle una canción.
1: No, no, no. Nena, no puede ser eso.
6: Mami, se estuvo bueno, pero es que preocupis.
1: ¿Por qué estás preocupis tú?
6: Porque es que ahora empezaron a reglamentar en 412 colegios
1: sí.
6: de distritales
1: sí.
6: una medida para controlar el celular en niños. Hasta los 14, creo.
1: ¿A ti te dejan llevar celular al colegio?
6: La señor.
1: No, no te dejan llevar al colegio.
6: La señor.
1: ¿Pero porque el colegio lo dice o porque la mamá no te deja?
6: Las dos.
1: ¿Las dos?
6: Sí.
1: Sí.
6: La mamá deja al colegio y la mamá dice, ¿y tú para qué lo llevas? No sé cuántas.
1: Ah.
6: Entonces, me lo controlan. Pero si hay niños que lo llevan y los muestran a veces cosas feas,
1: claro.
6: cosas que nosotros lo podemos ver por la edad y otras cosas, ¿cierto?
1: Oiga, pues, Fraile, ¿en qué va esa reglamentación? ¿Cómo es?
7: Mire, Gabriel, hubo un decreto nacional que buscaba proteger a los niños y niñas de los riesgos de las redes sociales y esto pues va muy de la mano de lo que está pasando en el mundo. Ya vimos lo que pasó en Francia, lo que pasó en Australia, la prohibición de redes sociales para los menores de 18, de 15, de 14, digamos, cada país está tomando una decisión dependiendo de cómo está la situación de sus niños y los celulares. En Bogotá, el distrito hizo un estudio, Gabriel, y los menores están pasando alrededor de 7.5 horas al día pegados a las pantallas de sus teléfonos. Eso está generando que, por ejemplo, no socialicen en los descansos o que se estén dedicando a retos y cosas que aparecen en las redes sociales durante los periodos de recreo en los colegios, olvidando la actividad física y por supuesto también en casa. Es un tema que le preocupa a los padres de familia. El debate está abierto, ya hay un proyecto de ley que está andando en el Congreso de la República, pero en este caso Bogotá emite una resolución y dice vamos a revisar cómo podría darse un uso responsable del celular en los colegios públicos y distritales para revisar si es necesario prohibirlos del todo o en qué espacios o en qué situaciones específicas podrían los menores utilizar estos dispositivos. Para allá va el mundo, para allá va Colombia, y en Bogotá pues han tomado esa iniciativa. Vamos a ver cómo les va. Ahora, quítele un celular a un pelado.
6: Sobre todo porque hay niños que les genera ansiedad, porque ya se los han dejado harto, Gars.
1: Bueno, pues el uso de celular en el colegio de Bogotá, peguémosle un revolcón a ver qué dicen.

0: Atención, estudiantes, el recreo vuelve a tener fútbol, escondidas, risas y seres humanos mirándose a la cara. TikTok, por favor, espere sentado.
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2: Este es el minuto de Díaz. Ahora será en Cali. Pero ¿qué hubiera sido si en Popayán hubiera sido? Seguramente lo que de alguna forma quería Belardo Gabriel era rendir un homenaje a quienes han tenido ese privilegio, que es a la vez un chicharrón, de ser presidentes de este país. Y el departamento del Cauca ha puesto 8 presidentes. Fueron ellos Joaquín Mariano Mosquera, quien gobernó la Gran Colombia por 4 meses, José María Obando, quien nació en Corinto, Cauca, y fue 2 veces presidente, una como vicepresidente encargado y la otra elegido en 1953, pero derrocado en 1954. También del Cauca, Tomás Cipriano de Mosquera, quien nació en Popayán y fue en 4 ocasiones presidente. La primera vez gobernó la República de la Nueva Granada, la segunda la Confederación Granadina y las 2 restantes, Estados Unidos de Colombia. Un presidente más del Cauca fue José Hilario López, nacido también en Popayán, y quien además fue un prócer de la independencia. De allí, del Cauca, pero de Silvia, fue el presidente Ezequiel Hurtado, quien gobernó durante un año en 1884. Vale recordar a Julián Trujillo Largacha, hijo de Popayán, quien gobernó por 2 años. Un presidente breve fue Diego Euclides de Angulo, nacido en Popayán, pero fallecido en Funza, Cundinamarca. Su periodo apenas duró 2 meses en 1908. Sin embargo, de todos los gobernantes que ha dado el Cauca, el más reciente es Guillermo León Valencia, quien gobernó al país entre 1962 y 1966 como integrante del llamado Frente Nacional. Durante su gobierno nació el grupo guerrillero ELN y se conoció al cura Camilo Torres. Entonces Popayán en particular y el Cauca en general han sido cuna de ilustres hombres de nuestra política. Lástima que todo fue puro ruido y pocas nueces, porque todo indica que Cali será el lugar de los acontecimientos.
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1: 1:00 a.m. en punto, actualizamos las noticias en Caracol Radio. El ministro de Defensa designado anunció que desde el 7 de agosto habrá un ataque frontal contra la minería ilegal en el sur del Tolima. Julio Montiel.
2: El general en retiro, Jorge Eduardo Mora López, aseguró que la gobernación del Tolima recibirá todo el respaldo para perseguir a las organizaciones delincuenciales que están operando en el departamento.
3: Atacar frontalmente la minería ilegal en el sur del departamento va a ser un hecho. Esté tranquila que a partir del 7 de agosto va a sentir usted el peso del Estado en su departamento.
2: Por otra parte, destacó que desde el sector defensa se está revisando el retorno de la fuerza de despliegue rápido del ejército para que haga operaciones especiales en los departamentos del Tolima, Huila, Cundinamarca y Boyacá.
1: Y las autoridades de Norte de Santander advierten que la violencia en el Catatumbo está golpeando su desarrollo económico y productivo. Ana María Rueda.
4: El recrudecimiento del conflicto armado en el Catatumbo está generando un impacto cada vez mayor sobre la economía y las actividades productivas de la región. Así lo advirtió el consejero de Paz de Norte de Santander, Luis Fernando Niño.
5: Nosotros no vemos esa voluntad. Hubo unas mesas de diálogo, unos ceses al fuego, se brindaron unas garantías y aún así estas personas, para todos quienes me escuchan, no han podido pasar ni Navidad, ni Año Nuevo, ni Semana Santa, ni iniciar clases en 17 escuelas. Es una situación dramática, es una población que se levanta a trabajar con el miedo de que haya un dron que les pueda caer en su casa, que le da miedo mandar a sus hijos a la escuela porque los pueden reclutar, que en cualquier momento hay una balacera en medio de un caserío, de una población.
4: De acuerdo con las cifras del puesto de mando unificado, el conflicto en el Catatumbo ha dejado cerca de 110 mil personas desplazadas y alrededor de 200 homicidios en los últimos 18 meses.
1: Noticia con la ANT, que realizó una inspección a un predio en Islas del Rosario, zona insular de Cartagena, por presunta ocupación irregular. Andrés Vizcaíno.
6: En atención a los hechos registrados durante la diligencia, la ANT expresó que pese a haberse advertido previamente sobre la prohibición de operar en el lugar, el operador turístico insistió en trasladar usuarios durante la jornada, incumpliendo las instrucciones impartidas por la entidad. De acuerdo con las verificaciones, en el predio se realizaron adecuaciones e inversiones sin la autorización de la entidad, actuaciones que no generan derechos sobre el bien ni modifican su condición jurídica. La Agencia Nacional de Tierras hizo un llamado al respeto por las decisiones institucionales y recordó que el cumplimiento de las disposiciones de la autoridad competente acarrea sanciones.
1: Y dos personas fueron asesinadas por actos de intolerancia en Caldas, completando 30 muertes violentas en el área metropolitana de Manizales en lo ocurrido de este año. Cristian Quintero.
7: El primero se registró en el barrio San Cayetano en Manizales, donde un hombre fue asesinado por un par de sujetos que se movilizaban en una motocicleta. Estos le dispararon en 5 ocasiones, provocando su muerte instantáneamente. El segundo hecho fue en el barrio Santa Ana en Villa María, donde John García, de 41 años, recibió 3 lesiones con arma blanca por parte de otro sujeto. Según información preliminar, tenían problemas desde hace varios años. De esta forma, en Manizales se registran 26 homicidios este año, mientras que en Villa María, 4.
1: Y en otras noticias, en Cartagena, la empresa Afinia detectó una conexión ilegal en una iglesia cristiana. Andrés Vizcaíno.
6: Durante la revisión, los técnicos identificaron una condición clasificada como servicio directo con medidor que no registra, situación que impedía medir de manera correcta la energía consumida en ese establecimiento ubicado en el barrio Providencia. Asimismo, encontraron los sellos de seguridad del equipo de medida vulnerados, hallazgos que quedaron registrados mediante acta y toma fotográfica conforme con los protocolos establecidos por la compañía. Como resultado del procedimiento técnico, se determinó un consumo no registrado pendiente por facturar, equivalente a 3.120 kilovatios hora mensuales. Adicionalmente, el historial comercial evidencia que este inmueble, donde funciona la iglesia, registra 4 procesos anteriores por irregularidades en el servicio de energía, circunstancia que será considerada dentro de las actuaciones administrativas correspondientes. De acuerdo con las estimaciones técnicas, esta presunta manipulación representaba pérdidas económicas superiores a los 2.8 millones de pesos mensuales.
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0: Luciérnaga, sigue Caracol Radio al aire. Seguimos informando de una manera diferente a los colombianos en cada atardecer. Me imagino que la gente que va en sus carros, que está en sus casas, debe estar bailando con esta canción.
1: Claro, es que es una canción las manos.
2: De él. Nosotros estamos símbolo. Moviendo los piecitos ahí.
3: Sí, yo moviendo la cintura. Sí.
0: Aquí lo del sí. movimiento de cintura es poco flexible en lo que no, vi acá. No. Sí, o sea. Si estamos, que en los cachacos, o sea, ahí sí yo, en eso ganan los costeños. Uno tiene un solo hueso que sí. va desde el cuello.
2: Hasta el coxis. Ah.
0: No lo deja mover ni los hombros ni.
1: Pero
0: ni,
1: eso no. estaría bueno mirar quién mueve la cintura de verdad.
0: Sí.
1: Aquí en el y que la gente en YouTube, o sea, califique. No,
0: vamos a hacer el ridículo de aparecer en YouTube tratando de mover la
1: cintura. No, el ridículo no. Es que, por ejemplo, Alerta está retando. Alerta está diciendo, estábamos moviendo la cintura. Yo
3: los
1: sí.
3: que vamos al gimnasio no, sabemos que tenemos sí. la capacidad de movernos.
0: Yo siempre les pido que se metan a YouTube y que vean cómo se ve en el estudio. Ver cómo mueve la cintura el elenco de la Luciérnaga, eso... No se metan a YouTube, no pongan Ush. Caracol Radio, porque ahí no tienen nada que ver.
1: Yo sí lo haría.
0: Amiguito, ¿usted puso el concurso?
3: Sí, claro.
0: Subámosle a la Hágale. Música a ver cómo sería levantando las manos y moviendo la cintura.
1: A ver. Pero saliendo allá al lado. Sí, aquí eso.
0: No, al centro no, man, no. Yo no voy a salir al centro.
1: Marica. A ver, dale. Sí, alerta, ponse en alerta.
0: Sí, claro, sí, tiene que tener audífonos.
4: Arriba,
0: sí.
4: arriba.
0: Moviendo, a ver, ¿cómo mueve la cintura? Atenta, pues. Pero ese es el tronco. No, uno tiene...
4: Una, vea.
0: Cintura de hula.
1: No entren a YouTube.
0: No.
4: Que sabemos manejar el hula, veas así.
0: Minito, no entres, por favor, no pero entres. Yo sí, yo le pongo música, pero tiene que hacerlo al frente.
4: No, pero...
0: Sí, cortemos pero aquí para que se oiga la música.
1: A ver.
0: No, quítale los audífonos. Ya.
1: ¿Qué,

0: divino.
1: Sí, lo hizo bien.
2: Además, dijo divino, sí.
3: Ahora, es que Alerta se confundió cuando sí, dice junto.
2: Ahora le toca a George. ¡No! Sí, no, dejémoslo así porque yo no voy a pasar. Yo sé que me van a hacer pasar a mí. Yo,
1: pero si pasó el amiguito, le toca.
3: Pero yo creería que ya pasó la representación masculina.
1: ¡Ay, tan divino!
4: Murió un coreógrafo en algún lugar del mundo.
1: A la tía.
3: Ahora le tocaría a
2: Coco. Bueno, más bien, hablemos de la canción, como por qué o qué hay en la Luciana.
3: En Nicaragua están de celebración.
2: ¿Sabes qué es lo peor? Que pueden entrar a YouTube y ahí usted puede retroceder. Sí, está viendo.
1: Y se puede ver a la meter gente solo a mirar, Gabriel.
2: El ulaula. Uy, el ulaula.
1: Todos solo a mirar.
2: Sí, sí. Todos jugamos ulaula alguna vez en la vida.
3: Claro, sí.
2: A ver, Frailen joven. ¿Ulaula le tocó?
5: Pues yo nunca, no, porque no podía.
2: ¿Cómo que no podía?
5: Porque no podía. Yo no podía mover así la cintura. No, yo nunca tuve la ula. Es que
4: no, era más de niñas. Era de niñas.
1: Bueno, no, es que el chiqui, él es joven realmente.
2: Más que joven, pero cuando fue de moda.
3: Era de todos.
1: De los 70, 80.
2: En televisión, en los colegios, la gente llevaba los ulaulas.
1: Sí, y las mangueras eran de colores.
2: Yo sabía mover el ulaula de los tobillos a la rodilla, a la cintura.
1: Hasta el cuello.
0: Se tiene una ventaja ahí, tiene movimiento.
2: A ver, no, Fraile, pero es que Fraile Villar, hombre, respete las patitas.
1: No, jóvenes, Gabo, pero para acordar y que la gente escriba, eran de colores fluorescentes, había transparentes con brillantes, con bolitas.
2: Después le metieron bolitas adentro para que hicieran ruido.
3: No, y había tres tamaños: el pequeño, el mediano y el más grande. Había que voltear esa cintura, pero para darle la vuelta.
2: A George se le quedaba trancado. No, la ula.
1: Se movía con todo
2: la ula. No se podía en ula ula. Y ahí quedaba quieto. Ya, se quedaba así.
3: Claro, porque es que yo bailaba canciones y decía: junto, quiero bailar junto.
2: La canción del comercial de ula ula decía: ula ula. Ula, vamos a jugar, hagámoslo subir, girar, bajar. Ula,
1: bueno,
2: ula,
1: y había
2: vamos a jugar.
1: Un grupo dúo español, no sé si era Enrique Ana, baila con el ula hop. Baila con el ula hop.
2: El ula hop se llamaba en
1: baila
2: España.
1: Baila con el ula hop.
3: Qué pena, pero para, yo tengo que yo soy solamente un vehículo de transmisión.
2: Ok.
3: Escribe aquí, Carlos Herrera.
4: Es un carro tanque.
3: Bueno, puede ser el carro tanque, sí, pero soy de transmisión.
2: Tanque de guerra.
3: Pero de transmisión. Ok. Y en YouTube la gente se metió y dice que baile
1: de las casas. Sí, señor.
3: Ah, sí, señor.
1: Carlos
3: sí.
1: Herrera dice eso. Yo, bueno, apoyo. Ver,
3: yo soy solo un vehículo, ¿eh?
2: De... Saludo a la mami de Carlos Herrera.
5: La voz del pueblo es la voz de Dios, sí, patrón.
3: Yo también pienso lo mismo, Gabriel.
2: ¿Moviendo la cintura?
3: Así. Así. Levantando las manos. Así. Así. La gente, si está de acuerdo, que se meta a YouTube.
1: Señora,
3: que se meta ya a YouTube, porque se acaba de levantar Gabriel de las casas. Quiten el banner. Quiten el banner. Que baile Gabriel de las casas. Está bailando.
1: Espero que la gente no se ha metido.
2: ¿Cómo que en serio?
3: No, pero estar entrando masivamente.
1: Ya, Gabriel empieza.
3: Gabriel de las casas. Suena.
5: Pero ¿dónde está el ula ula?
2: No, ya no más. Ya no,
3: sí, no.
2: Ya no más.
0: O sea, el amiguito y Gabriel.
1: Acá necesitamos no solo una ula ula, sino Boston Medical Group.
2: No, en serio, me dio calor y todo, ¿no?
3: Los pasos de matrimonio.
5: 500 personas de la mañana.
2: Mire, saqué mis pasos prohibidos.
3: Sí, y lo peor es que alguien escribió: no, que no baile. No, que no baile.
2: ¿Por qué la canción, hombre? Sí, mire, señor. La hora, 6:21 minutos.
3: Sí, señor. En Nicaragua están de celebración, Gabriel.
2: Alexandra, ¿qué le pasó?
1: La gente escribe cositas.
2: Es como ridícula.
1: Que baile.
5: ¿Y Alexandra qué? ¿Para cuándo? Dice.
3: Sí, listo. Right. Usted se puede meter a YouTube y se devuelve. 10 segunditos, eso. Toca en la parte izquierda.
2: La canción
3: y se devuelve. En Nicaragua están de celebración, Gabriel.
2: En Nicaragua.
3: El día del deportista.
2: ¿Qué deporte hay en esta canción?
3: Está levantando las manos.
2: ¿Y eso qué deporte es?
5: Porque levantar la mano es para un taxi también.
3: No, pero por ejemplo.
1: Hacer ejercicio.
2: Bien, amiguito, sí.
3: Pero por ejemplo, cuando usted baila, cuando usted va a jugar fútbol, usted calienta levantando las manos.
2: Pero eso no es. Sí, pero es un. No es un deporte levantar las manos.
3: Listo,
2: ni
3: entonces ese no. En natación, usted también levanta las manos.
2: ¿Cómo así?
5: Pero para no ahogarse.
3: Acostado, pero levanta las manos igual.
2: ¿Cómo va a levantar las manos acostado?
3: Claro, no. Está acostado, pero las manos están levantadas.
2: Ah, pongámosle un poquito de humor rápido a esto, más bien ya de Ave María.
3: No.
2: Uy, qué ridículo el que hice, hermano.
0: No, pero. Ridículo.
2: El humor, la alegría a esta hora, Gabrielito, cuando cae el crepúsculo. Ahora sí cayó.
3: Saqué mis pasos prohibidos.
2: Sí, estuvo bueno, Gabrielito.
1: Calculen si esos son los prohibidos. Donde
2: tuviera un hula ahí, no, eso no se movían para bueno, nada, Gabrielito. Pero bueno, lo bueno de tener una esposa vegetariana, Gabrielito.
3: Sí.
2: Beneficios. Que si le compra flores, también cuenta como si la invitaras a comer. Entonces es una cosa maravillosa.
3: Sale uno de las dos vainas, sí, señor.
1: Si le da lechuga, como si le estuviera dando flores. Sí. Claro.
2: Apellido curioso, Carlos García Pierna, un ciclista español.
3: Pierna.
2: Apellido Pierna, imagínate. Tiago Santos, un futbolista portugués. Y Claudia Ruiz Casasola, una política guatemalteca.
3: Sí.
2: Casasola. Gabriel de las Casas.
3: ¿Qué es lo que están escribiendo Casasola ahí? ¿Qué le aprieta? ¿Qué más dice ahí?
1: Que baila más un ojo, Gabriel.
3: No, en
1: así
3: serio.
1: Dice.
3: En serio,
0: la gente sí es
3: con YouTube y oyente.
6: Que casi se encalambra.
1: Dice Carlos Herrera, el mismo que pidió que usted bailara. Uy, tiene más movimiento una nevera.
3: Así se desarma. Falta de respeto a los YouTube y oyentes.
2: Pero ellos están en todo su derecho.
3: El man es el director del servicio informativo, pero estoy que lo pongo ahí. Patrones,
6: la gente lo está pidiendo.
0: Juan tiene un buen.
3: Fraile ya bailó una vez. ¿Qué fue lo que usted bailó?
1: Era super
3: champeta.
1: Me parecía el chavo.
5: Me voy despedida.
6: Que baile el abuelón.
0: Juan dijo que pertenecía a una cosa de Hula Hula y todo.
3: Claro, al club de Hula Hula.
5: Subsistente.
3: Sí.
6: Que bailen los de Medellín, dice.
3: Oye, en serio.
0: Ay, los de Medellín.
3: Tenemos
0: cabrera
3: mucho material y cosas fantásticas.
2: Vamos con esto a esta hora, Gabrielito. Vamos con esto a esta hora.
3: Ay, sí, los de Medellín, mucho material.
2: Sí, será un golazo.
3: Golazo, a ver, amiguito.
2: El novio pastuso a la novia y le dice: amor, no me lo vas a creer. Anoche en la oscuridad estaba buscando el celular con la linterna del mismo celular. Uy, qué tonto eres. ¿Y dónde estaba el celular?

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1: Bueno, arrancamos el día, nuestro personaje del día, Angie Rodríguez, exdirectora de la DAPRE. ¿Cuál es el cargo que actualmente tiene Angie Rodríguez, Orlando Villar? Cargo del que estaba suspendida, no, estaba en licencia.
2: Estaba en una licencia, Gabriel, una licencia médica además.
1: Una incapacidad médica, sí.
2: Y que fue lo que se reveló, además, por el propio presidente Gustavo Petro, una incapacidad por una condición de salud mental complicada que la propia Angie explica es depresión, básicamente. Estaba deprimida por, dice ella, todo el acoso que vivió y las agresiones que, dice ella, fueron o de las que fue víctima del propio presidente de la República, Gustavo Petro.
1: Y déjeme interrumpir porque toda la comunidad médica, científica, de psiquiatras, de psicólogos, dicen que eso no es una incapacidad que no le permita a la gente trabajar. Hay altos y bajos, pero no significa que no estén capacidades mentales. Es más, estuve explicando que estaba haciendo una maestría, si no estoy mal, en una universidad, en estos momentos en que he estado.
3: En el externado, Gabriel.
1: En el externado de Colombia.
3: Mira, les creo que hizo el presidente sobre Petro,
1: política,
3: la
1: además.
3: Discapacitó. No. Eso fue lo que hizo el presidente.
1: Sí, como si fuera un grado de discapacidad, la trató el presidente de la República, no hay derecho.
2: Pues al menos en el testimonio que ella entrega, Gabriel señala dos cosas muy graves. La primera de ellas, pues todo ese acoso o agresiones a las que la habría sometido el propio presidente de la República, Gustavo Petro, durante su cargo. Esto, Gabriel, y lleva al segundo punto, proponerse a precisamente irregularidades que se venían cometiendo, como por ejemplo el gran poder que obtuvo en su momento la exfuncionaria Juliana Guerrero, casi llega a viceministra, investigada en este momento por la Fiscalía General de la Nación por precisamente haber o presuntamente haber alterado ese diploma para acceder al cargo y título que efectivamente no obtuvo, o no fue a clases, o no cumplió los requisitos para llenarlo. Y otra funcionaria que se ha vuelto muy poderosa en lo aerocivil, Gabriela Muñoz, una mujer que ha puesto los primos, familiares, amigos, según las denuncias, y que intentó frenar, dice Angie, en su momento, que no estuvo de acuerdo con lo que ella calificó una red de mujeres del presidente Gustavo Petro, que se encargaban además de nombramientos, también de direccionar contratos y de otras presuntas irregularidades que deberá demostrar entonces ante la Fiscalía. Otra denuncia muy grave, Gabriel, la que hizo, y es que teme por su vida, que efectivamente pidió un refuerzo de seguridad a través de un contrato con la Unidad Nacional de Protección porque creyó que en algún punto le iban a quitar la seguridad, e insinuó, Gabriel, que podría llegar a correr en algún momento la suerte del coronel Dávila, del que ella asegura, el círculo cercano del coronel le afirma que no se trató de un suicidio, e insinuó también entre líneas que algo o que se habría dado la orden desde Casa de Nariño, afirmación que el presidente calificó pues como totalmente absurda y la peor que le habían hecho durante su administración, y anunció acciones legales entonces contra Angie Rodríguez.
1: Hombre, Juan Fraile, la izquierda se demoró 3 años y 352 días en tomar distancia del presidente y en criticar la corrupción que se veía al lado del presidente con los nombramientos que tenía y con lo que fueron las mujeres del poder en presidencia.
4: Son varias ya las voces del Pacto Histórico, Gabriel, que han decidido tomar distancia, que han hecho críticas abiertas en las redes sociales, que señalan no entender por qué el empoderamiento negativo de estas jóvenes en el Palacio y por qué la defensa del presidente Petro a costa de su capital político. Es un despilfarro de capital político lo que ha hecho el presidente Petro en la defensa de mujeres como Juliana Guerrero y Verónica Guerrero, congresistas como Lalis, concejales como Heidi Sánchez, la senadora Jennifer Pedraza, que no es del Pacto Histórico, pero que sí es mujer y en algunos escenarios ha dicho que es una mujer de centro izquierda, pues han hecho unas críticas muy mordaces al jefe de Estado y sobre todo le insisten en la misma pregunta. ¿Por qué? ¿Por qué poner a estas mujeres por encima de mujeres talentosas, estudiadas, con un gran recorrido académico y en lo público, que hacen parte del Pacto Histórico?
1: Pues termina manchado el gobierno de Gustavo Petro, el primer gran presidente de la izquierda en Colombia. Y la Casa de Nariño se volvió una casa de espantos, una casa embrujada.
5: Cuentan que una casa conocida como la Casa de Nariño pasó en solo 4 años a ser la casa del terror. Se asegura que allí asustan y hasta sus mismos habitantes, cuando llegaron, declararon que en el ambiente había algo extraño.
6: Oigan, esto es una casa muy fría, pero bueno, tocará acostumbrarnos.
5: Dicen los que tuvieron la mala fortuna de caminar por los corredores de esta casa, que allí se aparecían julianas vestidas de santas. Pero no solo eso, juran que en los sótanos había una presencia que aterrorizó por mucho tiempo. Lo llaman polígrafo. Eso sí, cuando alguno de los habitantes de la casa se comportaba mal, era castigado siendo enviado a otro reino, al Reino Unido. Durante las noches se escuchan voces

0: Los espíritus parecían malos. Había otros que, aunque asustaban, parecían más cariñosos.
1: Presidente, lo amo, presidente. Usted es tan ingenuo en la política. Cuídese mucho, por favor.
0: Todos estos hechos y manifestaciones han convertido el lugar en una verdadera casa del terror. Hasta el último día, sin olvidar que el último suceso fue aterrador, cuando un espíritu angelical prendió el ventilador. Esto es La Casa del Terror.

0: amiguito, lo, le han sacado la leche hoy.
1: No, Gablito, con orgullo. Hoy día el
0: pero lo he visto con diferentes camisetas, amarillo, azul.
1: De, variando de, la imagen, sí, para nuestros YouTube oyentes. Variando la imagen. Que no, hola, se cansen de la camiseta.
0: Claro.
1: Se podrán cansar, chabrete, de los chistes, pero no de las camisetas.
0: Sí. Ok, ya.
1: Pablito, me permite dar una invitación. Voy, claro, a estar en el colegio Big Talent, en el gimnasio campestre, este domingo 2 de agosto, en Fonquetá Chía.
0: Sí.
1: En el colegio Big Talent.
0: Big Talent.
1: Sí. Aquí es un programa políglota. Voy a estar dirigiendo un programa políglota.
0: En varios idiomas.
1: En varios idiomas. Opa, pues yo básicamente estaré en el español. Okay. Me encargaré del español.
0: Sí, muy bien, muy bien, me ya, parece.
1: Bueno, Gablito, quien te quiere te busca. Esto lo aprendí de la policía, Gablito.
0: Sí, claro.
1: Quien te quiere, esto es una.
0: ¿Sabes qué?
1: Con la Diana y la Diana.
0: Con esa camiseta amarilla del cuentahuesos, no sé qué dirán nuestros YouTube videoyentes. Parece más una abeja que cuenta.
1: La abejita maya. ¿Te acuerdas de la abejita maya?
0: Sí, sí, sí.
1: Bueno, Gablito, tenemos esto a esta hora.
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1: San Guachihuanta. Hay un apellido curioso rápido, Gablito.
0: ¿Cuál?
1: Ana Botella.
0: Sí.
1: Abogada y política,
0: claro,
1: española. Ana,
0: sí,
1: Botella.
0: Ana Botella, sí, señor.
1: Pues, Gablito. Este chiste es buenísimo. El alumno al profesor. Profe, ¿quién era la esposa de Zeus?
3: Era.
1: Ah, ¿eres viudo? ¿Es viudo? Era.
0: Uy. Sí, era. Era. Ah, ya se murió. Era, sí, era, ya.
1: Sí, ¿no? Sí, es bueno. Eso sí es bueno. Imagínate que la hija, la mamá.
0: No, ¿de aguanto, quién?
1: La hija de mamá y de hija son, sí, amigas de entre ellas. No, era, familiares.
0: Sí.
1: Familiares, sí. Mamá, no aguanto más. Solo se levanta para comer, hacer sus necesidades, duerme todo el día, no hace nada. Y la mamá, pues te dije que no te casaras con él. Mamá, hablo del gato. Bueno, puede ser bueno, pero tiene su.
4: Puede ser.
1: Tiene su. Este es buenísimo. Imagínate que. Ella a él.
0: ¿Qué era?
1: Eran amigos.
0: ¿De quién?
1: De ellos mismos.
0: Ok.
1: Entonces le dijo ella: amor, tengo hambre. ¿Qué quieres comer, mi vida? Tus labios para besarte como si no hubiese mañana.
0: Dijo,
1: ay, ¿en serio? No, mentiras. Una hamburguesa triste.
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5: Soy Julia Rubiano, secretaria de Educación de Bogotá, y soy la voz de quienes se preocupan por los entornos digitales en donde navegan a diario niñas, niños y jóvenes. El uso de celulares y dispositivos móviles por parte de menores de edad es de doble filo. Por un lado, sabemos que tiene efectos negativos sobre su bienestar físico y emocional, pero por otro lado, cuando la tecnología se usa de forma adecuada, es una gran aliada para los procesos de aprendizaje. Por eso, en Bogotá, estamos trabajando en una resolución que pueda entregarle elementos concretos a los colegios para saber cuándo, cómo y con qué propósito usar la tecnología. No se trata de satanizarla, sino de saber, de nuevo, con qué propósito se usa, en qué momentos, con acompañamiento, en qué edades más pertinentes, en qué edades debe limitarse más. Uso de tecnología con propósito y sentido. Pero también hacemos un llamado al Gobierno Nacional para seguir avanzando en esa reglamentación sobre el acceso a redes sociales. Esa es otra discusión. Ya sabemos que hay componentes de adicción que debemos enfrentar. Es importante que aquí haya responsabilidad también de los privados, de las plataformas, para saber cómo brindamos o aseguramos un acceso seguro a los jóvenes.

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12: Alberto Suárez, quien fue el primer entrenador de John Jader Durán en el fútbol profesional, aseguró que Durán le contó la verdad de lo que pasó en el camerino de la Selección Colombia el pasado 6 de junio de 2025. Se especula que tras el partido por las eliminatorias entre Colombia y Perú, hubo un roce con el entrenador Néstor Lorenzo. El entrenador antioqueño reveló la versión del delantero colombiano.
13: Es cierto que yo tenía agarrado a un compañero haciéndole un reclamo y el técnico y el profe me agarró por detrás. Yo no sabía que era el profe y yo volví en los brazos para quitármelo de encima porque no me sentía bien que me agarrara y era el profe y claro, el profe cayó.
12: Tras este incidente, John Jader no volvió a una convocatoria con la tricolor, donde acumula 17 partidos, 10 en eliminatorias, 6 en amistosos y 1 en Copa América, sumando 3 goles y 1 asistencia. Además, estuvo presente en la prelista del Mundial 2026.
14: El histórico arquero alemán Manuel Neuer, de 40 años, anunció que la temporada 2026-2027 será su última como profesional en una carrera repleta de éxitos en la que ya cosecha 33 títulos oficiales, trofeos entre los que destacan 13 Bundesligas, 2 Champions League, 2 Mundiales de Clubes de la FIFA y, por supuesto, la Copa del Mundo ganada en el año 2014 con la selección de Alemania. De esta manera, Neuer disputará su última temporada con el Bayern Múnich, equipo que comparte con el colombiano Luis Díaz y que lo llevó a ser considerado uno de los mejores arqueros de toda la historia.

0: Julio, ve, vos sos el rey en mi casa. Usted crió a mi perro. Yo le decía, Iki, juicioso que está escuchando a Julio, y yo me iba a trabajar con mi esposo. Mi mamá se murió ahorita el 13 de marzo. Y el principio del año me empezó a decir, ay, ojalá Julito te regale otra vez el álbum. Y mire, Julito se fue sin saber que usted me iba a dar el álbum otra vez. Gracias por crearme al perro. Gracias por ser apoyo para mi mamá cuando estuvo ella en la casa.
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4: Muy bien, llegamos al minuto 60, Col Subsidio, la empresa social de Colombia. Orlando Villar, tenemos ministra de Trabajo.
5: Sí, Gabriel, lo confirmó el presidente electo Abelardo de la Espriella, minuto 60, Col Subsidio. Se trata de Natalia López Fuentes, una abogada especializada en Derecho Administrativo, magíster en Derecho Público, y tiene, Gabriel, dentro de sus cargos, fue directora territorial del Ministerio de Trabajo en Córdoba, defensora pública en la Defensoría del Pueblo, docente universitaria en la Pontificia Bolivariana con sede en Montería, gerente de Desarrollo Social de la Gobernación de Córdoba y estuvo como asesora del despacho del gobernador Erasmo Zuleta. Pues una mujer, Gabriel, de provincia, lo dijo el propio Abelardo de la Espriella, una mujer monteriana, fue precandidata precisamente a la alcaldía de Montería, aspiró también al Senado, Gabriel, recientemente por el movimiento Creemos, que lideró el alcalde de Medellín, más bien Federico Gutiérrez, y durante la campaña presidencial ya se suma públicamente al proyecto de Abelardo de la Espriella. Pues, Gabriel, sin duda una alianza que se construyó desde la campaña con ese movimiento Creemos en Antioquia y pues tiene experiencia específica en asuntos laborales, así que grandes retos que tendrá la nueva ministra. Entonces, que confirmamos perfil que usted encuentra en caracol.com.co y también en nuestras redes sociales, Natalia López.
4: Don Juan Fraile, ¿firman pacto de no agresión el uribismo y el abelardismo?
6: Minuto 60 con subsidio, Gabriel, con mensajes que van y vienen de un sector hacia el otro que harían pensar que estaría cerca la posibilidad por lo menos de una tregua después de esa batalla que dieron por la presidencia del Senado, donde ganó el Centro Democrático y el expresidente Uribe. Ayer el expresidente celebró, por ejemplo, que Abelardo de la Espriella hubiera anunciado una reducción en las embajadas y los consulados. Álvaro Uribe no se había pronunciado sobre absolutamente ningún anuncio de Abelardo de la Espriella. En este caso dijo es una buena idea. En las últimas horas también Carlos Suárez Rojas, la persona por la que se cree se dio esa gran división entre Álvaro Uribe y Abelardo de la Espriella, Carlos Suárez siendo asesor político, amigo de Abelardo de la Espriella, la estratega detrás de la victoria en la campaña presidencial, envió un mensaje en el que dice: le propongo al expresidente Álvaro Uribe que pasemos la página, honremos la majestad presidencial del hoy presidente y la suya como expresidente. Yo doy por cerrada, de manera unilateral, la discusión pública. Miremos hacia adelante.

0: la gente nos está mirando y se riendo, los que están por aquí. ¿Qué están haciendo ustedes?
1: Con una vergüenza. Sí, sí, de los invitados a Pérez es como.
0: Es María José Pizarro que viene ahora 20 y está diciendo, ¿qué les pasa?
1: Está pensando si es que está pasando algo acá, si hay una coreografía.
2: Sí, sí, sí, sí, sí, qué pena con ellos.
1: No, de verdad, qué vergüenza.
0: Viene para ahora 20 María José Pizarro, ya llega aquí a la ventana y, amiguito, yo no tengo claro cuándo hay que cambiar el paso de lado a lado, estilo hawaiano, al remolino.
3: Son dos a la derecha, dos a la izquierda, en el centro y terminamos.
0: Pero no me sigue explicando cuándo hay que cambiar el ritmo.
2: Dos y dos.
3: Hagámoslo.
0: Otra vez, Tontoniel, otra vez.
4: Tontoniel, tumbaron a Tontoniel. Y para que no se diga de mí y de usted, digamos que esto le pasa solo a Tontoniel.
5: Ay, amiguito. Me da la impresión de que como que me tumbaron.
3: No, hay todos bailando, todos
1: haciendo el. Además, usted. Qué vergüenza con la congresista.
3: Sí. Y ya les decían, prepárense académicamente y vienen y vean y ven esto.
2: El Tontoniel dice dos y termina siendo tres.
0: Sí, ¿no? Están diciendo, para eso estudiaron. Bueno, sí. Bueno, sí, señores.
1: Venga. Hay gente en el carro también haciéndolo, sí, haciendo los dos para bailar.
3: Yo definitivamente soy como un de businessman, el hombre de los
0: negocios. El hombre de los negocios, sí. Claro.
3: Sí. Por ejemplo, me puse a buscar un apartamento en arriendo en Bogotá.
0: Sí.
3: A través de las redes sociales y ni se imaginan el negocio, no, que me propuse.
0: No me diga, sí. Consiguió una ganga usted.
3: Sí, fue una ganga a la que no le podía decir que no.
0: Ah, qué bueno.
3: Para programar la visita.
0: Caramba.
5: Pero una ganga, ¿eh?
0: Una ganga, sí, a caramba.
5: Dios, papi bello. Sí.
3: Es que para programar la visita, para ver el apartamento, me mandaron un link.
0: Ajá.
3: Y me pidieron que solo lo abriera en mi computador personal, porque es bueno solo centrar mi información en mi computador.
0: Sí, que abra el link en su computador, sí, claro.
3: Obviamente, pues yo lo hice porque así decía el reglamento que ellos propusieron.
0: Sí.
3: Porque si hubiera sido otro reglamento de otras personas, pues yo dudaría, pero como era de ellos,
0: sí,
3: pues, si
0: sí.
3: Es de ellos, tiene que ser como ellos.
0: Claro. Ay, sí, amiguito, sí. Ya lo entendí, Tontoniel. Sí.
3: Lo que me preocupa es que luego que descargué ese link, se empezó a desaparecer la información privada que yo tenía guardada.
0: ¿Qué?
6: ¿En el computador?
3: Sí. Yo creo que ese era el computador que me empezó a fallar, porque no creo que esos señores del arriendo me estén robando la información con el famoso link. Yo no creo, ¿será que sí?
0: Oiga, pero ¿sí? Pero en este caso sí estoy de su lado. Yo creo que nos hubieran podido tumbar a todos.
3: Sí,
0: está muy sí. Fácil. ¿Cuál es la historia?
2: Mire,
0: ¿cuál es la historia,
2: Frank? Gabriel, la historia es de falsos anuncios donde ofrecen apartamentos, unas gangas impresionantes, sí, en el norte de Bogotá, cierto. En Chicó, arriendos sí de apartamentos cierto. De 60, 80 metros por 2 millones de pesos. Si está muy barato...
0: Incluida administración.
2: Sospeche. Si está muy barato, sospeche, porque las fotos, cuando usted abre las fotos, le empiezan a mandar virus, le piden descargar unos formularios, que es lo que le pidieron sí. Aquí al amiguito, se le roban los datos personales, pero además le piden información bancaria, antes de la primera cita, información bancaria, datos sí, de celular, fotocopia de la cédula, y termina usted entregando una cantidad sí. De información con la ilusión de quedarse con ese apartamento, uh-huh. Información que luego utilizan para sacar créditos a su nombre uh-huh. Y para hacer fraudes. Entonces,
6: sí, pero... recomiendan mucho, Gabriel, que no tienen por qué mandarle un archivo de zip para descargarlo,
2: sí,
6: que usted
2: no,
6: porque al que cuando haga eso, pues ahí ya usted entregó, se entregó.
0: Sí, pero uno amiguito no tiene, por ejemplo, en el computador no tiene la sí. Clave de la tarjeta de débito ni de la cuenta.
3: Yo sí la tenía.
0: No.
2: Ah, no. Yo la
3: pues para seguridad.
0: No. Sí,
3: para
0: usted la tiene ahí.
3: Como se me olvida tantas cosas.
6: Entonces, pero es que sabe también qué pasa, Gabriel, que uno como no anda poniendo la clave todo el tiempo, la deja grabada.
3: Claro.
6: En el
3: queda
6: para
3: ahí.
6: Que se le abra sí. El archivo ay. Automáticamente.
3: Sí, me pasó eso.
0: Sí, pero me imagino que usted no la confirmó por chat con ellos.
3: No, porque no hay necesidad.
0: No, ¿cómo así?
3: No, ellos dijeron, mandaron la orden y yo leí que sí, al link y pum, empezó a irse la... Eso chupaba información, casi me jalaba a mí.
0: Lo tumbaron a todos.
2: No.
0: Ay, hombre. No, pero en esta sí.
2: No tan bueno, no
0: en
2: tan
0: esta
2: tanto.
0: Sí es muy fácil de caer, pero sí, de eso tan bueno no dan tanto. Bueno.
3: Pero lo que
6: además,
3: me da rabia
6: ¿sabe
3: es que...
6: también para un arriendo no necesita dar tanta cosa. Si usted no puede ir a ver el apartamento, pues busque otra opción. Pero
2: ¿por qué les voy a dar los barrios en los que está sucediendo el tema,
0: a ver,
2: que
0: a
2: son
0: ver,
2: los barrios
0: que no
2: donde están tumbando
0: a
2: la gente. Molinos Norte, Chico
3: estaba.
2: Norte, El Nogal.
3: Ahí estaba cerca.
2: Y Usaquén. Es en esas zonas donde ofrecen la mayor cantidad de apartamentos donde la gente ha caído en esos tumbes.
3: Lo feo es que ustedes dan la información después de que uno lo han tumbado.
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1: Y en el radar tenemos la elección del Contralor General, que se sigue calentando en el Congreso de la República. Ayer fueron escuchados los 10 candidatos en la Cámara de Representantes y hoy lo hacen en el Senado de la República. Pero también las estrategias de los diferentes candidatos. Tenemos en el radar, y según las fuentes consultadas que han contado a esta sección, pues el candidato Andrés Castro, quien además de ser identificado como muy cercano al procurador Gregorio Lejarch, estaría enviando mensajes a el Congreso de la República, y cercanos que aseguran, pues que dicen que ya Andrés Castro tiene todo listo, a los candidatos que mejor se retiren y que deberían unirse a él. Incluso algunos congresistas recibieron mensajes diciendo que ya los otros se habían bajado del bus y estaban apoyando a Castro. Pues empiezan a circular esos comentarios en momentos además en que la votación está bastante compleja. Incluso también en el Capitolio, cercanos al procurador Gregorio Lejarch, habrían estado haciendo algún tipo de lobby por dos candidaturas, la de Andrés Castro y la de Jorge Zuluaga, pese a las restricciones que hay de ingreso de asesores impuestas por la presidencia del Senado. Pues se sigue moviendo allí este concurso que definirá además otro pulso, que es el Contralor, y lo que tenga que ver con el presidente además Abelardo de la Estrella, que aún no da su bendición a alguno de los candidatos. Y hay ruido en el Centro Democrático en otro tema, porque nuevos congresistas no están escondiendo su malestar con la dirección del partido. Según hemos conocido en el radar, el representante Óscar Darío Pérez Pinto, quien lideró conversaciones para conseguir los votos que le permitieron al partido quedarse con la presidencia de la Comisión Primera, pues esperaba asumir esa dignidad. Sin embargo, la dirección nacional del partido terminó designando al representante José Jaime Uzcategui, lo que por supuesto cayó mal entre esos nuevos liderazgos, que sienten que las decisiones las están tomando entre pocos los de arriba y a ellos solo los llaman para decirles cómo votar. Ya están buscando una reunión con el expresidente Álvaro Uribe para manifestar este malestar. Toda la política y lo que pasa en el Congreso, aquí en el Radar de Villar.
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9: Juan Peláez, comediante.
10: Si me preguntan cuál es el límite de la risa, el límite de la risa, el límite de la comedia, pues es la risa. Si no hay risa, no hubo comedia, ¿sí? Desafortunadamente, la risa, pienso yo romantizándolo, es como un espejo del alma, un espejo que muestra la moral de la sociedad como masa, como colectivo. Si existe la risa, la persona que está ahí arriba la encontró de una u otra forma. Entonces eso nos dice es bajo qué conceptos morales está operando nuestra sociedad. Por ende, es válido hablar de lo que sea, siempre y cuando haya risa. Ahí vamos a entender que hay comedia. Con qué inteligencia y con qué nivel de elaboración quieres desarrollar el chiste, eso lo decide el artista. Pero sí siento yo que es válido hablar de lo que sea. Ahora bien, surge algo muy macabro de todos nosotros, de todos los artistas y los comediantes. Siento yo que es el oportunismo. Somos aves de rapiña esperando el error. Desafortunadamente, somos aves de rapiña esperando que el político se equivoque, esperando la masacre, el terremoto, el asesinato, la violación. Desafortunadamente, para el humor negro, para el tipo de comedia que sea, estamos ahí esperando que se dé. Entonces, desafortunadamente, estamos ahí al acecho para caerle a eso. Insisto, con qué nivel lo desarrollas ya es decisión de cada uno de los artistas, ¿sí? Entonces, si me preguntan qué es lo que pasa con este personaje de Macafolla y el video del que estamos hablando en particular y el revuelo y el eco que ha tenido en redes, pues yo invitaría a todos a que juzguemos por qué está riendo la gente. Está riendo por algo execrable que es el reclutamiento de menores de edad, de 18 niños. ¿Es correcto o no? Soy comediante, no juez de lo que se habla, no juez para decirle a una sociedad que es incorrecta por reír de algo o no, ¿sí? Entonces, los invito yo a que piensen, ¿se están riendo por el reclutamiento de niños o se están riendo por la sátira y el cinismo de un personaje ficcional incorrecto que está parado en escena?

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4: 2:00 a.m. en punto, estas son las noticias en Caracol Radio. Desde la gobernación del Valle del Cauca piden reactivar la concesión del aeropuerto Alfonso Bonilla Aragón tras advertir un deterioro en 18 meses bajo el manejo de la Aerocivil. Juan Carlos Díaz.
5: La gobernadora del Valle, Dilian Francisca Toro, advierte que el Aeropuerto Internacional Alfonso Bonilla Aragón en Palmira, que sirve a Cali, se entregó a la Aerocivil hace más o menos año y medio y realmente se ha visto el deterioro en las instalaciones del terminal aéreo.
6: Y nosotros lo que hemos venido buscando con el gobierno nacional es que vuelva a sacar la licitación para entregarlo en concesión, en donde se van a hacer unas inversiones de 4.3 billones de pesos, por supuesto en el tiempo de la concesión, pero muy importante eso es, mejorará, ampliará todas las instalaciones.
5: La gobernadora del Valle, Dilian Francisca Toro, confía en que la apertura de esta licitación haga parte de las prioridades del presidente electo de la Espriella.
4: En Cartagena condenaron a más de 18 años de prisión a un hombre por asesinar a un habitante de calle, Andrés Vizcaíno.
7: Las pruebas presentadas por la Fiscalía General de la Nación permitieron que Andrés David Cruzado Emilianis, alias el Duende o el Pequeño, fuera condenado por un juez de conocimiento a 18 años y 9 meses de prisión como responsable del delito de homicidio agravado de un habitante de calle. La decisión se dio luego de que el sentenciado suscribiera de manera libre, espontánea y asesorada por su abogado su responsabilidad en el crimen ocurrido el pasado 12 de octubre del año 2024 en el sector de Chambacú, en Cartagena. La Fiscalía demostró que el hombre de 29 años hirió con un arma cortopunzante a la víctima de 36 en medio de una riña. En el fallo, el hombre también fue inhabilitado para el ejercicio de funciones públicas.
4: Más noticias en el Caribe. Las autoridades en Soledad Atlántico intervienen 7 arroyos en el municipio. Más de 700 toneladas de residuos han sido retiradas durante este año. Efraín Hernández.
8: Según las autoridades, la intervención es una medida preventiva y durante la temporada de lluvias y para también mejorar la calidad ambiental del municipio. Los arroyos que han sido intervenidos se encuentran en los barrios de Salamanca, La Alianza, Las Colonias, Normandía, entre otros. Las labores desarrolladas por el EDUMAS incluyen la limpieza de cauces, el retiro de residuos sólidos y escombros. Habla precisamente Carlos Pertús, gerente de la entidad.
9: Invitamos a nuestros ciudadanos a proteger nuestros cuerpos de agua. El evitar arrojar residuos sólidos a ellos.
8: Las autoridades indicaron que para limpiar los cauces de cada arroyo se demoran hasta 2 o 3 meses.
4: 2:03 a.m. y avanza la recuperación del campo en Paicol y Tesalia. Con una inversión superior a 370 millones de pesos, inició la rehabilitación de 5 distritos de riego afectados por la creciente del río Páez en 2025. Valentina Gasca.
10: Los municipios de Paicol y Tesalia avanzan en la recuperación de su producción agropecuaria con la rehabilitación de 5 distritos de riego afectados por la creciente del río Páez en 2025. La intervención, que supera los 370 millones de pesos, permitirá restablecer el bombeo de agua para reactivar cultivos de arroz, maíz y la actividad ganadera. Con estas obras se beneficiarán 134 productores, quienes podrán volver a sembrar cerca de 700 hectáreas, además de enfrentar con mayor preparación la temporada seca anunciada por el fenómeno del Niño.
4: Y en noticias del mundo, el Servicio Federal de Seguridad ruso anunció que emitió una orden de búsqueda internacional contra el fundador y director ejecutivo de Telegram, Pavel Durov, acusándolo de complicidad en terrorismo.
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12: Amigos, ¿qué tal? Bienvenidos a La Polémica. Doña Liche Durán. Dijo Lucas González, el técnico de Atlético Nacional, que Nacional tiene la mejor nómina del país. ¿Usted está de acuerdo? Porque hay hinchas inconformes con Atlético Nacional y con la manera como se conformó el equipo.
13: A ver, yo creo que hoy en el papel y de entrada sí es una de las mejores, compite tal vez con la nómina de Millonarios, para mí que tiene muy buenos refuerzos, pero sin duda no sale del 1 o el 2 la nómina de Atlético Nacional. Yo creo que lo importante va a ser el funcionamiento ya cuando se logre poner la idea y entablarla y plasmarla en el terreno de juego de lo que quiere Lucas.
12: ¿Pero es la número uno, como dice Lucas?
13: Yo creo que pelea con la de Millonarios.
12: O sea que no es tan clara la número uno.
13: Por eso dije, es la uno o la dos, pero para mí tengo que ver el funcionamiento
12: Pues claro, porque si queda Nacional arriba y Millonarios abajo, pues es mejor la de Nacional que la de Millonarios.
13: No, pero es que para mí las dos son las mejores.
12: No, por eso, pero le estoy preguntando si es la número uno, Liche. No estoy haciéndole una pregunta de esas que son filosóficas.
13: Para
12: ¿no?
13: mí las dos mejores nóminas son Nacional.
12: Sí, pero ¿cuál es mejor, la de Nacional o la de Millonarios? ¿O están igual?
13: Igual, por eso estoy
12: perfecto.
13: Diciendo.
12: Don Steven, ¿usted es más decidido o no?
14: No, yo sí creo que la de Nacional tiene un plus, que son varios, bueno, el fichaje de Armani y varios jugadores que han estado en selección y demás. Pero coincido con Liche, son el 1-2, pero para mí la 1 es Nacional.
12: Para Luisa.
15: Para mí sí es la número 1.
12: Para mí también es la número 1.
15: La de Nacional es la número 1 y le saca alguna ventaja a Millonarios. Ahora, lo que dice Liche, tienen que estar en nivel para demostrarlo. Por nombres, es mejor la de Nacional.
12: Luisa, usted que está cerquita a la gente de Medellín, ¿por qué la inconformidad de un sector de la hinchada con la manera como se armó el equipo?
15: Yo creo que porque con esta nómina que ya lleva varios semestres jugando, porque hay que decirlo que semestre tras semestre se suma uno o dos jugadores, pero la base sigue siendo la misma, no se ha logrado ganar absolutamente nada. Entonces el hincha desde su pasión cree que la solución de pronto es traer jugadores de renombre, que rompan el mercado y demás, pero yo creo que ha quedado demostrado que eso no te garantiza absolutamente nada. Y el mantener la nómina, yo creo que eso también cuenta como refuerzo. No es fácil.
12: Es un esfuerzo muy grande.
15: No es fácil.
12: Muy grande. Don Cristian Amezquita, hoy juega Nacional en Copa Betplay. ¿Usted piensa que cuál es la mejor nómina?
16: Con las buenas noches, César, para los compañeros, para usted, yo creo que la mejor nómina del país es la del Junior de Barranquilla.
12: Perfecto. ¿Y la segunda?
16: La segunda está entre Atlético Nacional y Deportivo Cali.
12: La nómina para usted mejor es la del campeón.
16: Sí, la del bicampeón.
12: La del campeón.
14: ¿Pero puso al Cali ahí?
16: Sí, puse al Cali.
14: El Cali tiene un buen equipo.
13: Esta vez pelean varios en las posiciones de arriba.
14: Pero, por ejemplo, en la defensa, el Deportivo Cali a mí no me convence. Ahí es donde veo que hay
13: muchas piecitas que...
12: Pero es buena nómina la del Cali.
13: Lo que me sorprende es que Junior, Nacional, Cali, ¿dónde está Millonarios?
16: No, Millos está, yo la pongo quinta.
12: ¿De verdad?
14: Sí, lo que pasa es que, y entiendo, hay una decepción por lo que pasó el semestre pasado, ¿no?
15: Y por lo mostrado en los últimos
16: años. Y de pronto por la derrota contra el Bucaramanga.
13: De Nacional, sino que es que pasó el semestre pasado con Nacional.
15: Sino que hay que esperar a que pasen más o menos 6 fechas, 8 fechas y volver a hacer esta discusión. ¿Qué equipo conformó mejor?
12: No, pero es que es que ahí es donde viene el tema. Miramos la tabla y nos ahorramos el programa.
15: Claro, no solo la tabla, el funcionamiento también.
12: O sea, sí, ¿qué pero equipos, el funcionamiento Nacional funcionaba bien. Nacional ganaba. Nacional le sacó una ventaja enorme de 11 puntos al segundo en el torneo pasado y a la gente no le gustaba.
14: Pero mire, lo del Cali, para rematar mi comentario, pero venga, para rematar
12: lejos. El año pasado era lejos.
13: Entonces, por eso
12: digo. Ahora puede haber discusión.
13: Por eso digo que el funcionamiento va a depender mucho, César.
14: No, pero pues, sí, pero eso nos toca. Eso nos
12: toca hablar, pero Liche, estamos hablando de individualidad.
14: Ahí estoy con César. Eso ya lo hablaremos.
13: Más allá de que gane o no gane, o sea campeón o no sea campeón, porque incluso no saliendo campeón, yo me mantuve en que la nómina de Atlético Nacional para mí, incluso siendo el Junior campeón, era superior.
14: Ahora, yo remato mi tema con respecto a lo del Deportivo Cali. Una defensa que tiene Caldera no puede ser un gran equipo, una conformación grande de un equipo.
13: Ahora,
14: es un jugador muy limitado Caldera como para estar liderando la defensa de un
16: pero
14: equipo.
16: Pero el líder de la defensa es Fernando Álvarez, que del exterior.
13: Pero venga, si el semestre pasado
14: Caldera,
13: la nómina...
14: ¿Quién es el capitán, el primer capitán del Deportivo Cali?
12: Pero el capitán el no es necesariamente el mejor jugador.
14: No, yo no he dicho que sea el mejor jugador, yo dije que el líder era...
13: Y
14: si es capitán, es
16: pero
14: líder.
16: El líder deportivo, por decirlo así, de la defensa es Fernando Álvarez.
14: Pero,
16: que fue el que se acentuó en el once titular.
13: Pero venga,
14: no, pero
13: si
14: es
13: el
14: que
13: semestre,
14: Caldera es capitán.
13: Si el semestre pasado la nómina de Nacional era la mejor lejos, a mí me parece que entonces todavía más lejos. O sea, porque es que Junior tenía a Muriel, tenía a Vaca, tenía a Teo, tenía jugadores bastante importantes y se ha ido desarmando. Tenía a Jomer Guerrero, que tampoco ya no está. Y este semestre el que ha mantenido la base...
12: Nacional.
13: Y ha sido Nacional.
12: Bueno, antes de Campo y de Camilo Pinto, quiero recordar la
13: Cali,
12: de Nacional.
13: Con lo del Cali también una cosita. ¿Recuerdan lo que hemos hablado, la llegada de Vaca y la necesidad que tiene el equipo por los costados?
16: Claro.
13: Un extremo.
16: Y sumarle la llegada de Nicolás Benedetti, que para el fútbol colombiano
13: por eso,
16: es un
13: pero
16: fichajazo.
13: Para mí,
12: Nicolás
13: para mí no,
12: Benedetti marca diferencias.
13: Claro. Sí, pero para mí no está cumpliendo con las necesidades del equipo.
12: A ver,
14: ahora, si uno ve, perdóname César, si uno ve la última nómina que pone el Junior contra el Tolima, que claro, ahí faltan varios jugadores, pero tampoco por nombres, que uno diga una locura, versus Nacional, no. A ver, Paiva, el semestre pasado no le hizo a mí no me parece un grandioso delantero.
12: No, el semestre el pasado no tuvo,
16: Pidri,
12: Sesky, ¿no? No tuvo un.
14: Pidri, que tampoco me parece el gran goleador.
16: No.
13: Es un jugador rendidor, pero...
14: Sarmiento no ha dado pie con Bolívar Junior. Ha tenido uno que otro partido bueno. Barrios...
13: Es bueno,
14: es
13: sí.
14: Bueno, es bueno, es buen jugador. Pérez, sí. Ángel, no es la gran figura.
16: Pero es el capitán.
13: Sino que es que por nombres pueden ser...
14: Sí, es la gran figura.
17: Salió bicampeón por el aire.
16: Claro.
12: Bueno,
14: no,
12: a ver,
14: no,
12: campo.
14: No, pero estamos hablando de nombres. Estamos hablando de nombres.
17: No.
14: De
17: son
14: nombres.
17: Los nombres del bicampeón. Salió campeón por el calor de Barranquilla.
14: Bueno, si tú quieres decir eso,
17: pues lo que
12: bueno,
17: estoy
12: pero,
17: diciendo,
12: pero a ver.
14: No, yo no estoy diciendo eso. De mi boca no ha salido esa barbaridad que usted acaba de decir.
17: Bicampeón.
14: No, pero.
17: O sea, el equipo
14: pero,
17: es bicampeón del fútbol colombiano, pero no, los jugadores son cualquiera.
14: Pero entonces que me meto bajo la mesa por estos nombres, a mí no me parece.
17: Pues debería, entonces
14: que, ah, debería.
17: No entonces,
14: es debería.
17: El fútbol colombiano es malísimo.
13: No,
17: o sea,
13: pero entonces ahí también es resaltar el trabajo de Alfredo Arias, que potencializó esos jugadores y su equipo y lo puso
17: Alfredo
13: a pelear.
17: Arias no juega. Alfredo Arias no juega, porque entonces.
13: Sino que es que si
17: Lucas
13: ponemos.
17: González hereda una nómina. ¿Por qué se fue el entrenador de Nacional?
13: Porque no fue
17: pudo
13: capaz.
17: Sacar,
13: exacto. Es que a eso vamos.
12: No, porque no fue campeón.
17: Bueno, Alfredo Arias.
13: Cada
17: y porque
13: vez
17: tenía.
13: Más,
12: y si es campeón, se queda.
13: O sea, es que si ponemos a Fabián Ángel, que es muy buen jugador. Si ponemos a Fabián Ángel, que es muy buen jugador, al lado a Campuzano, pues Campuzano en su mejor momento, siento que es mejor que Ángel en su mejor momento.
16: Pero Campuzano hace 6 meses que no está en su mejor momento. Y Fabián sí.
13: Pero es que estamos hablando por nombres.
14: Pero Campuzano no es tan mal.
12: Sí, pero el momento final.
14: Estaba brillante ese
16: mientras
14: seis meses.
16: Fabián Ángel era el capitán.
12: Pero Campo,
16: y...
12: Campo.
14: Pero venga que Luis acaba de decir una cosa que es interesante.
12: Pero dejé oír a Campo.
14: Pero déjeme terminar. Está, pues es que no me dejaron terminar. El Junior por colectivo salió campeón, no por nombre, por nombre y
12: pero
14: por
12: el colectivo
14: nombre.
12: ¿Qué es?
17: ¿Fue el goleador
13: de la
17: temporada?
13: No, César, no.
12: Pero claro.
13: ¿Quién no? Entonces hubiera sido campeón Francia.
14: Es que él no le da ningún mérito a los entrenadores.
12: No.
17: ¿Quién fue el goleador?
14: Él mismo lo dice.
13: Campeón del mundo Francia. Es que el ejemplo es el partido España-Francia. España ganó por el colectivo, porque el colectivo superó a las individualidades. Yo creo
12: no,
13: que
12: pero es que
13: discusión...
12: las individualidades de España eran
17: bueno,
12: malas.
17: Bueno, resulta
13: no, pero
17: que
13: eran
17: mejores
13: las de Francia, ¿o no?
12: Sí, sí, eran mejores las de Francia, por lo menos
14: eso,
12: podían tener...
13: Que son malas.
12: A ver, Campo, pero para
17: balón de oro, ¿no?
12: Pero a ver, usted no está de acuerdo con Lucas, no es Nacional la mejor nómina del país.
17: No.
12: Para usted, no, no, ¿cómo es el orden? Nómina.
17: Para mí el orden es Junior de Barranquilla, que es el bicampeón del fútbol colombiano. Después puede estar Nacional. El tema es que Nacional tiene mucho nombre en bajo rendimiento y son jugadores que tienen que subir el rendimiento para hacer una gran nómina. Hasta ahora lo que tiene son nombres, pero digamos que por nombres,
12: pero Campo, analicemos Nacional, nombres, porque digamos que estamos en una nueva etapa.
13: No ha empezado, pasado dos meses, no hemos visto nada. Entonces hoy estamos hablando de los nombres.
12: No nos detallemos en que terminaron mal o terminaron bien, porque así como los que terminaron mal pueden rendir, los que terminaron bien también pueden desfallecer.
17: Por eso, César, es lo que estoy diciendo. O sea, tendrán que subir el nivel y el entrenador tendrá que subir.
12: Pero por
17: el
12: nombres, Campo, por nombres.
17: Y el tercero yo creo el Deportivo Cali.
12: Deportivo Cali.
17: Junior Nacional Cali.
12: Cali. Camilo, ¿qué piensa?
18: Estoy totalmente de acuerdo con que la mejor nómina de este país la tiene Atlético Nacional. Pero también le digo algo, si no lo fuera, es tanta la capacidad de Lucas González de ese lenguaje, ese contexto de impulsar a su equipo, que también diría lo mismo.
12: Ok, mire, recordemos la nómina de Nacional. Titular, aparentemente. Ya nos va a contar Cristian cómo va la formación de Nacional hoy en el partido frente a Leones. Armani, Román, Haidar, Tecillo, Casco, Campuzano, Mateus Uribe, Rodríguez, Rengifo, Sarmiento, Morelos. Y una alternativa serían Marquines, Perlaza, Sebastián García, Parra, Velázquez, Zapata, Rivero, Bello, Cardona, Moreno, Arango. Ahora miremos la nómina del Junior de Barranquilla, que es como la disputa que se ha planteado en la mesa entre las dos mejores nóminas del país hasta ahora. Titular del Junior: Silveira, Rivera, Herrera, Peña, Suárez, Ríos, Ángel, Sarmiento, Barrios, Castrillón, Muriel. Y en la suplencia, Martínez, Herrera, Pestaña, Ortiz, Navia, Rivas, Rivera, Celis, Chará, Caicedo y Fidrisewski. Yo les pregunto, ¿será que Fidrisewski no va a ser titular del Junior?
13: No, pero pues este
12: ¿va a ser
13: todavía
12: titular Muriel?
13: No, pero todavía no ha sido titular y así es como terminó la titular.
14: Ah, pero Muriel
13: del Junior.
14: Sí, Muriel hizo goles, pero
12: no por eso.
17: ¿Cuántos goles hizo Muriel el semestre anterior?
13: Sí.
12: ¿13?
13: Sí, 13.
12: Ahora, es que perfectamente podrían jugar.
13: Por eso, oye, es titular, ahí tiene que llegar a pelearle.
12: Muriel entró a jugar más que de centro delantero, yo diría que por derecha, y Barrios con Castrillón, ¿o no?
15: Sí, yo creo que ese debería ser la razón, porque para mí los mejores partidos que se le vio al polaco era cuando estaba acompañado de otro jugador y alternaban un poco esas posiciones, porque también Fidrisewski es de esos jugadores o de esos nueve que tienen mucha movilidad, que retroceden, que aportan también al juego colectivo, y yo creo que ahí se pueden complementar también con Muriel.
13: Jugar con dos puntas le favorece,
15: sí, a Fidrisewski.
12: ¿Ese equipo es mejor que el de Rengifo, Sarmiento, Morelos, Cardona, Chicho?
15: No,
14: por
15: para
14: nombre,
15: mí,
14: no.
15: Yo por, creo nombre, que no. Por nombre, no. Por eso digo, por nombre, no, Nacional
13: pero a
15: es la
13: sáquelo
15: mejor.
13: De ahí.
14: No, el Chicho tiene un nombre también importante.
15: No, pero,
14: no ha pasado nada.
15: Pero, no pasó nada, perdóneme, malísimo. Pero fue de las grandes decepciones.
12: Sí, bueno, pero sí,
15: del semestre pasado. No, de las grandes decepciones.
12: Sí, no le fue bien, pero Chicho
15: el fútbol colombiano,
12: pero Chicho como nombre es un jugador importantísimo.
15: No, claro, como nombre, y que si Lucas sabe potencializarlo, y también escuché algunas declaraciones que él dijo que si no llegan algunos nombres puntuales que todavía le hacen falta a esta nómina, el caso es del central por derecha, que podría ser Andrés Reyes,
14: bueno,
15: que ya
14: Rivas
15: estuvo.
14: Que pelearon por él hasta
15: sí, un... pero creo que no va a poder. Están peleando para que sea Andrés Reyes, defensa que también jugó con Alexis Enríquez, entonces ya lo conocen también. Y también Ian Poveda.
12: ¿Esa posibilidad de Reyes, qué tan real es?
15: Yo creo que es muy real.
13: Sí, es muy cercana.
15: Lo están conversando. Yo creo que faltan algunos detalles para que él pueda llegar a reforzar.
14: Y si llega
15: Andrés Reyes y Ian Poveda, o sea, yo estoy diciendo que es la mejor nómina. Si llegan estos dos nombres, para mí, lejos, es la mejor nómina.
12: ¿Y Elías Cabrera podría llegar?
15: Dijo que estaban como, o sea, se le preguntó por varios nombres y están todavía terminando de concretar jugadores para que lleguen a formar este equipo.
12: ¿Y lo de Ian Poveda?
15: Lo de Ian Poveda también. César, pero a lo que yo digo es que él también dice, pero el mayor refuerzo que va a haber para este semestre es potencializar a esos jugadores que el semestre pasado no tuvieron un buen semestre, porque igual hacen parte de la plantilla y son muy buenos jugadores y que sé que en un muy buen nivel nos van a dar la mano. Yo creo que entre esos está Chicho. Si a Chicho vuelve a su mejor nivel, es un jugador que puede...
12: No le fue bien,
15: pues, pero es un jugador que puede dar.
18: Hace rato lo estamos esperando a Chicho.
15: Pero de pronto es el técnico que lo puede potencializar.
12: Pero tuvo una lesión ahí complicada.
15: Ha tenido varias lesiones musculares.
17: El problema que tiene Nacional es que no es ni... El problema de Nacional no es ni de nombres, ni es de levantar el nivel de los jugadores. El problema de Nacional es de juego. Porque resulta que el hincha de Nacional, que pesa en las decisiones de Nacional, puede tener grandes nombres, puede tener la mejor nómina, pero a Nacional siempre se le va a exigir el mejor juego.
12: Sí, pero eso es de juego o de estética, Campo, porque por juego, no, juego en el torneo lo cabalgó. Juego.
17: Sí, lo cabalgó y el técnico era criticado. Fecha a fecha estaba el técnico en
15: entredicho. Todo el tiempo.
17: Tanto
15: pero
17: que se acabó el campeonato.
18: En el 2022 ganó el arriero y lo criticaron.
15: Pero por eso para mí aciertan con Lucas. Ese equipo jugaba mejor.
17: Se acabó el campeonato. Pero por mí. El mundo se había ido del Atanasio y ya el técnico estaba echado.
15: Por eso yo siento que aciertan con Lucas González. Porque el estilo, nosotros sabemos a qué juega Lucas González. Y creo que el estilo se asemeja mucho a lo que le gusta al hincha de Nacional, un equipo que siempre va a ir a atacar, que es propositivo, que tiene una presión alta. Yo creo que por lo que le hemos visto a Lucas con plantillas menores, como era la de Tolima, se le vio un juego.
12: Sí,
15: se
12: pero,
15: le vio
12: pero no un ha ganado. Juego. Y no, claro. A la gente de Nacional le gusta es ganar.
15: Claro, pero entonces estamos
13: hablando de un juego. Pero tiene una maravillosa oportunidad.
12: Sí, o sea, claro, tiene una gran
15: eso
12: oportunidad.
15: Eso sí, no se la está jugando toda.
18: Al hincha de Nacional, aparte de ganar, que hay una necesidad imperiosa desde hace mucho tiempo, tiene un paladar diferente, quiere que sus equipos, por la inversión, por su nómina precisamente y por su técnico, jueguen mejor, muestren cosas importantes. En el 2022, aquí le ganó el equipo del arriero al Deportes Tolima y muchos hinchas se quejaron porque me querían verlo mejor.
12: Ajá. Sí, Cristian, ¿cómo va Nacional hoy?
16: César, a falta de 15 minutos el equipo no ha sacado nómina, pero ya la tenemos aquí. Luis Martínez en el arco. Samuel
12: ¿y cómo
16: Velázquez,
12: dice usted si no la ha sacado?
16: Porque tenemos contactos.
17: Ah, Fuente.
16: Pero o sea, ahí llamaba atención a Nacional que faltando 15 no la tiene. Sí. Samuel Velázquez por izquierda.
12: Aunque yo sí la vi por ahí.
16: Por derecha, Jaker. No, no,
13: pero
16: en la
13: no,
16: página
13: oficial no,
16: no
13: la publica.
16: Por derecha, Jaker Perlaza.
17: Escuela Diego, escuela Diego, ya hay legado.
12: Sí.
16: César Haidar junto a Neider Parra, que hace parte del equipo juvenil. Felipe Marín, otro miembro del equipo sub-20 en la mitad del campo, junto a Juan Manuel Zapata. Juan Manuel Renguifo de creación. Por izquierda, Kevin Parra en ataque. Por derecha, Nicolás Rodríguez. Y en punta, Alfredo Morelos, equipo mixto del Verde Paisa.
12: Bueno, miren la nómina del Deportivo Cali, que también entra a competir ahí con Nacional y con Cali, de acuerdo a lo que se ha dicho en esta mesa. La titular del Deportivo Cali, Galese, Chaverra, Caldera, que no le gusta a Steven, Álvarez Suárez, Cuellar, Giraldo, Benedetti, Reynoso, Hurtado, Rodríguez.
14: También tiene varios nombres importantes. Cuellar es un nombre importante, Benedetti es otro importante, Reynoso es otro importante.
12: Hurtado también.
15: Titi también es importante.
12: Y Titi.
17: Giraldo.
14: Titi, estamos nombrando jugadores de selección y jugadores con pasado
12: internacional. Digamos que como nombre de pronto no está a la altura de un Vaca,
15: exacto,
12: de un Benedetti, pero rindió.
14: ¿Quién más?
17: ¿Cómo se llama el que llegó de México?
14: Dineno también me parece importante.
17: ¿Cómo se llama el extremo que estuvo en México? Moreno.
12: Martínez.
17: No, que jugó en
14: Martínez es nuevecito.
16: Avilés.
17: Fue en América.
14: Avilés.
17: Es un importante también.
12: Bueno, ahí está Avilés Hurtado. Sí, pero miren los suplentes del Cali, que es aquí donde la cosa
14: pero, por ejemplo, Reynoso no ha dado pie con bola. El amigo Dineno no ha dado pie con bola.
12: Cuellar, ¿qué tal?
14: Cuellar, más o menos.
15: Fue lesionado.
14: Sí. Ahora, el primer partido que le vimos ahorita fue bueno.
12: Sí, sí.
14: Primer
17: partido, como acaban de decir ahora, ahí está el técnico Dudamel que repotencializará a los jugadores.
14: Yo sí creo. Lo hizo en Bucaramanga porque no lo puede hacer en el Cali.
12: Esa palabra.
15: Y lo hizo en el Cali.
14: En el Cali 2021.
12: Me sonó ese término sarcástico.
14: No, aparte, sí, Tonito Burlón ahí. Tenía veneno ajena. Tonito Burlón. Veneno cartagenero.
17: Lo mismo que es para un equipo, tiene que ser para otro.
15: De acuerdo.
17: Entonces, no, este equipo tiene jugadores bajos. No, pero Lucas los va a repotencializar. No, Cali tiene.
15: Pero es que sabe que yo creo que
17: no,
15: si
17: pero
15: lo.
17: Es que han jugado muy mal. Es igual, Dudamel.
15: Pero venga, pero yo creo que si lo potencializó, pues Cali el semestre pasado.
17: Eso es lo que estoy
15: tuvo
17: diciendo.
15: Muy mal sí. Semestre
12: no,
15: y al final.
12: El Cali.
15: Pero al final estuvo a un partido de clasificarse
12: sí,
15: por el buen rendimiento.
12: Mire los suplentes del Cali.
17: Lo mismo que para un verde, es para el otro verde.
12: Los suplentes del Cali: Rodríguez, Biafara, Sandoval, Moya, Velasco, Pájaro, Orozco, Mena, Gómez, Martínez, Dineno, Vaca. Y vamos a ver la nómina de Millonarios, que no fue muy mencionada.
13: No, yo sí la mencioné, para mí.
12: Pero que para mí también es una de las mejores. Sí. Yo creo que
13: para mí es la segunda.
12: Para mí también es la segunda. Para mí es Nacional, Millonarios,
13: Junior. Pues para mí es primera, o sea, está al nivel de Nacional. Porque Millonarios, también hay que verlos.
12: Millonarios tiene.
14: No, yo la pongo debajito de Nacional.
17: ¿Cómo que Millonarios está a nivel de Nacional?
13: No, para mí el nombre
12: no,
13: sí.
12: No, yo creo que la mejor nómina del país es Nacional.
14: Por nombres no.
13: Para mí sí, porque son muchos jugadores que tienen nombre ahí que no funcionaron. Pero es que no es que funcionen, es por nombre.
14: Pero estamos hablando de los nombres.
13: Por nombre, es que por nombre.
12: No, pues Millonarios no funcionó, Liche.
13: No, pero
12: entonces
13: venga,
12: hay que descartarlo.
13: Por eso
12: no
13: están
12: funcionó
13: al nivel. Por eso, pero es que si vemos de esa titular o de esos nombres que tenemos en pantalla, ¿cuáles han estado en Selección Colombia? ¿Cuántos han jugado mundiales?
14: Ahora, eso, dejando claro algo,
12: pero ese es
14: al
12: un
14: menos,
12: dato importante.
14: Dejando claro algo, al menos de mi parte, eso no gana títulos.
13: No gana,
12: pero es importante
13: nada
12: para analizar las nóminas.
16: Para mí por nombre, entonces
12: estamos hablando de nombres, de nómina.
13: Pero es por nombre, después
12: está bien. No estamos hablando de rendimiento.
18: No gana títulos, pero es la principal herramienta para el técnico.
14: El señor Cristian le acaba de mencionar que para mí, por nombres, la discusión se acaba. ¿Por qué? Porque Nacional tiene nombres mucho más seductores.
13: Rimbombantes.
14: Pero los nombres, el semestre pasado al menos, no ganaron un título.
13: No, ni tampoco.
14: Nacional tenía más nombres que Junior y no ganó el título.
12: Sí, bueno, pero a ver, Millonarios, titular, Burray, Guerrero, Barreiro, Ginás, Valencia, Ureña, García, Ruiz, Chaverra, Contreras, Castro.
14: A ver, ahí de nombres, Castro, me parece que es importante. Sí.
12: Contreras es importante.
14: Pero Contreras se hizo.
13: Barreiro también es
12: pero
13: un nombre.
12: Contreras fue mejor extranjero del torneo pasado.
14: Por eso se hizo.
13: Barreiro.

0: ¿Cuánto? Contreras, ¿tres escalones?
1: Contreras,
2: oye, pero lo,
1: no,
2: la mataste.
1: O sea,
0: que si está tres escalones,
1: es que es
0: ¿cuántos
1: nombres
0: puntos disputamos? 60 puntos en el primer torneo. ¿Le va a sacar 20 puntos
1: es
0: a Millonarios?
1: Para mí, por nombre, sí, por nombre. O sea, yo no sé ya después.
0: ¿Tanto?
1: Es que habla, una empezando pregunta por Armani. Armani es campeón del mundo, es campeón de Copa Libertadores. Mateus Uribe es mundialista. Jorman Campuzano ha estado también en Selección Colombia. O sea, es que si yo me voy nombre por nombre y el recorrido que han tenido, para mí es mucho mejor. Ahora, que en este momento o en este semestre no vayan a tener el rendimiento.
0: Pero ese es
1: no,
0: otro tema.
1: Eso es otro tema. Bueno, pero la discusión.
3: Pero para mí después está.
1: Pero,
3: porque si no quedamos como diciendo que. A ver,
0: es
3: que una
0: si
3: vez
0: le
3: que le den el título
0: por ese
3: nacional,
0: tema,
1: en el título
0: usted
1: nacional,
0: dice que no es adivino.
1: Ahora, pero para mí puede que esté Millonarios con estos jugadores que también son muy importantes, puede que juegue muchísimo mejor que Nacional y que realmente el nivel de esos jugadores que le conocimos no llegue, ni siquiera con Lucas.
0: Sí, pero bueno, ya ese
1: entonces,
0: es un tema que analizaremos.
3: A mí, por ejemplo,
0: en la medida en que avance
4: el campeonato. Yo les digo algo, no hay un solo jugador de Millonarios que en un cabeza a cabeza con los jugadores de Nacional sea titular.
0: Uy.
4: No hay uno solo, búsquenlo. ¿Cuál?
3: ¿Cómo así?
1: ¿Cómo así? Yo tampoco.
4: Si usted pone a Contreras versus a Moreno, ¿quién es el titular?
0: Por ejemplo, para mí fue mejor.
3: Pero
0: para mí fue mejor Guerrero que Román el torneo pasado.
3: Pero venga, Morelos el
4: pero
3: que.
4: César,
3: el, Morelos.
0: Y
3: Morelos,
0: para mí,
3: la arrugada de Morelos
0: y
3: el semestre
0: para
3: pasado.
0: Más,
3: en la Copa Sudamericana
0: que Morelos
3: se
1: fue más
3: Contreras. Morelos se arrugó en la final y Morelos se arrugó contra Nacional.
1: Y no le hizo goles a los grandes.
4: Volvemos a lo mismo, Millonarios ni siquiera clasificó a los 8.
0: Sí, pero individualmente no fue mejor Guerrero que Román.
1: Cada vez me dan más la razón. A mí
0: es que Guerrero
1: cuando
0: no
1: hablo
0: está Millonario a nivel general, Román es mejor que Guerrero. ¿Qué hacemos? A nivel general, Román es muchísimo más que Guerrero, que hasta ahora salió.
1: Pero
0: Román es selección Colombia, Guerrero ni siquiera la olía en una juvenil. En el torneo pasado, ¿quién fue más?
4: Comenzaron
0: Guerrero.
5: Pero estamos hablando de la general.
0: Campeón.
1: Pero venga, es que yo siento que la discusión.
0: Y fue figura de Junior.
1: La discusión se está yendo por las ramas. O es por nivel
4: diciendo,
1: del semestre pasado
0: no.
1: O es por nombre.
0: No, es que lo del nivel del semestre pasado fue porque Campo dijo, no hay un jugador de Millonarios que sea diferente.
4: No, señor. Usted, César Augusto, comenzó el programa diciendo, no hablemos del nivel del semestre pasado, sino que hablemos de los nombres de los jugadores.
0: De nombres, ya
4: porque
0: eso lo resolvimos.
4: Nombres,
0: pero usted le metió
4: nombre,
0: un ítem
4: bueno,
0: adicional.
4: No, yo no le metí.
0: Por los que, por el que nos estamos encaminando.
1: Y por el bicampeón también. Se habló del bicampeón. Y que la mejor nómina era la Junior, porque fue bicampeón.
4: No hay un solo jugador de Millonarios que en un mano a mano con un jugador de Nacional sea titular por encima de Nacional.
0: Pero entonces si yo hablé de los nombres, ¿usted por qué dice que Junior es la mejor? Porque viene de ser bicampeón del fútbol colombiano.
4: Porque para mí individualmente tuvieron los mejores rendimientos.
0: Ah, tuvieron
1: exactamente.
0: Entonces,
1: estás
0: vale.
1: hablando de rendimiento.
4: Este
1: Campo, entonces.
4: Bueno, en el Junior imaginario, si no ha jugado. O sea, es que ustedes para una cosa dicen, no tengamos en cuenta
0: el semestre es que hablamos de nombres.
4: Y no tengamos en cuenta.
0: Pero lo tuvimos en cuenta.
1: Por nombre nacional, está tres escalones por encima.
0: Campo, acepto una cosa. Si dices que hoy ningún jugador de Millonarios es titular sobre los de Nacional, es porque están teniendo en cuenta lo que han rendido a nivel de la historia y a nivel de los últimos campeonatos. ¿O por qué lo dices?
4: No, porque César, porque ni hoy en día me parece que lo tengan. Por el último partido que le dio a Millonarios y el semestre anterior menos lo tuvieron.
0: No, pero el último
4: ninguno
0: partido.
4: De esos
1: entonces,
4: jugadores.
1: La discusión
4: ninguno
1: sería.
4: Ninguno de esos jugadores.
3: Ah, pero
4: es
3: muy jugador en Millonarios.
1: Pero no, venga, pero entonces.
0: Claro, no,
1: el Nacional.
0: Y la mayoría, como dice Campo, la mayoría no
4: Nacional,
0: son titulares.
1: Pero el Nacional. Pero Nacional llegó a la final. Y cabalgó.
3: No, pero
0: las campañas.
3: No le sirve.
0: Las campañas de Nacional y Millonarios son muy distintas.
1: Pero venga.
0: La de Nacional a mí me parece buena. La de Millonarios fue pésima.
1: Bueno, pero venga,
3: la de Nacional y la de Millonarios ambas fueron malas, una más mala.
0: No, la de Nacional no es mala. ¿Cómo va a ser mala?
3: La final,
0: el peleó que acabó el torneo en los 20 y llega a la final.
3: Pero con la, perdón, con la nómina que dice Campo, con la recontra mega nómina que dice Campo y no salió campeón.
4: No, es que.
1: Pero yo creo que la
4: discusión.
1: Entonces sí cuenta el rendimiento. Pero venga. Yo creo. El tema se solucionaría hacer la comparación.
4: Que ni siquiera la comparo con la de Junior.
1: Hagamos
4: la comparo con la que para mí es el segundo.
0: Pero tan fácil que era. ¿Cuál tiene mejor nómina? No tiene que ir ni al pasado ni al futuro. Nada. ¿Cuál tiene mejor nómina?
4: Junior.
0: Era una pregunta simple.
1: Campo, pero Junior. Yo creo que se podría solucionar esta discusión es hacer la comparación.

0: box to box en el mejor momento de cada jugador.
1: No, porque ya se nos va.
2: El mejor volante de Colombia en un momento
0: determinado. Pero ahí vamos a solucionar.
1: Fue titular de la selección Colombia.
3: Lo último que hay para comparar es el semestre anterior.
1: Bueno,
3: y en el semestre anterior la nómina de Millonarios no puede pelear con ninguna.
1: Bueno, una pausa.
3: No, Licha, al contrario.
1: Y seguimos.
0: No.
1: Bueno, Luisa, háblenos un poquito de la declaración de Alberto Suárez, de lo que le manifestó John Jader Durán, de lo que pasó hace un año después del partido frente a Perú 0-0 y antes del partido frente a Argentina en la eliminatoria. Háblenos un poquito y vamos a analizar lo que sucedió, lo que estamos pensando todos y lo que puede pasar.
0: Bueno, para poner en contexto a las personas que nos ven y nos están escuchando, esta entrevista la grabamos en un break hace aproximadamente 14, 12 días en la ciudad de Medellín.
1: La felicito por un break porque va muy bien y felicitamos a Nico Sierra también.
4: Felicitaciones a Luisa y gracias. A Nico, muy bien.
0: Realmente un break se enfoca en entrevistas humanas, donde ustedes también ya han estado ahí como personajes, donde queremos mostrar lo que hay detrás del personaje. Sin embargo, durante la conversación que estábamos teniendo con Alberto Suárez, tocamos el tema de John Jader Durán y cómo era ese tema paternal que tenía con algunos jugadores. Él solito contó la historia. O sea, realmente no se le tocó el tema, él solo quiso contar la historia.
4: Soltó la bomba solo,
0: que es que cuenta que John Jader Durán, después de que finalizó el partido, tuvo un enfrentamiento con un jugador. Lorenzo lo agarra.
4: Al que tenía agarrado John Jader Durán.
0: Exacto, John Jader lo tenía agarrado. Lorenzo quiere separarlos, lo agarra de atrás, él abre los brazos y se cae Néstor Lorenzo. Esa es la historia que cuenta y la versión que dice que le contó John Jader Durán de lo que pasó ese partido.
1: Les hago una pregunta a todos. Si esa versión fuera cierta, porque hay que admitir, es una versión, la que dice Alberto Suárez le contó Durán, hoy hablando con mucha gente cercana a la Selección Colombia, se resisten a creer que eso lo dijo Durán, porque consideran que no pasó. Entonces les pregunto.
4: No, a mí, perdone, César, a mí me dijeron alguien que estaba en ese camerino también, eso no pasó.
1: No, yo pregunté, en su momento le pregunté a dos personas. Entre anoche y hoy le pregunté a cuatro personas que estuvieron ahí. Había 40 personas.
4: Sí.
1: Y todos dicen que no pasó. Como lo dijo Durán, como lo dijo James, como lo dijo el técnico y como lo dijo Yesurún, que estaba ahí.
4: Pero venga, a mí no me parece muy raro. No veo un entrenador
5: que lleva 40 años en esto inventando un chiste de
3: barato. Ni a Durán.
6: Ojo que los jugadores tienen un compromiso tácito. Ellos tienen
0: para mí todos los que estaban ahí lo van a negar.
5: Los códigos.
1: Pero Luisa, las cosas se saben.
4: Pero a mí eso me parece muy raro.
1: Por eso, miremos a ver.
4: Algo terminó pasando por encima de los códigos para que un señor que no le están preguntando por el tema, un entrenador que además conoce muy bien a ese jugador, termine diciendo, mira, a mí me contó esto, cómo fue lo que pasó y esto.
1: Bueno,
4: algo
1: pero,
4: tuvo que
1: pero,
4: pasar.
1: Esa salida de que me duele y me picó una avispa y me duele la espalda y me voy.
0: Nadie se la creyó.
1: Pero mire, Liche, eso no tiene nada que ver con la noticia que originó el escándalo.
5: ¿Cómo?
1: Eso no tiene nada que ver. Lo que le dijo supuestamente Durán a Alberto Suárez tiene que ver con la noticia que originó el escándalo.
0: Total.
1: Es que la noticia que originó el escándalo fue muy distinta.
0: Total.
1: Hoy los periodistas que la sacaron salen a cobrar que sí, que dieron la verdad. Dijeron cosas completamente distintas. Que el que cayó al piso fue James. Que le pegó el uno al otro, que tuvo que intervenir Lerma, que se dieron golpes, por favor.
3: César, es que si lo que dice Suárez es cierto, es lo menos grave de todo.
1: Eso es lo que quiero preguntar.
4: Exactamente.
1: Eso es cierto. Si lo que pasó fue lo que le contó supuestamente Durán a Suárez,
5: es grave.
1: No pasó
3: nada grave. No pasó nada. El tipo estaba agarrando
5: normal de camerino.
3: Pasa 100,000 veces.
1: Eso pasa todos los días.
3: El técnico llega por atrás.
1: Un equipo pierde y hay enfrentamientos.
3: El jugador no sabe quién está atrás, manotea porque lo agarraron y el técnico cae.
4: Y además, míreme el tamaño de John Jader Durán.
3: A ese jugador lo sancionan, quitándole la posibilidad de jugar la eliminatoria y sacándolo de un mundial. Ya que más quiere.
0: Ojo, pero Durán no deja de ir al mundial.
1: Pero lo incluyeron en la lista de 55 y está perfectamente habilitado para futuras convocatorias.
0: No, y Durán no tenía nivel para ir al Mundial.
1: No, no tenía nivel para ir
0: al Mundial. Por eso, él no dejó de ir al Mundial por esa pelea. Sí fue, o sea, sí, sí se dio.
3: No lo convocaron pero, más por eso.
0: No, pero al Mundial precisamente tampoco.
4: Pero las eliminatorias sí no lo llaman por eso.
0: Para las eliminatorias, pero al Mundial, pero al Mundial, no.
3: A la eliminatoria no lo llaman más y el pelado entra en una desubicación total y no lo convocan, pero el primer paso fue no convocarlo más a la selección. Sí. Ahora le repito, si esto fue lo que pasó,
1: no pasó,
3: no pasó nada.
1: Nada,
3: es lo menos grave.
6: Es un tema de camerino normal.
4: Mire, para mí, estamos de acuerdo para todos, mí también, yo con lo que no estoy de acuerdo es con que es un niño y un niño rico y le tienen rabia.
6: Bueno, eso es un varillazo para alguien.
4: No, él no es ningún niño, perdóneme. O sea, los niños son hasta los 13, 14 años, son niños.
6: No, hasta los 18 dice la ley.
4: No, ya pasan a ser adolescentes. No,
6: la niñez es hasta los 14 años.
4: Está estipulado por la ley, señor Steven. Después se llaman adolescentes y por eso se juega.
6: Bueno,
4: se
6: pero
4: juega
6: si en la adolescencia no eres un mayor de edad, perdón. Bueno, pero vamos, mayor de edad a partir de los 18 años.
4: Los programas de niñez van hasta los 14 años.
6: Pero hablando de programas.
4: Estás hablando de ley.
0: Yo creo que la hora de madurez, de madurez.
4: Eso es diferente.
1: Eso es distinto.
4: Pero él es un niño y le tienen rabia y es un niño rico. No.
1: Sí, pero a ver, vamos a hacer una pausa y vamos a hablar de ese tema que me parece importantísimo.
6: En algo sí estoy de acuerdo. Si una persona tiene 19 años, ese relato que tienen Licha y Diego, que es que a los 19 años uno no puede aprender, que uno ya tiene que estar aprendiendo.
4: No, yo nunca he dicho eso. Equivóquese, a mí saque me
6: eso. Aprender hasta los 5
4: años. No,
6: secundando a Diego.
4: Yo tengo 41 años y sigo aprendiendo.
6: Todos los días.
4: Y eso lo he dicho siempre. Entonces no invente cosas. Una cosa es que yo diga que no soy. No, lo que yo sí no voy a decir nunca es que a los 19 años eres un niño. No eres un niño.
6: Bueno, pues es su discurso.
4: No, es el mío, pero yo no he dicho que no puedan aprender
6: a
4: los 19
6: años. Sigue siendo un jugador en formación.
4: Ah, bueno, ¿pero es un niño?
6: No,
4: eso es lo que yo digo.
6: Tiene cédula.
4: Tiene formación y puede seguir aprendiendo.
6: Así como señora Liche, antes de los 18 años, usted, por más adolescente que sea, no es mayor de edad.
4: Usted me está hablando de la ley.
3: Yo sí creo.
6: Claro, porque la ley te da un documento que es la cédula para demostrar que tú eres mayor de edad.
1: A ver, Campo, que se metió al ring.
3: Sí, no, yo sí creo que uno no puede ser tampoco tan de letras. O sea, yo creo que cada situación hay que analizarla. Hay que ver cómo fue la crianza de John Jader Durán.
6: Total.
3: A los cuántos años salió de su casa, qué grado
0: era
3: de madurez
0: tiene. Era el papá de la casa desde que tenía 12 años.
1: Eso no es fácil.
3: Entonces,
1: eso no es fácil.
3: Era... Y yo creo que eso es lo que... No es que claro. Todos...
1: Aunque sea un mayor, no es fácil.
0: Venga, para ponernos en contexto.
6: Pero con todo y eso, con toda y esa adversidad, un niño no es.
3: Sí, entonces yo creo que el futbolista... Yo creo que el futbolista no se lo puede analizar
0: pero
3: de
0: yo
3: esa
0: los voy a poner
3: yo
0: en
3: no
0: contexto.
3: De esa manera.
4: Pero es que, mire,
3: y yo creo
4: que
6: nadie
4: está diciendo,
6: ser humano,
4: nadie está diciendo que a los 30,
6: humano,
4: a los 60, a los 50 o a los 20 no se puedan cometer errores. Eso está clarísimo. Pero no es escudar bajo la frase de niño o bajo,
6: ¿pero quién ha dicho
4: o
6: que
4: bajo
6: niño?
4: El título de niño. Bajo el título de niño, las equivocaciones que tiene de una formación que ojalá, y por eso yo esta mañana también lo dije, ojalá sea el mismo jugador quien tenga ese acto de contrición y quiera cambiar sus actitudes porque es un crack.
6: Y depende
4: nadie,
6: de él.
4: Depende absolutamente de él. Y también de quienes permita que se acerquen para terminar ese proceso de adaptación, de ayuda psicológica, de formación, de aprendizaje de vida.
0: Diche, yo los
4: porque
0: quiero...
4: es un ser humano que dentro de la inmadurez, porque, a ver, yo también tengo 41 años y sigo cometiendo embarradas como si tuviera 8, y no voy a dejar de aprender nunca, pero a lo que yo voy es que bajo ese título no se puede escudar las equivocaciones que el jugador ha tenido en su carrera. A eso es a lo que yo voy. Y ahí, cuando él es consciente y dice, yo quiero ser diferente, es donde tiene que venir, sí, el equipo, el técnico de la selección, y decir, ¿qué quiere?
1: Bueno,
4: vamos a sacar esto adelante.
0: Venga, es que los tengo que poner en contexto por cómo se da la entrevista y la respuesta. Yo creo que lo que busca es defender a Durán.
1: Sí, eso es evidente.
6: Nadie le preguntó por eso.
1: Él busca dejarlo bien.
0: Él busca dejarlo bien. Y cuando él habla de que es un niño, él también habla de lo que le tocó vivir, que él se volvió casi que cabeza de familia desde que tenía 14 años, le tocaba responder. Él dice y hace referencia que para eso es un niño para ganar 20 millones de dólares al mes,
1: al año,
0: es,
1: al año,
0: al año, perdón, año, sí. Es un niño para ese tipo de cosas, es un niño, no está diciendo que es un niño por sus comportamientos, porque también lo ha criticado en algunos momentos por sus actitudes, por su soberbia, por lo arrogante, él ya ha criticado eso y no lo justifica porque sea un niño. Yo creo que a lo que él se refiere, que la vida le empezó a cambiar en cantidades inimaginables desde los 19 años y que para esas grandes responsabilidades y lo que le estaba llegando en la vida, era un niño y no estuvo acompañado, no tenía un grupo de apoyo que lo guiara, que lo acompañara y que supiera llevar esos grandes cambios que le están pasando en la vida. Y si me preguntan, entonces ahí yo sí estoy de acuerdo. Es un niño para todo lo que vivió en ese momento.
1: Bueno, mire, vamos a hacer una pausa, dos detallitos.
6: César, eliminado Tolima de la Copa, lo eliminó el Deportes Quindío, le ganó 2-1, se fueron a penales, 4-2 clasificó.
1: Ya empezamos a sufrir.
5: Pero el equipo de Lucas también lo han eliminado, ¿no? ¿En Copa?
6: Sí, sí, el Real Cundinamarca.
5: Y el Real Cundinamarca.
1: El Real Cundinamarca le ganó los dos partidos, creo, Camilo.
0: Que casi, bueno, mire, que dos detalles. Elimina Millonarios también.
1: Dos detalles, de acuerdo. Dos detalles. Uno, llegó a Portugal hablando portugués, John Jader Durán. Eso demuestra que está estudiando. Sí,
6: está enfocado. No,
1: ya, que está enfocado.
5: Ya hizo gol, además.
1: Que está haciendo lo que tiene que hacer. Lo segundo, después del campeonato del mundo, vi una nota de la televisión española con 6 jugadores de la selección de España campeona del mundo, donde hablan de por qué van al psicólogo. Y son mayores, y son grandes, y son campeones del mundo. Uno en cualquier faceta de la vida necesita ayuda, por maduro, por grande, por experimentado que tenga.
0: No,
1: y un jugador como Durán necesita toda la ayuda del mundo y hay que dársela porque condiciones le sobran y lo necesitamos.
0: Perdón lo que decías, la situación que tú pones en contexto es la situación de la mayoría de los jugadores y sobre todo los que tenemos cercanos.
1: Y hay otras más dramáticas incluso.
0: Juan Guillermo Cuadrado, Juan Fernando Quintero, o sea, hay muchas. A lo que yo no voy es infantilizar.
7: Es victimizar, no responsabilizarlo.
0: Exacto.
7: Sí,
0: pero no podemos infantilizarlo
7: como para justificar sus actitudes.
1: Hay actos de Durán que son injustificables para cualquier edad de un futbolista profesional.
7: Exactamente, que van más allá de la edad. Ahora, él también da una frase que le dijo John Jader durante la entrevista, que los invito a que se la vean completa para que entiendan el contexto. Y dice,
5: ¿Dónde la vemos?
7: Un break oficial en YouTube y en Spotify.
1: Muy bueno, se lo recomiendo, Campo.
7: Más de 100 entrevistas, muchas historias. Vean
1: la mía, que es muy buena.
7: Sí, y la de Steven también.
1: Hay
7: más de 100 invitados.
5: Sigue siendo que quería ser hola, médico cuando
0: mejor.
7: Cirujano.
5: Cirujano, sí.
1: Oiga, bueno.
7: Pero venga, una ver, cosita sí, para termina, cerrar la
5: idea. Se perdieron de un gran cirujano, César Augusto.
1: Sí, sí, usted hubiera sido un gran cirujano. Usted es un tipo riguroso y es muy preciso con su mano.
6: Cirujano de altura.
7: Dice que
3: es un niño.
7: Yo quiero, que él decía, yo quiero estar en la selección, pero si no quieren que yo esté, no voy a estar. O sea, eso también.
3: Es de maduro, hombre.
1: Sí, pero es que eso no depende de él.
3: Es difícil.
7: Pero no sé si es el grupo de jugadores.
1: Eso depende de él en la medida en que rinda y se aconducte.
3: Es difícil ser millonario y es difícil tener fama. Ese pelado de entrada, de un solo tajo, tuvo plata y fama. Eso no es fácil.
0: Pero también
3: eso
0: es muy difícil ser pobre.
1: No es fácil. Pero además, si tiene fama y tiene plata, es por algo.
5: Pero
1: ya sé.
3: Sí, claro, totalmente.
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9: Este miércoles 29 de julio comenzará la competencia en los Juegos Centroamericanos y del Caribe 2026, la selección femenina de fútbol de Colombia. Su primer rival será Jamaica. El técnico Ángelo Marsiglia habló de cómo afrontar esta competencia.
10: Vamos a ir a representar a Colombia, llevamos ese escudo, llevamos ese mapa en nuestro corazón y en ningún momento ante la adversidad de un partido, ante la adversidad del torneo, que como les decía ahorita es una carga importante, no podemos bajar los brazos. Si vamos a perder un partido, vamos a ir a buscar el marcador. Sí, no nos podemos quedar con que es que son superiores, no, va a pasar, seguramente nos vamos a encontrar equipos que nos van a poner a correr detrás de la pelota, pero tenemos que ser inteligentes y saber que cuando nosotros la tengamos, no se la vamos a regalar al rival. Entonces, con esa consigna viajamos a República Dominicana, con esa consigna nos levantamos para trabajar aquí en Barranquilla y créanme que vamos con la mejor actitud para representar a nuestro país.
9: Colombia tendrá además en esta primera fase como rivales a las selecciones de México y de Puerto Rico.
11: Malas noticias desde Brasil. Luis Sinisterra, quien salió en camilla tras sufrir una lesión al minuto 36 en el partido de Cruzeiro frente a Botafogo, tendrá que ser sometido a una cirugía. Tras los exámenes realizados por Cruzeiro, confirmaron que el delantero colombiano tiene una rotura del tendón del muslo izquierdo. Se espera que esté de baja hasta 6 meses y se perdería el resto de la temporada. Desde su llegada al equipo brasileño, acumula 5 lesiones, 2 en el muslo derecho y 3 en el izquierdo. El colombiano solo pudo jugar 27 partidos en 11 meses, en ninguno pudo completar los 90 minutos y registró 4 goles y 1 asistencia.

0: La polémica.
1: Mañana es la asamblea extraordinaria de la Dimayor, donde se analizará la posición de 8 equipos, tal vez los más grandes de la Liga Colombiana, de querer independizar los derechos de televisión del negocio.
2: La propuesta
1: de querer independizar los derechos de televisión que maneja la Dimayor, si no se redistribuyen las participaciones por el efecto televisión.
2: Así es, sí, señor.
1: Entonces, pero de ese tema no vamos a hablar hoy porque es un tema largo, complejo.
2: ¿Y qué va a pasar mañana?
1: Además, hay muchas, ayer hubo una reunión donde estuvieron todos.
2: Pero César, sí es bueno que le contemos a los oyentes lo que quieren los 8 equipos, que son los grandes. Quieren que se haga una distribución diferente de los recursos porque son ellos los que
1: sin quitarle taquillas. Un solo peso de lo que han percibido actualmente los de la B y los otros equipos.
2: Exactamente.
1: Lo que pasa es que la distribución evidentemente no es una distribución que corresponda a la realidad del negocio.
3: Una distribución absolutamente injusta, porque sin esos firmantes se acaba el fútbol colombiano mañana.
1: Pero el tema lo dejamos para mañana. Les quiero plantear otro tema. Juan Carlos Osorio, en diálogo con los colegas de WIN, dijo que trabajaría en el desarrollo del fútbol colombiano por el salario mínimo. Escuchémoslo.
4: Levanto la mano y le digo a mi país, al país futbolero, yo, Juan Carlos Osorio, ciudadano colombiano, con cédula de ciudadanía, estoy dispuesto a ser cuerpo, a ser parte del próximo, de esta renovación del fútbol colombiano, por un salario mínimo. El que se gana el señor taxista, el que se gana el señor X. Por mi país, por mi gente, yo quiero contribuir, yo quiero aportar.
1: ¿Qué piensa Campo de la
3: pero
1: declaración?
3: Dijo, se ofreció puntualmente como asistente técnico.
2: Hacer
5: parte del miembro. Él dice, pero antes técnico. Dice que es del lugar en el que le toque.
1: Sí, él dice.
6: Él dice
1: Campo para complementar lo de Steven. Él dice, sí, primero segundo. Si soy segundo, tendré la posibilidad de ser primero. Es decir, si ofrece para un cargo que está ocupado.
6: Venga, ¿ustedes creen que Juan Carlos Osorio llegaría a la Selección Colombia?
1: No.
6: Complacido de ser asistente técnico.
2: No.
6: ¿Ustedes creen que un técnico en propiedad de la Selección Colombia dejaría que Juan Carlos Osorio llegara a ser su
2: segundo? Es que
3: ¿ustedes dándole la nuca?
1: La posibilidad de que Osorio llegue a la Selección Colombia es cero.
6: Yo creo que el profe Osorio, con su conocimiento y sus ganas, porque él ya lo viene haciendo, él está trabajando en unos temas juveniles y él va viajando por las ciudades y va viendo jugadores nuevos. Es decir, él sí hace parte de un proceso de juveniles en Colombia, a título personal o no sé, con unas escuelas, pero él lo hace. Él va a las ciudades y visita. Ahora, yo sí creo que en un departamento de selecciones juveniles, en un proyecto a gran escala, siendo él cabeza, no estoy hablando de que dirija, siendo él cabeza de organización, de modelo de juego y demás, yo sí creo que le haría un gran aporte al fútbol colombiano.
1: ¿Qué piensa Camilo?
7: Yo pienso, primero yo sí aplaudo la intención de Juan Carlos Osorio, levantar la mano, aquí estoy, pero creo que no es la manera ni tampoco el momento. Ya la Selección Colombia tiene, yo no me imagino, se lo digo sinceramente, a Lorenzo con ese lobo respirándole en la nuca, disparidad de conceptos, él con una idea diferente.
3: Pero otra creo que cosa, no. Pero es que el lobo parece que se lo fuera a devorar.
7: Después
3: creo.
7: De que usted fue el gerente de la empresa,
6: lo va a devorar.
7: Es muy fácil ser
3: a ver, si ponemos esto sobre la mesa en términos de experiencia y conocimiento, Juan Carlos Osorio es más técnico que Lorenzo, lejos. Pero
6: mucho más de manejo de prensa que Lorenzo. Entonces sí lo va a devorar.
3: No sé.
6: Sí, claro.
3: Porque Carlos Osorio se ha equivocado terriblemente en declaraciones.
1: Pero los errores de Osorio son gigantes.
7: Pero Lorenzo,
2: no
7: soy defensor de Lorenzo, pero
1: el momento que no es.
7: Pero Steven, Lorenzo estuvo con Pekerman, Lorenzo ha estado con dos mundiales en Colombia.
3: Juan Carlos Osorio llegó a la final de la Copa Suramericana.
7: Maravilloso.
3: Dirigió a Sao Paulo, eliminó a Alemania de una Copa del Mundo. Perdóneme, Juan Carlos Osorio es más técnico. Juan Carlos Osorio es más técnico que Lorenzo. Eso sí,
1: Sí, pero ese tipo de detalles en Lorenzo no cuentan. Cuando uno dice, no, es que Lorenzo superó a Portugal.
3: ¿Al Congo y a Uzbekistán?
1: No, superó a Portugal, que era favorita del campeonato del mundo.
3: Si no
1: en el grupo, Colombia fue primera del grupo y Portugal fue segunda.
3: Pero no le ganó, Juan Carlos Osorio le ganó a Alemania.
1: Fue el último equipo que le ganó a España, por ejemplo.
7: Lo máximo que ha hecho Osorio en selecciones.
1: Bueno, pero bueno, ese no es el tema. Ese no es el tema. Continuemos. Don Steven, ¿qué opina de la declaración?
3: No hay lugar, pero mire que sí es el tema, no hay lugar en cuanto a que Juan Carlos Osorio sea asistente técnico, eso no tiene ningún sentido. Él ya es un técnico hecho, derecho, me parece que. Y me parece también triste ver que, ahora, él dirá que es por su país y por su gente, me parece bonito el discurso, pero no, él tiene, digamos, un estatus que no ha cuidado.
1: No, y además hay un tema que me parece, Liche, que no es correcto. Uno no puede decir que yo trabajo gratis. Uno no puede decir que yo soy asistente por salario mínimo, el que se gana el taxista. Porque es que los técnicos tienen un estatus, y si uno contrata a un entrenador, por
2: es
1: bueno, le tiene que pagar
2: valor.
1: Bien.
2: Pero mire, es quitarse César, el valor de su eso, trabajo. Para mí ya, digamos que es un tema que siempre que lo dice, porque es que él lleva años ofreciendo.
0: Pero nunca había dicho eso.
2: Lleva años, porque cada vez le agrega una cosita más, Luisa, pero él lleva años diciendo,
7: levantando
2: yo
7: la mano, sí.
2: Quiero, llámenme, aquí estoy, yo soy el que debo estar.
1: Así no y, va a llegar nunca a la selección,
2: exacto.
1: Le digo. Mientras
6: así no llegó.
1: La actual dirigencia.
2: No llegó. O sea,
6: así
2: para
6: no
2: mí,
6: llegó.
2: Para mí no está bien tampoco llegar, decir, si yo soy segundo, voy a llegar a ser primero. O sea,
0: que yo creo que en todas las áreas de la vida uno nunca puede mostrar la necesidad. O sea, cuando uno muestra la necesidad, César ahuyenta la oportunidad. Y a mí me parece triste.
1: Lo que pasa es que a veces la necesidad se muestra sola.
0: Por eso. No, ni sola, porque es que
2: él lleva mostrando.
0: No, porque es que él la dijo. Él fue el que dio la posibilidad. Y yo creo que eso es restarle valor a su trabajo, a su trayectoria y a lo que ha hecho también en su carrera.
1: Esta pausa. La que tiene Osorio por el fútbol, esta fue otra declaración que le dio a los colegas de Win. Escuchen lo que dijo cuando hipotéticamente se le pregunta si podría ser asistente técnico de Colombia. Yo digo hipotéticamente y utópicamente.
4: Donde sea que yo pueda contribuir, puedo ser uno, puedo ser dos, porque eventualmente, tres. Si arranco de dos hoy, a futuro podré llegar a ser uno. Entonces, eso es el hoy, es el aquí,
6: no
4: el
6: bien.
4: Ahora,
7: el lobo en la
4: donde
7: nuca.
4: Yo tengo energía, donde eso yo no quiero.
1: A ver, don Camilo, el lobo en
6: no,
1: la
6: eso
1: nuca.
6: Eso no está bien, eso no está bien.
1: Sí, eso no está eso bien.
5: Y el
1: eso
5: mejor no ejemplo bien. Es que al inicio de la entrevista, que no la tenemos ahí, pero al inicio de la entrevista.
6: Es un lobo que tiene una metralleta y una vasita.
5: Al inicio de la entrevista, él dice que si está de acuerdo con la renovación de Lorenzo y se queda callado, dice que no prefiere no opinar.
7: Pero venga,
5: si a mí me dice eso alguien que me va a ayudar después, no.
7: Imagínese,
1: sí, no, imagínese. Eso es absolutamente contradictorio.
7: Una cosita también, pues como así, para defender, como defensor del diablo. A ver,
1: ¿defensor
7: si a mí,
1: del diablo o de Osorio?
7: No, pues como dice la frase, para ser defensor del diablo. A ver, si a mí me ponen como redactor en una revista, yo quiero ser el editor. Y si soy el
6: no
7: editor, pues quiero ser el director. Uy,
6: sí,
7: no
6: pero
7: lo digo.
6: Pero
7: guárdeselo en su corazón.
1: ¿Usted quiere ser el director del Pulso?
7: Algún día.
6: No,
7: sí.
6: Llega,
2: uy, te vas a mover la butaca.
1: La vaina se complicó.
7: Caperucita roja respirándole al lobo, mire.
6: No.
1: ¿Usted quiere ser la directora de AS?
6: Tú vas a hacer un gran trabajo.
7: ¿Cuál es el problema?
2: Y tú quiero hacerlo a partir de la otra semana.
1: Ah, bueno.
7: Ahí sí ya es complicado.
1: Bueno. ¿Y lo haría gratis o por el salario mínimo?
2: No, hombre, no, yo soy cara.
7: No, ahí llego, ahí sí no.
1: Campo,
7: sí no,
1: Campo, a Campo sí lo voy a meter en un lío. ¿Usted quiere ser alcalde de Barranquilla?
6: Uy,
1: ¿de Cartagena?
6: De Barranquilla, no.
1: No, de Cartagena.
6: Sí, claro, me gustaría.
1: Usted va a ser el próximo alcalde de Cartagena.
2: No nos cabe duda, yo me voy a hacer campaña.
1: Recuerde lo que le estoy diciendo.
6: Dios, César, pero bueno.
2: Dejo usted la polémica y me voy a hacerle campaña a Campo.
1: Además,
7: ¿usted alcalde de Manizales?
1: No, ya me lo ofrecieron, no. Mire, Campo, además va a heredar una gran gestión de Dumec Turbay.
6: Falta tiempo todavía, César, para que termine esta administración.
1: Pero en algún momento.
6: Aprendimos mucho. Usted me pregunta si me gustaría, claro que me gustaría ser alcalde de Cartagena.
1: Pero no tumbando al que hay.
6: No. No, jamás.
1: Ah, bueno, porque es que es lo que dice Cristian.
3: No, y además es ese. Oiga, si a usted le pregunta. La noticia que salieron como 55,000 personas de la pobreza extrema en Cartagena, lo vi esta semana.
6: Señor, no, se viene haciendo un buen trabajo.
0: Ha sido maravilloso.
1: Lo de Cartagena es notable. Liche, que es habitué de Cartagena.
0: Sí. Es bellísimo, bueno. Se siente Liche diferente.
7: Allá.
0: Ojalá.
1: No, pues sí, vivía
0: por
1: allá.
0: Eso
1: allá.
0: Digo que cuando Campito,
1: tiene finca en Cartagena.
7: Cartagena, Nueva York.
0: Cuando Campo Elías se lance, me voy a hacer campaña porque me voy a vivir a Cartagena.
7: Campo. Campito, claro, guárdenos, bello, Campito.
6: Eso sería bello.
0: Bello,
6: ahora,
0: ¿no?
6: Para todos nuevamente.
0: ¿Viste?
7: Campito, guárdenos Campito allá.
1: Bueno.
6: Borotaron ustedes a esta ciudad.
1: No, además Cartagena se merece lo mejor porque es una extraordinaria ciudad. Bueno, muchachos, les voy a hacer una pregunta final. Luisa,
0: dígame.
1: ¿De chiquita qué quería ser?
0: Siempre quise ser comunicadora.
1: Periodista. Sí. Steven.
3: Cirujano.
1: Cirujano plástico.
3: Neurocirujano.
1: Ah, usted se quiere meter en el cerebro de la gente.
0: Sí.
1: Bueno, lo hace de otro, de otra manera, lo intenta de una forma abrupta y violenta.
3: ¿Está siendo manipulador, señor?
1: Un poco. Pero... Campo, ¿usted qué quiso ser de chiquito?
6: Toda la vida quise ser periodista.
1: Periodista. Camilo.
6: Sí, señor.
7: Yo también siempre quise ser periodista.
1: Liche.
0: Cantante.
7: Caramba, estamos...
1: Pero va por buen camino. Sí,
0: sí.
1: Pero
0: ya
7: claro,
0: sé.
7: Porque Mateo
1: le oyó a Julio decir que ya había un disco listo. Por ahí,
7: va por buen camino
1: musical.
7: Porque no, viene cantando la tabla.
1: Proyecto musical. Sí, ella vive cantando la tabla. Ah, no, eso.
0: Soy
1: eso,
0: cantante, le canto.
1: Eso para poner la
0: tabla,
1: voz en nivel soprano se tiene confianza. Cristian, ¿qué quisiera ser?
5: Yo siempre quise ser futbolista.
1: Futbolista. ¿Y qué le pasó?
5: La rodilla.
7: La historia
1: a mí también
6: la de siempre. La de siempre.
0: ¿Qué quise ser de niño?
1: Yo quise ser torero.
7: Y olé.
6: ¿Y qué pasó? La rodilla.
1: No, la cobardía me pudo. Es que eso es muy bravo. Uno cuando ve el pitón así sale corriendo. Ahora, la segunda opción era comunicador. Siempre quise ser periodista. Pero bueno.
0: Arquitecto. Pero además arquitecto.
1: Fui arquitecto. Y cosa que me encanta, que me gusta.
0: A mí con lo de la letra, me fascina su letra.
1: Sí, estudié 7 años y medio para hacer buena letra.
0: Para escribir bonito.
1: Bueno, se nos acabó el tiempo. Mañana seguimos con el tema de la asamblea de Dimayor. Gracias, chao.
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10: 3:00 a.m, aquí están las noticias en Caracol Radio. El gerente del Hospital Universitario del Valle denuncia corrupción para giro de recursos en 3 EPS intervenidas y anuncia la suspensión de servicios a afiliados de Emsanar, Juan Carlos Díaz.
11: El gerente del Hospital Universitario del Valle, Irne Torres, hizo una grave denuncia por presuntos actos de corrupción por parte de representantes de 3 EPS intervenidas por el Gobierno Nacional que estarían exigiendo el pago de dineros para autorizar los desembolsos por los servicios de salud ya prestados por el hospital.
12: El hospital no está en condiciones de aceptar una situación de esa. No tenemos por qué aceptar pago de dádivas para que no paguen lo que el hospital ya ha prestado a la población. Que estas personas, que asumo que como se van el 7 de agosto, hoy si no hay dádivas para ellos, no le pagan a los hospitales públicos.
11: La negativa a acceder a este tipo de prácticas había derivado la suspensión de los pagos por parte de estas 3 EPS intervenidas al Hospital Universitario del Valle.
10: El colapso de la muralla de protección del río Magdalena tras fuertes lluvias tiene en riesgo a los habitantes de Puerto Wilches en Santander. Las familias ya han sido evacuadas. Maribel Gallo.
13: En Puerto Wilches, Santander, hay preocupación por el colapso de un tramo de muralla que protege el casco urbano de las crecientes del río Magdalena. La emergencia obligó a evacuar de manera preventiva a las familias de esta zona. Eduard Sánchez, director de la Oficina de Gestión de Riesgo.
14: Se da una parte de un jarillón que, al presentarse erosión, este jarillón colapsa, presenta dificultades en su cimentación y hoy tiene en riesgo un número significativo de familias.
13: Las autoridades declararon la calamidad pública y gestionan apoyo del gobierno nacional para intervenir la estructura y evitar que la emergencia se agrave con nuevas lluvias.
10: La Secretaría de Movilidad en Bogotá revisó las condiciones de operación y evaluó acciones para fortalecer el carril escolar de la autopista norte con el propósito de mejorar los desplazamientos de los estudiantes. Juan David Gutiérrez.
15: La Secretaría de Movilidad, María Fernanda Ortiz, encabezó una visita técnica al carril escolar de la autopista norte en el tramo comprendido entre las calles 167 y 235. Esto dijo la Secretaría de Movilidad, María Fernanda Ortiz.
16: Estamos evaluando medidas de infraestructura, de señalización, de control y monitoreo para que cada vez se reduzca el tiempo de viaje en este corredor.
15: Durante la inspección también se analizaron los principales retos de la operación, como evitar que vehículos particulares invadan el carril escolar, prevenir maniobras peligrosas como la doble fila y los entrecruzamientos en el retorno de la calle 209. Cabe recordar que el carril escolar funciona de lunes a viernes entre las 6 y las 8 y 30 de la mañana, de acuerdo con el calendario académico de las instituciones educativas. Para este segundo semestre académico, la medida retomó su operación este lunes 27 de julio.
10: Y se está investigando el asesinato de un ex escolta del senador Didier Lobo en la Juaga de Viricó. Jesús Uribe.
17: Se trata de John Jader Cantillo, quien se desempeñó como escolta del senador Didier Lobo. El hombre fue asesinado en un ataque sicarial registrado en una llantería del corregimiento de La Palmita, jurisdicción de la Juaga de Ibirico. De acuerdo con las primeras versiones, la víctima fue atacada por hombres armados que se movilizaban en una motocicleta de alto cilindraje y falleció en el lugar de los hechos. Las autoridades adelantan las investigaciones para establecer los móviles del crimen e identificar a los responsables, quienes huyeron tras cometer este ataque.
10: 3:04, un vehículo se fue a las aguas en el sector de Playetas Barú, en zona insular de Cartagena. Andrés Vizcaíno.
18: Un vehículo Mazda 3 matriculado en la ciudad de Barranquilla terminó en un cuerpo de agua ubicado a un costado de la vía que conduce a la isla de Barú, en el sector de Playetas, a zona insular de Cartagena. Las razones del accidente no fueron reveladas por parte del organismo de tránsito, ni tampoco se conoció el estado de los ocupantes. Sin embargo, decenas de curiosos que pasaron por el lugar resultaron sorprendidos al ver el carro sumergido en un área poco profunda. Con apoyo de una grúa y el trabajo de operarios, el vehículo fue sacado y conducido hacia un parqueadero para el respectivo procedimiento de tránsito.
10: Y el primer ministro de Irak, Ali al-Saidi, ordenó la convocatoria de una reunión de emergencia de su Consejo de Seguridad tras el ataque conjunto de Arabia Saudí y Estados Unidos contra milicias proiraníes en Irak, que causó varios muertos y heridos.
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19: Comenzamos Lo Más Caracoles, miércoles 29 de julio, Día Internacional del Tigre, felino que en la actualidad y en libertad solo se encuentra en Bangladesh, Bután, China, India, Indonesia, Camboya, Laos, Malasia, Myanmar, Nepal, Tailandia, Vietnam y por supuesto en Rusia. Enseguida, en Lo Más Caracol, recordaremos entrevistas y otros segmentos periodísticos que escuchamos en la programación noticiosa de Caracol Radio. 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Soy Carlos Castro Arias, gracias por estar con nosotros en Lo Más Caracol.
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19: Luego que el Ministerio de Trabajo emitiera unas directrices para adoptar el teletrabajo y trabajo en casa de forma transitoria entre el 30 de julio y el 3 de agosto de este año, con el fin de ahorrar energía eléctrica, en 6AMW dialogaron con Alejandro Castañeda. Él es el presidente de ANDEG, el gremio que reúne a las empresas generadoras de energía eléctrica, y nos referimos a las termoeléctricas. ¿Qué tan acertada es esta propuesta de teletrabajo con el fin de ahorrar energía eléctrica? Esto dijo Alejandro Castañeda en Caracol Radio.
20: Se lo digo tratando como de darle también la razón a Juan Pablo, por un lado, y es que, claro, el tema del estrecho de Hormuz, pues es evidente que ahí sí funciona el teletrabajo por evitar desplazamientos, es decir, pues evita el consumo de combustibles, de gasolina, etcétera, etcétera, la gente quedándose en la casa. Lo que pasa es que aquí lo que estamos diciendo en Colombia es que el teletrabajo nos va a ayudar a disminuir el consumo de energía eléctrica. Y pues la energía eléctrica no me cambia el consumo, porque igual los computadores los tengo que usar en la casa, tengo que prender los bombillos, tengo que usar las hornillas eléctricas o incluso consumir para hacer el almuerzo durante la jornada. Entonces, al final del día lo que yo estoy haciendo es que traslado en energía eléctrica el consumo de unos sitios donde puede que sea más eficiente tener mucha gente trabajando en el mismo sitio que tenerlos diseminados en sus casas, trabajando cada uno prendiendo sus propios electrodomésticos. Entonces prendo la radio, prendo el televisor, prendo el computador, prendo las luces, y ahí es donde no hay un efecto. Lo digo porque en pandemia, recordemos que efectivamente en pandemia sí disminuyó el consumo de energía eléctrica, pero por una razón, Julio, y es que no fue porque el consumo de los hogares disminuyera, incluso el consumo de los hogares aumentó, precisamente porque la gente tuvo que vivir encerrada. Y ahí nos tocó darle un subsidio a la gente, recuerden ustedes, de la opción tarifaria. Es porque a todo el mundo se le subió el consumo de energía eléctrica en sus hogares, mientras que las fábricas y los grandes centros pues no se utilizaban. Ahí sí hubo una disminución de consumo, pero más por ese lado, desde el lado industrial. Entonces digamos que si son combustibles, sí funciona porque no me desplazo. Pero si es energía eléctrica, el problema es por ese lado.
21: Doctor Alejandro, es decir que lo que plantea el Ministerio del Trabajo para todos los funcionarios públicos e incluso también el llamado para las empresas privadas no va a tener mayor impacto en el ahorro de gas y energía cuando el próximo jueves entre en mantenimiento SPEC.
20: No, yo no lo veo, Luis Enrique, como les vengo explicando, yo no lo veo, no veo que eso vaya a generar un ahorro. Lo que soluciona el problema pues era lo que se estaba haciendo, y era conseguir gas para que las plantas térmicas durante el mantenimiento pudieran prender y que la región Caribe no se quedara a oscuras, porque definitivamente hay que prender el 30% de lo que consume la región Caribe, hay que prender las plantas térmicas, porque si no se nos apaga el 30% de los 7 departamentos. Eso ya se hizo y se consiguió el gas precisamente para evitar esa situación.
22: Ahora, en el momento en el que el primer ministro de la India, Narendra Modi, hizo el llamado a que la gente se quedara en la casa y trabajara desde la casa para ahorrar energía, el opositor, Rahul Gandhi, dijo, no, eso es un sermón, es una prueba de que no hizo nada y no tiene nada más que hacer sino echarle la culpa a los ciudadanos de un gasto exacerbado de energía. En el fondo, esto es lo que se estaría buscando hacer, y es decirle a los empresarios y a los colombianos, miren, mejor teletrabajo porque es culpa de ustedes que se gaste más energía.
20: Pues lo que te digo, yo no lo veo, no veo que la solución sea por ese lado. Los ahorros de energía no se dan porque yo me desplace, y como te digo, creo yo que incluso se van a terminar aumentando en algunos puntos los consumos en los hogares si eso se masifica y si eso se hace. Yo la verdad no creo que la gente no cambia su forma de actuar de la noche a la mañana y no cambia sus formas de consumir energía de la noche a la mañana. Entonces, pues yo no veo que eso vaya a contribuir en mucho, y pues si es una excusa, pues me parece una excusa muy mal dada, porque también por ese lado no se soluciona el problema.
21: Ahora, ¿ustedes ya consiguieron el gas que se requiere para evitar que se pueda presentar un apagón, que no funcionen las térmicas debido a este mantenimiento de la planta de regasificación de la ciudad de Cartagena, no?
20: Sí, Luis Enrique, como le decía anteriormente, ya se consiguió el gas. La necesidad de gas era más o menos 140 millones de pies cúbicos, que eso es el 14% del consumo nacional, para que precisamente las tres plantas térmicas que se abastecen de la planta de importación de SPEC pudieran seguir operando y, como le digo, pues no tener racionamientos en la región Caribe. ¿De dónde salieron esos 140 millones de pies cúbicos? 80 de ellos, un poquito más de la mitad, salió de Ecopetrol. Ecopetrol dijo, mire, yo voy a dejar de utilizar gas en mis refinerías y en mis procesos internos, y con esto disminuyo mi consumo y lo pongo a disposición de los térmicos, y los térmicos le compraron ese gas, esos 80 millones de pies cúbicos. Más o menos unos 20, 25 adicionales vienen de acuerdos con distribuidores comercializadores de gas que atienden industria o sector residencial y comercial, que durante el fin de semana tenían algunos excedentes y se lo vendieron también los térmicos, más o menos eso, 20, 25 millones de pies cúbicos. Y el resto, que son casi 40 millones de pies cúbicos, viene de un mecanismo que se llama el parqueo de gas. ¿Qué es el parqueo de gas? No es otra cosa que introducir a los sistemas de transporte de gas, a los gasoductos, más gas, aumentar la presión en estos gasoductos y luego retirarlos. Funciona como un almacenamiento de gas temporal. Y eso funciona por durante 3, 4, 5 días que dura el mantenimiento. Ahí están esos 40 adicionales y por eso se está diciendo hoy que ya el gas que necesitan las térmicas para que la costa no se apague, ahí está disponible.
22: Don Alejandro, muchas gracias. Muy amable.
20: No, a ustedes, Julio. Muchas gracias a ustedes, muy amables por la invitación.
2: Hacemos una pausa musical con Laura Castro Castellanos.
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4: Hace 18 años murió el cantautor y músico Oscar Isaac Goldenberg, mejor conocido artísticamente como Oscar Golden, un colombiano perteneciente a la denominada nueva ola de la música latinoamericana de los años 70. El artista falleció el 29 de julio del 2008 a los 62 años. El intérprete de reconocidas baladas murió poco antes de la medianoche en la clínica del Country de Bogotá a causa de un cáncer de hígado y de páncreas.

0: chiste.
1: Recordamos a Oscar Golden, quien desde niño se destacó por ser muy buen cantante, profundamente interesado en la música de moda. A sus 17 años decide dejar la medicina y viajar a la capital, radicarse y emprender en la música gracias a su amigo Harold Orozco. Golden fue reconocido por programas radiales como Juventud Moderna y del espacio del Club de los Frenéticos de Carlos Pinzón. En 1966 gana su primer disco de oro por ventas y a finales del 73 gana el premio Ondas en los Estados Unidos. Entre sus grandes éxitos figuran Zapatos de Pompón, El Romance del Cacique y La Cautiva, Boca de Chicle, Sol en el Andén, entre muchas más. Recordamos a Oscar Golden, quien hace 18 años falleció a causa de un cáncer.
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6: En 6AMW dialogaron con Augusto Rodríguez, el director de la Unidad Nacional de Protección, conocida como la UNP. Se refirió a los nulos acercamientos con el gobierno entrante de Abelardo de la Espriella. Anotó que ha recibido algunas cartas de parte del designado ministro del Interior, Rodrigo Lara, pero que estas cartas las siente un poco agresivas. También desvirtuó que se haya reunido con Didier Blanco, designado como quien lo reemplazará en el cargo de director de la Unidad Nacional de Protección.
7: No he tenido ninguna reunión con el nuevo director de la Unidad Nacional de Protección, ni ha habido ningún acercamiento, solamente unas cartas que me ha enviado en varias oportunidades, dos oportunidades, unas cartas un poco agresivas de parte del señor Rodrigo Lara, diciendo cosas que no son ciertas, que yo estoy nombrando de una manera precipitada personal nuevo, de una manera precipitada, que estoy pretendiendo llenarle el esquema al señor presidente entrante de gente de la guerrilla del M-19 o de los firmantes de los acuerdos de paz, que todas cosas falsas. Y también solicitó como una especie de intervención de la Procuraduría para revisar unos temas. Entre esos temas está una contratación de empresas tercerizadoras de personal que teníamos necesidad de hacer y que estaba en proceso en una licitación. En segundo lugar, algo relacionado con la contratación de las medidas de protección de la ruta colectiva, que son ciertas cosas como motocicletas, botes para los ríos de las selvas en Colombia y otras cosas. Y lo tercero, un poco mirar cómo estaba el tema de la formalización que tenemos con 6.000 escoltas, que es un poco menos de la mitad de los 14.000 que tenemos hoy en contratados tercerizados para prestar el servicio a las diferentes personas y funcionarios a los que protegemos.
8: Doctor Augusto Rodríguez, permítame un momento para saludar también a esta hora a Yesid Barragán. Él es el presidente del sindicato de la Unidad Nacional de Protección y es que queremos ir con él precisamente porque ha denunciado una serie de irregularidades en los nombramientos que precisamente pues le darían un espaldarazo a esas denuncias que ha hecho el gobierno electo de Abelardo de la Espriella. Muy buenos días, señor Barragán, ¿y cuál es la información que usted tendría sobre esas presuntas irregularidades en los nombramientos de escoltas?
9: Muy buenos días a Julio y muy buenos días a toda la audiencia y a la mesa de trabajo de Caracol Radio. Bueno, a ver, las denuncias que estamos interponiendo desde el sindicato tienen que ver con la vulneración en el proceso de selección al personal, por ejemplo, de carrera administrativa de la entidad, que tiene que, digamos, que un derecho preferente al encargo. por el mérito. Y el tema consiste es que en todo el proceso que se estableció para surtir en primera instancia, que eso lo señala la ley, ese proceso de encargos del personal de carrera administrativa se hizo en un tiempo récord. Es decir, acá los escoltas o el personal operativo, incluso el personal administrativo, permanecen mucho en terreno, y las publicaciones eran de un día para otro, en las que ustedes tenían que manifestar un interés, tenía que aportar documentación, cuando toda esa documentación reposa en la UNP. Entonces son trámites excesivos que le pusieron al personal de carrera administrativa para ocupar esas vacantes o esas nuevas, digamos, que cargos que se quedaron en la ampliación de planta. Y de esta forma, pues, impedirles que ellos tuvieran la posibilidad de, por mérito, acceder a muchos de esos. Por eso hay bastante personal, digamos, que inconforme, y también ya por esa situación instauramos una acción de tutela que está en curso y que fue admitida el día de ayer, además de unas quejas a la Procuraduría que hemos instaurado por todo el proceso, también ese proceso relámpago, ese proceso express que se está haciendo para la provisión de los empleos. Pero bueno, eso no es lo más grave. Lo más grave que nos parece es que en el procedimiento de ingreso y desarrollo para proveer cargos en la UNP anterior, establecido en la UNP, se señalaban algunas pruebas para el personal, especialmente pues ahorita las omitieron para el personal administrativo. ¿Y por qué las omiten para el personal administrativo? Porque es donde los salarios y digamos que al proveer estos empleos son los más privilegiados, ¿sí? Y entonces quitan las pruebas de AIC. ¿Y qué son las pruebas de AIC? Son pruebas psicológicas, son pruebas de confiabilidad para entrar a un organismo de seguridad tan importante como es la UNP, y las suprimen. Lo mismo que, por ejemplo, ese protocolo o ese procedimiento, discúlpeme, señalaba que la Subdirección de Talento Humano y el grupo de selección tenían que publicar las hojas de vida del personal directivo, del nivel directivo, asesor o profesional, con los antecedentes disciplinarios, penales y fiscales, de acuerdo con lo establecido, sí, en el artículo 3 de tal, sí, y publicarlo en la página de la UNP, y que tenían 3 días para hacerse reclamaciones sobre estos, sobre estos nombramientos. Esto lo están quitando, ¿sí? ¿Y qué pasa con que quiten eso? Pues que van a hacer un nombramiento simplemente con una lista de chequeo, como que pasa una hoja de vida o verifican cualquier requisito y ya lo nombran enseguida. Y nos parece absolutamente grave que eso suceda en la UNP. Pero además existen unas presiones sobre la Subdirección de Talento Humano, porque el día de ayer, el 24 de julio, perdón, le envían el director de la UNP una comunicación a la Subdirección de Talento Humano, donde le señala que suprima otros procedimientos, otros requisitos del protocolo que ellos mismos han establecido. Entonces, esto no evidencia más sino que un patrón de comportamiento de la UNP. Es suprimir requisitos del procedimiento establecido para hacer los nombramientos express, y nosotros instauraremos todas las acciones legales que tengamos a la mano para impedir que se consuman o se materialicen daños irremediables, especialmente a la carrera administrativa.
8: Pues, don Augusto Rodríguez, precisamente quisiera que respondiera a esa denuncia del Sindicato de la Unidad Nacional de Protección, que asegura que usted estaría ejerciendo presiones precisamente para eliminar algunos de los requisitos para contratar escoltas. Por ejemplo, el memorando del 24 de julio que eliminaría precisamente un importante examen de vinculación, que es el que tiene que ver con la confiabilidad para las personas que van a manejar información sensible al interior de la Unidad Nacional de Protección. ¿Por qué se estarían eliminando estos requisitos?
0: Laura, yo quería hacerte una claridad. Yo normalmente estos temas, todos los temas de lo que son los procedimientos y los procesos con los sindicatos se han venido tratando durante todo el tiempo en los espacios que son. Yo he sufrido una cantidad de agresiones por parte del señor Wilson Devia y el señor Jesse Barragán, concretamente a través de dos medios de comunicación que no voy a mencionar acá, distintos a Caracol. donde con una serie de calumnias, inclusive mostrando, rompiendo el sigilo y el secreto que hay sobre las medidas de protección, este señor Barragán ha entregado a los medios de comunicación la publicación de mis medidas de protección, qué armas tengo, cuántos hombres tengo, cuántas personas, entonces cuántas personas y de qué edad son, es decir, todo el perfil. El que me quiera hacer daño, el señor Barragán ya le entregó esa información a través de medios. Pero básicamente yo no discuto en él, porque hay una serie de denuncias que están puestas en la fiscalía, concretamente una para el señor Jessy Barragán, que desde diciembre del 2022 le entregó o llegó a la casa de un funcionario encargado del tema de vehículos a ofrecerle dinero para que le entregaran y le modificaran, le cambiaran unos vehículos favorables a un cliente que tenía. Entonces yo le puse una denuncia penal y desde entonces pues las cosas no andan bien con él. Pues yo estoy dispuesto a responder estas primeras inquietudes, pero no a sostener un diálogo y una discusión con él, porque como lo digo, todo esto lo tengo.
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6: En Caracol Radio dialogaron con la colombiana Natalia Giraldo, quien está en Kumamoto y fue testigo de los efectos del terremoto de magnitud 6.8. Ella pudo ser testigo de las reacciones de los habitantes de Kumamoto ante este movimiento sísmico.
10: Dos meses en Japón y pues me llamó mucho la atención venir a ver el volcán Azu. Ah. Está cerca y pues otras cascadas, es una zona muy linda, pero no sabía que tenía este tipo de situaciones, la verdad. No,
11: pero qué delicia, Juan Diego, ¿no? Dos meses haciendo turismo, sí, turismo por ese país tan bello, ¿no? Pero dos meses de vacaciones. ¿Y cuando usted no está de
10: turismo? No, yo trabajo remoto.
11: Ah, eso le iba a preguntar. ¿Y en qué trabaja, Natalia?
10: Sí, sí. Yo trabajo en una empresa de desarrollo de software.
11: Ah, bueno, ahí está, ahí está. Pues sí, puede estar en Kumamoto o puede estar en Medellín o puede estar donde quiera. Doña Natalia, ¿dónde la cogió usted el terremoto y qué tan duro le pegó?
10: Ay, no, fue horrible. Yo estaba como en la zona céntrica, como por Ginza, estaba en un Starbucks trabajando y empezó a temblar, pero demasiado duro y se demoró demasiado, como unos 30 segundos, no sé.

0: preparación, en la forma en la que la gente ha reaccionado.
1: Sí, de verdad que sí. Yo como que en el momento en que sentí pues que estaba haciendo algo realmente importante, o sea, un temblor muy fuerte, lo que hice fue como ponerme debajo de una mesa, pero literalmente nadie más lo hizo. Una chica japonesa se acercó y me preguntó como si yo estaba bien, como que tranquila, como que respirara. Y cuando ya como que el temblor pasó, nos evacuaron pues súper rápido. Empezaron a llegar personas como de algunas entidades públicas, de, me imagino que de seguridad, y evacuaron, cerraron los centros comerciales y pues las personas rápidamente empezaron a actuar como muy tranquilamente, o sea, en ningún momento se vio así como el caos. Realmente creo que sí, ellos, para ellos es normal, siento que tienen ya como un sistema que les funciona y saben cómo manejar como este tipo de situaciones, pero la verdad para mí ha sido algo muy impactante porque fue demasiado fuerte, se sintió muy,
2: Sí,
1: muy fuerte.
2: pues de hecho, Natalia, en la escala Shindu, que es como miden los japoneses el movimiento sísmico y su impacto, este tuvo el máximo nivel, que es el 7. ¿Usted eso lo vio de alguna forma reflejado en de pronto fachadas de edificios que caían o grietas en los edificios? ¿O también es llamativo que después del sismo no se ven mayores daños?
1: Si les soy honesta, no he visto ni un daño en toda la zona en la que he estado. Ninguno, ninguno. Estuve como un tiempo esperando como réplicas en la zona donde me encontraba, que era como la zona céntrica. Después me vine como caminando hacia el lugar donde me estoy hospedando. Me quedé 4 horas en un parque abierto porque cada 5 minutos habían réplicas. Cada vez eran no tan fuertes, pero pues igual incomodan. Inclusive ahora mismo todavía tenemos réplicas. Pero no, honestamente no. Lo que he visto en las noticias es como que hay algunos daños, pero desde mi experiencia estuve caminando como alrededor muchos lugares y no vi nada. Las calles estaban normal, los edificios no colapsaron. O sea, en mi percepción, no, los daños no fueron como muy grandes para el epicentro que hubo, para el sismo que hubo.
3: Natalia, ¿y hasta cuándo se va a quedar allá?
1: Mi visa se me vence el 5 de agosto. Debo de salir, sí, el 5 de agosto.
3: Nos alegra que esté bien. ¿Usted vive en dónde? ¿En Bogotá o Medellín?
1: Yo vivo en Medellín.
3: Medellín.
1: Sí, señor.
3: Natalia, muchas gracias y mucha suerte porque seguramente va a tener, muy seguramente, algunas réplicas menores para que esté prevenida. Muchísimas gracias.
1: No, pues están muy bien. Muchas gracias a ustedes.
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5: El Estadio São Januário de Río de Janeiro será el que reciba hoy partido de Copa Suramericana del Deportivo Independiente Medellín. Las novedades del poderoso con Fernando Calle.
6: Independiente Medellín y Luis Amaranto Perea, como técnico debutante, tienen el primer gran desafío del semestre, que marcará mucho los destinos del equipo. El poderoso se enfrenta al Vasco de Gama en Río de Janeiro por los playoffs de la Copa Suramericana, serie que está 2-2. El centro atacante Jason Medina y su impacto con el poderoso, que arrancó con triunfo en Liga Colombiana.
7: Muy contentos por la victoria, porque es importante empezar ganando el torneo local. Muy contento porque vamos a corregir sobre la victoria. Ahorita la verdad se trabaja poco, el análisis de video entra a ser lo más importante y bueno, el grupo va tomando confianza y yo creo que ahorita pensar ya que lo que es Vasco. Siento también al equipo, quiero que eso lo sienta el hincha, que se identifique con nosotros, que venimos a cambiar la situación y al final de temporada los podamos mirar y celebrar un título.
6: Medellín tendrá casi la misma nómina que enfrentó al cuadro carioca en la ida. Entre otros figuran Eder Chaus, Kevin Mantilla, Joaquín Varela, Didier Moreno, el volante argentino Agustín Martegani y los delanteros Juan José Córdoba y Jason Medina.
5: Se llevó a cabo el lanzamiento oficial del nuevo balón Golti llamado Tributo, haciendo referencia a la voz de lo que es el fútbol colombiano, combinando las características del jugador colombiano: talento, sacrificio y resiliencia.
8: Entre los presentados estuvo César Vera, CEO de Grupo Y, grupo donde pertenece la marca Golti, Carlos Mario Zuluaga, presidente de la I Mayor, y en el ámbito deportivo estuvieron presentes David Macalister Silva, capitán de Millonarios, y Hugo Rodallega, capitán de Independiente Santa Fe. El Balón Tributo estará presente en las competencias nacionales por los próximos 2 años y se estrenó en el partido por Copa Colombia entre Atlético

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1: En 6AMW dialogaron con Ariana Gialetti, experta en riesgo climático y resiliencia de la Agencia Europea de Medio Ambiente. El tema, por supuesto, son los incendios que están afectando a países como Francia y España, especialmente por la temporada de altas temperaturas. Esto dijo Ariana Gialetti en diálogo con Caracol Radio.
2: Los riesgos asociados con la mala calidad del aire, particularmente con los derivados de las partículas finas, el PM2.5 son muy importante y crítico, que pueden penetrar en los pulmones y también en el torrente sanguíneo y agravar enfermedades ya existentes, y los bomberos son los primeros que están en la primera línea del trabajo y que se ponen enfrente al estrés principal, aún más mencionando la exposición directa a las llamas, al calor radiante, que pueden provocar quemadura, deshidratación, golpes de calor, y también todos los desafíos que son derivados por las evacuaciones que directamente están afectadas por el incendio.
3: Ariana, ¿cuánto tiempo suele tardarse en recuperarse un bosque o una zona agrícola después de un incendio forestal?
2: La recuperación depende de muchos factores, del estado del ecosistema, de la severidad del incendio y las tipologías de suelo que están afectadas. Por ejemplo, hay pastizales y arbustos o algunos elementos del ecosistema que pueden recuperarse en algunos meses o pocos años, pero otros elementos como los bosques en su estructura fundamental, su biodiversidad, funciones de almacenamiento de carbono pueden tardar en décadas. Entonces, se puede volver a ver una zona quemada, volverse verde con bastante rapidez, pero el retorno de un bosque maduro es un proceso muy lento. Tienes que pensar a la estabilización de los suelos, la recuperación de los hábitats para la fauna y toda la capacidad de retención del agua. Es un proceso muy lento que tiene que ser soportado por acciones humanas.
4: Justamente sobre eso, señora Ariana, si no hay un correcto acompañamiento a ese proceso, ¿se corre el riesgo de que algunas de las zonas afectadas por los incendios terminen convirtiéndose en zonas áridas? Es decir, como si estuviéramos viendo el nacimiento de un desierto.
2: De hecho, sí, porque el uso del suelo es un factor fundamental que puede ser soportado por la acción humana. Muchas veces se ven episodios de grandes incendios forestales que están debido que pero también van a influenciar aún más el abandono rural, la acumulación, están debido, por ejemplo, a acumulación de vegetación no gestionada y también esta expansión de viviendas en la interfaz urbano-forestal, que aún más influencian la desertificación y la degradación de los suelos, la erosión de los suelos y la composición de los bosques. Y vamos a añadir los comportamientos humanos que generan igniciones, como prácticas de talar y quemar en los campos agrícolas, que van a alimentar aún más estos fenómenos. Y claramente el cambio climático va a aumentar aún más este riesgo.
5: Eso es lo que le iba a preguntar precisamente, hablar de cambio climático, porque leí algo que me pareció interesante, que decía, el cambio climático de por sí no prende la chispa de este incendio, porque siempre han existido incendios, pero lo que hace es que genera el ambiente para que cada día sean más fuertes, más peligrosos y más incontrolables.
2: Exacto, como decimos, la mayoría de los incendios en Europa son causados por igniciones humanas. Pero el cambio climático, ¿cómo va a afectar? Con aumento de las temperaturas medias, estos periodos de temperaturas máximas y olas de calor, conjuntos a periodos secos prolongados y vientos van a aumentar el riesgo que se produzcan estos incendios forestales. Y entonces son una serie de factores que juntos a las actividades humanas van a alimentar este fenómeno. Y el cambio climático está, de hecho, aumentando las condiciones de fondo que permiten que los incendios se propaguen. Entonces, el cambio climático no es la causa inicial de los incendios, pero es la que influye sobre todo en el aumento de la intensidad y también en la temporada, la expansión de las temporadas del peligro de incendio.
4: Doña Ariana Gialetti, muchas gracias por su tiempo, su explicación, y ojalá que muy pronto esté controlado el incendio.
2: Muchísimas gracias a vosotros.
1: Hacemos una pausa musical con Laura Castro Castellanos.

artista y compositor Maysak presenta Mejor que yo, un nuevo sencillo que explora el amor propio, el ego y la huella que deja un amor imposible de reemplazar. Este tema está inspirado en las anécdotas de sus propios fanáticos, los cuales fueron grabados en Medellín con una estética caribeña que le rinde homenaje a Santa Marta. Esta canción marca el camino hacia su esperado álbum Vallenatico Pal Disco, tras el éxito global de Te Entiendo Remix junto a Feid y Maluma, y sus recientes presentaciones en Bogotá y Ecuador. Maysak reafirma su lugar como una de las voces más versátiles y prometedoras de la música urbana actual. Mejor que yo ya se encuentra en todas las plataformas musicales.

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3: María Alcázar Castilla es la directora regional adjunta de la Federación Internacional de Sociedades de la Cruz Roja y de la Media Luna Roja para Europa. Habló en 6AMW sobre la ola de calor que podría afectar los incendios en España y en Francia.
4: Bueno, en las últimas horas desde ayer por la noche ha habido evolución positiva en la contención de los incendios, pero son sin duda los incendios más graves que han afectado tanto a Francia como en España en las últimas décadas. Siguen activos, son complicados y un motivo de preocupación es que a partir de mañana empieza una nueva ola de calor en varios países de Europa, incluido España y Francia.
5: Señora Alcázar, ¿y cuál es la ayuda que está prestando hoy en día la Cruz Roja en España y en Francia, pues, a todos los afectados por estos incendios?
4: En ambos casos, la Cruz Roja francesa y la Cruz Roja española son parte del sistema de respuesta a emergencias. Están apoyando desde el primer momento, respondiendo de manera más puntual las solicitudes de apoyo de las autoridades para evacuación de la población, pero fundamentalmente están apoyando en los albergues temporales que se han establecido en ambos países para asistir a la población evacuada. Eso incluye, pues, desde proporcionar camas y ropa de cama, comida, agua, artículos de primera necesidad, pero también asistencia sanitaria básica, apoyo psicosocial, que es muy importante. Hay personas que llevan 3 o 4 noches durmiendo fuera de sus casas y que no saben muy bien cuándo van a poder volver y qué es lo que se van a encontrar. En el caso de Cruz Roja Española, por ejemplo, también apoyan, según las localidades y las necesidades, de manera logística a las personas que están en primera línea en extinción de incendios, proporcionándoles agua, comida o artículos de primera necesidad. La Cruz Roja Francesa, por ejemplo, ha desplazado 20 ambulancias y en ambos casos, además de las personas voluntarias que hay en las regiones afectadas, han movilizado voluntarios desde distintas regiones y departamentos de los países para atender a las personas afectadas.
6: ¿Ya se tiene establecido el protocolo o la forma en que se va a trabajar, ya sea en España o ya sea en Francia, con aquellas personas que perdieron sus casas, que perdieron sus viviendas y que entonces, pues, necesitan alguna solución que sea, pues, tal vez un poco mejor que los refugios que hay en este momento?
4: Bueno, la solución más inmediata son los albergues temporales. Hay personas que han podido alojarse con familiares o amigos, otras están en los distintos albergues temporales que o bien han establecido las autoridades y en los que la Cruz Roja colabora, o algunos albergues que ha establecido directamente la Cruz Roja. Y ahora en ambos países las administraciones están preveyendo y preparando cuál va a ser el paquete de ayudas para aquellas personas que sus viviendas hayan quedado completamente destruidas. Pero señalan ustedes un problema muy importante, porque ahora estamos todos pendientes del horror, pero queda mucho por hacer después de que, esperemos pronto, los incendios se puedan extinguir, porque estas personas van a necesitar apoyo durante muchísimos meses. Hay que pensar que en algunos casos son zonas rurales en los que el principal ingreso o medio de vida era el turismo rural o la agricultura, y todo eso evidentemente se ve afectado por los incendios. Y las Cruz Rojas en ambos países, además de apoyar a las autoridades, están también preparándose para cómo pueden seguir prestando este apoyo en los próximos meses.
5: Sí, señor Alcázar, usted en un comunicado que enviaron de la Cruz Roja decía que pues la Cruz Roja responde a la emergencia inmediata, pero necesitan una inversión sostenida en preparación y adaptación climática. ¿Cómo es que los países pueden prevenir este tipo de tragedias?
4: Bueno, lo que evidencia año tras otro, y el problema es que está, lo que estamos observando es que es una tendencia cada vez mayor, es que responder a este tipo de incendios tan, tan agresivos demanda muchísimos recursos que se invierten en el momento, pero habría que prestar más atención a la parte de la preparación, tanto la Cruz Roja española como la francesa, como muchas Cruces Rojas, no solo en Europa, pero en muchas otras regiones en el mundo. Hace falta inversión para que la gente esté preparada y sepa qué hacer cuando ocurren este tipo de incendios, pero también he preparado, hay un estudio reciente sobre el efecto del clima en los eventos meteorológicos extremos, y lo que muestra es que en Europa hay una tendencia creciente que va a ir a más, a temperaturas muy altas y a una atmósfera, un aire, por así decirlo, más seco, porque en los últimos meses ha llovido menos, que absorbe la humedad de la tierra, ¿no? Y eso propicia las condiciones para que este tipo de incendios se expandan de manera tan agresiva. El número de hectáreas que se han quemado es muy superior al de años anteriores. Entonces también hace falta inversión en la gestión de la tierra para estar mejor preparados. O sea, los incendios no se pueden evitar.
6: Señora María Alcázar Castilla, directora regional adjunta de la Federación Internacional de las Sociedades de la Cruz Roja, gracias por atendernos en medio de esta situación de emergencia que afecta en este momento al suroccidente de Europa.
4: Muchísimas gracias a ustedes.
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0: otra gran artista colombiana que está fuera de nuestras fronteras desde hace algunos años, pero su corazón continúa cautivo en el centro, en el corazón de Colombia. Amparo Sandiva. Amparo, bienvenida.
1: Hola, qué rico volver a estar aquí contigo y conversar sobre mis logros musicales.
0: Bueno, logros que han sido frecuentemente contados por nosotros también, en la medida de las posibilidades. Esta oportunidad es una canción también que tiene que ver con temas sociales, con algo que infortunadamente sigue ocurriendo. Hablemos de Ella, la canción más reciente.
1: Bueno, pues Ella es un tema que es un poco escabroso, porque realmente al final lo que queríamos era darle voz a todas estas mujeres que han pasado por la violencia de género, por el maltrato a la mujer en las relaciones, que han sido horrorosas y que desafortunadamente algunas de ellas han muerto por ello. Entonces yo creo que yo tenía una deuda como mujer, porque al final las mujeres tenemos que apoyarnos, ¿no? Entonces darle un poco de voz, y esta, la mejor manera para mí como compositora, es componer esta canción, aunque ya la compuse hace muchos años, tal vez hasta ahora como que, porque no es fácil, es una letra que es muy dura, es una letra que obviamente habla sobre el tema muy abiertamente, pero que al final el coro lo que dice es que siempre hay una salida, que no te quedes ahí, que ponle punto final, que sigue adelante y que busca la ayuda para salir de estas relaciones que no solamente son tóxicas, sino que son perjudiciales.
0: Y agresivas, entonces, ¿no?
1: Bueno, agresivas y realmente pues que no tiene sentido. Y al final ha sido hasta ahora realmente que yo he podido, como decir, sabe, hay que sacarla y hay que mostrarle el mundo y hay que apoyar de alguna manera. Es una canción que cuando yo la estuve cantando, cuando la estaba grabando, realmente a mí me afectó mucho, no porque a mí me haya pasado, porque gracias a Dios mi marido es un amor de persona y no he tenido una relación de ese estilo, pero realmente la empatía que uno siente, sobre todo al cantar la segunda estrofa, que es cuando ella se marcha, pero él la persigue y la busca y la mata, pues mira, te juro que a mí el productor se quedó un poco angustiado, porque a mí se me cortó la voz y no podía cantar porque pues, se me agó el ojo, porque es una cosa muy intensa, yo vivo muy intensamente y soy muy sensible, y entonces yo le decía, no, tranquilo, que no, a mí no me ha pasado, pero es esa empatía. Y lo mismo yo creo que la persona con la que compuse, que es con José Manuel Moles, que es un compositor español y productor, es que no todos los hombres son malos, ¿no? Es que hay muchos hombres, la mayoría de los hombres tienen esa empatía a esa violencia y no quieren violentar, pero claro, hay otros que son así. Y entonces, pues, tristemente, es lo que estamos viviendo no solamente en Colombia, sino en todo el mundo. Es una situación que es muy complicada, y sobre todo porque no hay nada peor para una mujer tener miedo. El problema es que cuando estamos en esta situación, el miedo te invade, te bloquea, te deja totalmente, que lo único que quieres es estar en una esquina invisible. Y entonces al final, pues, es muy complicado que todas estas mujeres, pues, saquen un poco la voz. Y esta yo creo que es una forma, ¿no? Es decirles, mira, si se puede, hay que buscar todas estas asociaciones donde ayudan a la mujer a salir de esas relaciones que son horrorosas, y poder encontrar un camino y un futuro donde pueda ser feliz.
0: Bueno, esa canción da parte de un EP que se llama 63. ¿Por qué?
1: El EP se llama 63 porque yo nací en el año más lindo, que es el 1963. Nací en el 63, este año cumplí 63. El 3 es un número que me ha venido acompañando desde que nací, porque nací un 12 de marzo, que es 2 más 1, 3, del mes 3, del 63, 6, 3 más 3, o sea, y siempre es así. Entonces este año que también decía el 2026, pues mira, el 6, el 2, dije, ay, mira, hay que también ponerle algo de diversión, ¿sabes? Y dije, claro. Bueno, es 63, y realmente yo creo que es... tiene sentido todo esto, ¿no? Con lo que digo, al final el 3 siempre está dentro de mi aura y dentro de mi vida.
0: ¿Qué otras canciones están en este EP, además de Ella, de la que ya nos habló y que nos contó el origen de esa letra? Que a propósito, hacemos acá un paréntesis, la canción tristemente se hizo en el 2002 y 24 años después sigue vigente, en el sentido de que siguen los hechos contra la mujer. Pero ¿qué otras canciones están en ese EP?
1: Mira, pues obviamente esto, el EP va a salir hasta octubre, finales de octubre, pero bueno, te voy avisando un poco y te voy contando. Tengo 3 temas ahí míos propios, que he compuesto con diferentes personas, voy a hacer dos versiones de dos canciones que a mí me llegan al alma. Y entonces, van a ser cinco, pero hay un bonus de una canción que, aunque la que va a ser creo que segundo single, que es en son de bachata, pero la original era un poco como de, te podría decir como género como chill. Y entonces yo quise cambiarla. Entonces voy a poner la versión original, la voy a dejar, y voy a poner, pues el segundo single va a ser, es esa misma canción, pero en versión bachata, que además quedó espectacular. Así que 63 viene muy cargadito de cosas chéveres, porque aunque te digo que yo he querido un poco incursionar más, ustedes me conocen y sí me han conocido por el tropical pop y por la música caribeña y bailable, pero he querido utilizar un poco más, meterme dentro del género pop latino, pero también, por ejemplo, en ella es flamenco pop. Es un poco como, yo toda la vida he cantado de todo, entonces no me quieren como encasillar, sino he cantado boleros, he cantado bossa nova, he cantado jazz, he cantado de todo. Entonces, pues mira, pues hay que seguir aprovechando, ya que puedo cantar de todo, pues rico que la gente siga escuchando música variapinta de Amparo Sandino.
0: Muy bien, ya cumplimos con la idea de dejar como en expectativa a los oyentes, para que estén muy pendientes de ese EP de Amparo Sandino, que saldrá en el segundo semestre, a mediados del segundo semestre de este año. Bueno, en ella, en la canción que sí ya podemos escuchar, hay también presencia del flamenco. Ya el flamenco se empieza a meter en la vida de Amparo de manera más continua.
1: Sí, a ver, lo que pasa es que el productor, que es Carlos Almazán, él es andaluz. Y pues yo con él compuse Primero Tú, la canción que hicimos en el 2025. Y yo conecté muy bien con él porque estuvimos trabajando y compusimos esta canción. Y entonces yo le traje el demo de ella, que lo teníamos, era un demo así como medio que no era muy antiguo, ¿no? Entonces yo le dije, mira, tengo esta canción, a ver qué se te ocurre. Y entonces cuando nos sentamos a trabajar me decía, es que a mí me suena un poco medio flamencado, como flamenco pop. Y le dije, y cuando me mostró el demo de lo que él quería hacer, bueno, yo dije, es que esto es perfecto, perfecto, porque es una mezcla de esto, de pop latino y de flamenco pop, porque no es totalmente flamenco, pero sí es que se le nota ahí ese movimiento, ¿no? Y yo quería un poco como también, la canción de por sí, la letra es muy dura, entonces tampoco quería algo como tan, hacerla más dura, entonces quería como ese contrapeso, que al final, pues fíjate, cuando tú lo vas a ver en el video, que también el video que está fantástico, está en mi canal de YouTube, en Amparo Sandino Oficial, quisimos hacer yo no quería ser sensacionalista, porque ni amarillista, porque es muy complicado y es un tema muy, muy delicado. Entonces, con la directora, que es una chica aquí española, se llama Ani Álvarez, y con el estilista mío, que es Iván Aguilera, como que tratamos de poner un poco en marcha qué es lo que queríamos mostrar y que fuera lo suficientemente decente y elegante para que la gente simplemente entendiera de qué va esta historia. Entonces, por eso es que salgo con los vestidos blancos, un vestido blanco mirándome al espejo, como viendo todas estas imágenes imágenes de maltrato y de manipulación y de todo esto, y que yo estaba con un vestido que tiene unas lágrimas de cristal, que no se ve mucho, pero esa era la idea. Y ya después, cuando salgo con el coro diciendo, no te quedes allí, ponle punto final, de vivir a morir, todo esto, ya salía yo como en la afuera, al lado, encima de un puente, con una vestimenta que el aire y el viento lo estaba moviendo, como diciendo, mira, es que hay que ser libre, hay que buscar la libertad de todas estas relaciones tóxicas.
0: Ella es Amparo Sandino, con quien estamos hoy en este diálogo. Bueno, ya nos ha hablado de Carlos Almazán. Hay más gente dentro del equipo de producción que está acompañando a Amparo Sandino.
1: La canción está compuesta por José Manuel Moles y por mí. José Manuel es un compositor y un productor español valenciano, espectacular, que trabaja, o sea, que nos conocemos porque tenemos la misma editorial, que es Pure Music Española. O sea, que el crédito también va para él. Carlos Almazán en toda la producción y en ella, eso es lo que hemos hecho. Obviamente, ya en el video está Ani Álvarez, está Iván Aguilera, en las fotos también está Salva Musté. Bueno, yo creo que es un equipo que, lo bueno es que yo les mando las canciones, ellos las escuchan y como que empiezan a crear ese equipo, y que todo tenga como que todo esté conectado, ¿sabes? Porque al final lo que importa de las canciones o de los álbumes que uno saca es que de alguna manera eso como que arrope todo en una sola cosa.
0: Y toda la información ahí por las redes sociales, ¿no, Amparo?
1: Acuérdense que está Amparo Sandino en todas las redes sociales, en Instagram, Amparo Sandino Oficial, en TikTok, en Facebook, en Threads, en X, en todas las redes, y normalmente siempre estoy subiendo mucha información y sobre todo muchas publicaciones, unas divertidas, otras no tanto, pero sobre todo ahora pues promocionando este single Ella. Y que también vayan a mi canal de YouTube, vean el video porque es un video que realmente pues empatiza y sé que a la gente le va a gustar. Y obviamente que me escuchen, en todas las plataformas digitales está mi canción, así que no se les olvide Ella de Amparo Sandino.
0: Amparo Sandino con Ella, una de las canciones que estarán en el próximo EP que ya muy pronto estará a disposición de quienes siguen la música de Amparo Sandino y quienes les gusta los buenos mensajes en las canciones. Amparo, gracias por estos minutos.
1: Claro, te agradezco muchísimo, mil gracias a todos ustedes, les mando un abrazo enorme y un beso a todos los oyentes de este lindo programa.

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4: Hola, ¿qué tal? Muy buenos días. Son las 4 de la mañana en punto de este miércoles 29 de julio del año 2026. Los saludamos como siempre, Cristian Coronado, quien les habla, Narda Guarín, y todos los periodistas que hacen parte del servicio informativo de Caracol Radio, para contarles cuáles son los hechos más importantes que han ocurrido en las últimas horas en Colombia y en el mundo. Estos son nuestros titulares. Bienvenidos.
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5: La Cámara de Representantes aprobó la posesión del presidente electo Abelardo de la Espriella en la ciudad de Cali.
4: Dos presidentes latinoamericanos ya confirmaron su asistencia a la posesión del nuevo presidente de Colombia.
5: El Partido Conservador anunció que será partido de gobierno del próximo gobierno.
4: Un plazo de 10 días le dio el presidente electo a los cabecillas de grupos armados del Tolima para someterse a la justicia.
5: Entre acusaciones y anuncios de demandas continúa la pelea entre el presidente Gustavo Petro y la todavía directora del Fondo de Adaptación, Angie Rodríguez.
4: Le negaron la libertad por vencimiento de términos a Iván Name y Andrés Calle, investigados por el escándalo de corrupción en la Unidad Nacional para la Gestión del Riesgo de Desastres.
5: El Ministerio de Salud puso en funcionamiento la historia clínica electrónica interoperable, una plataforma que busca que los pacientes ya no tengan que empezar de cero cada vez que sean atendidos en otra institución de salud.
4: El Gobierno Nacional presentó ante el Congreso un proyecto de ley minera que busca modernizar la regulación del sector extractivo en el país.
5: Fracasó la audiencia en la que se iba a presentar el escrito de acusación en contra de dos implicados en el caso de Yulixa Tolosa, la mujer que murió después de que le practicaran una cirugía estética en una clínica de garaje del sur de Bogotá.
4: El Tribunal Administrativo de Cundinamarca dejó en firme el giro de 1,3 billones de pesos a Portugal por el nuevo modelo de pasaportes.
5: En Moñitos, zona costera de Córdoba, el muelle turístico sigue colapsando ante los fuertes oleajes.
4: La caída del dólar está afectando la rentabilidad de las agencias de viaje que promocionan a Colombia.
5: Y Greenpeace denunció que en 2025 casi 9.000 hectáreas fueron deforestadas en la Amazonía colombiana por la expansión ganadera.
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4: 4 de la mañana, 2 minutos. Estas son las noticias en Caracol Radio. 10 grados de temperatura en la ciudad de Bogotá. Pronóstico de cielo nublado. En la mañana, ráfagas de viento de hasta 11 kilómetros por hora y una probabilidad de lluvia después de la 1 de la tarde. La Cámara de Representantes aprobó la posesión del presidente electo Abelardo de la Espriella en la ciudad de Cali. Los detalles de esta decisión con Karen Borges.
6: Con 117 votos por el sí y 7 votos por el no, la plenaria de la Cámara de Representantes aprobó la proposición que permite que la posesión del presidente electo Abelardo de la Espriella se realice el próximo 7 de agosto en la ciudad de Cali y no en el Capitolio Nacional en Bogotá, como se ha hecho tradicionalmente. Carol Borda, representante de la Cámara por Salvación Nacional y quien impulsó la iniciativa.
7: Eso demuestra que la patria milagro hoy tiene mayorías en el Congreso de la República. El pacto histórico perdió las mayorías en el Congreso y vamos a llevar un mensaje no solamente de centralización, sino de recuperación del territorio, y es lo que vamos a llevar. Así que estamos muy felices de que obtuvimos la victoria y por eso nos vamos a ver el 7 de agosto allá en Cali.
6: El representante por el Centro Democrático, Santiago Castro.
8: Y qué bueno que sea en la ciudad de Cali, mi ciudad, capital de una región que ha sido atacada por los violentos.
6: Por su parte, la bancada del Pacto Histórico, que se opuso a la iniciativa, se mantienen en su posición de no asistir a los actos protocolarios en la ciudad de Cali. Alfredo Mondragón, representante del Pacto Histórico.
9: Bueno, de nuestra parte hemos dicho que Iván Cepeda va a estar en Barranquilla, con buena parte de la delegación del pacto en Barranquilla, y el otro punto será Cali, que el movimiento social está a puertas de definir la actividad. Algunos han dicho marcha, otros hemos planteado, hemos sugerido de manera respetuosa que sea una concentración.
6: El Pacto Histórico anunció que ante la decisión de no asistir al acto de posesión de Abelardo de las Priella, renunciarán a ese día de salario y además piden que los congresistas costeen el traslado de su propio bolsillo. Así lo anunció la representante del Pacto Histórico, María Fernanda Carrascal.
10: Porque eso es lo que dice la norma, quien no asiste no tiene derecho al salario en ese día y nosotros renunciamos a ese día de salario. Pero si nosotros renunciamos a ese día de salario, esperamos también que el resto de los congresistas aporten de su propio salario para ir hasta allá, porque no es una obligación institucional que el presidente se posesione en la ciudad de Cali.
6: La gobernadora del departamento del Valle del Cauca, Dilian Francisca Toro, y el alcalde de la ciudad, Alejandro Eder, ofrecieron el Coliseo de la Universidad Santiago de Cali para hacer el acto de posesión de Abelardo de las Priella.
5: Y a propósito, dos presidentes latinoamericanos ya confirmaron su asistencia a la posesión de Abelardo de las Priella. ¿De quiénes se trata, Laura Daniela Duarte?
11: Pues el presidente de Argentina, Javier Milei, se encontró con el vicepresidente electo, José Manuel Restrepo, en el marco de la posesión de Keiko Fujimori como presidenta del Perú, precisamente en la ciudad de Lima. Desde allí, Milei confirmó que asistirá entonces a Colombia a la posesión de Abelardo de las Priella. Escuchemos.
12: La semana que viene
11: Javier Milei se suma a la asistencia que también anunció ya el presidente de Paraguay, Santiago Peña, quien también estará en nuestro país el próximo 7 de agosto.
4: De la mañana, 6 minutos, el Partido Conservador anunció que será partido de gobierno del presidente Abelardo de las Priella tras una decisión unánime de sus bancadas en el Congreso de la República. Jimmy Ávila.
13: El anuncio lo hizo el presidente del Partido Conservador, Efraín Cepeda, quien explicó que los congresistas de esta colectividad, tanto del Senado como en la Cámara, aprobaron por unanimidad el respaldo del nuevo gobierno y recomendaron al directorio nacional ratificar esta decisión. Según Cepeda, la determinación responde a las coincidencias pragmáticas con el presidente Abelardo de las Priella, especialmente en la defensa de la familia, la empresa privada, el orden y la autoridad, principios que anunció hacen parte del ideario conservador.
14: Este partido conservador, que se había declarado independiente en el gobierno Petro, hoy en el gobierno de Abelardo de las Priella, por las afinidades programáticas, por las posturas del candidato, por la defensa a la familia.
13: Con esta declaratoria, la colectividad se suma oficialmente a la coalición del gobierno del nuevo mandatario.
5: Y el presidente electo Abelardo de las Priella les dio un plazo de 10 días a los cabecillas de grupos armados del Tolima para someterse a la justicia. Alejandro Hernández.
15: Buenos días. El mensaje lo envió en medio del empalme territorial que el presidente electo lideró en Ibagué. De las Priella aprovechó su visita para darles un ultimátum a los cabecillas de las disidencias de las FARC, el Clan del Golfo y hasta la delincuencia común. Su mensaje fue contundente. Tienen hasta el 7 de agosto para entregarse a las autoridades.
16: De la facción de alias Iván Mordisco, Giancarlo Rodríguez Masmela, alias Chapolo, a Blainer García, alias Blainer o El Viejo, a alias El Enfermero y alias Piolín, 10 días para que se entreguen. De lo contrario, sabrán lo duro que muerde el tigre.
15: Además, les envió un mensaje a las disidencias de alias Calarcá y el Clan del Golfo, o también llamado Ejército Gaitanista de Colombia.
16: Eduardo Ortiz, alias Eduardo, de Gaor Farc, facción alias Calarcá, el mismo mensaje. Y al bandido alias Ronald, o ratón, del Clan del Golfo, tienes las horas contadas.
15: Finalmente, Abelardo de las Priella también les envió un mensaje a los presos que delinquen desde las cárceles.
16: Los voy a trasladar el 8 de agosto a un lugar donde no entre ni siquiera la señal de la Santa Cruz.
15: De esta manera, de las Priella espera atacar delitos como la extorsión, el homicidio y el tráfico de estupefacientes en el Tolima.
4: Son las 4 de la mañana, 8 minutos en Caracol Radio. Escala la controversia por una decisión clave en la Universidad Nacional de Colombia. El gobierno saliente defendió el proceso para elegir al representante del Consejo Nacional de Educación Superior en el Consejo Superior de la institución y rechazó las presuntas irregularidades que han sido denunciadas por la ministra de Educación designada por Abelardo de la Espriella, la exfiscal Vivian Morales. Alison Torres.
17: Así es, en ese sentido y concretamente en su pronunciamiento, los ministerios de Ciencia y Educación aseguraron que la convocatoria principalmente para conformar la terna fue pública, que todos los rectores de las instituciones de educación superior públicas tuvieron la posibilidad de participar y que la ausencia de algunas postulaciones obedeció a decisiones voluntarias, más no a restricciones del proceso. Además, afirmaron que la conformación de la terna se realizó conforme a la ley y el reglamento del Consejo Nacional de Ciencia y Tecnología e Innovación, CONACTI, donde también cabe decir que este pronunciamiento responde a la solicitud de la ministra de Educación designada, Vivian Morales, de suspender la designación por presuntas irregularidades en la convocatoria. Por ahora será el CESU el que deberá decidir si mantiene el cronograma previsto o aplazará la elección de su representante ante el Consejo Superior de la Universidad Nacional.
5: 4 de la mañana, 10 minutos. Entre acusaciones y anuncios de demandas, continúa la pelea entre el presidente Gustavo Petro y la todavía directora del Fondo de Adaptación, Angie Rodríguez. ¿Qué pasó ahora, Laura Saavedra?
18: La controversia que desató la denuncia que hizo Angie Rodríguez sobre la solicitud que le hizo el presidente Gustavo Petro para transferir $1 billón desde el Fondo de Adaptación hacia la Unidad Nacional de Gestión del Riesgo, recursos destinados para la Mojana, con lo que la directora de este Fondo de Adaptación considera que sería para llevar a cabo contrataciones express días antes de entregar la administración, pues parece no parar. Y es que ahora se le suman las demandas que instaurarán cada uno de los protagonistas de esta novela, pues luego de las recientes declaraciones que hizo Angie Rodríguez en su contra, el presidente Gustavo Petro anunció que instaurará acciones penales en contra de la funcionaria por el delito de calumnia, pues aseguró que merece respetar su nombre, su obra de gobierno y exaltó que la paranoia debe ser tratada. Y es que en sus más recientes declaraciones, Angie Rodríguez volvió a cuestionar la relación entre Juliana Guerrero y el presidente de la República, así como el vínculo que tiene con Gabriela Muñoz, actual funcionaria de la Aerocivil, y además acusó al presidente Petro de compararla con Juliana Guerrero, de acusarla de liderar una red de fentanilo, y hasta afirmó que la muerte del coronel Oscar Dávila no fue un suicidio, sino un asesinato planteado desde el gobierno de Gustavo Petro para silenciarlo. También aseguró que la amenazó, recordando lo que hizo parte del M-19 y que fue un guerrillero. De esta manera, Angie Rodríguez también anunció una demanda en contra del mandatario de la República que presentará mañana miércoles ante la Comisión de Investigación y Acusación de la Cámara de Representantes, en la que argumentará afectaciones por la publicación que hizo el presidente Petro de su condición de salud y hacer prever que las denuncias que está haciendo por el presunto desvío de recursos son porque tiene problemas psiquiátricos, y también presentará como alegato que la relacionó con el paramilitarismo. Lo más paradójico del asunto es que el abogado que la representará es el exministro Wilson Ruiz, muy cercano al presidente electo Abelardo de la Espriella, y quien confirmó que junto a un equipo jurídico presentará la denuncia para que esta comisión de acusación investigue una serie de agravios en los que el presidente Petro habría incurrido. De esta manera se abre un nuevo capítulo en este desencuentro que parece no parar entre el presidente Gustavo Petro y la todavía directora del Fondo de Adaptación, Angie Rodríguez.
4: Gracias, Laura. 4 de la mañana, 12 minutos, le negaron la libertad por vencimiento de términos a Iván Name y Andrés Calle, excongresistas investigados por el escándalo de corrupción en la Unidad Nacional para la Gestión del Riesgo de Desastres. Los detalles con Juan Esteban Quintero.
19: La Corte Suprema de Justicia negó nuevamente la solicitud de libertad por vencimiento de términos presentada por las defensas de Iván Name y Andrés Calle, investigados por el caso de la Unidad Nacional de Gestión del Riesgo. El alto tribunal concluyó que en este proceso el vencimiento de términos no es de 6 meses, sino de 1 año, teniendo en cuenta que está pendiente la práctica del testimonio de Carlos Ramón González, exdirector del DAPRE, quien se encuentra en el exterior y está vinculado al proceso. Cabe agregar que también la Sala de Casación Penal de la Corte Suprema de Justicia le permitió a los abogados agregar nuevas pruebas dentro del eventual juicio.
5: 4 de la mañana, 13 minutos. Avanza la digitalización de la salud en Colombia. El Ministerio de Salud puso en funcionamiento la Historia Clínica Electrónica Interoperable, una plataforma que busca que los pacientes ya no tengan que empezar de cero cada vez que sean atendidos en otra institución de salud. ¿De qué más se trata, Alison Torres?
17: Sí, esta nueva plataforma ya reúne la información médica de más de 6 mil millones de colombianos, con 19 millones de registros de atención, y conecta a más de 1.300 hospitales y clínicas, además de cerca de 4.000 sedes en todo el país. Esto con cifras según el ministerio. Además, según explicó el viceministro de Salud, Jaime Urrego, cuando un paciente consulte en una institución vinculada al sistema, el personal médico autorizado podrá acceder a su historial clínico, incluidos diagnósticos, fórmulas, exámenes y tratamientos, lo que facilitará la continuidad de la atención y evitará que la información tenga que construirse en cada consulta. Además, el viceministro añadió que la integración de las IPS será progresiva pero obligatoria, de acuerdo con la ley. Y aseguró que esta herramienta también fortalecerá servicios como la telemedicina y el uso de inteligencia artificial para mejorar el análisis de datos y la toma de decisiones en el sistema de salud.
4: Son las 4:15 minutos. El Gobierno Nacional presentó ante el Congreso un proyecto de ley minera que busca modernizar la regulación del sector extractivo, atraer inversión responsable y reforzar los controles ambientales y sociales. Luis Enrique Hurtado.
20: Según el ministro de Minas, Edwin Palma, este proyecto, que fue radicado en el Congreso de la República, tiene como meta fortalecer el papel del Estado e impulsar la industrialización del sector, promover la formalización de la pequeña minería y reforzar la protección del agua, los territorios y los trabajadores.
21: El de pequeña minería en Cali, hace ya algunos meses, dijo que era necesario pedirle mensaje de urgencia a este proyecto de ley. Bueno, ya todos saben lo que pasó en la pasada legislatura, pero creemos que no hay un momento más oportuno desde el punto de vista político, desde el punto de vista deliberativo, desde el punto de vista de lo que significa la minería incluso para la transición energética, que plantear esta iniciativa de legislativa, que hoy ya tiene más de 40 respaldos de congresistas y que esperamos se convierta en ley de la República en beneficio del país, del rol del Estado, del pequeño, de la pequeña minera.
20: Finalmente, el ministro espera que este proyecto se pueda convertir en ley de la República en la actual legislatura.
5: Fracasó la audiencia en la que se iba a presentar el escrito de acusación en contra de dos implicados en el caso de Yulixa Tolosa, la mujer que murió después de que le practicaran una cirugía estética en una clínica de garaje del sur de Bogotá. Detalles con César Rodríguez.
22: Se aplazó el inicio del juicio contra los implicados en el caso de Yulixa Tolosa, porque el abogado defensor reveló que tiene una sanción disciplinaria en su contra. En esta audiencia se iba a presentar el escrito de acusación en contra de los dos implicados y se reprogramó para el próximo 4 de agosto.
23: Su señoría, muy puntualmente, el día de ayer, una sanción disciplinaria en mi contra que me prohibiría ejercer la profesión.
22: La fiscalía reveló además que en este tiempo se ha propuesto por parte de la defensa un principio de oportunidad que está.
4: Son las 4:17 minutos. La obra que desató el escándalo de presunta corrupción y llevó a prisión al alcalde de Villa de Leyva vuelve a ocupar la agenda pública. Ahora, una acción popular ciudadana busca que la justicia intervenga frente a este polémico proyecto urbanístico. Felipe Carreño.
24: Los promotores buscan frenar las presuntas afectaciones ambientales y urbanísticas del proyecto San Cayetano y convocan a firmar una acción popular para proteger el territorio. Así lo dijo Cristian Amaya, abogado promotor de la acción popular.
25: La acción popular Firmes con la Defensa de Nuestro Territorio inicia el 2 de julio del año en curso, donde se radicó un derecho de petición ante la alcaldía de Villa de Leyva, Corpo Boyacá, Inversiones San Jacinto de Nelvic, donde la solicitud previa al requisito de la acción popular tiene como finalidad la adopción inmediata de medidas tendientes a prevenir, detener y remediar presuntas afectaciones ambientales y urbanísticas derivadas del proyecto, desarrollado en el predio San Cayetano, ubicado en el municipio de Villa de Leyva. La petición se fundamenta en las actuaciones administrativas, técnicas, policivas y judiciales adelantadas por autoridades municipales, dentro de las cuales se ha evidenciado posibles incumplimientos a la norma urbanística, diferencias sustanciales entre las licencias y efectivamente lo que se está ejecutando, así como las intervenciones sobre los recursos hídricos, microcuencas, drenajes naturales, movimientos de tierra y otros elementos ambientales que podrían comprometer el equilibrio ecológico y adecuado de nuestro territorio.
24: La iniciativa solicita medidas contra el proyecto desarrollado por Inversiones San Jacinto de Nelvic e invita a la comunidad a respaldar con su firma la defensa de Villa de Leyva.
5: Y la ONG Greenpeace denunció que en el año 2025 casi 9.000 hectáreas fueron deforestadas en la Amazonía colombiana por la expansión ganadera. Eddie Mosquera.
0: El detalle es que fueron 8.896 hectáreas de bosque que fueron taladas. Para Laura Caicedo, coordinadora de campaña de Greenpeace Colombia, estas cifras deben resultar en un cambio de normativa para proteger realmente los bosques que, a pesar de estar protegidos en sí, pues están siendo destruidos.
1: Estas son cifras que nos preocupan mucho desde Greenpeace y consideramos que debe ser un llamado urgente para realmente garantizar la protección de estos bosques que están en un lugar que tiene el mayor marco de protección jurídica, como lo es un parque nacional natural.
0: Este informe se basó en un monitoreo satelital que identifica tres parques como los más afectados: el Parque Nacional Natural Sierra de la Macarena, la Serranía de Chiribiquete y Tinigua.
1: El valor fundamental de la ley es que la ciudadanía tenga acceso a la información y que las personas y pequeños campesinos puedan tener un acompañamiento técnico y una transición justa en este proceso.
0: Acá suman un detalle para combatir efectivamente esa deforestación por la expansión ganadera indiscriminada, y es verificar que la carne que se compra pues no venga de esas zonas donde se genera esa deforestación.
1: Exigimos que haya una debida diligencia, y es que todos los actores de la cadena traten y lo hagan de verificar y evitar que la carne que están produciendo y vendiendo esté asociada con la destrucción de la Amazonía.
0: Le dejo un dato más: esos tres parques suman 95.000 hectáreas deforestadas entre el 2013 y el año pasado. Los mapas de esa deforestación y todos los datos del informe los encuentra en caracol.com.co.
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0: 4 de la mañana, 22 minutos. Comenzamos con buena música. Un cantante que empezó imitando a un grande de la salsa y que ya empezó a abrirse camino. ¿A quién escuchamos, Juan? Buenos días.
1: A David Sahan. La canción nueva Me Salió Cara, un lanzamiento que el cantante colombiano vuelve a demostrar que la salsa sigue siendo un género capaz de contar historias cercanas, intensas y profundamente humanas. Es un sencillo que presenta una letra que habla del precio que muchas personas terminan pagando cuando deciden arriesgar el corazón por alguien que no siente lo mismo, convirtiendo el desamor en una historia cargada de emoción y ritmo. Interpreta la historia de una persona que apostó todo en una relación, convencido de dar el paso más allá, que era la mejor decisión. Sin embargo, el resultado fue completamente distinto. El amor no fue correspondido y aquello que parecía una oportunidad para construir un futuro terminó convirtiéndose en una experiencia dolorosa. Con esta canción, con esta historia, se le apuesta a David Sahan a un nuevo ritmo musical con Me Salió Cara.

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1: 4:24, hacemos un recorrido por el país con los periodistas de Caracol Radio y comencemos con información de servicio. Comerciantes bloquearon los límites entre Bogotá y Soacha, lo que provocó caos en la movilidad, sobre todo la autopista sur. Sin bloqueos ya es complicada la movilidad allí en esa zona de la capital del país. Juliana, buenos días, ¿cómo amanece esa importante vía?
2: Buenos días, Narda. Sí, pues como usted indicaba, comerciantes de la noche bloquearon totalmente el sector de Terreros. Esto es en límites entre el municipio de Soacha y también de la capital del país. Aseguran que no pueden trabajar hasta las 3 de la mañana, lo que está afectando su trabajo y también sus condiciones de vida. La manifestación comenzó antes de las 6 de la tarde, hacia las 5:40 de la tarde. Esto hizo que varias estaciones de Transmilenio dejaran de operar. San Mateo, también la estación de Transmilenio de Bosa, La Despensa, León 13 y Terreros, por lo que todas las rutas de Transmilenio y Transmisional tuvieron que realizar retornos hasta el Portal Sur. La autopista sur, Narda, totalmente colapsada. Las personas tuvieron que bajarse de los buses y tomar otros medios de transporte o hasta caminar hacia sus destinos en altas horas de la noche. Ante esta situación, que como le indicó, fue un caos total, el alcalde de Soacha, Julián Sánchez Perico, rechazó de manera contundente estos bloqueos que fueron promovidos por comerciantes nocturnos de la zona 21 específicamente. El alcalde fue enfático en señalar que el incumplimiento de unos pocos comerciantes no puede convertirse en una afectación para toda la ciudad. El mandatario recordó que desde 2024 la alcaldía ha regulado el funcionamiento de la economía nocturna, dejando muy claro que la ampliación de horarios constituye un beneficio condicionado al cumplimiento de obligaciones y no un derecho adquirido, ya que señala que algunos comerciantes dejan basuras, no respetan tampoco los horarios hasta las 3 de la mañana y se presentan muchos hechos de inseguridad a los alrededores de estos establecimientos, Narda. Hacia las 9 de la noche el tráfico pues fue regulado y los comerciantes dejaron de bloquear, sin embargo la afectación fue hasta altas horas de la noche mientras volvía el tráfico con total normalidad. También otro dato le cuento, Narda, y es que en las últimas horas el alcalde Carlos Fernando Galán estuvo en el barrio Normandía, exactamente en la diagonal 47, esto en la localidad de Engativá, donde se van a intervenir varios metros de obra vial para mejorar las condiciones de movilidad. Bogotá amanece con mucho frío hoy, 8 grados de temperatura, llueve en algunas localidades de la ciudad. La medida para el pico y placa hoy aplica para los vehículos particulares con placas terminadas en 6, 7, 8, 9 y 0 y en los próximos minutos comenzará a funcionar

0: Se produjo en la tarde anterior, luego de que usuarios de la vía alertaran a la policía sobre la presencia de varios sacos sospechosos a un costado de esta carretera. De acuerdo con información que se conoció, Cueto Vaca había sido reportado por sus familiares como desaparecido desde el pasado domingo. Durante las diligencias, los investigadores establecieron que los restos correspondían a este joven oriundo de Barranquilla, quien presentaba múltiples cortes en diferentes partes del cuerpo. Uno de los principales obstáculos para avanzar en la investigación es que el sector enmontado donde fueron abandonados los restos no cuenta con cámaras de seguridad. Además, los habitantes del sector han asegurado a los investigadores que los sacos habrían permanecido allí durante varios días. El hecho también tiene un antecedente familiar que es materia de atención para los investigadores, ya que un hermano de la víctima, identificado como Kevin Cueto, fue encontrado sin vida en extrañas circunstancias el pasado mes de enero. Avanzan las investigaciones de este caso. Mientras tanto, tenemos en este amanecer en Barranquilla una temperatura de 26 grados, el cielo está mayormente despejado.
1: 28 minutos en Antioquia condenaron a un hombre a 50 años de cárcel, asesinó a su mamá y a su abuela. ¡Qué monstruo, Sebastián!
2: Carda, buenos días. Sí, la fiscalía informó que se dio la condena en contra de Dubán Esteban Ruiz Rodríguez por los hechos violentos recurrentes en contra de las víctimas de 82 y 52 años. Un juez de la República lo sentenció a 50 años de cárcel. Según el ente investigador, Ruiz Rodríguez, de acuerdo a las pruebas, asesinó justamente a su madre de 52 y a su abuela de 82 años en el barrio Santana del municipio de Girardota, y esto tras agresiones reiteradas a las víctimas. La adulta mayor recibió 5 heridas con arma blanca mientras dormía en su habitación, mientras que la madre fue ultimada en la sala del inmueble con un objeto contundente. El que es señalar que la condena quedó en firme, según detalló la fiscalía, en contra de este hombre. En otras noticias del departamento de Antioquia, las autoridades están investigando un doble homicidio ocurrido en el municipio de Andes, al suroeste del departamento, y que tendría que ver con enfrentamientos que tendrían el Clan del Golfo y un grupo delincuencial La Terraza en esta zona de Antioquia. El reporte oficial del caso indica que la confrontación se registró en el corregimiento Santa Inés, vereda Alto del Cañaveral, donde hombres armados, presuntamente integrantes de La Terraza, cometieron el doble ataque. Allí murió un menor de 15 años, identificado como Johan Donay Bedoya, quien, pues, según las autoridades, habría sido reclutado por el Clan del Golfo. Este adolescente pues fue impactado con arma de fuego. La segunda víctima aún está sin identificar, según han detallado las autoridades. Y Medellín amanece con lluvias ligeras en gran parte del área metropolitana, temperatura de 14 grados, el pico y placa para este miércoles, dígitos 4 y 6.
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4: Colombia se consolidó en el segundo lugar del tablero general de medallería de los Juegos Centroamericanos y del Caribe Santo Domingo 2026. 31 medallas de oro para la delegación nacional contra 49 de México y 15 del tercer lugar, que es Cuba. 16 medallas ganó el equipo nacional en la última jornada, una de ellas con uno que vuelve a escena en eventos del ciclo olímpico, Kevin Santiago Quintero, y la satisfacción de una medalla en la velocidad del ciclismo de pista para el campeón mundial del Keirin en 2023.
5: Significa mucho, es una medalla esperada. En los Juegos Centroamericanos pasado no gané ni una de oro, entonces era un sueño venir a hacerlo bien. Teníamos una preparación bastante importante, larga, ardua, pero aquí se ve todo lo que entrenamos. Cambiamos un par de detalles en las relaciones, en la posición, en la bicicleta, incluso la cambié, y bueno, aquí se ve todo el reflejo. Estoy muy contento, me sentí muy bien durante el día. A medida que iba pasando los hits de velocidad, me iba acomodando más sobre la bici, me afiancé más sobre la pista, porque es una pista diferente, es de cemento, es larga, el calor también nos estaba jugando una mala pasada, porque creí que no estaba tan fuerte, y a la final sí nos pegó duro. Pero bueno, al final del día es bonito recibir esta medalla, hacer sonar el himno y sumar otra medalla para Colombia en la general.
4: Tres mujeres tuvieron destacada actuación en la jornada. Daniela Berzweibel, la reina de Colombia en los Juegos, 2 medallas en esquí.

0: náutico y ya suma 3. Además, Nicole Castellanos con 2 medallas doradas en la modalidad del trampolín en la gimnasia. Y Sara López, la mejor arquera del mundo en la modalidad compuesto del tiro con arco, lo hizo en el individual y en las parejas mixtas. Se estrenó la natación carreras con oro para Sirena Rowe en los 50 metros libre. Hoy, 19 disciplinas en competencia. Se estrena el fútbol practicado por mujeres enfrentando a Jamaica.
1: Desde las 10 de la mañana en el norte de Bogotá hay asamblea extraordinaria de la División Mayor del Fútbol Profesional Colombiano. De los 8 puntos que se tienen contemplados en el orden del día, interesan 2. El primero de ellos, conocer cuál es el balance que entrega la empresa que se ha contratado para saber cuál es el precio de los derechos que se van a vender del fútbol colombiano. Y el segundo, la respuesta de la distribución de los nuevos derechos de televisión por parte del G8, la propuesta que salió la semana anterior y que hoy se espera una respuesta por parte de los restantes 28 clubes del fútbol colombiano a esa propuesta de Nacional, Medellín, Santa Fe, Millonarios, América, Deportivo Cali, Once Caldas y Junior de Barranquilla.
2: 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En Caracol Radio son las
3: 4 de la mañana, 34 minutos.
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3: 4 de la mañana, 35 minutos, seguimos en este recorrido por el país con los periodistas de Caracol Radio. Nos vamos para Santander porque en su capital los pacientes de la EPS Salud Total advierten cambios en la EPS que los atiende sin ninguna justificación y ni siquiera previo aviso. Laura, buenos días.
8: Narda, buenos días. Así es, padres de familia de pacientes vinculados a los programas de atención domiciliaria de Salud Total protestaron en Bucaramanga por el traslado de sus familiares a una nueva IPS. Wilson Gamboa, uno de los afectados, aseguró que el cambio dejaría sin atención e insumos a decenas de pacientes.
9: Estamos realizando esta protesta porque Salud Total nos tiene vinculados a un plan de asistencia domiciliaria. Nos tiene con una IPS llamada Medicut. Estamos nosotros más o menos 35 padres de familia con una IPS que se llama Vidacer, nos están prestando buen servicio. Nos retorna nuevamente a Medicut, donde Medicut no tiene la capacidad de personal para atendernos, por lo tanto nos van a dejar sin ningún servicio que necesitamos, auxiliar de enfermería, pañales, droga, insumos, vamos a quedar desamparados.
8: Los manifestantes denuncian que más de 30 familias serían trasladadas a la IPS Medicut a partir del 1 de agosto, pese a que, según afirman, no cuentan con el personal suficiente para garantizar los servicios como enfermería, medicamentos, pañales e insumos médicos. Además, aseguran que aún no reciben una respuesta oficial de Salud Total sobre las razones de este cambio. Hoy Bucaramanga amanece con una temperatura de 19 grados centígrados. En información de servicio, el pico y placa hoy es para los vehículos cuyas placas terminen en 1 y 2.
10: 4:36, comunidades del municipio de Timbío, Cauca, convocaron para hoy una marcha solidaria por la paz y para exigir la liberación de 3 personas que permanecen secuestradas desde hace 2 semanas. Brandon Leguízamo.
11: Los secuestrados son Luis Alfredo Hermosa, de 84 años, su esposa Luz Bolivia Guevara, de 76 años, y la empresaria Sonia Sarmiento, quienes fueron raptados en hechos ocurridos entre el 12 y el 16 de julio en el municipio de Timbío. Frente a esta situación, y tras cumplir 2 semanas en cautiverio, familiares y amigos convocaron para hoy una marcha por las principales calles del municipio para pedir por su pronta libertad. La movilización está programada a partir de las 11 de la mañana en el parque principal del municipio de Timbío, donde la comunidad fue invitada a participar con camisetas blancas. Miller Hermosa es hijo de los 2 adultos mayores que permanecen en cautiverio.
12: Sabemos que están pasando por momentos difíciles. Por favor, devuélvanlos al seno del hogar y entiendan que son los 2 adultos mayores.
11: Familiares y amigos reiteraron el llamado para que quienes los tengan en su poder permitan su pronto regreso a casa. Entre tanto, las autoridades continúan los operativos de búsqueda y confirmaron que hasta el momento ningún grupo armado ilegal se ha atribuido a estos hechos, los cuales estarían relacionados con delincuencia común.
3: Son las 4:38 en Muñitos, zona costera de Córdoba. El muelle turístico sigue colapsando ante el fuerte oleaje. El municipio advirtió que no tiene recursos para reforzar esta importantísima obra. Vamos a Montería con Claudia Hernández.
13: Se mantienen las restricciones en Moñitos, zona costera de Córdoba, ante la continuidad de fuertes oleajes que han seguido deteriorando el muelle turístico del municipio. Parte de la estructura del muelle, que fue entregado durante la cuestionada administración del exgobernador de Córdoba, Alejandro Lyons, colapsó. La obra habría costado más de 1,000 millones de pesos y el municipio ha indicado que no contaría con los recursos para reparar la importante obra. Detalló vía comunicado para Caracol Radio lo siguiente, abro comillas: el tramo que se dañó es de aproximadamente 6 metros, igual la madera de arriba está en buen estado. El municipio de Moñitos es de sexta categoría y no tiene los recursos para hacer esta obra que es muy costosa, cierro comillas. Esto lo indicó la Oficina de Turismo de Moñitos, que es presidida por Paola Negrete.
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3: 4:39, hora de conocer los principales titulares del mundo desde Madrid, España, con Julia Rodríguez. Muy buenos días, Julia.
14: Buenos días, Narda. Hoy se reanudan los bombardeos en Oriente Próximo. Estados Unidos asegura haber frustrado un intento de ataque sorpresa iraní con varios misiles balísticos sobre estructuras estadounidenses desplegadas en Oriente Medio. Es el primer ataque por parte de Irán desde que Trump declaró un cese a las hostilidades en busca de un acuerdo de paz entre ambos países. El Comando Central ha asegurado que permanecen en estado de alerta. La última hora pasa por estos ataques de precisión que Estados Unidos acaba de realizar en Irak sobre grupos afines a Irán. Lo cuenta la agencia Reuters, que asegura que estos grupos pretendían atacar con drones varias instalaciones de energía saudíes, y el gobierno de Arabia Saudí acaba de confirmar que el ataque ha sido coordinado con Estados Unidos. Dicen los saudíes que este ataque no implica una reescalada del conflicto, pero que se defenderán de cualquier ataque que reciban. En Japón, las autoridades niponas han actualizado la cifra de fallecidos por el terremoto. Ahora mismo son 13 las víctimas en la ciudad de Kumamoto, en el sur de Japón, mientras que los equipos de emergencia siguen intentando rescatar a los supervivientes bajo los escombros. En Perú, la derechista Keiko Fujimori ha tomado posesión como presidenta ante el Congreso. La hija del exdictador Alberto Fujimori, condenado por delitos de lesa humanidad y corrupción, ha hecho hincapié en la gestión de la inseguridad y la criminalidad, que hoy bate récords históricos en el país. Con este acto asume oficialmente el cargo para el que fue elegida en las recientes elecciones, donde se impuso en la segunda vuelta por una ajustada diferencia de menos de 50.000 votos sobre el izquierdista Roberto Sánchez. Arabia Saudí ha ejecutado a 5 migrantes procedentes de Etiopía sin delitos de sangre y en un mismo día. Las ONGs aseguran que los ajusticiados se enfrentan a juicios que apenas duran unos minutos, sin abogados y sin traducciones. Se eleva así a 17 la cifra de ciudadanos de esa nacionalidad ajusticiados en lo que va de año en el país por cargos similares. Y en Europa, el calor y la sequía reducen el caudal de los ríos. La semana pasada, en Hungría, los niveles del río Danubio, el río más largo de Europa, descendieron a su nivel más bajo en 30 años. Y esto ha obligado a que varios cruceros se hayan quedado varados en Budapest. En Serbia ya no es navegable en toda su extensión, lo que ha provocado, según el gobierno, una caída de las importaciones de combustible del 25% solo este mes. Y en Croacia, la bajada del nivel ha dejado en descubierto barcos hundidos de la Segunda Guerra Mundial. En Ceuta, más de 1.000 migrantes han llegado a nado en los últimos 9 días. La ciudad, que ya tutela a más de 400 menores no acompañados, va a habilitar recursos extraordinarios para poder atender a todos los que han llegado. Y terminamos en España, donde seguimos pendientes de la evolución de los incendios activos en este país. El que más preocupa a esta hora es el de Valduxió, en Castellón, porque los rebrotes impiden a los bomberos avanzar al ritmo previsto y están retrasando las labores de extinción. En este contexto, Pedro Sánchez ha hecho balance de la legislatura y ha vuelto a pedir un pacto de Estado en relación a la emergencia climática con los incendios. El presidente español ha vuelto a insistir en la urgencia, ha instado también al PP que se separe de las líneas y las ideas negacionistas de Vox.
15: Expresar a todos los actores políticos, a todos los gobiernos autonómicos, provinciales y locales, que el negacionismo climático es el peor de los combustibles ante la emergencia climática. Reclamo ese gran acuerdo de país, el acuerdo probablemente de país que más necesita España, que es el Pacto de Estado frente a la emergencia climática.
14: En este balance, Sánchez ha destacado también los datos económicos y ha asegurado que agotará la legislatura. Y hasta aquí los titulares internacionales. Buenos días.
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10: 4:44, después de los titulares internacionales, tenemos más noticias en Colombia. La gobernación de Nariño anunció que restablecerá progresivamente el programa de alimentación escolar luego de fuertes críticas por la suspensión del suministro durante 4 días. La información con Claudia Ortega.
16: Hola, muy buenos días. Según la Administración Departamental, la suspensión temporal de este servicio entre el 21 y el 24 de julio afectó aproximadamente a 62.000 de los cerca de 116.000 estudiantes que se benefician del programa. Durante este periodo, la atención a comunidades indígenas y afrodescendientes continuó a través de esquemas propios de operación. Berbi Sánchez, subsecretario de Educación en el departamento.
17: Esto que se nos presentó para la población mayoritaria fueron a través de un proceso de ajustes de contratación y no tenía nada que ver con la planeación del programa de alimentación escolar.
16: De acuerdo con el comunicado oficial de la entidad, los ajustes realizados en el proceso contractual permitieron avanzar en la formalización laboral de las manipuladoras. Este año ya habían sido vinculadas más de 900. Pasto amanece hoy con una temperatura de 10 grados centígrados. La restricción vehicular es para placas terminadas en los dígitos 6 y 7.
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0: mañana, 47 minutos. Hay buenas noticias para las seguidoras de este artista que no ha pasado de moda en los últimos, ¿qué? 30, 40 años. Juan, ¿cuándo vuelve a Colombia?
1: Pues ya confirmó nueva cita con el público colombiano. Será el próximo 21 de noviembre en el Coliseo Med Plus, escenario que recibirá nuevamente a uno de los artistas más importantes y vigentes de la música latina. La presentación hace parte de la extensión de una gira que ha recorrido importantes ciudades de Latinoamérica. Estados Unidos también se ha consolidado como uno de los espectáculos más exitosos del año. La decisión de sumar nuevamente a Colombia responde a la alta demanda de fanáticos, quienes agotaron las entradas durante su pasada visita del intérprete. El éxito de la gira busca ampliar el calendario de presentaciones, incluyendo nuevos conciertos confirmados: Chile, Uruguay, Argentina y ahora nuevamente Colombia. Entonces, a partir del próximo 3 de agosto, ya se pueden conseguir las boletas para este nuevo evento del cantante puertorriqueño Chayanne. Hasta hoy, solamente hay una fecha confirmada, puede ser que se amplíe, pero por el momento, el próximo 21 de noviembre, Chayanne en Colombia.

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1: 4:49 a.m. Conozcamos cómo amanecen los precios de los alimentos en Corabastos. Luis Hernando, buenos días.
2: Nerda, tenga usted muy buen día. Hortalizas de hoja de la sabana han mostrado un aumento en la oferta, provocando descenso en los precios según los comerciantes. Acelga, cilantro, espinaca, lechuga están ingresando un 25% más de lo normal. Este mismo comportamiento de buen ingreso de carga, sobre todo las hortalizas, se une al plátano. Hay una producción de plátano en el país bastante importante, reflejándose en las principales centrales de abasto. En Bogotá, una bolsa de plátano está desde los 40 mil pesos en adelante. Según los comerciantes de Corabastos, productos como la uyama, el kilo que estaba en 2.000 pesos, ahora está en 1.800 pesos. No obstante, tenemos que el arroz se mantiene desde 45.000 pesos, arroba para tendero, y la papa de la variedad para pastusa está en promedio de 95.000 pesos bulto de primera calidad. El limón ha mostrado tendencia alcista. La variedad Tahití, el bulto de 70 kilos está en 180 mil pesos. Y el limón común, el bulto de 70 kilos está en 250 mil. Señora ama de casa, si va a hacer mercado por estos días, madrugamos a detectar cosechas y les recomendamos tener en cuenta el buen abastecimiento de hortalizas de hoja, acelga, apio, coliflor, cilantro, brócoli, buena oferta de banano, mora de Castilla, guayaba, papaya, piña, arroz, garbanzo, frijol, lenteja, carne de res, pollo y huevo presentan buen abastecimiento para Bogotá y el centro del país.
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3: 4:51, ahí estaba el reporte desde Corabastos. Volvemos a las noticias en Colombia. Una alerta de la Defensoría señala la expansión de disidencias armadas en 5 municipios del Huila. Entre las principales amenazas se encuentran el reclutamiento forzado de niños. Lizardo Moreno.
4: Hola, muy buenos días. Según la alerta 016 del 2026, emanada por la Defensoría del Pueblo en el departamento del Huila, ha expresado que las disidencias han venido ocupando espacios en municipios como Neiva, Palermo, Aype, Santa María, entre otros. La defensora en el Huila, Kimberly Trujillo.
5: La amenaza que identificamos, y esta amenaza tiene relación con la expansión y fortalecimiento territorial del Frente Ismael Ruiz y su compañía móvil Julián González. Estas son estructuras que hacen parte del EMC, puntualmente con el bloque Isaías Pardo.
4: Una de las situaciones que más preocupa es el reclutamiento forzado de niños y niñas del departamento del Huila, como también la muerte de firmantes de paz.
1: Son las 4:52 desde el Valle del Cauca. Piden investigar la posible corrupción que se pueda estar presentando en la CPS Emsanar, Asmed Salud y Cosalud. Juan Carlos Díaz.
6: La investigación la solicita el gerente del Hospital Universitario del Valle, Irne Torres, el mayor centro asistencial del suroccidente del país, por presuntos actos de corrupción por parte de representantes de estas tres EPS intervenidas por el gobierno nacional, que estarían exigiendo el pago de dávidas para autorizar los desembolsos por los servicios de salud ya prestados por el centro asistencial.
7: Sí, lo que está reflejando es que puede haber una presión y que pueden estar generando, digamos, situaciones irregulares, puede haber corrupción, les están pagando a aquellos que están aceptando algunas situaciones que pueden ser que no son las más ideales, y puede ser que las entidades privadas por desesperación no lo acepten. El hospital no está en condición de aceptar una situación de esas. No tenemos por qué aceptar pago de dádivas para que no paguen lo que el hospital ya ha prestado a la población. Hemos sido la institución que ha respaldado la crisis en el Valle del Cauca, que hemos atendido los pacientes de esa EPS, y no puede ser que estas personas, que asumo que como se van el 7 de agosto, hoy, si no hay dádivas para ellos, no le pagan a los hospitales públicos.
6: Cabe recordar que en el Valle del Cauca la deuda con las EPS intervenidas por el gobierno nacional supera los 7 billones de pesos.
3: Y la Procuraduría solicitó a la empresa de servicios públicos de Santa Marta suspender de manera preventiva y provisional el proyecto de las plantas desalinizadoras. Giselle Camp.
8: Buenos días. Tal como lo había solicitado el gobierno del presidente electo Abelardo de Espriella, la entidad requirió al SMAR ESP la remisión de información técnica, jurídica, financiera y contractual relacionada con la estructuración del proyecto, entre ellos los estudios y documentos previos, diseños, análisis del sector, estudios de mercado, requisitos habilitantes, fuentes de financiación y los demás soportes que fundamentan la contratación. La medida preventiva tiene como objetivo evitar la consolidación de eventuales riesgos para la contratación pública y garantizar que las decisiones administrativas se ajusten plenamente a los principios constitucionales y legales que rigen la función administrativa.
1: Los 55 minutos, activistas en Bolívar están denunciando que los cobros en el peaje del municipio de Turbaco son ilegales. Andrés Vizcaíno.
9: Hola, muy buenos días. Desde el pasado 22 de julio, el Invías asumió oficialmente la operación y el mantenimiento del corredor de carga Cartagena-Barranquilla, donde se encuentra el peaje de Turbaco, luego de la terminación anticipada del contrato de concesión de autopistas del Caribe. Tras el hecho, horas más tarde, el Ministerio de Transporte confirmó que se mantenía la suspensión del cobro en las categorías 1 y 2, vehículos livianos, pero el resto de automotores sí pagaban. En diálogo con Caracol Radio, Ángel Barreto, líder del Comité Más Peajes, aseguró que en este momento el cobro es ilegal, presuntamente porque no hay un marco jurídico que lo avale.
10: No, es que eso es lo que estamos denunciando. No tienen recaudadores, los recaudadores que lo están haciendo los mismos que venían de la concesión Autopistas del Caribe. La segunda, no hay grúa, no hay carro taller, no hay ambulancia. Y además te digo algo, si en ese peaje pasan aproximadamente 30.000 vehículos, el 95-98% son vehículos categoría 1 y 2. ¿Cómo se va a sostener esa caseta con lo operativo? ¿Qué es lo que viene? Entonces, que sean claros antes de entregar al próximo gobierno.
9: También manifestó el activista que buscan una salida dialogada y tranquila para evitar futuras confrontaciones con la fuerza pública. A esta hora, Cartagena, la heroica, amanece con 26 grados de temperatura.
3: Y los empresarios del calzado en la frontera con Venezuela se preparan para romper récord en ventas en la Feria del Gremio que se realizará en Bogotá. Esmeralda Rojas.
11: Conquistar nuevos mercados y potenciar las exportaciones desde la zona de frontera de cara al segundo semestre es el propósito que hacen los representantes de la industria del cuero y la marroquinería que se reúnen en los próximos días en una importante feria internacional. Guillermo Rangel es el gerente seccional de ASICAN en Norte de Santander.
12: Las expectativas nuestras es llegar con 350 expositores a nivel país, de los cuales 90 son norte santanderianos, y eso hay que resaltarlo mucho. Tenemos como expectativa también que lleguen unos 8.000 clientes, tanto nacionales como internacionales, y unas ventas superiores a los $7.500.000. Tenemos empresarios que están mirando hacia el mercado de los Estados Unidos. Hay un trabajo con ProColombia excelente. Tenemos 10 empresas del sector nuestro que van a participar en el mes de agosto en la feria de Dallas en Estados Unidos, no como visitantes, sino como expositores.
11: La feria de la Asociación de Productores del Sector del Cuero y sus Derivados, la marroquinería, curtiembres, entre otros, se desarrollará en la capital del país del 3 al 5 de agosto.
1: 4:57, un hombre fue asesinado por su hermano en zona rural del municipio de Calarcá, en el Quindío. Vanessa Porras.
13: El lamentable caso se registró en la finca El Porvenir de la vereda Quebrada Negra del municipio de Calarcá, donde en una riña entre hermanos perdió la vida un hombre identificado como Ricardo Jaramillo Cárdenas, de 59 años de edad, por impacto con una escopeta. El reporte lo entrega el secretario del Interior del departamento, Jaime Andrés Pérez.
14: Rechazamos rotundamente este tipo de hechos de intolerancia. Quiero contarles que el departamento del Quindío tiene la estadística del homicidio muy alto. Hemos incrementado alrededor de el 16 al 17%, un porcentaje muy alto, casi el 80% tiene relación con el microtráfico y el otro 20% tiene relación con hechos de intolerancia. Hago esta relación porque el día de ayer en zona rural del municipio de Calarcá se presenta un homicidio de una riña entre hermanos. Lamentablemente su hermano lo impacta con una escopeta, este mismo trata de socorrerlo y lo lleva al hospital de misericordia, pero lamentablemente allí fallece.
13: El presunto responsable fue capturado y judicializado por el delito de homicidio, dejado a disposición de la Fiscalía General de la Nación. El pico y placa rige para particulares y motos 9 y 0 y taxis cuyo número interno de la puerta del vehículo termine en 7.
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0: En Colombia, 5 de la mañana, un minuto. Bienvenidos, esto es 6 AMW de Caracol Radio. Los acompañamos en este miércoles 29 de julio del año 2026 con las noticias de Colombia y del mundo. En instantes vamos a plantear nuestro tema del día, el que estaremos conversando con ustedes en nuestra línea abierta, también en X, donde somos arroba Caracol Radio. Pero antes arranquemos revisando algunos titulares con los que despertamos en este miércoles. Juan Diego Alvira, nuevamente madrugando. Buenos días, noticia de hoy.
1: De todas las vibras, mi querida Marcia, un abrazo para todos los oyentes, para todos los que a esta hora están conectadísimos con nosotros, 6AMW, y sin duda, uno de los titulares que más roncha va a causar a lo largo del día tiene que ver con un congresista que está pidiendo posesionarse o de manera virtual, preso, o que vaya a una comisión del Congreso allá, donde está detenido, para que lo posesione. Estamos hablando del senador electo del Partido Conservador, Wadid Mansur, quien pues está en eso, investigado por el escándalo y salpicado por el escándalo de la UNGRD, pero evidentemente está preso, aun cuando la ley permite que se posesione porque no pierde su curul, protegiendo la presunción de inocencia.
2: Pero Juan Diego, él hoy está detenido.
1: Está detenido, ¿cómo no?
2: Entonces lo que él quiere es ir a Cali.
0: No, quiere que lo dejen posesionar.
2: A ir al Congreso,
0: además, donde sea. El tema es que ya han pasado varios días desde la instalación del Congreso y una de las causales de pérdida de investidura, es decir, de muerte política a un congresista, es que no cumpla con la posesión. Él lo que quiere evitar es que se le declare la muerte política. Este es un caso idéntico al que vimos hace unos 8 años con Aida Merlán, quien estaba presa y también quería posesionarse.
2: Pero tal vez la molestia a la que hace referencia Juan Diego, que puede haber en la opinión pública, no es tanto por la parte legal, sino es un tema como ético.
1: Es un tema de moral, de ética. De esencia, es decir, legalmente puede hacerlo, pero pues moral y éticamente, donde los congresistas se supone están hoy llamados a esa renovación política, a dar ejemplo, pues es cuando uno dice si puede o no hacerlo.
0: Los pero mensajes que es se una envían decisión personal. Ahora, él no ha sido condenado, eso hay que de todas formas dejarlo
1: sí,
0: claro.
1: Sí, exacto, por eso hablaba yo de la presunción de inocencia, que supuesto, es precisamente los precedentes judiciales que hay por parte de la misma corte en ese sentido, y es que sin condena de un juez, usted todavía es inocente, razón por la cual pues no pierde su curul, y es lo que está tratando de hacer Wadid Mansur, quien por cierto está detenido en Bogotá en la Escuela de Carabineros de la Policía.
2: Bueno, ahí hay una primera idea para tema del día, ¿no?
0: Sí, pero ¿sabes qué?
1: Llegamos como siempre.
0: Cuando veníamos en el ascensor me dio otra idea que me gustó también.
1: Vine muy repotenciado.
2: ¿Pero por qué llega tan a...?
0: No, él llega con ideas y llega analizando las noticias, ¿no? Es increíble. El tema de pasar la página.
1: Ah, sí, por lo de Carlos Suárez, el estratega de la
0: campaña
1: de Juan
0: Diego, que hay demasiada, pues, polémica también sobre esa relación entre la bancada de gobierno y la invitación que está haciendo Carlos Suárez, el estratega de Abelardo de la Espriella, para que se reconcilien definitivamente con el expresidente Álvaro Uribe.
2: Ahí está
0: otra opción.
2: Está Juan Pablo Calvás observando de qué manera él puede apoyar, ayudar. ¿Cuál es el tema del día, Marcela?
0: Bueno, pero no hay más ideas. Recuerden que eso es como un consejo de reacción,
2: pues si quiere,
0: donde todos estamos
2: si
0: aportando.
2: El boom,
0: llegó Montoya también temprano.
2: Desde
0: si
2: las 4:30.
0: También, pues también.
2: El boom de la derecha, ¿no? La posición de la señora Fujimori, ¿no?
0: Ese es un muy buen tema también.
2: El boom de la derecha, no en América Latina, en el mundo. El boom de la derecha. Entonces tiene boom de la derecha, pasar página, Wadid Mansur. Y yo siempre tengo unos como recursivos, ¿no?
0: A ver.
2: ¿Cuál es el edificio más feo de su ciudad?
0: ¿Más feo? Uy, a ver.
1: ¿Público?
0: Será? Bueno, aquí toca.
2: ¿O no cuidar, público?
1: ¿O no público?
0: Sí. ¿Y porque es que a Juan Diego, que es el que conoce Bogotá?
1: No, es que aquí.
2: No, Juan Pablo.
0: Juan Pablo también sabe.
2: El del... siempre ganaba el de la 13 con... uno que era unos cuadritos como una colmena, ¿no? ¿Se acuerda?
3: Seguiría ganando, sí, que eso fue de un banco. Eso era del banco...
2: Banco Cafetero.
3: Banco Cafetero.
2: Sí, Banco Cafetero.
3: Sí, con la NQS.
1: Pero es que aquí en la 57, con 57...
2: No, es que...
1: séptima, hay uno que es un helado derretido.
3: Sí, el que se derrite.
1: ¿Cierto? Ese también es terrible.
3: Sí, 57 con séptima. No, pero puede haber más edificios feos.
2: Bueno, pero ahí tiene más y más ideas. Es el momento en que Marcela toma una decisión de fondo.
0: No, yo a mí me gusta el tema que usted propone de la derecha. Me parece que puede también, de cierta forma, reunir la idea de Juan Diego Alvira sobre lo que pasa con la derecha en Colombia.
2: Bueno, y le pueden sumar en América Latina y en el mundo, porque es que el mapa ha cambiado recientemente. Cada rato Juan Pablo nos habla de movimientos de derecha en algunos países, extrema derecha, que están surgiendo. Ahora llega la derecha a Colombia, llega la derecha a Perú con la señora Fujimori y...
0: Y ya están otros países, en Argentina. Ayer, de hecho,
4: confirmó Milei.
0: En la posesión de Keiko Fujimori, ya ha confirmado el presidente de Argentina, Javier Milei, que vendrá a la posesión del presidente Abelardo de la Espriella.
2: Severas inundaciones en el noreste de los Estados Unidos. Tema del día entonces, Marcela.
0: Hablemos hoy del boom de la derecha en el mundo.
2: El boom de la derecha. Nos vamos con más noticias. Conectamos el mundo a esta hora. Yo creo que en unos instantes Juan Pablo nos hará un mapita del boom de la derecha. Quiero comenzar con el obituario de hoy, que tiene que ver con un gran periodista que, fíjese usted, estuvo en la izquierda y en la derecha.
0: Sí, la verdad es que es una pérdida importante para la cultura en Colombia, el fallecimiento de Plinio Apuleyo Mendoza, uno de los periodistas, escritores y diplomáticos más reconocidos de Colombia, integrante del llamado boom latinoamericano, ya que estamos hablando de boom. Fue amigo cercano de Gabriel García Márquez y además coautor de una de las obras más importantes, El olor de la guayaba, una de las conversaciones literarias más importantes sobre el Nobel colombiano. También fue embajador, columnista, autor de novelas, ensayos y libros, y por supuesto muchas voces han lamentado en las últimas horas su partida.
2: Bueno, pues vamos a tener archivo con él, pero antes vámonos a otros titulares importantes. Vamos a comenzar a esta hora en el mundo. Juan Pablo.
3: Pues Julio, con los ecos del terremoto que sacudió ayer a Japón, en donde según las autoridades la cifra oficial de víctimas asciende a 13 personas, 13 muertos. Sin embargo, hay una carrera contrarreloj por parte de los organismos de socorro tratando de levantar los restos de edificios como el del centro comercial Aeon, que recordemos se vino abajo, y en donde todavía podría haber por lo menos 3 personas sepultadas. Es la cifra que se tiene. Asimismo, se está trabajando en la fábrica de papel Nippon para tratar de encontrar personas que se encontrarían atrapadas debajo de algunas de las columnas o torres de ventilación que se cayeron en medio del movimiento sísmico. La situación de alerta creada por este terremoto, pues primero que todo ha sido confirmada por parte de la primera ministra Sanae Takaichi, quien insiste en que hay que darle a los organismos de socorro todas las facilidades para que logren rescatar a posibles supervivientes.
2: Hay noticia del Clan del Golfo en Medellín, Juan Carlos.
5: Julio, y está relacionada esta noticia con las afectaciones al orden público y sobre todo por un ataque a la policía, que fueron atacados ellos por estos miembros de esa estructura ilegal. Esto ocurrió en el municipio de Salgar, suroeste del departamento de Antioquia. Los hombres se movilizaban en moto y estaban en el área urbana del municipio de Salgar, y al ver la presencia de la policía se registró esa confrontación. Según el reporte de La Novedad, eso ocurrió en el sector conocido como La Trilladora. Unos 10 hombres en 5 motocicletas estaban merodeando la zona, y al ser alertada la fuerza pública acudieron a la verificación y sorprendieron a los ilegales, que serían presuntos integrantes del Clan del Golfo. Dispararon contra los uniformados, respondieron y se inicia ese cruce de disparos. Luego los ilegales huyeron hacia la zona rural conocida como la vereda La Clara.
2: Seguimos con noticias. Vámonos a Caracol América en Estados Unidos. Somos 106.3 FM. Para hablar de la derecha pueden marcar el teléfono de Miami 305-285-0069. Y es un placer saludar a una colega muy querida que ha estado en esta casa durante muchos años. Astrid, ¿cómo está el cielo en Miami? Y me imagino que hay preocupación por lo que está pasando en el noreste. Se habla, Astrid, no sé si la cifra a usted le coincide, de 28 millones de personas. Mientras que Europa arde, el noreste de Estados Unidos se inunda. ¿Qué sabemos?
4: Sí, fueron, muchísimas gracias, Julio, muy buenos días. Bueno, el cielo acá en Miami todavía está un poco oscuro, está amaneciendo y un calorcito, pero en el noroeste del país hay avisos de inundaciones repentinas. Más de muchísimos conductores han estado varados por todas estas inundaciones que se están provocando y unas 28 mil personas dicen que van a ser afectadas por esto que llegue. Según lo que estamos teniendo hasta el momento es que hay un sistema de baja presión responsable de estas fuertes lluvias que durante el día de hoy se va a desplazar hacia el este. Y ya o entre hoy y la tarde de hoy va a depender mucho de lo que ocurra con la naturaleza. Se van a producir algunas lluvias, tormentas dispersas, y esto va a ocurrir en tres estados que incluyen Nueva York, Nueva Jersey y Nueva Inglaterra, Julio.
2: Astrid, gracias. Ahora vamos a mirar la bolsa a ver cómo terminó ayer el cierre en Wall Street, porque Astrid, tenemos problema en la frontera. ¿Qué pasó con los policías en la frontera? Esmeralda está en Cúcuta.
6: Hola, Julio, buenos días. Un ataque con explosivos y ráfagas de fusil que estaba dirigido contra el comandante de la policía del municipio de Puerto Santander y su conductor. Esto es en el área metropolitana de Cúcuta. Pese al violento hecho, resultaron ilesos el mayor José Luis Vargas Manrique y su conductor, el patrullero Olger Jaimes. El ataque se presentó en el sector conocido como Puerto Lleras, cuando el oficial se disponía a adelantar acciones de vigilancia y control sobre la zona limítrofe con Venezuela. De los autores de este hecho no hay pistas. En la zona donde se presentó esta situación violenta, delinquen el Ejército de Liberación Nacional, ELN, y el Clan del Golfo.
2: 5:12 a.m. Marcela, es cierto que hay versiones en el sentido de que el deseo de ese congresista, la historia que nos costó Juan Diego, por razones de días que han pasado, no podría cumplirse.
0: Sí, eso es lo que nos está confirmando nuestra reportera Laura Duarte, quien habló ayer con el secretario general del Senado de la República y le habría confirmado que ya transcurrieron los 8 días que establece el artículo 296 de la Constitución para que se pueda posesionar. Es decir, así le dieran vía libre para que pudiese asumir su función de congresista, pues ya se aplicaría la pérdida de investidura, iniciaría un proceso que tiene que ser confirmado por el Consejo de Estado.
2: Otra noticia de hoy, Marcela.
0: Noticia nuevamente en el Congreso. Hablemos de lo que sucedió ayer en la plenaria de la Cámara de Representantes, que ya dio aval para que la ceremonia de posesión del presidente electo Abelardo de la Espriella, que está prevista para el 7 de agosto, se lleve a cabo en la ciudad de Cali, capital del Valle del Cauca. En todo caso, falta todavía que se vote en el Senado. Y en medio de esa discusión ha surgido un nuevo rifirrafe entre el Centro Democrático y el Pacto Histórico. El Centro Democrático propone que quienes no vayan a la posesión para adelantar el acto de desobediencia civil en Barranquilla, refiriéndose al petrismo, asuman entonces ese día de salario, que se los descuenten del pago mensual. En respuesta, el Pacto Histórico considera que quienes sí vayan a la posesión tienen que pagar de su bolsillo los gastos del viaje.
2: Qué ambiente, ¿no? Qué ambiente. Sí. Colegaje, la cosa de aquí para allá, de allá para acá. Son las 5:14, escuchan 6 AM de Caracol. Vuelvo al mundo, pero antes hay un oyente. Camilo, ¿dónde está usted? Camilo. Camilo se fue. Nos vamos con más noticias. Vamos al archivo. Vamos al archivo. Y hay que recordar a este hombre, no solamente por su infinidad, yo no sé cuántas columnas habrá escrito Plinio, su trabajo en la refundación de Semana fue pieza clave para Felipe López en esa segunda etapa de Semana hace más de 40 años, pero por supuesto sus libros, sus cercanías y distancias con García Márquez fueron públicas, y en general sus opiniones políticas siempre tuvieron un peso muy especial. Una mañana hablamos con Plinio, aquí en Caracol.
7: Señor embajador en Roma, muy buenos días.
8: Buenos días.
7: Señor embajador, lo hemos querido llamar porque se ha presentado una gran confusión sobre la situación de un funcionario de la embajada en Roma. Se trata del coronel Osorio. Ha trascendido en las últimas horas que el coronel Osorio no ha tenido el beneplácito del gobierno italiano para su permanencia en la delegación diplomática. ¿Qué le puede contar usted a los oyentes de Caracol sobre la situación del coronel Osorio?
8: No, no es exactamente así. Lo que pasa es que normalmente cualquier nombramiento debe ser acreditado ante el Ministerio de Asuntos Exteriores. Y ese cargo no existía en la embajada. El cargo de adjunto de policía no existió nunca en la embajada de Colombia en Italia. Por lo consiguiente, pues se hizo la nota de rigor pidiendo la acreditación del nuevo funcionario, y la Cancillería italiana contestó diciendo que como no existían antecedentes y tampoco existen, tengo entendido, ese tipo de cargo no existe en ninguna otra embajada latinoamericana en Roma, que consideraban un tanto anómalo este nombramiento, que querían explicaciones sobre este cargo. Esas explicaciones no se han dado todavía porque yo las he solicitado pues a la Cancillería. Desde luego hay una explicación ya de hecho, y es que ese cargo existe en otras embajadas. Existe en España, existe en Francia, existe en otros países de Europa, existe desde luego en Venezuela, adjuntos de policía. Nunca ha existido aquí, y por lo consiguiente la inquietud o la solicitud que formuló la Cancillería italiana es en relación con un cargo nuevo del cual no había antecedentes acá. De modo que no es que haya negado el beneplácito, no sería exacto decirlo así, sino que simplemente han hecho una pregunta antes de poder dar la acreditación. No sabemos si la den o no la den, pero en todo caso yo he solicitado las instrucciones a la Cancillería, estoy esperándolas para dar las razones por las cuales se ha hecho este nombramiento.
9: Embajador, con las relaciones estrechísimas que hay en este momento entre la policía colombiana y la policía italiana en el combate a las mafias, específicamente del narcotráfico, pues uno podría prever que el cargo sí es necesario, ¿no le parece a usted?
8: No, es que es distinto, le voy a explicar. Aquí tenemos un oficial de policía, un oficial de enlace. Ese fue un oficial que yo solicité a la policía el nombramiento de un oficial de enlace que tuviera una permanencia mínima de un año en Italia y que no trabaja en la embajada. Está en comisión y trabaja con los organismos antinarcóticos. De modo que es el coronel Gajales y está trabajando en estrecha relación con las unidades antinarcóticos de Italia. Y también hay una funcionaria del DAS que trabaja en el mismo sentido, que corresponde un poco a la función que desempeñan también en Italia un oficial de policía y otros carabineros que trabajan con estrecha relación con las organizaciones o con las entidades que están encargadas de lucha contra el narcotráfico. De modo que en realidad este cargo no corresponde a esa función específica. Este es un cargo nuevo que tiene otro significado distinto al de participar en la lucha contra el narcotráfico, porque eso ya está cubierto en la forma en que le he explicado.
10: 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Pacto Histórico no asistirá a la posesión de Abelardo de la Espriella. Decisión genera opiniones divididas. Rodrigo Lara, ministro del Interior designado.
11: Es un espíritu de radicalismo por parte de esta expresión de izquierda radical, y yo reitero, hay izquierdas democráticas, hay izquierdas radicales. La de Iván Cepeda es la expresión más radical de la izquierda.
10: Orlando de la Hoz, senador del Pacto Histórico.
12: Consideramos que si bien goza de legalidad, no goza de legitimidad, y hay serios cuestionamientos a la forma como se eligió.
10: Santiago Castro, representante del Centro Democrático.
13: A mí me parece bastante mezquino decir a estas alturas de la vida que no se va a asistir a un acto solemne como es la posesión del presidente de la República.
10: Está garantizada la seguridad de Angie Rodríguez, directora del Fondo de Adaptación, tras nuevas denuncias por corrupción. El director de la Unidad Nacional de Protección, Augusto Rodríguez.
14: Trató de decir que no tenía buena protección y resulta que sí la tiene, y es mejor que la de los ministros.
10: Un fuerte terremoto de magnitud 7,1 sacudió el sur de Japón. Natalia Giraldo, turista colombiana en Kumamoto.
15: Yo estaba como en la zona céntrica y empezó a temblar, pero demasiado duro, y se demoró demasiado, como unos 30 segundos, no sé.
10: El colombiano Sebastián Giraldo, residente de Fukuoka.
16: Se empezó a mover, pues, la oficina, el edificio se movía para los lados, así feísimo, y eso duró, yo le pongo, por ahí unos 40 segundos.
10: Personajes del día en 6AMW de Caracol Radio.
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1: 5 de la mañana, 21 minutos en Colombia, en este miércoles, corazón de la semana, 6:21 en la costa este de los Estados Unidos.
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1: Nos vamos con el tema de hoy a propósito de la llegada al poder de Keiko Fujimori. La señora Fujimori es la hija de Alberto Fujimori, un gobierno de mano dura tuvo Perú en sus años difíciles con Sendero Luminoso. Ahora, después de varios intentos, llega su hija. La otra pregunta, Juan Pablo, es cuánto va a durar, ¿no? Porque es que el promedio de presidentes en Perú en duración es bajo, ¿no?
2: Sí, acuérdese usted que en los últimos 10 años ha habido 8 presidentes, ahora 9, con la señora Keiko Fujimori, que asume el poder. Y por eso, pues, esa pregunta que usted hace es trascendental en un país con inestabilidad política constante.
1: Bueno, Juan Pablo, mirando la dimensión del terremoto de Japón y lamentando los muertos, uno siempre automáticamente piensa en Venezuela, ¿no? O sea, un terremoto de semejante magnitud, y repito, hay que lamentar cualquier muerto, pero el número es realmente bajo, Juan Pablo.
2: Sí, hablar de 13 muertos, una cifra que podría eventualmente subir un poco más, pero no mucho, en contraste con la intensidad del movimiento sísmico, es algo que nos revela una vez más la forma en que Japón se ha ido construyendo de manera consciente y sobre todo de manera bastante anticipada o preventiva ante lo que es una realidad, y es la situación sísmica constante que tienen que enfrentarse en las islas. Por eso no vemos el número de edificios colapsados que se vio en Venezuela, a pesar de que la intensidad del sismo fue bastante alta. Y de hecho, el gran problema del centro comercial Ion, en principio, no habría sido el sismo, sino una de las secuelas del sismo, que es la explosión, que todavía está por establecerse qué fue lo que la generó. Y el gran daño en el centro comercial se habría producido por la explosión y no tanto por el sismo. De ahí que las víctimas entonces no serían tanto de lo uno como sí de lo otro. Y eso también nos dice que Japón es un país construido de manera preventiva para evitar muertes en estos casos.
1: Nos vamos para la línea abierta. Juan Pablo, deme un comentario. Estamos en X, arroba Caracol Radio. Y estamos en la línea abierta de siempre. En Colombia es muy fácil, numeral 529. Cualquier celular entra por ahí. Numeral 529. Y si todavía le queda a usted un teléfono, el teléfono fijo en su casa, puede marcar el 159. Teléfono que nos une. El boom de la derecha, Juan Pablo.
2: Le voy a leer dos comentarios, por favor, con su venia. Arroba Chelerma 1 dice: la derecha ha demostrado que en la práctica es más desarrollo humano. De ahí su boom. Y escribe arroba Gurirent: el problema es que con la extrema derecha los derechos son mínimos y el boom que se tiene es el de las bombas.
1: Don Carlos, ¿dónde está usted?
3: En Bogotá.
1: El boom de la derecha. Llega la señora Fujimori al Perú.
3: Julio, mire, el mundo de la derecha es... el pueblo se cansó, ¿sí? De tanta palabrería, tanta mentira, tanto engaño, tanto escándalo. Pero Julio, permítame decirle algo. Los congresistas no pueden decir que no asisten. La ley es muy clara. Debe haber una justificación. No es que ellos compren una excusa médica, no es que digan que se les murió el abuelo, no es que digan que están operando de la próstata a la mamá, no, nada de eso. Deben ir y no pueden renunciar al salario. No es válida. Feliz. Los aprecio mucho.
1: Pero, muchas gracias. Pero esa duda la teníamos ayer, Marcela. ¿Usted qué pudo averiguar? Todo el pacto histórico con excusa médica.
4: Bueno, ellos pueden ausentarse, los congresistas, lo que dice la Constitución es que pueden ausentarse

0: Sí, es un planazo no ir allá el
1: Ay,
0: domingo con la familia.
2: caramba.
0: Sí.
3: ¿Y sabía usted?
0: No,
3: ¿Y
0: es
3: el
0: para tomar
3: nombre?
0: agua,
2: ¿Ah,
0: con la
2: sí?
0: olea,
2: Tomar
0: sí.
2: agua, tomar
0: No
2: agua.
0: es para pedir
3: ¿Sabía
0: deseos,
3: usted?
2: Y ahí hay,
3: ¿Sabía usted?
2: Hay más hato también.
4: Así es,
0: Muy
4: así
0: bueno.
3: ¿Y sabía usted, Marcela, que el nombre real de Madrid en Cundinamarca es Serrezuela?
0: Ah, no,
3: ese es el
0: no
3: nombre
0: sabía.
3: Con el que se
0: Y hay muchos
3: fundó y
0: conjuntos
3: con que nace
0: residenciales, con razón, que se llaman Serrezuela en Madrid. Pero es lo máximo, porque son unas oleas como de 6 pisos. Usted les pone crema y son
3: no,
0: generosos. Le pone.
2: Creo que
3: no tiene nombre.
2: Se le puede poner piña, ¿no?
0: No, piña no he visto.
2: No,
0: pero
3: no,
0: tienen.
3: No, pero sí fresita, morita.
0: Crema, mora, arequipe, queso rallado. No, eso es un espectáculo.
2: Bueno,
0: ya me dio hambre.
2: Yo creo que dejemos hablar al señor que está
0: Qué
2: en Madrid, tío. España, que marcó el 34-91. Madrid, 347-7401 o 02. Desde España, ¿cuál es su opinión sobre este boom de la derecha? Ustedes que tienen ahora toda esa fuerza política de Vox.
5: Pues, uno, simplemente que la derecha gana porque la izquierda no hace su trabajo. Eso es el resumen rápido. Y otra cosita que les quería agregar, perdóname el abuso de tiempo, no sé si ya vieron el video de YouTube donde aparece la congresista Lalis con una supuesta humorista burlándose de las víctimas de las FARC. Eso me parece gravísimo. No sé si ustedes ya lo vieron y quería denunciarlo públicamente porque esto no tendría que hacerlo un congresista de Colombia.
2: Ayer lo hablamos, pero usted tiene razón, volvámoslo a repetir. La justificación, si es que tiene justificación, es que el video, Juan Diego, es un extracto de un video más grande, ¿no?
4: Claro, es un pedazo de un video. Ayer en el noticiero del mediodía lo debatimos y lo compartimos con todos nuestros oyentes, donde una humorista que es progresista, muy famosa y reconocida políticamente en ese espectro político, pues hace bromas con Lalis, esta influenciadora que ahora es representante a la Cámara por el Pacto Histórico, y pues en un pedacito de ese video se burlan, se ríen frente a los más de 18.000 niños y jóvenes que han sido o fueron reclutados por las FARC, antiguas FARC, luego del proceso de paz, y eso generó pues mucha rabia y malestar dentro de los cibernautas que cuestionaron muchísimo a la nueva representante a la Cámara.
2: Le han castigado duro, ¿no?
4: Sí, durísimo, le han dado con todo en las redes sociales, y obviamente pues ella salió a dar sus explicaciones, que esto era fruto de un video descontextualizado y demás, y empezó a lanzar entonces pullas en contra de los falsos positivos, los más de 6.000 que se han denunciado, en fin. Pero sí ha sido una escena muy cuestionada.
2: El presidente de los Estados Unidos, Donald Trump, tuvo ayer dos encuentros muy importantes, el señor Zelensky y el señor Netanyahu. Con Netanyahu, él está bastante molesto porque él considera que no ha podido hacer un arreglo con Irán por cuenta de Israel. Sin embargo, hay otra vez luces, Astrid, sobre la posibilidad de nuevamente un cese al fuego. Pero mientras tanto, eso repercute en Wall Street favorablemente, como si, no sé, Astrid, como si la esperanza existiera, ¿no?
6: Bueno, Julio, podríamos decir que fue un día como mixto. En este punto, porque hay espacios que están rojos y hay espacios que están verdes. Por ejemplo, el Dow Jones terminó ganando 537 puntos, fue su mejor jornada en aproximadamente 4 semanas, aunque les voy a decir, la predicción para hoy no será la misma, que es lo que estamos viendo esto a futuro. S&P cerró ganando con 15 puntos, cerró ligeramente al alza gracias a buenos resultados empresariales, y el Nasdaq cerró perdiendo, Julio. Menos 55 puntos, terminó en negativo por la fuerte caída de las acciones de semiconductores y empresas relacionadas con la inteligencia artificial. Yo creo que lo que se están enfocando el día de hoy va a ser en los resultados de Microsoft y Meta, especialmente en eso que acabé de mencionar, la inteligencia artificial.
2: Gracias, Astrid. Son las 5:32. Nos vamos con Ronda País.
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2: Cinco de la mañana, 33 minutos. Estuvo el presidente electo en Ibagué. Julio, ¿cómo le fue?

0: Julio, Ronda País Claro, mire, varios proyectos fueron por lo menos tocados y viabilizados por parte del gobierno nacional, pero hay que hablar de un tema particular y tiene que ver con la capital del Tolima, y es que desde Ibagué el presidente electo Abelardo de la Espriella pues ratificó a Didier Blanco como director de la ONP pese a los cuestionamientos por sus publicaciones en redes sociales. Escuchemos lo que dijo el presidente Abelardo de la Espriella al referirse a su amigo, como lo dijo Didier Blanco.
1: Quiero ratificar el nombramiento de otro hijo de esta tierra, mi amigo Didier Blanco, como director nacional de la unidad de protección. Querido Didier, bienvenido, vamos con toda y sé que lo vas a hacer muy bien.
0: Sí, por otra parte, Kenny Ibagué designó también a una hija de la ciudad, una ibaguereña, Carolina Basurdo, como secretaria privada de la Presidencia de la República. Es una mujer de su entera confianza, eso también dijo el presidente Abelardo de la Espriella.
1: Carolina lleva conmigo 17 años y quiero decirles que ha sido piedra angular del trabajo que he realizado en todos estos años. Así que, Carito, gracias.
0: Finalmente, el presidente electo Abelardo de la Espriella anunció que Ibagué ingresa el programa de bloque de defensa para la seguridad urbana e hizo un llamado a los cabecillas de las disidencias de las FARC, Clan del Golfo y bandas delincuenciales en el Tolima para que se entreguen antes del 7 de agosto, porque luego de esa fecha, dijo, serán capturados o dados de baja. Finalmente, un dato particular. Ayer el presidente electo hizo detener la caravana de vehículos en la que se movilizaba, se bajó y saludó a los ciudadanos en plena carrera tercera en el centro de Ibagué.
2: Esa es la suya, la tercera, ¿no?
3: Sí. Claro.
2: Estaba pensando justamente en eso.
4: Acordando.
2: La tercera y la quinta. La tercera y la quinta son emblemáticas. Y, por supuesto, ¿sabe que me emocioné mucho con el presidente electo y su paso por el Tolima? Porque, de verdad, que me gustó verlo con la gobernadora Magaly Matiz, con la alcaldesa de Ibagué, con los 47 alcaldes del departamento. Pues de verdad que muy inspirador, motivador para encarar los grandes desafíos de esta región que necesita eso, necesita pues estrechar lazos con el gobierno nacional para salir adelante.
5: Yo sabía de la cercanía de Carolina con el presidente. Es más, hoy para hablar con el presidente es vía Carolina. ¿Usted la tenía ubicada como ibaguereña?
2: Honestamente no, Julio.
5: No por el apellido, ¿no?
2: No, sí. No la tenía en el radar, digamos. Francamente. No,
5: pero ahí
2: ya.
5: Una hija de esta tierra.
2: Exacto. ¡Viva el Tolima!
5: No, eso sí, está. Se quedó con la protección y con la secretaría.
4: Bueno, pero el de la protección.
5: Del Tolima, ¿qué claro, hacemos?
4: ¿Qué hacemos? Bueno, pues, ¿qué? Ya. Usted decía, ya mejores representantes
5: ya del Tolima,
4: Juan
5: ustedes,
4: Diego, por ejemplo.
5: Ya escucharon ustedes ayer, en fin. Oiga, Marcela, ¿y con Angie tenemos un respiro o sigue la pelotera?
4: No, pues acuérdese que ayer el presidente le dedicó nuevamente un mensaje muy extenso en su cuenta de X y en respuesta ella ha anunciado que también lo va a denunciar, es decir, tú me denuncias, yo te denuncio.
2: Sí,
4: esta vez ante la Comisión de Acusación de la Cámara de Representantes, que es la competente para investigar al presidente Gustavo Petro. Y además ha anunciado que su abogado es el exministro de Justicia del gobierno de Iván Duque, Wilson Ruiz, quien ha sido candidato a distintos cargos y asume entonces la representación de Angie Rodríguez en este proceso contra el presidente Petro.
5: Está confirmado Javier Milei para la posesión en Cali, el presidente de Argentina. Darío, he recibido muchos chistes, quiero pensar que son chistes, con el tema del aeropuerto. Y lo que dice la gente, usuarios del aeropuerto, es que ojalá motivo a estas celebridades que van a llegar y el presidente, pues que le pongan papel y agua a los baños. ¿Eso es cierto?
6: Sí, señor. Esa es una de tantas preocupaciones que hay del deterioro que está viviendo el aeropuerto Alfonso Bonilla Aragón, que sirve a Cali, que está en Palmira. Por eso, Julio, el clamor desde la región para que el nuevo gobierno reactive el tema de la concesión del Bonilla Aragón para recuperarlo, modernizarlo, todo lo que está pendiente en este complejo aéreo. Desde hace más de año y medio se le entregó al Aerocivil y el deterioro es bien visible, fisuras en calles de rodaje y plataformas, situación crítica de los equipos de climatización, cierre de parqueaderos públicos, hasta el césped desmontado en los alrededores del complejo y sumado el papel higiénico.
5: No puede ser peor el balance que deja el Aerocivil en materia de infraestructura de aeropuertos. Eso que está contando usted es absolutamente penoso. ¿Usted se imagina, Marcela, que el rey de España tenga que ir al baño?
4: No. No, es que eso no puede pasar. Ese es uno de los temas.
5: Majestad, espere que ya vamos a llegar al hotel. No,
4: pero
5: es que tengo que ir al baño ya. No,
4: pero,
5: majestad,
4: pero nos recuerda, Juan Diego, que es que ese aeropuerto está en manos hoy justamente del Aerocivil.
2: Sí, sí. Terminó la concesión, lo asumió la Aerocivil, no quiso prorrogar el contrato exacto.
5: Estoy viendo que el presidente de Paraguay también confirmó, Santiago Peña se llama. Peña. Y cada visitante ilustre, pues, es posibilidades de negocio, son señales de relación. Bueno, es que está en funciones de canciller el vicepresidente, ¿no? Estuvo con el presidente de Perú, con el presidente de Ecuador, con el presidente de Paraguay, con el presidente de Chile, con la presidenta de Perú en la posesión.
2: Obviamente, sí.
5: Estuvo acompañado del ministro de Comercio, Mauricio Gómez Amín. ¿Sabemos si en esa ronda diplomática viajó con ellos el nuevo canciller?
4: Pues no, yo no lo vi en las imágenes, pero vamos a preguntar de todas formas para no equivocarnos. Pero en la información que enviaron oficial del equipo del gobierno entrante, aparecen es el vicepresidente, que por supuesto es quien tiene el liderazgo en todos los asuntos diplomáticos en este momento, al menos en esa representación en la posición de Keiko Fujimori, y el ministro Mauricio Gómez.
5: Sí. El presidente electo estuvo reunido con delegados de los Estados Unidos en Barranquilla. Martín, ¿sabemos de quiénes estamos hablando?
6: Julio, esta reunión es de una reunión de alto nivel que se cumple en el día de hoy. Es una misión liderada por la Oficina de Asuntos del Hemisferio Occidental del Departamento de Estado de Estados Unidos, a cargo del subsecretario de Estado Adjunto para América Latina, Luis Méndez, y está integrada por un grupo de funcionarios de alto nivel de sectores como energía, agricultura y comercio. En la misión también participan delegados de la Corporación Financiera de Desarrollo Internacional, DFC, que es la Agencia Federal de Estados Unidos para Financiar Proyectos de Desarrollo Global, y funcionarios del Banco Interamericano de Desarrollo. Van a reunirse con miembros del equipo de gobierno de Abelardo de la Espriella y tendrán incluso un almuerzo de trabajo. La misión ha sido organizada por Hugo Guevara, encargado de negocios de la Embajada de Estados Unidos. Incluso nos han dicho fuentes que se prevé la presencia también del mismo subsecretario Luis Méndez. Esto está por verificar. En horas de la tarde tendrán también un encuentro con un grupo de empresarios aquí en Barranquilla para conocer de primera mano los retos y propuestas que tiene la ciudad.
5: Marcela, parece que sí estuvo el canciller en el viaje,
4: sí.
5: ¿No?
4: Aquí ya en los videos que publicó el vicepresidente electo José Manuel Restrepo, aparece el canciller Omar Bula caminando por las calles de Perú, de Lima, con el ministro de Comercio, y aparece también en una reunión que sostuvieron con la presidenta Keiko Fujimori.
5: Segunda ministra de FICO, ¿no? La del trabajo.
2: Sí, exacto, porque se trata de Natalia López, una
5: hija
2: abogada
5: del Valle del Sinú, ¿no?
2: Monteriana, exactamente.
5: Montería, pero del grupo político de
2: FICO. Del grupo político de FICO Gutiérrez, el alcalde de Medellín, aspiró a la alcaldía de la capital del departamento de Córdoba, se quemó, después estuvo en la lista para aspirar al Senado de la República en las pasadas elecciones y también no le alcanzó. Ahora, pues, entra a asumir la cartera de trabajo, Natalia López, con unos inmensos desafíos, y quedan dos casillas en el gabinete para fichas clave. Una de ellas, salud, que es la papa caliente de todo, ¿no?, el cartel, y el otro es el Ministerio de Ciencias, que tampoco tiene por ahora titular en el ministerio.
5: Serán mujeres, ¿no?
2: Sí, le toca. Ya no hay chance.
5: 5:42, el Centro Democrático se quedó con la presidencia, Marcela.
4: De la Comisión Primera.
5: Usted que está tan activa en mesas directivas. Este es José Jaime Uzcategui.
4: Comisión Primera de la Cámara, sí, señor.
5: Este fue el representante...
4: Sí, del monumento,
5: de
4: sí,
5: la
4: señor.
5: De la carrera séptima,
4: sí, el mismo,
5: que
4: el
5: se
4: mismo.
5: Tomó un monumento...
4: El mismo.
2: Tal cual.
5: Y se queda Ape Cuello...
4: Partido Conservador Colombiano, César, y bueno, también dicen cercano a Juliana Guerrero, ¿no?
5: Ese es presidente de la tercera.
4: Poderosa, Comisión Económica. Y ese es...
2: Ah, esa es la Comisión Económica.
4: Claro, ese llama la atención, Julio, porque estamos hablando del congresista que lideró a la bancada del Partido Conservador en la Cámara durante el gobierno del presidente Gustavo Petro y que a él le adjudican las últimas dos ministras de deporte. Era el amo y señor del Ministerio del Deporte. Y ahora pues tendrá que tener una muy buena relación con el nuevo gobierno, a pesar de que el presidente Abelardo de la Espella en campaña le cantó la tabla y dijo que no lo quería hacer.
5: Sí, y usted recuerdo que nos contó de unos carrotanques.
4: Bueno, de la publicidad de Ape Cuello, claro, acuérdese, en Aguachica, campaña, sí. En Aguachica. Sí.
5: Repartición de agua, ¿no?
4: Con el senador Didier Lobo, los dos aparecían en la publicidad de carrotanques que a cambio de llenar unas planillas, según las denuncias que nosotros tuvimos de habitantes de Aguachica, les daban agua. Si votaban por Ape Cuello y por Didier Lobo, tenían agua.
5: Nos vamos con más noticias, propuestas del alcalde a la fiscalía en Bogotá, Juliana.
3: Sí, Julio, el alcalde Carlos Fernando Galán hizo 5 propuestas, le cuento rápidamente. La primera, acelerar los procesos contra quienes son capturados en flagrancia, eliminar barreras administrativas para que la policía pueda acceder a las cámaras de seguridad privada, reforzar los sistemas de información con los que ya cuenta Colombia y también usar herramientas de inteligencia artificial para agilizar los trámites de captura. El alcalde indicó que la fiscal Luz Adriana Camargo manifestó su disposición y voluntad de participar en estas mesas de discusión. Agregó también que ya tuvo una primera conversación con el ministro de Justicia designado Iván Cancino, quien expresó una gran disposición para trabajar en estas iniciativas una vez asuma su cargo el próximo 7 de agosto.
5: Aquí sí toca pedirle ayuda a Marcela, a Juan Diego. Uh-huh. Y a Juan Pablo. ¿Ustedes conocen a alguien que le digan pescado picho?
4: Uy, no, pero si el pescado ya es complicado, ahora picho, ¿cómo será eso?
2: No, no, ni
4: yo
2: idea.
4: No conozco a nadie.
5: Juan Pablo, ¿conoce usted a alguien que le digan pescado picho?
4: ¿Me preocupa alguien que le digan así? No sé.
7: No recientemente.
4: ¿Cómo es que no recientemente?
5: ¿Que en el pasado?
7: Sí, en el pasado pudo haber un amigo pescado picho.
4: Pero eso está como pesado ese apodo, ¿no?
5: Bueno, pues así, cayó pescado picho.
7: ¡Ay! No puede ser.
5: Sí.
7: Ah, no, pero no debe ser el mismo.
5: Capturado. ¿En dónde, Erickson?
8: Julio, buen día. Ronda País Claro. Eso fue en el marco de operaciones militares de control territorial desarrolladas en la vereda La Cabaña, en municipio de Santa Rosa del Sur, Bolívar. Tropas de la Fuerza de Despliegue Rápido número 9 lograron la captura de alias Pescado Picho, presunto cabecilla de la red de apoyo a estructuras residuales del grupo armado organizado residual GAO RT Estructura 37. Su trayectoria criminal presuntamente habría tenido un vertiginoso ascenso. Asumió en el 2022 la jefatura de la comisión en Santa Rosa del Sur y fue designado en el 2025 como coordinador logístico. Finalmente, para este año, al parecer se consolidó como conductor de confianza de alias Danilo, máximo cabecilla de la organización.
5: La canción número 1 en la radio latina tiene una colombiana, Gracie. Es una canción, hablamos de ella, ¿ya pa' qué? El DJ o Aoki Farruko. Y Farruko.
4: Sí, sí, sí. Muy buena canción.
5: Sí, es muy de sus noches, ¿no? Juan Pablo, prepárese para comprar su libro nuevo de música electrónica. Lo firma Jean-Michel Jarre.
7: Ah, no me diga.
5: Sí, señor.
7: Una de las leyendas de la música electrónica, que por cierto, Julio, si me permite acotar, está de luto. Hace pocas horas se encontraron muerto en su apartamento en París a quien es considerado uno de los importantes representantes de la French Touch, o sea, del house francés. Se trata de Kavinsky. Él hizo, entre otros, la banda sonora de la película Drive y fue uno de los protagonistas de los Olímpicos en París en la ceremonia de apertura. Kavinsky no tenía sino 50 años, y la pregunta que muchos se hacen es, ¿qué fue lo que pasó?
5: Y le tengo una buena noticia. Después de yo no sé cuántos años, yo diría que de muchas décadas, 4 o 5 décadas, Bernie Taupin.
7: Uy, escribe, el triste Elton John.
5: Escribe el nuevo disco de Elton John.
7: ¿Cómo?
5: Sí.
7: O sea, ¿se reencuentran?
5: Se reencuentran. Yo no sé si se ha exagerado lo que le voy a decir, usted que es un historiador de la música.
7: Señor.
5: Yo pienso que sin Bernie Taupin, Elton John no existiría.
7: Usted está en lo correcto. porque gracias, según Pablo, tengo entendido,
5: necesitaba ese apoyo en ese momento.
7: Según tengo entendido, y el mismo Elton John lo reconoce, para él el asunto de la poesía es algo complejo, y me refiero a la poesía musical, que es las letras de las canciones. Él es bueno haciendo música, pero siempre reconoció en Bernie Taupin un talento muy particular para hacer magia con su música.
5: ¿Usted se acuerda de mi pequeño angelito, Macaulay Culkin?
7: Sí, pues que ya pequeño no está, debe tener como 45 años.
4: El pobre angelito.
5: Mi pobre angelito. Es un niño que olvidan la familia en una casa.
4: Todo el tiempo se les queda,
5: siempre
4: sí.
5: Siempre se les olvida.
7: Sí, en realidad no lo querían.
5: Nunca lo quisieron.
7: Pues, no. Imagínese. ¿Qué papá olvida a su hijo?
4: Sí, eso.
5: En la película se llamaba Kevin, ¿no?
7: Kevin McAllister.
5: Kevin McAllister. La última vez que él apareció en Mi Pequeño Angelito fue hace 30 años. La noticia es que Disney está muy entusiasmado porque vuelve Macaulay Culkin a Home Alone.
4: Pero ahora será el papá, él se le va a quedar el hijo a él, ¿o qué será? Sí.
5: Pues claro.
4: Tal vez.
2: Sí, porque después de esa película el actor... Pues no es que haya tenido.
4: Ese ya es el personaje con el que quedó para siempre. Sí.
5: Y me permito informarle, Marcela. Yo sé que usted es una enamorada de Toy Story.
4: Ay, sí.
5: Bueno.
4: Ya me vi la última.
5: ¿Ya se vio la última? A las 5.
4: Sí.
5: Ya pasó los 1,000 millones. Bueno. O sea, es la tercera franquicia de Toy Story que pasa los 1,000 millones. La 1, la 3 y la 4. ¿Quiere decir que la 2 fue un hueso? Bueno, hizo 500. Sí.
4: No, pero la última es buenísima, muy linda.
5: Bueno.
4: Ahí también siempre se pierde alguien, en la de Toy Story. Siempre alguien. Un juguete está perdido. ¿Sí?
5: 5:50 a.m. Vamos a conectar, por supuesto, Montería, porque están de fiesta. Tienen ministra. Adelante, Claudia.
9: Julio, ronda país claro porque el gobernador de Córdoba, Erasmo Zuleta Bechara, y el alcalde de Montería, Hugo Kerguelen, resaltaron la designación de Natalia López Fuentes como ministra del Trabajo. Por un lado, el alcalde dijo que la conoce como contendora, pero que siente orgullo como monteriano por esta designación. Mientras, el gobernador Zuleta la destacó como una mujer berraca e íntegra. Recordemos algunos daticos que Natalia López Fuentes aspiró por el movimiento Somos Capaces a la alcaldía de Montería, contó con varios apoyos, entre esos el del senador conservador Marcos Daniel Pineda, luego hizo parte de la administración departamental que preside Zuleta Bechara como gerente de desarrollo social y aspiró recientemente al Senado por Creemos, movimiento político del alcalde de Medellín, Federico Gutiérrez.
5: Hay un periodista británico experto en drogas, Mata Busby, viajó a Colombia para reunirse con algunos hombres que han sido drogados y robados por bandas especializadas y conocer cómo sus vidas cambiaron después del ataque. Es un periodista bien interesante. Estamos hablando, ¿cómo le hemos dicho a la escopolamina? Le hemos dicho de todo, ¿no? Burundanga, ¿no?
2: Burundanga, sí.
4: Burundanga, sí, es el más común.
5: Sí. Pienso mucho en
4: ¿Juan Diego?
5: En un compañero. No, no, no.
4: ¿Por
5: qué? Porque es que es el suero de la verdad.
4: Uy, ahí se empieza a decir todo. No, pero eso es peligroso.
5: Hace lo que diga. Entonces él siempre va a decir, ¿me drogaron?
2: Me drogaron.
4: No.
5: Me drogaron.
2: Y la amnesia temporal.
4: Tiene que dar ejemplo, Juan Diego. Acuérdese que los oyentes lo escuchan.
2: Julio no me mencionó.
4: Sus consejos.
5: No mencionó a nadie.
4: Pórtese bien.
5: Claudia está en Pasto y hay noticia de los colegios de Ipiales. ¿Qué pasó?
10: Sí, Julio, pues se suspenden por ahora las clases presenciales en esta ciudad ubicada en la zona de frontera debido a un brote de enfermedad diarreica aguda. Esta medida se establece inicialmente durante 5 días hábiles a partir de hoy y los estudiantes van a continuar por ahora su proceso académico mediante clases virtuales o guías en casa. También, pues esto va a aplicar en algunas escuelas de la zona rural. Hay mucha preocupación, Julio, en esta zona del departamento de Nariño porque al parecer el agua que está llegando no es de calidad y está generando estos brotes de enfermedades que han elevado la demanda de servicios en los centros de salud y hospitales.
5: Y cerramos con una absoluta tragedia, tragedia, que yo no sé cómo se logró neutralizar. La historia la tiene Narda desde Tunja, en Buenavista, Boyacá.
11: Hola Julio, buenos días. Hay consternación en este municipio del occidente del departamento por un caso de tentativa de feminicidio agravado que dejó a una mujer de nacionalidad venezolana con graves quemaduras en su cuerpo. El alcalde del municipio, Edwin Espitia Lara, confirmó que se trató de un aberrante caso en el que un hombre roció con tíner a su excompañera sentimental y luego le prendió fuego. La mujer se recupera de las heridas en el Hospital Regional de Chiquinquirá, mientras el victimario fue enviado a la cárcel.
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0: ¿Qué tan grave fue lo que pasó en Ecopetrol? El hackeo, ¿qué se llevaron? ¿Quiénes lo hicieron? ¿Hay antecedentes en Colombia de un hackeo de este tamaño? En segundos, tal vez la persona que más conoce del tema al interior de Ecopetrol. La Cámara de Representantes aprobó la posesión de Abelardo de la Espriella en Cali el 7 de agosto. El pacto histórico no irá y hay pues una discusión sobre quién debe pagar el sueldo de los que no van y quién debe pagar el viaje a Cali. Hay de todo, hay de disparos de lado a lado.
1: Están creativos con propuestas.
0: Están creativos, sí, con el... Sí, ahora, está confirmado que cambia la hora, ¿no?
1: Sí, va a ser en la mañana. Esto pues no ocurría, no sé cuándo habrá sido o si existió alguna oportunidad en la cual un presidente se había posesionado antes del mediodía. Generalmente era a partir de las 3 de la tarde que arrancaban todos los actos protocolarios. Esta vez será a las 10 de la mañana, teniendo en cuenta que el presidente, una vez seguramente como tal, va a liderar ese Consejo de Seguridad allí mismo en la ciudad de Cali, en horas de la tarde.
0: Pues yo creo que es para él expedir rápidamente su primer decreto como comandante en jefe de las fuerzas militares, ordenando que se abran las puertas de los batallones militares cerca de donde él va a estar, ¿no?
1: Claro, que es lo que le ha restringido el presidente saliente, Gustavo Petro, insistiendo que él, hasta que no llegue el nuevo presidente, sigue siendo el comandante en jefe de las fuerzas militares, tanto así que no le autorizó su posesión en una guarnición militar, que era lo que él pretendía desde el comienzo.
2: Iba para el Pichincha, el batallón iría precisamente a eso, a hacer revista militar.
0: Lo que él siempre comprometió en la campaña. Lo que pasa es que pues tenía que ser el comandante en jefe para poderlo hacer. Por eso, desde las 10 de la mañana, da la orden y ahí comienzan los preparativos para que después del acto protocolario con el Congreso, una vez se juramente, pueda entrar sin problema. Sobra decir, Marcela, que el presidente Petro no estará en la posesión.
1: Ah, no, ya lo dijo él públicamente, que su decisión es no estar, así como tampoco estará su bancada, la del Pacto Histórico.
0: Sí, el escenario escogido es la arena de la unidad de la Universidad Santiago de Cali. Ya están confirmados dos presidentes, Javier Milei, Argentina, Santiago Peña de Paraguay.
1: Y Ecuador también.
0: Y sea por descontada la presencia de su majestad el rey Felipe. Hay nueva ministra del Trabajo, es de Montería, del departamento de Córdoba. Mucha experiencia, muy joven, y pertenece al grupo político del alcalde de Medellín. Y un hecho que comentó muy temprano Juan Diego. ¿Qué es lo que pasa con Wadid Mansur, Juan Diego?
2: Julio, pues él está en este momento detenido. Proceso, escándalo UNGRD, la plata que pues habría sido robada y que pues era destinada a comprar votos en el Congreso, y él del Partido Conservador está salpicado en ese escándalo. Obviamente, él podría, porque legalmente así está todavía contemplado, posesionarse, porque no hay una condena en su contra por los delitos que está siendo procesado por la Corte Suprema de Justicia. Él está en la Escuela de Carabineros aquí en Bogotá y pues ha dicho uno de sus abogados, le ha pedido al Congreso, a la mesa directiva, al secretario del Senado, que lo posesione como senador electo que es, pero pues lo que se ha conocido y ha trascendido hasta el momento es que todavía pues no ha ocurrido eso. Y al no darse ese trámite legal, lo estaban pidiendo que se hiciera de forma o virtual o que incluso una comisión del Senado fuera hasta allá, hasta el sitio de su reclusión, para que lo posesionara. Pero el secretario del Senado dice que todavía pues están evaluando la situación y no lo ha posesionado, que en razón a eso ha transcurrido el tiempo fijado desde que se instalaron las cámaras y que ya hoy no podría hacerlo, pero sus abogados insisten en que sí.
0: Murió uno de los periodistas y escritores y servidores públicos más importantes de su generación, Plinio Apuleyo Mendoza. Tenía 94 años, era de Tunja, y pues tuvo un recorrido político, intelectual muy interesante. Varias mañanas hablamos con él.
3: Embajador, buenos días, gracias por atendernos.
4: Hola, Julio, buenos días.
3: ¿Qué fue lo que pasó?
4: Aquí estoy en Yuam. No, Julio, hoy vi en el periódico, me acaba de hablar con Noemí por teléfono. Pues no, ni tensión, ni polémica, ni discrepancia, ni altercado, nada de eso.
3: Ah, bueno.
4: Absolutamente nada de eso.
3: Diferencia de opiniones, punto.
4: No, ni siquiera. Es decir, un muchacho participante habló del punto 4. Del punto 4, pues ha sido muy debatido. Por ahí leí algún artículo de Peñalosa, que me pareció que tenía cierto fundamento, etcétera.
3: No, hay 25 artículos contra el punto 4.
4: Bueno, sí, ha habido bastante.
2: Carátula de semana.
4: Y por carátula de semana, es verdad, y el muchacho hizo alusión a esa carátula de semana. Y yo simplemente dije que, claro, que había una duda sobre eso. Y la duda para mí es que, claro, no es que le parezca uno malo que las comunidades participen en el manejo de las inversiones. Lo que pasa es que yo siempre he tenido mucha duda de si realmente las comunidades quedarán muy bien representadas por los congresistas, por los concejales, porque a veces ellos tienen sus intereses propios. Eso se ha llamado a todo lo largo de la historia del país, de los últimos 50 años, clientelismo. Es decir, que realmente hay intereses específicos propios, corporativos, digamos, de esos intermediarios, lo cual naturalmente produce una cierta inquietud. Antes las partidas del presupuesto eran globales, tanto para parques, tanto para escuelas, tanto para caminos. Cuando ya se pueden volver particulares, tanto para tal escuela o para tal camino o para tal cosa, o para tal puente, ahí uno le entra la inquietud, porque hasta dónde es la comunidad la que interviene, hasta dónde no son los intereses particulares de algunos congresistas. Yo creo que ese debate no está mal abrirlo. Y naturalmente yo simplemente recojo una inquietud, tal vez con una manía más de periodista, Julio, de periodista, que uno dice, bueno, pero un momentico, es que sobre esto ha habido esta inquietud. No es que yo esté expresando profundamente un desacuerdo, sino que esa inquietud sí vale la pena, no, recordarla.
3: Es que es público,
4: es público, y entonces eso fue lo que hice. Pero bueno, entonces hizo con mucha cordialidad, y la propia Noemí me llamó a decir, imagínate cómo nos dicen que tenemos una polémica, una tensión, cuando fue una cosa cordial. Inclusive la gente la recibió muy bien. Digo, hombre, está muy bien que estas cosas se debaten.
3: Y ¿sabes? Es la manera de aprender.
4: Pero claro, si se trataba de hacer una pedagogía con la propia gente, la gente pregunta, y es normal que haya un juego de ideas alrededor de un punto que finalmente, desde luego, ha sido un punto litigioso.
3: No, pues es que
4: por eso, ¿no?
3: Félix, que tiene el periódico en la mano, se asustó y nos dijo, oígame, llamen al embajador, ¿qué fue lo que pasó? Porque el titular pues no se compadece con la gravedad de los hechos.
4: No, lo que pasa es que a veces hay una deformación ya periodística, pues yo admiro, sí, y aprecio mucho a Víctor Vargas, pero a veces la búsqueda de la noticia es terrible también, Julio, porque entonces hay que buscar noticia donde a veces no la hay.
0: Sí, ahí preguntaba Félix.
4: Calificar a detención o polémica una cosa que toda la gente la vio como una cosa amistosa, naturalmente. Es una de esas opiniones, eso no es nada, sí, más.
5: Embajador.
4: Además, yo no tengo ninguna duda, ni siquiera es que vaya a decir yo estoy en contra del punto 4. Tengo alguna duda, pero por lo demás estamos de acuerdo a ella, y hoy hemos coordinado acciones en promover la votación por el referéndum. Ella lo ha hecho en España, yo lo hago, y lo he hecho aquí en Portugal.
5: Embajador, ¿pero usted vota sí o no el punto 4?
4: Mire, yo probablemente, la pregunta es bastante buena. Ahí todavía mantengo la duda, ya se lo diré después de que vote.
0: Bueno, pues ahí estaba un encuentro. A mí me da pánico este archivo, Félix, porque cada vez estamos más viejos.
1: Pues están igualitos.
0: Más
1: igualitos
0: viejos,
1: los
0: viejos,
1: dos.
0: Viejos, viejos. Él fue embajador en Italia, yo creo que ahí estaba en Portugal, Félix. ¿Pero usted, sí, se acuerda del punto 4? ¿Cuál era el profesor?
6: No, no me acuerdo del punto 4.
1: Pero si él era que le estaba preguntando por el
0: debate del punto 4, ¿qué era el punto 4?
1: ¿Cómo va a votar el punto 4?
0: ¿Pero el punto 4 de qué?
6: Sí, sí.
0: No sé si fue una propuesta, sería un referendo de Álvaro Uribe, que en ese momento...
6: puede ser lo de la reelección.
0: Puede ser, ¿no?
6: No sé.
0: Que él hizo una lista de varios puntos...
6: No
0: que
6: era la,
0: que sí, se colgó, ¿se acuerda? Ese referendo fracasó.
6: Sí, sí, claro, fue el que se cayó. Sí.
7: Ese era el referendo de 2003, que lo hizo cuando él recién había llegado, en donde, entre otras cosas, preguntaba sobre el punto 4, sobre la posibilidad de que bajo ninguna circunstancia se permitiera a los congresistas participar en las funciones administrativas del Congreso. era como quitarle a los congresistas la posibilidad de elegir los servicios técnicos y administrativos, sí, de las cámaras.
6: ¿Es el que era también para retirar contralorías, si no mal no me acuerdo?
7: Sí, sí, sí, exactamente. También era una reducción del Estado. Bueno, era un referendo al que no le fue tan bien.
0: Exacto, usted. Y Félix estaba ahí en la primera línea de la información. Félix. Bueno, pues vamos a recordar hoy muchas anécdotas de Plinio Apuleyo Mendoza, una familia de periodistas, sus hermanas, Félix. Es que acuérdese, sí, claro, de, claro. Acuérdese de Elvira, vi hace poco a Consuelito, una casa de periodistas, pero además de un talento, y por supuesto que vamos a extrañar a Plinio. Y sus años en París, y la tormentosa relación con García Márquez.
6: Olor de la guayaba. Y con Fernando Botero, también muy tormentosa. También,
0: exactamente, exactamente.
7: El dato del 9 de abril, que él le contó siempre, de viva voz, lo que vivió, sí, ese día cuando estaba en el Monte Blanco, muy, muy cerca de donde dispararon contra Jorge Eliécer Gaitán.
0: Sí, a él le tocó el 9 de abril, usted tiene razón. El edificio ese que tenía, el único edificio con escalera eléctrica en Bogotá, ¿no?
7: Sí, exactamente, el de la Colombiana Seguros.
0: Exacto. En fin, recorreremos con la memoria de Plinio Apuleyo aspectos de nuestra historia. Nos vamos con noticia del día. Félix, en Estados Unidos, ¿qué ha pasado? ¿Cómo va su lío con la FIFA?
6: Pues está impresionante, Julio. Yo creo que lo de la FIFA está creciendo cada vez más. Está claro que básicamente lo que se está haciendo es una, yo lo llamaría de alguna manera, la mayor compra de votos en la historia. Porque la propuesta, obviamente el fútbol es un negocio, pero la propuesta en últimas, lo que está diciendo Infantino es que él quiere meter un fondo de inversión privado a que maneje como socio minoritario, comillas, el fútbol, sin que maneje la gobernanza de la FIFA. Que sería una inversión de 10 mil millones de dólares y él le daría a cada confederación cerca de 20 millones de dólares para desarrollar, comillas, el fútbol, un dinero que generalmente no tiene mucha auditoría y que le voten sí en la próxima cita de la FIFA. Ya dijo que hasta septiembre son 221 votos, necesita la mayoría simple, el plan, y es una toma privada del fútbol, poco a poco. Y eso ha generado ya la reacción de la UEFA, que está amenazando con boicot a la FIFA, o sea, no participar en ningún torneo FIFA, lo que quiere decir no participar en las Copas del Mundo de hombres y de mujeres y no participar en el Mundial de Clubes. Sin embargo, la oferta como es muy tentadora económicamente, más allá de las consecuencias que tenga para el futuro del fútbol. Así que, y con un detalle que es muy bonito del señor Infantino, de ese negocio él se llevaría un porcentaje del negocio. Y además, el señor Infantino, que estaba todo previsto, se ha reelegido para hasta el 2031, sería su último periodo frente a la FIFA. Pero acá viene lo bueno, porque se quedaría manejando la gobernanza de la nueva administración de la FIFA, que sería un ente que manejaría los derechos y todo lo demás de los mundiales, o sea, que no sería presidente de la FIFA, pero sí sería el comisionado, el término que están utilizando, de esa nueva estructura que se cree, y él manejaría el fútbol desde ahí, a pesar de que su periodo se vencería en 2031.
0: Juan, ¿quién es más descarado? ¿Quién es más descarado? ¿Wadid Mansur o Infantino? Lo que cuenta Félix es que es,
8: no.
0: Como decía Manzano, Juan Palomo, ¿no? Yo lo guiso, yo me lo como.
6: Exactamente, es Juan Palomo, pero el mayor Juan Palomo de la historia. Y además, es que la oferta es muy buena, porque las federaciones de fútbol van a recibir, creo, incluso les ha dicho más plata. A cada una le están comprando el voto, pues diciéndole, mire,
8: por él.
6: O aceptan o yo les doy menos plata. Ustedes verán. Y el porcentaje de dinero se duplica prácticamente de lo que reciben las federaciones, que es dinero que nunca es, se supone que es auditado, pero la oscuridad de eso se conoce muy bien. Y lo curioso es que eso llevaría a conseguir esos votos y a quedarse de alguna manera él mismo dentro de la FIFA, y se dice llevarse un porcentaje del negocio que se haga.
0: Ahora son las 6:16. Ayer contamos detalles del ciberataque que sufrió Ecopetrol. se publicaron archivos secretos de las empresas del grupo. Toda la información en una memoria que, solo repito lo que oigo, pero me dicen que eso es grandísimo. Un tera. Un tera es un edificio de información.
8: Muchísima, Julio. Y de hecho tuvimos acceso a un documento que hace un análisis detallado de la data que se habrían llevado de Ecopetrol. Se confirma esa información. Una tera de información, y quizás los datos más relevantes tienen que ver con los archivos que se habrían llevado. Dice este documento que son 327.095 archivos, 11 se encuentran en categoría crítica y otros 3 son de alto riesgo. También se encuentra segmentado las categorías, como les decía, son 11. La primera dice credenciales y acceso de control, 429 archivos, operaciones financieras y del tesoro, dice que se llevaron cerca de 64 gigas y también información relacionada con los pagos que habría realizado la petrolera. Estos son 584 archivos, Julio, y la información es bastante larga, extensa y, por supuesto, comprometedora.
0: Adelante con su invitado, que creo que es el que se la sabe todas.
8: Bueno, Julio, pues en este momento se conecta con nosotros Jeffrey Garavito. Él es investigador forense de la Unidad de Investigación de la Defensa. Ha trabajado durante muchos años con la Fiscalía General de la Nación y la Policía Nacional. Y la pregunta con la que quiero arrancar, doctor Jeffrey, es con este grupo que se presume habrían participado en la operación de Gentleman, que al parecer son rusos, pero quiero que nos diga usted quiénes son y cómo trabajan.
9: Juan, muy buenos días, Julio, y a todas las personas que nos escuchan en este momento. Efectivamente, Gentleman es un grupo de ciberdelincuentes que se han venido especializando en desarrollar sistemas focalizados, o lo que conocemos como Spear Ransomware, que es ransomware focalizado a empresas de alto valor o empresas de alto flujo. Esto es un grupo que está en miras de las autoridades a nivel internacional y han atacado documentalmente más de 300 empresas en todo el mundo, incluyendo empresas en Latinoamérica y obviamente en Colombia.
10: Pues sin duda, este grupo no solamente ha atacado a Colombia, sino ya a varias páginas importantes en todo el mundo, y esa filtración de datos, pues lo que hemos conocido es que ellos, por supuesto, estuvieron tratando de negociar con Ecopetrol, y al no acceder, pues es que hacen esta publicación de miles de documentos. Pero mire, una vez nosotros le preguntamos a Ecopetrol si hubo fallas de pronto, pues en sus sistemas internos de seguridad, pues no tienen una respuesta al respecto. Usted que conoce tanto, ¿esto era posible evitarlo o definitivamente no?
9: Bueno, efectivamente Ecopetrol tiene unos sistemas de ciberseguridad muy importantes. Es más, en este caso vemos un ataque doble, un ataque que terminó con una filtración de datos, una obtención de unos datos pocos comparados con toda la información que tiene Ecopetrol, pero con una gran respuesta porque se evitó la segunda fase del ataque que siempre hace Gentleman, y es el activar el ransomware, es decir, cifrar los datos para que no se tenga acceso. Acá ellos alcanzaron a hacer un ataque donde obtuvieron credenciales, información de la nube de varios usuarios de Ecopetrol, pero cuando se intentó realizar la activación del ransomware, los sistemas de Ecopetrol inmediatamente generaron las alertas y bloquearon. Es por eso que esto no llegó a mayores, como tal vez ha llegado en otros momentos a organizaciones internacionales.
2: Sí, pero realmente estos son como una especie de extorsionistas digitales de muy alto nivel. Secuestran la información y después de eso le dicen a la compañía: o paga el rescate o divulgamos todo lo que contiene los archivos que han sido secuestrados. En este caso concreto, ¿podría rescatarse la información o eso es imposible? Es decir, esa información ya está en manos de los criminales.
9: Juan Diego, sí, efectivamente esa información ya se encuentra en la dark web, inclusive esa información fue publicada ya hace unos días y puesta en venta, divulgada inclusive. Precisamente por eso es que tenemos claridad de exactamente cuánta información fue que tuvieron acceso y poder, porque ellos intentaron realizar una negociación, enviaron alertas, publicaron en su página web un reloj y un cronómetro para que fueran contactados por el área de TI para para pagar el rescate o para pagar realmente esa extorsión, pero como no se hizo por parte de Ecopetrol, lo que hicieron fue publicar esa información para generar un daño reputacional, que es lo que ya lograron en este momento. Sin embargo, la información pues también se mantiene en los servidores de Ecopetrol, y como no fue cifrada, pues el ataque no llegó a mayores, pero sí la filtración de eso hace un daño importante, porque pues son muchos archivos que terminan en cualquier parte del mundo verificado por diferentes usuarios.
7: Quiero quedarme con ese punto, porque sin duda hay una preocupación máxima de Ecopetrol, no solo por el robo de información, sino por la divulgación de la misma. ¿Una persona del común puede acceder fácilmente a los datos, a los documentos, a los correos, bueno, a todo lo que robaron los señores de The Gentleman, o el acceso a eso no es tan fácil y no debe preocupar tanto a Ecopetrol?
9: El acceso no es tan fácil para una persona del común, pero sin embargo, al acceder a la Dark Web a través de unos navegadores especializados lo pueden hacer. Es decir, que muchas personas del mundo lo pueden realizar de manera fácil y acceder a esto. Lo preocupante es que generalmente quien va a buscar acceso a este tipo de datos para atacar la infraestructura crítica, para generar nuevos ataques, pues conoce muy bien cómo consultar la Dark Web y encontrar todos estos datos, inclusive para planear ataques, porque aquí dentro de esa documentación también se tiene planos de infraestructura, y esa infraestructura es crítica para nuestro país, y eso es lo que precisamente se tiene que comenzar a mitigar a través no solamente de ciberseguridad, sino de seguridad de instalaciones. Es un trabajo muy grande que tiene que realizar Ecopetrol en este momento.
5: Claro, es que quiero seguir con esa pregunta que hace Juan Pablo, porque me parece, porque obviamente cualquier persona del común no va a tener interés en buscar esa información, porque pues no le va a representar nada y posiblemente no la entienda. Pero cuando entra ya un tipo de hackeo como esto en el mundo del dark web, ¿hay cómo recuperar algo o eso queda ahí y el que sepa y le interese lo va a encontrar?
9: Sí, sí, eso va a quedar ahí mientras que los actores lo tengan y lo pueden replicar. Inclusive el que descargue esa información puede crear otro sitio web, así como ha sucedido con los WikiLeaks o con cualquier tipo de filtraciones de datos que se han realizado a nivel internacional, que terminan inclusive publicados en la web abierta. Pues eso puede suceder, y lastimosamente pues hay países que no tienen participación en el convenio de cibercriminalidad, y desde Colombia no los podemos llegar a perseguir. Entonces a veces los delincuentes se aprovechan de ese tipo de vacíos legales.
8: Sí, señor Jeffrey, sobre la forma en la que se habría dado este hackeo, y desde su experiencia, por supuesto, la fiscalía tendrá que hacer la investigación, pero ¿cómo accedieron a las tecnologías de la información, a ese directorio de correos electrónicos en Ecopetrol? ¿Se puede inferir que pudo haber complicidad de alguien que estaba dentro de la filial petrolera o incluso de un tercero afiliado a Ecopetrol?
9: Es una de las líneas de investigación que siempre se tiene en este tipo de casos, precisamente porque para que Gentleman acceda a los servidores y a estos servicios basados en la nube, tuvo que haber tenido acceso a una credencial de usuario, y al solamente facilitar, entregar o utilizar una credencial de alto nivel, pues ya se estaría incurriéndose en un delito, y eso pues tiene que ser investigado por las autoridades. Ya el área de ciberseguridad en este momento tiene que tener identificado cuál fue el usuario que se utilizó para realizar el escalamiento de privilegios, porque pues gracias a la actividad forense eso es lo que se puede determinar, y a través de eso pues trabajar con la fiscalía para saber si fue un descuido de la persona que utilizó esa credencial y la dejó expuesta, o si por el contrario hay algo más allá y se quiso soltar esta información de pronto para generar un daño reputacional para la entidad.
0: Es usted muy amable, señor Garavito. ¿Se ha podido establecer el costo del rescate que pedían?
9: No, Julio, porque nunca se contactaron y obviamente no se iban a contactar el departamento de Ecopetrol por todos los procesos de SARLAF. Está totalmente prohibido para una entidad como Ecopetrol llegar a negociar con terroristas, porque estas personas pues son terroristas digitales, y si lo llegaran a hacer pues tendrían unas sanciones mucho más altas precisamente por realizar ese tipo de negociaciones. Entonces generalmente las empresas como Ecopetrol nunca contactan a este tipo de entidades.
0: No, y es que el que paga lo vuelven a secuestrar.
2: Pero si no pagan, entonces también no lo harían, y lo han hecho con más de 50 empresas en todo el mundo.
0: Sí, pero si pidieran el rescate a una empresa que no fuera Ecopetrol, más o menos esos rescates, ¿de qué cifras estamos hablando?
9: En ransomware hemos tenido documentados desde $250,000 hasta $10,000,000, inclusive dentro de algunas negociaciones internacionales que han sido documentadas porque no han tenido otra opción, porque alcanzaron a cifrar la información y no tenían respaldo, se han hablado de $10,000,000 en pagos a ciberdelincuentes, que obviamente eso después es investigado por las autoridades.
0: Señor Garavito, muchas gracias por atendernos. Ha sido usted muy amable.
9: Julio, muchas gracias a usted.

0: Son las 6 de la mañana, 26 minutos. 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Nos vamos con más noticias a esta hora. Conectamos Caracol América, 106.3 FM. El teléfono local es 1-877-W-RADIO-1 para nuestros oyentes en los Estados Unidos. Estamos hablando a propósito de la posesión de la señora Fujimori, nueva presidenta en Perú, del boom de la derecha en varios países del mundo. Llega a Colombia un gobierno de derecha, llega a Ecuador un gobierno de derecha, Paraguay un gobierno de derecha, en Argentina un gobierno de derecha. El boom de la derecha está creciendo muchísimo, la derecha en España con Vox. Vamos al sur de la Florida. Astrid, la noticia para Minuto 60.
1: Sí, Julio, y es que el estado de la Florida aplicó la pena de muerte a dos hombres el martes 28 de julio por primera vez desde el 12 de mayo del 1964. James Aaron Duckett, de 68 años, ex policía ejecutado al mediodía del día de ayer, fue declarado muerto a la 1 y 19 p.m., condenado por violación y homicidio de una niña de 11 años. Esto ocurrió en el 1987. La otra persona al que se le aplicó la pena de muerte fue Dominic Anthony Ochonoke, de 80 años, y fue ejecutado horas después, a las 6 y 13 del día de ayer, y este fue sentenciado por el asesinato de los padres de su exnovia en el 1986. El método fue una inyección letal, y el Tribunal Supremo de Estados Unidos rechazó de manera

0: eso correcto. Quiero comenzar con usted. ¿Dónde está el helado más rico que usted se ha comido en su vida? ¿Qué lugar del mundo está?
1: El helado más rico del mundo en Puerto Rico. En una heladería que se llama, que es una heladería muy famosa, que han ido muchísimos famosos, y hacen helados de todo tipo. De hasta de arroz con, hacen helados de aguacate, de arroz con frijoles, pero uno que me comí rico ahí fue de coco.
0: Sí, no, es que tenemos helado de lechona también,
1: Juan. Sí, sí. Si va a Puerto Rico puede comer de todo. Si usted pide un heladito de arepa o de un buñuelito, se lo hacen.
2: Aquí hay uno muy famoso que es el que es de queso con bocadillo, en Colombia.
0: ¿Cuál es el mejor helado que se ha comido, Marcela? Se acaba de salir del ranking, a ver qué tan cerca, le advierto de
2: pero
0: una
2: necesita
0: vez
2: el que... lugar donde me he comido el helado o el helado que me he comido. Un helado de vainilla.
0: El país, y si quiere dar la marca o el lugar también. Bueno. No, no está Puerto Rico en los 12 primeros lugares.
2: Evidentemente no está. Bueno, en Italia. En
0: sí,
2: Italia.
0: Señora, ahí está uh-huh. el mejor helado del mundo. Uh-huh. Se llama Gelato.
2: Sí,
0: tiene una calificación de 4.7. Uh-huh. Juan Pablo, ¿dónde está el mejor helado que usted se ha comido? Yo doy el mío, si quiere. Panfino en la 53. Rojo pasas.
2: El que le ponen pues, a la ensalada de frutas.
3: ¿Sabe yo cuál iba a mencionar? El helado de paila que venden en Pasto, que además es una rareza y es muy rico porque es cremosito. Pero
0: de una vez
3: rico.
0: Lo saco del problema. Colombia no está en los 12 primeros. No está.
3: Yo sé que no está, pero es porque no fueron los del certamen hasta Pasto a comer helado de paila.
0: Bueno, y le voy a ayudar a mis otros compañeros. No está Estados Unidos. Félix, ¿dónde está el mejor helado?
4: ¿Dónde está el mejor helado, caray? Y a mí me gusta mucho el helado. Pues el mejor que yo me como acá en donde estoy es en un restaurante italiano que queda por el Doral, que es muy rico el helado y bueno, muy sencillo.
0: Y puede ser gelato. Sí, sí. Juan Esteban, en Washington, ¿dónde está el mejor helado? ¿Dónde se ha comido usted el mejor helado?
5: El mejor helado en Washington, en Ice Cream Jubilee. El sabor es vainilla y no es pecana. Es el mejor del universo entero. Y en Colombia, Julio, recuerdo unos de bocadillo con queso. Muy buenos en los pueblitos. Esos son los mejores.
2: Se lo dije.
0: Que da pena,
2: famoso.
0: ¿Cómo se va a comer uno?
2: Pues así, o sea, como se le pone Astrid, la piña.
0: Delicioso. Astrid abrió una puerta muy complicada. O sea, comer uno un helado de bocadillo con queso.
2: Pero es bueno, Julio, es rico, es saladito, sí, es dulce. No, es rico, es rico.
1: Pero si le digo que heladito de tequila, ¿se lo come? ¿Un helado de tequila, un helado de cerveza?
2: Ese sí se lo va a comer con toda seguridad.
1: En este lugar, en Puerto Rico, puede obtenerlo.
0: Juan Diego, ¿dónde es el mejor helado?
6: Pues, Julio, hay uno que a mí me encanta y es aquí muy cerca en Bogotá, en Cajicá, San Jerónimo.
0: Ah, eso es un clásico.
6: Un clásico.
2: El de Arequipe.
3: Que hay que sacarlo del empaque plástico, además.
2: Mojarlo, sí. Meterlo en agua.
6: Sí, para poder meterlo en agua. Le quita la cubierta y...
2: Sí, y para adentro.
0: Pues acaba de salir la lista de los mejores helados del mundo. Número 1, gelato en Italia. Número 2, el clotted cream en el Reino Unido. El número 3 está en la India y en Pakistán. Se llama Kulfi. En Turquía se llama Dondurma. El quinto lugar está en Perú, se llama queso helado. El sorbete de helado en Filipinas. El Bastani Sonati es de Irán. El Boza es de Siria. En Ecuador, aquí cerca, calificó en el número 9 uno que se llama helado de paila. En Francia,
3: ¿perdón?
0: Helado.
2: ¿Ese será el mismo en Juan Pablo, el de Colombia?
3: Pues fue el que yo le dije,
2: pero
3: claro.
2: Pero ese es de Ecuador.
3: Yo lo ubiqué en Pasto, pero es una tradición de la zona, que además es el helado, el hielo lo bajan de las cimas nevadas, ahí de los Andes, y luego en una paila de cobre lo hacen girar y girar y girar a toda velocidad para crear la cremosidad deliciosa del helado de paila.
0: Bueno, ganó el helado de paila, pero de Ecuador. El de Francia se llama glacé, el de Tailandia se llama timkati, y el de Grecia... Ay, ese helado de yogur, que es una delicia, ¿no? Pagoto Kaimaki. Y ahora hay que meterle el de Puerto Rico porque hay helado de almojábana, de buñuelo.
2: No, debe haber la gente
0: de empanada.
2: Sí, claro. Tiene
0: un helado de empanada de pollo o de carne, sí, puede ser.
1: Arroz con cilantro.
5: Uy.
2: Mire, y nos dice Lizardo, nuestro periodista en el Huila, que allá hay, por ejemplo, de achira, de aguardiente, de gaseosa.
0: A ver, Lizardo, ¿en qué sitio de Neiva venden helado de aguardiente?
7: Aquí precisamente, Julio, con

0: Buenos días, en la ciudad de Neiva, mire, usted puede encontrar el helado de aguardiente, el de achira y si fuera poquito, el de gaseosa, Julio. Tres helados muy originales que todo el mundo lo está consumiendo cada vez que viene aquí en Neiva, Julio.
1: Sí,
2: De
1: aquí
2: achira, bueno.
1: me dicen en Cartagena que hay helado de cola romana, ¿no?
2: Ese debe ser bueno.
1: Con leche
3: Claro. Leche
1: condensada.
3: condensada, sí, bueno, claro. Debe ser una
2: locura.
1: Ese
2: Dulce,
1: viene
2: pero
1: del raspado,
2: bueno.
1: ¿no?
3: Exacto.
1: Viene del raspado.
3: Sí, sí.
1: Bueno, y ya que estamos en Neiva, hay una noticia de orden público muy grave en el Putumayo. Lizardo, ¿qué pasó?
0: Precisamente, Julio, pues a un hombre lo mataron por una deuda y luego lo enterraron en el patio de su propia casa. Los tres hombres que hicieron este asesinato, la fiscalía los descubrió y hoy tendrán que pagar por este homicidio. Un juez de control de garantías impuso medida de aseguramiento en centro carcelario para estos tres sujetos. Al hombre le encontraron, debía mucha plata y prefirieron quitarle la vida.
1: Seguimos con las noticias vía Minuto 60. Reporte coronel de hoy, Plinio Apuleyo Mendoza por Antonio Caballero. Una rivalidad de décadas. Este cuento se lo debe saber Roberto Pombo. ¿Por qué era la rivalidad de Plinio con una cantidad de intelectuales? Terminó en una expresión de admiración muy disimulada, dice hoy el reporte coronel. Qué original. Plinio y Antonio Caballero. Dos plumas absolutamente geniales. Nos vamos con las noticias a esta hora. Conectamos Washington DC. Juan Esteban.
4: Julio, fue una de las caras más conocidas de la pandemia en los Estados Unidos. Anthony Fauci vuelve al centro de la polémica hoy. A las 7:30 hora de Colombia, 8:30 Washington, durante 38 años, Julio, recordemos, él dirigió el Instituto Nacional de Alergias y Enfermedades Infecciosas, principal asesor médico del gobierno de Estados Unidos durante la crisis del COVID-19, y hoy deberá declarar ante el Senado, lo cita el senador republicano Rand Paul, porque lo acusa de haber engañado al Congreso sobre si Estados Unidos financió o no investigaciones de ganancia de función en Wuhan, en China, y sobre el origen del virus. Él niega las acusaciones, él siempre ha dicho pues que esto sigue sin una respuesta definitiva, y la audiencia revive justamente una de las grandes disputas, Julio, que dejó la pandemia. ¿Qué fue lo que realmente ocurrió en los primeros días del virus? Repito, 7:30 hora de Colombia en el Senado de los Estados Unidos.
1: Ahora son las 6:36. Seguimos con noticias. ¿Qué pasó con el arresto al gobernador del Quindío en Armenia, Adrián?
5: Julio, pues finalmente no se va a dar porque el juzgado sexto penal del circuito de Armenia revocó la sanción impuesta al gobernador del Quindío, Juan Miguel Galvis, de 2 días de arresto que había impuesto el juzgado segundo promiscuo de Quimbaya. El juzgado verificó que la orden judicial había sido atendida y que existían actuaciones que acreditaban su cumplimiento y por eso ordena revocar la orden de arresto contra el mandatario. El gobernador del Quindío, Juan Miguel Galvis, en redes sociales indicó que con transparencia y respeto por la verdad, pues comparten esta decisión que sí había cumplido. Es la segunda vez, Julio, que el gobernador del Quindío tiene una medida de esta naturaleza por una tutela, pero las dos han sido revocadas.
1: Juan Diego, usted sabe que está muy de moda la cirugía a larga distancia, a control
3: sí,
1: remoto,
3: claro,
1: ¿no?
3: Sí.
1: Gracias a la magia de los robots, de la inteligencia artificial. Están operando hoy en Piedecuesta, Santander, a un paciente que usted cree que dónde está. Bogotá, Neiva, Pitalito, en Santa Marta,
3: no sé.
1: En Panamá,
3: en Puerto Lleras, no sé.
1: En la India.
3: Wow.
1: De Piedecuesta a la India.
3: Debe ser esa famosa clínica.
1: Mire el mapa. De Piedecuesta, Santander, el paciente en la India. Juan Carlos, ¿de qué lo operan? ¿Quién lo opera?
6: Pues los detalles significativos en torno a tantas especificaciones no se conocen, Julio, porque nos cuentan desde el HIC que precisamente ahora a las 7:30, que es la hora marcada para el comienzo de la intervención, será cuando se entreguen detalles de este hito en materia de ciencia y tecnología que marca el Hospital Internacional de Colombia, que está localizado en Piedecuesta, Santander. Lo que sí nos advierten es que se practica hoy la primera telecirugía a un paciente ubicado a miles de kilómetros de distancia. Esa persona se encuentra a más de 25.000 kilómetros, está en la India. Dicen que desde el HIC que esta será la intervención de mayor alcance realizada en el mundo a través de un robot llamado Manta 3. Así pues que pendientes, porque una periodista de Caracol Radio asiste hoy, en un hecho de privilegio para este medio de comunicación, a esa telecirugía que se va a realizar desde Piedecuesta a un paciente en la India.
1: tan impresionante la noticia, Juan Diego, que solo un avión en el mundo podría hacer ese vuelo, el nuevo 350, que vuela casi 25 horas sin parar. Está a 25 horas de vuelo el paciente.
3: Oh, impresionante, de verdad.
1: Piedecuesta Santander.
3: Es que ese hospital, esa clínica, realmente, yo la conozco y es una cosa brutal, es espectacular, con unos especialistas de primera, Julio.
1: Juan Carlos, esa es la clínica que ha apoyado económicamente la organización de Carlos Ardila.
6: No, es la que pudiese uno decir que es la competencia, la rival. La que usted menciona, Julio, es la Foscal, que fue una clínica así, en efecto, que en su momento apoyó el empresario Carlos Ardila Lule. Se llama Foscal y esta, la de la noticia de hoy, es un complejo similar, de similares características, llamada la Fundación Cardiovascular u Hospital Internacional de Colombia.
1: Pero esta es privada también.
6: Claro, por supuesto, esta es privada.
1: Eso no hay cómo sostenerlo.
3: Sí, no, es privado.
1: Fíjese usted. La del doctor Ardila es porque él nació en Bucaramanga.
3: Claro, él es momongués. Sí. O era momongués.
1: Y la de Bogotá, el oncológico, es de Luis Carlos Sarmiento.
3: Sí, lo conozco también, ahí en la 170.
1: Que es un centro de investigación espectacular.
3: Pero mundialmente reconocido.
1: Seguimos con las noticias vía Minuto 60. Conectemos Caracas, Venezuela. Adelante, Gabriela.
2: Julio, la noticia está con Delcy Rodríguez porque informó en la noche de este martes en un video que la banca pública y privada otorgará créditos para la compra de viviendas luego de que miles de personas perdieran las casas por los recientes terremotos del pasado 24 de junio, que recordemos han dejado 5.546 fallecidos según la última cifra que dio el gobierno el 24 de julio. Desde entonces, pues no han vuelto a actualizar el número de fallecidos, pese a que se siguen recuperando cuerpos en La Guaira. Según Rodríguez, las viviendas que cuesten hasta $70,000 serán subsidiadas por el gobierno en un 80% y el 20% restante lo pagará el afectado a través de un crédito durante 25 años. También señaló que aquellas viviendas con un valor superior a $70,000 y hasta $100,000, pues el gobierno lo subsidiará en un 50% y el resto, el otro 50%, lo pagará también el afectado mediante un crédito durante 25 años. Dijo Rodríguez que también advirtió que vigilarán los precios en el mercado inmobiliario. Asimismo, indicó que quienes perdieron los apartamentos conservarán sus derechos sobre el terreno, una duda bastante frecuente en muchos afectados en edificios colapsados. Y por otro lado, y para finalizar, Julio, en un episodio inusual, la Cancillería venezolana entregó una nota de protesta al embajador de Irán en Caracas por unas declaraciones que calificaron de despectivas e impropias sobre las instituciones y autoridades de Venezuela, sin precisar cuáles fueron ni quién las emitió.
1: 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Conectamos el mundo a esta hora. Juan Pablo.
7: Julio, el mundo con Oriente Medio, porque se acabó el cese al fuego, o por lo menos eso es lo que se puede inferir luego de que Irán y Estados Unidos reiniciaran las hostilidades en las últimas horas. Primero fue Irán, que con un aparente ataque sorpresa quiso encender nuevamente el fuego en esa zona del planeta. Estados Unidos respondió y ya se están empezando a contar los afectados. Pero no es el único punto donde pareciera que la calma empieza a hacerse un lado. También en la frontera entre Israel y el Líbano. Porque hace pocos minutos las fuerzas de defensa de Israel revelaron que se conoció que desde Hezbollah lanzaron un disparo contra un vehículo de Israel. Esta también sería la ruptura del alto al fuego en el sur del Líbano. Es decir, estamos otra vez en guerra. Suben los precios del petróleo.
1: Tuvo Plinio mucha actividad como embajador y por eso hablábamos mucho con él.
8: El embajador de Colombia en Portugal, Plinio Apuleyo Mendoza. Señor embajador, muy buenos días.
9: Buenos días.
8: Embajador, una carta suya al tiempo pues ha abierto de nuevo un debate sobre los medios de comunicación.
9: Sí.
8: Usted dice que la responsabilidad del escándalo o todo el rifirrafe que se ha presentado en la Embajada de España es culpa de los medios.
9: Yo creo que sí, yo creo que han dado una explotación indebida. Yo siempre he sostenido que nosotros tenemos un periodismo light que le presta demasiada atención a los chismes. Una medida interna de una embajada, una comunicación administrativa de la embajadora con la Cancillería a propósito de alguna incompatibilidad que le pareció encontrar, yo no entro a discutir ese aspecto, no justifica una telenovela de 5 episodios en el caso de ustedes, de modo que sostengo lo que escribí.
8: Ya van como en 8 o 9 los episodios de la telenovela.
9: Por eso, me parece excesivo. Mire, eso me parece absurdo, darle semejante dimensión a un problema interno de una embajada. Eso es absurdo. Tenemos muchos problemas en Colombia. Vivimos una situación realmente dramática. Creo que valdría la pena replantear un poco las prioridades de la información.
1: Ese episodio tiene que ver, Félix, con una pelea de Noemí Sanín con funcionarias muy cercanas a ella.
8: Eso sí me acuerdo.
1: Sí, una pelea durísima que tuvo ella. Y Plinio nos criticaba por haberle dado tanta importancia al tema. Y
8: en pues, el tiempo también, sí, que salió mucho en el tiempo.
1: Por ser un maestro. El tiempo, el paso de Plinio por el tiempo. Saludamos al exdirector del tiempo y hoy director de contenidos y jefe nuestro aquí en el Grupo Prisa, don Roberto Pombo. Don Roberto, ¿usted qué recuerda del paso de Plinio por el tiempo?
10: Buenos días, Julio. Yo recuerdo el paso de Plinio como un paso muy importante y muy contundente. Él fue contratado para hacer una especie de reformulación general de la forma como se escribía en el tiempo, una especie de adaptación de lo que se hacía en el país de España, un periodismo un poquito más analítico, y estuvo allá con un equipo encabezado por José Hernández y ellos imprimieron una huella muy grande y fue muy importante, no necesariamente muy exitoso, porque eso al final terminó siendo un periodismo excesivamente controlado y hecho en un solo formato, pero fue muy importante. Plinio era un tipo muy bueno, era un tipo muy inteligente, fue muy importante en su paso por Semana, fue muy importante en su paso por el tiempo, y tuvo pues toda la escuela que hizo con García Márquez en Venezuela, a donde llevó Plinio a García Márquez hace muchísimos años. Pero otro paso que él tuvo fue el paso como columnista, que lo hizo en distintas oportunidades. Cuando yo estuve allá lo volví a llevar, le pedí el favor encarecidamente porque yo consideraba que Plinio era una de las mejores plumas de Colombia, un escritor maravilloso, y le pedí y le rogué el favor de que escribiera una columna en favor de los militares y otra sobre los recuerdos de su vida, que era una cosa apasionante, y nunca cumplió. Escribió todo en favor de los militares y nunca nos dio la oportunidad de tener la delicia de leer las historias que tenía Plinio, que eran miles, que venían desde el momento en que él fue testigo del 9 de abril desde una cafetería en la Avenida Jiménez hasta el entierro de Pablo Neruda, en fin, mil historias.
1: Es que estoy pensando, es fascinante la vida de Plinio. Hablemos un poco, oiga, usted acaba de decir Venezuela, ¿esa será la razón por la cual su hermana se vuelve en la editora del Grupo de Armas?
10: Claro, yo no recuerdo la revista, pero ellos trabajaban cuando el papá de Plinio, Plinio Mendoza Neira, se fue para Venezuela después de tener unos problemas aquí en Colombia de carácter político. Ellos se fueron para allá y toda la familia estuvo trabajando en varias revistas, y Plinio rescata a García Márquez en una de sus crisis económicas y se lo lleva a trabajar a Venezuela, y Plinio tiene unas crónicas y unas entrevistas muy importantes hechas por él en Caracas.
1: Roberto, yo conocí a Plinio en los años tempranos 80 en París. Él era muy de Francia y él era muy del boom latinoamericano, y él era amigo de Gabo, pero también era amigo de Cortázar, y en ese momento yo lo tenía en la mente como un hombre de izquierda, pero luego el ELN trató de matarlo. ¿Ahí qué fue lo que pasó?
10: Yo no sé exactamente en qué momento él da la vuelta, pero a él le pasa un poco lo mismo que pasó al interior del boom latinoamericano, que era que la gran mayoría de los escritores de la época eran seguidores de la Revolución Cubana y eran gente de izquierda. En un momento determinado, el cambio se hace es por problemas internos en Cuba. Cuando en Cuba empieza a reprimir a los escritores, hay un caso específico que no recuerdo muy bien, creo que era el caso Padilla, que hace que varios de los escritores empiecen a hacer, a partir aguas. Plinio, en ese momento, que era un personaje de izquierda, como era García Márquez, que lo siguió siendo, empezaron a criticar a la Revolución Cubana. Uno de los principales críticos en ese momento fue Vargas Llosa, que fue íntimo amigo de Plinio hasta su muerte.
1: La amistad de Plinio, que tuvo altibajos con García Márquez, en algún momento se rompe por el rompimiento de Gabo con Vargas Llosa.
10: Ellos, yo no estoy seguro que eso haya sucedido, porque es que esa fue una amistad que resistió todos los embates de todos los órdenes. Yo creo que el distanciamiento de Plinio con García Márquez tuvo que ver un poco con el tema del libro que hace Plinio, creo que es El olor de la guayaba, en que hay unas diferencias. Ellos tuvieron diferencias políticas, tuvieron diferencias personales, y siempre esa amistad se recompuso porque eran verdaderamente muy buenos amigos.
1: Y le aporta Daniel Coronel a su fantástica crónica dos detalles, Roberto. Este es fantástico. El que iba de gancho con Gaitán era Plinio Mendoza Neira, de gancho con, claro, Gaitán.
10: Claro, cuando matan a Gaitán, estaba con el papá de Plinio, que era su mejor amigo, era el tipo más cercano, y estaban ahí con él y con otro personaje. Y en fin, usted menciona, que creo que lo va a mencionar Daniel Coronel, el enfrentamiento que tuvieron Antonio Caballero y Plinio, y hay una frase de Antonio muy divertida que decía que lo malo de Plinio era lo bien que escribía.
1: Pero otra cosa que me está diciendo el reporte coronel anticipado es que el escritor al que usted se refiere de Cuba es Heberto Padilla, efectivamente.
10: Exactamente, exactamente. Sí.
1: Y otra cosa que me adelanta el reporte coronel, que el lío entre Gabo y Plinio no fue por ellos dos, fue por Mercedes. Hay una bronca con ella.
10: Bueno, yo no sé exactamente. Es decir, Mercedes administraba las peleas y García Márquez las deshacía.
1: Bueno, y hay cualquier cantidad de crónicas de Plinio, por ejemplo, cuando escribió En Soho. Y me recuerda, Juan Diego, un libro... Sí,
3: claro. Hace 30 años, qué coincidencia, Manual del Idiota Latinoamericano, lo escribió conjuntamente con Carlos Alberto Montaner, Álvaro Vargas Llosa, y hablaba de eso, de cómo la izquierda se quedó en echarle la culpa de todos los males y problemas en Latinoamérica, al imperialismo y todo eso, y ya allí estaba dando un banderazo clarísimo a las posturas de derecha, que es lo que estamos hoy hablando en el noticiero, el boom de la derecha.
10: Exacto, y ya para esa época ya Plinio era de derecha hacía mucho tiempo, y el Manual del Idiota Útil Latinoamericano se volvió pues un manifiesto de ya no solo de la derecha, sino de una derecha bastante pronunciada.
1: Roberto, ¿le suena esto? Porque esto solamente lo podría saber usted y solo usted. Es que uno de los temas con Gabo y de las molestias de Mercedes era que Plinio repetía una y otra vez cómo él fue el que le dio la mano a Gabo cuando estaba vaciado.
10: No sé si eso fue motivo de pelea, pero sí sé que esa anécdota se repetía mucho. La mano en dos oportunidades, porque hay una que es la que yo relataba de Caracas, que fue muy importante, pero había otra en París, donde dice que en un invierno donde Gabo estaba muy, muy fregado, Plinio también le dio su mano.
6: Roberto, otra relación muy famosa de ese momento histórico del país es con Fernando Botero, y entiendo que terminaron muy distanciados.
10: Sí, yo no sé el origen exacto de ese distanciamiento. Hay unas versiones que dicen que fue por un llamado que hizo el New Yorker para publicar un relato de Gabo,
3: sí.
10: Y que se pedía la ilustración de Botero, sí. Pero que aparecía Botero como en un muy segundo nivel, sí. Después de Gabo, y que eso fue el motivo de molestia.
3: Don Roberto, si usted fuera el hombre que hace los obituarios en el New York Times, que le toca definir en un párrafo al personaje que ha fallecido para arrancar, luego de hacer el perfil, ¿usted cómo definiría a Plinio Apuleyo Mendoza? Porque es que parece un hombre de fronteras o de límites muy difíciles de explicar, difíciles de clasificar.
10: Yo diría que es por encima de todo un extraordinario escritor y periodista, un maravilloso reportero y cronista, a quien, como muchas otras personas, lamentablemente le pesó enormemente la política, que llegó a opacar hasta cierto punto sus talentos.
1: Pues los invitamos en instantes al Reporte Coronel. Este es un avance de las aventuras de Plinio por el periodismo, por la vida diplomática y por los grandes personajes de ese que se conoció como el boom latinoamericano, del que él hizo parte en la izquierda y luego en la derecha. Don Roberto, feliz mañana, y lo invito al Reporte Coronel en instantes.
10: Muchas gracias.
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7: Siete de la mañana, un minuto, aquí están las noticias. Las instituciones europeas de fútbol se van a reunir con carácter de urgencia, anunció la ministra de Deporte francesa, Mariana Ferrari, un día después del anuncio del proyecto de la FIFA de abrir la puerta a inversiones privadas a través de la creación de una empresa. En Bogotá se han invertido más de 4.1 billones de pesos en la intervención de 6 millones de metros cuadrados de malla vial, espacio público y ciclorrutas, lo dijo el alcalde mayor de la capital. Los alcaldes de los municipios de California, Beta, Suratá, Matanza, Tona y Charta, en Santander, pidieron a la saliente ministra de Ambiente, Irene Vélez, que se suspendan 3 resoluciones para la protección del páramo de Santurbán. La presidencia de Irak consideró el ataque conjunto de Estados Unidos y Arabia Saudí contra milicias iraquíes proiraníes en su territorio como un hecho flagrante de violación a la soberanía. La Procuraduría pidió suspender la convocatoria para elegir al Consejo Directivo de Confenalco en Antioquia, prevista para el 5 de agosto, advierte que la resolución no está en firme y alerta sobre posibles irregularidades en este proceso. Capturaron a la banda Los Cancheros, dedicados al tráfico de marihuana en las canchas de fútbol de Ciudad Bolívar, en Bogotá. Uno de los integrantes del grupo ya había sido retenido 6 veces. En la Catedral Basílica de Santa Marta se realizará a las 10 de la mañana una misa de acción de gracias por los 501 años de la ciudad, en honor a Santa Marta de Betania, que será presidida por Monseñor José Mario Bashi.
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10: En Colombia, las 7 de la mañana, 3 minutos, y en España, las 2 de la tarde, 3 minutos.
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5: 7 de la mañana, 6 minutos. Nos vamos en segundos con el reporte coronel, que tiene la fascinante historia de amor, de respeto y de rivalidad entre Antonio Caballero y Plinio Apuleyo. En segundos en el reporte coronel, porque hay un tema del que se está hablando muchísimo y mucha gente no lo entiende. ¿Qué es lo que pasa con Gabriela Muñoz? ¿Cuál es el problema con Gabriela Muñoz? Es una mujer muy atractiva, quienes la conocen dicen que es una mujer muy pila trabajando, pero sobre ella pesan unos señalamientos, y algunas voces la comparan con una mujer que tiene un poder, no sé si similar, mayor o menor, Laura, que el de Juliana. Pues, hay un paralelo, ¿no?
6: Precisamente, Julio, pues nos ha confirmado el representante recién posesionado Marco Emilio Incapié, que ya está vinculada a su unidad de trabajo legislativo. Precisamente lo buscamos entonces para que nos diera pistas sobre este nombre de Gabriela Muñoz. Y nos envía un mensaje, aseguró que no va a salir al aire, en el que dice lo siguiente: conocí a Gabriela como lideresa de juventudes de nuestro partido. Tenemos por principio el proyecto político del Pacto Histórico, apoyar nuestros nuevos cuadros y liderazgos, y más si se trata de mujeres jóvenes. Conocí el caso por los medios de comunicación, por el bien del país y de la situación. Espero que ella pueda responder a las denuncias correspondientes que se le hagan. En lo que a mí respecta, estaré a disposición de las autoridades competentes. Pero mientras eso no ocurra, nuestra asistente Gabriela continuará en el ejercicio de sus funciones en su unidad de trabajo legislativo.
7: Pero ese es el menor de los problemas, Julio. El tema tiene que ver con una denuncia que está haciendo el representante Daniel Briceño sobre el poder en la contratación en la aeronáutica civil, incluyendo la capacidad que habría tenido de contratar a parientes suyos, los cuales no habrían declarado el conflicto de interés.
5: Entonces, vamos a saludarla a ella y vamos a saludar también a una de las figuras más importantes del actual gobierno, que ya no está en el gobierno, pero que va a tener muchísima resonancia porque pues es un defensor del proyecto político del progresismo. Me refiero al embajador Alfredo Saade. También está con nosotros el denunciante, que es el representante más votado de Colombia, el representante Daniel Briceño, que pertenece al Centro Democrático. Representante Briceño, buenos días.
8: Julio, buenos días para usted, un saludo para toda la mesa, para toda la audiencia y para el embajador Saade.
5: Sí, pastor, embajador Saade, buenos días, bienvenido.
9: Julio, gracias, Dios les bendiga y un abrazo al representante, felicitaciones por su votación.
5: Representante, ¿cómo se podría resumir las críticas que usted tiene sobre la funcionaria Gabriela Muñoz Olaya, que está en la Aerocivil?
8: Mire, Julio, muchas cosas se han dicho sobre ella. Yo realmente en las cosas personales y relacionamientos personales y esas teorías de su cercanía con el presidente Gustavo Petro no me meto. Lo que sí es cierto es que yo vengo ya durante 2 semanas hablando con funcionarios y exfuncionarios de la Aerocivil, y lo primero que ellos me indicaron, que el poder detrás de la Aerocivil y quien quita y pone es la familia de la señora Gabriela Muñoz Olaya. Incluso ella es la que mueve los hilos dentro de la entidad. La primera pista que me dieron y que nos pusimos a buscar era su núcleo familiar. Y encontramos que la señora Gabriela Muñoz y su hermano Santiago David Muñoz, de forma extraña, fueron pues posesionados el mismo día, el año pasado, en 2 cargos dentro de la Aerocivil. Sin embargo, ahí no paró el asunto. Luego fue nombrado el señor Samuel Muñoz Rayo, primo de Gabriela Muñoz. Después Silvana María Muñoz Jaramillo, otra prima de la señora Gabriela. Luego fue nombrado Daniel Felipe Arias Olaya y además Juan Manuel Galindo Muñoz. Toda la familia de la señora Gabriela pues fue nombrada en unas coincidencias que yo digo en mi publicación, porque ninguno de ellos fue capaz de declarar el conflicto de interés entre ellos. Ninguno de ellos tenía una familiar, un primo, un hermano trabajando en la misma entidad, cuando eso es obligación de ley. Pero esto va un poco más allá. Lo que nos han venido diciendo, y nosotros estamos recabando las siguientes pruebas, es que además ellos tendrían una influencia muy grande en el nombramiento o en la designación que hizo el presidente Gustavo Petro en el actual director de la Aerocivil, el señor Luis Eduardo Martínez Chimenti. El doctor Luis Eduardo Martínez Chimenti, que tengo que decirle, Julio, está nombrado en este momento de manera irregular, porque a él lo nombraron pues para hacer una vacancia temporal, que esto es por 3 meses, y que además únicamente según la ley se puede prorrogar por otros 6, y en ese momento pues ya tendría que haber nombrado al presidente en propiedad. Sí. Lo que yo quiero dejar sobre la mesa, Julio, es que esto es solo unas denuncias. Vienen las de contratación, dicen que están metidos en el tema de la contratación del Aerocivil, el aeropuerto de Cali, que yo he echado denuncias, lo que está pasando en la conciliación en San Andrés. Pero además, y ya para cerrarle, Julio, tengo que decir algo muy grave, y es que aquí la Aerocivil se están manipulando perfiles directivos con experiencias que en mi visión son absolutamente falsas, experiencias de agrónomos, experiencias deportivas, encargos que tienen que cuidar a la gente, encargos que llevan pues como tal la seguridad aeronáutica de este país. Y ahí tengo 3 casos que si usted ahorita más adelante me da el chance, yo le digo cuáles son esos casos.
5: A mí me parece muy importante como comenzó la respuesta del representante Briceño. Aquí hay que respetar la vida privada de doña Gabriela y concentrarnos es en la denuncia. Por eso le traslado la inquietud al señor embajador Saade. ¿Usted no considera que hay algún tipo de conflicto de intereses, de impedimento por parte de doña Gabriela, embajador Saade?
9: Julio, mire, yo quiero decirle algo con mucho respeto. Usted sabe que Briceño y yo hemos tenido unos encuentros en las distintas emisoras del país por sus falacias. Es que Briceño ha estado a inventar cosas porque él sabe que encuentra en los medios de comunicación y le amplifican demasiado. Yo no conozco a la señora Gabriela, pero donde tengo entendido es una mujer que se ha peleado por el pacto histórico, como lo han hecho todos los que hoy el nuevo presidente está nombrando. El nuevo presidente está nombrando a su gente cercana, a su gente de confianza. Y yo no veo a Gabriel, a Briceño, armando una gran trama porque se están nombrando a los amigos del nuevo presidente, y está en todo su derecho de nombrarlo, Julio. Pero cuando él habla, él hizo lo mismo con mi hermana, una mujer viuda. Él es dado como atacar a las mujeres, porque lo veo que tiene una misoginia muy grande y es dado atacar a las mujeres. Él con los hombres poco se mete. Él ataca mucho a las mujeres porque busca la debilidad de las mujeres. Lo mismo hizo con mi hermana, una mujer viuda, que lo que se ganaba era 1.800.000 o 2 millones de pesos en la Oficina de Asuntos Religiosos, y una mujer viuda que lo único que ha hecho es trabajar y ser decente en esta vida. Él la agarró en su Twitter de vuelta y media, y yo no quise meterme ni atacarlo, porque a las viudas las defiende Dios. Pero este joven Briceño es muy dado a atacar a las mujeres, y comienza el relato a decir que en la vida personal no se mete, dejando a entender que tiene alguna relación con el presidente Petro. Julio, mire, yo quiero decirle lo siguiente. Yo no quiero entrar a defender de pronto temas que a la final le corresponden a la justicia, como la señorita Juliana Guerrero o esta niña, o lo que ha dicho Angie, todas las mentiras que ha dicho Angie. Y ahora voy a tocar el tema de Angie. Mire, al presidente Petro primero se le trataba de homosexual y drogadicto y alcohólico, y después ahora han cogido que es mujeriego. Es decir, lo único que buscan es dañar y difamar, porque buscan es dañar la moral de una persona que ha logrado llegar mucho más lejos. Y el gran problema del presidente Petro es haberse dedicado al pueblo y haber abandonado a las clases politiqueras corruptas que han gobernado esta nación. y el presidente Petro se dedicó fue a eso. Entonces, lógicamente tienen que, esas declaraciones impropias, tienen que buscar la manera de dañar un gobierno progresista, y más un gobierno progresista que ha tenido un respaldo de cristianos, un respaldo de católicos. Entonces tenían que dedicarse a destruir esa moral, y lo hacen justo en campaña. Ya terminó la campaña de la presidencia, ahora vienen las locales. Es decir, el nombre del presidente Petro no lo van a soltar en estos momentos. Yo escuché lo que dijo Plinio Apuleyo. Yo que aconsejo a los medios de comunicación, y se lo hago con mucho respeto, Julio sabe que al que más le salgo a la emisora, Julio, porque es un hombre que ha sido respetuoso conmigo. Mire, si vamos a amplificar la voz, a seguir amplificando la voz de Briceño con sus mentiras en algunos casos, y muchísimas que no son probadas, también entonces amplifiquemos la voz de quienes defendemos a un gobierno progresista. Yo sé que lo están haciendo hoy, pero cada vez que Briceño lanza ese veneno en contra de Petro, habla de las posesiones de los primos, de los familiares de esta niña, ahí no hay ningún conflicto de intereses, porque ellos no son nominadores. Tienen que preguntarle al director de la aeronáutica por qué nombró 4 familiares de esta niña. Pero ella no tiene culpa, porque que ella no es nominadora. Ella, me imagino, que pidió favores y se lo hicieron. Pero llegar a ese punto de decir que hay unas posibles metidas de mano de esa señorita en temas de contratación, y ponerla como el tema de esa niña Guerrero, a quien tampoco conozco, y cuando escucho a Angie decir, sí. Angie la ha escuchado todos estos días, pero esa verborrea que ha tenido, entonces uno empieza a darse cuenta que están todos de acuerdo buscando dañar un gobierno. ¿Por qué salir a hablar mal del gobierno cuando usted hizo parte de ese gobierno, duró un año mandando, acuérdese, un año mandando, y un año entregando, cargos que ni siquiera el presidente Petro conocía? ¿Por qué habla de algunos cargos y no habla de otros que ella dio a personas muy cercanos a ella? ¿Por qué no habla del conjunto? ¿Por qué habla únicamente buscando desacreditar al presidente Petro? Yo no hablo de las personas que ella habla. Yo defiendo a un hombre que conozco, que se llama Gustavo Petro Urrego. Un hombre que tiene unas fallas, ¿y cuáles son? Que es excesivamente democrático para mi gusto, porque debió haber echado mucha gente a tiempo. Pero el presidente es un hombre noble, un hombre que confía, un hombre que da oportunidad.
7: Vayamos por partes, porque es que pareciera que a usted le parece que está muy bien que una funcionaria pida el favor
9: de cuando usted dice que a usted le parece bien, está siguiendo el hilo conductor de la difamación
7: embajador,
9: de Briceño.
7: Discúlpeme, pero es que usted es el que entonces ha dicho que aparentemente señora Gabriela hizo una sugerencia de que le o pidió el favor que le nombraran a su familia, y a usted entonces le parece que eso no es grave, aparentemente, embajador, cuando esos salarios se pagan.
9: Yo le hago una pregunta. Usted, claro, recursos públicos. Yo le hago una pregunta. Ustedes han puesto el grito en el cielo porque al senador le nombraron el hermano del ministro de Hacienda y le nombraron el hijo como jefe de gabinete del nuevo gobierno. Ustedes no han puesto el grito en el cielo.
7: Embajador,
9: por eso.
7: Se lo pregunté yo misma al vicepresidente electo. Sí, señor, lo he dicho. Con mucho gusto le envío la grabación. Se lo pregunté directamente
9: claro,
7: al vicepresidente.
9: Hay que atacar eso también. Entonces,
7: claro, aquí lo hacemos. Permítame, porque usted ya lo hemos escuchado un tiempo, y me parece que es importante.
9: Lo que sucede es que el senador no es nominador. Entonces, el nominador es el señor presidente electo. Entonces, por eso le nombran al primo, le nombran al hermano, le nombran al hijo. Esta niña no era nominadora, no es nominadora. Entonces, ¿qué hace? Hombre, defendieron un proyecto político llamado El Pacto, defendieron un hombre llamado Gustavo Petro, llevaron una hoja de vida de su primo. ¿Cuánto se podría ganar? Dígame, ¿cuántos son los sueldos? ¿2-3 millones de pesos?
7: Bueno, pues se lo podemos preguntar, esa no es la gravedad del tema, pero permítanme, porque usted hace aquí toda clase de señalamientos y creo que es importante que el representante Briceño pueda también responder, porque usted lo está acusando de tener una conducta que la resume en misoginia. ¿Qué opinión le merece lo que acaba de decir el embajador Saad, representante?
8: No, mira, yo en realidad, pues digamos, yo con el señor Sade, es la única forma en cómo siempre se defiende, y yo espero que el carro de la embajada ya lo hayan arreglado y que esté disfrutando de los últimos días de su chef privado allí en Brasil. Pero yo sí creo que aquí hay que poner los puntos sobre la mesa, y es que hay un gran poder derivado de la señora Gabriela Muñoz, y no lo estoy diciendo yo. Ya ayer en varios medios de comunicación han salido varios extrabajadores y trabajadoras de la aeronáutica, en donde han venido incluso denunciando episodios de maltrato por parte de la señora Gabriela Muñoz y de su hermano, el señor, el que dirigía como tal la orquesta dentro de la aeronáutica civil. Pero de fondo, yo creo, Julio, y a todos los colombianos, a todos los que nos escuchan, es que aquí debe quedar un mensaje, y es qué es lo que, cuál fue la forma en cómo se repartieron las entidades, porque el gran poder de Juliana Guerrero, que ya está absolutamente probado, que además está acusada y que seguramente terminará condenada en la fiscalía, ahora el de Gabriela Muñoz, pero también el de otras personas que han venido manoseando los recursos públicos a su antojo para ayudar a sus grupitos políticos, es lo que el país debe conocer, y es lo que nosotros vamos a seguir revelando. Mire, yo con todo el cuidado, yo sé que el embajador es un hombre mayor y que a veces se le salta la chispa, pero pues yo no voy a entrar en ese serie de medios en los que él entra todo el tiempo, en donde acusa y dice y levanta la voz para...
9: Porque se asusta. ¿Dónde va? ¿Ya va a ir?
8: Yo no me asusto, embajador, yo tengo una legitimidad.
9: ¿Ya va a ir? Espérese, ¿cuál es legitimidad democrática? A usted lo que le gusta es atacar a las personas, y a usted lo que le gusta es atacar a las personas y a las mujeres únicamente. Usted le hace falta, yo también estoy tranquilo, lo que sucede es que mi carácter es el que me permite enfrentarlo a usted, porque usted lo único que ha hecho es mentir, y usted ha llegado con mentiras, atacando a las mujeres. Usted lo único que ha hecho es atacar a las mujeres. Usted no hace más. Mire, usted habla de que se repartieron, las entidades en el gobierno de Gustavo Petro. Escúcheme, usted habla de que se repartieron las entidades en Gustavo Petro. ¿Por qué no denuncia a las entidades cómo se las están repartiendo usted con su nuevo gobierno? No sea hipócrita. Usted lo que es un hipócrita, doble moral, porque usted lo único que hace es mirar la viga que tiene los ojos de los de la paz en el ojo de los demás, y no se mira la viga que usted contiene en la suya. No sea hipócrita, su esposa estuvo miles de contratos en el distrito y mientras usted fue concejal, y usted no saca de lo que se hizo su esposa.
8: Eso es falso.
9: Entonces no venga tratar de señalar cuál falso, si en todas las redes sociales está. Entonces usted lo que hace es atacar a mujeres, porque las ve indefensas. Usted es el típico lobo rapaz que lo que mira es la indefensión de las personas para atacarlas, y usted ataca a las mujeres, usted es misógino, usted permanece todo el tiempo buscando la debilidad femenina para poder atacar en las personas, y lo que hace es tratar de poner y dañar la moral de esas mujeres. Yo no me meto con el tema de Juliana porque ella responderá, y el tema de la niña Gabriela porque ella responderá, y los temas de esa niña Angie porque ellas responderán. Pero a mí me molesta la misoginia, la manera como tratan de destruir a las personas y pisotearlas cuando usted está caminando sobre las mismas cáscaras de huevo que está denunciando. Sí. O es que usted ya denunció, embajador, al senador Gómez, que su hermano es ministro y que su hijo es el jefe de gabinete, o ya denunció cómo está la repartija en el nuevo gobierno, que yo estaba callado.
6: Embajador, permítame,
9: que ustedes repartan los cargos entre sus amigos, porque para eso sus amigos votaron por ustedes. A mí no me venga que usted con el cuento a tratar de dejar en el aire nuevamente lo del vehículo y lo del chef. No sé, usted es tan pendejo.
6: Sí, embajador, permítame un poco de respeto.
9: Espera un momento, que yo quiero dejar... No, yo quiero dejarle algo claro a este muchachito. Yo el día que tome la decisión de buscar novio, se lo hago público, no sea tan pendejo. El día que me gusten los hombres, busco, y se lo muestro y se lo restriego. Usted lo que ha tratado es de dañar mi moral solamente porque soy pastor y porque tengo un alto cargo. El vehículo ya fue pago, no insista en lo mismo. Usted habla de que me llevó a procuraduría y es falso, porque yo no tengo un solo proceso abierto en procuraduría, sino el de los pasaportes, porque intentaron sí, frenar algo que se hizo también como el tema del pasaporte.
6: Tenemos que volver al
9: no
6: tema.
9: Soy responsable, hombre.
6: Embajador, permítame, tenemos que volver al tema para el que por supuesto los llamamos y por eso quiero ir con el representante Daniel Briceño para que usted pueda explicarnos tranquilamente la estructura de contratación que encontró. ¿Quiénes son las personas que están allí en la Aerocivil presuntamente por cuenta de Gabriela Muñoz? Y además, ¿de qué cuantía serían esos contratos que le habrían dado a su círculo cercano?
8: Mira, varios son nombramientos y eso hay que decirlo abiertamente. Gabriela primero, que fue nombrada el mismo día con su hermano Santiago David Muñoz Olaya. Su primo Samuel Muñoz Rayo, que también fue nombrado como contratista en Aeronáutica Civil. Su hermana Silva, su prima otra Silvana María Muñoz Jaramillo, Daniel Felipe Arias Olaya y Juan Manuel Galindo. Varios de ellos, algunos profesionales, otros bachilleres, pero yo eso ya se los había dicho, pero lo que yo quería aquí también decirles con toda claridad es que está pasando algo muy grave. Por ejemplo, y esto ya se sale, y he recibido denuncias sobre Gabriela, pero quiero dejarlo claramente, sobre algunos directivos. Daniel Felipe Suárez Estrada, nombrado como secretario aeronáutico, un directivo muy alto dentro de la aeronáutica, que fue además posesionado con unas certificaciones en materia de turismo rural y medio ambiente municipal. No tiene ni idea, y este señor está manejando todo el tema de la infraestructura aeroportuaria, o la manejó. También el señor Carlos Mario Schiller Pinto, nombrado también en la Aeronáutica Civil como director aeronáutico regional, tiene unas certificaciones de unas asociaciones de Asodeportes y Servimos SAS de Cincelejo Cruz, Sucre y sus y el sector económico en el que ha trabajado toda la vida, recreación y deporte. Pero este señor está en la Dirección Operativa de Vigilancia e Infraestructura de la región al oriente, manejando temas de seguridad aeronáutica. Y por último, el señor Camilo Andrés Cuello Nieves, que hay que decirlo sobre la mesa, también certificado por una IPS y además por una empresa de museología y arte, que además maneja toda la dirección de navegación aérea y seguridad aeroportuaria y control operativa de regional, de una regional de Aerocivil. Estos tres casos son evidentes. Nosotros los vamos a poner hoy en manos de la Fiscalía, porque lo que encontramos es que las certificaciones de estas empresas deportivas, de estas empresas de medio ambiente, de esas empresas de artes, pues corresponden igualito al manual de funciones. Es decir, le copiaron y le pegaron la certificación, pero además nosotros le hemos escrito a esas empresas que las están certificando si es verdad que una empresa, por ejemplo, de medio ambiente tenía pues experiencia o podía darle experiencia en temas aeronáuticos y técnicos, sí, a esos tres señores. Esto es sí, de las cosas más graves, más allá del uh-huh, tema de los familiares, que ya lo pusimos sobre la mesa y estamos esperando que la señora Gabriela Muñoz responda. Uh-huh.
6: Embajador Saade, hay algo que quiero poner sobre la mesa antes de cerrar, por supuesto, esta conversación, y es que usted dice que tanto Juliana como Gabriela están siendo estigmatizadas y cuestionadas por ser mujer, pero también, o por ser mujeres más bien, pero también no es muy cuestionable lo que está pasando con Angie Rodríguez, por ejemplo, que el presidente Gustavo Petro salga a utilizar su historia clínica para cuestionarla, decir que está loca y estigmatizar, porque ya lo han dicho, a las personas que atraviesan condiciones de salud mental.

0: requisito no puede ser nombrado. Pero yo lo que veo es un ataque sistemático del representante a las mujeres, es un ataque sistemático. Yo no he visto que el presidente haya dicho que Angie está loca, en ninguna parte lo he visto. El presidente lo que sí ha mostrado y ha dicho es que hay una condición psiquiátrica que debe ser revisada. Hombre, yo la escuché a ella decir que su estrés, que su ansiedad, y bueno, en eso estoy de acuerdo, porque todos los seres humanos en algunos momentos de nuestra vida tenemos estrés y ansiedad. Yo lo que critico es lo siguiente, Julio. ¿Por qué faltando 15 días es cuando usted sale a ver todo lo malo de un gobierno? Es que ahí es donde yo critico el tema de Angie. Su condición de estrés y todo lo demás, pues claro, es normal, porque yo sé que esto produce un estrés amplio. Pero mientras estuvo en su relacionamiento y entregando, porque yo mismo se lo dije a Angie, le dije: Angie, ¿cuál es el afán de entregarle a una misma persona en el departamento del cesar los cargos? El presidente lo sabe y el presidente no lo sabía. Acuérdese que yo estuve ahí, Julio, y yo sí tengo mucho que hablar de la situación que se vivía en esa oficina, y yo le llamé a ella la atención varias veces. Pero claro está, como yo estaba dedicado a otros temas, pero yo sí lo hice saber. Entonces, es decir, Julio, ¿por qué salir en estos momentos a difamar del presidente Gustavo Petro? ¿Por qué salir en estos momentos que cuando se acaba un gobierno? ¿Por qué tratar de dañar la moral que durante los últimos 4 años se le ha intentado dañar al presidente Petro? ¿Por qué continuar con el mismo tema? O sea, en la costa hay un dicho que no lo puedo decir al aire, pero carajo, el presidente Petro, yo no sé qué perfume se echará, porque infortunadamente no puedo decirle el dicho, pero ¿qué perfume usará el presidente Petro para que todas las mujeres que trabajan y hayan trabajado en el gobierno Petro hayan pasado por sus manos? Porque es una intención de hacer ver de que las mujeres no tienen mérito, sino que el único mérito que tienen las mujeres que rodean el gobierno de Gustavo Petro es pasar por la cama del presidente Petro. Eso es una difamación muy grande, eso es dañar la moral de las mujeres, dañar la moral de un gobierno que lo ha hecho bien con errores. ¿Cómo los va a cometer Abelardo en el próximo gobierno? Va a cometer también errores. Entonces yo sí quiero es que se calme la difamación en contra de las mujeres en Colombia. La que tenga problemas judiciales, que vaya presa, Julio. Eso sí se lo dejo claro, que vaya presa. Pero la que no los tenga, que no se le dañe la moral. Eso es lo único que yo pido.
1: Él es el pastor y embajador Alfredo Saade. También nos acompañó el representante Daniel Briceño. Ambos, muchísimas gracias por estar en 6 AM de Caracol.
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1: Bueno, ya hay otro embajador que decidió irse. Se trata del embajador ante la Santa Sede. Fue recibido esta mañana por León 14, por su santidad, en algo que se llama audiencia de despedida. Ese es el embajador Velázquez.
3: El exministro de Defensa, sí señor, Iván Velázquez.
1: Que iba a trabajar con el gobierno
3: de Iván Cepeda.
1: Lo presentó Iván Cepeda. Bueno, y nos vamos con el reporte que hoy está muy jugoso sobre el tema de Plinio. Me escribe Iván Gallo y me cuenta algo que yo no sabía. Plinio fue fundamental en el regreso de la revista Semana. Fue su primer director. Duró, no he podido confirmarlo, pero aproximadamente un año. Pero él tenía una revista que realmente es una vida de letras y letras y letras. La revista se llama Libre. Iván Gallo me manda la copia, escrita en español, cuando Plinio vivía en París. ¿Quiénes escribían en la revista Libre en el número que me envía Iván Gallo? Director Plinio Apuleyo. En el staff, en la bandera de escritores, Cortázar, Ribeiro, García Márquez. Este número tiene entrevista con Borges, con Sartre. Tiene réplicas de Susan Sontag. Reseñas, las reseñas de los libros de la revista las hacía Bryce Echenique. Hay cartas exclusivas del Che, discursos de Fidel, la autocrítica de Heberto Padilla, artículos de Carlos Fuentes,

0: Estoy leyendo que en la bandera también aparece un artículo de Octavio Paz. La revista, obviamente, se quebró. 6 números entre 1971 y el 72. El que tenga esta joya tiene un absoluto tesoro del famoso boom latinoamericano.
1: ¿Sabe dónde se habla mucho de Libre y de la historia de lo que fue Libre? En ese libro que se editó hace unos 4 años, que se llama Las cartas del boom, en donde aparecen las cartas que intercambiaban Cortázar, García Márquez, Vargas Llosa, Carlos Fuentes, y hablan de cómo se va gestando Libre, cómo empiezan a colaborar y luego cómo se va quedando sin oxígeno poco a poco ese gran proyecto editorial que era genial para una izquierda que empezaba a resquebrajarse, por lo menos en el ámbito cultural.
0: Y ahora la historia que hemos esperado. ¿Cómo era esa relación de enfrentamiento, de admiración entre otro fantástico de las letras colombianas, Antonio Caballero y Plinio? Daniel, ¿qué dice el reporte sobre esto?
2: Buenos días, Julio. Este es el reporte coronel de hoy. En la historia del periodismo de opinión en Colombia no ha existido jamás una rivalidad tan larga, tan desalmada y pugnaz como la que protagonizaron Antonio Caballero y Plinio Apuleyo Mendoza, recién fallecido. Eran dos hombres brillantes que estuvieron casi toda la vida en las antípodas. Antonio, miembro renegado de la aristocracia bogotana. Plinio, huésped de ese mismo grupo social, aunque se describía como un boyacense ajeno a esa élite de la que fue parte. Antonio, alumno del Gimnasio Moderno y del Colegio Mayor de Nuestra Señora del Rosario. Plinio, bachiller a los 15 años del Liceo de Cervantes. En su libro Ráfagas del Tiempo, Plinio se retrata de esta manera. Comillas, fui siempre el más pequeño del curso. Supongo que era un niño tímido, de lentes y pésimo alumno en matemáticas, en física y en química, mal vestido, con los dedos siempre manchados de tinta y además con el complejo inevitable de llevar dos soberbios nombres de autores latinos, sin duda excesivos para un personaje tan modesto. Sin embargo, nada definió mejor a Plinio Apuleyo Mendoza, quien murió en las últimas horas a los 94 años, que su agrio enfrentamiento con Antonio Caballero. Se dijeron de todo. Sus peleas fueron la delicia de lectores y el dolor de cabeza de los medios para los que trabajaron. Era una contienda única y sin cuartel. Los dos hacían gala de una cultura inmensa y de una crueldad sin límite. Cuando Daniel Samper Ospina era el director de Soho, los invitó a escribir un artículo sobre el otro en la misma edición. El de Antonio Caballero se llamó Plinio en los infiernos y decía, entre otras cosas, oigan esto: toda su vida ha sido Plinio un apóstol de la violencia de extrema izquierda en su alocada juventud y la de extrema derecha en su edad madura de converso. Y aún mejor, estaría en el octavo círculo del infierno, el más poblado del poema dantesco, el de los tramposos, los lambones, los aduladores, los hipócritas, los mentirosos, los falsarios, los simuladores. La respuesta de Plinio, titulada Caballero y sus alacranes, no fue menos violenta. Sus diatribas, por supuesto, no corren por cuenta solo de sus regresiones ideológicas, sino también de los alacranes que trae desde la infancia. ¿Será verdad que ve en el poder de Estados Unidos una representación a escala planetaria de una odiosa autoridad paterna que quería hacer de él un diminuto bailarín de flamencos y danzas sevillanas? ¿O realmente, como ya lo dije otras veces, le dieron su primer teterito con un chupo envenenado? Un psicoanálisis pondría estas cosas en claro, pero no se lo recomiendo. Caballero sin alacranes dejaría de ser Antonio Caballero. Tendría, al fin, algún amigo, pero no lectores. Esa guerra inclemente los llevó a decirse mezquino, racista, lambón, venal, criminal, columna apestosa, maloliente, gallinazo literario, repulsiva Alemania y bufón de la aristocracia. Antonio se burló reiteradamente de Plinio, a quien caricaturizaba como un monstruo de orejas prensiles, a lo cual Plinio respondió definiendo sus orejas como airosas desafiantes, están devolviéndome mi identidad perdida, donde vaya yo van ellas, nunca ni cuando era bebé quisieron ser discretas. Antonio escribió una columna titulada El asno de oro, por la que Plinio estuvo a punto de demandarlo. Solo recuerdo una pausa en esas batallas, cuando en 1999, el ELN le mandó a Plinio Apuleyo Mendoza una carta bomba de la que se salvó por instantes, Antonio Caballero publicó una columna titulada Con Plinio. Abro comillas. No suelo estar de acuerdo con las opiniones que expresa Plinio Apuleyo Mendoza y muchas veces he intentado refutarlas mediante la expresión de otras opiniones. Pero esta vez, una sola, pero que se refiere a lo esencial, estoy de acuerdo con él. No se puede callar la opinión discrepante mediante la violencia. Y no solo por razones de principio tan vagas, sino por las sólidas razones prácticas que nos enseña la desgraciada historia de este país desgraciado. Si estamos como estamos, es porque siempre se ha pretendido callar las opiniones discrepantes por la fuerza. Plinio no llamó a Caballero para agradecerle su solidaridad, pero le mandó, a través de un amigo común, una tarjeta escrita a mano que decía, comillas, gracias también por una única vez. Antonio Caballero murió hace 5 años, el 10 de septiembre de 2021. Los Danieles tuvimos la bendición de que por generosidad suya publicara sus últimas columnas con nosotros. Una de esas últimas columnas, titulada simplemente Plinio Apuleyo, fue un adiós, pero también un homenaje, a su manera, a su archirrival. Comillas. Cuenta las mismas cosas que ha contado ya 30 veces, en libros y en periódicos, pero qué bien las cuenta. Qué memoria la suya y también qué humor. Sus reflexiones casi al final del libro sobre el peso de llevar a cuestas el nombre de Plinio y por añadidura el de Apuleyo o el de cargar con sus descomunales orejas que alguna vez yo critiqué sin la consecuencia que él señala de que al verlo más tarde en un restaurante me hubiera levantado con aire de pavor. Plinio no inspira pavor ni a los bebés. Plinio no consigue amenazar. Es demasiado simpático. La muerte de Plinio Apuleyo, que fue sin duda extraordinario escritor, pero que también fue casi todo lo que dijo Antonio Caballero de él, cierra un capítulo inolvidable del periodismo colombiano. Este fue el reporte coronel. Muchas gracias.
3: Plinio Apuleyo Mendoza nos acompaña a esta hora. Plinio, buenos días y feliz día del periodista.
4: Gracias, gracias Julio, buenos días.
3: Pues primero que todo, confírmeme una excelente noticia para quienes admiramos su pluma. ¿Esta nueva columna que apareció en El Tiempo es esporádica o esta es ya un poco la oficialización de su entrada a la nómina con mucho más periodicidad en el periódico El Tiempo?
4: No, sí va a tener una columna quincenal, Julio. Todavía no sé exactamente qué día, estoy pendiente que Roberto me lo diga, pero va a tener una columna quincenal, sí.
3: Pues ahí está esa gran noticia. Regresa a las páginas editoriales del diario El Tiempo, Plinio Apuleyo Mendoza, una vez cada 15 días. Ahí lo leeremos como siempre. El tema ideológico. Quisiera preguntarle su opinión sobre la preocupación que tiene el presidente de la República. Ha coincidido con un señalamiento mucho más directo su consejero José Obdulio Gaviria sobre ese bloque intelectual y bloque de propaganda mediática alrededor de las FARC, a propósito de lo que sucedió la semana pasada. Usted ya lo había advertido en algunas columnas en el pasado, en el famoso PC3, ¿no?
4: Hace tiempo. Es que hay dos cosas distintas, Julio. Hay el PC3. El PC3, pues yo tengo informe de primera mano de gentes que pertenecieron al PC3 y se movilizaron. El PC3 es una estrategia ideada por Cano desde hace 6 o 7 años para infiltrar muchas cosas. La Fiscalía, la Procuraduría, ELDA, los medios de comunicación también, hay PC3. Eso es una cosa. Son agentes de las FARC.
0: Pues esa fue la columna que le encargó el director del periódico Roberto Pombo a Plinio, en donde él se comprometió, según nos contó Roberto esta mañana, a escribir sobre lo que a él le gusta, los militares. Él se volvió un público defensor de los militares, pero también Roberto le dijo, aprovechemos y alternamos con las anécdotas de su vida, tantas historias fascinantes que hay en su pasado literario. Y nos dijo Roberto, nunca lo hizo. Todas las columnas fueron con el tema que acabamos de escuchar, de los militares y condenando la izquierda. Nos vamos para el Perú con nuestro tema del día. Ha ganado la derecha y hay nueva presidenta en el Perú. Se llama Keiko Fujimori. Nos atiende Luz Salgado. Ella fue presidenta del Congreso, secretaria general de la Fuerza Popular, el partido que fundó la señora presidenta, y cofundadora de Cambio 90, el partido del padre de la presidenta, Alberto Fujimori. Doña Luz, gracias por estar con nosotros. Muy buenos días en Lima.
5: Muy buenos días, amigos de Radio Caracol. Muy buenos días a toda la población de Latinoamérica que escucha Radio Caracol.
0: Es un placer tenerla con nosotros y debo comenzar preguntándole por hechos recientes que hemos observado en el Perú. Es el poco tiempo que dura un presidente en los últimos 10 que han tenido ese privilegio. ¿Con la señora Fujimori se corre el riesgo también que su mandato sea corto?
5: Y espero que no, porque ha sido elegida legítimamente. Lamentablemente los otros presidentes que ocuparon cargos fueron por la propia disposición de la Constitución, que cuando un presidente es vacado o renuncia, como el caso del señor Pedro Pablo Kuczynski, renunció, inmediatamente le seguía el vicepresidente, y así sucesivamente. Creo que debe dar paso a la lógica de que este proceso ha sido auscultado por todos y ciertamente muy, muy ajustado, pero que ha habido un ganador en segunda vuelta, y que ahora Keiko, que es la candidata, la primera mujer candidata elegida democráticamente en toda nuestra historia republicana, ofrece que casualmente poner orden y llevar a nuestro país hacia un desarrollo sostenido, que es lo que se necesita en momentos de urgencia. Ayer lo ha manifestado muy claramente dentro de su discurso de presentación ante el Congreso de la República, explicando los 7 ejes temáticos que le va a enfrentar con prioridad.
6: Señora Salgado, la presidenta Keiko Fujimori estuvo 3 veces seguidas en segunda vuelta, las cuales perdió, y la cuarta fue la vencida. ¿Por qué le costó tanto a la presidenta Fujimori ganar y que el fujimorismo volviera al poder?
5: Ha costado volver porque ha habido un relato de que el fujimorismo fue, digamos, una dictadura, y a pesar que Keiko no ocupó ningún cargo, le echaban la culpa de todos los errores de los presidentes que hemos tenido de izquierda. Le han echado la culpa de los problemas que ha tenido Vizcarra, Toledo, Ollanta Humala, el propio señor Castillo, que han terminado en la cárcel por corrupción comprobada, como por haber hecho negocios lógicamente ilícitos. Entonces, ella no ha gobernado. Si bien Fuerza Popular, el partido fujimorista, ha tenido presencia en el Congreso, no, esto no ha sido gobernar. Y entonces la izquierda, que nunca ha perdonado que Alberto Fujimori en los 90 haya derrotado el terrorismo y haya puesto en cárcel a los principales cabecillas de Sendero Luminoso, que estaba mezclado con el narcotráfico, porque nunca vamos a separar nosotros que el terrorismo ha estado viviendo y vive del narcotráfico, cosa que no han querido enfrentar otras personas. Entonces, nosotros lo hemos tenido siempre muy claro, y cuando se capturó en los años 90 a toda esta gavilla, eso no lo perdonó la ultraizquierda, que vivía asolapadamente viviendo de lo que sí ganaba este sector. Entonces, hemos tenido problemas graves, sí, es cierto, pero han sido sancionados, y a Fujimori se le investigó y jamás se le encontró que haya hecho negocios con recursos del Estado de ninguna manera. Dio la pacificación, cerramos brechas, inclusive con problemas que teníamos con Ecuador, y puso el Estado peruano en la modernidad en el aspecto económico.
7: Sí, pero es que me parece que se le está olvidando Montesinos, Barrio Alto y La Cantuta, las violaciones de derechos humanos, la venta, por ejemplo, lo que tiene que ver con Colombia, la venta de armas a las FARC desde el Perú durante ese gobierno. Es que uno no se puede escoger la historia así con tanta facilidad. lo que sí,
5: no les cojo. Y casualmente, ese tema fue sancionado y por eso Montesinos sigue en cárcel, señor. Han habido ajusticiamientos de personas que delinquieron y estuvieron ahí, vinculadas con estos actos militares que no cumplieron órdenes y se mandaron por su lado y que también han pagado cárcel. O sea, no es que se les libró. Ha habido la Comisión de la Verdad, y usted lo debe saber, y fueron determinadas personas que tomaron ese tipo de decisiones. Pero no es que hubo una violación sistemática de derechos humanos. Las mayores violaciones, y la propia Comisión de la Verdad lo dijo, fueron en los años 80, cuando poblaciones enteras fueron arrasadas por Sendero Luminoso y el movimiento revolucionario de Túpac Amaru. Nosotros no olvidamos eso. Y, lógicamente, han habido errores, y esos errores, determinados luego en juicios, han puesto a Montesinos que sigue en cárcel.
7: No son errores, son crímenes como los de Sendero Luminoso y las otras organizaciones criminales que participaron en todos esos delitos, pero errores no fueron, fueron crímenes.
5: Perdón, los que encontraron delitos terminaron en cárceles. Ahí están en cárceles todavía. Sin embargo, muchos de Sendero Luminoso y del MRTA, durante estos gobiernos que han sido de izquierda, están libres con amnistía. Los vemos en la calle, es más, lo tenemos ahora en el Congreso de la República. Han postulado con diferentes partidos políticos camuflándose, y ese es el gran peligro que tenemos todavía.
8: No, tampoco. Muchos piensan que este giro a la derecha, no solo en Perú, sino en otros países también de América Latina, es un voto castigo por las gestiones anteriores, por temas relacionados con la economía, con la seguridad. ¿Qué lecciones puede aprender la derecha latinoamericana para no cometer esos errores que cometió la izquierda y que precisamente le costó ese vuelco a la derecha que estamos viendo?
5: Bueno, lo principal es que tiene que haber presencia de Estado en cada uno de los rincones. No es posible que los niños del Perú tengan un alto grado de anemia, no es posible que nuestras escuelas en las zonas rurales sigan abandonadas, y no es posible que carreteras que fueron construidas con el sacrificio del recurso de todos los peruanos no tengan mantenimiento, que no haya una atención prioritaria, por ejemplo, ahora de prevención, a pesar de los recursos que se han otorgado, en la prevención del fenómeno del niño, que ya se viene con una fuerza extraordinaria y nos los han advertido. Entonces se tiene que trabajar inmediatamente, como ha dicho la presidenta, estos 1.826 días que los ha contabilizado muy bien a todo tren, para poder hacer las campañas de prevención y que podamos paliar las diferentes males que van a venir, no solamente en el área de agricultura, en el área de falta de alimentación, en el área de quebrantamiento de los sistemas de transportes. Sí. Tiene que haber una presencia de Estado constante, y también combatir la corrupción, la inseguridad ciudadana. La inseguridad ciudadana que no nos permite salir a la calle, porque ahora por un celular se matan.
1: Sobre eso, justamente, sobre la inseguridad. A esta hora se está haciendo el reconocimiento oficial a Keiko Fujimori como jefa suprema de las Fuerzas Armadas y de la Policía del Perú. Y de hecho, en su discurso de investidura, la presidenta Keiko dijo que ella arrancaría con un estado de excepción, otorgándole poderes a las fuerzas militares, al ejército, para que haga las labores de policía. ¿Eso no es ya de entrada un indicador de que para buscar la seguridad le tocará ser demasiado flexible, por no decir que ceder ante el órgano militar, que normalmente pues no funciona igual que la policía?
5: Lamentablemente nuestra policía ha sido rebasada y tiene que ser apoyada, en este caso, temporalmente, como bien lo ha dicho, por las Fuerzas Armadas. Y en este sentido, nosotros tenemos muy claro que conjuntamente un trabajo de policía, Fuerzas Armadas y las organizaciones civiles, como son los comités de autodefensa, los comités de ronderos, son los que ayudaron a vencer a Sendero Luminoso y al movimiento revolucionario Túpac Amaru. Tiene que ser la ciudadanía que se ponga a pie juntamente con la policía y las Fuerzas Armadas para combatir, en este caso, esta delincuencia que con extorsiones está haciendo que pequeños negocios, bodegas pequeñas, inclusive gente emprendedora que tiene sus pequeños puestos de comida, sean extorsionados. No puede ser que hay una extorsión y que por ello acaban de fallecer 10 personas porque les volaron, les incendiaron sus mototaxis, los mototaxis que ustedes saben que son los que corren.
0: Claro.
5: Eso les incendiaron y mataron a 10 sin compasión. ¿Por qué? Porque no pagó los cupos.
0: Sí.
5: Entonces creo que medidas de excepción se tienen que tomar.
0: Doña Luz, desearle muchos éxitos a la presidenta Fujimori y unos días muy prósperos a un país que está en nuestro corazón, como es el Perú. Le deseo una feliz mañana en Lima.
5: Muchas gracias, muy amable.
0: Y de Lima nos vamos a la capital de la moda. Nos vamos a Medellín. Michelle y Milena ya están listas en el set de Caracol. Adelante.
9: Buenos días, Julio. Buenos días, Milena. Nosotros ya estamos acá listos desde nuestro stand con Ron Viejo de Caldas. Seguimos recorriendo Colombia Moda 2026, que es esta gran vitrina de la moda latinoamericana y pues que ha convertido, Mile, esta semana a Medellín en un epicentro de la creatividad, el diseño y los negocios y, por supuesto, de la industria licorera de Caldas, porque venimos participando con Ron Viejo de Caldas, Aguardiente Amarillo de Manzanares, y esto pues reafirma este compromiso en los grandes eventos y, por supuesto, apoyando a los emprendedores colombianos y, sobre todo, paisas.
10: Es verdad, Michelle, ayer tuvimos la oportunidad de ver la pasarela de Jorge Duque, que estamos acostumbrados básicamente a ver propuestas muy de alta costura, pero en esta colaboración con Architect se busca democratizar un poco la moda, que el ciudadano de a pie como nosotros tengamos la oportunidad de tener diseños de alta complejidad, gran talento colombiano, pero al alcance de todos. 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
23: 8:01 a.m. Aquí están las noticias. Los incendios de Ávila y Madrid, que han arrasado más de 70.000 hectáreas en las últimas semanas en el centro de España, se encuentran técnicamente estabilizados, según aseguró el ministro del Interior español, Fernando Grande Marlaska. El resguardo indígena Munchique Los Tigres en el Cauca se formaliza como la primera área especial de reincorporación colectiva del país tras un proceso de postulación que confirmó la existencia de un colectivo de firmantes de paz con arraigo territorial. Las comunidades de Timbío en el Cauca marcharán hoy por la paz y para exigir la liberación de tres personas que están secuestradas hace dos semanas, entre ellas dos adultos mayores y una empresaria. Se ofrecen 20 millones de pesos de recompensa por información sobre su paradero. Los gerentes de hospitales y clínicas de todo el país se reúnen en el 16º Congreso Internacional de la Feria Meditech en Corferias, Bogotá. Se expondrán entonces nuevas tecnologías con las que se está prestando actualmente el servicio de salud en el país. El IDEAM confirmó que el fenómeno del Niño mantiene elevadas las temperaturas en el departamento del Huila. Neiva, Garzón y Altamira están registrando aumentos entre 2 y 4 grados centígrados. La segunda brigada del ejército destruyó 4 máquinas amarillas avaluadas en 2.000 millones de pesos utilizadas en minería ilegal en Luruaco, en el Atlántico. Colombia Moda se toma hoy diferentes espacios públicos de Medellín. Las pasarelas estarán en Plaza Mayor, Parques del Río, Parque de los Pies Descalzos y el City Hall El Rodeo.
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0: Hay un libro que se llama Historias y Ficciones, de nuestro notario Jaime Horta, y ahí describe un episodio genial: el encuentro de Gabo y Plinio en la cafetería de la Facultad de Derecho de la Universidad Nacional. ¿Con quién se encontraron? Con Camilo Torres y con Luis Villar. Plinio fue sin duda la persona que más influyó en el ejercicio periodístico internacional de Gabo y su militancia política. Gonzalo Mayarino le enseñó que la Facultad de Derecho no era tan estéril como yo pensaba, comillas, y un día lo sacó de clase y se lo llevó a un duelo personal de poesía en la cafetería de la Nacional. Ahí conoce a Luis Villar, al cura Camilo Torres, que hacían con las uñas y por amor al arte el suplemento literario La Vida Universitaria de La Razón, un diario casi secreto que dirigía ¿quién? Juan Lozano y Lozano. Ahí publicaron un par de poemas de Gabo, y era El Mar del Primer Amor. en unos ojos otoñales. Un día quise ver el mar, mar de la infancia, y ya era tarde. Villar y Torres le presentaron a Plinio, un muchacho de 16 años que hacía pinitos literarios en el semanario Sábado. Lo dirigía su padre, Plinio Mendoza Neira, político liberal, exministro de guerra. Ya razonaba como un anciano, según García Márquez. El encuentro pudo ser memorable para los dos. García Márquez le madrugó, comillas, ajá, doctor Mendoza, ¿cómo van esas prosas líricas? Se despidió y Villar le dio su opinión personal del personaje. Lástima, tiene talento, pero es un caso absolutamente perdido.
2: Tenemos comunicación con nuestro colega Plinio Apuleyo Mendoza. Plinio ha sido invitado por el Centro de Divulgación del Conocimiento Económico por la Libertad para participar en un foro sobre temas como libertad, democracia, propiedad y lucha contra la pobreza. Plinio, gracias por atendernos. Usted va, vuelve, ¿qué sabe de esto? Buenos días.
3: Yo no sé nada, Julio. En este momento estoy en un autobús, voy a subir al avión. Estoy invitado, digo, ¿qué, Álvaro? Y no sé si me retienen, si me van a prohibir hablar de política. Yo estoy invitado a un foro sobre libertad, equidad, transparencia, instituciones, los retos del continente. Y bueno, te voy a poner sobre eso, no sé cómo la interpreten allá, no sé.
2: Pues hay gente de la política local que dice que tanto Álvaro como usted son unos provocadores que van a Venezuela a provocar y que por eso les advierten que si se meten en temas locales los van a censurar y los van a detener. Usted me dice que van a un autobús, ¿de dónde a dónde?
3: En este momento a subirme al avión, pues para ir a Caracas.
2: Ah, ¿está usted en Bogotá, Colombia todavía?
3: No, yo no estoy en Colombia, estoy en Madrid. Estoy tomando un autobús para ir al avión. En este momento me dirijo al avión para ir a Caracas.
2: Correcto. En las últimas horas, por lo que le escucho, ¿usted no sabe qué pasó con Vargas Llosa?
3: No, sí sé que lo tuvieron 2 horas y luego lo libertaron, pero que le prohibieron hablar de política. Bueno, yo no sé si... Bueno, supongo que dirán lo mismo conmigo, pero yo voy a hablar de un foro sobre libertad, seguridad, equidad, instituciones en América Latina, el reto del siglo XXI, un tema muy general, no referido solamente a Venezuela, sino al continente, y bueno, sobre eso voy a hablar. Ahora ya no sé cómo lo interpreten, eso sí ya no corre por cuenta mía, sino de ellos, ¿no? No sé.
2: No, pero yo sí lo interpreto, si le pasó eso a Álvaro, con usted va a ser más dura la cosa.
3: Vamos a ver.
2: Bueno, pues Plinio, lo acompañamos desde aquí, desde la W, y estaremos atentos a su llegada a Caracas.
3: Muchas gracias, Julio.
2: Buen viaje.
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0: Pues Juan Esteban, esta mañana le preguntaba a Astrid cómo estaba el clima, porque ayer pues como que seguían hablando y que sí, y que vamos a ver, y que en el tema de Irán, Estados Unidos. Pero eso todos los días cambia, todos los días cambia. Hubo ataque a una base militar y yo nunca había escuchado el tono mayor del presidente Trump sobre Irán. Digamos exactamente lo que dijo en inglés y en español.
27: La expresión sí es la más fuerte que creo yo le he escuchado al presidente Trump. La expresión es algo así como los vamos a golpear hasta sacarles la M por la mierda, básicamente. We are going to beat the fucking shit out of them. Y luego dice, los vamos a golpear muy fuerte. Se lo acaba de decir a Fox porque Irán, recordemos Julio, lanzó un ataque sorpresa contra fuerzas estadounidenses en Jordania. La frase, si se quiere, de manera decente, les vamos a dar duro o los vamos a golpear con fuerza. Es una forma extremadamente, digamos, vulgar de decir que Estados Unidos va a responder militarmente con fuerza contundente. Y llega después, Julio, de esos varios misiles balísticos contra instalaciones militares estadounidenses en Jordania. O sea, sube el tono definitivamente de la administración Trump contra Teherán.
0: Ahora son las 8:10. Nos vamos con más noticias a esta hora. Marcela.
1: Una noticia política que nos lleva a hablar de la pelea por el poder de Cambio Radical. Le tengo una actualización y esta noticia la podríamos titular Más sabe el diablo por viejo que por diablo. Porque hace unos días les conté que el representante Carlos Cuenca quería estar en la comisión de acusación, lleva ahí desde hace varios años, pero un grupo de mayorías charistas intentó sacarlo y poner ahí a Welfran Junior Mendoza por cuenta de unas mayorías que ellos armaron. Pues la noticia es que Cuenca finalmente sí se queda en la comisión de acusación. Él representa a la línea más cercana al fallecido ex vicepresidente Germán Vargas Lleras, y sabiendo cómo funciona el Congreso, gracias a su experiencia, dejó que se votaran las planchas. Sabía que modificarlas significaría abrir la negociación de todas las comisiones, y con esa estrategia logra entonces quedarse con ese cupo en la, aunque cuestionada, muy poderosa comisión de acusación de la Cámara.
0: Vamos a noticia a esta hora desde Madrid, donde está Caracol. Natalia, en España.
5: Sí, Julio, pues nos vamos con el caso Leire Díaz, porque el juez que lleva este caso ha citado a declarar como imputado a Leonardo Marcos. ¿Quién es él? Pues exdirector de la Guardia Civil con el gobierno de Pedro Sánchez entre junio de 2023 y septiembre de 2024. Va a declarar el próximo 10 de septiembre, tras una petición de del PP, que es quien lidera pues esta acusación. Y la causa, recordemos, que es que investigan la trama de la exmilitante Leire Díaz y Santos Cerdán, exsecretario de organización del PSOE, que tenía como objetivo desestabilizar los procedimientos judiciales que afectaban tanto al partido como al gobierno.
0: Seguimos con más noticias a esta hora. Vamos a Manizales porque hay noticia con la seccional de tránsito. Cristian.
7: Julio, así es que a esta hora de la mañana justamente las autoridades de tránsito en este departamento, exactamente la Policía de Carreteras, indica que el tráfico vehicular ha aumentado en un 50% en la vía Mariquita-Manizales-Fresno, justamente Mariquita-Manizales-Fresno, sí, a raíz del derrumbe que hay en el municipio de Cajamarca, en el Tolima. Indican que vehículos de carga y de servicio público son los que están transitando por esta carretera principalmente. Además, de la Policía de Carreteras indican o recomiendan a los conductores de vehículos livianos tomar la vía Líbano-Murillo-Manizales para evitar largos trancones.
0: 8 de la mañana, 12 minutos, murió, le voy a preguntar a Astrid si sabe qué pasó, murió un actor en un accidente premio Oscar de la Academia, Glenn Hansard. En segundos estaré con Astrid desde Miami. Don Héctor Parra tiene noticia a esta hora. ¿Qué pasó, Héctor?
8: Buenos días, Julio. Le cuento que la Secretaría General del Senado acaba de responder al senador electo, Wadir Mansur, una carta firmada por el secretario Diego González, en la que le informan que no podrá posesionarse de manera virtual ni desde su lugar de reclusión, porque no existe fundamento legal para hacerlo. Dicen que, según la ley, la posesión de un congresista debe ser en una ceremonia solemne y que debe realizarse dentro del Capitolio Nacional. Si no logra posesionarse, corresponderá al Consejo de Estado evaluar posteriormente si esto o pierde su investidura.
0: Y ahí se produce, Marce, la silla vacía, ¿no?
1: Sí, claro, porque son delitos contra la administración pública y eso amerita... La silla vacía, traducción para los oyentes que no entiendan la expresión, no pueden reemplazarlo con ningún otro congresista dentro del Partido Conservador.
0: Don Héctor, muchas gracias.
1: Pensé que Héctor era un señor, pero cuando dijo Héctor, yo dije... No,
0: don Héctor tiene que 19 años cumplidos.
1: Pues acaban de darle la cédula, seguramente.
9: Nuestro practicante de política muy pilo.
0: Juliana tiene noticia a esta hora.
9: Julio, con dos trancones en la calle 80 saliendo, entrando a Bogotá, sentido occidente-oriente, por un choque entre un camión y una camioneta. Solo hay paso a un carril en esta vía, por lo que hay demasiado trancón. Y donde también hay trancón es en la autopista sur con carrera 75, sentido Soacha-Bogotá, entrando a la capital, por un choque entre un tractocamión y un motociclista que lastimosamente fallece. La policía de tránsito está realizando un desvío en la carrera 73 para agilizar el paso de los vehículos.
0: 8:14 en 6 AM de Caracol. Juan Esteban.
10: Julio, un juez avaló un principio de oportunidad parcial a favor del capitán de la Policía Nacional, Óscar Leandro Mojica Cordón, quien aceptó su responsabilidad por el delito de violación ilícita de comunicaciones. Con esta decisión, el oficial se convertirá en testigo de la Fiscalía en los procesos que se adelantan contra los presuntos implicados en las interceptaciones ilegales a Marelvis Mesa en el caso relacionado con la desaparición de un dinero de la residencia de Laura Sarabia cuando se desempeñaba como jefa de despacho del gobierno del presidente Petro.
0: Ya veo que entra aquí la pesada de la unidad investigativa de Caracol, y cuando viene el señor Bejarano es porque la vaina está grave, ¿no?
1: No, cuando él viene,
0: cuando
1: sí.
0: Cuando él viene es porque
1: mejor estar sentado.
0: Es grave.
1: Sí, sí, sí.
0: Bueno, pero hay noticia, hay luto en Hollywood. Astrid, ¿por qué?
11: Sí, Julio, es que el músico y actor irlandés Glenn Hansard falleció a los 56 años, esto tras sufrir un accidente de motocicleta en la madrugada de hoy, a eso de las 4:30 de la mañana, a las afueras de Dublín. Él ganó el Oscar a la mejor canción original en el 2008 por Falling Slowly, un tema principal de la película independiente Once. Un día muy triste en Hollywood y para la música también.
0: Astrid, yo no lo conocía. ¿Usted lo conocía?
11: No, Julio, tampoco.
0: Sí.
11: Es que cuando son películas así como independientes también, que quizás no se proyectan tanto en los cines de Estados Unidos, low especialmente budget. En el caso de él, que era irlandés.
0: A ver, ¿será esta la canción? Escuchemos.

0: Está bonita Astrid, ¿no?
1: La romanticona.
0: Para comerse un helado.
2: Romanticona.
0: Holding hands.
2: Gelato.
0: ¿Le gusta Grace?
2: Sí, sí me gusta, la verdad que sí. Me parece romántica, me parece una canción para un miércoles a esta hora.
3: A las 8 y 16 de la mañana.
0: ¿Posibilidades? Posibilidades que a la unidad investigativa le guste esta canción, muy, muy remota.
2: Yo creo que sí les gusta. Es más, deberíamos dejarla para que ambienten el informe.
3: Oh, el informe tiene que ser algo con más velocidad.
4: A mí me gusta.
3: Yo creo que el informe está.
0: Oígame.
4: Es una canción de amor, ¿no?
0: Sí, una canción de amor, bonita.
4: Esos enamorados.
3: Ay, qué lindo.
0: Juan Pablo, ¿usted sabe con quién tuvo romance la hija de Plinio?
4: ¿La hija de Plinio?
0: Sí.
4: No.
0: Tenía dos hijas.
4: No.
0: Y él vivía obsesionado porque ellas estaban en París y él no podía estar con ellas. Y un día se enteró que su hija salía, escuche con quién. Después de los líos del señor Roman Polanski.
4: Uy, casi nadie.
0: Sí.
4: Casi nadie.
0: Roman Polanski.
4: De cine. Sí, caído en desgracia.
0: Sí, bueno, y Plinio
4: era todo uso de menores.
0: Plinio era un hombre muy liberal, pero siempre el tema de Polanski le causaba preocupación. ¿Y saben qué? Un día nos habló del tema.
5: Plinio, al otro lado del océano, feliz año, feliz Navidad, que no habíamos hablado.
6: Gracias, gracias, Julio. Feliz Navidad para, feliz año para todos ustedes.
5: Plinio, ¿cómo fue esta historia de Camila?
6: A ver, te la cuento. Resulta que yo estaba ya en semana efectivamente con Felipe López poniendo en marcha la revista en su nueva etapa, es decir, volví a nacer la revista. Cuando yo hablaba naturalmente con mis hijas y hablé con Camila una vez que tenía nada más que 16 años y me dijo que había conocido a Polanski. ¿Y dónde lo conociste? Pues en un cóctel. ¿Y de qué hablaron? Me dijo, pues de Barranquilla. ¿Y por qué de Barranquilla? No, porque Polanski me dijo que había estado en Barranquilla y ella es barranquillera. Yo no creo que Polanski ahí está en Barranquilla, pero en fin. Bueno, hasta ahí comencé a tener cierta inquietud, pero una semana después me dijo, ¿sabes, papá? Estoy saliendo con Polanski. Bueno, por poco me caigo, porque uno sabe que el verbo salir tiene en ese sentido interpretaciones muy equívocas. Y le dije, mira, ¿qué quiere decir Camila con salir? Bueno, pues ir al cine, a los restaurantes. Efectivamente, como dice Lau, yo no soy un padre autoritario, no soy capaz de decirte lo prohíbo, no puede ser, no, ten cuidado, pero tengo ideas, supongo, muy liberales y amplias, pero mis vísceras son profundamente godas, de modo que andaba muy inquieto llamando a la madre de la niña y hablando con las amigas, téngame cuidado con Camila y tal. Cuando volví, tuvimos un diálogo muy divertido. Le dije, bueno, ¿qué pasó al fin con Polanski? Dijo, bueno, yo terminé con ese asunto. Polanski es un polaco muy primitivo, me dijo. Ajá, ¿y cuánto tiempo duraron saliendo? Pues un mes. ¿Y de qué diablos hablaban? Bueno, de películas y otras cosas. En realidad Polanski habla muy poco. No habla sino de sí mismo. Una vez hablamos de la igualdad. ¿De la igualdad? ¿Y eso qué es? Bueno, no pudimos ponernos de acuerdo porque fue a propósito de una moneda. Polanski decía que liberté, galité, fraternité no existía. Me dijo que en Francia existía una igualdad de derechos y oportunidades. Le dije yo, pero Polanski hablaba de igualdad en otro nivel. Que decía tonterías, que él no era igual a su conserje, que él tenía genio. Algo muy obvio, papá. Nadie ha pretendido jamás que exista una igualdad de talentos. Bueno, hasta ahí llegué yo y le dije, bueno, perdóname una cosa, pero ¿no trato de hacer algo contigo? Y me dice, ¿hacer el amor? Papá. Claro que sí, si no quería otra cosa. ¿Y qué pasó? Pues no pasó nada. Yo no quise, yo nunca lo he hecho, no lo iba a hacer con un tipo sin sentimientos y tan elemental como Polanski. Es un polaco primitivo, papá, además come muy mal. De modo que no volví a aceptar invitaciones. Entonces, ahí terminó la pesadilla.
0: Absolutamente genial,
4: sí,
0: la
4: muy
0: historia.
4: ¿Qué
2: tal eso?
4: Pero pues lo que le hace a la hija, ¿no? Porque también la expone de una forma.
3: Sí, con sí, toda la, también, ¿sí?
7: Con todos los detalles,
0: ¿no? En un programa de radio, ¿no? Sí.
3: Todo el país, Julio, enteró, pues.
7: Y a propósito de Polanski, ¿no se acuerda que una vez lo llamaba, usted lo llamó, alguien le dijo, Polanski está en un restaurante,
0: sí,
7: en París?
0: Sí, está en la avenida Montaigne.
7: Y lo llamaron, entonces, lo llamamos
0: yo
7: y pasó.
0: En el restaurante. Qué irresponsable es Félix. Sí. A ver cómo se llama el restaurante. Al lado del Hotel Plaza Atene, en una esquinita, ahí. Y el señor estaba en una mesa. Entonces yo le escribí a la productora, Grace Polanski está en este restaurante, teléfono del restaurante tal. Y el señor estaba comiendo con alguien. Y Grace lo llamó y le pasaron el teléfono delante de mí. Y lo entrevistaron, ¿no?
7: Sí, lo entrevistamos.
0: El tipo miraba alrededor y decía, pero
4: qué horror.
3: ¿Quién fue el que
0: ¿quién me delató?
3: Sí.
7: Pero además lo tomó bien.
4: El sí, no, pues, le interrumpió la comida.
0: Le pareció insólito. Mire, tiene una llamada de Colombia, de la radio con la Colombi. Ah, pues, sí, sí. Madame Grace, no, ah, sí, no
3: pero
0: hay problema.
3: Pasó, bueno.
4: Para quererlos harto.
0: No, pasó. Pero lo duro, Félix, era no poder participar de la entrevista, porque si no yo
3: era el soplón, se delataba. Sí, se dan cuenta que usted...
0: Yo ahí sentado mirándole y hablaba y le preguntaban y no sé. No, hicieron una super entrevista.
4: ¿Y era inalámbrico o le tocó pararse a coger un
0: teléfono cable? No, parado. Eso fue impresionante. No, en el teléfono del restaurante. O sea, él fue a una...
4: O sea, fue
0: hasta donde está la caja.
4: La barra, pues.
0: Algo, sí.
3: No hay que buscar ese archivo.
0: El restaurante, ¿cómo se llama? Es en la esquina de la avenida Montaigne. Ya me voy a acordar.
3: Y Julio ahí calladito.
0: De los mismos dueños, Juan Pablo del Hotel Costes. Sí. Ah, aquí está ya.
4: Ah, el Hotel Costes.
0: Aquí está ya mi corresponsal en Caracol Televisión. Se llama La Avenue. No era tan difícil.
4: El restaurante Avenue.
0: La Avenue, es la esquina de la calle Montaigne, diagonal.
4: O sea, ¿En la misma cuadra o en la cuadra de enfrente?
0: Sobre la...
4: Del Plaza Atene.
0: Sobre el mismo lado del Plaza Atene. Es decir, el que está sentado ahí afuera, escuche muy bien lo que le pasa, está viendo una tienda que se llama Harry Winston. Claro. Busquen Google y usted verá. Avenue es al frente de Harry Winston.
4: Sí, eso es en el 8.
0: Exactamente.
4: El 8.
0: Exactamente. Tipo tranquilo, en paz. Bueno, se le hicimos a Yoko Ono también en el Scottish de Londres, ¿no?
3: Igualito.
0: Exactamente igual.
4: O sea, usted la ve, informa, llaman al
0: pues
4: restaurante.
0: Yo le cuento a Grace, le digo, mira,
4: que
0: Grace,
4: hay alguna urgencia.
0: Grace, si te interesa, oye, yo no puedo participar porque yo estoy fuera, estoy en trabajo de campo.
3: Ese es un gran trabajo,
0: si,
3: imagínese
0: si
3: usted ir a cazar
0: interesa,
3: entrevistas.
0: Aquí está sentada Yoko Ono.
7: Pero creo que incluso fue mejor, porque a él solo le dicen, señor Polanski, tiene una llamada en el teléfono. Y entonces el tipo pasa al teléfono y hola, te estamos saludando.
0: Sí, la
7: desde Colombia.
0: Jesús y Grace.
4: Qué pena.
0: Sí.
4: Qué pena.
7: Pero el tipo siguió, no hay problema.
0: Sí. Me está diciendo Blado que la consejera para manejar el tema de la hija con Polanski era otra extraordinaria amiga y querida colega, era María Elvira Samper. Y tenemos más cuentos, porque cuando estaba hablando Plinio de la revista Semana, era el año 82, había elecciones en Colombia. ¿Y quién competía por la presidencia de la República? Alfonso López Miquelsen. ¿Y quién era el dueño de Semana? Su hijo, Felipe López Caballero. Tanto que Felipe decía en privado, obviamente, ojalá que papá pierda, porque si gana, se acaba la revista. ¿Qué hace uno con papá presidente de una revista de opinión? Y perdió, efectivamente perdió. No, Plinio Grande,
4: Ya encontré su restaurante La Avenue, sí señor.
0: ¿Y
4: a una calle queda, a una calle, enfrente está la tienda de Nina Ricci y en la cuadra siguiente es que está Harry Winston.
0: Exactamente. En la terraza, usted ve Harry Winston. Y ahí estaba Polanski, sentadito ahí, tranquilo. Tranquilo.
4: Pero estaba sentadito, ¿no? Porque,
0: Grace,
3: porque llegaron ahí como...
0: Le tengo una noticia que llega desde la BBC. Los tigres de Nepal. Es que pensé en la publicidad del presidente que usa tanto ese tigre, ¿no? Se ha doblado la población de tigres en 10 años.
2: Bueno, yo creo que es
0: una
2: buena,
0: ¿no?,
2: noticia, sí. Claro.
0: Sí, para las cuñas del tigre, ¿no? O sea, bueno, nos vamos a la unidad investigativa. La, La veo muy preocupada por un bar. ¿Qué es lo que pasa, Grey?
2: Sí, Julio, imagínese que un bar en el estado de Wisconsin, que se llama Minocqua Brewing Company, va a perder la licencia para vender alcohol a partir del próximo 4 de agosto por transportar cerveza enlatada desde Illinois sin los permisos correspondientes. Lo interesante, Julio, es que Minocqua Brewing Company, que cuenta con dos establecimientos en el estado, pertenece al activista de izquierda Kirk Bangstad y había prometido regalar cerveza a sus clientes el día que muera el presidente de Estados Unidos, Donald Trump. Ahora su silencia será revocada, pero Bangstad dijo que va a luchar con las uñas y dientes para mantener abierto su negocio.
0: Nacionalidad de la esposa del dueño del café de la Avenue, en la avenida Montaigne, donde estaba el señor Polanski.
8: Colombiana.
0: ¿De qué parte de Colombia?
8: Caleña.
0: Bucaramanga. Casi.
3: Lo dijo tan seguro que ya.
0: Sí, no, muy
2: seguro. No, yo dije, sabía, claro.
3: Sí, claro. ¿Sí? Pensamos que sabía.
0: Ahí fue donde también documentaron todos los cargos contra uno de los banqueros más famosos del mundo, ¿no? Que terminó en la cárcel por una denuncia en un hotel de París. Nos vamos con la unidad investigativa. Vamos a... Bueno, está el director, don Bernardo Bejarano. ¿De qué se trata hoy el tema?
8: Julio, tenemos en primicia a Camilo Iván Rincón, que es el subdirector jurídico del Fondo de Energías No Convencionales, el famoso FENOGE del que tanto nos habla Espinosa, quien nos hablará de la polémica invitación abierta para contratar la implementación de sistemas de paneles solares, en áreas urbanas. El abogado Rincón es uno de los contratistas responsables de la gestión contractual del FENOGE. Y digo contratista, Julio, porque este fondo no tiene planta de personal. Los profesionales vinculados a él tienen que firmar con la fiduprevisora para prestar sus servicios. Lo buscamos porque el lunes le escribió al director ejecutivo del FENOGE, Brian Giraldo, para pedirle que suspenda o cancele el proceso contractual sobre el que Espinosa ha venido advirtiendo. Un negocio de 165.500 millones de pesos.
9: Julio, la semana anterior la Procuraduría le solicitó lo mismo a Giraldo con base en una circunstancia de especial gravedad. Peritos de la Dirección de Investigaciones Especiales del Ente de Control revisaron la documentación subida al SECOP 2 y concluyeron, a partir de los metadatos, que la adenda número 3 se redactó cuando ya había vencido el plazo para hacerle modificaciones al proceso. Lo más delicado es que el documento está fechado el 6 de julio, dos días antes de la verdadera fecha de elaboración. Esta irregularidad constituye una posible falsedad ideológica en documento público, así lo advierte la Procuraduría.
8: Bienvenido a 6AMW, doctor Rincón. Por favor, explíquenos para comenzar, en términos sencillos, de qué se trata esa adenda y cuál fue su posición cuando el director Giraldo la propuso.
10: Bueno, primero que todo, muy buenos días, Julio, a toda la mesa de trabajo y a los oyentes.

0: 7 de julio diciendo que, si bien es cierto, la autonomía contractual del FENOGE es privada, no es absoluta, porque allí se instruyen recursos públicos y tenemos que estar sujetos a los principios generales de la contratación. Y dentro de ese concepto, solicité que si eso se iba a considerar como un factor ponderable, tenía que existir una motivación técnica y financiera excepcionalmente sólida. ¿Para qué? Para justificar una condición que en principio resulta subjetiva y de cierta manera podría ir en contravía del principio de libre concurrencia o selección objetiva. Ese concepto fue dirigido a los subdirectores, al señor director, a los asesores de la dirección.
1: Sí. Doctor Camilo Rincón, en contravía de lo aconsejado por las tres subdirecciones, incluida la suya, y sin el visto bueno del equipo estructurador del contrato, el director del FENOGE, Brian Giraldo, suscribió unilateralmente esa cuestionada adenda. ¿Usted a qué atribuye esa conducta?
0: No, yo pienso que hay un desconocimiento, una ligereza del director, ¿sí? Yo todavía sostengo que, y en virtud del principio de la buena fe, no me atrevo a pensar otro sentido. Yo pienso que hay una ligereza, hay un desconocimiento. Si bien es cierto, dentro de sus potestades, según el manual de contratación, él puede firmar las adendas, pues había unas recomendaciones, unos conceptos y unas creencias de carácter financiero, técnico y jurídico.
1: Sí.
0: Yo desconocía, obviamente, pues, incluso todavía desconozco el texto completo de del requerimiento de Procuraduría. ¿Y cómo me entero yo? Pues me entero precisamente por las publicaciones en X del periodista de esta casa radial, de Jorge Espinosa, y obviamente le solicito al señor director, en uso de sus obligaciones y alcances, incluso dentro de nuestro manual de contratación está la posibilidad de suspender, ¿sí? Por orden de autoridad.
1: Sí.
0: Y además de eso, pues la suspensión en un proceso precontractual, cuando existen algunas dudas de legalidad, es una medida precautelativa jurídicamente viable que respeta los principios de transparencia y selección objetiva.
1: Sí, doctor Camilo, pero vayamos a la nuez de este asunto. El director del FENOGE se voló todas las recomendaciones que le hicieron las tres subdirecciones, incluida la suya. En eso quiero ser reiterativo. Vayamos a la nuez. ¿Quién gana con el cambio introducido por el director?
0: No, yo no desconozco quién vaya a ganar, la verdad, porque yo no hago parte ni del comité estructurador ni del comité de evaluación. ¿Sí? Yo no hago parte del comité de evaluación.
1: Doctor Rincón,
0: me pregunta hoy cómo va la evaluación, yo la desconozco.
2: Doctor Rincón, un día después de entregar ese análisis jurídico sobre la adenda 3 del que nos habló hace un momento, a usted le restringieron el acceso a las carpetas digitales del FENOGE. ¿Hubo represalias dentro del fondo por no haberle dado luz verde a la modificación de los términos del proceso contractual?
0: Pues hubo, pues en mi criterio, restringir ciertos accesos, pues creo que equivale a una retaliación, ¿sí? No haberme comunicado la acción preventiva de Procuraduría a la subdirección jurídica, quien tiene la responsabilidad de dar orientación frente a una acción del órgano de control, pues a mí sí me parece muy preocupante, porque precisamente la acción preventiva de la Procuraduría lo que pretende es evitar en las entidades públicas que se vulnere la ley y la Constitución, anticipándose a los riesgos. Pero los riesgos se anticiparon desde mi concepto, porque si bien es cierto, yo dije jurídicamente podría ser viable siempre y cuando se cumplan los requisitos exigibles y bastante excepcionales de orden técnico y financiero.

0: financiero. Y a mi correo electrónico, pues yo nunca obtuve como tal la subdirección financiera oficial y guiño de la oficial de la subdirección técnica. Por el contrario, la dirección técnica manifestó que no tenía argumentos para que ese cupo crédito fuera ponderable o calificable.
1: Doctor Camilo, ¿el director del FENOGE le pidió a usted que se fuera de la entidad por el concepto negativo que usted emitió?
0: Pues más que pedirlo, sí hubo una manifestación de renuncias entre comillas, porque repito, nosotros no somos empleados públicos, nosotros somos contratistas que prestamos unos servicios al FENOGE. Y obviamente pues había una incomodidad tal vez, porque desafortunadamente el trabajo de nosotros los asesores jurídicos no responde de pronto a algunas expectativas o creencias jurídicas. Aquí lo que se ha velado es precisamente por realizar este contrato, que considero que es el contrato más grande por lo menos del semestre del FENOGE. Estamos hablando de 166 mil millones aproximadamente, si la conversión no me falla, 51 millones de dólares. De tal manera que pues a mí me asiste la responsabilidad como abogado contratista y como abogado litigante, especialista en derecho administrativo y contratación pública, ser muy responsable, ser prudente, y era mi obligación conceptuar y darle una claridad, pero también con soluciones al FENOGE para que si este ponderable de cupo crédito fuese incorporado de unos TCCs que ya estaban listos desde el 17 de junio y aprobados, tuviese el sustento financiero y técnico.
1: Doctor Rincón, en su respuesta a la Procuraduría, el director del FENOGE, Brian Giraldo, asegura que la Adenda 3 no alteró los factores de evaluación ni los demás elementos esenciales de la invitación abierta. ¿Usted está de acuerdo con esa afirmación?
0: No, claramente que no, porque, incluir como ponderable el cupo crédito modifica sustancialmente los términos y condiciones contractuales. Yo le estoy colocando una carga de calificación a unos proponentes. Luego, eso sí, en mi criterio, sí modifica sustancialmente esos TCCs.
1: Doctor Camilo, además de ser asesor jurídico, usted es litigante y representante de víctimas. De acuerdo con su experiencia, ¿qué tan probable es que este caso tenga consecuencias disciplinarias, fiscales o incluso penales?
0: Bueno, como usted lo dice, yo hace 28 años trabajo como abogado litigante, ¿sí? Yo no hago parte de ningún directorio político, yo sencillamente presto mis servicios profesionales desde hace 28 años. De hecho, represento funcionarios públicos y contratistas en procesos contenciosos, disciplinarios, fiscales, asisto en unos temas penales también en otros aspectos. Yo pienso que lo que ha hecho la Procuraduría ha sido responsable, ha sido como su función preventiva así lo exige. Mi invitación, de hecho, fue un oficio, un memorando dirigido al director, a los subdirectores y al equipo evaluador, es al llamado a la prudencia, a acatar esa acción preventiva, porque es anticiparnos a cualquier riesgo, ¿sí? Es un acompañamiento institucional que incluso hace la Procuraduría, ¿sí? En la vigilancia de las políticas públicas, que si bien es cierto, el FENOGE es un patrimonio autónomo que se rige por derecho privado, no se exime de respetar y acatar los principios generales de la contratación pública, que fue muy seguramente es lo que motiva a la Procuraduría General de la Nación a hacer esta solicitud de suspensión hasta tanto no se esclarezcan las dudas que puedan colocar en riesgo el principio más importante que rige la contratación. con recursos públicos, que es el principio de legalidad. Aquí no puede haber grises o no puede haber aspectos gaseosos de contratación cuando se trata de recursos públicos. Esto tiene que ser absolutamente diáfano. Y lo que yo he aprendido y he entendido del ejercicio de los órganos de control es que hay unas funciones que son preventivas precisamente para advertir esas consecuencias que pueden ser de carácter disciplinario o de carácter penal, en este caso tal vez no, por ahora fiscal.
1: Es Camilo Rincón, subdirector jurídico del Fondo de Energías No Convencionales, FENOGE. Gracias por atender los micrófonos de 6AMW y la Unidad Investigativa de Caracol Radio.
0: Bueno, a ustedes muchísimas gracias.
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3: En Colombia, 8 de la mañana, 41 minutos. En la costa este de los Estados Unidos, 9 de la mañana, 41 minutos.
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3: 8:43 de la mañana y nosotros seguimos desde Colombia Moda con Ron Viejo de Caldas, acompañando la feria más importante de la moda de Colombia y la industria licorera de Caldas, pues se enorgullece de estar presente en esta feria con marcas insignias como Ron Viejo de Caldas, Aguardiente Amarillo de Manizales, y hacen también presencia para apoyar el evento y celebrar el talento y la innovación y la identidad cultural de Colombia y de su ciudad, Mile.
11: Así es, de Manizales, Mitch. Y es que sí, nos sentimos muy orgullosos de tener una industria tan maravillosa. Y es que les quiero contar que en el primer semestre del 2026 fue histórico para la industria licorera de Caldas en materia de reconocimientos internacionales. Por ejemplo, el Ron Viejo de Caldas León Dormido Doble Roble obtuvo la doble medalla de oro en el New York International Spirits Competition, un gran reconocimiento que por supuesto a los manizaleños, a los caldenses nos da muchísimo orgullo porque estamos en gran nivel internacional.
12: Bueno, pero aquí Juan Diego está preguntando, ¿y el primer lamparazo a qué horas es? ¿A las 9 otra vez?
3: Pues es que a las 9 nos abren aquí, Julio,
12: el bar.
3: El bar.
13: Que entonces empezaron ayer como temprano, y de pronto una horita más tarde, ¿no? A las 10, a las
3: 11. No, Marce, yo te pensé ayer mucho.
13: ¿Por qué?
3: Porque no, pues
13: está
3: porque
13: pasando la bueno allá.
14: No, porque vaya al baño y tomes algo ya.
12: Son felices.
3: No. Sí. No, porque no, seguramente, es que la última vez que estuve en Medellín, Julio, Marce estaba acá, entonces la estoy extrañando.
12: Ah, caramba.
3: Bueno, pero
12: hay recuerditos, ¿no? Recuerditos.
3: Diablo. Sí, pero no tomamos ron esa vez.
12: ¿Qué tomaron
13: esa
12: vez?
3: No, Aguardiente Amarillo nos dieron, también es de ron.
12: Es de la misma casa.
3: Sí, la misma
12: Pero ese aguardiente no hace nada.
11: No, Julio, hay que decir algo, que el aguardiente amarillo hay que tomar bastantico porque entra suave.
14: Es el ron.
13: Pero es engañoso, si pero usted se pone a tomar.
12: Es una pista, un carreteo eterno y va subiendo muy lento.
3: Entonces, ¿cuál sería la medida perfecta?
12: Pues es que hay gente que tiene afán, o sea...
13: ¿Afán de qué?
11: No, aquí no hay afán, además porque tenemos gustos de realeza, porque les quiero contar que me llegó a mi WhatsApp una foto del príncipe Alberto II de Mónaco tomando ron viejo de Caldas Carta de Oro, señores.
3: No, sí, ya, el rey lo toma.
11: Eso ya. Sí, ya, estos gustos definitivamente grandes niveles los que tenemos.
12: Sí. Bonito le queda el fucsia, ¿no?
13: Pero no, es como un lila.
11: Es un lila, Julio. Es un lila, este es un vestido de una diseñadora que se llama Juliana Flores, muy acorde a lo que estamos viviendo en Colombia Moda.
13: Y los libros al lado, los libros, ¿no? Sí.
11: Vaporcito, porque no, está haciendo un calor en Medellín, ustedes no se alcanzan a imaginar el calor.
12: No, pero muy bien, el set, la puesta en escena.
13: Sí, me gustan los libros que tiene al lado.
12: He visto los modelos de Michelle, ¿no?
13: Eso sí, no, Michelle. No,
12: 8 maletas, ¿no?
13: Las dos espectaculares están.
12: Y el diseñador de Michelle, ¿cómo se llama? Blanco y negro, ¿no?
3: No. Hoy estoy vestida de una marca colombiana que se llama Azul. Ayer estaba vistiendo Simona.
12: Yo veo el vestido blanco.
13: La marca se llama Zulu, pero el vestido es blanco, pues tienen de varios colores, no quiere decir que solo tengan...
3: No, la marca es azul. Ahí me están viendo, buena. Pero se ve blanco, no es azul, de hecho.
13: ¿Ah, sí es azul?
3: Sí, es azul. Es
13: no,
3: azul.
13: se ve blanco o negro. Sí, ahí azul, sí, Julio azul. Tiene razón.
3: Traje tres maletas, Julio.
12: Tres maletas, ¿serio? Para tres días.
3: Por supuesto.
12: Bueno, es que solamente 9 pares de zapatos es una maleta, ¿no?
3: Exacto, una de los bolsos, otra de los accesorios, otra de las botas, los tacones, todo lo que uno se va a poner y los vestidos que tienen que venir perfectamente doblados para poder sacar y ponérselos de una a las 6 de la mañana.
13: ¿Por qué no le cree? No.
3: ¿Nadie me cree?
11: Además quiero contarles que Michelle tiene un look en la mañana y un look en la tarde.
12: Y otro en la noche.
13: O sea, Milena sí es con el mismo todo el día.
11: Yo estoy con el mismo todo
12: Milena
11: el día.
12: Milena le da cajeta a ese lila.
13: Pero está precioso, está
3: todo
13: precioso.
3: Le saco
11: muchísimo provecho a este vestido. Bonito. Muchas gracias.
12: Creo que se cambia 2 veces Juan Diego, ¿no?
13: Ah, Juan Diego se cambia hasta 3 veces.
3: Pero porque sube
13: en la mañana, el noticiero del mediodía, y si tiene un compromiso en la noche, vuelve.
12: Y
13: se
12: si hay mapa, también se cambia.
3: Es de los míos.
12: Bueno, a nuestras embajadoras en Colombia Moda, muy orgullosos, muchos éxitos. Ahora son las 8:48. Juan Pablo, deme 2 comentarios, le doy 2 oyentes porque nos vamos al Congreso de la República.
15: Sobre nuestro tema de hoy, el boom de la derecha en la política, en América, en el mundo. Opina al respecto de nuestro tema del día, @juni_b820. ¿De cuál boom de la derecha hablan? Lo que hay es la llegada del autoritarismo, del nacionalismo disfrazado de solución. Y dice también sobre nuestro tema de hoy, no, usted me dijo un solo comentario, entonces lo dejo con ese solo.
12: Excuse. Antonio, ¿usted dónde está?
16: En Jamondí, sur del Valle del Cauca, Julio.
12: Bueno, ¿cuál es su opinión sobre este boom de la derecha en muchos países, incluyendo Colombia?
16: Julio, estos movimientos de socialistas o progresistas o de izquierda tuvieron su oportunidad y simplemente la perdieron, Julio.
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12: Laura Daniela, yo le tengo el remedio para su polémica. Es acabar la polémica porque nada de lo que están diciendo va a pasar. Los colombianos vamos a pagar los pasajes de los congresistas, tanto de los que se van para Barranquilla, tanto como los que se van para Cali. ¿Qué es lo que discuten? ¿Cuál es la pelea? No entiendo.
18: Julio, mire, sí, ayer el Pacto Histórico radicó una proposición para que la Cámara de Representantes no pague tiquetes, viáticos ni hospedaje a los representantes que vayan a asistir a la posesión presidencial de Abelardo de la Espriella en Cali. Pues al respecto, vamos a comunicarnos entonces hasta ahora con Jason Cajamarca, él es representante del Pacto Histórico y una de las personas que firma esta proposición. Muy buenos días y bienvenido a 6AMW de Caracol Radio.
19: Muy buenos días, gracias por el espacio, un saludo para ustedes y para quienes escuchan.
18: Y también saludamos a Octavio Cardona, representante del Partido Liberal, y él es quien firmó la proposición para que la posesión de Abelardo de las Priellas sea en Cali. Muy buenos días.
19: Laura, muy buenos días. Me da mucho gusto saludarlos a esta hora de la mañana.
18: Representante Cajamarca, pues ¿de qué se trata esta proposición que ustedes presentan y si habrá ambiente para que realmente los congresistas paguen sus tiquetes, vuelos y hospedaje?
19: Bueno, eso dependerá de la voluntad política de los congresistas. Ayer hacia las 5 de la tarde radicamos una proposición que le pide a la presidencia y a la Secretaría General de la Cámara que la unidad administrativa y la presidencia pues no desembolsen tiquetes, viáticos, hospedaje ni gastos conexos para el traslado de representantes a la posesión. Si bien hay unos gastos contemplados por parte de la administración de la Cámara de Representantes para que cada representante pueda ir a sus territorios semanalmente, estos de la posesión del 7 de agosto no estarían incluidos en esta destinación presupuestal. Así que le hemos pedido a la Cámara de Representantes, a su administración, que no desembolse adicionalmente ningún presupuesto, ya que somos coherentes con la austeridad que hemos propuesto en nuestro proyecto político.
18: Sí, pues representante Octavio Cardona, ¿realmente podría darse o podría que, pues, aprobarse esta solicitud para que los congresistas aprueben, paguen sus viáticos más bien? Porque es que precisamente pues si vinieran ellos a Bogotá también tendría que pagárseles todo, y si es una función del legislativo como es posesionar al presidente electo, ¿no tendría entonces que pagarlo precisamente el Congreso?
19: Laura, eso tiene varias explicaciones. La primera es que el artículo 5 de la ley 157 de 1936, que nunca fue derogada, está expresamente prohibido que a los congresistas se les paguen viáticos. De hecho, dice, desde la vigencia de la presente ley, los miembros del Congreso no tendrán derecho a percibir viáticos de venida de las sesiones ni de regreso. Luego, viáticos no existen. En 4 años que yo llevo en el Congreso, nunca he visto que le paguen viáticos a nadie. Luego están pidiendo que no se haga lo que nunca se ha hecho. Eso no tiene sentido. El problema radica es cuando los congresistas que lo piden dicen que es que le tienen que dar a los congresistas vuelos para los escoltas, viáticos para congresistas, viáticos para esquemas de seguridad. Nada de eso es verdad. Ahora, la ley cuarta del 92, que es la que regula lo relacionado con el funcionamiento del Congreso en materia administrativa, taxativamente no prohíbe los viáticos, pero nunca se han dado, y yo estoy de acuerdo en que no nos los den, y estoy de acuerdo en que nosotros paguemos los pasajes para ir a la posesión del presidente de la República. Eso no tiene ningún problema, yo estoy seguro que se va a aprobar, pero no porque la ley lo prohíba, sino porque estamos convencidos de que los congresistas lo podemos asumir.
18: Sí. Representante Jason Cajamarca, mientras ustedes piden que sean los congresistas quienes paguen los viáticos, les han pedido, por supuesto, desde bancadas como el Centro Democrático, Salvación Nacional, que ustedes renuncien a ese día de salario el 7 de agosto porque no van a ir a la posesión de Abelardo de las Priellas. ¿Ustedes estarían dispuestos a renunciar a ese día de salario?
19: Nosotros ya renunciamos a ese día de salario porque políticamente decidimos que no vamos a participar de la posesión en Cali. Así que no lo pidió ninguna bancada, no lo pidió ningún partido, es nuestra vocación. Si no estamos de acuerdo y si ese día no vamos a estar trabajando para el Congreso de la República, renunciamos a nuestro salario. Ya se hizo como bancada, nosotros renunciamos ese día a nuestro salario.
18: Sí, pues representante Octavio Cardona, a quienes decidan asistir, por supuesto, a la posesión presidencial, y que asuman estos costos, entonces ¿cuál sería la vía para que esto ocurra, más allá de la aprobación de la proposición que tendría que hacer la Cámara de Representantes?
19: Lo que está haciendo la Cámara, porque ya tuve la oportunidad de averiguarlo, es, como se ha hecho en otras ocasiones, coordinar con la Policía Nacional para que se dispongan unos aviones de la Policía o de la Fuerza Aérea para que hagan el traslado de los congresistas, sin que ello represente ningún costo para el Congreso, porque lo asume el Gobierno Nacional. En segundo lugar, aquí hago una aclaración, Laura, que nos sobra. Aquí nadie está renunciando al día de salario. Es que si usted no trabaja, no le pueden pagar. Eso está claramente establecido en la ley quinta. No es que yo diga renuncio a que me paguen. Yo renuncio a que me paguen cuando voy a trabajar y digo no me paguen. Pero yo no voy a trabajar, no me pueden pagar. Eso está prohibido. Luego aquí nadie está renunciando a nada. Y aquí lo que hay que decir, Laura, para que las cosas entren en el contexto que deben entrar, es que es muy lamentable que lo que se busque no es que los congresistas paguen o no paguen, o que los congresistas asistan o no asistan. Lo que querían los amigos del pacto era que simplemente no se aprobara la proposición para que el doctor Abelardo se pudiera posicionar en Cali. Y se lo digo en términos de números. La primera proposición que se debatió fue una presentada por el pacto donde se negara la posesión del doctor Abelardo en Cali. La firmaron 45 congresistas y solo la votó uno del pacto, que fue el doctor Eric Adrián Velasco. Y la votaron 5 congresistas del Partido Verde. Luego se votó la proposición donde se aprobaba. Hubo 117 votos a favor y 7 en contra. Y nuevamente el pacto se salió para que no hubiera acuerdo. Entonces, el problema no es ni de viáticos ni de traslados. El problema es que no querían y se querían oponer.
13: Sí, representante Cardona, le voy a cambiar ligeramente de tema porque quiero confirmar algo. Usted hace parte de la Comisión de Inteligencia, si no me equivoco.
19: Así es.
13: Nos cuentan que hay una pelea en la elección de secretario de esa comisión y mencionan a un fiscal, el fiscal José Fernando Barberi, quien es esposo de la actual secretaria y quien estaría buscándole los votos a su esposa. Estas son versiones que nos dan integrantes de esa comisión. Quiero confirmar si el fiscal Barberi en algún momento lo ha contactado a usted para pedirle que apoye a su esposa, la actual secretaria Jimena Alvarado.
19: No conozco al señor, nunca me ha llamado. De hecho, la comisión no se ha posesionado todavía. Es decir, yo hago parte porque me acaban de nombrar el viernes pasado, pero apenas la voy a integrar. Esa comisión no se ha citado para posesión y a mí no me ha llamado nadie a pedirme ese favor.
13: ¿Y en su caso usted ya tiene claro por quién va a votar para esa secretaría?
19: No, porque no hemos ni siquiera, no han propuesto nombres, de hecho no nos han citado. Hoy están citando comisiones, yo de hecho me posesiono enseguida en la comisión segunda, pero esa debe quedar para la próxima semana. Nadie ha hablado si no hay acuerdos políticos en ese sentido.
12: A nuestros invitados, Jason Cajamarca y Octavio Cardona, muchas gracias por estar en 6 AM de Caracol.
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5: Hola, hola, ¿qué tal? ¿Qué tal audiencia de la voz de los centauros de Caracol Radio? ¿Qué tal? Buenos días, bienvenidos a Concierto Vallenato. Hoy miércoles 29 de julio. Sí, señores, ya estamos a 29 de julio, miércoles. ¿Qué tal audiencia? Carlos Gutiérrez, ¿y quién les habla del micrófono de Caracol Villavicencio? La voz de los centauros, John Jairo Garzón, la voz mayor del vallenato, para presentarles a esta hora Concierto Vallenato. Tendremos las secciones de la romántica, las baladas del amor, y la sección de El Gavilán Viajero, con la música llanera, con la vitrina comercial más vendedora de los Llanos Orientales, con la caja 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Muchísimas gracias, vamos a escuchar el más fuerte, Jorge Oñate y Álvaro López. Nunca digas que te amo, los inquietos del vallenato, ausencia sentimental, Silvio Brito y Orange, el pangue maestre, la creciente del binomio de oro, que mañana jueves tendremos las dos horas del binomio de oro, pero este es un avance, un bocadillito. Me mata la melancolía, gigante del vallenato, por favor, escúchame, y otros vallenaticos que están escuchando aquí en Concierto Vallenato. Sean todos ustedes bienvenidos a Concierto Vallenato.

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sección de los enamoramientos, la sección de cuando nos enamorábamos bien chévere, bien a épocas de los años 60, 70 y 80. Señoras y señores, vamos a escuchar a Emilio José, una canción hermosa, Soledad. Escúchala aquí en Caracol Radio en la sección de las baladas del amor.

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0: Muy bien, señoras y señores, y con este clásico vallenato que acaban de ustedes escuchar aquí en La Voz de los Centauros de Caracol Radio 1140M, la emisora del Llano en Colombia, vamos a entrar a la sección de mensajes comerciales y las noticias nacionales e internacionales en última hora. Caracol, ya volvemos.
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18: 10 de la mañana, 2 minutos, aquí están las noticias. La UEFA acaba de asegurar que la FIFA no puede seguir utilizando el fútbol para enriquecerse a sí misma y a sus amigos. Agregó que existe una oposición significativa y creciente al plan de comercialización de la FIFA. Un nuevo terremoto de magnitud 5,8 volvió a sacudir a Kumamoto en el suroeste del Japón, un día después del sismo de 7,1 que provocó la muerte de 18 personas y varios más están atrapados bajo los escombros. La Secretaría de Movilidad de Bogotá informó que ya llamó a comparecer al conductor de la camioneta blanca marca Nissan, que atravesó un separador en la calle 116 con carrera 71. Irán condenó los ataques de Estados Unidos y Arabia Saudí contra las milicias proiraníes, fuerzas de movilización popular en Irak, al considerar que constituyen una violación de la soberanía iraquí y forman parte de un intento de ampliar el conflicto en Oriente Medio. Amanecieron cerrados los establecimientos comerciales en Bosconia, en Cesar, como muestra de protesta por el aumento de las amenazas extorsivas de estructuras criminales. La manifestación se extenderá hasta las 6 de la tarde. El Foro Internacional de Víctimas y el Consejo Nacional de Paz, de Reconciliación y Convivencia denunciaron el secuestro del reverendo Manuel Enrique Salazar Soto, líder de paz y defensor de derechos humanos en la zona de frontera entre Norte de Santander y Venezuela. A tres ascienden las capturas en Pasto por parte del CTI contra funcionarios de la Caja de Compensación Familiar de Nariño en una investigación por posibles hechos de corrupción. Y Cuba marcará hoy un nuevo récord de cortes eléctricos en todo el país porque se prevé que el mayor apagón de la jornada desconectará simultáneamente el 74% de la isla.
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0: Muy bien, señoras y señores, y después de la noticia de última hora Caracol, con la noticia más importante de Colombia y del mundo, lo que ha sucedido últimamente, pues seguimos aquí en La Voz de los Centauros, 1140M, la emisora del llano en Colombia, presentándoles Concierto Vallenato y miércoles, mañana ya jueves, ¿no? Hoy es miércoles 29 de julio, le reitero el pico y placa, 9:00, no olviden, 9:00, hoy miércoles le toca 9:00. Hoy el alcalde de Villavicencio a las 5 de la tarde, a 6:00, en la emisora de la alcaldía de Villavicencio y en diferentes medios de comunicación, en este El Gavilán informando y también en Caracol Radio, estará haciendo importantes anuncios de entrega de varias obras en la capital del departamento del Meta. Pendiente entonces a las 5 de la tarde cuando empieza el pico y placa en la capital del Meta. Les reitero, pico y placa 9:00. A partir de las 5 de la tarde hasta las 8 de la noche. Y a las mismas 5 de la tarde, conéctese con las noticias importantes de la alcaldía de Villavicencio. El doctor Alexander Vaquero Sanabria, alcalde, el mejor alcalde que ha tenido Villavicencio, porque ha hecho obras, sigue haciendo obras y seguirá haciendo obras en la capital del Meta, conectados a esa hora a las 5 de la tarde. Bien, señoras y señores, con Carlos Gutiérrez y John Jairo Garzón, extendemos para la invitación para que sigan escuchando Caracol Radio con la vitrina comercial, con Cofren, con EMSA y con Droguería El Recreo. Aquí está Concierto Vallenato.

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Se lo dice Miguel Ángel Fuentes, el negrito sabrosón.

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2: Muy bien, señoras y señores, y con este clásico del Valledupar vamos a entrar a la sección de

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0: Señoras y señores, y con este acordeón y con esta caja y guacharaca despedimos el programa por hoy miércoles. Muchísimas gracias a todos los oyentes y a los cibernautas que están pegados al dial de los 1140 y a las plataformas digitales. Muchas gracias. Les reitero que hoy miércoles 29 de julio hay pico y placa a partir de las 5 de la tarde. Le toca los números terminados en 9 y 0. Muchísimas gracias, Carlos Gutiérrez y John Jairo Garzón. Les extendemos la invitación para que sigan en Caracol Radio, la voz de los centauros, la emisora de Llano en Colombia.
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11: Muy buen día, bienvenidos a toda la información regional, nacional e internacional en el noticiero Atmósfera Nacional Caracol Radio. Hoy es miércoles 29 de julio de 2026. En la cuenta regresiva le quedan 9 días al señor Gustavo Petro para que acabe este pésimo gobierno, quien la, obviamente, aquí de, hay que decir las cosas como son, la sigue embarrando con C mayúscula. Ayer hablamos sobre todo ese sistema de contratación de los 14.414 contratos que hizo tan pronto ganó Abelardo de la Espriella, y siguen las venganzas con contratación que está en manos de la Contraloría General de la Nación y muy probablemente pasará a la Procuraduría General de la Nación. Después imaginaría yo que pasará a la Fiscalía General de la Nación. En este momento tenemos una mañana pasada por lluvias, lluvias moderadas desde la mañana, firmamento parcialmente nublado en sectores de Villavicencio y sus entornos, una máxima de 24 grados centígrados. Así saludo a toda nuestra gran audiencia aquí en Villavicencio, capital de la llanura colombiana, y en el departamento del Meta, quienes nos sintonizan en sus radios convencionales, en los hogares y en los vehículos, en el dial 1140 AM de la Voz de los Centauros de Caracol. Lo mismo a quienes nos escuchan a través de la internet en el resto de la Orinoquia, Colombia y el mundo, www.atmosferanacional.com y www.lavozdelocentauros.co. No olviden ingresar ya a mi cuenta de Facebook Live colocando ahí Jairo Rey Pardo, Jairo con J mayúscula, Rey con R mayúscula y Pardo con P mayúscula. Ahí nos vemos y nos escuchamos. El saludo cordial en el control master a Carlos Gutiérrez y a todo el equipo de periodistas que me acompañan, como siempre listo para llevarles toda la información aquí al pie de la noticia. Jairo Rey Pardo, Carlos Hernández Bueno, en los deportes Jaime Caballero Galindo y en los comentarios Jairo Caballero Esquivel. Les recuerdo, el pico y placa para hoy está en los números terminados en 9 y 0, en el horario de 5 de la tarde a 8 de la noche. No olviden la restricción que está delimitada en el polígono. COVID Andina nos reporta lo siguiente de acuerdo al plan de contingencia operativa. Así, en la vía Bogotá-Villavicencio, novedades por trabajos de mantenimiento, reducción de carril en los túneles Buenavista 1, Olla Baja, Guacapate, Oro Perdido y Sáname. Reducción de carril en el kilómetro 62 más 200 metros, en el kilómetro 74 más 600 metros, en el kilómetro 72 más 800 metros, en el kilómetro 39 más 300 metros. Pasos alternos en el kilómetro 6 más 200 metros y en el kilómetro 21 más 00 metros. Estén atentos a las indicaciones del personal, su seguridad es nuestra prioridad. Transiten con precaución y estén atentos para que no haya siniestros viales. Conserven su distancia. Les vamos a dar también una información adicional sobre COVID Andina, porque les digo ya sobre la situación que se está presentando en el túnel de Buenavista, y por eso pues ya les voy a entregar la información sobre la actividad que se está desarrollando en los horarios que están ya exponiendo desde el día de ayer. Hay cierre total en el túnel Buenavista 1 por trabajos de mantenimiento en los sistemas electromecánicos. La movilidad se habilitará en ambos sentidos a través del túnel Buenavista 2. Importante lo siguiente: agosto 3, 4 y 5 de 2026, de 9 de la mañana a 4 de la tarde estará ese horario. También en el sector Buenavista, corredor vial Bogotá-Villavicencio. Estén atentos a las indicaciones del personal. No olviden entonces lo que les estoy diciendo, que el cierre total en el túnel Buenavista 1 por trabajos de mantenimiento en los sistemas electromecánicos. La movilidad se habilitará en ambos sentidos a través del túnel Buenavista 2. Muy pendientes, porque esto se dará en agosto 3, 4, 5 y 6 de 2026, de 9 de la noche a 4 de la mañana. 9 de la noche a 4 de la mañana. Sector Buenavista, corredor vial Bogotá-Villavicencio. Bien, Vamos entonces con los titulares en atmósfera nacional Caracol Radio, porque les voy a decir que la gobernación del Meta abrió convocatoria para entregar 85 tiendas dotadas a personal con discapacidad y para fortalecer también su autonomía económica. La internet es importante también en nuestra gobernación del Meta, porque la internet de alta velocidad llegará a 180 escuelas rurales de nuestro departamento y cerrará la brecha digital para miles de estudiantes. Y por otro lado, la gobernación del Meta fortalece las capacidades de la fuerza pública con una nueva entrega de herramientas. Lo que no hace el señor Petro y lo que ya no hizo en 4 años lo hace la gobernadora del Meta acá en nuestro departamento, porque hoy miércoles 29 de julio a las 2 de la tarde en la plazoleta Los Libertadores, la gobernadora Rafaela Cortés Zambrano realizará la entrega de herramientas y equipos destinados a fortalecer las capacidades operativas de la fuerza pública como parte de la estrategia para reforzar la seguridad y la respuesta institucional en el departamento. O sea que allá estaremos los medios de comunicación también acompañando este importante acto y también conociendo de primera mano las acciones que continúan fortaleciendo la seguridad de los metenses por parte de la gobernación del Meta y, por obvias razones, también nuestra fuerza pública. Les digo que de otro lado hay noticias de la Procuraduría General de la Nación, porque a través de la Procuraduría Delegada para Asuntos Ambientales, Mineroenergéticos y Agrarios se lidera una mesa de articulación interinstitucional para fortalecer la coordinación entre las entidades competentes frente al sacrificio clandestino de animales, la comercialización ilegal de carne y la evasión de la cuota de fomento ganadero y lechero, problemática que afectan la salud pública, el bienestar animal, la economía formal y las finanzas territoriales. Entonces ya la Procuraduría General de la Nación le está poniendo la lupa a todo este tema. Por parte de la Alcaldía Municipal, la capacitación en manipulación de alimentos reunió a ciudadanos interesados en fortalecer sus conocimientos sobre las buenas prácticas para el manejo seguro de los alimentos, especialmente a quienes impulsan o desean iniciar sus propios emprendimientos. Este espacio de formación, liderado por la Alcaldía de Villavicencio, busca fortalecer las capacidades de la comunidad promoviendo el aprendizaje y el emprendimiento, porque muchos son los emprendimientos que se están dando acá en nuestra capital y en nuestros municipios también del departamento del Meta. Y mucha atención, porque llega Open Music, llega con una experiencia para disfrutar y conocer el mundo de la música desde otra perspectiva. Además de una muestra musical, podrá la gente recorrer diferentes estaciones de instrumentos como batería, clarinete, guitarra y mucho más, donde músicos e instructores le van a mostrar cómo se interpretan y resolverán todas las dudas que se tengan. Si siempre has sentido curiosidad por aprender a tocar un instrumento, pues esta es una buena oportunidad para que se acerque, los conozca y viva una noche diferente. Esto es un tema que se va a llevar a cabo, un evento, el 30 de julio a las 5 de la tarde en el Auditorio Mauricio Dieres Montplaisir, en la Biblioteca Pública Germán Arciniegas. Entonces, pilas con eso, pues hay que llegar con tiempito, porque se va a llenar esa biblioteca el 30 de julio. Bueno, y la seguridad de los villavicenses también sigue siendo una prioridad de esta alcaldía municipal de Alexander Vaquero Sanabria, debido al avance de las obras de estabilización del puente, donde ya se alcanza el nivel 6, entonces se inicia el nivel 7 de los gaviones. Realizaron ya un cierre preventivo del paso vehicular para proteger tanto a los trabajadores como a la comunidad, y se sigue avanzando con responsabilidad para garantizar una solución segura y definitiva. Entonces, este el trabajo que sigue adelantando la Alcaldía Municipal de Villavicencio. Y ya les dijimos que el próximo 6 de agosto será la entrega oficial del nuevo puente vehicular del Villa Julia. Muy bonito, muy hermoso quedó ese puente. Recordemos que ya el señor alcalde también habló de que eso va a quedar para unos 70 o 100 años. Un puente hecho a conciencia. Y ya también va en avanzada el carril de la avenida Catama, que mejorará el tránsito hacia el occidente de la ciudad. Y, pues bueno, los intercolegiados también son noticia en Atmósfera Nacional Caracol Radio, porque apoyados por el INDER comienzan hoy las competencias de deportes individuales. Y la Secretaría de Educación está reiterando que todos los trámites y servicios son gratuitos, totalmente gratuitos. Atención los jóvenes de Villavicencio, que están invitados también a participar en la Asamblea General de Juventudes. Y pues esta semana de la innovación juvenil, se llama Innovación Juvenil 3.0, suma aliados internacionales para impulsar el emprendimiento. Y el Punto Vive Digital de la Esperanza, que ofrecerá sin costo curso certificado de manipulación de alimentos. Ojo, este es un tema importantísimo, porque es el Punto Vive Digital de la Esperanza que ofrecerá sin costo el curso certificado de manipulación de alimentos. Entonces, ahí tienen ustedes para que de todas estas noticias de Atmósfera Nacional Caracol Radio estén muy, pero muy pendientes. Les digo que también les tenemos noticias en cuanto a el principio de oportunidad otorgado al capitán de la Policía Nacional, Óscar Leandro Mojica Cordón, quien aceptó su responsabilidad por el delito de violación ilícita de comunicaciones y se comprometió a ser testigo de cargo contra otros involucrados en los hechos en que resultó como víctima Marelvis Mesa Vuelvas. Esta es una información de la Fiscalía General de la Nación que va avanzando en todo lo que tiene que ver con este tema en el que están involucrados y donde ya Angie Rodríguez ha dado algunas pistas y parece que la cabeza del pulpo va a tener que pagar lo de el asesinato de el coronel Oscar, que también está ya en la mesa de trabajo de muchos medios de comunicación y desde luego de todos los colombianos, porque ahí, como dicen y como decían en Chanza desde hace mucho tiempo, ahí van apareciendo las llaves. Sí, señores, en pelea de compadres o de comadres se conocen las verdades. Esta pelea entre Gustavo Petro y la señora Angie Rodríguez va a dar para mucho, y esto ya es parte de lo que se está generando. Demandas van, demandas vienen. Hoy la doctora Angie Rodríguez va a demandar en la Comisión Tercera a el señor Petro por muchas cosas indebidas. Entonces esperemos a ver qué pasa en ese rifirrafe. Bueno, noticias de EMSA, porque hay mantenimiento preventivo, subestaciones Puente de Oro, Puerto Limón y Puerto Lleras. La electrificadora del Meta SAESP se permite informar a sus clientes pertenecientes al casco urbano y rural de los municipios de Fuente de Oro, Puerto Limón, Puerto Lleras, Puerto Rico y demás usuarios que estén ubicados en zonas aledañas a los sectores anteriormente mencionados, que el próximo jueves 30 de julio de 2026 se presentará suspensión del servicio de energía eléctrica desde las 9 de la mañana hasta las 2 de la tarde. Si las condiciones técnicas y climáticas nos permiten realizar la maniobra en menos tiempo, EMSA restablecerá el servicio de energía antes de la hora programada sin previo aviso. No olviden, jueves 30 de julio de 2026, o sea, mañana, de 9 de la mañana a 2 de la tarde, por este mantenimiento preventivo, subestaciones Fuente de Oro, Puerto Limón y Puerto Lleras. Ya EMSA está informando a todos estos clientes sobre suspensión del servicio de energía eléctrica. 11:17 minutos en atmósfera nacional, Caracol Radio. 11:17 minutos. Con estos y otros temas de palpitante actualidad, ya regresamos aquí en Atmósfera Nacional Caracol Radio.
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19: El Consejo Municipal aprobó el proyecto de acuerdo 022 de 2026 que autoriza a la administración para disponer de 23.332 millones de pesos para garantizar la canasta educativa en 2027. Los recursos solicitados por el alcalde Alexander Vaquero mediante vigencias futuras excepcionales permitirán asegurar servicios esenciales desde el inicio del próximo calendario académico. Del total, 5.430 millones se destinarán a vigilancia en las sedes oficiales, 2.721 millones a aseo y cafetería y 3.077 millones al transporte escolar de más de 3.600 estudiantes, incluidos menores con discapacidad. Además, 11.528 millones fortalecerán el programa de alimentación escolar, mientras que 576 millones ampliarán la atención inclusiva en instituciones oficiales. 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
28: La Administración Municipal de Villavicencio avanza con fuerza en el mejoramiento de la infraestructura educativa. Entre 2024 y 2025 se invirtieron más de 2.100 millones de pesos en reparaciones urgentes, como cambio de cubiertas, pisos, cerramientos, sistemas eléctricos y de aguas lluvias, garantizando ambientes más seguros y adecuados para el aprendizaje de niñas, niños y jóvenes. Desde el inicio del gobierno del alcalde Alexander Vaquero, también se implementó la estrategia Mi Colegio Siempre Bello, con jornadas de aseo, poda y pintura, apoyadas por las secretarías, el sector privado y la comunidad educativa. 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La apuesta más ambiciosa será la reconstrucción del Colegio Benposta en La Nora, con 9.000 millones de pesos, y la ampliación del Colegio Silvia Ponte con 11.000 millones, recursos provenientes del empréstito aprobado por el Consejo. 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
11: 11:26 minutos en Atmósfera Nacional Caracol Radio. Bueno, las noticias buenas para las personas que sufren alguna discapacidad y necesitan fortalecer su autonomía económica. Muy buena noticia porque se abre por parte de la gobernación del departamento del Meta la convocatoria para entregar 85 tiendas. Todas vienen dotadas, o sea que es, mejor dicho, una bendición de Dios lo que va a pasar con personas discapacitadas de los 29 municipios de nuestro departamento del Meta, que pueden acceder a estas 85 tiendas de abarrotes completamente dotadas. Esta es una estrategia que busca generar ingresos, independencia y mejorar la calidad de vida de las familias beneficiadas. Bueno, decir que Pilar Sepúlveda, ella es funcionaria de la Secretaría Social y ella nos informa sobre la manera como se viene llevando a cabo este proceso. La escuchamos aquí en Atmósfera Nacional Caracol Radio.
2: La Gobernación del Meta abre convocatoria para entregar tiendas de abarrotes a población con discapacidad. Entre el 3 al 14 de agosto de este año, las personas con discapacidad de los 29 municipios del Meta podrán postularse a la convocatoria de proyectos productivos de la Secretaría Social, con la cual se entregarán 85 tiendas de abarrotes 100% dotadas. Los interesados deben contar con estos requisitos: certificado de discapacidad y, en el caso de no tenerlo, copia, resumen de la historia clínica más reciente, copia de la cédula del aspirante, copia de la cédula del cuidador, puntaje del SISBEN en los rangos A, B o C, residir en el departamento del Meta, una fotocopia de un recibo público que conste la residencia, una carta de compromiso del postulante y la carta de motivación. Además, los interesados no podrán haber participado ni estar participando en procesos de selección de beneficiarios de proyectos productivos con alcaldías municipales ni otra entidad pública y o privada en Colombia, cuyo objeto sea la implementación de entrega de proyectos productivos, ni haber recibido apoyo de emprendimientos de la Gobernación del Meta en los últimos 3 años. Para realizar el proceso de postulación, deben llevar los documentos presencialmente entre el 3 al 14 de agosto de este año a su alcaldía municipal, y si residen en Villavicencio, a la oficina de atención al ciudadano del primer piso de la Gobernación del Meta.
11: Bueno, ahí tienen ustedes entonces la información muy completa que nos entrega la señora secretaria, la doctora Pilar Sepúlveda, la funcionaria de la Secretaría Social. Yo creo que cualquier cosa que quieran también, que no hayan escuchado y que pues quieran escucharla nuevamente, pueden ingresar a mi Facebook Live, a mi cuenta, colocando Jairo Rey Pardo. Jairo con J mayúscula, Rey con R mayúscula y Pardo con P mayúscula. Y ahí vuelven a escuchar todo el noticiero desde el comienzo y desde luego ahí escuchan también la noticia para todos los 29 municipios que conforman la geopolítica del departamento del Meta, porque del 3 al 14 de agosto pues estarán abiertas estas inscripciones para que las personas con discapacidad de los 29 municipios del Meta puedan acceder a una de las 85 tiendas de abarrotes completamente dotadas, como estaba diciendo Pilar Sepúlveda, pero también para que escuchen completamente lo que tiene que ver con los requisitos que son indispensables. Entonces, bueno, ya ese es un tema que les queda ahí para que le pongan mucha, pero mucha atención. Bueno, voy con otro tema, porque la verdad, cuando se está culminando un gobierno, hay muchas cosas que empiezan a salir a flote, de actos de corrupción, de todo lo que se quiera. El nuevo gobierno que llega, por ejemplo, va a tener que pasar muchos problemas

viendo en otros ministerios, y desde luego pues no se sabe hasta dónde tengan que llegar con este asunto de la irresponsabilidad de este loco que duró 4 años haciéndole males a Colombia. Entonces, y sigue haciéndole males al país. Vamos a esperar a ver, porque ya la Contraloría General de la Nación está allá. Vamos a estar también con la lupa puesta, o sea, la Contraloría le tiene la lupa puesta al Ministerio de Hacienda con toda esa entramada de corrupción, y nosotros le vamos a poner la lupa a la Contraloría para ver qué va a pasar ahí, porque todo parece indicar que hay temas muy graves de corrupción, siguen temas muy graves que van a pasar probablemente a la Procuraduría General de la Nación. La Procuraduría va a tener que atender este tema y mirar a ver qué sanciones puede dar, por un lado, pero también pasar a la Fiscalía General de la Nación, para que si tenga que haber demandas penales, tengan que surtir un efecto importante a que paguen todos los daños que le están causando a Colombia. Entonces, bueno, yo creo que sobre eso también hay que decir que esperemos a ver qué sale del empalme forense que también tiene ya Abelardo de la Espriella, el nuevo presidente de la República, y de eso también a ver qué sale, porque muchas son las cosas que están pasando y que infortunadamente nosotros pues solamente podemos es informar, pero ya los entes de investigación son los que se tienen que encargar de pues buscarle la posibilidad de hacer las investigaciones requeridas y generar las sanciones a la que haya lugar. Bueno, con respecto a varios temas de estos, me llega una información sobre también lo de los nombramientos que sigue haciendo el presidente electo Abelardo de la Espriella. Entre esos, pues obviamente un nombramiento que estábamos esperando todos, y es el nombramiento del doctor Gaona, un hombre que de verdad, ahí es donde uno dice, uno se le quita el sombrero. Primero, a un presidente intelectual, académico, inteligente, como Abelardo de la Espriella, con sus virtudes y sus defectos también, obviamente, porque los seres humanos venimos cargados de virtudes y de defectos, pero aquí hay que entender que una comparación es abismal entre Petro y Abelardo de la Espriella, porque Petro no tiene idea ni siquiera de dónde está sentado, pero Abelardo de la Espriella sí es un hombre que, aunque no ha sido político, por lo menos tiene un vicepresidente que se encarga del manejo de muchas cosas en lo político, pero también en lo económico. Recordemos que José Manuel Restrepo fue ministro de Hacienda, excelente ministro de Hacienda, y ha desempeñado cargos en las instituciones, no tiene ningún acto de corrupción, y eso es lo que nosotros queremos. Y pues yo no sé, aquí la izquierda va a tener que virar un poco hacia el centro derecha, y se va a acabar la izquierda tal como lo están pensando muchos analistas políticos, porque prácticamente Petro acabó con la izquierda. Ya esto no le queda nada, le quedan por ahí sus petristas de pura sangre, que también algún día van a entender que las locuras de este señor no les ha servido para nada. O bueno, sí le sirve a un séquito un círculo muy cerrado, que fueron sus amigos más cercanos, que son los que salen de la pobreza y entran ya a formar parte de los más ricos del país, con los más de 400 billones de pesos que dicen que se perdieron, que no aparecen por ningún lado, pero que deben estar en los paraísos fiscales, y que alguien tiene que dar razón algún día sobre esa platica, y la platica también del endeudamiento con que deja al país, porque este gobierno que entra le toca, pasar tragos amargos, porque el presupuesto quedó en menos 400 billones de pesos, con eso les voy diciendo todo para que vayan

0: entendiendo la situación. Bueno, respecto a ese tema de los nombramientos, me envían por acá un mensaje y lo envía el doctor Jorge Enrique Cubillos, quien estuvo por aquí también y pasó por aquí haciendo análisis en las campañas políticas, pero dice lo siguiente: para destacar, sí señor, el nombramiento de Mauricio Gaona como embajador de Colombia ante la ONU, un auténtico liberal demócrata que honró la memoria de su padre, el magistrado Manuel Gaona, mártir del Palacio de Justicia, al demostrar que fueron las balas de los terroristas del M-19 quienes lo asesinaron con tiro de gracia, y a su vez también desnudó las reiteradas ambiciones dictatoriales de Gustavo Petro, que no le quitan su intencionalidad a pesar de los fallidos intentos de su amañada convocatoria en pro de una constituyente hecha a su medida, sin consenso y con exclusivismos, ante una elección de dignatarios que debe ser por voto popular directo y sin ambages. Atentamente, Jorge Enrique Cubillos Caicedo. Muchas gracias, Jorge Enrique, por este mensaje. Pues sí, sí señor, estoy de acuerdo con usted. Destacar ese nombramiento del doctor Mauricio Gaona, porque es un hombre intelectual, un académico, de esos académicos a los que me les quito el sombrero, un hombre que sabe de todo, y pues de esas personas es que tenemos que hablar para que un gobierno se pueda articular en forma y pueda también sacar adelante muchas cosas. Bien, pues del mismo Jorge Enrique Cubillos les tengo otro pedacito que me acaba de enviar y que dice lo siguiente con respecto a esos nombramientos. Bueno, ya destacando desde luego el de Mauricio Gaona, dice: Dios quiera que Papucho se acuerde del Meta y le den buenos cargos a los Nunca. Nombra a Juan Guillermo Zuluaga, Henry Palma y Mauricio López. Pasan los días y el llano espera a uno de sus hijos en alguno de los ministerios que aún están pendientes, o bueno, en alguna otra alta dignidad, porque no todo puede ser para los de Montería y para los costeños. Con este tema le doy la bienvenida aquí al señor Carlos Hernández Bueno, que en medio de la llovizna acaba de aterrizar en los estudios de Atmósfera Nacional, Caracol Radio. Bienvenido, Carlos.
1: Mi estimado Jairo, muy buenos días para usted y para todos los oyentes de Atmósfera Nacional, Caracol Radio.
0: Bueno, ¿qué opina de estos, del opinadero del doctor Jorge Enrique Cubillos?
1: Bueno, le cuento que sí tiene razón, pero yo no creo que les entregue un cargo. Lo que pasa es que ahí hay que ver varias cosas, ¿no? El hombre tiene que colocar gente de su entera confianza, ya que no hizo negociaciones con los partidos políticos para poner la repartija de ministerios. Me imagino que los viceministerios y las subdirecciones de las pocas entidades que queden, si hace la reforma que prometió, la reestructuración que prometió, pues ahí tendríamos la posibilidad de ver a un Juan Guillermo, no directamente Juan Guillermo, sino que yo me imagino que pondrán a alguien más, porque pues hay que ser también muy francos, ¿no? Juan Guillermo judicialmente tiene mucho ruido, no creo que le convenga tener una persona con tanta investigación y con tanto ruido en Procuraduría y demás entidades. Henry Palma, yo a Henry no lo veo como un director o como un viceministro, yo a Henry lo veo como un candidato, ¿y sabe para dónde? Para la Cámara dentro de 4 años. Yo creo que el hombre le va a meter es la muela a coordinar, así como lo hizo con la campaña del Tigre en la región. Me lo visualizo mejor, coordinando la campaña del partido Defensores de la Patria para las elecciones territoriales, para las elecciones locales del año que viene.
0: Puede ser
1: por ahí. Yo lo veo por ese ladito.
0: Aunque...
1: Y aspirando a que dentro de 4 años le den la palomita y todo el empuje para ser representante de la Cámara.
0: Pero lo vería yo muy lejos, de todas maneras. Hay mucho tiempo de aquí a allá. Son 4 años. ¿Sí?
1: Pero le da la posibilidad de... Recuerde usted que...
0: Mientras tanto, yo creo que también algún dulcecito debe venir porque 4 años esperando
1: alguna cosa... Ah, no, sí,
0: cosa,
1: pues algo le tendrán que dar, pero sí. yo no lo veo... O de pronto piden o para él.
0: O de pronto él puede también estar mirando la posibilidad de la alcaldía de Villavicencio.
1: No creo.
0: Recuerden que
1: no creo.
0: En 2 ocasiones ha tratado de hacer el intento.
1: Pero no creo, la verdad no lo veo como candidato.
0: Claro que sí, todo depende de cuando ya formalicen lo que tiene que ver con el...
1: Pues usted lo ve, por eso usted me pregunta que cómo lo veo, pues yo digo, yo no veo a Henry Palma como candidato a la alcaldía, yo lo veo aspirando a otra cosa.
0: Puede ser para la Cámara, sí, puede ser, eso es. Igual hay cambios que se van a tener que dar ya con el nuevo partido de los defensores de la patria, porque imagino que algunos ya, como hay unos de los del Centro Democrático que se salieron, entonces yo creo que allá llegará Paola Holguín, allá llegará la señora María Fernanda Cabal, a defensores de la patria.
1: Pues si ya Paola Holguín va a ser ministra de Cultura.
0: No, pero pueden, ellos también pueden renunciar y decir, bueno, yo me voy a meter a hacer esto, lo pueden hacer. De todas formas, lo importante es que ahí va a haber un revolcón político también. Ojalá, lo que sí pienso yo es que ojalá tampoco vayan a intentar acabar con el Centro Democrático, porque el Centro Democrático, en medio de todo, hay que tener sentido de gratitud, que con las virtudes y los defectos del expresidente Uribe le dio a Colombia muchas cosas importantes, y yo creo que también sería importante que hubieran esos partidos. Van a tener, como están en la derecha y el centro derecha, van a generar también, digamos, como una puja bastante interesante con los defensores de la patria. Imagino que los partidos conservador, liberal y todo esto, no sé si de pronto renuncien y se unan a defensores de la patria, se acaben algunos partidos, todo esto puede ir en un consenso para aglutinar más y más partidos, me imagino, ¿no?
1: Puede ser, pero pues mire, ¿qué va a pasar aquí? ¿Usted recuerda cómo nació el partido Centro Democrático? Porque llegó un señor que se llama Juan Manuel Santos.
0: Sí.
1: No, hablando del Centro Democrático.
0: Sí, por eso es que fue una disidencia del partido.
1: ¿De los liberales?
0: Claro,
1: no, fue una disidencia de los que estaban en el partido de la U, porque usted recordará que para formar el partido de la U sí hubo disidencia de liberales, claro, que fueron jalados por el mismo Juan Manuel Santos.
0: Sí, por favor.
1: Pero usted recordará que Juan Manuel Santos le hizo la judía al expresidente Uribe, se quedó con el partido de la U, sí, y por eso fue que Uribe dijo, vamos a formar entonces el partido Centro Democrático. ¿Qué es lo que está pasando ahora? Pues está sucediendo casi que lo mismo. Entonces, casi que lo mismo. Estamos en un escenario parecido, pero con una estrategia inversa. Y es que llegó Abelardo de la Espriella y formó el partido Defensores de la Patria, y de ahí salieron muchas personas del uribismo que se fueron para donde él. Entonces, pues, ¿ahí qué va a pasar? Ojalá no desaparezca, porque sí, el Partido Centro Democrático y el expresidente Álvaro Uribe, pues, ha escrito capítulos muy interesantes de la historia política, sí, en Colombia.
0: Sí, sí.
1: Pero yo también soy muy crítico en el tema de que ya Álvaro Uribe no debería estar fregando, no debería estar liderando esos procesos, porque ya está muy entrado en años.
0: Esto requiere,
1: pero él sigue decidiendo, o sea, eso y nada,
0: bueno,
1: es lo mismo.
0: Ya ahí es diferente, ¿sí? Sí.
1: Porque no se mueve una hoja de un árbol si no le consultan primero a don Alba,
0: al Cucho. Él va a tener que también ya decir,
1: ya sabe, bueno, que suelte, ya es hora de que entregue.
0: Continúa, pero ya en manos de otra persona, sin la incidencia de él, porque es que sí, no se puede desconocer que así como Petro tiene sus petristas pura sangre, el Partido Centro Democrático
1: también
0: tiene su gente pura sangre.
1: Los de la Mata, son gente que son,
0: sí,
1: radicales, así como ya empezamos a ver los radicales en Defensores de la Patria.
0: Sí,
1: entonces, pues, el mejor legado que le puede dejar Álvaro Uribe al país es el Centro Democrático, y decir, ya es hora de que me jubile, ya es hora de que me dedique a mis nietos, sí, y que salga también a terminar de defenderse en esos chicharrones judiciales que tiene, y pueda terminar su vejez en paz. y que le dé la posibilidad a nuevos liderazgos que sean capaces de asumir banderas, pero también cambiar un poco la perspectiva y la visión, porque es que el Centro Democrático sigue con la visión de Álvaro Uribe de hace 20 años.
0: Sí.
1: Y la dinámica ha cambiado muchísimo en todos los entornos, en los sociales, en los económicos, en los políticos. Entonces ya es hora también como de tener ojos limpios que permitan asumir nuevos retos y permitir que el país políticamente logre por fin acercarse a lo que sea una coalición que lleve a un país como el nuestro, que a pesar de lo que lo han saqueado, porque eso hay que decir que aquí han entrado los piratas del Caribe, los piratas del Pacífico, los fantasmas del Caribe, todos han entrado a saquear el país, y aún así nos hemos mantenido estables.
0: Sí, este país da para todo. La verdad, uno dice, es un país muy rico, y aparte de todo, todavía se sostiene.
1: Todavía nos sostenemos, robos, gracias a Dios.
0: Aparte de toda esta corrupción rampante y todo eso, todavía se sostiene.
1: ¿Le suena a Carlos Caicedo?
0: Sí, claro.
1: Bueno, claro. Ya sabe que lo condenaron a 9 años, ¿no?
0: ¿Por fin?
1: Ya, condenado por 9 años por irregularidades en contratos de centros de salud en Santa Marta. ¿Usted sabe de quién
0: yo
1: es?
0: Yo pensé que era por otro lado, porque tiene una.
1: Él tiene una por acoso sexual. No, porque es que esas son recientes. Estas es de cuando fue alcalde y gobernador de Magdalena.
0: Ajá, qué bien.
1: Entonces,
0: mire, llegó dinero. Nosotros sí que
1: llegó la platica, llegó la platica.
0: Llegó platica por acá. Oiga, pero no llega una botellita de whisky, no llega nada así como.
1: Un amarillelo.
0: Claro, un amarillito, algo para uno decir, bueno, ya. Alguien llegó, pero con algo llegó.
1: Bueno, dice.
0: Para nosotros es un gusto saludarlo y tenerlo por acá. Ojalá pudiera usted sentarse aquí en la silla de los sentenciados, porque estamos haciendo, mejor dicho, aquí un análisis muy pormenorizado de todas las actividades.
1: Probando. Cateando, dijo un amigo mío.
0: Bueno, entonces sí, yo sí creo que, de todas maneras, el Centro Democrático es un ícono importantísimo en nuestro país que se debe seguir preservando y pues ahí sí con todos los ¿cómo se llama? Las enmendaduras, los remiendos que le quieran hacer. Bueno, pero sigamos
1: con todos los parches.
0: Sí.
1: Con lo de Carlos Caicedo, ¿no?
0: Carlos Caicedo, porque pues obviamente le cuento una anécdota. Carlos Caicedo como ellos formaron con Petro su cuentico de que peleaban y después se unían, como siempre hicieron.
1: Carlos Caicedo es el fundador de Fuerza Ciudadana, ¿no? Sí. El Partido Fuerza Ciudadana.
0: Y ellos
1: Ciudadana.
0: Hicieron la pantomima en esta, porque a eso le llamo yo siempre la tragicomedia, ¿no?
1: Sí.
0: Y ellos estuvieron ya buscando aquí en el noticiero Atmósfera Nacional Caracol Radio la posibilidad de pautar. Y entonces me dijeron, bueno, pero que es que como ustedes no sé qué, que ustedes sí sé cuántas. Entonces yo les dije, no señor, aquí nosotros la línea editorial del noticiero es una, pero el noticiero es como un supermercado donde ustedes pueden llegar a escoger cualquier producto. Y qué bueno, ya estábamos casi llegando a un acuerdo para la pauta publicitaria. Sí. Y pues infortunadamente yo rogando que siguieran la pelea con Petro, cuando se le arrodilló y se entregó ya no se pudo hacer nada, pero en esto se le demostró a la izquierda que aquí todos tienen entrada, aquí todos tienen posibilidades,
1: claro.
0: Aquí como a todos los hemos entrevistado también, entonces eso fue una buena experiencia, por lo menos casi que firmamos contrato, donde hubiéramos firmado contrato
1: Le tendríamos que sumar otro al expediente de Carlos Caicedo.
0: Sí, señor.
1: Bueno, le contaba que la condena fue impuesta, mejor, por un juez de la República, una jueza, que dijo que la actuación del entonces alcalde se produjo sin haber mediado los estudios previos exigidos por el manual de contratación de la entidad al expedirse una autorización sin el cumplimiento de los requisitos legales. Se desconocieron los principios de la función administrativa, especialmente el del proceso contractual al omitirse la elaboración anticipada de estudios, los mismos que rigen como requisito esencial para la tramitación, celebración y liquidación de los convenios públicos, así como el de planeación. El detrimento patrimonial lo calculan o lo tasan en más de 5 mil millones de pesos. y con base pues a las pruebas presentadas por la fiscalía, pues ahí está entonces la condena a 9 años. La fiscalía le pidió al juzgado que no le conceda beneficios judiciales al exalcalde, petición que será analizada en la continuación del proceso. Entonces 9 años le van a...
0: O sea que fue muy en serio la cosa.
1: Claro, sí, ahí claro, porque es que lo están juzgando por celebración de contratos sin el cumplimiento de los requisitos exigidos por la normatividad vigente. Mire, eso es una adecuación de varios centros, mantenimiento de adecuación de los centros de salud Bastidas, Candelaria, Mamatoco y La Paz, mm-hmm. un proyecto que tenía un plazo de ejecución de 10 meses. Recordemos que Carlos Caicedo es exalcalde de Santa Marta, muy cercano a un señor que usted y yo conocemos. Juan Felipe Harman Ortiz.
0: Juan Felipe Harman.
1: Usted recordará que Patricia Caicedo fue la senadora a la que Harman apoyó en las elecciones a Congreso y le movió muchos buses y muchos votos con la gente de la Agencia Nacional de Tierras aquí en el Meta.
0: Sí, Juan Felipe Harman, que haciendo el parangón con Omar López, que dijo por sus obras,
1: los conoceréis.
0: A Juan Felipe Harman toca decir por sus pésimas obras, lo conoceréis. Sí, claro, esa gente, ellos son solo una articulación del mal, pero del mal terrible, porque de los 14.414 contratos que están investigando y que ya la Contraloría está en el Ministerio de Hacienda, y hablé de eso en el comienzo, hay como que 13.000 de esos contratos o 12.000 son de la Agencia Nacional de Tierras. Imagínense la corrupción tan bárbara, tan terrible. Lo que yo sí, tal vez no sé jurídicamente, Carlos, si esos contratos todavía no los han podido empezar a ejecutar, pero ¿será que los alcanzan a parar así como pararon esa multimillonaria suma de dinero que se iban a robar de Ecopetrol, y como tal vez alcancen a parar el billón de pesos de el billón punto dos que iban a trasladar de la pelea que hay con Angie Rodríguez, o no sé si jurídicamente eso lo podrán parar? Yo creo que sí.
2: Pues podría ser, pero depende de cómo estén los contratos.
3: Nombró un encargado. ¿Cómo? Y el encargado tiene autonomía. A ella la apartan del cargo por la...
0: No. Espere, ya le enfocamos el tema.
3: No, estamos hablando del cargo que tenía Angie Rodríguez.
0: No, del cargo.
3: Ah, perdón.
0: No, estamos hablando de... Pero bienvenido, buenos días.
3: Buenos días, sí,
0: le doy la bienvenida así a Jaime Caballero Galindo. Estamos hablando de los 14.414 contratos que hizo Petro a través del Ministerio de Hacienda, y a su vez con la Agencia Nacional de Tierras del señor Juan Felipe Harman, que ahí parece que hay 12.000 contratos que son de la Agencia Nacional de Tierras, y el resto ya es de la corruptela del mismo ministro de Hacienda y de Petro, pero pues todo es de Petro, ¿no? Del entorno de Petro. Entonces,
3: es que el capitán
0: estamos
3: del
0: diciendo
3: barco
0: es
3: Petro. Yo no sé por qué hoy sale todo el mundo a decir, pobrecito Petro, si Petro, Gustavo Bolívar.
0: Él es el que da las órdenes.
3: No, claro. Lo interceptaron. Lo no sé qué. No, claro. Petro no es ningún inocente, hombre. Petro fue senador tres periodos.
0: Y él es el que da.
3: No es ningún bobo.
0: Y él es el que da las órdenes.
3: Por eso.
0: El ministro de Hacienda no va a hacer eso.
3: Todos los que se le voltearon. Angie, la que está en Inglaterra. El de la ONG, el que está en la cárcel. La doctora Sandra Ortiz, la que llevó el billete al presidente del Congreso.
0: Sí.
3: Y de la Cámara. Todos dijeron lo mismo. No, si es que las órdenes las da Petro.
0: Claro, las da Petro.
2: Sí, porque entonces, ahora están saliendo con el cuento de que pobrecito. Imagínese esto, con el tema de las guerreros, ¿no? Que dice el hombre que las manipularon, que el tema es que las engañaron.
1: Que si ellas recibieron dinero, que por favor lo devuelvan y denuncien. Hermano, como si eso fuera tan fácil, ¿no?
0: Después de que usted buscándole la solución,
1: no.
0: Cuando eso es un tema jurídico,
1: eso ya es penal, eso es un delito. Si usted recibe plata de coimas, usted no puede ir a decir, ay, no, es que a mí lo pillaron y dijeron, ay, no, es que a mí me la trajeron y yo la recibí, tome, yo se la devuelvo. Lo mismo que él hizo con la plata de papá Pitufo. Él cree que lo que él hizo
4: y que hasta el momento ha logrado limpiar porque él tiene el lapicero y tiene el poder, lo van a poder hacer los demás. Claro. Entonces sale y dice en un trino:
3: ¡nos pillaron! ¡Ay, devolvamos!
4: Devolvamos la plata. Les pido por favor que si recibieron plata la devuelvan y se vayan inmediatamente a denunciar. Y si no hubiera salido el escándalo, ustedes habían comido la plata.
3: Y yo pregunto, ¿usted ya la recibió? El hecho lo consumó.
4: Lógico.
3: Que usted devuelva la plata ya es una decisión judicial.
0: Sí, ya es.
3: Pero no que usted venga a decir que porque usted devuelve la plata usted no ya, cometió el delito. No. El delito ya está cometido.
0: Bueno, lo que habría es que averiguar, lo que habría que averiguar es si esos contratos que todavía no los han empezado a ejecutar, si los pueden jurídicamente parar para que no haya ese detrimento de plata ahí.
3: Ese concepto de Petro es como el del estupro.
1: Sí.
3: Prometer para meter y después de haber metido no cumplido lo prometido. Mm-hmm. Qué lindo, ¿no?
0: Ajá. Dios mío. No, sí, ese es el Petro cochino, el Petro cochino, puerco, de todo tiene.
3: Y Bolívar lo que está haciendo es bajándole a la bilirrubina porque en Estados Unidos lo deben tener
0: apretado
3: el cuello.
0: Sí, claro.
3: Estoy seguro. Y a él sí se le cae la estantería donde Estados Unidos se meta con él.
0: Claro.
3: Donde le quiten la visa, donde le quiten la visa al hijo.
0: Sí,
4: y donde le incauten todo lo que tiene allá.
3: Donde le quiten todo lo que tiene allá, papi, se le acaba la fiesta.
0: ¿Usted cree que por qué
4: sin el plata no hay paraíso, Trump, presidente? Yo a usted lo amo.
0: Sí, ¿por qué cree? Deje de estar amando
4: tanto a usted. Yo a usted lo amo, presidente.
0: Ustedes ya van a tener que llegar a verte, pero por ahí detrás.
4: Si Verónica no le responde, yo le respondo por el chino.
3: Usted está como esta mañana me dijeron que a dónde iba, que si a la rueda de prensa del ratoncito ese de Medellín,
0: esa que viene Quintero,
3: o que si iba al lanzamiento de la Copa Claro de fútbol de los niños, la Copa Nacional Claro. Y yo le dije, la pregunta es ahora. ¿Qué voy yo a donde ese personaje a decirle qué?
4: Yo le
3: es otro ladrón.
4: Yo le cuento aquí con los dedos de la mano los cinco que están allá.
3: No, pues claro, porque les toca a mi hijo, porque no es caso.
0: Mire, ¿con qué autoridad?
3: El parque infantil lo citan cada 15 días.
0: Y me dan la oportunidad de decirles esto. ¿Con qué autoridad moral y ética puede venir el señor Quintero aquí y en todo el país a hacer disque
4: auditorías, ¿no?,
0: en las farmacéuticas y a hacer un poco de cosas cuando él mismo está investigado y tiene demandas por corrupción y cuando él mismo fue testigo y cómplice de que acabaron el sistema de salud en Colombia? Entonces yo no veo, a mí también me llamaron y me escribieron y me pusieron.
3: La persona que me llamó le dije, ¿sabe qué? Sí. No hay necesidad de hacer rueda de prensa. Llévelo a la EPS ahí en el Barzal Bajo y dígale que mire cómo está eso.
0: Claro.
3: Llévelo al hospital y dígale por qué el hospital está saturado, porque todo el mundo coge para el hospital.
0: Claro, claro.
3: Llévelo a las clínicas y pregúntele a las EPS cómo están. Sí. ¿Pero qué sacan ustedes en una rueda de prensa para preguntar qué? Si va a salir a contestar las mismas bobadas que siempre contesta.
0: No, y es que no es ni rueda de prensa, viene a intervenir o a hacer una inspección en, no sé si de pronto es en Cruz Verde o en algún lugar de esos, porque no dijeron a dónde era, pero viene es a hacer una inspección para ver si tienen medicamentos guardados y entonces seguir haciendo ahí un escándalo.
3: Ese señor, es una vergüenza, hombre, es una vergüenza.
4: Ay, pinturita.
0: Entonces,
4: ahí está pintado.
0: Bueno, pinturita. Si lo único es que autoridad moral no tiene ese señor ni ética para que esté por ahí fregando todavía, dando vueltas, y que se prepare, porque el señor Federico Gutiérrez le tiene otro tamal allá con una presa muy importante.
4: Y esta presa es tipo exportación.
0: Tipo exportación,
4: ¿no?
0: Sí, señor.
4: Porque ya han hecho algunos aportes documentales a un proceso que le están siguiendo a Daniel Quintero y a su hermano en Estados Unidos por delitos fiscales. Entonces, de hecho, ya el mismo Federico Gutiérrez a su mejor estilo dijo que ese era el cartel de los Q.
0: Sí,
4: de los Quintero.
0: Bueno, vamos al break de la cadena Caracol Nacional y luego regresamos con ustedes con más información regional, nacional e internacional.
3: Aquí, porque aquí en la atmósfera nacional
0: hay
3: mucho
0: más.
3: Y hoy veo que el camino también es de archivo.
0: Jaime, por favor.
3: Me avisa, por favor, porque yo no voy a sacrificar mi hora de almuerzo para que usted no me hace trabajo.
0: Jaime, por favor.
4: Compostura.
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0: Bienvenido, don Jaime Caballero Galindo.
1: Muchas gracias, muy amable.
0: A los deportes.
1: ¿No le escribieron ayer de haber colgado los deportes?
0: Sí. Sí, por ahí me escribieron que qué pasó con Jaime. Dije, no, Jaime estaba ahí.
2: Donde lo vuelva a ver, le doy en la cara. No se haga cascar.
1: Tati es testigo que estuve 20 minutos colgado el teléfono. ¿Sí o no?
0: Bueno, ahora le digo qué me dijo Tatis. Bueno, entonces póngale. Ya
2: le he hecho el pan a Tatis. Oye, no. Como diría tu nuevo presidente, oye, cógela suave, cógela suave.
0: Y lo que Jaime lo tiene en salmuera también, ¿oyó? Bueno, lo importante es que ya llegó la hora de la sección deportiva, Jaime.
1: ¿Cuál es la pregunta?
0: Y bueno, la pregunta es, este mundial dejó ya muchas personas que van a salir porque ya, por la edad, porque no sé qué, porque entre eso del pobre Falcao ya le están dando madera.
1: No, pero es que Falcao no estaba en la
0: selección. No estaba, pero pero de los que digo
1: Falcao
0: yo que por
1: hace
0: edad,
1: mucho rato no está en la selección.
0: Sí, no estaba, pero de los que digo yo, por ejemplo, James, por ejemplo, ya que dicen que
1: James, no, Mina, Rodríguez, sí. Quintero. No, están diciendo que Mojica, no, yo no estoy de acuerdo con eso. No encuentro un
0: Lerma.
1: Yo no encuentro un jugador como Mojica.
0: Mojica
1: por el izquierdo no lo encuentro.
0: Mojica sí,
1: pero ya están haciendo listas. O hay un compañero, Luis Arturo Henao, que es muy reconocido en Colombia, dijo, estos son los 10 que se van de la selección. Entonces yo le contesté en el Twitter, oiga, a mí me da pena con usted, pero es que usted no es el técnico. ¿Cómo así? ¿Cómo así que son los 10 que se van? No, señor, usted no es el técnico, usted no puede sacar a nadie. Y Luis Arturo, amigo mío, ya. Pero le dije, ¿cómo así? Bueno, señor, entonces, ¿cuál es la pregunta?
0: Y la pregunta es, contratan a Falcao en Panamá, ¿cierto? Un equipo de Panamá. Y por ahí escuché que no, que para qué, que Falcao ya no sirve para nada, que Falcao ya no marca goles.
1: No, pero Falcao no lo ha contratado ningún equipo de Panamá.
0: Hay un equipo que lo va a llevar para Panamá.
1: Le propusieron hacer unos partidos.
0: Le proponen. Es correcto.
1: Pero Falcao ya no tiene cupo ni en millones. Me he dicho, Falcao no tiene equipo.
0: Sí.
1: James Rodríguez no tiene equipo. Juan Fernando Quintero no tiene equipo.
0: Bueno, y si no marcan goles ya, entonces, ¿para qué los contratan?
1: No, venga, le digo. A Falcao. Eso ya es un tema de marketing. O sea, dígame una cosa. Cualquier equipo en Colombia buscaría contratar a James Rodríguez, pero no tengo que pagarle. El esfuerzo que hizo Millonarios, que yo sigo diciendo que fue un esfuerzo árido, un esfuerzo que le costó a Millonarios demasiado dinero y no sirvió para nada.
0: ¿Con Falcao?
1: Sí, con Falcao. Sí. Porque a Rodallega lo metió Santa Fe y Rodallega le dio un título a Santa Fe.
0: Claro que acuérdese que Falcao
2: para y más viejo Rodallega que, claro, que
0: Falcao, les dijo, no, yo les voy a cobrar solamente la mitad.
1: Mentira,
0: de lo que cobraba.
1: Mentira, cobró toda la plata del mundo en Millonarios. Y adicionalmente a eso hizo 23 contratos de publicidad. Uh-huh. Y Millonarios por esos contratos no recibió un peso. Es que lo que hizo Falcao, yo sé que todo el mundo lo adora, lo quiere y todo, pero a mí no me convence.
3: Hola,
1: a mí me
3: Falcao
1: me parece
3: verdaderos
1: que
3: campeones
1: utilizó a Millonarios,
3: vamos a Millonarios
1: para seguir haciendo dinero. Ya. Y se le olvidó el cuento de que era hincha de Millonarios, que él quería terminar su carrera en Millonarios, que eso es bla bla bla. Mire, los jugadores son como los taxímetros, hermano. Uh-huh. Ellos trabajan es por plata. Muy y entre más plata, mejor.
3: Y hay unos que están muñequeados.
1: ¿Ya? Entonces no. No, yo creo que yo pensaría, ¿no?, que el señor Lorenzo tiene que dar muestras de golpe en la mesa con el llamado del grupo que va a llamar en septiembre. Ajá. Ahí es donde Lorenzo tiene que poner su autoridad y decir, no, señor, aquí no me caben Pepe, Juan, José, porque ya no dieron. Y vamos con un equipo nuevo. Pero ya le dijeron, ya se filtró, que a la federación le dijeron que en el contrato del partido contra Perú y México en los Estados Unidos, que es en septiembre, tiene que ir James. Porque es parte del marketing de los partidos. Entonces vamos a ver qué es más importante. Si la renovación de la selección, si la autoridad de Lorenzo o si el billete de la federación.
0: Bueno, pero bueno, yo ahí permítame, yo no es que sepa mucho de deportes, pero
1: sí,
0: pero sí le puedo decir una cosa. Igual llevar a James, pero así lo coloque pocos minutos, pero igual.
1: Podría ser, pero eso, como le dijera, en temas de imagen y de... de credibilidad en la selección, le hace mucho daño a Lorenzo.
3: Pierde mucho respeto la selección.
1: Pierde credibilidad a Lorenzo porque le van a decir, a usted lo manipulan y lo manosean como les da la gana. Usted dijo claramente que había jugadores que ya habían cumplido su ciclo. ¿Por qué los partidos amistosos, que debe ser donde tiene que ver nuevos jugadores, va a llegar a usted un señor como James.
0: Bueno,
1: y que les hagan un partido de despedida. Mire, Manelly Torres metió 26 mil personas en la Atanasio Girardot el fin de semana. Fueron el pibe, fue Quintero, fueron de todos. ¿Cierto? Le hicieron la despedida, le dieron un billete y hasta luego. Bueno. Eso es lo que hay que hacer. Que la federación haga un partido para James, para Jerry, para Falcao, y les diga, muchachos, muchas gracias, muy amables, la condecoración, la Cruz de Boyacá. Llamen a Gabriel Parrado, que es experto en conseguir medallas, y él les consigue las medallas.
0: Que los
1: condecoren. Es lo único que sabe hacer.
2: Y al final les dicen, como dijo el vigilante, me colaboran con la salida.
1: Sí, ya, muchas gracias, muy amables. Y se acabó, hermano, todos los ciclos se van a acabar. Nosotros, como periodistas, también ya llega un momento en que no vamos a estar más en el micrófono. Y vienen otras generaciones.
0: Es cierto.
1: Y es una realidad que hay que aceptar. Ya, yo no puedo pensar que si hay un cargo grande en Win, en ESPN, pues yo le quite la oportunidad a una persona joven. Vaya y lagartee, como lo hacen. Ya. Y vaya y bulle y meta la puya. Mire lo que está haciendo el profesor Juan Carlos Osorio. Le dio una entrevista a Win Televisión sobre la Selección Colombia, metiéndole el cuchillo a Lorenzo de frente. Es que yo debo ser el técnico de la selección.
0: Ah, no.
1: Es que yo sí sé. Hombre, respete que hay un técnico.
0: Sí, claro.
1: ¿Ya?
0: Claro.
1: Pero Osorio es un cuchillero. Le voy a contar una anécdota. Déjeme contarle esto.
0: Ajá.
1: Estábamos en Nueva York en la Copa Centenario. Y salimos a almorzar a Manhattan. Hernán Darío Gómez, Juan José Peláez, Alberto Suárez, Juan Carlos Osorio, Diego Rueda y yo. A un restaurante.
0: ¿Quién pagó?
1: Toda la conversación, no, en Estados Unidos cada uno paga lo suyo.
2: Ah, ya. Por eso se dice lo americano.
0: Lo americano.
1: Toda la conversación de Osorio fue metiéndole el cuchillo a Reinaldo Rueda. ¿Ya? No, es que no es posible que nosotros tengamos esos técnicos que no tienen autoridad, no tienen calidad. ¿Cuáles son los méritos de Osorio? ¡Seis títulos! Sí, seis títulos, pero que claro, y muy bueno. Es que yo no he dicho que sea mal técnico. Yo lo que estoy diciendo es que es mala persona.
0: Ajá.
1: Y el señor pretende quedarse con la... Muere y llora por la Selección Colombia. Y a nivel de selección, ¿qué tiene? Una goleada de 7-1 que le metió Chile a México. Entonces yo pregunto, ¿cuáles son los méritos? ¿Pero por qué tienen que faltarle al respeto? Eso es como si yo le digo al doctor Juan Carlos Torres, que por aquí lo vi. Doctor Juan Carlos, yo necesito el horario de hacer una...
0: Por ahí está, dijo que iba a ir a Dumbo a traer una Coca-Cola y un poco de pan.
1: Bueno, sí. Porque si yo voy y le digo, no, es que yo necesito el horario de hacer una... No, hermano, sea ético. Respete, ahí está Jairo Rey.
0: Claro.
1: Respételo. ¡Ah! Renunció Jairo Rey. Quedó el horario de 11 a 1 libre. Bueno, vaya y diga. Oiga, a mí me interesa ese horario.
2: Ofrezca.
1: Pero, por favor, primero respetemos. Claro. A mí han venido aquí, y no uno, varios, a tratar de quedarse con el horario de las 7 a 8.
0: De 7 a 8.
1: De 7 a 8. Sí. Entonces, no, uno tiene que respetar, tiene que ser ético.
0: Sí, sí.
1: Bueno,
0: sí.
1: Voy a la información deportiva, señor.
0: Bueno, hermano.
1: Está acá en Villavicencio, este sí es una persona digna, el presidente de Claro, don brasileño.
2: No, ese mismo.
1: Qué pena con él. Bueno, ahí lo voy a nombrar. Y el presidente de Claro vino a la inauguración de la Copa Claro de fútbol nacional que reúne a los 32 departamentos de Colombia.
0: Sí, señor.
1: Lo que pasa es que la inauguración la hicieron acá en Villavicencio, Rodrigo de Guzmão, si es que se me olvida, es que es brasileño, a mí me olvidó el apellido.
0: ¿Rodrigo de qué?
1: De Guzmão.
2: De Guzmão Ribeiro.
1: Ah, sí. Entonces, pues, muy simpático, muy buena persona el señor. Y dice claramente, nosotros vamos a llevar los 32 equipos que ganen, es que aquí se hace... En Villavicencio hace una eliminatoria y los departamentos, los municipios también participan en la Copa Claro. ¿Qué les da Claro? Los uniformes, todo. Todo.
0: Y me parece, patrocinio.
1: No, es muy bueno. Y es con valores. Mire, hay dos cosas muy buenas. No, los equipos no se llama Colegio Guillermo Niño Medina. No. Uno llama tolerancia. El otro se llama respeto. El otro se llama verdad. El otro. ¿Sí?
0: Valores.
1: Y fuera de eso, juegan niños y niñas. Y no hay árbitros. Los árbitros son los mismos niños.
0: Hola, qué buena.
1: ¿Sí me entiendes?
0: Sí,
1: entonces,
0: señor.
1: Que mire, que fue falta, que no. A ver, diriman.
0: Uh-huh.
1: Diriman ustedes el hecho. ¿Qué fue? ¿Si hubo falta o no hubo falta? A ver si no. Eso me parece que es buenísimo. Aquí está el señor Rodrigo de Guzmão.
4: Rodrigo de Guzmão.
5: Rodrigo de Guzmão.
4: Rodrigo de Guzmão. fácil, ¿eh? Dale,
1: Guacho. Rodrigo Guzmán es el presidente nacional de Claro. Bueno, presidente, bienvenido a este micrófono. ¿Qué busca Claro con hacer este torneo?
5: Bueno, hoy estamos muy contentos de estar dando el pitazo inicial en la octava Copa Claro por Colombia. Pero lo que buscamos, más que un torneo de fútbol, que es importante, pero juntamos, unimos la educación, el deporte, y para fortalecer los valores, para transformar la vida de todos los niños y niñas del país. Los valores como la honestidad, trabajo en equipo, la resiliencia y la resolución de problemas que son muy importantes para la vida. Así que la Copa Claro, bueno, más que en los equipos jugar, ganar los partidos, pero también imaginen eso, los equipos son formados por niños y niñas o equipos mixtos. Antes del partido, los niños tienen que decidir las reglas, dialogar, porque no hay árbitro, y el primer gol tiene que ser anotado por una mujer. Así que también fomentamos la equidad de género. Así que esa Copa Claro por Colombia, más que el fútbol, también fuera de la cancha, a fomentar, a fortalecer los valores a los niños.
1: Rodrigo, si les funciona que ellos mismos piten, me parece muy bueno, pero ¿sí funciona?
5: Claro que sí. ¿Por qué? Porque con llegar a la final de los más de 130 equipos que tenemos acá, gana los que ganan, pero también que cumplan los valores en el partido. Entonces es muy importante cumplir los valores, tener los valores que son, porque eso va a contar para llegar a la final que vamos a hacer en Barranquilla, en la casa de la selección.
1: Esta es una pregunta comercial. ¿Ustedes quedaron contentos con la selección?
5: Esa es una gran pregunta, ¿no? Yo creo que tenía equipo para llegar más lejos, esa es la verdad. Sí, lo que todos dicen, yo creo que es cierto, faltó la mentalidad de más competición, de llegar a la final, de querer llegar. Entonces, yo creo que tiene un gran equipo la Selección Colombia, y yo creo que hay que preparar esa mentalidad de los jugadores para llegar al próximo más lejos.
1: ¿Está mejor que Brasil?
5: Oye, este año sí, pero Brasil tiene una safra nueva ahí, vamos a ver. Yo creo que la otro Mundial Brasil va a llegar mejor.
1: Muy bien, ahí estaba el presidente de Claro, que vino a Villavicencio. Les decía, lo más bonito es que esas 32 selecciones que ganen las van a llevar a Barranquilla, a la sede de la Federación Colombiana de Fútbol, para jugar la final nacional allá, con los 32 equipos que clasifican. Yo calcularía que eso es un torneo de unos 2 o 3 días. Ajá. Pero esos pelados, ¿ustedes se imaginan esos pelados quedándose en el hotel de la Selección Colombia? Y que por ahí esté una selección, que no sé cómo va a ser la de mayores, pero sí puede ser. Este torneo dura 3 meses, agosto, septiembre y octubre. De pronto en octubre podrían llegar a un acuerdo. Acuérdate que Claro le paga a la Federación Colombiana de Fútbol $2 millones de
2: patrocinio. Imposible.
1: Entonces eso es platica.
0: Sí, claro.
1: Le dimos al presidente cómo le quedó entonces el bolsillo y me dijo, no hay ni un dólar de Bueno, volvamos a la información con don Tatis. Llaneros viajó esta mañana a las 10 de la mañana. No sé si a las 10, porque a mí me parece que el aeropuerto estaba cerrado a esa hora. Estaba muy feo el día, pero viajó. Fran Castañeda es un jugador nuevo. Este pelado fue el que estuvo en ese equipo que se hizo famoso porque le ganó al Real Madrid en Madrid en el marco de la Champions, el Sheriff de Moldavia. Este pelado era el capitán de ese equipo, marcó 5 goles en la Champions, pero ese es su pasado. Su reciente pasado fue en el Cúcuta Deportivo, no mayor cosa, pero terminó de titular. Pero bueno, aquí va a buscar una posibilidad. Fran Castañeda.
6: Muy bien, Fran Castañeda. Bueno, primero que todo, bienvenido. ¿Y por qué Llaneros, Fran?
7: Bueno, desde el primer momento el profe me llama. Hablé con él, tuve la oportunidad de preguntarle cómo era la situación acá, cómo era el proyecto. Creo que es un proyecto ambicioso, el cual me gusta porque me gusta siempre competir a un gran nivel y aquí hay compañeros con los cuales ya he competido, he compartido y sé que tienen un gran nivel y bueno, vengo a aportar para el crecimiento del club.
6: Conocemos su pasado, bastante interesante, pero ¿cuál es su reciente pasado?
7: No, mi reciente pasado fue el Cúcuta Deportivo, un club la verdad que estuve hace muy poco. Terminé jugando, gracias a Dios, terminé jugando la mayor cantidad de partidos. Y nada, creo que la apuesta de venir acá es venir a un club un poco más competitivo, de pelear cosas un poco más grandes. Y bueno, pienso que aquí lo voy a conseguir.
6: Cuando a usted le preguntan, ¿usted de qué juega? Cuando uno está en el colegio le decían, ¿usted de qué juega? ¿Usted de qué juega?
7: No, yo soy extremo por cualquiera de los dos lados. También lo puedo hacer de media punta o de enganche. Y bueno, la idea es que el profe, donde vea que puedo brindarle mayor fútbol al equipo, ahí lo voy a hacer.
1: Podría. Muy bien, ahí estaba el jugador Frank Castañeda. No ha salido la convocatoria. No sé si viajaron los jugadores nuevos o no, porque no había información si los habían inscrito o no. La convocatoria no ha salido, dice prensa que la entrega a 24 horas, entonces sería hoy en la noche que la entreguen. Pero el equipo ya viajó, pero no teníamos tiempo de ir hasta el aeropuerto a sacar la lista, ¿no? O sea, me parece que no facilitan las cosas. Si el equipo ya viajó, pues ya sabemos quiénes son.
2: Claro.
1: ¿Cierto? Entonces deberían ir a facilitar la cosa. Bueno, cuatro noticias rapiditas. La primera, hoy juega el Medellín a las 5 de la tarde contra Vasco de Gama. La serie está empatada 2-2. Hoy, lo de Carlos Bacca para el... Oye, ¿usted sabe que Llaneros estuvo a un dorito de quedarse con Carlos Bacca?
2: Uy, hubiera sido buena,
1: un totazo, pero no se pudo. Lo de la FIFA está hirviendo. La UEFA se pronunció el primer ministro inglés, el presidente de España, o el primer ministro de España, o el como lo llamen allá, el italiano, mejor dicho, tienen a Infantino contra la pared. Es que Infantino, oiga, la plata corrompe.
2: Oiga, sí.
1: El señor se inventó una empresa, pero es que la empresa ya está caminando.
2: Sí,
1: no, ya. Es que la iba a consultar con los países en la asamblea de la FIFA.
2: Ya la tenía
1: andando. Ya la tiene caminando.
2: Ya la tiene haciendo negociaciones,
1: FIFA,
2: ¿no?
1: Enterprise. Y ahí viene quiénes son los accionistas minoritarios. Unos fondos de dinero, ¿sí? ¿Se acuerda el caso de Juan Manuel González y la gobernación?
2: Sí,
1: eso
2: sí,
1: se llaman mesas de dinero.
2: Ajá.
1: Entonces, esos fondos de dinero, pero oh, sorpresa, son de los familiares de Donald Trump.
2: Ah,
1: qué bonito, ¿no? Tú me das, yo te doy.
2: Bonita tu moto.
1: Bonita tu moto. Y por último, Carlos, perdón, Lucho Díaz, déjeme terminar. Lucho Díaz no sale del Bayern Múnich.
2: Oh, qué bien.
1: El Bayern dijo, no, nosotros no lo vendemos.
2: Aún con toda esa plata.
1: Así le den 200 millones de euros, no lo sueltan. Ya lo dijo el director deportivo.
2: Pero le tienen que aumentar para que...
1: Claro, que le van a aumentar. No le van a dar los 25 millones de euros que le daba el equipo árabe. Pero él se gana 14, que tampoco es malo, ¿no?
2: Uy, o sea que se los va a ganar.
1: Oiga, es que dicen en la Guajira, desde donde es.
2: No alcanzaron los chivos.
1: Lucho Díaz, que Lucho Díaz dice que mantiene como 200 personas de la familia.
2: Sí, señor. Él sostiene.
1: En el mundial sí habían como 30 personas por cuenta
2: de él. No, él sostiene, además de los papás y los hermanos, sostiene varios familiares y personas muy cercanas a la familia. Es que ahí es donde uno empieza a ver la humildad de una persona como la de Lucho,
1: sí,
2: que viene.
1: Ahí no falta el que se cuelgue.
2: Sí, claro. Y muchos de esos eran los que estaban haciendo fuerza para que se fuera para Arabia. Pero yo creo que también esa es una decisión.
1: Sí, porque me sube la cuota.
2: Claro, claro.
1: Me sube la cuota, sí. Carlos.
2: Claro. Ya la gotica. Pero ya siendo.
1: El hombre me manda 5 millones mensuales y dice, para Arabia me manda 10.
2: Ah, me paga el curso de árabes también.
4: Bueno, Jaime, por aquí lo quieren saludar, don Oliverio, que ha estado escuchando lo de la sección deportiva y habló, o sea, quiere hablar también. ¿Cuál es la opinión que tiene, su inquietud, don Oliverio? Bienvenido. Aló. Aló.
1: Creo que colgó.
4: Bueno.
1: No, sí está ahí.
4: Ah, sí.
1: Pero póngale el altavoz porque si no...
4: Bueno, ya recuperamos. Bueno, don Oliverio, bienvenido, entonces lo escucha Jaime.
8: Sí, excelente apreciación de lo que hacen del tema de las mafias del fútbol, porque los que queremos el fútbol y adoramos el fútbol, eso es de lo más lindo que hemos podido aprender del deporte, de la vida. El señor Caballero ha sido excelente comentarista, pero es excelente y es un crítico puntual, y eso que es de Fantino, ojalá, verdad, porque es que la FIFA, uno ve en los mundiales y hay mucha mafia, hay muchas cosas, partidos arreglados, hay muchos intereses, y el fútbol es de respetar la afición, de ver, pues yo soy latinoamericano, pero también uno mira a veces partidos arreglados, cosas que suceden y uno no puede quedarse callado. Y yo, pues el tiempo es muy corto, pero sí estoy muy de acuerdo con lo que dice Jaime Caballero, porque la verdad, qué lástima que este señor presidente de Estados Unidos ya tenga ese círculo y sabe que se mueven miles de millones de dólares, y entonces pues eso sí me parece que no hay que abusar de la afición, porque es que la afición es la que movemos. Los que tenemos fibra y de nuestro equipo vamos bien y vamos para adelante. Yo no les voy a quitar más tiempo porque sé los comentarios y los espacios de tiempo, pero algún día estaré allá opinando y aportando, porque gracias Jairito y gracias Jaime por el espacio que me dan, pero sí hay que luchar y por nuestros llaneros. Bueno, un abrazo, Dios les bendiga.
1: No, tiene toda la razón, es que la esencia del fútbol se está perdiendo.
2: Sí.
1: Y si se pierde la esencia del fútbol, pues me parece que vamos a perder todo.
2: Sí,
1: yo entiendo que el fútbol vale dinero. Darle 10 millones de dólares a 48 selecciones son 480 millones de dólares, porque a cada selección le dieron 10 millones para la preparación. Yo entiendo que eso, que el fútbol vale dinero más a ese nivel de mundial. Pero cuando el dinero es más importante que la esencia del fútbol, que es la naturaleza del fútbol y los hinchas, porque en este mundial también se vieron perjudicados los hinchas. La gente ya dice, ¿yo a qué voy a un mundial si no voy a poder entrar?
2: Claro.
1: Entonces la gente llegaba a las ciudades y se terminaba quedando frente a los estadios buscando pantallas donde ver el partido porque era imposible entrar. Y entonces ese mercado se vuelve casi que imposible.
0: Un mercado persa,
1: no, no, no.
3: Pierde la esencia real.
1: La gente tiene plata para eso, algunos, pero eso es una cosa mínima en el mundo, los que tienen plata para esas cosas. Entonces yo sí creo que, como diría Maradona, no manchemos la pelota, pero creo que Infantino, la codicia rompe la avaricia rompe el saco, decían los abuelos. Mi abuela Pepa, que hoy está cumpliendo años de haber fallecido, siempre decía, la avaricia rompe el saco. Infantino va a terminar fuera de la FIFA por cuenta de eso. Y cuando Trump, que es mago en voltear la arepa, porque usted es amigo de Trump cuando le interesa a Trump, pero cuando no le interesa a Trump, le voltea. Le meten la investigación como el FIFA gay y ahí queda el señor Infantino en su plata, como lo hicieron con Blatter, porque Blatter no se le arrodilló a Estados Unidos. Por eso fue que le hicieron la investigación que le hicieron y lo metieron en lo que lo metieron. Pero la prueba es que Blatter está libre. ¿Quiénes quedaron guardados? Los de Sudamérica, los más bobitos del paseo, Bedoya y compañía. ¿Sí? Y los que ya murieron, el de la AFA, el de la Federación Uruguaya. Entonces uno dice, van a crear una empresa para hacer lo que hace la empresa. Eso es como si yo, la Federación Colombiana de Fútbol me crea una empresa, no, la DIMAYOR. La DIMAYOR me crea una empresa para vender los derechos de televisión y de imagen. No necesita crear ninguna empresa, los vende la DIMAYOR. Entonces la FIFA no necesita crear empresas alternas para vender derechos ni patrocinios ni esas cosas. No, ese es un negociado. Y creo que a Infantino eso le va a terminar saliendo mal. 12:27 en Colombia, la información deportiva con Jaime Caballero. Don César, ¿es que se llama el señor?
0: Don Oliverio.
1: Don Oliverio, no se preocupe que a partir de mañana este espacio queda bajo mi dirección. 12:28.
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16: 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El Consejo Municipal aprobó el proyecto de Acuerdo 022 de 2026 que autoriza a la administración para disponer de 23.332 millones de pesos para garantizar la canasta educativa en 2027. Los recursos solicitados por el alcalde Alexander Vaquero mediante vigencias futuras excepcionales permitirán asegurar servicios esenciales desde el inicio del próximo calendario académico. Del total, 5.430 millones se destinarán a vigilancia en las sedes oficiales, 2.721 millones a aseo y cafetería y 3.077 millones al transporte escolar de más de 3.600 estudiantes, incluidos menores con discapacidad. Además, 11.528 millones fortalecerán el programa de alimentación escolar, mientras que 576 millones ampliarán la atención inclusiva en instituciones oficiales. 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
3: La Administración Municipal de Villavicencio avanza con fuerza en el mejoramiento de la infraestructura educativa. Entre 2024 y 2025 se invirtieron más de 2.100 millones de pesos en reparaciones urgentes, como cambio de cubiertas, pisos, cerramientos, sistemas eléctricos y de aguas lluvias, garantizando ambientes más seguros y adecuados para el aprendizaje de niñas, niños y jóvenes. Desde el inicio del gobierno del alcalde Alexander Vaquero, también se implementó la estrategia Mi Colegio Siempre Bello, con jornadas de aseo, poda y pintura, apoyadas por las secretarías, el sector privado y la comunidad educativa. 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
3: El Consejo Municipal aprobó el proyecto de acuerdo 022 de 2026 que autoriza a la administración para disponer de 23.332 millones de pesos para garantizar la canasta educativa en 2027. Los recursos solicitados por el alcalde Alexander Vaquero mediante vigencias futuras excepcionales permitirán asegurar servicios esenciales desde el inicio del próximo calendario académico. Del total, 5.430 millones se destinarán a vigilancia en las sedes oficiales, 2.721 millones a aseo y cafetería y 3.077 millones al transporte escolar de más de 3.600 estudiantes, incluidos menores con discapacidad. Además, 11.528 millones fortalecerán el programa de alimentación escolar, mientras que 576 millones ampliarán la atención inclusiva en instituciones oficiales. 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
12: 12:42 minutos en Atmósfera Nacional, Caracol Radio, 12:42 minutos. Bueno, le doy un saludo muy especial, pero muy especial al padre Carlos Alberto Pérez, que está en Atmósfera Nacional Caracol Radio, viéndonos y escuchándonos. Lo mismo a Augusto Brando Quimbay, y bueno, y a todas las personas que también nos están escuchando a través de La Voz de los Centauros de Caracol en el dial 1140 AM. Les digo que importante tenerlos a todos ustedes, porque de ustedes, de la sintonía, dependen muchas cosas, y por obvias razones también le doy un saludo muy especial a Diana Restrepo, a la doctora Luz Estela Torres Castro, a Miriam Jaime Espardo también, y a Verónica en el barrio San José, a Verónica Don Arnovio, y a todas las personas que también nos están escuchando allá en el barrio San José. Bueno, hoy les vamos a decir también, y en esto pues obviamente este es un, como le llaman, una noticia que me gusta darles a todos, y es prácticamente lo que tiene que ver con la Fiscalía General de la Nación. La Fiscalía General de la Nación está siempre también haciendo su trabajo, y de esto pues desde luego hay que entender que el trabajo de la Fiscalía no es tan fácil, es complicado, pero ellos han estado en la mira en muchas ocasiones, pero también hay que darle relevancia cuando hay necesidad de hacerlo. Y para esta ocasión, pues por obvias razones también les digo que hay que darle la relevancia del caso a la Fiscalía General de la Nación, porque ellos tienen siempre, por lo menos estos temas que los ponen muy en contexto, y esos temas vale la pena que tengan la relevancia del caso. Y bueno, pues como prácticamente es el trabajo de ellos cuando les toca, uno dice bueno, por acá, por allá, pero hay vainas difíciles, uno las entiende, uno los critica a veces, y yo aquí les he criticado algunas cosas cuando sueltan a los malandros, a todas esas personas que han cometido errores y que pues los sueltan, que porque no hubo las pruebas de no sé qué, que sí sé cuánto, todo el mundo les da duro. Y yo también aquí he sido un crítico de eso, porque la verdad me da mucha tristeza con las víctimas que eso pase, que por ejemplo lo que ha sucedido con esa señora, ese tipo que le pegó esa golpiza a esta señora, y no lo llevaron, y que no, pues como no lo colocaron como feminicidio, sino lo colocaron fue como lesiones personales, y lo soltaron. Entonces, ¿qué pasa ahí? Queda el peligro para la pobre señora, porque el energúmeno sigue ahí, puede hasta matarla después. Y la otra es que en medio de todo, pues uno dice, bueno, no deberían, deberían hacer las cosas como debe ser. Por eso hubo también mucha crítica, terrible. Pero bueno, yo siempre he dicho que en medio de todo y de las críticas también hay cosas buenas. Y cosas buenas es cuando, por ejemplo, ahora decir que ellos han valorado los argumentos presentados por la Fiscalía General de la Nación, donde un juez de control de garantías avaló e impartió también legalidad al principio de oportunidad otorgado al capitán de la Policía Nacional, Óscar Leandro Mojica Cordón. Este es un tema para recordarlo también, porque con esta decisión se suspende parcialmente la acción penal por el delito de violación ilícita de comunicaciones durante 12 meses. A cambio, el beneficio se comprometió, el beneficiario se comprometió a rendir testimonio en otros procesos penales de los que resultó víctima Marelvis Mesa Vuelvas, ex empleada de Laura Sarabia. Recuerden ese tema que todavía no pasa de moda y no pasará de moda nunca, porque todos estos bellaquerías que cometió el señor Petro aquí durante estos 4 años, donde también está en esta pelea con con la doctora Angie Rodríguez, eso los va a poner en un enfrentamiento muy duro con la justicia. Pero por lo pronto este tema de Marelvis Mesa no pasa de moda, porque la fiscalía estableció que para la época de los hechos, Mojica Cordón se desempeñaba como jefe de grupo de hurtos a residencias de la SIJÍN Bogotá y presuntamente participó en la falsificación de uniformes y el formato de entrevista a fuente no formal que sirvieron de soporte para obtener de manera ilegal órdenes de interceptación. En dicho documento se firmó falsamente que estas personas eran integrantes de una organización dedicada al hurto de residencias en la ciudad. Mire hasta dónde van las cosas. Ellos afirmaron falsamente que estas personas eran integrantes de una organización. Pues bueno, no seguirá esto así hasta que lleguen y concluyan totalmente, porque la investigación se originó por el reporte del hurto de unos dólares ocurridos en enero de 2023. Ustedes deben recordar el maletincito que llevaba la señora, la señora para esa ocasión, que era la secretaria del señor Gustavo Petro, pero estaba trabajando con el señor Benedetti. Y Laura Sarabia entonces llevaba más de 3,000 millones de pesos en un maletín. Ese maletín se perdió, de ahí sacaron una plata y pues ahí fue donde le echaron la culpa a la pobre Marelvis Mesa Huelvas, que era empleada de Laura Sarabia. Eso fue, Borondongo le dio a Morondongo y Borondongo le dio a Bernabé, pero bueno, ahí van saliendo las cosas y yo creo que pues importante de que esta investigación se originó por ese reporte del hurto de los dólares ocurrido en enero del 2023 allá en la residencia de la entonces jefe de gabinete de la presidencia de la República, la muy conocida Laura Sarabia, que es otra de las mujeres que pasaron ahí por el cuentico del señor Petro sin pena ni gloria, pero que también quedó en escándalos muy graves de corrupción. En el curso de ese proceso se detectaron las irregularidades que derivaron en las interceptaciones ilegales. El proceso penal en su contra continúa por los delitos de fraude procesal, falsedad ideológica en documento público y falsedad material de documento público. Entonces, ahí es donde uno dice, bueno, ya quedó avalado principio de oportunidad del capitán Óscar Leandro Mojica Cordón por su participación en interceptaciones ilegales. Esta ya es un avance de la Fiscalía General de la Nación, de lo cual pues me agrada y les digo con mucho respeto que vale la pena que la Fiscalía le siga poniendo la lupa a todos estos temas. Bueno, les digo de otro lado también que por los lados de la Alcaldía Municipal de Villavicencio, ya hay algo en lo que en planeación nos van a decir de un proyecto que ya entró al Consejo Municipal de Villavicencio por la parte de planeación, y por eso Dayinet Duarte Sánchez, secretaria de planeación, nos habla en qué consiste y cómo se va a llevar a cabo este proceso.
13: Estuvimos en la sesión del Consejo Municipal de Política Social, en el COMPUS, el día de hoy, en el cual socializamos los avances más importantes del informe del marco de lucha contra la pobreza extrema. Nos referimos a tres indicadores importantes para la ciudad, en los cuales afortunadamente al cierre de la vigencia de 2025 obtuvimos muy buenos resultados. En el caso del desempleo, registramos para el año 2025 una reducción, un porcentaje del 7%, que es una reducción importante frente a los resultados obtenidos en la vigencia 2024, que fue el 7.3%. en torno al marco a la población en pobreza monetaria, también tuvimos una reducción importante, se registró una cifra del 23.4%, que esto significa una reducción frente a lo registrado en la vigencia 2024, donde registramos un 25.8%. Frente al indicador de los hogares en rezago escolar, el municipio de Villavicencio registró un porcentaje del 19%, esto es algo muy importante. Estos indicadores registran todas las acciones, el resultado también de todas las acciones que se han emprendido desde la administración municipal en cabeza del alcalde Alexander Vaquero, quien ha sido bastante insistente en aquellas acciones enfocadas al mejoramiento de la actividad empresarial, el fortalecimiento de los emprendedores, el apoyo a los comerciantes, y eso ha generado un impacto positivo en las variables de desempleo, así como en todas aquellas actividades que generan un nivel de activación de la economía y por ende en la captura de mano de obra calificada y no calificada. Igualmente, aquí es de resaltar todas las acciones enfocadas a la permanencia de los estudiantes, instituciones de educación públicas, garantizando servicios de transporte y alimentación escolar de manera continua.
12: Bueno, muy bien. Voy con un servicio social. Ha fallecido otro amigo, otro vecino. Hombre, ya no sé qué pasa, pero se nos están yendo los amigos, los grandes amigos, los vecinos, las buenas personas, hombre. Aquí es el señor Gabriel Lozano Rodríguez y también la familia. Agradecen a las muestras de cariño y solidaridad. Invitan a los familiares y amigos a acompañarlos en la velación que se llevará a cabo en Funerales Los Olivos, en la avenida 40, hoy a partir de las 5 de la tarde. Repito, Gabriel Lozano Rodríguez. Entonces, funerales Los Olivos, la avenida 40, estarán a partir de las 5 de la tarde para que demuestren pues la amistad, la solidaridad con la familia de parte nuestra y los micrófonos de Atmósfera Nacional Caracol Radio. Un abrazo de solidaridad a su esposa Anglema y a todos los hijos, los familiares, y que Dios les dé esa fortaleza para superar este momento tan, pero tan difícil. Paz en la tumba de nuestro amigo Gabriel Lozano Rodríguez. Bueno, 12:55 minutos, así hemos culminado una emisión más de Atmósfera Nacional Caracol Radio, no sin antes agradecerles la atención prestada. Les esperamos para mañana muy en punto de las 11 de la mañana y hasta la 1 de la tarde. Me recibe la cadena Caracol Nacional con su programación habitual, El Pulso del Fútbol. Muy buena tarde, Dios les bendiga.
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6: Amigos, ¿qué tal? Saludo cordial, bienvenidos al Pulso del Fútbol, hoy miércoles 29 de julio del año 2026. Antes de comenzar y de la frase del día, le quiero enviar un abrazo muy grande a la familia de Luis Salazar. Fue mi segundo gerente en Caracol Manizales, por allá en los años 80 y tanto, y lamentablemente falleció en la capital de Caldas a los 73 años. Un gran señor, un gran amigo, un gran gerente. Y falleció Steven, usted no lo vio jugar, pero seguramente ha oído hablar de él, Cristino Centurión.
7: No, señor.
6: Un jugador que actuó en el Tolima y en el Deportivo Cali, una cabellera protuberante, abundante, extremo, rápido, bueno, en la época de Iguarán, en la época de Isasi, en la época de Quintabani, en ese Tolima grande del fútbol colombiano. Paraguayo, falleció a los 70 y tantos años, no tengo la edad exacta. Y también, pues, nuestra condolencia por el recuerdo y por lo que significó para los equipos en Colombia. Y la frase del día. Hoy vamos a hacer un programa bastante institucional, porque hay muchos escándalos administrativos. La frase del día. El agua sucia no impide que las plantas crezcan, así que no dejes que las palabras negativas detengan tu progreso. Albert Einstein. Don Steven, ¿cómo le ha ido?
7: Está larga la frase, hay que echarle cabecita.
6: No, hay que ponerlo. Está buena. Fíjese que las flores, a pesar de que el agua sea sucia, nacen, florecen. Y es lo que tiene la vida. Si te critican,
7: mira,
6: si te
7: gustan las matas, pues, hombre.
6: A mí que me gusta. A mí también me encantan las matas.
7: Yo soy
6: vocación de jardinero.
7: Aunque yo tuve mascota y me gustó mucho tenerla, muy frágiles, pues se me murió el gatico a los 6 meses, imagínese.
6: No, eso es una tristeza.
7: Y pues hicimos hasta lo imposible, pero las matas, tengo una desde hace 7, 8 años y está en su mejor momento, entonces son muy agradecidas, las quiero mucho.
6: Sí, además son vida.
7: Sí.
6: La vida hay que defenderla, sí, y hay que protegerla.
7: Y le da una energía a la
6: casa. A cualquier espacio. Yo también, yo tengo un bosque en mi casa.
7: No pensé que en el pulso fuéramos a hablar algún día de matas.
6: Pero es que son fundamentales. ¿Y sabe un consejo? En Bogotá hay que tener matas nativas.
7: ¿Así?
6: Matas que se han desarrollado durante toda la vida en la sabana.
7: Es que aquí es difícil.
6: Porque es mucho más fácil de mantener, son más fáciles de mantener y duran más tiempo.
7: Es que aquí es difícil porque al ratico llueve, al ratico un sol el berraco, al ratico viento, uy, de todo.
6: Pero nuestro clima es una maravilla.
7: Pues por supuesto.
6: El clima de Bogotá es un privilegio enorme porque tenemos aire acondicionado natural.
7: Los 39, 40 grados de Estados Unidos.
6: Y la humedad. Verano. Incluso la temperatura no es el problema es la humedad,
7: sí,
6: que es una locura. Bueno, Steven, a esta hora está cursándose la asamblea extraordinaria de la Dimayor.
7: Dícese del conflicto que hay entre grandes y chicos por el tema de la repartición de los dineros de la televisión.
6: Le tengo toda la historia. ¿Cuál es?
7: ¿Pero si ha pasado algo hasta
6: ahora? No, hasta ahora no ha pasado nada y tampoco ha habido pelea.
7: Es que
6: todo va en buenos términos, se están explicando motivos y las razones, sí. Mire, aquí digamos que hay tres grupos. Un grupo es el grupo de los ocho, que emitió el comunicado de una noticia que dimos hace tiempo sobre la posibilidad de que, si no acataban una distribución distinta de los dineros de la televisión, simplemente ellos no ponían la televisión de sus clubes para que la DIMAYOR la vendiera.
7: Significa que no cederían los derechos para explotación comercial de su marca, y eso incluye pues los equipos de fútbol cuando salen a una cancha con la camiseta del equipo correspondiente.
6: Esta mañana me leí todos los estatutos de la DIMAYOR.
7: ¿Y qué dicen?
6: En ningún parágrafo, en ningún artículo se habla de derechos de televisión. Los derechos de televisión hacen parte de un acuerdo que se hizo posteriormente y que seguramente se resolvió y se decidió en asambleas, pero no está en los estatutos. Lo digo por una cosa, Steve.
7: Es que el estatuto original, César, rige todo, rige acuerdos, excepto tema de repartición de derechos de televisión.
6: Claro, entonces viene un tema. Dicen algunos que si los equipos se mantienen en su posición, el G8, que es como se llaman los ocho grandes del fútbol colombiano, los dos de Bogotá, los dos de Medellín, los dos de Cali, Junior y Once Caldas, si se mantienen en su posición, podrían perder el derecho de afiliación.
7: A mí me parece curioso.
6: Cosa que no es cierta.
7: A mí me parece curioso que digan, ay, pero ¿por qué los equipos grandes tienen ese tono? ¿Por qué vienen aquí a mandar, a imponer? Ah, pero los chicos sí pueden mandar a imponer diciendo o mandando a decir que entonces los desafilian. ¿Eso no les parece también igual de violento?
6: Mire, en esto hay que tener calma,
7: hay que ir
6: con muy buena letra y hay que ir con la idea de que lo mejor es negociar. Porque si no se negocia, pues hay un cataclismo en el fútbol colombiano que no le conviene a nadie.
7: Y no solo
6: ni
7: eso, grande,
6: ni a los chiquitos, ni a la afición, ni a los clubes.
7: La ecuación es muy sencilla. Si los grandes crecen, no crecen solo los grandes, crece el fútbol colombiano.
6: Claro.
7: Se vuelve más atractivo para el mercado del exterior que un jugador salga de la liga colombiana. Hoy Ecuador está vendiendo un montón, el doble de lo que vendía hace 4 años, hoy Ecuador. Pues ¿por qué? Porque el equipo o los equipos grandes han venido distribuyendo de manera distinta también el modelo.
6: Uno de mis abuelos decía una cosa que me parece sabia: uno le tiene que dar buena comida es a los caballos del coche, no al cochero.
7: Pero el cochero se beneficia de eso.
6: Claro, pero los que se tienen que alimentar bien son los que tiran el carro.
7: De acuerdo.
6: Mire, suspensión de la afiliación por incumplimiento declarado según se establezca en el reglamento general. Repito, ahí no está contemplado el tema de la televisión. Por suspensión o vencimiento del reconocimiento deportivo. C, por no participar sin justa causa en alguno de los torneos DIMAYOR o CONMEBOL. Y D, por reiterada violación a las normas legales, estatutarias y de reglamento. Entonces, esa posibilidad de que lo saquen no existe, pero sí existe la posibilidad, que es lo que ellos contemplan en la carta, de que si no están de acuerdo en distribuir lo de la televisión diferente, puedan vender individualmente los derechos de televisión. Ojalá no se llegue a eso. Entonces, hay un grupo que es el G8, los grandes, que quieren eso. Hay otro grupo, Steven, que ha sido bautizado como el B7.
7: El B7.
6: Sí, señor. Ese grupo lo integran. Bueno, tienen un abogado español que conoce el tema, que es como el representante, la voz cantante del B7. El B7 lo integran Llaneros, Leones, Bogotá, Real Santander, Orso Marzo, Tigres y Real Cundinamarca.
7: El B7.
6: Equipos de la B y uno de la A, que es Llaneros. Bueno. El B7. Y hay otro grupo.
7: ¿Y esos qué dicen?
6: No, ellos dicen.
7: ¿En qué posición están?
6: Ellos dicen, mire, nosotros no estamos de acuerdo en que los equipos se categoricen, que haya equipos tipo A y equipos tipo B. Expliquemos a la gente qué es eso. Los equipos tipo A son los históricos, independiente de la categoría donde estén.
7: Sí, si usted puede descender, pero si es tipo A, sigue recibiendo los mismos privilegios de equipos tipo A, aunque esté en la B.
6: Que es la protesta del G8. Entonces, hay equipos tipo A que están en la B, como el Quindío, que lleva 10 años en la B, tranquilo, que no gasta, que no se esfuerza.
7: A Cúcuta le pasó mucho tiempo.
6: A Cúcuta le pasó mucho tiempo. Está ahí el Chicó, está el Cortuluá, está el Real Cartagena, etcétera. El Unión Magdalena, el Envigado, que tienen derechos iguales a Millonarios, Nacional, Junior, los equipos grandes. Entonces, ellos lo que dicen es que no debería haber equipos tipo A y tipo B. Que si usted está en la A, es equipo tipo A, y si está en la B, es equipo tipo B.
7: No me parece mala la idea.
6: Este grupo promueve el descenso directo, que ese es otro tema.
7: Tampoco me vale una mala idea.
6: A mí sí no me gusta el descenso directo, pero bueno, ese es otro, esa es arista de otro costal.
7: Si esa fuera la condición para los equipos grandes del fútbol colombiano para renegociar el tema de la distribución, estoy seguro que ellos optarían por ceder.
6: Claro, pero mire,
7: es un tema deportivo.
6: El grupo que se llama B7 también protesta. Dice, es que en la B hay una injusticia, porque mientras a esos equipos que mencionamos, que de cierta manera algunos se echan con las petapa, con las petacas, no digo que todos, les dan $1,000,000 por año, a nosotros nos dan una cifra mínima, porque de todo lo que recauda la televisión, el 90% va para los equipos tipo A y el 10% para los equipos tipo B, que también me parece que es una protesta válida.
7: Sí.
6: Válida. Porque ahí
7: hasta aquí no están pidiendo nada exagerado ni extraordinario. Me parece justo también.
6: Correcto. Y el otro grupo es del resto.
7: ¿Pero ellos qué dicen sobre el tema de si distribuyamos distinto?
6: No lo han dicho abiertamente.
7: Ah, bueno.
6: No lo han dicho abiertamente.
7: Ahora, si esas son sus condiciones para negociar, me parece injusto.
6: Claro, pero hay otra cosa que entienden varios de los equipos que no están ni en el B7 ni en el G8, que son Tolima, Bucaramanga, Fortaleza, esos equipos. Ellos entienden que es justo que la redistribución de lo que ingrese a partir del próximo año sea diferente. Y están con el G8. El G8 no está solo. Hay otros equipos que comparten su posicionamiento.
7: ¿Pero el Tolima está en otro orillo, mire usted?
6: No. El Tolima está en ese...
7: Bucaramanga, sí.
6: Lo que pasa es que el Tolima tiene una doble militancia, llamémoslo así. Porque el dueño, el presidente del Tolima, don César Camargo, hace parte de la Comisión de Mercadeo.
7: Eso es lo que no entendí nunca. Me parece que
6: miembro de la Comisión de Mercadeo, de la que hace parte también don Eduardo Méndez,
7: se pone el sombrero de todos los equipos.
6: Pues la misión de ellos es que vender el fútbol colombiano. Entonces, si quieren vender el fútbol colombiano, de una manera mejor tienen que repartir la plata distinta.
7: Pero es que, y César, pues yo me imagino, además están los estatutos, que haga parte y tal. Pero no está bien porque hay un conflicto de interés.
6: Sí, ese es un tema ahí que tendrán que resolver ellos internamente. Pero el tema, ¿cuál es? ¿Y qué pretende el G8? El G8 no pretende quitarle un solo peso a los equipos de la B o a los que tienen derecho al $1,000,000 como equipos de categoría A. A ninguno le quitarían un peso, todo lo contrario, les darían algo más. Lo que ellos dicen es que si hoy los derechos del fútbol colombiano valen $55,000,000, la repartición se sigue haciendo... Perdón, dólares, la repartición, Steven, se sigue haciendo exactamente igual como hasta hoy. Pero lo que ingrese de más, 10, 20, 30, 40, 50, se distribuya de una manera diferente. ¿Qué proponen? Que el 50% de ese incremento a la venta de los derechos de televisión se repartan igualitariamente en todos.
7: Okay.
6: Que me parece bien. Y el otro 50% por rendimiento deportivo, por audiencia de televisión,
7: no me parece mal,
6: por historia... Que no me parece que sea.
7: Ahora, descabellado. Yo creo que todas las partes al final les toca ceder un poquito. O sea, nadie puede ganarlo todo. Seguramente los equipos grandes, en su ánimo de justo de reclamar más, tendrán que ceder algo de todo lo que quieren.
6: Sí,
7: ahora mismo los chicos que hasta ahorita estaban mal acostumbrados a una democracia que hasta aquí le había hecho mucho daño al fútbol colombiano porque nos ha llevado a ser mucho menos competitivos internacionalmente. Es que es claro, los equipos del fútbol colombiano, los grandes, tienen que hacer un esfuerzo mayúsculo para tratar de armar buenas nóminas y ni así nos...
6: Claro, reciben $1,000,000 por televisión. En Ecuador los tres grandes reciben 4, 5, 6 millones. En Perú también.
7: Claro.
6: En Chile, en Uruguay, Nacional y Peñarol reciben $6, 7 millones de dólares y eso les permite tener una capacidad de inversión y de conformación de equipos mucho más amplia. Bueno, el tema es el siguiente, ¿qué va a pasar?
7: Me permite una invitación a los oyentes, estamos en el canal de YouTube, a esta hora Caracol Radio, Caracol Espacio Radio, ahí estamos, y también en el canal de TikTok de Caracol Radio.
6: Sí, ¿qué va a pasar? Yo no creo que el cisma rompa las estructuras del fútbol colombiano. Yo creo que ahí se ha sentado gente inteligente, gente que entiende la situación, y que a través del diálogo y de la argumentación van a llegar a un acuerdo. Hoy seguramente que no va a haber ningún acuerdo, pero van a avanzar en el diálogo, porque es que resulta que algunos han manifestado que es que los equipos chiquitos podrían desaparecer, cosa que no es cierta.
7: Lo dijo el presidente de Alianza, el señor Ferreira, que ellos desaparecerían donde se les quite un peso de lo que, sí, de
6: no,
7: lo que hay.
6: No, no es tan así, porque incluso van a ingresar más dinero. Nadie les va a quitar lo que les está ingresando en este momento. Y otros dicen, no, que es que a nosotros no nos han comunicado, no nos han dicho nada. Resulta que este tema se empezó a manejar antes de la pandemia. Y aquí hace, ¿cuánto? 4 meses dimos la noticia, sí, de que eso estaba pasando e iba a pasar y se iba a armar un lío grande en el fútbol colombiano. Bueno, hoy están reunidos, están sentados. Hasta ahora, déjeme, yo miro aquí mi chat, el diálogo va de manera normal, de manera tranquila. Lo que va a pasar es que va a haber argumentación de parte y parte y se va a nombrar una comisión que integre personas de un lado y personas del otro. Y en 15 días resuelvan la situación. En esa comisión, seguramente por el G8 van a estar Enrique Camacho, presidente de Millonarios, y Eduardo Méndez, presidente Independiente Santa Fe. Y creo que los que podrían estar en la otra parte son César Guzmán, el presidente de Patriotas, Nicolás Pimentel de Chicó, o Valero Osoto de Envigado y de Jaguares. Por ahí podría estar la cosa. Esa comisión se sienta, establece acuerdos, establece compromisos, y de acuerdo a eso se puede lograr una comunión para seguir bajo los términos actuales, repito, redistribuyendo lo que ingrese adicional por derechos de televisión. Aquí viene otro tema. El 3 de agosto a las 12 del día, los proponentes interesados en los derechos de televisión del fútbol colombiano tienen que entregar sus ofertas en DiMayor.
7: Es decir, el vigente, que es Win, y el resto.
6: No, Win no. El resto, el que quiera los derechos. Ya. Win no. En este momento hay dos interesados.
7: Pero de entrada, quien llegue tiene que poner, así sea $1 más de lo que está proponiendo, sí, Win, porque si no, Win tiene siempre la primera opción.
6: Pero le puedo garantizar que la propuesta va mucho más allá de, ajá, los 55 millones. La propuesta es mucho más amplia.
7: Yo tenía una cifra que eran $73 millones.
6: No sé, yo no conozco la cifra. Alguno habló por ahí, 90 millones, alguna vez, cifra completamente falsa. Pero a lo que aspiran los equipos grandes en Colombia es a una cifra entre 80 y 90 millones de dólares por temporada.
7: Bueno, por eso tiene más sentido. Yo le escuché alguna vez al presidente del Medellín, si no estoy mal, que sobre los 120 millones, yo creo que es imposible.
6: Sí, ya es demasiado, yo no creo que esté por allá, sobre todo porque al fútbol colombiano le faltan muchas cosas y uno tiene que ser consciente de eso. Es un fútbol atractivo internacionalmente, atractivo como derecho
7: internacionalmente.
6: Sí, sí. ¿Usted sabe cuánto le entra al fútbol
7: internacionalmente hoy? ¿Pero quién es el dueño de los derechos del fútbol colombiano internacionalmente?
6: Varias personas, pero le entra un dinero importante. Lo que pasa es que no se ha vendido como se pretendió vender, pues cuando la propuesta de Tulio Gómez.
7: Claro, Tulio tenía una propuesta por 30, 40 millones de dólares.
6: Por 10, altísima. Por 10, por 10.
7: No, César, era alta. Era altísima.
6: Pero 30 sí es de
7: era altísima, era altísima. Y al final no se pudo concretar, una pena, porque imagínese esa plata.
6: Pero eso es un tema que está ahí por explorar.
7: Usted se imagina ganar internacional ahorita en Estados Unidos, en España, en Francia, vendiendo el fútbol colombiano, es muy difícil.
6: No, pero no lo van a vender. El fútbol colombiano tiene un mercado potencial grande hoy en Estados Unidos y a través de streaming en Europa, con los colombianos que viven en Europa, en streaming.
7: Sí, puede
6: es
7: ser.
6: Lo que hacen comprando Win Online.
7: Puede ser, pero
6: Plus.
7: Pero una cosa es la Liga de Brasil.
6: No se puede comparar.
7: La mexicana.
6: No, eso no se puede comparar.
7: La nuestra está, pues.
6: Bueno, entonces, ¿cuál es el tema? El tema es que estratégicamente este lío se ha planteado porque el 3 de agosto los proponentes tienen que entregar sus propuestas. Hay dos concretos. No sé si haya más de aquí a allá.
7: ¿Sabe quiénes son?
6: No. Eso usted sabe que ese tema es muy privado.
7: Yo tengo una, no voy a decir el nombre del conglomerado, pero
6: los hay
7: estadounidenses.
6: Los dos son de Estados Unidos.
7: Ah, bueno.
6: Los dos son de Estados Unidos. Son empresas que manejan derechos de televisión y manejan muchos eventos internacionales. O sea que tienen la experiencia en el ramo. ¿Qué sucede? Que esos derechos valen en la medida en que estén los grandes.
7: Si no están los grandes, si no, ¿a quién se lo van a dar?
6: No valen. Entonces, ahí es donde está el tema que tienen que proteger, que tienen que cuidar para evitar que haya un cataclismo y acabe con
7: todo. Acá Jorge Pipe dice en la cuenta de YouTube, y me parece una buena pregunta, en caso de que no se firme y que los grandes se vayan, ¿qué pasará? ¿podrían ser expulsados legalmente del fútbol colombiano?
6: Por eso les digo, les acabo de leer las razones de desafiliación y no hay ninguna razón que tenga que ver con el tema de derechos de televisión. Todo habrá que leer internamente en el contrato de los derechos de televisión que tiene la DIMAYOR internamente si eso está contemplado. Eso no lo sé.
7: Pero que no va a estar un contrato, sea el que sea, por encima de los estatutos, no puede estar.
6: No, porque esta es una cosa aparte. En los estatutos, como le digo,
7: claro, pero César, en un contrato, sea el que sea, usted no le pueden decir, si usted caducado este contrato y no renueva, usted además puede ser sancionado por la asamblea de la mujer.
6: No. El tema no es un contrato, el tema es un acuerdo interno entre los 35 equipos del
7: Liga Colombiana.
6: Yo creo que sí, yo creo que existe un acuerdo de cómo se manejan los derechos de televisión y ahí podría estar escrito el ítem que diga que los derechos de televisión tienen que ser acordados por los 35 equipos de la liga. Entonces ahí podría haber una fisura para intentar una desafiliación.
7: Depende, porque si eso no tiene las consecuencias ahí, dentro de ese mismo contrato, no creo que los equipos hayan hecho.
6: Pero yo repito,
7: semejante barbaridad, y una cosa que diga que si usted no renueva sí o sí con X o con Y, entonces lo expulsan. No creo que se hayan pegado ese tiro en el pie.
6: Bueno, de todas maneras, ahí les dejamos la historia. Hasta este momento sigue sin pasar nada. Seguramente la extensión de la reunión no va a ser muy larga, sobre las 2 de la tarde, 3 de la tarde, vamos a tener humo blanco de qué fue lo que pasó en esa asamblea extraordinaria.
7: Es tan bueno que los grandes crezcan, César, que las taquillas de los chicos, cuando los visiten los grandes, van a ser aún mayores.
6: Sí, yo estoy de acuerdo.
7: Aún mayores. Y es que es como cuando usted tiene una cuadra, una calle, y usted tiene una cafetería, y el vecino de al frente tiene otra cafetería, y allá hay otra cafetería, llegan dos cafeterías grandotas, usted dice... ¿Y aquí qué? Me va a quebrar. ¡Mentira!
6: Eso
7: ¡mentira! Acumula más gente, se llena la grande y se llena la chica.
6: Eso es cierto, pero no se le olvide que en los negocios el pez grande se come al chico. Hay que tener cuidado también ahí. Pero yo estoy de acuerdo con usted. Yo creo que en el tema específico del fútbol colombiano conviene que tengamos equipos grandes a nivel latinoamericano. Pausa y vamos a hablar del tema de la FIFA, que es otro bollo bien serio.
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10: 1:24 p.m.
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3: Bueno, ¿quién tuvo la solución? Ayer la solución la tuvo Atlético Nacional. Nacional le ganó a Tigres 2-0, le ha ganado 4-0, 2 golazos los vio. El sí. De Nicolás Rodríguez de volea extraordinario y el de Morelos también picando la pelota, muy buen gol. Utilizó Lucas una formación mixta, en el segundo tiempo entró Armani y ya empezó a ejercer como líder del plantel. Lo de Armani es importantísimo, trascendental, campeón del mundo, ídolo de la afición de Atlético Nacional. Hoy o ayer se cumplían 10 años del título de Copa Libertadores 2016, donde Armani fue la gran figura, y creo que la incorporación es fundamental para las aspiraciones de Nacional. Le hago una pregunta.
4: Ahora, deja, me parece a mí, el listón alto el señor David Ospina. Yo no le creía tanto, la verdad, cuando regresó, porque regresó en un momento difícil, regresó de una lesión complicada del fútbol de Arabia, de una edad más o menos importante. Y salió campeón y salió figura. Se fue siendo figura la selección,
3: fue camino al Mundial. Y mire, se fue al fútbol internacional con 37 tiene David Ospina. Se fue a México. Eso demuestra el nivel que tiene. Ahora, le hago una pregunta. Armani, hace 10 años tenía un nivel 10. Hoy su nivel es ¿cuánto? No creo que sea 11.
4: No, yo, porque viéndolo en Rivera, además, porque ha perdido la titularidad.
3: O ha perdido poquito, perdió la titularidad de Argentina,
4: perdió la titularidad.
3: Perdió la titularidad de River, salió de River. ¿Eso lo baja mucho del listón de 10 o no mucho?
4: Mire, con que sea el 50% del Armani que estuvo aquí, ya está.
3: ¿De verdad?
4: Sí, claro, es que era un arquerazo.
3: No,
4: un
3: pero arquero. Yo creo que está en el 50%. Yo
4: no, la pero si
3: es que
4: llegara
3: está del 80%.
4: Uy, no, pues entonces no lo hubieran dejado ir de River.
3: No, lo que pasa es que no, las exigencias en Argentina...
4: No, el tiempo pasa para todos.
3: Pero yo sí creo que Armani está en un 80%.
4: Estoy convencido que al 50%, Armani es igual o mejor que casi todos los arqueros del fútbol colombiano. Porque se fue siendo estratosférico. Es que la Copa Libertadores que hace Armani en el 2016 es de locos.
3: Sí, es de locos. Es
4: y la del 2018 en River es impresionante. A él le va mal en el Mundial, pero porque el equipo era muy flojito, el del 2018.
3: Bueno, Nacional quiere a Ian Poveda. Usted sabe que a mí me encanta ese jugador.
4: Pero ¿dónde lo puede poner a jugar a Ian Poveda?
3: Yo creo que no sería titular.
4: Yo lo veo complicado porque usted... ¿A quién pero, sienta? Rengifo no lo va a sentar.
3: Usted sabe que Nacional tiene la presión de los hinchas.
4: Él no es un extremo natural. Si lo van a tirar como extremo, bueno, pueden probarlo.
3: Él no es un extremo. No es un extremo estilo Carlos Andrés Gómez.
4: No, es
3: un jugador muy hábil que puede jugar por la punta y puede jugar de media punta.
4: Ahora, usted puede sacar, por ejemplo, a ver a quién podría sacar, a Sarmiento, y por derecha mandarlo a él. Pero que
3: lo que pasa es que tiene que mandar a alguien por izquierda, que es por donde juega Sarmiento. Y ahí es donde yo veo que no hay muchos jugadores en Nacional.
4: No, pero Sarmiento juega por izquierda, por derecha.
3: No, pero es que por derecha tiene a todos. Tiene a Marlon, tiene a Chicho.
4: Pero
3: por
4: Marlon,
3: derecha los tiene a todos.
4: Marlon no es el gran titular de Nacional.
3: No, de acuerdo. Pero ese es el puesto.
4: Y Chicho poder. Y Chicho debería enfrentar, digamos, uno debería enfrentar al Chicho es con Morelos. Porque Chicho es 9-9.
3: Pero juega
4: así
3: por la derecha
4: bien,
3: también. En Nacional entra por la derecha. De 9 entra poquitas veces.
4: Pero ahí está meten, mal.
3: Sí.
4: Ahí está mal porque él es un jugador que más cerca al arco, más influyente es.
3: Bueno, y quiero hablar del escándalo del partido Quindío-Tolima. El partido iba 1-1. Al minuto 90, el árbitro Ricardo Pavón pita un penalti en favor del Quindío. La mano nunca fue del jugador del Quindío, nunca fue del jugador del Tolima, sino del jugador del Quindío.
4: Sí, es cierto.
3: Nunca fue del defensor, sino del delantero. Resulta que el árbitro no la vio, estaba bien ubicado, había pitado bien.
4: Y el línea no le ayuda.
3: Había echado, pues está muy lejos el línea. Y estaba de
4: espaldas. Mal
3: los jugadores estaban de espaldas. No, Steven, los jugadores estaban de espaldas.
4: Pero el línea tenía que ser la jugada.
3: No, yo creo que no. Es que el línea era el de oriental. A mí me parece que no.
4: Ahora.
3: Lo veo muy lejos realmente. Lo cierto es que a mí me parece que lamentablemente el árbitro Pavón, que ya había tenido problemas, que no había pitado bien en otra oportunidad el año pasado, pues se equivocó gravemente, porque después en la definición por penaltis, el penalti lo hace el jugador Lloreda. Gana el Quindío 2-1 el partido. Se van a penaltis y termina ganando el Quindío 4-2 por definición. Y eliminan al Tolima injustamente.
4: Sí, no.
3: A ver.
4: A ver, la eliminación del Tolima, además de esa jugada, que sí, pues por supuesto influye, porque influye directamente en el marcador, también es cierto que las expulsiones fueron tontas. Sobre todo el de la cabeza asustado, sí. Por Dios.
3: La primera muchacho. De Ortega fue correctísima.
4: Sí, pero, hombre, Ortega, ¿era necesario la salida de Ortega de esa manera?
3: No, pero había que echarlo.
4: No, el árbitro estuvo
3: también. Y ahí no, el árbitro, no sé si fue el árbitro el que vio el golpe.
4: Entiendo que Oliveros
3: me
4: proteste.
3: Parece que fue el asistente el que vio el golpe ahí.
4: Entiendo que Oliveros proteste porque no hay VAR y porque pasa lo del penal que ya explicó César. Pero las dos expulsiones correctísimas. Si algo tiene que decir Oliveros de esas dos expulsiones, está en el lugar equivocado. Porque la de cabeza Hurtado, muy irresponsable me parece César, que sabiendo que no hay VAR, le pegue a un rival de esa manera. Le pegó feo, descalificador lo que hizo, en la cara y para afuera, correctamente. Y muy irresponsable. Quizás, esto es hipotético, pero también 1+1, pues es mucho mejor tener 10 jugadores que tener 9, pues deja muy expuesto al Deportes Tolima con solamente 9 jugadores a esa altura del partido.
3: Mire, sobre el tema de cabeza Hurtado, que empezó bien con Tolima, pero siguió mal, porque había jugado muy bien el partido anterior,
4: sí,
3: y ahora
4: pero
3: se hace
4: ahí expulsar. Estoy de acuerdo con el profe que esta mañana dijo que lo vio cancherito. Yo también lo vi cancherito.
3: Sí, puede ser.
4: Yo lo vi cancherito.
3: Mire, David García Rivera dice, el pez muere por la boca. 3 días, solo 3 días tardó el karma en cobrarle las palabras a Jorge Cabezas Hurtado.
4: ¿Lo de Junior?
3: Después de decir que Junior era un equipo lento y pasivo, hoy el lento mental fue él. Tolima estaba sosteniendo la ventaja cuando Hurtado perdió la cabeza. Eso es totalmente cierto lo que dice David García Rivera. Es que la primera expulsión del Tolima fue al

0: mostrado cosas muy interesantes. Ayer me parece que fue uno de esos partidos, César, donde nada sale bien, donde todo sale mal, y todo salió mal. Se equivocó el árbitro, le expulsaron jugadores, irresponsabilidad de uno de sus jugadores, se quedó sin arquero, todo mal para el Tolima. Pero yo tendría, como dijo usted, paciencia.
1: Sí, el Pasto le ganó 3-0 al Bogotá, le ganó bien. Y Guillermo Álvarez Martínez dice: quisiera saber qué dice el señor Óscar Córdoba ahora, cuando decía que el arquero titular de la Selección Colombia debía ser Montero. Guillermo, son opiniones.
0: Y una opinión, un tipo valiosísimo, claro. El mejor arquero quizás, o uno de los tres mejores arqueros de este país en su historia.
1: Yo creo que es el mejor arquero que hemos tenido en la historia. Pero son opiniones, y a veces las opiniones salen, otras veces no salen. Ahora, por el mal partido de Montero en el partido anterior, entre otras cosas, leyéndole ayer, le daban palo que porque salió cojeando, que porque no miró a no sé dónde, que porque no saludó a no sé quién.
0: Pues ellos se fijan mucho en los pequeños detalles.
1: Pero
0: Montero, pero lo que más importa es lo que hagan en la cancha.
1: Montero va a rendir, Montero es buen arquero, tiene que estar concentrado y no se puede confiar, porque a veces Montero se confía, se vuelve sobradorcito y ese tema es complicado. Claro. Pero son opiniones. Y seguramente que Montero va a pelear titular para la próxima eliminatoria.
0: Estoy de acuerdo con usted. Raúl Flores dice a través de el chat de YouTube, que está abierto: el VAR es muy buena tecnología, pero se tiró a los árbitros. Viven temerosos a no equivocarse, perdieron confianza y esperan que lo corrijan.
1: Eso es válido.
0: Hay cosas muy sencillas que se han olvidado. Tiene toda la razón, Raúl.
1: Eso es válido, por eso hay que tener VAR, aunque sea el VAR menor.
0: No, hay que tener el VAR, hombre.
1: El VAR de las dos
0: tarjetas. Si va a entrar más plata y va a distribuirse la plata, pues también se tiene que poner VAR en la copa.
1: Además, eso le da categoría. Lo que pasa es que a veces ni en Europa hay VAR en las copas, ¿no? A veces.
0: Pero en
1: no hay,
0: España sí.
1: Pero no en todos los países, sí. No en todos los países. Miguel Alvarado.
0: Mira, el fútbol de Inglaterra el fútbol de Argentina va a implementar el tema del ojo de halcón.
1: Eso es importante. Miguel Alvarado, ¿cómo podemos soñar con copas cuando la gente no va a los estadios y nadie quiere invertir? Eso también es cierto. Andrés López Márquez, escucha.
0: ¿Por qué lo dice? ¿Por el fútbol colombiano?
1: Sí, por el fútbol
0: colombiano. Vieron el partido de Millonarios lleno. Nacional acompañó.
1: América metió 18.000 personas.
0: América en Bogotá metió un montón de gente.
1: Y no estaba enfrentando ni a Millonarios ni a Santa Fe.
0: El fútbol colombiano tiene muchas cosas por corregir.
1: Pero tiene muchas cosas buenas.
0: Pero también
1: que no podemos negar.
0: Sí, tampoco para decir pues que es una pecueca. No, hombre. Sí. También somos exageraditos. Sí.
1: Andrés López Márquez. Apoyo a Steven Arce.
0: Muchas gracias, don Andrés.
1: Primero que todo, me permito felicitarlos por sus comentarios. Felicitarlo, no felicitarlos. Felicitarlo.
0: ¿Puedo compartir las felicitaciones?
1: No, esto es para usted. Bueno. Por sus comentarios objetivos, coherentes, que siempre emiten los programas deportivos donde participa. Me alegra que sus posiciones estén alejadas de las posturas de otros periodistas que siempre hablan en forma parcializada, nada objetiva y tendenciosa, hacia intereses de amistad, servidumbre o no sé qué otro motivo oculto. Segundo, déjeme decirle, con el mayor de los respetos, que haga valer su palabra, señor Arce. Sus intervenciones en El Pulso, el señor César Augusto Londoño no lo deja hablar, no lo deja terminar sus argumentos, lo interrumpe de manera descarada y mal educada cuando usted no está de acuerdo con él. Voy a acatar don Andrés López Márquez y voy a intentar dejarlo hablar más, pero habla como un loro. Habla como un loro.
0: Le tengo que decir a... ¿Cómo se llama el gran oyente?
1: Andrés López Márquez.
0: Andrés López Márquez.
1: Lo está elogiando a usted.
0: Querido Andrés López Márquez, muchas gracias primero por las consideraciones positivas. Pero tengo que decir que desde que llegó de Nueva York el señor Londoño, me ha dejado hablar.
1: Pero en el Mundial también.
0: Mundial un poquito menos.
1: Y antes también.
0: Un poquito menos. Pero aquí no tengo ninguna queja. Oiga, le tengo noticia de Davinson Sánchez.
1: No, pero espere, guarde la de Davinson y voy a guardar también la de Hamilton Campas. Pero por
0: ¿sí
1: ahora
0: que no
1: digo,
0: me deja hablar?
1: No, porque es que vamos a la pausa y los clientes son más importantes que
0: nosotros. Eso sí, eso sí.
1: Y los oyentes también. Neymar confirmó que no vuelve a la selección de Brasil. Lo dijo prácticamente.
0: Dijo que ya había hecho historia. ¿Cuál historia? Sí, ¿Uno olímpico?
1: No, historia hizo. 130 partidos y 80 goles superando a Pelé, eso va a ser historia.
0: Pero es que,
1: discúlpeme,
0: es que,
1: pero eso es hacer historia.
0: César, pero es que en Brasil
1: más goles que Pelé. En Brasil es hacer historia.
0: Pero es que Pelé levantó ¿cuántas copas del mundo? ¿Tres?
1: Tres.
0: Oh, maestro.
1: Tres.
0: No, puedes hacer 500
1: mil. Pero hizo historia en otras cosas.
0: Puedes hacer 500 mil goles.
1: No lo desacredites.
0: No le amarras Neymar un guayo a Pelé.
1: No, pero tranquilo.
0: Porque por desordenado.
1: No, pero
0: por
1: historia.
0: Fiestero. Por pero irse por allá de gigoló. No, hombre, Neymar desperdició un momento brillante.

0: brillante de su carrera.
1: Pero hizo historia.
0: Para irse a rumbiar, para irse a la fiesta de cumpleaños de la hermana. No defendas vagos, esa.
1: No, yo no defiendo vagos.
0: Neymar hubiera sido una cosa espectacular.
1: Que marcó 80 goles en la selección de Brasil en 130 partidos y superó al Rey Pelé. Eso merece un aplauso. Yo no lo estoy defendiendo. No,
0: pues, sí, hizo cosas, pero hubiera podido hacer muchísimas más.
1: Ahora, usted es el rey de los almacenes en New Jersey.
0: ¿Yo?
1: Sí, eso me dijeron. Que usted era el rey de los almacenes en New Jersey.
0: ¿Fui dos veces?
1: Eso no quiere decir una que no pueda ser rey en otros lados.
0: Una con usted y otra con Liche.
1: Y las ¿ya? dos compramos.
0: Y las dos se compró.
1: Ya seguimos.
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4: Don Steven, noticia de Davinson Sánchez. ¿Y ve cómo lo dejó hablar a usted y Arturo?
5: Muchas gracias. 40 millones de euros, no se vende por menos. El Como hizo una segunda oferta de 37, había hecho una de 33.
4: Ya están a un paso.
5: Pues sí, es que uno no va a arreglar
4: entre 37
5: por 3.
4: Y 40.
5: Aparte, Davinson Sánchez, ¿cuántos años tiene?
4: 28, 29.
5: Por eso, no, niño, me parece que es un gran negocio para el Galatasaray.
4: Por eso, salir de allá. Pero si usted es Galatasaray y está pidiendo 40, ¿no lo vende por 37?
5: No, está... Sí.
4: Pero
5: sí,
4: por eso.
5: Por 3 me voy a negar a que me entren 37.
4: No, 30. Además, tiene ya Davinson, pero igual está aparte, joven. Tiene todavía 4 años para...
5: Pero no es ningún niño. Sí, aparte, César, creo que lo compramos por 20. O sea, le van a ganar un montón de plata. Y en Panamá, oiga, los panameños están afirmando a muerte que va a llegar Falcao, que San Francisco le tiene ya absolutamente todo, casa, carro y beca ya, que va a jugar allá, mejor dicho.
4: Falcao llevaba mes y medio sin poner en sus redes, sin postear gimnasio.
5: Ajá. Sí, sí, sí.
4: Mes y medio.
5: Sí.
4: Claro, estaba en el Mundial, trabajando, lo uno, lo otro, todos los conceptos absolutamente favorables a Falcao. Pero ayer puso su trabajo de gimnasio.
5: Ay, ay.
4: Y lo puso intenso. Yo creo que Falcao todavía sueña con seguir jugando.
5: Pero yo de Falcao terminé mi carrera en Panamá, no sé. Pues sí, cada uno es dueño de su vida, de su carrera.
4: Panamá es muy buen vividor.
5: Todo el respeto del mundo por Falcao, pero es una liga demasiado menor para Falcao.
4: Bueno,
5: demasiado
4: mire, menor Augusto para Salamanca desde Chihuahua,
5: ¿usted
4: México?
5: ¿Usted lo firmaría?
4: Pues depende. Uno no puede hablar por los demás, Steven. Pero si Falcao quiere jugar... Falcao, por ejemplo, te marca diferencia en la liga panameña.
5: No, pues.
4: Y si claro. Él quiere seguir jugando y quiere darse una oportunidad otro año más.
5: Pero será que no hay nadie.
4: Yo
5: ni
4: no
5: en
4: soy
5: Ecuador,
4: nadie. Dale, Falcao, retírate.
5: En Perú.
4: Yo no lo voy a retirar nunca.
5: En Ecuador, en Perú, en otra liga más competitiva que Panamá. Es que Panamá.
4: Pero bueno, esa es una posibilidad para que se abra la opción de alguna otra liga por ahí. ¿Vio lo que le pasó a James? Iba rumbo a Europa.
5: Uy, qué miedo.
4: Con algún influencer.
5: Iba para la Kings League.
4: Iba para la Kings League.
5: Él es presidente de un club de...
4: Iban Kings saliendo League. Del aeropuerto y resulta que falló un motor del avión que los transportaba.
5: Afortunadamente se dieron cuenta.
4: Se salvaron de milagro, se dieron cuenta.
5: Y Campas parece que se va de Rosario Central, César.
4: Sí, lo quiere Celta de Vigo.
5: Le preguntaron a Almirón por él y dijo, no se sabe nada, no sé si hay ofertas, será una cuestión de los directivos. Hamilton está pasando un buen momento y ya tiene un lugar en este club.
4: Pero además le cuento un tema de Hamilton en La Plata. Hamilton estaba evaluado en 5.5 millones de euros y el Celta de Vigo estaría dispuesto a pagar entre 8 y 10 millones de euros.
5: Bueno, buena plata.
4: Por eso, un equipo como Central lo podría vender.
5: Y ojalá dejemos el San Benito ya. Ya pasó lo del Mundial. Ojalá no le tiren más hate a Hamilton Campaz. Es un buen futbolista.
4: Y sigue pa'lante.
5: Se equivocó.
4: Sigue pa'lante.
5: Roberto Bayo se comió un penal, hermano, en una final del Mundial.
4: Este no se comió un penalti, se comió una oportunidad porque el penalti lo metió. Le pateó, le pegó mal, pero lo metió.
5: Sí, sí, pero pues se comió un gol hecho. Un gol con muchas oportunidades de que terminara.
4: Aquí es fácil, pero era un gol hecho.
5: Pero sí, bajarle un poquito al hate, porque a Campaz, usted ve las redes sociales de Campaz todos los días.
4: Sí, es muy triste y le dan palo.
5: Ya pasó.
4: Y es un buen muchacho y es un muy buen jugador y seguramente que va a seguir en esa carrera ascendente. La noticia triste es la de Luis Sinisterra, jugador del Cruzeiro. Sufrió rotura del tendón del muslo izquierdo y será intervenido. Inicialmente, 6 meses de incapacidad. Es la sexta lesión con el Cruzeiro. 2 en el muslo derecho y 4 en el izquierdo. Y no contemos las de Europa, porque son otro montón de lesiones. Lamentable lo de Sinisterra, que era nuestra gran esperanza para el Mundial como extremo derecho.
5: Oiga, qué mal le ha ido a América cuando hace grandes apuestas. Hizo una gran apuesta económica por Dylan Borrero.
4: Sí.
5: El jugador, pues, que vino del Mineiro y estuvo en Santa Fe. Y
4: pero tenía buenos antecedentes.
5: No, en las divisiones menores de la Selección Colombia. Y hacen esa apuesta por ese muchacho. Y me dicen que hay un pleito en este momento con América, que él está reclamando, dizque, unos dineros de América. Me dicen que ellos están al día con él. Y alega unos incumplimientos. Y entonces no se presenta a entrenar. No lo puede tener en cuenta el entrenador. Y América, pues, en este momento está en un limbo con el jugador. Una verdadera pena, no le ha aportado nada al América ese muchacho, absolutamente nada al América, ni un partido bueno ha hecho Dylan Borrero con el América, y pues se pone en esa actitud. Una pena, pues si se va, que le vaya bien.
4: El presidente de la Federación de Francia, que se llama Philippe Diallo, no quiso revelar el salario de Zidane. ¿Usted cree que cuánto se puede ganar Zidane en Francia?
5: Pues se ganaba 8 de Champs,
4: sí.
5: 8 millones, 2 menos que Carletto Ancelotti. Creería que está por los 10
4: o 12.
5: Sí, sí.
4: Por ahí, porque la selección francesa.
5: Y además, una cosa bien. Era de Champs cuando llegó, que había ganado con el Marsella y tal, pero no era el gran entrenador. Este sí llega con un poco Champions atrás, ¿no?
4: Claro,
5: tres.
4: No. Tres Champions y llega con un background absolutamente no. Impresionante. Esta noticia la apoyo. Usted no la apoyó la otra vez que yo la propuse.
5: ¿Cuál?
4: El defensa Víctor Gabriel de Internacional de Porto Alegre fue suspendido por la Justicia Deportiva de Brasil. Hasta que el delantero Gabriel Peck de Cruzeiro, gravemente lesionado tras una entrada malintencionada de Gabriel, se recupere y vuelva a entrenar.
5: No, un absurdo eso.
4: Pero yo estoy de acuerdo en que el jugador que da la patada malintencionada, con mala leche, con la idea de dañar al rival, se quede sin jugar hasta que el afectado se recupere.
5: Eso no tiene ningún sentido, César Augusto.
4: ¿No tiene?
5: No tiene ningún sentido porque le están metiendo justicia ordinaria.
4: No es justicia ordinaria, es la justicia deportiva, es el tribunal deportivo del torneo.
5: Ah, le entendí que era un juez ordinario.
4: No.
5: Pues
4: es
5: eso
4: la
5: sí
4: justicia
5: sería
4: deportiva.
5: Y tampoco me parece, porque César, algunas veces hemos visto faltas que uno dice, qué desproporción de falta, pero fue sin querer. La falta no fue... ¿Usted cómo le mide la intencionalidad a un
4: jugador?
5: No,
4: pero hay faltas que uno ve que sí son de mala leche.
5: ¿Y las que, no?
4: Esas no se tienen en cuenta. Es cuando,
5: ¿usted cómo va a saber?
4: Es cuando son obvias y claras, como en el tema del VAR.
5: No me gusta la propuesta para nada. Como no me gustó nada lo de Juan Carlos Osorio ofreciéndose a la selección.
4: Ya vamos a hablar de ese tema. Beckham Castro debutó con el Lugano, 5-1 ganaron, entró al minuto 75. Y hay un jugador que se llama Kerwin Vargas, 24 años, juega en el Charlotte, lo podría contratar el paranaense. El negocio está prácticamente hecho, $4 millones por el 80%, sería la cifra más alta que ha pagado paranaense por un colombiano. ¿Sabe cuántos colombianos quedarían en paranaense?
5: 4.
4: 8.
5: ¿8?
4: 8. 8 colombianos.
5: El equipo nuestro allá.
4: 8 colombianos. Va tercero.
5: Que le pongan de una vez.
4: Va tercero. Bueno.
5: Que sacan un uniforme con la edición de Colombia.
4: Está sonando por ahí la propuesta de que Falcao sea asistente de Néstor Lorenzo. Le pregunto a usted, ¿a quién prefiere de asistente? ¿A Juan Carlos Osorio o a Falcao García?
5: A Falcao. A ver, Juan Carlos Osorio es un técnico ya hecho. No tiene por qué ser asistente y no creo que en la divergencia y en un día a día de un cuerpo técnico, dos entrenadores hechos como Lorenzo y como Juan Carlos Osorio deban compartir el 1 y 2, como dijo él en la entrevista ayer en Win. A mí me parece, César Augusto, que si se da la oportunidad en el futuro, maravilloso. Si viene Juan Carlos Osorio, maravilloso a la selección. No es mi primer candidato, está lejos de ser mi primer candidato, pero no deberíamos prestarnos para eso de que Juan Carlos Osorio venga gratis o con el salario mínimo a aportar en la selección. No, eso sería impresentable y mucho más de la forma en la que lo hace. Yo admiro mucho a Juan Carlos Osorio, admiro su capacidad, admiro además su disciplina catedrática, porque bastante libro que tiene y ha hecho cosas maravillosas. Para mí es más técnico que el mismo Lorenzo, pero no me gustan las maneras. Como, así como una vez dirigiendo la América salió a decir que quería ser ministro del deporte y otras cosas, estando en Paraguay dijo que quería ser técnico de Colombia. Esas son las maneras que a mí no me gustan de Juan Carlos Osorio, siendo un extraordinario entrenador, eso no se lo quito.
4: Sí, mire, yo creo que lo que ha hecho no es bueno. A mí me parece que esa no es la manera de intentar llegar a la selección Colombia. En la actual administración es imposible que Juan Carlos Osorio llegue a la Selección Colombia, ni como técnico, ni como asistente, ni como...
5: Ni como director deportivo.
4: Ni como...
5: Porque también lo ha insinuado.
4: Ni como director deportivo, ni como nada. No tiene arrimadero a la Selección Colombia porque sus maneras no han sido las más adecuadas. Tiene todo el conocimiento, tiene toda la capacidad, pero se tiene que tranquilizar. Él no se tiene que estar ofreciendo permanentemente para un cargo que está ocupado. Además, porque cuando se ofreció a ser asistente por el salario mínimo en la nota con Win, dijo, es que yo primero soy segundo y después soy primero. Como quien dice, llego a quitarle el puesto al que está de primero.
5: Pero eso sí no eso me parece tan grave. Yo la dije ayer a usted. Pues es que si uno llega de segundo algún día, no significa que al otro día, algún día por mérito propio y sin pasarle por encima a nadie, pues se puede aspirar a ser primero. Eso yo tampoco lo veo tan mal.
4: Sí, pero depende. Usted puede perfectamente aspirar a ser primero como usted lo está aspirando en el pulso del fútbol.
5: Pero se lo dije. Se lo dije en broma también.
4: No, pero me parece perfecto.
5: Pero me parece bien, somos eternos.
4: Me parece bien. Pero una cosa es eso y otra que usted todos los días salga a decir, no, es que yo quiero ser ya el director del fútbol. Es que yo quiero ya llegar allá. Es que yo quiero ser el técnico de la selección Colombia. Eso es muy feo.
5: Sí, eso es impresentable.
4: Eso es muy feo. Ahora, usted sería un buen director.
5: No, pero yo estoy feliz aquí donde me ven. De copiloto estoy feliz.
4: Es que la ventaja es que yo soy el director, pero yo no impongo nada.
5: Pero me pelea bastante.
4: Pero no impongo nada y lo dejo hablar y lo consiento. Y mire, a propósito de...
5: La mejor compañera de viaje uno no puede tener que César Augusto.
4: Muchas gracias, don Steven. Eric Lamela, ¿usted se acuerda?
5: Sí, Lamela, que lo vendieron como el nuevo Messi, el del Tottenham.
4: Figura. Fue presentado como uno de los utileros de Rayados de Monterrey.
5: No te puedo creer eso.
4: Utilero de Rayados de Monterrey. Además está bien, a mí me parece que está bien. Si él quiere seguir en el fútbol, no encontró camino en otra actividad y quiere estar en los Rayados de Monterrey, pues...
5: Yo me acuerdo que él lo vendían como el nuevo Messi.
4: Es muy importante ser utilero.
5: Sí, no, no digo que no, pero pues...
4: Muy importante.
5: Fuiste futbolista, rara esa vuelta.
4: Bueno, el tema de la FIFA.
5: Le doy esta un segundo. Rodri empieza a acercarse al Real Madrid, parece que Florentino Pérez le va a imponer el jugador a Mourinho. No, sí, pero se lo va a imponer.
4: Sí, pero 50 millones de dólares pagaría. Es muy barato Rodri, aunque ya es un jugador grande por esa plata.
5: Juega mucho.
4: El tema de la FIFA. Hay noticias. La fuente es la UEFA. La UEFA está en una pelea mortal. Su presidente Seferín con Infantino, y por eso es la fuente, de que la FIFA estaría vendiendo parte del Campeonato Mundial de Fútbol. Y la noticia es incorrecta. No está vendiendo parte del Campeonato Mundial de Fútbol. El proyecto de FIFA y de Infantino consiste en crear una sociedad que administre los derechos audiovisuales, patrocinios, licencias, etcétera, de los torneos de FIFA, pero como socia de la entidad. Hoy en día, muchas de esas cosas, las licencias, las comidas, algunos derechos audiovisuales están vendidos a través de terceros que cobran unas comisiones bastante altas. Y lo que dice la FIFA, a ver, eso es nuestro, simplemente hagamos socios a los que saben vender el negocio, nosotros nos ocupamos de la parte de fútbol, del tema administrativo de los campeonatos y demás, y ustedes venden, como sucede en la Fórmula 1, en los deportes de Estados Unidos.
5: Hasta ahí no hay lío. Porque es cierto, usted le da un departamento, que en este momento está ocupado por la FIFA, a un tercero. Pero el tema es que ese tercero, y quien dicen quiere comandar, es Infantino.
4: Entonces, el tema no es que sea Infantino.
5: Ahí ya no está tan chévere.
4: El tema es que el negocio involucraría al yerno de Trump como comprador.
5: Ahí es donde el asunto se complica.
4: Entonces, ¿qué pasa? La FIFA le ha dado 53 días a las asociaciones para tomar una decisión si están o no de acuerdo con el tema. Y en ese tema, el asunto es que ese negocio le significaría a la FIFA un ingreso de 20 mil millones de dólares, 10 mil millones más de lo que le entra ahora, y eso se repartiría entre las asociaciones.
5: Pelea de pesos pesados con CACAF y con Conmebol, seguramente con Infantino. Europa toda con Seferín.
4: No toda.
5: Y África y Asia.
4: África ya hay algunos que están en contra de Infantino y en favor de Seferín.
5: ¿Y Asia?
4: Asia no sé, pero ya hay asociaciones europeas que están con Infantino, no todas están con Seferín. Esa es una pelea, como dice Steven, de pesos pesados, y habrá que ver qué pasa. Pero cuando se habla de plata a nivel de FIFA, el tema de negarse es muy complicado. Hablamos mañana, gracias a todos, y les contaremos esta noche en La Polémica lo que pase en la Asamblea de la Dimayor.

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8: 2:01 PM, bienvenidos a Última Hora Caracol, aquí están las noticias. La ministra de Transporte, María Fernanda Rojas, denunció que la Aeronáutica Civil le entregó información incompleta sobre su contratación en medio de las verificaciones por el caso de Gabriela Muñoz y advirtió que tomará nuevas acciones. Con la ministra estuvo Alison Torres.
9: Buenas tardes, Mafe. Sí, la ministra de Transporte, María Fernanda Rojas, aseguró que la Aerocivil entregó información incompleta luego de solicitar el consolidado de los contratos de prestación de servicios para revisar las alertas surgidas en medio del caso de la exfuncionaria Gabriela Muñoz. Escuchemos lo que nos indicó.
10: Y me ha llegado un PDF incompleto, donde usted no puede comparar, es una falta de respeto como ministra y tomaré todas las acciones.
9: La ministra además agregó que solicitó auditorías de la Procuraduría y la Contraloría, asegurando que no le va a temblar la mano para denunciar posibles irregularidades, y además advirtió que antes del cambio del gobierno, quienes hoy están al frente del Aerocivil tienen que dejar las cuentas claras.
8: Y fue instalada formalmente la Comisión de Acusación de la Cámara de Representantes, donde se tramitarán las denuncias contra el presidente Gustavo Petro. Vamos al Congreso con Karen Borges.
11: María Fernanda, fue instalada oficialmente la Comisión de Acusación de la Cámara de Representantes. La instalación la hizo el presidente de la Cámara, Nicolás Barguil, y el representante a la Cámara por Cambio Radical, Carlos Cuenca Chaux, fue elegido como presidente de esta comisión. Recordemos que la Comisión de Acusación es la encargada de tramitar las denuncias en contra del presidente de la República y de otros altos funcionarios del Estado. Esta comisión está conformada por 17 curules, de las cuales 5 le pertenecen al Pacto Histórico.
8: Karen, gracias. Ya se conoce la conformación de las mesas directivas de las comisiones constitucionales del Senado también. La comisión primera ya eligió a su presidente y en las demás están avanzando pues en esas definiciones. Jimmy Ávila.
12: El senador Enrique Gómez fue elegido como presidente de la Comisión Primera del Senado. En la Comisión Segunda aún no hay decisión, aunque el nombre de Lidio García es el que más fuerza tiene para asumir la presidencia. Entre tanto, Sara Castellanos encabezará la Comisión Tercera, Liliana Benavides la Cuarta y Juan Espinal la Quinta. En la Comisión Sexta fueron elegidos Carlos Guevara como presidente y María Lucía Villalba como vicepresidenta. Finalmente, la Comisión Séptima será presidida por el senador Andrés Forero, completando así la conformación de las mesas directivas de las principales células legislativas.
8: Gracias, Jimmy. También se conocen las primeras reacciones tras la condena en contra de Carlos Caicedo. Vamos a Santa Marta con David Echávez.
13: Comienzan las reacciones tras la condena de 9 años y 9 meses de prisión impuesta al exalcalde de Santa Marta, Carlos Caicedo, por corrupción en la contratación de 5 puestos de salud. La diputada del Magdalena, Ángela Cedeño, aseguró que la decisión judicial confirma lo que, según ella, los samarios han denunciado durante años sobre las obras inconclusas. Por su parte, la defensora de derechos humanos, Norma Vera Salazar, afirmó que no se trata de una persecución política, sino de una condena penal por corrupción. La sentencia aún no está en firme y podrá ser apelada.
8: Y hay revuelo en la presidencia del banco BBVA en Colombia. Ahora, ¿quién dirigirá este banco? Luisa Mercado.
14: Se trata de Gloria Couceiro, quien será la nueva jefe de BBVA en nuestro país desde septiembre en reemplazo de Mario Pardo, quien ha estado 6 años en ese cargo. Actualmente, ella es la responsable global de planificación financiera de BBVA y lleva 27 años en el Banco Español. Es justamente de España y tiene una licenciatura en Ciencias Económicas y Empresariales. Aseguró que asume esta responsabilidad con ilusión y con el compromiso de seguir impulsando el crecimiento de BBVA en Colombia. Asimismo, asegura que seguirán avanzando en la transformación de BBVA con una visión centrada en el cliente. Mario Pardo pasará a ser el Global Head of Institutional Engagement del grupo BBVA.
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17: A todos, buenas tardes, bienvenidos. Comenzamos Señal Informativa a través de La Voz de los Centauros de Caracol Radio en el dial de los 1140 AM. Bendito Dios, hoy es miércoles 29 del mes de julio. Esta semana, oiga Giovanni, termina cuando el viernes, julio, fue pucha. Viene agosto se va rápido porque es mes de verano, festival de verano en todos lados. En Bogotá hay festival de verano, día de las cometas, mes de las cometas, y comienzan los meses de bre. ¿Cierto, Giovanni? Septiembre, octubre, noviembre, diciembre, no, mejor dicho. Bueno. Bendito Dios, que estamos aquí para contarles noticias con Giovanni Castillo Roballo, que dirige la parte técnica, Zulaima Echa, nuestra administradora, y el doctor Juan Carlos Torres, es el gerente general de esta estación de radio. Hace poco el gerente de Llaneros, el señor Jonathan Muñoz, en otro medio de comunicación diferente a La Voz de los Centauros, manifestó que ya los jugadores de Llaneros, excepto Brandon Churi, están inscritos. Es decir, que el técnico no tiene ninguna dificultad para contar con 5 de los 6 que llegaron. 5 ya están inscritos de los nuevos que llegaron. Para que el técnico, porque mañana por la noche Llaneros juega con el Bucaramanga en calidad de visitante. Llaneros ha viajado hoy sobre las 10 de la mañana rumbo a la ciudad bonita, Bucaramanga, a jugar mañana a las 8, que de eso les voy a hablar. Luego de mensajes comerciales, venimos, comenzamos Señal Informativa del miércoles.
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17: A lo largo de los años de la disciplina del taekwondo, el club Okinawa, como lo hemos referenciado acá, dirigido por el maestro Danilo Caviedes, que además es licenciado, pues es la historia de un club lleno de medallas de oro, de plata, de bronce, lleno de buenos recuerdos, de juegos nacionales. Y el club Okinawa pues tiene su trabajo con el profe Danilo Caviedes y con otros técnicos en el Coliseo Álvaro Mesa Maya, pero hoy hemos querido llamar al profe Danilo Caviedes para que le cuente a los oyentes de Señal Informativa los horarios, qué día, los horarios y cómo los muchachos se pueden inscribir, aquellos que les gusta el taekwondo. Profe Danilo, nos alegra después de muchos días de saludarlo de nuevo y estar al aire en Señal Informativa. ¿Cómo le va? Buenas tardes.
18: Muy buenas tardes, Víctor Hugo, señor periodista, muy buenos a todos los oyentes. ¿Qué? Es cierto, el club Okinawa ya no es el club que en el transcurrir del tiempo es el más antiguo del departamento del Meta, y que han pasado muchísimos personajes, muchísimos deportistas que le han traído al departamento del Meta grandes triunfos y grandes méritos, y han ocupado el podio de los grandes triunfadores en nuestro territorio nacional.
17: Oiga, profe, yo me acuerdo de José Luis Monroy, usted acuérdeme de Harry, ¿qué? El que ganó la primera y única medalla de oro en rompimiento.
18: Harry Jiménez.
17: La hermana también era taekwondista, ¿no?
18: Juliana Castillo, Nadine. Sí, una serie de deportistas que fueron excelentes y que recuerdan, y tiene Colombia lo recuerda muy bien por los grandes deportistas. El Meta se ha caracterizado por tener excelentes practicantes de taekwondo, arrojando grandes resultados al departamento del Meta. Fuimos en un tiempo una gran potencia que nos admiraban, y donde llegáramos a cualquier evento nacional, internacional, había un gran respeto por nuestros deportistas, y obviamente que ellos nos dejaban muy bien, y al departamento. Fue una bonita época del deporte en el departamento del Meta. Sí, fue una época que se le recuerda mucho.
17: Oiga, profe, ahora está en proceso de seguir, de mantener el club Okinawa vigente, pero con nuevos procesos. ¿Cómo va ese proceso? ¿Dónde está entrenando y a qué horas?
18: Bueno, sí, señor, efectivamente, después de un receso, me acuerdo que funcionamos siempre en el Coliseo Álvaro Mesa Maya, después de un receso de renovación del Coliseo, que duró como 4 años, nuevamente ingresamos en el Coliseo Álvaro Mesa Maya. Ha sido la gobernadora y el director de Almeta muy benevolentes con el taekwondo, nos dieron un excelente gimnasio, y estamos de lunes a viernes en el Coliseo, en horarios mañana, tarde y noche, tratando de nuevamente recomponer ese arte marcial tan bonito coreano que es el taekwondo. Invitar a toda la comunidad, invitar a los niños, los jóvenes, los adultos, a todas las empresas que se vinculen con el taekwondo y que se vinculen con esta nueva disciplina deportiva que tiene un aire más.
17: Oiga, profe, además está en un coliseo central, que la gente se le facilita llegar, salir. Es decir, que no hay dificultad para que los niños lleguen, los papás lleguen con los pelados a entrenar taekwondo, ¿no?
18: No, es un bonito escenario, no hay ninguna dificultad. Lo más importante es tener el ahínco de querer progresar, pero también, además de ser una disciplina deportiva, es una forma, un estilo de vida que encausa a los niños por el bienestar, encausa a los niños en la disciplina, al control mental, a la actividad física, a ocupar el tiempo adecuadamente, a alejarlos de la rutina, alejarlos de los vicios, alejarlos de las malas costumbres, alejarlos de la calle. Entonces es bonito, es un espacio bonito para la familia, para la comunidad, que hagan taekwondo en el Coliseo Álvaro Mesa Maya, el Club Okinawa, el eterno Club Okinawa, el más antiguo del departamento del Meta.
17: Oiga, profe, se compromete con nosotros en Señal Informativa de Caracol, que viene a cabina y nos sigue contando más cosas del club.
18: Sí, gracias, y gracias, señor periodista, gracias porque usted siempre ha estado de la mano. Claro que sí, me comprometo con la sociedad, me comprometo con los niños, me comprometo con la comunidad y con ustedes que han sido tan responsables y han sido tan amables en permitir que nuevamente el taekwondo del Club Okinawa resurja. Y vamos a resurgir con grandes éxitos y grandes méritos porque estamos comprometidos con el deporte y con la juventud y con la niñez.
17: No, lo hacemos con mucho gusto porque conocemos de su trayectoria como técnico, conocemos la trayectoria del Club Okinawa y lo histórico que ha sido ganando medallas de oro, plata y bronce para el departamento del Meta en eventos nacionales e internacionales. Un abrazo, profe, sí, Danilo, y por acá lo esperamos, sí, personalmente.
18: Gracias, sí, señor. Muy amable, muy gentil. Y recuerden, el deporte es una forma de hacer, de prevenir la salud, la prevenir los malos hábitos en la salud. Sí. Gracias, muy amable.
17: Él es el profe Danilo Caviedes, el técnico del Club Okinawa. Es que el Club Okinawa, a lo largo de los años, e históricamente, como es que apenas, la verdad, estamos hablando de hace unos 12 años, el Club Okinawa... José Luis Monroy, Harry Jiménez, la hermana Nadine Jiménez, la hermana de Harry, eran unos grandes taekwondistas que era que daba respeto cuando llegaban a los Juegos Nacionales. Llegó el Meta y con el Meta las demás delegaciones en taekwondo sabían que tenían que lucharla duro para quitarle la medalla de oro. No había evento nacional donde el Meta con el Club Okinawa no ganara medallas de oro, de plata y de bronce. La próxima semana o en próximos días vamos a tener aquí en cabina hablando con el profe Danilo Caviedes y vamos a invitar a un deportista de los que hace parte hoy del Club Okinawa, que entrenan de lunes a viernes en el Coliseo Álvaro Mesa Maya en horario de la mañana, de la tarde y parte de la noche. Regresamos después de mensajes para que hablemos algo de llaneros. Sí, una cuña, Giovanni, porque estoy corriendo con el tiempo. Los otros, ahí los vamos mezclando. Los clientes me llaman y me dicen por qué no me puso la cuña al aire. Y entonces yo lo voy mezclando ahí. Les solicito que como es tanta la parrilla, como está tan grande el paquete, que me tengan paciencia.
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19: A señal informativa llegan las noticias de Llaneros Fútbol Club, el equipo de la media Colombia.
17: Pues les quería manifestar a los oyentes de lo que les dije inicialmente, que el señor Jonathan Muñoz, gerente deportivo de Llaneros, en otro medio de comunicación confirmó lo que estábamos esperando. A mí me regañaron y hubo polémica porque yo subí un video a redes y dije que pues, quien iba a poner la cara por los jugadores que no pudieron jugar el fin de semana. Un menos jugador acá y puede ir, y les va a quedar grande escribirlos. No, señor. Y entonces el presidente por allá desde España se puso muy bravo, Juan Carlos Trujillo, y pues se puso bravo. Y entonces salió el señor Jonathan Muñoz y dijo que quedaron inscritos, oído, formalmente, ya son jugadores de Llaneros: Joel Contreras, Fran Sebastián Castañeda, que fue uno de los últimos que llegó. Joel Contreras y Fran Sebastián Castañeda juegan en la misma posición, pero por diferente perfil se pueden cambiar. Se llaman extremos, lo que antes uno llamaba laterales. Se lo llaman ahora extremos, con salida, ¿no? De mitad de cancha hacia adelante. Jorley Menas, que de este jugador yo sí espero mucho, y mucho es mucho, porque es un delantero, netamente delantero, presidido de muy buenos goles. Tiene una historia de goles buenísima. Juan Castilla es un volante, ahí es como que es amigo del técnico, es un pelado de 21 años, como que lo trajo al técnico para ahí porque el pelado estaba para varado en Estados Unidos, y el técnico lo trajo. Y también espero mucho de Didier Quiñones, el que le llaman el ratón Quiñones en el América de Cali. Ese ha pasado como por 5 o 6 equipos de la A y terminó en el América de Cali. Y es un lateral derecho de experiencia, y es el ratón, le dicen el ratón Quiñones, Didier Quiñones. Aquí el más joven de los que llegaron, de los cinco que mencioné, es Juan Castilla. Didier Quiñones pasa de los 28 años, Yorley Mena tiene 25 años, Fran Sebastián Castañeda creo que tiene 31, 32 años, y Joel Contreras casi que se acerca a los 27 o 28 años de edad. Es decir, no son ni jugadores tan viejos, maduros, pero que ojalá vengan a aportar experiencia. Después Brandon Churi ya es un jugador de 25 años de edad. Llaneros viajó a la ciudad de Bucaramanga para el partido de la segunda fecha mañana a las 8 de la noche. Llaneros va a jugar con el Bucaramanga. Va a ser un buen partido porque es duelo, yo lo llamo así, duelo de ganadores, porque Bucaramanga le ganó al equipo de Giovanni, le ganó dos goles, un gol por cero en las postrimerías del partido, terminando el partido le ganó a Millonarios un gol por cero en Bogotá, o sea, ganó de visitante el Bucaramanga. Y mañana en el Américo Montanini a las 8 de la noche va a ser el partido Llaneros o Bucaramanga Llaneros. Voy a mirar qué otros partidos hay mañana. Mañana solamente es Llaneros, como cosa curiosa, Llaneros y el Bucaramanga vuelven a abrir la primera fecha. Llaneros la abrió frente al Pereira el viernes, hace 8 días, y mañana abre la fecha también Llaneros, participa en el abrir la fecha, la fecha 2, jugando con el Bucaramanga. El viernes juegan Fortaleza y Pereira, el sábado Pasto Águilas, Tolima Alianza y Medellín Deportivo Cali. El sábado también juega el equipo de Giovanni, Junior Millonario en Barranquilla, creo que le van a volver a pegar Giovanni. El domingo Jaguares Atlético Nacional, América Boyacá Chico, vaya muchachos, Santa Fe Once Caldas. Llaneros volverá a jugar de local el martes 4 de agosto. Ole, pero ese partido, el horario sí está muy raro. 4 y 10 de la tarde frente a Fortaleza. Partido, ¿cierto, Giovanni? Un horario 4 y 10 de la tarde, cuando todo el mundo está en oficina, está trabajando. Usted no va a pedir permiso. ¿Usted pediría permiso? ¿O es capaz ni que va a trabajar porque jugar al América, Millonarios, Nacional? Pero usted no va a pedir permiso para ir a ver Llanero Fortaleza. ¿O no va a perder el trabajo, que lo regañen, lo multen, le manden una carta extemporánea por ir a ver Llanero Fortaleza? No digo que no merezca Llaneros que vaya la gente. Lo que pasa es que el horario sí está perjudicando al equipo de Llanero, porque el próximo partido es el martes 4 de agosto a las 4 y 10 de la tarde, jugando de local frente al equipo de Fortaleza. Mensaje y vengo, Giovanni, para el remate de Señal Informativa. Voy a ver si puedo hablar con Paula Lozano, la técnico de la Gimnasia del Meta, porque vinieron de un torneo, de una Copa de las Américas de Gimnasia, y le fue bien, ganaron medallas de oro, plata y bronce.
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17: A ver si tengo por acá Paulita Lozano, que las noticias que entregó son buenas, porque como es normal a la Gimnasia del departamento del Meta, pero no solamente fue un campeonato donde fueron varios deportistas de Colombia, había deportistas de otros departamentos de Colombia, pero también deportistas de otras partes de Sudamérica y de otras partes de Centroamérica participando. Tengo entendido que fue en Guayaquil, Ecuador, donde aquí de referencia tengo que se ganaron nomás 5 medallas de oro, 4 de plata y 6 medallas de bronce. Las deportistas, las del Meta, las solas del Meta ganaron 5 oros, 4 platas, tengo entendido, y 5 medallas o 4 medallas de bronce de la profe Paula Lozano. Para tratar de o como preparación de Juegos Deportivos Nacionales. Creo que la profe de pronto está ya entrenando, la profe Paula, y no nos alcanzó a contestar la técnico de la gimnasia del departamento del Meta, reitero que acabaron de llegar de la Copa de las Américas. Bueno, el fútbol de salón, ojo que hay futsal y hay fútbol de salón. Ayer les di a conocer el grupo de la categoría B del profe Adolfo Conde. Ustedes saben que Adolfo Conde es uno de los técnicos más reconocidos del fútbol de salón en Colombia. Y ayer les di a conocer el grupo que le correspondió, que es el grupo B. Pero ayer el profe Adolfo Conde entregó la noticia que el equipo, el Atlético Salineros Restrepo, ya voy a tener ahí a Paulita, creo que Paulita estaba... No, tranquila, Paulita, yo sé que estaban en horas del almuerzo y por eso la teníamos aquí en referencia. Paula Lozano es la técnico de la gimnasia del Meta. Paula, y hacíamos referencia aquí en Señal Informativa de Caracol Radio, de La Voz de los Centauros, del buen momento que atraviesa la gimnasia y de los buenos resultados que lograron en esa Copa de las Américas. ¿Cuál es el balance para usted en lo deportivo, profe Paula, reiterándole las buenas tardes?
20: Buenas tardes, pues la verdad, un excelente evento, como ya lo había dicho, es un evento que para gimnasia de hace mucho tiempo es histórico porque el nivel competitivo era bastante alto. O sea, eran 16 países, pero el puntaje que se exigía para obtener medallas era muy alto y pues gracias a Dios, a pesar de que pues tenemos un espacio bastante limitado, que muchas veces el clima nos afecta, pudimos dar resultados obteniendo 5 de oro, 5 de oro, 6 de bronce y 3 de plata.
17: Un muy buen resultado. A ver, 11, sí, 14 sí. Medallas. Esas 5 de oro, ¿qué le dicen a usted, a Paula Lozano, en un evento internacional con las niñas? ¿La lograron 2 o 3 deportistas o cada deportista?
20: No, fueron 5. Deportista me obtuvo, porque pues por lo que te decía, lograr una general es un poquito complejo por el tema de que el espacio nos ha limitado mucho. Entonces, para poder dar resultados, me enfoqué en especializar a las deportistas según su aparato fuerte y gracias a Dios, pues ese fue el resultado. Me dieron resultados en los aparatos que más se les trabajó y en los que, pues, por tiempo, por muchas cosas, nos dio esos resultados de 5 preseas de oro que fueron en aparatos.
17: Fueron
20: más que todo sí, en la modalidad de aparatos. En gimnasia pues tenemos 4 aparatos en el femenino y pues lograron más que todo en la modalidad de salto y suelo.
17: Salto y suelo. Paula, ¿esa Copa de las Américas, tengo entendido, fue en Guayaquil, Ecuador? ¿O dónde fue?
20: No, en Lima, Perú.
17: En Lima, Perú. Yo la tenía acá como referencia en Ecuador y fue en Lima.
20: No, ese fue el año pasado. Año fue en Lima, Perú. Impresionante, 16 países, la élite. El evento como tal espectacular, porque aparte el evento trajo una capacitación para los entrenadores, a Johnny, no me recuerdo el apellido, él es el coreógrafo de Rebeca Andrade, que es la campeona olímpica de suelo.
17: Ajá.
20: Él es el que le montó la coreografía. Entonces, ese evento haya fomentado y ha traído a alguien de tanto nivel es pues para nosotros los entrenadores es espectacular.
17: Sí, la entiendo. Paula, ¿eso le da una buena pauta a usted, una tranquilidad como técnico de la gimnasia para lo que usted quiere, los clasificatorios a Juegos Nacionales y ya la competencia?
20: Sí, lo que pasa es que, como te decía, nos ayuda mucho a evaluar el nivel en el que estamos, en lo que podemos seguir trabajando. El tema siempre es, ahorita estamos a la expectativa, Dios lo permite, de entregar escenarios, porque pues un limitante, a pesar de todos estos resultados, ha sido el tema de escenarios.
17: Sí.
20: Pero pues si Dios lo quiere, pues ya la entrega, ya también cambia toda la metodología de entrenamiento. Como le digo, a pesar de que estamos, su merced conoce el escenario donde estamos, es bastante...
17: Sí, muy incómodo, pero muy incómodo. Muy incómodo. ¿Y es cuando se pasan?
20: Gracias a Dios, los resultados han sido excelentes. Estamos en esas, pues lo que le han dicho a la presidenta en el transcurso de estos de agosto, si Dios lo permite. Entonces, estamos en eso.
17: Están en el proceso y ojalá, no, y ojalá sea rápido. Paula, y ojalá sea rápido.
20: Sí,
17: porque,
20: sí, no, y más que todo, no, ya vimos por lo menos los aparatos y son bastante buenos. Son incluso en los que estamos ahorita compitiendo, entonces eso también es un beneficio para nosotros.
17: Perfecto. Paula, queríamos era saludarla, agradecerle inmensamente, felicitarla, porque usted siempre que sale con sus niñas a nivel nacional o internacional, pues pone en alto las banderas del meta. Felicitaciones y espero verla e irla a saludar personalmente cuando esté los próximos días en el nuevo escenario.
20: Claro que sí, están cordialmente invitados y muchísimas gracias por estar pendiente de este deporte tan bonito.
17: La gimnasia del departamento del meta, ya es Paula Lozano, la técnico, con ella terminamos. Giovanni, el refrigerio se baja de temperatura, a mí las cosas frías no me gustan. Así que nos vamos, un abrazo a todos, si Dios lo permite, mañana jueves vuelvo con más. 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
10: 3 de la tarde, un minuto. Bienvenidos a Última Hora Caracol. Aquí están las noticias. Inició en Barranquilla la reunión de la Comisión del Gobierno de Estados Unidos con los ministros designados del gobierno del presidente electo Abelardo de la Espriella. Más detalles desde Barranquilla con Efraín Hernández.
11: La primera reunión la está sosteniendo el ministro de Vivienda designado Jaime Andrés Beltrán, quien ha indicado que la instrucción del presidente electo Abelardo de la Espriella es fortalecer la cooperación internacional con países históricamente aliados en beneficio de todos los colombianos. Más adelante, esta comisión de los Estados Unidos se reunió también con el gobernador Eduardo Verano.
12: Una de las cosas interesantes que hemos pedido es la insistencia nuestra en que abramos el consulado de Estados Unidos en nuestro territorio.
11: La comisión está integrada por representantes de 16 agencias, bancos y entidades de fomento.
10: Efraín, gracias. La Fiscalía de Bolivia ordenó la captura del expresidente Evo Morales. ¿De qué se está acusando al exmandatario Eddy Mosquera?
13: Más entre los cargos se incluye alzamiento armado contra el Estado, terrorismo, atentado contra la seguridad del transporte, asociación delictuosa, instigación pública a delinquir y atentado contra la seguridad de los servicios públicos. Todos esos delitos están relacionados a las protestas que Morales convocó entre mayo y junio de este año, exigiendo la renuncia del presidente Rodrigo Paz y que resultaron en la muerte de 16 personas. El dato es que esta no es la primera orden de captura contra Morales y falta ver si esta siquiera se cumple, pues el expresidente está escondido en la región de Cochabamba, rodeado por sus seguidores justamente para que no lo capturen.
10: Gracias, Eddie. Volvemos a Colombia porque como presuntos responsables del atentado con un dron kamikaze contra el cantón militar de Popayán, tres integrantes de las disidencias fueron enviados a la cárcel. Richard Vidal.
14: Se trata de Leonardo García Ramírez, alias Toche, Fabián Andrés Tumbo Ulcue, alias Michael, y Yeli Marcela Usnas Campo, procesados por la Fiscalía por los hechos registrados el pasado 25 de abril. Las investigaciones señalan a alias Toche de coordinar la logística y arrendar el inmueble donde acondicionaron el dispositivo explosivo con el que perpetraron el ataque. El atentado fue frustrado por las unidades militares.
15: También se encarga de recibir usted instrucciones para volar drones FPV o kamikaze.
14: El fiscal del caso además señaló que los implicados harían parte de las milicias urbanas clandestinas Jenny Lara al servicio de la estructura Carlos Patiño, comandados por alias Dionisio Rayo y alias Polo, quienes los instruyeron en el manejo de explosivos.
10: También les contamos que la alcaldía de Tibú, a propósito, en norte de Santander, está alertando por sobrevuelos sospechosos de drones en el casco urbano de ese municipio. Ana María Rueda.
16: Ante el incremento de los riesgos asociados al uso de drones en medio de la situación de orden público que enfrenta el municipio, la alcaldía de Tibú hizo un llamado a la comunidad para reportar de manera inmediata cualquier sobrevuelo de aeronaves no tripuladas que resulte sospechoso o cuya operación no esté plenamente identificada. A través de un comunicado, la administración municipal señaló que la medida busca fortalecer las acciones preventivas para proteger la vida, la integridad y la seguridad de los habitantes e instó a la ciudadanía a informar oportunamente a las autoridades competentes sobre este tipo de situaciones. Además, recordó que los sobrevuelos no autorizados podrán ser objeto de acciones preventivas por parte de la fuerza pública, incluida la neutralización o el derribamiento de los dispositivos cuando representen una amenaza para la población o para las autoridades.
10: Ana María, gracias. Hablemos ahora de economía. El gobierno autorizó a la aerolínea estatal Satena para que adquiera un crédito por 19 millones de dólares para incorporar un nuevo avión. Claudia Camila Vargas.
17: Con este leasing financiero internacional se incorporará un nuevo avión ATR-72600 a la flota de la aerolínea estatal. Esta autorización fue expedida por el Ministerio de Hacienda y tendrá una duración de 5 años. El contrato, firmado con una empresa DAI-3SPS Limited, eso sí, sin garantía de la nación. De acuerdo con el Ministerio, Satena demostró que cuenta con la capacidad financiera para asumir esta operación y además le permitirá fortalecer la conectividad aérea hacia las regiones más apartadas del país.
10: Claudia Camila, gracias. La Agencia Nacional de Minería firmó los primeros 5 contratos para la exploración de cobre, oro, polimetálicos y fosfatos en el país. Luis Enrique Hurtado.
18: De acuerdo con la presidenta de la Agencia Nacional de Minería, los bloques que fueron adjudicados se encuentran en los departamentos de Antioquia, Cesar, Huila y La Guajira. 4 bloques corresponden a polimetálicos y uno más a fosfatos. Asimismo, señaló que las inversiones en esta primera etapa podrían alcanzar hasta los 7 millones de dólares y señaló que de esta manera se fortalece un nuevo esquema en materia de adjudicación de proyectos del sector minero en Colombia.
10: Y el resguardo indígena de los Tigres en el Cauca, Munchique, Los Tigres en el Cauca, se formaliza como la primera área especial de reincorporación colectiva del país. Más detalles de esta información con nuestra editora judicial, Cristina Navarro.
19: María Fernanda, el reconocimiento otorgado por la Agencia para la Reincorporación y la Normalización se da luego de un proceso de postulación y verificación que confirmó la existencia de un colectivo de firmantes de paz con arraigo territorial, capacidad organizativa y una proyección conjunta con la comunidad. Actualmente, 32 personas firmantes de paz habitan este territorio, participan en procesos de liderazgo comunitario, ejercen como autoridades étnicas, integran juntas de acción comunal y hacen parte de distintas iniciativas organizativas junto a la comunidad. Para los excombatientes de las FARC firmantes de paz, este reconocimiento es clave para fortalecer los proyectos productivos y comunitarios que adelantan para mejorar las condiciones de vida de las familias del resguardo indígena Munchinque, Los Tigres, en el Cauca.
10: Cristina, gracias. Y lo que es noticia por estos días, por esta semana en Colombia, Colombia Moda, en el segundo día de la programación, se vivirán algunas pasarelas en diferentes lugares de la capital antioqueña. Juan Carlos Higuita.
20: Hola, buenas tardes, los saludamos desde Colombia Moda, Plaza Mayor. Estamos aquí porque hoy las pasarelas estarán en diferentes puntos de la ciudad, entre ellos el City Hall, el Rodeo, también las pasarelas aquí internas, pero se visitarán otros lugares como el Parque de los Pies Descalzos y también el Parque del Río o Parques del Río. En esta feria, que además está aglutinando el conocimiento, en el CEL del conocimiento, a propósito, lo realiza la institución universitaria Pascual Bravo. Hay compradores de más de 50 países. Se tiene una referencia, además, de ese ingreso durante 3 días. Hoy es el Denim Day para muchos, el miércoles, que es el día de vestirse de jean, con muchas prendas de jean. Y también tardes, que vienen expositores y también compradores desde el otro lugar, desde otros lugares del mundo. Turquía, uno de los países invitados también en los pabellones de Colombia Moda 2026.
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3: Son las 3 de la tarde y 59 minutos y en Caracol Radio les damos una actualización de las noticias de Colombia y el mundo. Se firmaron los nuevos detalles de la posesión del presidente electo Abelardo de la Espriella en la ciudad de Cali. Los tiene Laura Daniela Duarte.
4: María Fernanda, sí, pues luego de días de especulación se confirma la hora de posesión presidencial de Abelardo de la Espriella. Según información que nos comparte su equipo, la ceremonia se realizará, por supuesto, el próximo 7 de agosto desde las 3 de la tarde en la arena de la Universidad Santiago de Cali en Valle del Cauca. Pidieron desde el equipo de Abelardo de la Espriella no replicar información que no provenga desde sus canales oficiales. Es de recordar que además se han confirmado por lo menos 3 mandatarios del mundo que vendrían a esta toma de mando. Se trata de los presidentes de Argentina, Javier Milei, de Paraguay, Santiago Peña, y el rey Felipe VI de España.
3: Gracias, Laura Daniela. Y desde Barranquilla, Luis Méndez, el subsecretario adjunto para América del Sur de los Estados Unidos, dijo que ese país busca ayudar al presidente electo Abelardo de la Espriella ante los retos que va a enfrentar. Jesús Uribe.
5: El funcionario, quien hace parte de una delegación integrada por representantes de 8 agencias del gobierno estadounidense, afirmó que el propósito de esta visita es fortalecer la cooperación bilateral y enviar un mensaje de respaldo a la nueva administración del presidente electo Abelardo de la Espriella.
6: Queremos ayudar con la crisis energética que viene, queremos ayudar con la crisis de salud. Entonces aquí estamos para apoyar y mandar ese mensaje claro a la nueva administración del presidente electo de la Espriella.
5: Asimismo indicó que la propuesta del gobernador Eduardo Verano de abrir un consulado en el Departamento del Atlántico serán evaluadas por el gobierno de Estados Unidos.
3: Y también les contamos en noticias políticas que ya quedaron elegidas la gran mayoría de las comisiones de la Cámara de Representantes. El Partido Centro Democrático de Derecha se quedó con la primera y la séptima, mientras que los conservadores y los liberales se reparten las restantes. Héctor Parra.
7: Ya fueron elegidas la gran mayoría de las mesas directivas de las comisiones de la Cámara de Representantes. Las comisiones primera y séptima, consideradas las de mayor importancia, quedaron para el Centro Democrático, siendo la primera para Jaime Uzcategui y la séptima para Juan Felipe Corzo. Por otro lado, las comisiones segunda y cuarta quedaron para los liberales bajo los nombres de Elizabeth Yaipang y Alexander Bermúdez, respectivamente, mientras que los conservadores se quedaron con la tercera bajo Alfredo Apecuello y la quinta con Julio Roberto Salazar. Aún queda pendiente la votación para la comisión sexta, que se espera se realice el día de hoy, 29 de julio, alrededor de las 4 de la tarde.
3: 4 de la tarde, 2 minutos. Hay volcamiento de un tractocamión que transportaba gas en el kilómetro 37 de la vía Bogotá-Girardot. Genera en este momento el cierre de este corredor vial a la altura de la Nariz del Diablo. La concesión encargada de la vía y la policía de tránsito están en este momento atendiendo esa emergencia. En otras noticias, les contábamos que el presidente Donald Trump de Estados Unidos advirtió que las tropas de Estados Unidos van a lanzar nuevos y fuertes ataques contra Irán luego de interceptar 5 misiles lanzados por este país contra sus tropas.
8: Vamos a golpearlos muy fuerte y saben que lo haremos. Nos dispararon 5 misiles, 5 cohetes que derribamos, pero que aún así dispararon, así que ahora es nuestro turno de en verdad atacarlos fuerte.
3: En otras noticias les contamos que ya reabrieron el aeropuerto de Popayán. La Aeronáutica Civil confirmó que las operaciones fueron normalizadas tras mejorar las condiciones por la ceniza del volcán de Puracé. Sin embargo, están advirtiendo que van a mantener vigilancia permanente y que podría adoptar nuevas medidas por la situación si es que llega a cambiar. Y la Secretaría de Seguridad de Bogotá lanzó una iniciativa para seguir previniendo el hurto de bicicletas y fortalecer la seguridad de los ciclistas. ¿Cómo se llama esta iniciativa, Juan David Gutiérrez?
9: La reforma de la iniciativa se llama Seguir Rodando, la cual promueve hábitos de autocuidado para prevenir hechos delictivos, visibiliza la manera como operan los delincuentes y las modalidades de hurto más frecuentes. Como parte de esta estrategia, Bogotá cuenta con presencia permanente de la Policía Metropolitana y equipos de gestores de convivencia en tres de las rutas con mayor afluencia de usuarios: la autopista norte desde la calle 170 hasta el peaje Los Andes, Patios desde la carrera séptima con calle 85 hasta el peaje Vía La Calera y El Verjón desde el kilómetro 0 hasta el kilómetro 11 de la vía a Choachí.
3: Juan David, gracias. Fenalco cuestionó la medida del gobierno para promover el teletrabajo durante el mantenimiento de la planta de SPEC en Cartagena. Luis Enrique Hurtado.
10: El presidente de la Federación Nacional de Comerciantes Fenalco, Jaime Alberto Cabal, expresó su preocupación por la expedición de una resolución por parte del Ministerio de Minas, mediante la cual se solicita a las empresas implementar esquemas de teletrabajo en casa. Esto entre el 30 de julio y el 3 de agosto, con el objetivo de contribuir al ahorro de energía mientras se adelanta el proceso de mantenimiento de la planta de SPEC. Aseguró que la medida genera interrogantes sobre la planeación y la gestión del sistema energético nacional, al considerar que responde a un mantenimiento programado y rutinario de la planta de regasificación de la ciudad de Cartagena.
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12: Oh, hola, Gabris.
13: Hola, nena, ¿cómo estás?
12: Bien, gracias, Gabris.
13: Bueno, nena, entonces cuéntame.
12: Nada, Gabris, que la mamá dijo, ay, está lloviendo, abrígate porque de pronto te puede dar.
14: Yo no hablo así, lo seas descarado.
13: Sí, nena,
14: y lo escrupuloso.
13: Nena, no estaba
14: viendo. Sinvergüenza.
13: Nena, no estaba viendo, no estaba viendo, estaba en el celular.
14: Y además están limitando la voz de Gabriel de las Casas.
13: ¿En serio?
14: Yo los invito a que se metan
13: no,
14: ya.
13: Nena,
14: a
13: no, YouTube, por favor, métanse ya a YouTube para ver esta payasada. Pero, ¿en serio?
14: No, yo no hablo así. No seas así, lo imites al director.
12: Sí, no seas así.
13: Nena, la hora, por favor.
15: Vea, George, usted no debe estar haciendo eso.
13: Sí, yo estoy de acuerdo.
15: Decimos a nuestros oyentes, métanse ya en YouTube, conéctense ya mismo a YouTube para que vean quiénes son los de verdad, los que estamos en programa. Hoy arrancamos La Luciérnaga.
12: Sí.
15: Vamos a estar contándoles muchas cosas, pero conéctense ya.
12: Mi reloj, las chusicas super poderosas son las 4 y 6, Gabriel.
15: Ese es el colmo del descaro, no.
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0: oye a través de la radio y nos ve a través de YouTube, nosotros conectados también con ustedes, las noticias, la información y por supuesto la música magistral. ¿Qué trae John?
1: Con las buenas tardes, Alexita, para ti, para todos los oyentes, para nuestros compañeros en Medellín. ¿Cómo están? Buenas tardes, compañeros.
0: Con los calzones abajo.
1: Eso, para que vean que este programa es en vivo. Para Fraile, para Vigar, Policha y todos. Saludito especial. Bueno, arrancando precisamente con Camilo.
0: Camilo, sí, este sí. Cantante joven.
2: Sí, bueno.
0: Que
2: sí.
0: Tiene el bigote como el estilo del pintor Dalí.
1: Sí.
0: Todavía
1: sí.
0: Conserva
1: sí,
0: ese
1: todavía tiene su
2: mostacho.
1: Sí, el mostacho. Bigote mostacho, sí. Abriendo precisamente con música de este gran colombiano, porque es un día importante para varios países en el mundo. Y cómo no, hacerle un homenaje.
0: A ese día importante, o sea, internacional.
1: Sí, internacional, Alexita.
0: Además, saludo a nuestros periodistas, Juan Fraile, Orlando Villar, nuestro director del servicio informativo.
3: Alexandra, ¿cómo está?
0: Bueno, pues
3: señora directora.
0: Señor, hoy estoy de directora encartada. Les manda muchos saludos nuestro jefe, pero bueno, cuéntenos por qué hoy esta canción.
1: Es el Día Internacional de El Tigre.
0: Internacional del tigre, y no le vamos a meter político al tema, ¿sí?
1: No, el tigre.
2: No, es que el tigre solo hay uno.
0: Solo hay uno.
2: Es el Falcao. Radamel Falcao García.
0: Exactamente.
2: El tigre de Castillo puede llorar. El tigre Abelardo puede llorar.
1: No, pero tampoco.
2: No, pueden llorar.
1: De sus caritas.
2: No, también puede llorar.
1: El de Suramericana,
2: no. También, ese no, ese ya se extinguió.
1: Puede llorar.
0: No, bueno, y esta de canción que
2: mi corazón solo cabe un tigre y se llama Radamel
0: Falcao. Ay, no, Tiger Woods.
2: Cohijas que tienen la
0: dame un carrer, Juan Fraile.
2: No.
1: Y Tiger Woods, Fraile.
2: No, tampoco.
0: Tampoco, porque no, en inglés no vale.
2: Tiger
1: que valar.
4: Bueno, que me coma el tigre, que me coma el tigre.
0: Sí, ay, esa era la canción.
4: Ah, así o más mejor.
0: Bueno, pero George, a ver, vamos a dejar la disertación de George Pinson porque debe ser muy profunda.
1: No, pero de verdad que es excelente, Alexita, porque ¿qué pasa? Pero estoy algo con Fraile. ¿Cómo se llama la canción? Vida de rico.
0: Sí.
1: Los ricos son los millonarios.
2: ¿Es la que es?
1: ¿Es el de los millonarios? ¿La que es?
4: Pues ya
1: la
4: no
1: que
4: está es. Por ahí. Todavía estaba en millonarios. No está en millonarios.
1: No, ya no
4: está en
1: millonarios.
2: Siempre va a estar en el corazón.
1: Él siempre ha dicho.
2: Millonarios.
1: Es más, él lo dijo.
2: No.
1: Él dijo,
2: no,
1: hola, soy Falcao. Y los verdaderos campeones estamos siempre millonarios.
2: No.
1: Y millonarios siempre está para mí en mi corazón.
2: No.
1: Y así
2: no.
1: Me den 50,000 fechas. Millonario siempre es la mejor.
2: El arbitraje es una mía.
0: Pero en un momento de enojo y de efervescencia y calor, pero él no es.
1: ¿Pero la que es?
2: Sí, me gusta.
0: Pues sí, Falcao. Uno de los integrantes.
1: Sí, todos
0: de
1: son unos tigres. Todos los de millonarios son los tigres.
2: Ahora se va a vivir a Panamá. Y en Panamá viven los millonarios.
1: Claro, paraíso fiscal.
2: Ahí está.
1: La que, con más razón es la que es.
2: Muchas gracias.
3: Las palabras de Polilla no comprometen.
2: Le pegó.
0: Pues bueno, siendo la canción, aunque el vuelo, ¿cuál otro hubiera sido?
4: Solo por como el tigre.
0: El tigre.
4: Y
0: la claro. ¿Cuál es la tigresa del Oriente?
4: No, hay un tiger.
2: Cualquiera.
4: Hay otro tiger también.
1: Claro. El tigre de su
4: bando. Ahí sí no la trajo.
0: Pero bueno, se la abona que estamos empezando programa y tiene derecho a equivocarse.
1: Ya se está acabando la.

0: maravilloso.
1: Alessandrita, cordial saludos, Marcelita, ¿cómo me le va?
2: Bien, aquí, acompañándolo.
3: Bien.
1: Ese pero... puesto la vuelve a su merced, como no sé, como toda... sexy. Bella, toda sexy, toda interesante, seductora. Ajá. Y ese peinado, y parece que tuviera...
3: Eso no es mío, pero...
1: fotos para la revista Soho. Soho.
2: Sí, eso, me mandé a alisar,
1: pero Pedrito. Pero si quiere, chúpelo un rato.
3: Pero, ¿de quién es esa? ¿De quién es?
1: No, no, es que aquí hay un termo sobre la mesa y dice, Polilla, no es mío, le pone, pero chúpelo ahí
0: de vez. No, de que lo pasen por el...
1: Los unos sin nada, aunque sea un termo también. Bueno, volvió, es que la revista Soho en papel, ¿no? También.
2: Sí, sí, ya
1: ahí salió la gordita una vez, ¿no?
3: La gordita salió en la edición número 100.
1: También
3: la gordita. Pues ya dije, ¿se desnudó ahí?
1: Con la señora, la representante, ¿cómo era?
3: Gis fue después, Gis Medina.
2: Sí, yo salí, pero no, se fue una de las revistas más vendidas esa época, porque, sí. No porque saliera yo, sino Amparo Grisales en la portada. Le salió Amparo Grisales desnudo y se le quitaba el triangulito del bikini. Ajá. Solo sí en la muchas. Portada.
1: Sí. ¿Vieron?
3: Y yo
2: en páginas internas mostrando. En páginas internas. Mostrando los pies. Desnudé mis pies nomás. O sea, hice casting para OnlyFans.
4: Está dando plata ahora, Alexa.
2: Sí.
4: Eso es lo que está dando plata ahora.
2: No, sí, oye, claro. Eso es lo que da los...
0: Gabriel ganó plática con Soho, ¿no?
2: No, sí,
3: mostró las platicas, sí.
1: No, no, Gabriel muestra la pata torcida de Jenny Plata.
2: Hay gente de la ocasión, ¿no? El OnlyFans tiene sus fetiches, claro.
1: Ya no le gustan ni los pies.
3: Sí.
1: Y ojalá que tenga
2: guardia. Y encarnado de
1: feliz. Dios. O sea, en la Soho de esa vez mostraron a la señorita Alessandra Montoya en el póster central.
2: Sí.
1: Dijeron, y para compensar la edad, la señorita Amparo Grisal.
2: Sí. En edad.
1: Dios, yo también salí en Soho.
2: Usted también salió
1: en desnudo.
2: En desnudo mostró la
1: ruana. 23, 24 y 25 tocó.
2: ¡Ay! ¡Me sacaron la ruana!
0: ¡Pedrito!
3: ¡Ay, no le puede cerrar eso!
2: Se ve como esos libros en tercera dimensión que se abren.
3: Era plegable.
2: Plegable, total.
1: Mi abuelita la tiene para trancar la puerta para mí.
3: No. Esa fue la edición del Tino, ¿no?
1: La abuela de la
2: pero la, en la que salió Gabo y el Tino, también era Soho.
1: Sí, pero era un contraste muy arrecho.
2: Sí, era lo más.
3: Gabo
2: lo
3: más creo que se desnudó en Jet Set. Gabo creo que se desnudó
2: en Jet Set. Creo que fue en Jet Set.
1: Ah, fue Jet Set. Ah, pero sí, es Soho. ¿Acuerdan? El periódico El Espacio también salió en Ben desnudo.
2: ¿Gabriel?
1: Gabriel y en
2: Q. Sí. Pero en la parte de atrás de Don Juan sin miedo.
1: El día de inocentes
3: de en la edición siempre parodiaban digamos cuadros de famosas de cuadros famosos. Entonces, por ejemplo, la Mona Lisa fue Amparo Grisales, la Gainer hizo también como la maja desnuda y la gorda le tocó un botero, no sé por qué.
2: Pintores famosos,
3: sí, mujer leyenda,
2: pues humor, Pedrito.
1: Bueno, por Dios, saludos a la gente, igualmente para Frailecito, para Villarcito, para Yorcito, y otra vez de Azul, para Poli. Poli, ya es gay.
5: No, no. Dos años soltero y no ha conseguido mocha para mí. ¿Cómo que hace cuando descargue ese compresor?
1: Pedro. Para Lalo. Hoy no está el Señor de los Anillos, hoy está Edwin, un cordial saludo también.
2: ¿Quién es el Señor de los Anillos, Pedro?
1: De Angulo.
2: ¿Ah, sí? No sabía.
1: Porque vende condimentos el rey, entonces señor de los aliños.
2: Ay, de los aliños.
0: Ah, yo había escuchado otra cosa.
2: Sí, sí.
1: Y también para Brenda, para las dos
2: jugadoras. Kiara y Santiago.
1: No me he podido aprender el nombre
2: de Kiara y Santiago.
3: Kiara, acuérdese que Kiara.
1: Y para Chaparro, que en este momento está bajando 6 kilos.
2: ¿En serio?
1: 6 kilos de mojarra allá en la esquina. Parrigas, hoy aparece buche trompetista. Bueno, y a nuestra legión en Medellín, que ahora tienen más espacio y menos humor. Decían en mi tierra, entre más vacas, menos leche, y entre más burros, menos menea. Para Carlitos. Lo mismo, pero más barato. Como Yosito es el doctor Simi.
0: Sí.
1: Comparado con el Muelón Sánchez. Lo mismo, pero más barato.
0: Sobre todo.
1: El genérico viene siendo quién, Yosito. Bueno, igualmente, un cordial saludo para Risita.
2: Bueno, se lucieron en el Mundial tanto Andrés Muelón Sánchez como George Pinzón en la parte comercial. Le hicieron magistral.
0: Hicieron cositas. Hubo cuñas
2: sí,
0: bastante.
2: Gloria a Dios, bien.
0: Sí, claro.
1: Casi no daba el tiempo para tanta cuña, gracias
0: a mí. No, para muchas, uña, pero
5: una uña. No me anda Alejandro la mona, Alejandro la moña,
3: Montoya.
5: No me anda, no Gabriel de las mamas.
3: Gabriel de las casas, no, pero no se ha retirado.
2: No, nos está escuchando, de hecho está convaleciente en su lecho.
3: ¿Con quién?
5: Olmenciane.
2: Convaleciente en su lecho. Convaleciente.
5: Así le dicen al vecino, hola don Vicente, ¿cómo me le va? Convaleciente. A propósito de esto, un chiste sin contexto se llama este chiste. ¿Chiste?
3: ¡Ah, caramba! ¿Chiste sin contexto?
2: ¡Ah, caramba, sí!
5: O sea, de una vamos al chiste sin explicar que ¡ay, que actuado, que enfrente!
3: ¿Por qué? Nada, ¿no?
5: Que representa, ¡qué cosa tan horrible! Eso.
2: Sí.
5: Más bien vamos de una chiste
3: sin contexto.
5: No está bueno. Sí. Hola, Gabriela, ¿cómo estás?
6: Marica, me llamo Gabriel. No, es que vengo del futuro. Pero me llamo Gabriel, de eso quería hablarte.
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2: Personaje del día, Orlando Villar, cordial saludos, el director de Servicio Informativo, bienvenido.
12: Gracias, Alexandra, muy buenas tardes, y el personaje del día sin duda sigue siendo Angie Rodríguez, exdirectora del DAPRE y del Fondo de Adaptación de la Presidencia de la República, que radicó formalmente ante la Comisión de Acusaciones de la Cámara de Representantes una denuncia penal contra el presidente Gustavo Petro. Lo hizo acompañada de su abogado, el exministro de Justicia, Wilson Ruiz. Una denuncia, Alexandra, que no se limita solamente al tema de injuria y calumnia o a los temas de acoso. Mire, están entre otros delitos, peculado por aplicación oficial diferente, tráfico de influencias de servidor público, constreñimiento ilegal y los de injuria y calumnia. Dentro de esta denuncia, Alexandra, se presentan como 5 grandes temas. Uno, lo que tiene que ver con el fondo de adaptación, y el señalamiento que hace Angie Rodríguez, que recibió presiones del propio presidente Gustavo Petro y de su ministro de Hacienda, Germán Ávila, para trasladar 1.2 billones de pesos del fondo de adaptación en momentos en que se tienen o estaban destinados para tratar la emergencia en La Mojana, esa eterna emergencia, Alexandra, que han destinado billones y nadie la
2: puede solucionar,
12: no sé qué hacen con la plata. Pero en este caso está la plata destinada para ese propósito y la trasladan a gestión del riesgo, que sabemos es la caja menor del gobierno nacional, que la cogieron como plata de bolsillo, que la entregan a dedo, y 1.2 billones de pesos a tan solo unos días de acabarse el gobierno, pues es bastante irregular. El caso de Juliana Guerrero, afirma ella que recibió amenazas cuando se negó a respaldar los nombramientos, incluyendo el de Juliana Guerrera como viceministra de las Juventudes. Insistió en que el presidente Gustavo Petro personalmente le pidió el nombramiento. Le mostró en su teléfono los supuestos soportes académicos. Le dijo como, mire, ella cumple los requisitos, aquí están, ella sí los cumple, ¿por qué se opone? Y ella, sin embargo, no quiso apoyar ese nombramiento. Habría ordenado al presidente tramitar la vinculación pese a esas advertencias y mantuvo además a Guerrero como representante presidencial en el Consejo Superior de la Universidad Popular del Cesar, pese a que ella se oponía. El tema del presunto maltrato y amenazas, de los que ya hemos hablado ampliamente con las declaraciones que entregó en medios de comunicación, esa supuesta red de mujeres cercanas al presidente Gustavo Petro, porque también está el otro caso de Gabriela Muñoz, la mujer que se ha señalado en la Aerocivil haciendo nombramientos, pero además esa misma denuncia incluye amenazas a su vida desde la Dirección Nacional de Inteligencia y un capítulo dedicado a la muerte del coronel Dávila, donde ella narra ahí como testigos alrededor, en torno al coronel Ávila, dicen y le aseguran a ella que él no se suicidó y que se trató de un caso de homicidio.
2: Bueno, radicada ya oficialmente la denuncia de que hace Angie Rodríguez, pero también Juan Fraile, buenas tardes, cordial saludo. La Contraloría.
13: La Contraloría revisando la contratación express y de última hora que está adelantando el gobierno, mientras todos estamos pendientes de Juliana, de Verónica, de Gabriela, de los entuertos de la Casa de Nariño, pues la verdad es que están firmando contratos a lo que marca, como dirían los pelados. Ojo, la Contraloría tiene en la mira 4.5 billones de pesos que se han ejecutado en los últimos días y 14.414 contratos que se han firmado, lo que significa un 50% más de contratos firmados que al cierre del gobierno anterior, que era el gobierno del presidente Duque. Hay unos 7 contratos que le llaman mucho la atención a la Contraloría, la mayoría de ellos en el Ministerio del Interior, son contratos por 54 mil millones, 37 mil millones, tenemos otro por acá de 27 mil millones, todos para temas de actualización tecnológica, para la Fuerza Pública, para el mismo Ministerio, también un contrato en el SENA para una nueva sede en Puerto Boyacá. Dice la Contraloría que llama mucho la atención y que por lo menos es preocupante el nivel de ejecución en estos últimos días. Estamos a una semana de la posesión del nuevo gobierno y el esfero de Palacio está, pero que dele y dele y dele y dele. Esta inspección fue en el Ministerio de Hacienda. Es una de las cosas de las que se ha quejado el gobierno electo, de que va a llegar y va a encontrar muchísima plata amarrada a contratos que fueron adjudicados en los últimos días, ya cuando se sabía el resultado de las elecciones.
2: Pues no va a desaprovechar este gobierno, pero yo sí quiero preguntarle al presidente de la Luciérnaga, ¿qué hace el presidente Petro en su despacho? Veamos, ¿qué hará?
14: Ahora sí a descansar después de una larga semana que tuve. Espérame un tantito. Pero si apenas es miércoles, me parezco risa loca, ya casi se acabó la semana. Mejor prendo aquí un poquito el televisor a ver qué están dando. A ver, muestre, a ver.
15: Hoy la noticia es el fenómeno Juliana Guerrero.
14: Sí, esa muchacha es un fenómeno. A propósito de ese fenómeno, hay que destilar 4 mil millones de pesos para el cambio climático. Que cualquiera se calienta con eso. 4 mil millones, publíquese y cómplase. Gracias, guerreros. A ver, ¿qué más siguen dando? Subimos, subimosle.
15: La polémica joven Juliana Guerrero fue vista huyéndole un poco al sol y algunos destacaron el hermoso color de piel que tiene.
14: Color y sol. Esa piel. Pues entonces trabajémosle un poquito más al tema. Vamos con unos paneles solares a propósito del sol y pongamos 168 mil millones de pesos. Así es, eso valen. Publíquese y cúmplase. Uf, hace tanto sol que meto esto. ¿Cómo? A ver, ¿qué más dicen?
15: Por otro lado, Gabriela Muñoz es otra jovencita que se suma al poder. Algunos se atreven a decir que no corre, sino que vuela.
14: Volar, volar, volar. Bueno, pues ya que ellos lo dicen, pues hagámosle caso a la televisión. Vamos a volar, pero con la contratación de la Aerocivil. Sí, señor. Ahí está. Vuela, vuela. Cubulíquese y cúmplase. Pero volando prácticamente. A ver qué más estarán diciendo.
15: En otras noticias informamos también que sigue la polémica porque Angie Rodríguez prendió el ventilador.
14: ¿Y esto? ¿Qué? ¿Cómo? ¿Es? Bueno, si es que ya también toca prender el ventilador porque con estos calores y además ya me tienen seco. no solamente con esos calores y con esa cosa también este año. Pero a propósito de la sequía, hermano, destinemos para la sequía algo bien fuerte. $1 billón, puede ser, sí señor, $1 billón para la sequía. Publíquese y cúmplase, ¿sí? Para que no haya nada más seco. Hablando de seco, tengo como mi garganta seca, está dando gastritis, como que no sigo viendo más esto y me hidrato.

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1: 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En Caracol Radio son las
2: 4:31.
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11: Minuto 60, con subsidio, Juan Fraile, indicadores económicos.
12: Dólar, cierre de mercado hasta ahora, 3,207 pesos, tuvo un alza de un peso con 58 centavos frente al dólar de ayer, pero igual se siguen haciendo transacciones incluso por debajo de los 3,190 pesos. Atentos todos al precio del dólar y también atentos a la última junta del Banco de la República del gobierno del presidente Gustavo Petro el próximo viernes, la última en la que estará el ministro Germán Ávila. Lo que esperan los analistas del mercado y la mayoría de los actores cambiarios es que el Banco de la República aumenta en 50 puntos básicos la tasa de interés, elevándola hasta 12,50. Una tasa de interés similar tuvimos en el año 2024. Esa fue la eterna guerra del presidente Gustavo Petro con el Banco de la República. Esa alza en las tasas de interés para controlar la inflación y que al presidente no le gustaba y decía le estaba dañando las cifras económicas de su gobierno.
11: Minuto 60 con subsidio Orlando Villar, la posesión del presidente Abelardo de la Espriella, ¿en qué va?
13: Pues mire, se confirmó definitivamente entonces que la posesión será en la arena de la Universidad Santiago de Cali y la ceremonia, se había dicho que sería a las 10 de la mañana, pues se va a realizar a las 3 de la tarde. El tema, Alexandra, que nos confirman, pues es la logística. O sea, sí, a las 10 de la mañana no lo lograban, tienen que llegar una cantidad de delegaciones desde el exterior, sobre todo, estas son las más complicadas, porque pues además los congresistas vuelos tienen que llegar, van a llegar en vuelos comerciales, se supone, y se supone que ya se le avisó a cada quien que se tiene que hacer cargo de sus gastos, pero pues deberán llegar en los vuelos a Cali. Y allí en esta ciudad, por eso tampoco se hizo en Cauca, es una ciudad que tiene el aeropuerto para recibir invitados internacionales, como se demostró en épocas en que se hizo la COP aquí en el país, pero se necesitaba tiempo, la gente para llegar, para ubicarse y demás, pues no les daba definitivamente el tiempo, y se confirma entonces que será a las 3 de la tarde. El otro tema, pues en materia de seguridad, ya se activó un dispositivo especial

0: amenazas, alteraciones graves de orden público, así como la prohibición de drones. Se va a extender a Cali, Palmira, Jamundí, Candelaria, Florida y Pradera en el Valle. Se blindarán los principales ingresos a Cali, los corredores viales y puestos de coordinación en los diferentes municipios, así como, y esto es muy importante, Alexandra, se van a garantizar las manifestaciones, pero las pacíficas. Cuando haya bloqueos, vandalismo o ataques contra bienes públicos, se activarán las autoridades.
1: Bueno.
2: Compañeros, los saludo.
1: Mientras tanto, le quiero dar un paso, sí, señor, Alejandro Hernández, porque estamos hablando de las principales vías del país. Hay derrumbes en Ibagué, Cajamarca, en esta vía. Alejandro, adelante, ¿qué encuentra usted?
2: Compañeros, los saludo desde el kilómetro 48 de la vía Ibagué-Cajamarca, donde el pasado fin de semana un deslizamiento de tierra se llevó una vivienda y dejó a una familia sin su hogar. Estas son las dramáticas imágenes. Nos encontramos desde el lugar de la noticia y hasta ahora podemos hablar con una residente del sector, Olga Lucía Ramírez. Señora Olga, bienvenida a Caracol Radio. ¿Cuál es la situación? ¿Qué les pasó acá en este sector de Cajamarca y cómo la han pasado estos días?
3: Bueno, buenos días. La situación siempre se ha vuelto un poco bastante difícil, pues empezando pues la luz se llevó la casita de la vecina, de doña Marta, y también por ende este muro que está aquí al lado izquierdo tiene una fuga de agua en la pata del muro, y eso pues también genera más deslizamiento. Todo el comercio ha sido es una cadena, y nosotros todos los comerciantes nos beneficiamos con la vía panamericana.
2: Bien, ese es parte de este panorama, pero también dialogamos con los conductores que pasan por esta vía nacional. El 70% de la carga del país se mueve por este corredor, dialogamos con ellos y esto nos manifestaron.
4: Esta vía que llevamos es una vía que está ahorita trancada por el tema de Cajamarca, y allá llegando a Buenaventura igual. Entonces eso genera que nos dieran el cheque, porque obviamente es que la primera comida se tiene que subir.
2: Un trayecto que antes se hacía entre 2 y 3 horas, ahora tarda hasta 6 o 7. Así lo revelan los conductores en esta vía, y desde el Tolima piden soluciones.
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1: Igualito.
7: Buenas tardes, ¿cómo están?
8: Simpatía de México Olímpico.
7: Muy bien, gracias a ustedes, ¿qué tal?
8: Excelente, ¿cómo está todo?
7: Muy bien, por acá con toda en la granja, con todos los animalitos.
8: A ver, ¿quiénes tiene por ahí?
7: Está el burro.
8: Ok, ¿y
7: qué? Iba a hacer era una imitación.
8: ¿Y quién más?
7: No, está pues la chiva, la cabrita.
8: Y tiene un perrito por ahí, ¿no?
7: Este perrito está enfermito.
1: El mira, yo tengo una gatica.
8: ¿Sí? ¿Peludita?
1: No, esa es
7: ver,
1: de
7: George,
1: las que son.
7: No aproveche, amarilla. No aproveche el desorden.
8: No, pero cuidado. Porque es que hay unos gatos que no tienen pelo.
7: Sí, también.
8: Y los gatos, como no tienen pelo,
7: van a ser. Siamés. Siamés se llama.
8: ¿El siamés?
7: Los que no tienen pelo.
8: Ah, los que no tienen pelo.
7: Gatos siameses. Es que llaman los que no tienen pelo. Ahí me sabrán corregir si eso es verdad. Que esos son los siameses.
1: No sé si es el siamés.
7: El gato de los siameses. Yo también tengo una gatica.
8: ¿Sí?
1: Sí, a ver.
7: ¡Tillín, venga!
8: No,
7: mentira.
8: Desordenado. Simpatía, sí.
7: Chistes de animales.
8: A ver.
7: Ustedes saben que los animalitos, las mamás animalitas también corrigen a sus hijos.
1: Claro.
7: Entonces, imagínense que el niño puerco espín se salió de la granja.
8: Sí.
7: Y entonces casi que no regresa. Y cuando regresó, la cogió la mamá y le pegó, le dio una muenda.
8: Ay.
7: Le dio una muenda y le pegaba así. Esto me duele más a mí que a ti.
8: Bueno, me gustó. Me gustó, muy chévere. Muy chévere también la información.

0: Que tiene nuestro compañero Andrés Pulido, porque hay buena información para la gente que le gusta el empleo, quiere camellar, quiere saber noticias de empleo. Andrés Pulido, buenas tardes, señor.
1: Gente de la Luciérnaga, ¿cómo les va? Yo soy Andrés Pulido y vengo con buenas noticias que nos entrega el SENA, porque ha informado que tiene más de 2 millones de oportunidades laborales. Según ha informado la institución, a través de su agencia pública de empleo, ha conectado a quienes buscan trabajo con las empresas que necesitan talento, generando oportunidades para jóvenes, mujeres, campesinos, víctimas del conflicto y poblaciones priorizadas. Solo en lo corrido de este 2026, según el SENA, alrededor de 325 mil colombianos han logrado vincularse laboralmente gracias a esta gestión. El SENA también informó que acompaña a los buscadores de empleo con orientación para fortalecer sus hojas de vida. Si usted está buscando empleo, ingrese ya mismo a ap.sena.edu.co. 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
2: Gracias, Andrés Pulido. Buena información. 4:41 PM, señoras y señores. ¿Qué pasó?
0: Creo que es Gabriel.
2: ¿Será?
3: ¿Será Gabriel?
4: Mira, Alexa. Bueno,
2: ¿aló?
4: Buenas tardes.
0: Ah, no. Qué pena.
2: Eusebio, vea, se lo dejo a usted más bien.
5: Está equivocado.
0: No, no, ¿cuál equivocado? No, ¿cómo le va a decir?
4: Pero porque equivocado, hermano.
0: No. Venga, don Eusebio, ¿cómo le va?
4: Tratar bien. Parece que el muchacho no es de radio. Parece que lleva 5 días en la radio.
0: Sí.
4: Los oyentes
0: sí
4: son lo que...
5: La
4: papito este hermano.
0: Sí, son la razón de ser de nosotros, mi querido Eusebio. ¿Cómo le va?
5: YouTube de oyentes.
4: Hombre, muy bien, hombre, pero triste con ese recibimiento que me hace Fraile.
0: Ah,
4: y yo
0: no estoy
4: preguntando por él.
0: Oiga usted, hoy con esa pinta,
4: que era muy querido.
0: Con esta pinta hoy se parece a Fresto, el de me hace daño verte, igualito ese sombrero.
4: Sí, no sé quién es.
0: Sí. ¿No sabe quién es Fresto?
4: No, no sé quién.
0: ¿No le gusta la salsa?
4: No.
0: ¿Y por qué no le gusta la salsa?
4: La vieja,
0: pero la salsa es muy buena.
4: Para mí la música está hecha hasta el 2000.
2: El Sergio y Lula. Si quieren, vean en YouTube cómo está el personaje, porque dicen que también se parece a Sergio Vargas, pero calvo.
5: Sí.
4: Oiga, pues.
5: Tiene el gorro de Rubén Blades.
4: Por
5: tiene
4: favor.
2: Dice Lula.
0: Rubén Blades, sí, señor.
4: Fraile, bueno, Walter tarde, White. Fraile.
5: ¿Qué más, hombre? ¿Cómo me le ha ido?
4: ¿Cuánto me querías despedir después de una?
5: No, aquí
6: matándole
5: yo.
6: Matándole ese
5: aquí oiga, estaba Fraile. Hablando con George. George estaba equivocado.
4: Claro, gripadito. Fraile, a Villar también, cuando yo le preguntaba nada. Vamos a ver si usted me da con estas preguntas, Fraile. Entonces, ¿el dólar sigue bajando?
5: Sí, señor.
4: ¿En cuánto está el dólar hoy?
5: 3.205.
4: ¿Será que sigue bajando o se mantendrá ahí?
5: Puede llegar a 2.900.
4: ¿Es este el momento de comprar dólares? ¿Qué decís vos?
5: Sí.
4: Pues, ¿en cuánto está comprando dólares en este momento la gente?
5: En las casas de cambio.
4: ¿En cuánto los está vendiendo?
5: Un poco más caro.
4: ¿Pagará lo mismo cambiar 5 billetes de $20 que uno de 100?
5: Ese es un mito.
4: ¿Cómo reconoce un dólar falso? ¿Es negocio comprar ya para vender después?
5: Ese es
4: ¿cuándo sabemos si vuelve a subir? ¿Cuándo se sabe? ¿Oíste, Fraile? ¿Por qué
0: está trabajando
4: tanto el dólar? Por
2: favor. Respiro.
4: ¿Será que si yo se hace lo mismo que el dólar no bajará la barriga que tiene?
0: ¿Cuál
4: es la posición de las casas de cambio en este momento? Oye, ¿será mejor comprar o vender? ¿Vos qué decís?
5: En este caso...
4: Si vuelve a subir el dólar, ¿llegará más o menos hasta cuándo?
5: Si vuelve a subir...
4: ¿Será que no vuelve por allá a los 5 mil pesos?
5: 3.800.
4: ¿Es este el momento de ponernos a sacar visa? ¿Vos qué decís?
5: Sí, siempre
4: es una buena idea. Estaban más caras las láminas del mundial que un dólar.
5: Sí.
4: Si yo puedo pagar un pase directo a $1 para que me salga más barato.
5: Pero es que hay muchas cosas que se pagan en dólares.
4: No, pero es que para eso llamo yo a Alessandra.
2: Sí.
4: Llamo a preguntar, yo no llamo a saludar.
2: Pero dele espacio.
5: Pero deme aire.
4: Sí, no, pero deme aire. Y si usted se molesta, hermano, por las preguntas que yo le hago, entonces yo miro cómo me informo. No se preocupe, Fraile. Gracias por nada.
2: No, pero hombre,
4: hasta luego. Corten eso ahí, chao.
2: Pero alcanzó a decirle algo, al menos el precio.
5: Es que sí, 3.205. No, Alex, lo que pasa es que el dólar sí está en un precio muy barato. Ha oscilado sobre los 3.200. Hemos tenido también dólar de 3.198. Y es una gran preocupación para los exportadores, para los proveedores de servicios de turismo. Y este será uno de los temas que tendrá que sortear el nuevo gobierno. ¿Cómo hacer para que esas empresas exportadoras no pierdan tanto dinero con el cambio? Y que esto vaya a terminar afectando también temas como el turismo. Porque es que Colombia es muy atractivo para el extranjero porque llegan aquí con dólares, pues, y tienen un montón de plata. La plata ahora le rinde menos al gringo en Colombia.
2: Claro.
5: Le rinde mucho menos el dólar. Se puso bueno, fue para los colombianos que viajan, porque no solo está cayendo el dólar, también está cayendo fuertemente el euro. Entonces, un tema para tener en cuenta, para estar pendientes y para los que consumen muchas cositas importadas, pues también es bueno para las compras que uno hace en plataformas. Y si usted el traguito que le gusta es traído del exterior, pues de pronto puede que esté más barato, sí, hay claro. cosas que se abaratan, pero en general, para la economía del país, para lo que nos importa, que son los exportadores, el café, las flores, etcétera, es un momento muy complicado.
2: Bueno, pues con este panorama cambiemos de tercio, mejor tiempo de humor, claro que sí.

0: Keyorcito, que hoy es el día de Keyorcito, del tigre, ¿no?
1: Sí, señor.
0: Hoy es el día de Santa Marta.
2: ¿Y ustedes sí trajeron el memo otra vez?
1: Vea, nosotros sí nos llegó el correo, vea, estamos de azul, Villar también.
3: ¿Me formaron otra vez?
2: Sí, ay, no, cásense.
3: Pero ¿hace cuántos días no va a la casa? Hay una foto suya así hace 3 días.
4: No, pero el correo hoy decía azul. Hoy todos veníamos de azul.
2: Y nos equivocamos los de café.
4: Los de café. Sí. Ese era para las mujeres, Poli. O sea, mujeres café, hombres azul.
0: Pues sí, y las medias
2: Poli ya es gay.
0: ¿Y las medias veladas de qué color son, Poli? No, Poli ya es gay.
4: No, pero muestre las medias.
2: No, si ustedes quieren ver las medias de Pedro y de Polilla, aquí ya conéctense a YouTube, vean las medias de qué son, de bolas de rayas.
4: Polilla está mirando cuál no está rota.
2: Ah, pero rayas y bolas no salen.
3: No, pero qué.
4: No, pero... ¡Las medias!
2: ¡Las medias!
4: ¡No!
2: ¡Ay, no!
4: ¡No! ¡No, oiga, no! ¡Eso era viejo para jugar, oiga!
2: ¡No! ¡Déjese mejor! ¡No se metan mejor a YouTube! ¡Las medias, güey! ¡Ay, Pedro!
4: ¡Pero mire!
2: Vea, si ustedes dan con qué muñequito, ya sabe, por supuesto.
3: Pero un zoom ahí a la
2: práctica. Un zoom a esas medias y ustedes digan... Parece un huevo frito eso. Parece un huevo frito, pero no es. Es un muñequito en especial, así que mírenlo bien.
5: Hola, Polilla, ¿cómo estás?
4: Está mostrando.
3: Es un gato.
2: Ay, pero no de tantas pistas.
4: Peludito.
2: ¿Es un gato? Sí, hoy hemos hablado mucho de los gatos, sí, vea usted. Qué peludo. Curioso. Sí. Bueno, Pedrito, humor, mientras deja usted la pata ahí.
3: Cuyo dueño se llama Odi.
2: Odi, sí.
0: ¿El dueño del animal, del gato?
3: Dice que es el gato. Se llama Odi.
2: Pedrito, le cuesta trabajo hacer ese de su vida, ¿no?
0: Y, sí.
3: Ahora baje.
2: Así es donde recoge.
3: Ahora baje.
2: Sí. Toca probarlo.
0: Así mañana
2: en
0: médico me dice,
2: ¿y
0: qué berraco
2: dice? Eso se nota que usted no hace estiramiento, Pedrito.
4: ¡Oh, Alexandra!
3: Le falta estirar.
2: Sí, estirar.
3: Amarillo.
4: No, amarillo.
0: Alexandra, parece que tuviera una bisagra.
2: Pedro, amarilla y roja de una vez.
4: ¿Y las medias de Alexandra de qué color son?
2: No, las mías están con botas. Entonces...
0: Ay,
2: pero,
0: uy,
2: no. Acabamos con la mesa.
0: Estaban con botas.
2: No, mire, ya las botas aquí.
0: Ay, vean.
2: Ya
0: están para grisales.
2: Sí, pero si ven la diferencia, Pedrito, estamos mal de estirar.
0: Había otro gato famoso en la cartilla, se llamaba Michín.
2: María Cecilia Boloco le encantaban los gatos.
0: Michín Boloco.
2: Sí.
0: Y había otro que le regalaron en Tuchín, Córdoba, se llamaba Tuchín Boloco.
3: ¿No era, no había una fábula de Rafael Pombo?
0: Claro, Michín dijo a su mamá, voy a volverme pateta, y el que conmigo se meta en el acto morirá.
2: Sí, qué lindos que
0: vendrán a cuajos a libertad mañana, muy teso y muy majo, con pantalón corto, pero... corbata la moda y chupa de boda. Muchachos, no salgan, le dijo mamá.
2: Pero él le hace.
0: Le hace
3: un gesto. Le hizo
2: le hace a la mamá, no mamá, no.
0: Él hizo roscas y oriundo se va.
2: Pero bueno, ay, Dios mío, es que cuando uno tiene calle, Pedrito.
3: Ya no enseñan al buen pastor.
0: Hoy es el día de Santa Marta.
2: Sí.
0: Y de San Próspero, más tarde tenemos...
2: Pues un abrazo a los samarios en la región.
0: La primera ciudad de América, ¿no?
3: La ciudad más
0: y la bahía de más linda.
2: Más linda.
3: La perla de América.
0: Sí, señor. Perla de América. Y también es el día de la lasaña.
3: Hay un morro muy bonito.
0: Sí, señor. Y en Tumaco también hay un morro muy bacano en el mar.
2: Bueno, pero humor, Pedrito.
0: Sí. En el morro
2: de
0: Santa
2: Marta. Después de todos estos saludos.
0: Hablando de la lasaña, imagínate que un señor llegó del doctor, del oculista,
3: sí,
0: oftalmólogo, porque no está enfermo, sino de los...
2: pues es el que...
0: Lo que siente, dijo, analíceme los ojos, le analizó los ojos, dijo, y ahora me pasa con el doctor de los oídos. Y usted cómo tiene, les digo, no, de los oídos estoy bien, sino que es que yo creo que la mujer de ellos se está quedando sorda. Dijo, de verdad, dijo, ¿y qué tan sorda? Dijo, no, pues que no me oyen, un culo, no oye. No,
2: ¿cómo?
0: Oye,
2: ¿cómo es lo que dice?
0: Que no oye ninguno de lo que yo le digo, no oye el reclamo alguno, sí. Entonces le dijo, ¿pero qué tan sorda? Yo necesito saber qué tan sorda. Dijo, pero doctor, ¿yo cómo lo voy a calcular para medírsela? Mire, para la sordera. Le dijo, mire, esta noche cuando usted vaya llegando a la casa, cuando vaya a entrar de la puerta, desde la puerta le pregunta qué hay de comida.
3: Uh-huh.
0: Y ella ya le dirá, entonces usted va midiendo qué tan cerca le escucha. Entonces llegó y dijo, abriendo la puerta, mi amor, ¿qué hay de comida? Nada. Se le acercó como a 4 metros. Mi amor, ¿qué hay de comida? Nada.
2: Sí.
0: Se le acercó a 3 metros. Mi amor, ¿qué hay de comida esta noche? Nada. Se le acercó a 1 metro. Mi amor, ¿qué hay de comida? Llevo 5 veces diciéndole que lasaña.
2: Orlando Villar. El Senado le negó a Wadid Mansur posesionarse como congresista. Es que todavía
4: no había, o sea,
2: tienen agallas, ¿no?
4: A ver, pero es que también se tienen confianza, Alexandra. O sea, qué de horror. Verdad, el nivel de ilegalidad que o de falta de ética o de falta de todo se tiene acá y se ve en Colombia. Mire, el Senado afortunadamente le ha cerrado entonces la puerta a esa solicitud del congresista conservador Wadid Mansur para posesionarse desde la cárcel. El señor, si bien además fue uno de los más votados, Alexandra, 135,000 votos, pues permanece privado de la libertad, de esto por orden de la Corte Suprema de Justicia. En marzo fue capturado y es investigado por su presunta participación en todo lo que fue el entramado de corrupción de la Unidad para la Gestión del Riesgo. Es que, Alexandra, además muchos de esos políticos que están salpicados en ese escándalo de corrupción, pues financiaron sus campañas de ahí, de esa plata, de la plata que salía de la Unidad de Gestión del Riesgo. Primero, pues mire, pidió permiso para salir temporalmente, o sea, él pensaba salir, que lo dejaran ir el 20 de julio.
2: Tala, como si fuera el hotel.
4: Aquí a la posesión de Bogotá, y eso se le negó en su momento. Luego dijo, oiga, ¿y si qué pasa si yo me conecto?
2: ¿Virtualmente?
4: Pero a ver, o sea, tienen celulares, ya sabemos que en las cárceles hay celulares, ya piden permiso para asistir a un evento de forma virtual. No hay norma que permita además utilizar esa herramienta. Y estaba, como no ha perdido definitivamente la curul, porque le daban un plazo para poder hacerlo, pues dijo, oiga, y si vienen aquí y me posesionan, entonces la propuesta era que fueran de la Secretaría del Senado, hicieran el acta y lo posesionaron.
2: El cinismo definitivamente pues, de estos personajes, ¿no?
4: Sí, no se podrá posesionar desde la cárcel, se supone que no puede ejercer como senador desde la cárcel tampoco, pero el tema de la curul la debe, y la palabra definitiva la tendrá el Consejo de Estado, que es lo que los que deberán definir ya si esto además se aplica a la silla vacía o qué figura se va a aplicar en el caso de su elección.
2: Pues ¿no? Veamos qué es lo que está pasando en la cárcel.
1: Si ese es Wadid Mansur, nosotros tenemos a Wadid, pero es Man Norte.
2: Wadid Man Norte.
1: Wadid, ¿cómo vamos?
6: Hola, ¿cómo están?
1: Qué bueno, cansado, ¿no?
6: Sí, sí, qué bueno verlos.
1: ¿Cómo va?
6: Muy bien, un saludo para ustedes allá.
7: ¡Oiga, caremugre, pila allá, oiga!
6: La banda.
1: ¿La banda? Sí. ¿Quiénes son?
7: Pues Orlando.
1: ¿Orlando?
7: Sí, ese es Andrés. Ese es alias Alexandra.
2: El de atrás, pues,
6: no, un saludo para todos los de la cabina que están en este momento. Sí.
1: ¿Qué es eso?
6: Eso es T18 años.
1: T18
6: años. Sí. Espero que de pronto vengan a estar conmigo acá. No digamos en la cárcel.
1: Entonces,
6: no, esto es un cuarto de reflexión para políticos incomprendidos por el sistema judicial.
1: No me diga, exacto. Congresista Wadid Mansur.
6: Y aquí con todos estos condenados.
2: Resocializando.
6: Sí, socializando. Entonces nosotros que queremos hacer como una protesta. Queremos organizar una protesta.
1: ¿Quieren protestar?
6: Sí, para que yo me posesione como honorable congresista aquí en este centro de reflexión, no, aquí con todo esto.
1: No sean tan injustos.
6: Y entiendan que ya somos tantos los padres de la patria que estamos detenidos aquí, que podríamos hacer una sesión del Congreso aquí desde este patio. Desde el patio.
2: Sí, señor.
6: No. Además, yo tengo un proyecto de ley.
1: ¿Un proyecto? ¿Qué proyecto?
6: Ojo, atención, si quieres escríbanlo ahí. Un proyecto de ley muy importante.
2: Escriba. Wadid Mansur, porque exacto, como ya tenemos... Escriba
6: ahí, se llama Proyecto Emilio Tapia.
2: Ese es el sensei de ustedes.
6: Exacto, nuestro gurú. Y nosotros lo que queremos es que con este proyecto de ley permita a los condenados por la justicia que podamos salir, uno, de farra, a firmar contratos y hacer campañas políticas. Y luego sí, pues si nos queda un tiempito libre, pues regresamos otra vez aquí a la cárcel. Aquí al cuarto de reflexión para políticos incomprendidos por el sistema judicial. Y al otro día podamos salir como si nada. ¿Les gustaba mi proyecto?
2: No, fantástico. Ven,
6: Alexandra, ¿cuándo vienes acá a visitarme?
2: No, deje así mi...
6: Venga, yo voy allá.
2: Mire, es que
6: si va a mano a la montaña, yo voy a la montaña.
2: No, quédese allá. Vea, George y los que nos acompañan en YouTube y en radio, esto de verdad que merece un sermón, es un descaro.
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3: Si el descaro diera cárcel, esta semana habría dos condenados a cadena perpetua. Qué vergüenza de país y qué vergüenza que de nuestros impuestos les hayamos pagado el salario a semejantes personajes. Justo cuando uno piensa que lo ha visto todo, aparece algo que termina de confirmar que tenemos los peores políticos del mundo. No son todos, pero sí hay una bancada mayoritaria. En eso somos potencia, en el descaro de nuestros políticos. Lo de esta semana podría ser parte de una enciclopedia de esas cosas absurdas que ocurren en el mundo desde la época de los griegos. Dos congresistas presos por un escándalo de corrupción solicitaron poder posesionarse para el nuevo periodo del Congreso de manera virtual o desde su sitio de reclusión, sí, donde están presos por corrupción aprovechándose de su cargo como congresistas para extorsionar al gobierno a cambio de su voto. Unas joyitas. Uno no sabe qué es peor. Si este tipo de liderazgos o la gente que vota por ellos. En el caso de Mansur, sigue los pasos de su padre, en la política y en lo judicial. Su papá, Julio Mansur, fue presidente del Congreso y terminó preso por parapolítica. Digno hijo de su padre, después de heredar la curul de su papá preso, siguió el manual de la familia y terminó en la cárcel, pero quiso ir más allá, legislar desde el penal. Un verdadero demócrata. El segundo caso no es menor. Karen Manrique llegó al Congreso en una de las curules de las víctimas del departamento de Arauca, supuestamente representando sectores afectados por el conflicto. Llegó fue a pedir puestos y contratos a cambio de su voto, según la acusación que pesa en su contra por cohecho y que hoy la tiene en la cárcel. ¡Qué caraduras! ¡Qué cinismo! ¡Qué conchudos! En estos años de carrera en el periodismo, hemos contado historias sobre congresistas que remodelaron sus celdas, que hacían parrandas con trago, droga y mujeres, que organizaban elecciones y ponían candidatos, pero querer legislar desde la cárcel, ni en los libros de ficción de George R. Martin, el autor de Juego de Tronos, había espacio para semejante nivel de desfachatez. Impresentables. Quiero repetir sus nombres para que no se nos olviden. Wadid Mansur y Karen Manrique. Este par entran al top de lo inaudito, aunque tal vez el mejor castigo sería olvidarlos para siempre. Mansur. Manrique, mandan huevo.
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9: Alejandro Castañeda, jefe del Centro de Internet Seguro, sobre la regulación del uso de celulares en colegios públicos.
10: Desde Repapás hemos evidenciado que este decreto lleva más de un año en construcción por parte del Ministerio de Tecnologías de la Información y las Comunicaciones y ha surtido muchos procesos en los cuales la sociedad civil ha reiterado muchas preocupaciones que ha tenido sobre este decreto. Se supone que la ley 2489 del 2025 busca crear un espacio donde hayan mecanismos por los cuales se creen entornos digitales seguros para niños y niños adolescentes. Sin embargo, el decreto no fija unas definiciones claras sobre qué es un entorno digital seguro, no hay mecanismos claros para saber cómo se van a crear esos entornos digitales seguros y sobre todo quienes crean esos productos y servicios digitales, los proveedores, plataformas, redes sociales, videojuegos, no tienen ninguna obligación clara en este decreto, no tienen ninguna responsabilidad para crear y ningún incentivo para crear entornos digitales seguros. Entonces, tenemos en Colombia ese nuevo decreto que busca y buscará que en los próximos 12 meses el Ministerio TIC cree una política pública adecuada para atender los riesgos digitales de niñas y niños adolescentes y crear esos entornos seguros digitales, pero nos quedan muchas dudas de cómo este ministerio lo va a hacer, con qué estrategias, con qué programas y con qué proyectos, y cómo va a asegurarse de que esos escenarios sí se creen, haciéndole vigilancia, control y seguimiento a las empresas que deben ser las garantes de que esos entornos digitales sean garantizados y construidos para la niñez y la adolescencia en Colombia.

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8: 5:03 PM, bienvenidos a Última Hora Caracol, aquí están las noticias. Les contamos que el Consejo de Estado suspendió provisionalmente a partes del decreto que permitía al gobierno modificar el presupuesto general de la Nación sin autorización del Congreso, esto tras una demanda presentada por la senadora María Clara Posada. Jimmy Ávila.
9: La alta corporación admitió la demanda de nulidad contra el artículo 4 y 5 del decreto 802 de 2026 y ordenó su suspensión mientras estudia el caso a fondo. En una evaluación preliminar, el Consejo de Estado consideró que el gobierno habría autorizado traslados presupuestales mediante un decreto ordinario, sin una ley que lo respaldara ni ningún estado de excepción. La senadora María Claudia Posada.
10: Logramos frenar el cheque en blanco que Gustavo Petro quería entregarle a la Unidad Nacional de Gestión del Riesgo para que dispusiera de recursos cuantiosos de todos los colombianos.
9: Esta decisión se presenta cuando se está radicando el nuevo presupuesto nacional para el próximo gobierno.
8: Y el vicepresidente electo José Manuel Restrepo ya llegó a Barranquilla para reunirse con la Comisión de Estados Unidos. Allí está Jesús Uribe.
11: A esta hora el vicepresidente José Manuel Restrepo se encuentra reunido en Barranquilla con una delegación del gobierno de Estados Unidos para avanzar en la identificación de proyectos estratégicos que podrán recibir apoyo financiero y técnico de ese país. Explicó que la visita de la delegación es el resultado de los compromisos alcanzados durante la reciente gira del equipo de transición por Washington.
12: Y todo ello al final para generar más oportunidades de empleo para los más vulnerables de Colombia.
11: El vicepresidente electo llegó a Barranquilla procedente de Perú, donde representó al país en la ceremonia de posesión presidencial de esa nación y sostuvo reuniones con varios jefes de Estado del territorio peruano.
8: Gracias, Jesús. La Dirección Nacional de Inteligencia expresó su voluntad de colaborar para esclarecer quiénes habrían estado detrás de las presuntas amenazas contra Angie Rodríguez. Más detalles con Laura Saavedra.
13: Luego de que Angie Rodríguez asegurara que habría sido víctima de amenazas de muerte y extorsiones durante su gestión como directora del Fondo de Adaptación por parte de personas que presuntamente pertenecerían a esta entidad, la Dirección Nacional de Inteligencia expresó su voluntad de entregar información para esclarecer quiénes estarían supuestamente detrás de estas amenazas contra Angie Rodríguez con el fin de coaccionar decisiones sobre el manejo de los recursos públicos. La entidad manifestó su absoluta disposición y entera colaboración para trabajar tanto con Angie Rodríguez como con las autoridades competentes para facilitar el esclarecimiento de estas denuncias y contribuir a la protección de la funcionaria, quien todavía funge como directora del Fondo de Adaptación.
8: Las familias están comenzando a evacuar en el municipio de Santander por el colapso de una muralla que los protege de las crecientes del río Magdalena. Maribel Gallo.
14: En Puerto Wilches, Santander, comenzó la evacuación preventiva de las primeras familias afectadas por el colapso de un tramo del Jarillón que protege la zona urbana de las aguas del río Magdalena. Las viviendas más cercanas al punto de la emergencia fueron priorizadas por el alto riesgo mientras avanzan las evaluaciones técnicas. Eduard Sánchez, director de la Oficina de Gestión del Riesgo.
15: Ya se vienen adelantando algunas acciones de prevención, de reubicación de algunas familias, especialmente cuatro familias que ponen en riesgo sus viviendas.
14: Las autoridades solicitaron apoyo del Gobierno Nacional para intervenir la zona y evitar que la erosión siga avanzando, ya que más comunidades podrían quedar expuestas si el daño en el Jarillón continúa aumentando.
8: En Antioquia, durante un ataque del Clan del Golfo, asesinaron a un escolta del cabecilla guerrillero Primo Gay, Norbey Valle David.
16: El hecho se reportó en la vereda Cucurucho del municipio de Briceño, en el norte de Antioquia, donde los grupos armados disidencias del Frente Quinto, lideradas por alias Primo Gay, y el Clan del Golfo, comandadas por alias W, se enfrentan desde el pasado sábado con drones cargados con explosivos. Hoy miércoles, una cuadrilla del Clan del Golfo atacó a un grupo de la guerrilla y asesinó a dos personas. Uno sería alias Tino, que era el escolta de alias Primo Gay. También murió un jovencito sin identificar. Los cuerpos ya están en la población de Yarumal. Esta situación de nuevo ha dejado en medio del conflicto a los campesinos que limitan sus labores diarias para no ser alcanzados por los explosivos o las balas.
8: Y en noticias internacionales les contamos que la Casa Blanca pidió a los gobiernos de Latinoamérica aumentar su gasto en defensa y seguridad para enfrentar el crimen organizado. Eddie Mosquera.
17: Esta declaración de la administración Trump, Mafe, la hace Elbridge Colby, el subsecretario de Defensa de Estados Unidos, indicando que es fundamental que todos los países de la región estén comprometidos en invertir más en la propia defensa. Dice Colby que no se puede entender que hay países latinos que destinan menos del 1% del Producto Interno Bruto a la defensa nacional, y mucho menos cuando son países que enfrentan importantes amenazas narcoterroristas. Para el subsecretario, la meta ahora debe ser actualizar la doctrina Monroe, saliéndose de la subordinación y más bien enfocándose en que los países de toda la región tengan más estabilidad, más seguridad y más plata.
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20: 5:09 PM.

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0: Seguimos conectados con la Luciérnaga. Usted está disfrutando de la buena música, de los personajes y las noticias que nunca faltan. Don George Pinzón, su música de hoy es...
1: Ricardo Arjona. Estuvo ayer en la ciudad de Bogotá y tiene más fechas, ¿sí o no, Fraile?
2: Seis fechas en Bogotá. No, ya.
0: Oiga, me impresiona.
2: Dos conciertos, sí.
0: Seis fechas, Ricardo Arjona.
2: Sí, agotadas. Tuvo concierto el 26, tuvo concierto el 28, que fue el de ayer. Van los conciertos del 30 y el 31, mañana y pasado mañana, y el 1 y 2 de agosto. 3, 4, 5, 6 fechas agotadas en el Movistar Arena. Síganse burlando de Arjona.
1: Pero si Bele hizo 8.
2: Sí, imagínense. Pero creo que los artistas que han venido al Movistar, aparte de Bele y de Morat y de Carlos Vives, que creo que hizo 5, es el que más tiene. 6 fechas es un acontecimiento gigantesco,
0: bueno,
2: para el Movistar Arena.
0: Y otro acontecimiento es que nuestro rockero de la Luciérnaga, de Juan Fraile, se sepa todas las canciones.
1: Hombre. Es que Arjona es muy bueno. Es más, si alguien es oro noblética, me gustaría ir.
2: Vamos, oiga, sí, invítenos a Arjona.
1: Invítenos.
2: No hemos hecho sino propaganda de concierto acá. Sí.
0: Venga, ¿y por qué está a propósito esta canción del problema?
1: Ah, pues tú, además de hablar que queremos ir a Arjona, queremos ir a Arjona.
0: Ay, deje pedir.
1: Es un día importante en varios países en el mundo, Alexita y compañeros.
0: Ok, ver, otro día internacional.
1: El Día Internacional del Pintalabios.
0: Labial.
3: Ya sé.
1: ¿Cuándo hicieron jetas? Ya es porque saben que es la que es.
4: Oye, pero dice así, porque esa no es.
3: Fraile dice que no entiende porque el Sky siempre viste de negro.
1: No entiendo. Claro, pero es que no entiende.
0: O si llega a la casa y se me agarré con un payaso.
1: Que Poli ya diga, no entiendo, o ya no me importa, yo lo entiendo.
0: Sí.
1: Pero ¿qué pasa? Usted que no lo entiende.
0: Es el día del pintalabios.
1: A Villar le puede servir.
5: Tampoco entiendo.
3: Pero hay un disco de José Miguel Clas que se llama Tu Pintalabio.
4: Tu Pintalabio, ese era. Ese era.
0: ¿Y qué dice la canción?
3: Tu Pintalabio encendido. Me robó tu corazón, algo así, ¿cierto?
1: Sí. Pero está también.
0: El de Píntame la carita.
4: Bueno, esa es la carita, pero.
0: Es la carita.
3: Es el día del Pintucaritas.
1: Sí, claro.
3: Solo el pintalabio.
0: El payaso, sí.
1: O puede ser esa, la del tigre, porque quiero su carita. Pero bueno. Pero esta canción es el día del pintalabio y es la que es. Porque, ¿cómo se llama?
0: El
1: problema, Villar.
2: El problema.
1: ¿Y qué pasa? Si es el día del pintalabio, imagine usted que llegue con esa camisa untada de pintalabios. El problema que se le arma a papá en la casa y el problema que se le puede armar a usted que nos está viendo.
6: En el día del pintalabios trae una canción que dice que el problema es un pintalabios.
0: No, la canción no dice eso, dice el problema.
1: Se llama el problema. Y el problema es que usted llegue. Imagine usted llegar a la casa.
6: Le está haciendo un homenaje al pintalabios metiendo en problemas a
1: Colorete. No, al contrario, estoy haciendo una recomendación. Porque si usted en este momento tiene la camisa intacta,
6: intacta. Pero no es el día de la camisa.
1: Pilas.
0: ¿Y las qué?
3: ¿Cómo que pilas?
0: Ah, pilas.
1: Pilas.
0: Entendí que sea la camisa y las. No.
3: Antes se le llamaba colorete.
1: Colorete.
3: Oye, todavía no.
0: No, pero ese nombre colorete suena horrible.
1: El labial.
0: Labial. Pintalabios todavía.
1: Pero es la que es. No sé si es un problema.
0: No sé, me voy a preguntar.
1: Llega usted con la camisota de labial, papi, y no es de la chica. Ay, no,
0: pero es que voy a preguntarle a mi inspector de rifas, juegos y espectáculos.
4: No, Alexa, no es la que es.
0: No es la que es.
4: No es la que es. Era tu pintalabio de José Miguel Clas como dijo Poli.
1: Ah, lo felicito. Hagamos una cosa, me lo llegué con la camisota de pintalabios hoy y me cuenta mañana.
4: Hoy, mañana y pasado mañana, no hay problema, mi
3: labios compartidos,
0: labios
4: con Carroza de Ángela Carrasco.
0: Bueno, yo quiero verlos cómo son de pensamiento rápido. Listo, usted llegó aquí con el labial pintorreteado. ¿Qué dice usted, yo?
1: No sé.
0: Ay, no sé qué sería.
2: Me vi con mi mamá.
1: Pero si su mamá no se maquilla.
4: Le cuento una historia, Alexa. Le cuento una historia.
1: Yo estaba en una cata de maquillaje.
0: Venga, bueno.
4: Cuéntale una historia. No precisamente con el pintalabios, pero sí. ¿Cómo le parece que un amigo mío?
0: Ah, un primo, sí.
4: Me abrazaba mucho. Yo llegué a la casa con las camisas blancas, pero aquí con ¿cómo se llama? Lo que
5: es maquillaje.
0: Polvo.
3: Polvo.
0: Base.
3: El polvo, base.
4: A las bases, a los 8 días otra vez. Ey, ¿esa quién es? No sé. Es que no. Está muy amañada. Pero ¿qué será que me sale siempre ese polvo ahí? y diera Juan Machado, que se maquillaba para Tailandia y que llegaba abrazado. Maquillado a la casa.
0: Ay, ahora le llama Juan Metió Machado problema. El viejo truco.
2: Sí, las mujeres son muy mal pensadas.
4: Sí.
0: No, yo sí me doy cuenta que los hombres, sí, las mujeres saludan y les deja la chaqueta, el blazer.
2: Todos los días.
0: Y uno hace así rápido porque de verdad sí da pena con la señora que vayan a pensar algo. ¿Viste?
2: Y para los que se están metiendo a YouTube, muchas gracias por sus comentarios. Dicen que esa es la canción.
3: Que esa es,
2: que esa es
3: problemas.
2: Una buena explicación da el malecón de Cúcuta. Muchas gracias.
0: Ay, ¿te puedes seguir en la
4: como quieras, que está buena, George? Está buena, está buena.
0: Mamá, sí, del malecón. Libre, sí, 5 de la tarde, 19 minutos. Usted está escuchando y viendo la Lucía.
7: Por fin, llegó también el mundo acá. Y quién sabe en su mochila qué cosa nos traerá.
2: Miren quién llegó, señoras. Sigan, ábranle la puerta, por favor.
4: Ay, pesito,
2: siga, siga. Prosperito.
0: Qué belleza.
8: Hola. Polilla, ¿cómo están?
3: Bien, gracias.
8: Toca llevarán. Buenas noches, amiguitos, ¿cómo están?
4: Muy bien.
8: Este es el saludo de amistad.
4: Bien.
0: Prosperito, qué gusto verlo.
8: Yo también estoy creyendo que Polilla es gay.
2: Ay, no, don Prosperito.
8: Ya, dos años y no ha conseguido mo.
3: Monas del mundial,
2: monas
3: porque
2: del
3: ya
2: mundial,
3: no hago.
2: Claro, monas mundial. Del mundial. Sí, la gente en estos momentos tiene que conectarse a YouTube.
0: Caí.
2: Esa pinta que tiene don Prosperito, esa bufanda, esa gorra, esas gafas.
0: Son
2: usted
0: únicas.
2: Tiene que verla porque son únicas. Conéctese ya mismo a Caracol Radio. Mire cómo se. No, es la dentadura, no la mueva así, don Prosperito.
0: Prosperito, tiene que ponerse
2: a YouTube.
8: El otro día se me cayó al piso y me dijo un joven: mire, señor, se le cayó el cachete.
2: Conéctese ya a YouTube, Caracol Radio en vivo. Ahí puede ver la luciérnaga y puede ver a don Prosperito que me lo trae por aquí.
8: Ay, voy a saludar a Polilla, que ya lleva dos años jalándose el gan.
2: Cho, el gancho. El gancho de la ropa.
8: Él el que le enseñó fue Fray.
2: Le.
8: Y Fray le aprendió a Vi.
0: Ya.
8: Y Villar le aprendió a Alexan.
0: No, amiguito, está muy largo. Le prendió a Gabriel.
3: Para mantener la próstata limpia.
0: Bueno, Prosperito, pero usted que nos visita y hoy es un día muy especial. Para los católicos, celebran el Día de San Próspero.
8: De San Próspero, muchas gracias.
0: ¿Sí? Por es como el Día de su Santo.
8: Día de su Santo. Es que yo nací un día como hoy.
0: Ah,
8: sí. ¿Qué día es?
0: 29 de julio.
8: Yo nací un día como hoy, hace ese día yo 29 de julio, le pregunté a mamá: mamá, ¿yo qué día nací? Dijo: el 29 de julio. ¿De día o de noche? Dijo: de noche. Le dije: ¿y te desperté? Le pregunté a mi mamá. Está cumpliendo mamá hoy 102
2: años. ¿102
8: años?
2: Felicitaciones.
8: De fallecida.
2: Ah, perdón.
3: Ya ponía los nombres a los hijos por el almanaque Bristol.
8: Sí, señor, por el almanaque Bristol. ¿Le guste cómo le puso a un perro? Indalecio, fue.
3: Sí, Indalecio.
8: Indalecio, un día mamá me dijo: con lo que te voy a dar vas a comer toda la vida. Y me regaló.
2: No muestre a la cámara, porque qué pena con la gente de YouTube.
8: Bueno,
2: estoy mostrando esa dentadura ahí. No.
8: Saluda a todos los que están pegados al
0: YouTube.
8: Imagínense que tuve un sueño. Me soñé que iba a ir a la posesión del presidente. Abelardo de la Esprie. Entonces yo le dije, pero me toca, en el sueño, le dije, me tocará invitar un par de
2: pueblos.
0: De puras mujeres.
2: De pueblos.
3: De puros abelardistas.
2: De puros abelardistas. Sí, señor.
8: Está bueno.
2: Sí, señor.
8: Y me dijo Chaparro: pues invitémoslas y las cogemos a punta de pi.
0: De pio, piola.
2: De pimentón.
3: De pisco, de pisco.
8: De pisco debe ser, porque a estas alturas Chaparro ya quedó el otro día. Dijo: espero después de la ceremonia nos gocemos con un buen pol.
2: Polas.
8: Yo tenía policía, pero también se la valgo. Pero mandémoslas a que primero se quiten los pel.
3: Pelmazos que estaban ahí molestando.
2: Sí, los pelmazos de los novios.
8: Sí, los pelmazos del novio, sí.
2: O los peluqueros.
8: Y yo dije: Dios quiera, María Santísima, Santa Bárbara, bendita Santa Marta, linda, que esas muchachas no estén con el perio. Periódico, porque le pegan a uno su periódica.
0: Claro, a los
4: periódicazos.
0: Sí, sí, a Juan Daniel, a los Juan Daniel Oviedo.
8: Sí, y donde me lleguen caso, marica. Y si ellas me pegan con el periódico, yo les pego y las mando para la misa.
0: Para la misa.
2: Sí, para la misa. ¿Qué hora?
3: Claro, sí.
2: De una misa antes de la posesión.
8: Sí, y me dijeron Andrés el Muelón Sánchez y Rizaloca en el sueño, me dijeron, le vamos a presentar unas amigas que son prepa.
2: Preparadas, estudiadas, las muchachas.
8: Yo tenía
3: la prepa, son mexicanas.
8: Entonces voy a cambiar por preparadas.
2: ¿Qué tenía?
0: Es así.
8: Sí, ellas querían conseguir trabajo y querían repartir ese
0: currículum.
8: Dijo currículum. Ah, con tanto lío.
3: La 1003.
8: Eso, yo dije con tanto lío, pero mejor ahí sí, como dijo Polilla, prefiero hacerme la paz.
3: La paz. Santa Cruz.
2: La pasta para almorzar.
3: Ay, hijo de madre, ¿qué?
8: Y cuando estaba en lo mejor del sueño, me desperté y al lado mío estaban Risa Loca y el Muelón, que son un par de cacó.
2: ¡Ros! ¡No!
0: Amarilla, señores,
2: amarilla. Que le vaya bien. No vaya a mostrar esa caja de dientes. No, qué pena no con la gente en YouTube. Uno diciéndole a la gente que se conecte en YouTube. ¿Qué es eso, don Prosperito?
0: Por favor.
2: Don Prosperito, ¿qué es eso?
8: Ya te la devuelvo, Alexa. Ya.
3: Diseñé sonrisa.
2: 5:25 minutos. ¿Saben qué, muchachos? Vamos nuevamente. Tenemos información con nuestros amigos del Ministerio de las Artes y la Cultura. Mi querido Andrés Pulido, señor, tenemos información a esta hora.
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0: Ahora seguimos en la Luciérnaga y nos acaba de llegar de don Toñito. Qué gusto tenerlo por aquí.
1: Buenas tardes, ¿cómo vas? Mis señores, estoy escuchándolos y bien.
0: A mí me gusta que cuando usted nos visita siempre

0: Están suspendidos esos traslados de los 8 billones de pesos y lo que pudo haber sido una cantidad de irregularidades allí con el traslado de esos dineros.
1: Ya, pues, muchas gracias, Vicerio Villar.
2: Bueno. Mire, queremos preguntarle, doctor Navarro, humor, porque
1: si
2: usted tiene el chiste de la princesa que fue a cantar así rapeando y el sapo se le atascó.
1: Se le atascó, el sapo se le atravesó, ya está el sapo atravesado.
3: Pero Alexa, yo no contaré ese chiste.
1: Ese chiste es bueno.
2: Pues bueno, la gente lo ha oído.
1: No, Dios no me está diciendo usted no lo tuente.
3: Sí, no es capaz.
1: No,
3: ¿cierto que no, muelón?
1: No,
2: es pesado muelón, que se
1: quedó
2: el de la princesa y el sapo que se le atravesó.
1: No, estaban haciendo un taradote. Era en el taradote, entonces estaba la princesa, entonces la princesa le trataba de cantar. Cierto, es el chiste del sapo.
3: ¿Dónde dice que no lo cuente? No, que es muy
1: taradote. El sapo en el taradote.
3: Perdón. ¿Qué llevó Pedro, por Dios?
1: ¿Qué trajo Pedro? Antes lo están. Es todo. Y la princesa le trataba de tratar de dejar dinero.
3: Pero que esto aguanta que la gente se conecte rápido a YouTube, Caracol Radio en
1: vivo.
3: Que mire el cuento del doctor Navarro, por favor, y vea lo que está pasando
1: con
3: en este.
1: Con este sea este. No, la princesa estaba en un taradote y le salió dejar dinero. De un chido.
3: ¡Ay, no me diga!
1: El jardinero.
3: ¿Cómo cantar eso?
1: Sí, tras el dinero. Exacto, entonces. Y la princesa empezó.
3: Sonido.
1: Y ella tenía el sapo. Tenía el sapo ahí, entonces, porque ella no podía salir sin el sapo.
2: Sí. Casi rara vez lo dejaba.
1: ¿De este son?
3: No, es un micrófono.
1: Sí, es un micrófono. Estaba sobre el sapo, entonces
2: empezó. Pero explíquelo espacio, que la gente está preguntando, entonces, que le explique espacio.
1: Bueno.
2: No tan despacio.
1: La princesa.
3: Normal, en uno. En uno, no en 0.5. No, en uno.
1: Entonces digo, la princesa, yo tanto esa. Digo, yo tanto. Entonces empezó, ella es para ti, nada más. Solo para ti. Y de un momento te empezó a saltarle el sapo.
3: No.
1: Y le saltó acá. Y le dice el sapo, pero te una travesa.
3: No sea grosero, ¿no? Hediondo dijo que no lo contara.
2: Pero está fuerte eso.
4: Yo me hice uno de la princesa y el sapo también.
2: Sí.
4: Me lo contó el doctor Navarro.
1: Dígalo. Sí. Lo puede reputear. Repútealo.
3: Así es. Hágale.
1: Pero ustedes lo reputean harto.
3: Lo repostean, sí.
1: Hacerlo lo reputean harto, ¿cierto?
4: Harto. Eran unas reposteadas. Imaginé que iba una princesa por el monte, ¿no?
2: Sí.
4: La selva, por el bosque.
2: Sí,
4: por el bosque. Bueno. Sí, de pronto la princesa, pendiente del sapo, pues a ver si se encontraba con el sapo. Y la princesa se encontró cuando vio en el piso un sapo, pero esos grandes así.
2: Bufos.
4: A su merced lo vio también un
2: sapo. Usted me mostró a uno.
4: Bufo. No, usted no lo mostró. No,
2: usted porque casi lo pisa.
4: Bufo, esos que se salen por entre los dedos.
2: Sí.
4: Entonces, sí. Sí, porque hay diferencia entre sapo y zapote. Un sapo se coge así, un zapote se coge así.
2: Ay, Pedro, solo para YouTube, por favor. Señores de YouTube.
3: La gente en YouTube, qué pena con la gente en YouTube.
4: Entonces, no se metan a YouTube. Entonces la princesa vio el sapo y el sapo. Hola, princesa. Hola. Digo, y.
2: No lo miro así como sin importancia.
4: Princesa, aquí estoy. Yo sí. Y se agachó la princesa y cogió el sapo.
2: Sí.
4: Y le dijo el sapo, ¿y qué es lo que vas a hacer? Yo, pues, a darte un beso para que te conviertas en príncipe. Eso es a un primo mío, a mí me lo tienes que...
3: ¡No, qué pena! ¡No, por favor! ¡Qué pena! ¡No! Prefiero el de sapo de Navarro.
2: ¡George!
3: ¡Qué pena!
2: ¡Mejores noticias!
3: Sí, ¿sabe qué pena con nuestra compañera Diana Higuita desde la ciudad de Medellín? Porque es que sigue un evento importante para la gente en Colombia.
4: y es Colombia Moda. Diana, ¿cómo estás? Buenas tardes.
5: Hola, ¿qué tal, muchachos? ¿Cómo están? Les saludo acá desde Plaza Mayor. Estamos viviendo Colombia Moda, como lo mencionas. 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
0: 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Nos queda un día más para seguir disfrutando de Colombia Moda. Desde aquí entonces me despido. Nos vemos mañana. Chao, muchachos.
2: Chao, Diana. Okay. Diana Higuita.
4: A la luz se pagan el vino, risa loca y trabajar. Y los que quedan, señor, esos sí no hacen llorar.
1: A ver,
5: arriba rating.
1: Arriba rating.
5: Sí, señor. Se escucha fresco, se escucha tranquilo.
6: Ah, vea,
5: se escucha...
6: si algo estamos descansando en este momento, Alexa y compañeros, es del grito.
2: Uy, sí. De la risa, ¿no?
1: Sí, y que usted dice que sin risa loca es mejor.
6: No, no, no, no, tampoco. Pero no, mano, no le eche veneno ahí, hágame el favor, candelero, que tampoco.
1: No lo han dicho.
6: Eche el carbonero.
1: No, dicho, que es mejor.
2: No lo han dicho, pero delante
1: sí,
2: de él.
1: Que no, que no escuchan gritos, que estos sí son risas.
6: ¡A caramba!
7: Papi Bello, no, Mario Sánchez.
6: No, no, no.
7: No conocía eso, ¿eh?
6: La verdad,
2: bueno,
6: pero
2: háganlo
6: que hace mucha falta el negro. Hace mucha falta el negro. Nosotros tenemos un chiste representado. Vamos a contarlo entre Carlitos y yo. Aquí en Los Paisas solucionamos, como siempre decimos.
2: Le mandamos, bueno, un abracito a nuestro querido Risa Loca.
6: Claro que sí, queremos mucho al negro y lo necesitamos pronto acá.
1: Sí.
6: Ese es el chiste representado. ¡Nuevo! ¡Nuevo! ¡Y al grano! Escuchemos ese sarcástico momento.
5: ¿Qué mandres? ¿Cómo va todo, hermano?
6: Triste, man.
5: ¿Y eso qué pasó? Contame.
6: Hermano, mataron a Juicio.
5: ¿Cómo así, hermano? No, no te puedo creer, ¿en serio?
6: Sí.
5: Ay, ¿qué le pasó? ¿Qué?
6: Lo mató la Soledad, hermano.
5: ¿La Soledad? Es que mantenía muy solo, ¿qué?
6: No, la Soledad lo encontró con la Jessica y lo mató.
1: ¡Hombre!
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9: Soy Harry Ramos, economista y profesor universitario. Y ante la ejecución del gobierno Petro antes de irse, soy la voz de los que piden responsabilidad con las finanzas del país. El gobierno Petro no está raspando la olla, está acabando con la olla. Se van dejando un hueco de más de 106 billones de pesos. Y no solo les basta con eso, sino que en el último mes, después de la segunda vuelta, el gobierno Petro ha firmado más de 14.400 contratos por más de 4 billones de pesos. Y ojo a esto, el 78% de esos contratos han sido a través de contratación directa para saltarse la licitación. El próximo gobierno, el gobierno Abelardo de la Estrella, tiene que asumir el gran reto de cumplir todas las promesas que hizo con un gobierno que está altamente desfinanciado. Y ese reto no solamente va a ser del próximo gobierno de Abelardo, sino de todo el país, porque debido a la ejecución del gobierno Petro y al amarre de contratos, una reforma tributaria está a la vuelta de la esquina, que al final terminamos pagando los ciudadanos de a pie.
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12: Por varias razones, Alexandra. La primera es que están en un apagón masivo que en este momento tiene sin luz el 74% del país. Se volvió una situación reiterativa. Hay una grave crisis energética desde el año 2024. Los cortes superan las 20 horas diarias en promedio en La Habana, que es la capital. Imagínense lo que pasa en las zonas rurales. Eso, por un lado. También ha anunciado el gobierno que ante las dificultades que se han presentado, habrá que eliminar 92.000 puestos de trabajo públicos en temas de salud, educación, cultura y deporte en las próximas semanas. Todo esto alrededor del anuncio del presidente Abelardo de la Espriella de romper relaciones con ese país, quitar la embajada colombiana en Cuba, argumentando que no vamos a tener relaciones con países donde haya regímenes o dictaduras. Hay varias voces que aquí en Colombia, como la de Humberto de la Calle, la de José Antonio Campo, le piden no romper las relaciones con ese país. Solo se perjudica a los ciudadanos cubanos que eventualmente reciben algo de lo que Colombia manda hacia la isla, y destacan también el apoyo que en su momento dio Cuba para el proceso de paz.
2: Minuto 60 con subsidio, Orlando Villar. ¿Qué dijo la ministra de Transporte sobre los contratos de doña Gabriela Muñoz en la Aerocivil?
13: Pues minuto 60 con subsidio, Alexandra, y lamentablemente el control de los funcionarios públicos, y es que no sabía.
2: No se había enterado.
13: No, le acabaron de contar, mire, le entregaron la información incompleta a la ministra de Transporte, María Fernanda Rojas. Ella dice que la Aerocivil, frente a esos contratos de que, los que hemos venido mencionando, de esta mujer señalada por Angie Rodríguez y que haría parte de la red de mujeres, dijo ella, el presidente Gustavo Petro, pues que Gabriela Muñoz no estaba en una base de datos que pidió ella, de una relación completa de los contratos de prestación de servicios que se los dieron en una base de Excel. Ella lo que asegura es que cruzó con la información que le dieron los nombres, los valores, las dependencias, pero que le dieron un documento incompleto y además un PDF. O sea, mire esto, que se lo dieron en el formato que no era, entonces que por eso no lo pudo comparar.
2: Sabía.
13: O sea, el nivel técnico de O sea, no tienen, no tienen un programa, Alexandra, del Ministerio de Transporte, que convierta un PDF en un Excel y de ahí poderlo manejar como una base
2: eso
13: de datos.
2: No, la excusa de Francia Márquez de que me rebotó.
13: Sí, información incompleta, se la dieron en un formato que no era, a ver, ministra, de verdad, pero el control, y entonces la recibió y no pasó nada. La recibió incompleta, bloqueada y no pasó absolutamente nada. El responsable del Aerocivil es, en este caso, Luis Alfonso Martínez, la Secretaría General y el Área de Contratación, quienes deberán explicar por qué elaboraron y remitieron la información incompleta. Esto pues se suma a la denuncia que ha interpuesto hoy ante la Comisión de Acusaciones Angie Rodríguez, donde dice que ella se opuso a esa red de contratos, pues de nepotismo, de favores, de contratos irregulares además, y que, sin embargo, el presidente insistió en que eso se hiciera. Dentro de los nombres, mire, de los contratos de la señora Gabriela, aparece su hermano, nombrado además el mismo día. O sea, además, Alexandra, tienen la negligencia, la osadía, así como lo quiera llamar.
12: Desfachates,
13: de coger el decreto. Entonces, el de ella es como 11-02-21 y el del hermano 11-02-22. O sea, están firmados, hechos a la medida. La señora Gabriela además tiene el descaro de haber negado las influencias y anuncia acciones legales por injuria y calumnia.
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1: Este es el minuto de Díaz. Soñar es gratis, todavía no se cobra ni impuesto ni peaje por soñar. Y Enrique Peñalosa, el exalcalde de Bogotá, es experto en varias cosas, pero también en soñar. Alguna vez soñó con venados saltando por los cerros orientales, koalas caminando por la avenida Chile, flamencos rosados en el río Bogotá y delfines en la laguna del Muño. Eso es realmente hermoso. Esta vez Enrique, o Quique, como le dicen sus amigos, sueña con un malecón de 100 kilómetros que iría desde Tibitoc hasta la laguna del Muña. El exalcalde y excandidato presidencial considera que Bogotá debería estar a la altura de Barranquilla, Montería, Medellín o Washington, con espacios públicos junto al agua, que este corredor serviría como espacio accesible para peatones, ciclistas, personas con movilidad reducida, permitiendo así que todos puedan disfrutar el entorno natural del río Bogotá. Este proyecto, esta idea, sería genial para disponer de áreas públicas de calidad para enfrentar la desigualdad que afecta a Bogotá. El sueño de Peñalosa es que los bogotanos vivan más felices y construir igualdad, pero además cuenta que no le gustan las personas que han impedido la realización de parques y senderos, por ejemplo, la cancelación del Sendero de las Mariposas, el ambicioso proyecto de 160 kilómetros de pasos peatonales por los cerros orientales, desde Chía hasta Usme, proyecto que incluía un puente de 300 metros entre Guadalupe y Monserrate, el cerro donde alguna vez Peñalosa se perdió, o el parque del embalse de Tominé, que estaría ubicado a 50 kilómetros de Bogotá entre Guatavita y Sesquilé y que tampoco se pudo construir. Ya despierto, el doctor Peñalosa debería considerar que el tema más urgente de Bogotá sin duda es la seguridad, porque hay gente a la que atracan hasta subiendo a la quebrada de la Vieja, sendero por donde debería haber venados, antílopes y flamenco rosado.

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1: 6:01 p.m. Bienvenidos a Última Hora Caracol. Aquí están las noticias. El Consejo de Estado suspendió de forma provisional dos normas del decreto que permitía trasladar recursos de la Unidad Nacional de Gestión del Riesgo para atender la emergencia por el fenómeno del Niño. César Rodríguez.
2: María Fernanda, según el Alto Tribunal, el Gobierno Nacional se adjudicó atribuciones que son facultad exclusiva del Congreso, por lo que suspendió provisionalmente dos normas del decreto que autorizaba el traslado de 4 billones de pesos a la Unidad Nacional de Gestión del Riesgo, esto de manera preliminar. La sala además advirtió que el gobierno autorizó mediante decreto ordinario traslados presupuestales indeterminados sin encontrarse en un estado de excepción, sin identificar la partida afectada y sin contar con autorización legal previa. Cabe señalar que la sección primera del Consejo de Estado estudiará una demanda contra las facultades que el Gobierno Nacional cedió a sí mismo para mover plata del presupuesto nacional basándose en el fenómeno del Niño, mientras llega una decisión de fondo.
1: César, muchas gracias. Y en otras noticias hablemos de paz. Una noticia de más de último minuto, porque Pastor Alape, ex FARC, afirmó que como firmantes de paz ellos no van a pedir asilo político ante este cambio de gobierno. Con Pastor Alape estuvo nuestra editora judicial, Cristina Navarro.
3: María Fernanda, muy buenas tardes. Pues terminada una reunión con la población firmante del acuerdo de paz del año 2016 provenientes de diferentes partes del país, Pastor Alape confirmó en los micrófonos de Caracol Radio que no pedirán asilo ante el cambio de gobierno, sino que se quedarán en el país trabajando por la reincorporación y la implementación plena de este acuerdo. Esto nos dijo.
4: Por lo tanto, nosotros hasta nuestro último respiro estaremos aquí en Colombia acompañando a las comunidades, a las víctimas y a todo este país que sigue soñando por la paz.
3: Pastor Alape ha dicho que la población firmante de paz no regresará jamás a la guerra y que a pesar de las diferencias buscarán y están dispuestos a sentarse a dialogar con el presidente electo Abelardo de la Espriella.
1: Cristina, gracias. Y 46 hospitales públicos de Antioquia anunciaron la suspensión de atención no urgente a los profesores afiliados al FOMAC Norbey Valle David.
5: Según el director ejecutivo de la Asociación de Hospitales Públicos de Antioquia, Luis Hernán Sánchez, a lo largo de 7 meses han intentado llegar a un acuerdo de pago con el FOMAC, pero no ha sido posible. También manifiesta que toda esta problemática económica ha dificultado la actividad administrativa de los hospitales.
6: 46 hospitales públicos de Antioquia han anunciado el cierre de servicios de salud no urgentes para los maestros y sus beneficiarios afiliados en el FOMAC. Este cierre de servicios sería a partir del 1 de agosto de 2026.
5: Pero recalca que la atención de urgencias continuará activa.
1: Y Colombia reconoció su responsabilidad por la desaparición forzada de Guillermo Anzola y Julio Malina Arias en hechos que se presentaron en marzo de 1995. Laura Saavedra.
7: Han pasado varios años desde la desaparición forzada de Guillermo Anzola Grajales y Julio Malina Arias, quienes desaparecieron en el municipio de Puerto Triunfo, Antioquia, el 9 de marzo de 1995, por lo que el Comité de Derechos Humanos determinó que el Estado colombiano incurrió en la vulneración del derecho a la vida y a un recurso judicial efectivo de las víctimas y sus familiares, por lo que hoy la Cancillería en nombre de Colombia reconoció la responsabilidad de la nación y ofreció disculpas públicas por la desaparición de estos hombres, cuyo paradero aún no ha sido identificado, e instaron a la Fiscalía y a la Unidad Nacional de Búsqueda de Personas a avanzar y agilizar en las investigaciones y dar con el paradero de los señores Guillermo Anzola y Julio Eduardo Malina.
1: Y en medio de un nuevo escándalo que se estaba formando en el Ministerio de Defensa, la cartera salió al paso asegurando que el retiro de los 5 coroneles fue porque cumplieron su tiempo de servicio. José David Rodríguez.
8: El Ministerio de Defensa aseguró que el retiro de 5 tenientes coroneles del Ejército Nacional obedeció a que los oficiales cumplieron ya su tiempo establecido para permanecer en ese grado y no fueron incluidos en el proceso de ascenso a coronel full. En este caso, dice el Ministerio de Defensa, los oficiales cumplieron el tiempo máximo de permanencia establecido para su grado y al no ser incluidos en el proceso de ascenso al grado superior en el Ejército Nacional, pasaron a la situación de retiro. El ministerio explicó que la decisión hace parte del funcionamiento normal de la institución, por lo que dice el Ministerio de Defensa que es una dinámica habitual dentro de la institución.
1: Gracias, José. Estados Unidos evalúa reabrir un consulado en Barranquilla, una propuesta que hizo el gobernador Eduardo Verano. Vamos a Barranquilla con Jesús Uribe.
9: Así lo confirmó desde Barranquilla el subsecretario adjunto para América del Sur de Estados Unidos, Luis Méndez, quien aseguró que la solicitud realizada por el gobernador del Atlántico, Eduardo Verano, será analizada por las autoridades de su país.
10: Sí, yo creo que tenemos, como ustedes saben, una relación muy amplia y estrecha con Colombia. La base de eso está en la Embajada de Bogotá y vamos a analizar con ojos como esa propuesta que dejó el gobernador.
9: El funcionario destacó la importancia de fortalecer la relación bilateral con Colombia y señaló que la delegación estadounidense mantiene reuniones con autoridades nacionales.
1: Esta semana el alcalde de Bogotá, Carlos Fernando Galán, sostuvo una reunión con Luis Méndez, el subsecretario de Estado adjunto para Sudamérica, y con una delegación del gobierno de Estados Unidos que incluyó, entre otros, a representantes de los departamentos del Tesoro, de Energía, de Comercio y de Agricultura para avanzar en proyectos de infraestructura y de comercio para la capital del país.
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11: 6:08 p.m.
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0: Luciana, usted está conectado en YouTube y estamos sorprendidos porque George creo que se equivocó.
1: ¿Por qué?
0: Trajo una canción en inglés.
1: Yo también puedo traer canciones en inglés. O sea, ¿sí? Yo no soy solo una cara bonita, yo también.
2: Ay, cara bonita.
0: O sea, ahora, por favor.
1: Y además, lo puedo decir hasta en inglés, no soy una pretty face. Only pretty face.
3: Pretty face. Oye. Sí,
4: no soy solo. Conociendo a George, hoy debe ser el Día Internacional del Champiñón.
1: Espérame que no lo había notado, pero
2: es el día de póker.
1: We are the champiñón. Sí, suena.
2: Me gusta. Es el día del póker o alguna vaina así.
1: No, es un día importante, lo dijo Don Hediondo. Lo dijo, es el día de la lasaña.
0: La lasaña.
1: De carne, pero pregunto así rápido, ¿de carne, de pollo, de qué les
0: de
1: gusta?
0: De carne para mí.
1: Mixta, de carne y pollo, ¿sí o no? Uy, sí. Qué rica la lasaña. ¿Cómo sí, sí, sí.
4: Pollito.
1: Mixta, claro. Carlitos.
2: Mixta.
1: Y
4: pollito. Oiga, yo fui a probar la lasaña a la ciudad donde nació la lasaña, a la boloñesa, en Bolonia. Restaurante con una estrella Michelin.
1: No.
4: 150 mil por el plato de lasaña.
1: No.
4: Y me gusta más la lasaña que me prepara mi mamita en la casa.
1: Con todo respeto, tengo una novia que hace una lasaña espectacular.
2: ¿Sí? George, yo también. Mi novia hace una lasaña espectacular, sí.
0: Yo, en cambio, conozco un par de amigos que hacen unas hazañas.
1: Alerta.
4: Y bueno, precisamente. Yo he preparado una buena lasaña también.
1: Sí, Poli también sabe hacer lasaña.
4: No, mi esposa preparaba.
1: Ah, no, pero una, es que la gordita.
0: Me imagino, Poli. Era fuera de serie, era la gordita.
4: Soy un berraco para calentar lasaña. Uy, sí. ¿Calentar lasaña? Eso es la delicia.
5: Y la lasaña de calentado es rica.
1: Es muy buena. También.
4: Es la mejor.
1: Quemarla un poquito más. Uy,
0: pero arriba, la parte del queso.
1: El queso.
4: El queso.
1: Sí. Se me hizo agua a la boca.
0: Siempre hablamos, dice Gabo, a esta hora de comida, y es verdad.
4: A esta hora de hambre. Qué rico sería una lasaña en el concierto de Ricardo Arjona.
1: ¿Por qué no?
4: Sí. Primero ir en la...
1: Pues. Ahí sí, sonando la canción Dime que no. ¿Quieres? Dime que no. Buenísimo. Pero bueno, no nos salgamos
0: del tema.
1: El día de la lasaña.
4: Día de la lasaña. We are the champions.
1: We are the champions.
4: Pues sí, a la lasaña le echan champiñones a veces. Sí,
1: pero no es por eso.
4: Champiñones.
1: Ya, eso es lo que me dicen.
0: Champiñones. Entonces, ¿por qué?
1: Pues como, a ver, we are the champions.
0: Nosotros, o sea, somos campeones.
1: ¡Campeones!
0: ¿Lasaña?
1: Y hay equipos que no son campeones y estos sí lograron la hazaña.
0: Ay, pero ¿cuál es?
1: ¿Quién es? ¿Eso? Yeah. We are the champions. Lograron la hazaña, salieron campeones.
0: Ay, Dios mío.
1: ¿Qué es mazo para eso?
4: Yo estoy esperando la hazaña del Cúcuta.
1: Sí. Sí. Ya la hicimos una vez. 2006. Frente al Tolima, lasaña.
4: Lasaña de
1: y cantaron We Are the Champions. Así que era en
0: ¿cómo le digo, papito?
1: We Are the Champions, Pito.
0: La mano.
5: Lasaña de Cúcuta de Son Ayacas.
1: Sí.
5: Entonces
1: sí,
5: sirve para el Día de España porque ganó el Mundial.
1: Pero...
5: Hizo lasaña.
1: ¿Y por qué no?
5: No, porque una cosa es lasaña, es el plato, y la otra es con H. Y Z,
0: sí.
5: Hazaña.
1: Sí, pero usted no llega al restaurante, deme lasaña. No, deme lasaña.
5: Lasaña.
1: ¿Lasaña?
0: Todavía tiene el descaro de hacer la lasaña.
1: No, que pero usted no está preparado lasaña. Para esta conversación, con todo respeto de los digo, pero... mejor
0: dejémosla. Mira, ¿sabe qué? Dejémosla porque es una super canción que está aquí en La Lucierna.

0: Mejor no pudo haber estado esa transición de.
1: Sí, comandante Chávez, ¿cómo me le va?
2: De Champions.
3: ¿El disco de qué, perdón?
0: De We Are the Champions. Con su cortinilla.
2: Las medias de Pedrito eran de Garfield, un gato que come lasaña.
4: Sí, mira que así come lasaña. Mucha pasta, sí, más que lasaña,
2: todo
4: pasta.
2: Está conectado.
4: ¿No?
1: Pero espere, ese,
2: no,
1: pero lasaña, ¿eso es un gorro sí. de qué? Sí, claro. ¿Comandante
5: Chávez?
1: ¿Era su
5: platillo favorito?
0: Era su platillo.
1: ¿Comandante Chávez o qué?
3: No, ese es mío, de Próspero, me lo prestó.
1: Ese gorro de Pedro.
3: Dios mío mismo. un cordial saludo, señorita Alessandra, para todos los oyentes que están pegando en este momento aquí a la luciérgana de la Caracol Radio.
0: Boina.
3: En plataformas, ¿en dónde más, don Polillán? ¿Dónde más que se
0: pega? En YouTube, en las Instagram, plataformas,
3: en Instagram. En las aplicaciones.
4: Todas.
3: En las inyecciones.
4: Y además en la radio, Pedrito. En sí. todo el país estamos con emisoras de Caracol.
3: En Tito.
0: En Instagram.
4: TikTok también. También.
3: Los testigos de Jehová ya tienen aplicación también.
4: ¿Ya tienen aplicación los
3: testigos? Se llama Tok Tok.
4: Estuvo bueno.
1: Jehová lo va a castigar, Pedrito.
4: Estuvo bueno.
0: Sí.
3: Que ya me golpearon.
6: ¿Quiénes son? Somos los testigos. Somos los testigos de Jehová.
1: Hacemos, ellos hablan así, hacemos.
6: ¿Qué quieren? Hablar con usted. ¿De cuántos son? Digo, somos 8.
3: Y pues hablen entre ustedes. Bueno, sin embargo, los dejé entrar y se sentaron ahí en los asientos.
1: ¿Sí? Sí.
3: En la sala. Y como una hora y no hablaban, dije, y dijera que me iban a hablar. Dijo, no sabemos, es la primera vez que nos abren.
1: Ahora sí, el chiste. Ahora sí,
0: no era el chiste.
3: No. Y ahorita, Alessandra, preguntan los oyentes, ¿en qué número se coge el YouTube en el televisor?
1: ¿Qué se coge?
4: Vea, es que no se coge, Pedrito.
3: ¿Cómo los, que no se coge en estas alturas?
4: No se coge. Porque es que tiene que tener tecnología 5G. Por eso no se coge. No sean así.
3: Yo sé que en el celular uno pone YouTube y sale.
1: Sí, sí,
3: pero en el control del televisor, ¿qué número pongo?
4: Aparece también un televisorcito chiquito.
3: Para que salga YouTube, ¿qué número pongo en el control?
1: No es un número. Hay un botón. Que dice menú.
3: O sea, insinúa usted que el control no tiene números. Tiene números.
1: Smart. No, smart, o sea, es, no smart. Tiene número para YouTube. O sea, lo que tiene es.
6: ¿Qué tiene número para YouTube?
1: O sea, lo que tiene es.
3: La casita. Uno ya no sabe si
4: lo que hay
5: es Polillo. Pero no es la casita. Todos los controles ya dice. El botón YouTube. Dice YouTube.
1: Sí, pero los de ahora. Es que hay que enseñarle a los otros.
0: ¿Qué televisor tiene?
3: Yo, Char.
4: Char. Usted siempre tiene el Char.
3: Char, sí, porque la señora le pregunté. ¿Qué marca quiere? Zenit. Que RCA
4: Vita. Toshiba, ¿se acuerda?
1: Chimazu, claro. Yo tuve Chimazu.
3: Phyllis. Me dijo, ay, papi Char, entonces tocó comprarle en Char.
4: Pero eso era porque le estaba mandando un indirecto.
3: Yo le digo el burro.
5: Amarilla, Alexandra. Estaba hablando de la marca de televisor. No.
4: Claro, era Toshiba, claro. Char, sí. Citizen.
1: Sanjo.
4: Sanjo. Nacho, no.
1: Zenit.
3: Citizen, no. Panasonic.
4: RCA
3: Vitor. Pioneer.
4: Iowa.
0: Citizen son relojes.
3: Iowa.
4: Ah, sí, los de
0: Zenit.
4: Zenit, era Zenit. Bueno,
3: yo creo que estamos hablando de cosas
4: diferentes. Por un segundo.
0: Televisor es Citizen.
1: Aquí hay gente que se conecta a YouTube y dice: para Don Hediondo, YouTube no se puede sintonizar en televisores. Se puede hacer en televisores que tengan solo UHF.
4: No se puede sintonizar en televisores
1: que solo tengan VHF y UHF.
3: Oiga, o sea que no sirven para un CULO.
1: El televisor es Emerson, ¿ve?
4: Vea, Emerson, eso dijo Eco Juanca. Eso sí no me tocó a mí. Eco Juanca ya tiene 80 años diciendo ese televisor Emerson.
3: ¿Emerson?
0: Sí, hubo un televisor Emerson. ¿Sí? Y había uno que era Kendo de Colel. ¿Se acuerda que el que daban en Sábado Felices? Yo me gané al ser si regaló a
4: Dios televisores. ¿Cómo lo entregaba el salazo?
3: Televisor Kendo de Colel.
0: Decía, bueno, el que gana en el día de hoy se gana 250 mil pesos y un televisor Kendo de Colel.
3: Sí, señor. Y también lo patrocinaba Cigarrillos
0: President.
3: President. Y había unos televisores que, marca colombiana, ¿acuerda? Challenger.
4: Claro,
3: y le quedan por la 26 allá frente a los moteles.
0: Todavía existe el Challenger.
3: ¿Sí? Y los televisores.
4: Sí. No, bueno, los moteles, pero es que solo pasa de lado.
0: Los televisores Challenger.
3: La marca Challenger existe.
0: Sí, claro. Todavía, sí, claro.
1: Líder en electrodomésticos y en cocinas.
4: Sí. Vean, la gente está activa poniendo las marcas de los televisores. Hyundai. Un abrazo a todos en YouTube.
3: Hyundai
0: también hace televisores.
3: Daewoo, el comercial de En su casa. Daewoo. Y casa, máquinas tajedoras,
6: y las mejores neveras en su casa. Eso. Y casa.
4: Ay, casa, claro.
6: Y J. Glotman, nuestra firma, respalda su compra.
1: Ese Pedro tiene una memoria. Hitachi, Hitachi.
5: Una manito, ¿no?
6: Una mano firmando.
5: Una manito así.
6: Y da el grupo Dalón, ¿se acuerda Dalón? Sí, lo vende Dalón.
4: Es bueno.
5: Y le dan a uno disco al final de año, el disco de...
6: El disco de Dalón.
5: De Dalón, que eran los éxitos del año.
4: Sí,
1: Casio también dicen acá. Bueno.
6: Y los radios serán Philips, tarde o temprano. Su radio o televisor será Philips y Murcia se lo venderá.
5: Ay, dicen, ¿cuál otro dicen ahí?
1: ¿Cuál? Casio.
4: Bueno, dice que el pero de, Casio el de no, ¿cuál era usted decía, Pedro, de los televisores de 4 pulgadas?
5: Televisores
6: no, el burro, Casio no hay. 4 patas y 24 pulgadas.
4: Sí,
5: sí. Wow. ¿Cierto que televisores Casio no hay?
6: Casi no hay, sí hay.
5: Casio.
1: Aquí escribió.
6: No, Casio calculadoras, son, eran calculadoras
5: Casio
6: y relojes.
5: Son relojes.
4: Bueno.
5: Relojes con bueno, calculadoras.
4: Para humor.
5: Oiga, estamos...
1: Pongámosle humor.
4: Ya hoy es recordar es vivir.
6: Hoy es el día del pintalabios, ¿no?
5: Sí, señor, sí.
6: Fue el día si quiere pintar los labios.
1: ¿Tiene uno?
6: Sí, yo tengo varios.
5: Ahí donde ah, llegué no, es pintado, ¿se acuerda?
6: Don José Miguel Clas le hizo una canción al pintalabios.
1: Sí, señor.
6: Oiga, don José Miguel Clas, un
5: tu pintalabio
6: gran...
5: encendido.
6: Eso, Pedro.
1: Estarme en media.
6: Media.
1: Media. Es manchaste la ropa.
5: De la ropa con tu pintalabio.
6: Oiga.
1: Me manchaste la ropa con el pintalabio de tu dulce boca.
6: Pues imagínese.
5: Era?
1: Esas huellas
6: un señor, digamos, que se llamaba, por decir un caso, don Felson. Felson Polaniva.
5: Nilsson.
4: Ah, Polaniva.
6: Sí,
5: Nilsson.
6: Sí. Entonces resulta que...
4: Su nombre fue ligeramente cambiado.
6: Sí. Llegó ahí, pues, para ir a divertirse. Estuvo una noche de pasión y toda esa joda. Bueno. Y se fue. Fue llegando a la casa como a las 3 de la mañana, 3 y 3 minutos de entrando. Había un espejo grande así, rectangular, pero de para abajo. Y se fue entrando. ¡Ay, hijo de pucha! Y lo habían chupeteado.
4: ¡Ay, le habían dejado pintado, eh!
6: Lo habían pintado y chupeteado. Y llegó y se quitó el colorete y seguía chupeteado aquí en el cuello, aquí todo.
4: Ese morado que sale ahí horrible. Mano.
6: Sí, hasta le hicieron con un pintalabios un corazón y te amo, Poli. Entonces,
1: Felson Poli.
6: Entonces, el pintalabio se lo pudo quedar con papel higiénico. Usado.
5: Ni la moneda pudo.
6: Y eso aquí todo chupeteado, sí. Todo chupeteado. Ay, entonces digo, llegó y ahora
4: ya
6: qué
4: me acordé.
6: Hago? Y ahora aquí hago y llegó y vio a un perro, el perrito que tiene, ¿cómo se llama el perrito?
5: Un darico.
6: Un darico, sí. Ah, este estaba también. Y al perrito y agarró a jugar con el perro y a jugar con el perro y de pronto le dio una palmada hacia el perro.
5: Ay.
6: A este triple. Dijo, mire, y entonces la señora se le despertó y dijo, ¿qué pasó? Dijo, mire el perro, mire, llegó y me chupeteó, mire cómo me tiene el cuello. Dijo, cásquele bien duro que mire a mí cómo me tiene la...
5: ¡Ay!
4: Dios mío, Dios mío. Bueno,
5: la Rabiola se llamaba. Ella.
4: 6 de la tarde.
6: La doctora Rabiola.
4: El nombre fue ligeramente cambiado. ¿Falta algo, Pedrito? No,
1: no ya.
6: No.
4: Bueno. No, pero quiero preguntarle a Orlando Villar, pues que se conocen las reacciones del presidente Petro ante las denuncias de Angie Rodríguez.
5: Sí, Alexandra, pues el presidente Gustavo Petro insiste en que Angie Rodríguez está mintiendo. El mandatario primero salió en defensa de Gabriela Muñoz. O sea, cuando se conoce toda esa red, así como lo hizo en su momento con Juliana Guerrero, también lo hace en este caso con Gabriela Muñoz. Dice que proviene de una familia sin riquezas, que esos ataques a ella son una estigmatización, además, contra una joven de origen popular que está participando en política. Lo mismo hizo en su momento con Juliana Guerrero, si usted recuerda, Alexandra, cuando empezaron a señalarlo de los títulos y a decir que los había obtenido de forma irregular y que no cumplía los requisitos para ser viceministra, como lo explicó Angie Rodríguez, pues el presidente dice, no mire, pero es que Angie, en el caso de Juliana, es una mujer también de provincia que está trabajando, una joven en la política, pero que la estigmatizan por ser bonita y por ser de afrodescendiente y demás. Pues lamentablemente en este caso, Alexandra, el presidente vuelve y trata de victimizar a unas mujeres que ya, al menos lo que se ha conocido por las evidencias que se han presentado, pues que utilizaron su poder, su nombramiento y las relaciones cercanas que tenían con el presidente de la República para acceder a estos cargos y además para lograr nombramientos y contrataciones para terceros y, por supuesto, para beneficiarse de esta manera. Así al menos fue lo que lo denunció Angie Rodríguez. El presidente de la República también ha negado cualquier tema de acusación. Dice que desde la Casa de Nariño no se ordenó ningún asesinato, mucho menos el del coronel Devia, que nunca amenazó a Angie Rodríguez y que la mantuvo en su cargo simplemente porque era una mujer cabeza de familia y que tenía además problemas de salud y que por lo tanto pues él lo que trató fue de no afectar a una mujer que era cabeza de hogar, porque él defiende a las mujeres, y nuevamente entonces el presidente trata de darle la vuelta a lo que son estos hechos que se han conocido. Ya en este caso, pues el tema es que queda en la comisión de acusaciones, Alexandra.
4: De acuerdo.
5: Y será la comisión de acusaciones entonces la encargada de adelantar las investigaciones. Ahora, ahí sí hay un tema importante, y es que se hizo un cambio en la comisión de acusaciones.
7: Las mayorías son del pacto histórico, no va a pasar absolutamente nada.
5: Sí, pero mire que el presidente del pacto histórico en este caso se cambió al aliado que tenían al menos desde el pacto histórico y se logra que el presidente sea de Cambio Radical. Carlos Cuenca.
7: Carlos Chaus, Cuenca, sí señor.
5: Queda como el presidente y esto pues puede ayudar al menos a que se tramite, ya que se logre alguna acusación formal en contra del presidente es diferente, pero uh-huh. Al menos el presidente ya no es aliado del gobierno saliente del presidente Petro.
4: Bueno, yo creo que seguiremos hablando, Juan Fraile, todo lo que resta de este mes, que ya no es nada, 2 días y lo que se viene, pero también los escándalos con contratos de Gabriela Muñoz en la Aerocivil.
7: En la Aerocivil, porque hay novedades, y es que resulta que los compañeros del diario El Tiempo revelan que la mamá de Gabriela Muñoz, no solamente su hermano, quien también es asesor de la Aerocivil, y sus primos, que también están en la Aerocivil, sino que ahora resulta que su mamá era funcionaria de la Dirección Nacional de Inteligencia. Esta mujer, Liliana Olaya, habría sido llevada por Jorge Lemus a la Dirección Nacional de Inteligencia. Allí la contrató como coordinadora de contrainteligencia, y desde ahí la mamá de Gabriela Muñoz pues habría influido para que nombraran a sus familiares. De hecho, en sus estados de WhatsApp, hoy, cuando se conoce esa red familiar que tienen dentro de la Aerocivil, dice la señora Liliana que no es su hija la que está llevando familiares a la Aerocivil, que es ella, que ella dio las hojas de vida, que ella lo recomendó y que responde por sus familiares, porque son gente honesta y trabajadora, que no son corbatas, que ellos van y cumplen un horario y se ganan un salario, y que de malas, mejor dicho. Es más o menos lo que está diciendo la señora a través de plataformas y redes sociales. Así que no solamente Gabriela, sus hermanos y sus primos, sino que su mamita, también la de ella, también trabajaba en el gobierno. No, todo queda en familia.
5: Todo el mundo puede trabajar, y eso se ha dicho en otras oportunidades, y es que las personas pues tienen la oportunidad de aplicar a procesos, que tengan contratos,
7: sí, cumplen los requisitos.
4: Pero además van a competir en las mismas condiciones, sí, que pero, hacen todos los que quieren.
5: Pero otra cosa, Alexandra, es el nepotismo, y es llegar a una entidad y hacerse nombrar todos los familiares, al novio, al hermano, al primo, a la mamá, para beneficiarse de esos contratos. Puede que tengan las competencias. Hay varios de ellos que ni siquiera tienen título universitario y tienen contratos millonarios en este momento. Así que tener una relación y defender, además, salir públicamente y defender esas contrataciones, como que ahí no pasa nada, y es que tienen derecho a trabajar. Todo el mundo en Colombia tiene derecho a trabajar, pero lo que no tiene derecho es a beneficiarse de una posición de poder para acceder a esos puestos y esos cargos públicos, además en una entidad.
4: Eso
5: es que el descaro ahí es
4: corrupción
5: máximo.
4: Y no se puede normalizar, pero eso es lo que queremos ver, cómo funcionaban cómo funcionan las comunicaciones desde la torre de control en Aerocivil. ¿Cómo es? A ver.
8: Tim Marín de Opingüe, Cucaracumacra Títere, fue. Ay, no está yo.
9: ¿Alguien por ahí que me copie?
8: Sí, repítame, por favor.
9: Vuelo 7742, solicitando pista para aterrizar en el aeropuerto El Dorado.
8: Capitán, aquí torre de control. Permítame corregirle, pero es que ya nuestro aeropuerto no es así como lo está diciendo, sino se llama Gabriela Muñoz Dorado.
9: Ok, torre de control, pero bueno, quisiera solicitar un permiso entonces para aterrizar.
8: Uy, ay, qué pena, capitán. Lo que pasa es que, mire, no es que sea malo ni nada, pero es que esos permisos ya no los doy yo, ya los da doña Gabriela. Deme un momentico, si quiere, le pregunto. Espere. Doña Gabriela, que si puede aterrizar el capitán. Aquí me acaba de responder y doña Gabriela dice que sí, pero que si puedo utilizar la pista 3. ¿Cambio? ¿Me copió?
9: Sí, sí, entiendo, pero ¿por qué la pista 3? De aquí estoy viendo que la pista 1 y la pista 2 están libres.
8: Ah, sí, sí, lo que pasa es que en la pista 1, aquí me dice doña Gabriela, van a aterrizar ahorita unos primos. Y por la 2 también los hermanos.
9: Ah, ¿pero qué es esto? Todo respeto, torre de control, voy a tener que quejarme con el director de la Aerocivil.
8: Ay, sí, negativo, capitán. Creo que le tocas con el presidente.
9: Bueno, dejemos así. ¿Será que puede darme una pista?
8: ¿La pista? A ver, la que menos corre, vuela. Allá usted sí no me entendió la pista. Chao, que estoy trabajando. Tin Marín de Dopingüe. Ahí sí también funciona.
10: A esta hora en Caracol Radio tenemos información de sostenibilidad, información de medio ambiente, porque se llevó a cabo la mesa de articulación interinstitucional para fortalecer la coordinación entre varias entidades frente al sacrificio clandestino de animales, la comercialización ilegal de carne y la evasión de la cuota de fomento ganadero y lechero. Recordemos que esas son problemáticas que afectan de manera muy importante la salud pública, el bienestar animal, la economía formal y las finanzas territoriales. En esa jornada participaron el ICA, el INVIMA, la Fiscalía General de la Nación, la Policía Nacional, la Gobernación de Antioquia, FEDEGAN y entre otras autoridades con competencias en inspección, vigilancia, control e investigación. En la mesa se analizaron diferentes temas, entre ellos los retos para la implementación del sistema oficial de inspección, vigilancia y control de la carne y los productos cárnicos comestibles, establecido en el decreto 1500 de 2007, así como la necesidad de fortalecer la coordinación para prevenir, investigar y judicializar las conductas que están relacionadas con el sacrificio clandestino y la comercialización ilegal de carne.
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4: Minuto 60, Colsubsidio, Orlando Villar.
5: Mucha atención porque el presidente Abelardo de la Espriella, Minuto 60, Colsubsidio, ha hecho el nombramiento, un nuevo nombramiento de su gabinete. ¿De quién se trata? Vamos a Casa de Nariño, Laura Duarte.
16: Así es, Orlando, Minuto 60 Colsubsidio, y se trata de María Carolina Restrepo, que es la nueva directora del Instituto Colombiano de Bienestar Familiar, designada por el presidente electo Abelardo de la Espriella. Es bogotana, abogada, experta en derecho empresarial y fiscal, por supuesto en temas financieros y tributarios. Es de recordar que aunque su nombre estaba en el sonajero para el Ministerio de Hacienda, Carolina Restrepo entonces llega al ICBF, según dijo Abelardo de la Espriella, tendrá como misión transformar la entidad con los siguientes objetivos: controles rigurosos, fortalecimiento de las madres comunitarias, procesos de adopción más eficientes y una protección integral para la infancia.
5: Gracias, Laura. Estamos hablando entonces de una abogada, tiene formación en derecho corporativo, derecho laboral, societario, estudió alta dirección en Harvard. Y dentro de su trayectoria profesional, Alexandra, pues es en el sector privado y en asesorías. Mire, fundadora y socia de Restrepo Cañavera Legal and Business Hub. allí, especializados en derecho corporativo, laboral y otros procesos. Ha asesorado a organizaciones en temas de juntas directivas, en temas jurídicos, financieros, corporativos, así que pues ha sido más que todo consultora, asesora jurídica, empresaria y conferencista. Estaba en el paquete, en el grupo de Empalme, equipo técnico del presidente electo Abelardo de la Espriella, y como nos comentaba Laura, entonces sonaba para ese Ministerio de Comercio, pero se queda entonces finalmente con esta dirección del bienestar familiar.
4: Minuto 60 con subsidio, Juan Fraile, ¿qué pasó en Monserrate?
7: Noticia para los que suben a Monserrate todos los días: se van a dar cuenta que a partir de la fecha van a encontrar muchos establecimientos comerciales ubicados en el Cerro de Monserrate cerrados. La CAR, la Corporación Autónoma Regional de Cundinamarca, en un operativo con la Alcaldía Mayor de Bogotá, sellaron alrededor de 33 establecimientos que estarían incumpliendo normas ambientales. Al parecer, muchos de ellos empezaron a agrandar sus locales, a agrandar sus negocios, a hacer instalaciones que no están permitidas en los cerros orientales de Bogotá, y por eso se toma esta medida en primera instancia.

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1: Vámonos a México, lindo y querido. ¡Órale, mi cuate!
2: ¡Hola, mi cuate! ¡Hola, buenas tardes! Sí, güey. ¿Cómo vas, güey?
1: Bien, güey. ¿Cómo estás, güey?
2: Bien, güey. Bien, güey. ¿Cómo se dice? Güey, güey.
1: ¿Qué mal? Son manches, güey.
2: Bien. Muy bien, Oye, ¿por qué seré yo tan agradable?
1: ¿La gente nunca le ha respondido por qué usted será tan agradable?
2: No, nunca nadie me respondió. Ni en la carabina de Ambrosio cuando hacíamos el Simpatías, que lo hacíamos ahí en la carabina. ¿Usted se acuerda de la carabina de Ambrosio?
3: No, yo soy más de...
4: Él no había nacido.
2: Sí, Alexandra, sí, ¿te acuerdas de la carabina de Ambrosio?
1: No, ya la cargó.
2: Sí, la carabina. Ahí ya cargó la carabina.
4: Sí. Yo me acuerdo de la que bailaba.
2: Gina. Se llamaba Gina Montes. Fraile tampoco conoció la carabina Ambrosio.
4: No.
2: Niño. Él es de los Teletubbies para acá.
4: Sí.
1: Sí, otra vez.
2: Oye, ¿cómo te parece que un tipo en la calle, ¿no? Iba de esos que piden plática.
4: Sí.
2: Llegó y se le acercó a un tipo y dice: oye, ¿cómo es que le dicen? Oye, parce. Así sí. Que dicen, oye, parce. O, hey, miñerito.
4: Sí, también. Sí, miñerito, sí, acá en Colombia.
2: Hey, perrito.
1: Pinche güey.
2: Aquí sí le dicen, hey, pinche güey. Hey, carnal. Aquí
1: pendejo. Hey, pendejo.
2: Exacto, carnal. Sí.
1: Exacto, carnal.
2: Y dicen, hey, perrito. Perritos, ¿qué le dicen?
1: Sí, perrito.
4: Sí, mi perro.
2: Mi perro.
1: Perrix.
2: Hey, mi sapo perro. Dicen
1: también.
4: Sí,
1: sí, sapo
4: también.
2: Hey, tiro.
1: No,
2: se puede decir eso.
1: No, si usted está aquí en Colombia, no diga eso.
2: Digo piro.
1: No diga eso.
4: Repita.
2: Pirómano.
1: No.
2: Pirómano.
1: Ah, ese sí.
2: O sea, combino los dos, piro y mano.
1: No. Y no vaya a Bucaramanga ni a Cúcuta a decir esa palabra.
2: Ah, ok, mano. Okay. Entonces dice, oye, perrito, parce, ¿me regalas $1? Y le dice, oye, pero estamos en Colombia. Aquí, no, los dólares no, aquí son los pesos. Ah, bueno, entonces me regalas $3,200.
1: Buena noticia, las que les tengo yo, muchachos, a esta hora, 6:38 y con Fraile, porque hay gente que a veces, por ejemplo, como el chiste que decía que necesitaba plática para algo, qué bueno que hayan llegado soluciones para gente que quería terminar sus estudios, que quería salir adelante, y familias que lo necesitaban recibieron una ayuda que le llegó muy bien porque lo necesitaron.
5: Pues... Sí, mire, George, en estos últimos 4 años, más de 3 millones de hogares recibieron transferencias hasta $500,000 cada 2 meses. Ahí se priorizó en este programa de Renta Ciudadana hogares vulnerables, mujeres cabeza de hogar y niños menores de 6 años. Además, las personas con discapacidad. Y lo que usted mencionaba, los estudiantes, el programa Renta Joven benefició a más de 370,000 pelados en educación superior que recibieron apoyo para poder continuar con sus estudios y que no pues tuvieran que salirse porque pues un trabajo estaba complejo, pero la verdad buen apoyo recibieron.
1: No, y necesita uno, o sea, uno a veces se preocupa por la plata pero descuida el estudio, entonces como dicen los papás, fresco, usted no me descuide el estudio, usted hágale. Y qué bueno que hayan llegado esas ayudas para la gente que lo necesita, para las familias que lo necesitan y que quieran construir su futuro y su proyecto de vida, Alexita.
4: Qué bueno, buenas noticias para también los jóvenes.
5: Renta Joven y Renta Ciudadana de Prosperidad Social.
4: Muy bien, sí. Bueno, Orlando Villar volvió a hablar Iván Cepeda sobre la posesión de Abelardo de la Espriella. ¿Qué dijo?
6: Sí, Iván Cepeda como congresista además y aprovechó el escenario del Congreso de la República para anunciar pues que el próximo 7 de agosto no solamente se va a convertir en una jornada de posesión presidencial, sino también desde la oposición van a aprovecharlo y a convertirlo como una jornada de manifestaciones. Esta vez no solo ha confirmado Iván Cepeda que realizará un evento que esperan que sea masivo de protesta contra el gobierno de Abelardo de la Espriella en Barranquilla, sino que además aprovecharán los escenarios de Cali y de Bogotá como una forma de expresar ese rechazo al nuevo gobierno y marcar el inicio de una nueva fase, esta vez desde la oposición, desde el primer día. Pues lo que llama la atención, Alexandra, es que independientemente de la oposición, venga de donde venga, siempre se había respetado el 7 de agosto

0: un acto protocolario, un día de posesión presidencial, donde los ojos y las miradas estaban puestos sobre todo al primer discurso del presidente de la República, donde aprovecha para, además de hacer los nombramientos de su gabinete, anunciar sus políticas, sus directrices, dar líneas, hablar de las reformas que va a implementar. Ese primer discurso presidencial es clave, y es clave además que lo escuche la oposición, porque marca las líneas de lo que será pues sus primeros 100 días, sus primeros 3 meses de gobierno y las grandes reformas transformadoras, así como los temas en los que va a trabajar y los que no. Pues lo que estamos viendo aquí, Alexandra, es que pues la oposición se aparta de eso, dice además que no van a asistir a la ceremonia de posesión en Cali y que lo que harán es una jornada de marchas y movilizaciones. Un 7 de agosto bastante extraño que vamos a tener, igual a lo que ha sido esta campaña y esta elección presidencial.
1: Pues aquí está, en exclusiva, muchachos, cómo está planeando el Iván Cepeda de la Luciérnaga y Mafe Carrascal y todo su equipo de gobierno bajo la sombra la posesión presidencial del presidente Cepeda, según ellos.
2: Bueno, mi querida Mafe Carrascal, vamos a planear la posesión del gobierno a la sombra, que le va a hacer oposición al gobierno de Abelardo de la Estrella, uh-huh, al presidente ilegítimo. Vamos a hacerle frente a Abelardo, aunque lo de nosotros es hablar de él a la espalda, porque yo me considero en este momento el Juan Guaidó colombiano. Siempre al pie del cañón por mi parte. Bueno, mi querida Mafe, ¿a quién vamos a invitar?
3: Ay, invitemos a Simón Bolívar.
2: Simón Molina, querrás decir.
3: Yo dije Molina.
2: Sí.
3: Yo dije Simón Bolívar. No. Yo no me equivoco, yo dije Simón Molina.
2: Bueno, está bien, invitemos también a los que son como yo, los segundos más cotizados del momento. Empecemos por la selección argentina.
3: ¡Ay, sí! Que traigan a su capitán Cristiano Ronaldo.
2: El capitán de Argentina es Lionel Messi.
3: Yo dije Messi. Yo dije, no. Lionel Messi. No, yo nunca dije Cristiano Ronaldo, jamás.
2: No, a ver, dejemos. Usted confunde un huevo de avestruz con un huevo de Kinder Sorpresa. Invitemos también a Nacional, que perdió la final contra Junior.
3: Ay, me parece perfecto. Y que traigan a su arquero que regresó, Franco De Vita.
2: Mafe, es Franco Armani.
3: Yo dije Franco Armani. Yo no. Dije seguris. Yo dije, yo estoy súper segura. No, yo dije Franco Armani. No, mira. A ver, ¿cómo dije?
2: Estás muy confundida, mi querida Mafe Cabal.
3: Ay, no. ¿Quieres decir Mafe María Fernanda Carrascal?
2: Yo dije Mafe Carrascal. Yo dije Mafe Carrascal. No, sí. ¿Y cómo es? Yo dije Mafe Carrascal.
3: No, es así.
2: ¿A quién más vamos a invitar por este lado aquí?
1: Deje así.
2: Vamos a invitar también por este lado.
1: No, deje así. Deje así. ¿Algo por complementar, Fraile?
4: Pues hombre, que va a haber mucha tensión, sobre todo pendientes de la gente en la calle. La gente de Salvación Nacional ha considerado esto como pues una agresión. Han dicho que se trata de un golpe. Lo cierto es que desde que se haga de manera tranquila, democrática y sin tanto aspaviento, pues la oposición puede hacer lo que quiera. Pero la verdad es que el evento de Barranquilla sí suena como a mucha pataleta.
1: Venga, y pregunto, ¿a qué hora al fin va a ser la posesión de Abelardo de la Estrella?
0: 3:00 p.m. se ha confirmado entonces, se había planteado 10:00 a.m, pero condiciones logísticas, sobre todo con la llegada de los invitados y las comisiones internacionales, dificultaban hacerlo antes del mediodía, que era lo que quería el presidente Abelardo, para hacer unos actos protocolarios posteriormente en la brigada y en la base aérea en la ciudad de Cali. Y por lo tanto, entonces, sobre 3:00 p.m. se desarrollará ese acto protocolario, posteriormente se va a dirigir a un consejo de seguridad en la brigada y más tarde hará un reconocimiento de las tropas que está por definir.
1: Les tengo pregunta, ¿ustedes saben qué se va a servir ese día de comida?
0: ¿Qué se va a hacer?
1: ¿No saben?
5: Pero pene no. Al burro. Uy, pene al burro.
1: No, espere, porque es que llegó nuestro chef.
4: Presidentes para su posesión.
1: Sí, aquí está. Menú, ¿qué se va a servir? ¿Cuál será el menú? Aquí le preguntamos a nuestro Gediondini Paparotti de la Luciérnaga.
5: Trivia, trivia, caro amigo. Les parla su chef Gediondini Paparotti. Alessandrata, yo soy de la Vela Génova.
1: ¿Génova?
6: Génova, ¿de qué Génova?
5: Génova, ¿quién dijo? Estoy preocupado porque presté mi orto a Fraile y me lo secó.
1: No me diga, le secó el huerto.
5: Hicimos una huerto para que me lo sembrara con yuca y me le echó una porquería.
1: Fraile no cuida ese huerto, ¿no?
5: No, no me lo llevó, él me lo llenó de insectos. Saludamos a la chefa Alessandrata Veternata. Ella tiene de sobra con que ser la parola mayor de la cucina. Adelante, mi bella parola. Quiero decir, mi bella Alessandrata.
3: Hoy tenemos el menú que se servirá en la posesión del presidente Abelardo de la Espriella en Cali, próximo 7 de agosto. Y se va a servir unos
5: aborrajados.
3: No puedo decir la palabra. Aborrajadinis con molta azúcar, molta. Y para que esperamos que con el próximo gobierno los colombianos tengan 4 años de molto dulce.
5: Alessandrata, deberías darnos una degustación de tu aborrajadín.
1: Sí, ¿por qué no? Claro.
3: Este aborrajadín está aplastado como mi gorro.
1: Ah, ok, pensé.
5: Y Bradley y George Pinzón, que nos den degustación de marranita. Igual.
1: Venga.
5: Hazlo antes, Alessandra, danos esa degustación antes de que se te ponga muy magullado y duro. Uy. También se servirá una delichocha, chuleta bayuna apanada. Que quede tan aplanchada como debe ser el ánimo de quienes se niegan a entender que ya hay un nuevo presidente. Alessandrata, ¿quieres probarme el espagueti?
3: No, el espagueti suyo es corto, corto. No me agarré el viejito macaroni. Además, su espagueti es muy chiquito para esta tremenda olla que tenemos aquí para preparar. También serviremos un exquisito, no sé cómo diga, champús.
1: Sí, champús.
3: Que tendrá más sabor que al champú. Es decir, al pantallazo, sé que se dan algunos invitados en esa posesión. Acabemos, que Diondini, porque acaban de llegar las mimosas, que tanto esperaba usted esperando. ¿Se puede con las dos? ¿Usted?
5: Yo puedo hasta con las tres.
1: ¡Ay, quieto!
5: Si quiere para ti, te consigo un buen polio. ¡Un polio!
3: ¡Polio!
5: Usted lo disfruta mientras yo disfruto con mimosas. Sí, espero que se le mida. Mejor cerremos la cocina y nos vemos en las posesiones del nuevo presidente, el Tigre, y si es que nos invitan. Y nos vamos los dos a mezculear y mezculear y mezculear hasta que nos canchemos. Y hasta aquí la cocina de Gediondini y Paparatini, donde se cocina con todas las 3-4. Es 3.
3: 3-14.
5: 3-14, 2-80.
3: Digo
5: 3-4.
1: Ya. Chao, Gediondini. Vaya a cuidar el huerto de Fraile más bien. Villar, ¿algo que decir, señor?
0: Mucha atención, información de última hora, porque el Senado de la República acaba de aprobar con 58 votos a favor la proposición que autoriza trasladar de manera excepcional la sede del Congreso para Cali, para esta sesión en la que se posesionará Abelardo de la Espriella como presidente. Mire, la congresista Nadia Blel confirma esa información, publica la proposición y dice que las regiones son protagonistas del desarrollo nacional. Aprobamos esta proposición. Se trata de acercar a las instituciones a los territorios, fortaleciendo la democracia, y envía un mensaje de reconocimiento e inclusión. Pues no es sorpresa, ya lo habíamos anticipado aquí, el pulso más difícil estaba en la Cámara de Representantes, pero ya oficialmente entonces con esta aprobación se realizará y queda completamente aprobado por el Congreso esa sesión de las plenarias el 7 de agosto en la ciudad de Cali.
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10: 6:50. ¿Ya te enteraste? 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
14: 6:52 p.m.
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5: 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En Caracol Radio son las
4: 6:54.
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10: Señoras y señores, muy buenas noches, bienvenidos. Esta es La Polémica del Deporte Llanero, el primer programa deportivo de la media Colombia. El programa más antiguo de la radio llanera, en el mismo horario, en la misma frecuencia, de lunes a viernes, de 7 a 8 de la noche, en La Voz de los Centauros, 1140 AM, y en nuestro YouTube. ¿Estamos a la idea en el YouTube?
11: Sí.
10: En el YouTube de La Polémica. Mucha gente nos está viendo por YouTube, mucha gente me está comentando el tema. Hoy, en tema de las redes, esto, el modernismo ha llegado arrasando con todo. Pero nosotros somos radiales, toda la vida seremos radiales, y nos vamos a morir radiales. 7-2 minutos en Colombia. Bueno, don Alejandro, yo no sé qué pensar, pero a mí eso que hizo Juan Carlos Osorio hoy me dio, yo no sé si la palabra sea muy dura al aire, me dio asco. O sea, es como si yo le voy y le digo al doctor Juan Carlos Torres, necesito el espacio de Jairo Rey, de 11 a 1, porque va a pasar el programa de 11 a 1. Y sin ningún respeto, sin ningún decoro, sin nada, paso por encima de Jairo Rey y me voy a convencer a Juan Carlos Torres y me tiro el espacio a él. O sea,
11: sí, sin quitar, así, sin nada.
10: Sin ningún decoro, sin ninguna ética. Eso que hizo Juan Carlos Osorio hoy es grotesco. Realmente. Asqueroso. De salir a decir que él es el técnico, que él debe ser el técnico de la Selección Colombia, que